0: estadio, que empujó, que ayudó, y creo que ese es el Santa Fe que queremos todos.
1: Muy bien, el profesor Pablo Repeto. Empató Junior y gol de Pasto, 2-1, eso fue rapidito, pero después de última hora, Caracol, les contamos lo que está pasando en los estadios y más voces aquí en el Bar Caracol.
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3: 7:02, 2 personas muertas, entre ellas un menor de edad, y más de 30 heridos, deja un accidente de un vehículo tipo Monster que perdió el control durante un evento de exhibición familiar y arrolló a varios asistentes. Más detalles, Brandon Leguizamo.
4: Luis Enrique, muy buenas noches. Ya son 12 las personas muertas, como usted lo indica, entre ellos un menor de edad, que deja la emergencia registrada durante un evento familiar de autos extremos en el norte de la ciudad de Popayán. Según el reciente informe que entregó la Secretaría de Salud Municipal, 39 personas resultaron heridas y fueron remitidas hasta centros asistenciales de la capital caucana. De momento, el reporte que entregan las autoridades y asistentes al evento que presentaron el hecho es que efectivamente el gigantesco vehículo perdió el control, se salió de la pista y colisionó con los asistentes, convirtiendo una tarde familiar en toda una tragedia. La zona en este momento ya fue asegurada y las autoridades de tránsito hacen presencia en el lugar para la extracción del gigantesco vehículo.
3: Y entre tanto, aquí en Cundinamarca también se reporta otro accidente de tránsito. 3 personas perdieron la vida. ¿Qué se conoce sobre este hecho, Sebastián Herrera?
5: Luis Enrique, un trágico accidente se registró en la vía Villavicencio Yopal luego de que un vehículo particular y un bus intermunicipal se estrellaran en el sector de Parate Bueno. Debido al impacto, 3 personas, entre ellas una menor de edad, integrantes de una misma familia, fallecieron en el lugar. Sin embargo, otra menor de edad fue rescatada con vida y trasladada a un centro asistencial por organismos de socorro. El gobernador de Cundinamarca, Jorge Emilio Rey, lamentó la muerte de las personas en este grave accidente.
3: El presidente Gustavo Petro lanzó nuevas críticas al Banco de la República. Más detalles, Alejandra McClaun.
6: A través de su cuenta de X, el mandatario afirmó que la decisión de subir las tasas de interés se tomó pese a que, según él, la inflación ya había sido controlada. Además, cuestionó a los economistas críticos de su gobierno y desestimó sus proyecciones, pues dijo que serían simples alucinaciones ideológicas y no científicas. De igual manera, aseguró que el Estado ha tenido que endeudarse nuevamente para cumplir con sus obligaciones, pues deben pagar cumplidamente los contratos. Finalmente, Petro vinculó las decisiones del banco con sectores políticos de oposición y afirmó que si se cambia la mayoría duquista y de Paloma Valencia en la Junta Directiva del Banco de la República, también cambiaría la historia reciente de las tasas de interés.
3: Capturan a los responsables del homicidio de un líder social en el municipio de Támesis, en Antioquia, Laura San Pedro.
7: En un operativo realizado en Támesis, en el suroeste de Antioquia, la policía capturó a alias La Costeña y Ojo Picho, señalados de participar en el homicidio del líder comunitario Darío de Jesús Vergara en la vereda Río Frío. El coronel Luis Muñoz, comandante de la policía en Antioquia.
8: Requeridas por los delitos de homicidio agravado, concierto para delinquir y fabricación, tráfico o porte de armas de fuego.
7: Según las autoridades, los detenidos harían parte de una estructura criminal y presuntamente cumplían funciones de vigilancia y recolección de información, lo que habría facilitado la comisión de homicidios selectivos ordenados por la organización.
3: Las autoridades en el departamento del Tolima revelaron que las incautaciones de cargamento de marihuana en las vías aumentaron en un 100%. Julio Montiel.
9: Según el coronel John Anderson Vargas, comandante de la policía en el Tolima, la cifra representa un aumento de 3 toneladas incautadas adicionales este año 2026 en comparación con el mismo periodo de tiempo del 2025.
10: Cerca de casi 6 toneladas de estupefacientes que han sido hallados en ocultamiento, en la modalidad de kamikaze, modalidades que quieren utilizar los delincuentes para traficar estupefacientes.
9: Por su ubicación en pleno centro del país, el Tolima se ha convertido en un corredor estratégico para el narcotráfico.
3: El comercio es el más golpeado en el Huila por extorsiones y uso de explosivos. Lizardo Moreno.
11: Muchos de los comerciantes decidieron cerrar sus puertas a su negocio debido a las extorsiones y pérdidas que han tenido. Algunos han tenido que implementar sus medidas de seguridad ante los hechos acontecidos por lanzamiento de elementos explosivos. La representante de los comerciantes, Claudia Jaimes.
12: Nosotros pienso que como comerciantes hemos sido las personas más afectadas en cuanto a estas extorsiones, a las amenazas. a la implementación de postura artefactos explosivos.
11: Este delito va en aumento en el departamento del Huila, al igual que en otras regiones del país.
3: Con una velatón en Palmira, en el Valle, una familia exige justicia luego que su perro fuera atacado a golpes hasta morir. Andrea Mesa.
13: Que se aplique la ley Ángel, pide Janet Jiménez tras la golpiza que recibió su perro criollo Bruno, de 5 años, en medio de una agresión con un pitbull que se escapó de la casa de un vecino. Al parecer, Bruno atacó al pitbull defendiendo otro perro de su manada, dice la dueña.
14: El perro pitbull está atacando a Blazer y Bruno lo coge y empieza a morderlo. Salen unos hombres, inmediatamente ellos se dirigen a Bruno a patearlo, los dos al mismo tiempo lo pateaban.
13: La familia está convocando a una velatón para rechazar el maltrato animal y exigir justicia, ya que de los agresores, uno de ellos mayor de edad, fue detenido y luego dejado en libertad.
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0: ¿Y esta música, Laura Jimena?
1: Diego, mire que esta canción nos la recomendaron esta semana a nuestros compañeros de Digital, el señor Liébano, porque hace parte de la banda musical que tiene él, que nos acompaña siempre este muchacho en Digital en AS Colombia.
0: ¿Tiene banda?
1: Sí, señor, esta banda. AMC se llama.
0: AMC. Muy bien.
2: Guitarrista él.
0: Sí. Buena música, ¿no, Juan Camilo?
2: Sí, buen rock suavecito.
0: Exacto. Sí, suavecito, bueno, esos gritos y alaridos tan fuertes.
3: No, bueno.
4: Diego, lo que le quería decir hace algún rato es que, a propósito de música, vio el apoteósico concierto de Shakira con más de 2 millones de asistentes.
0: Sí, sí, en Copacabana, espectacular.
4: Espectacular sensación.
0: Shakira es una maravilla, es ejemplo para todo Colombia. La más grande artista que tiene este país. ¿Qué pasó en Barranquilla? Porque hay goles y goles y goles.
5: Movido el partido que define el segundo cabeza de serie en el torneo. Primero Paiva, le hago un recuento rápido, los 54 minutos, asistencia de Canchimbo. Paiva, después de 24 jornadas sin marcar, derechazo, gol. Rápidamente el goleador de la liga, Estupiñán Andrade, asistencia de Mayer Gil. Dentro del área puso ganar a Pasto 2-1. Y ahora los 63 minutos, el goleador del Junior, Luis Muriel, asistencia de Paiva, un golazo, clase, pinchadita, así, tac, por encima del arquero español, Iago Herrerín. Y anótenla, 10º gol de Muriel en la liga, empata el partido 2-2, movido el juego en Barranquilla.
0: ¿De quién, Giovanni?
5: Gol de Luis Fernando Muriel.
0: Es que Bejarano no escucha Muriel. Más duro.
5: 10, Muriel, Muriel. 10,
3: ya es hora. 10, ya es hora desde 10, que el inicio empiece a demostrar 8, porque 9,
5: ese
3: trabajo. 10, lleva 10. Sabe contar 9, excelente, 10, Giovanni.
0: Que empiece a demostrar, lleva 10 goles.
3: Ya es hora de que empiece a demostrar 10, desde el inicio.
5: Lleva 10,
3: se trajo para ser titular. Ya es hora de que bueno, empiece a demostrar. Y va a ser la fase precisa para que demuestre.
0: Pero si los hace, hace de suplente y le da la victoria o el empate a Junior, me parece perfecto.
2: ¿Para eso lo trajeron? ¿Para que hiciera goles?
0: Para que hiciera goles. Muy bien.
5: Golazo.
0: Y en Cali, América Pereira, José Alberto.
4: Estamos ya arribando al minuto 66 de partido aquí en el Olímpico Pascual Guerrero. Sigue ganando América 1-0, gol de Adrián Ramos. En el primer tiempo reaccionó el Pereira, se animó, fue, hizo algunas cosas interesantes, pero

0: Suárez escribió, señor J. Gómez, no de ideas. Qué buena la información del Bar Caracol. Ojalá el programa siga todos los domingos hasta las 9. Gracias.
1: Estoy de acuerdo. Además, siempre en vivo, porque todo es en vivo. Entonces, maravilloso, chévere.
2: ¿Hasta las 9 grabado?
3: Sí, no. Ahí podemos hacer una de la del profesorio, rotación. Entonces, unos hasta una hora.
1: No, porque este otros, equipo,
3: hay una rotación como interesante.
1: Yo no soy amigo de mucho la rotación, Luis. Entonces, sin
4: diría
1: rotación.
4: Diría el pibe puro pelado. Y lo dejo ahí.
2: No, yo sí soy amigo de la rotación. No era el programa.
5: ¿Qué le parece si hacemos rotación en la ciudad de Ibagué, por ejemplo?
1: ¿Por ejemplo, Pinto y Jeta Jeta?
5: No, pues rotación.
1: No sé.
5: Sale Pinto y entra otra persona.
6: ¿Va a cajonear a Pinto, mano?
5: Por ejemplo, ya que él dice que no está de acuerdo con la rotación.
2: No.
7: Pero eso no significa rotación, eso sería salida del todo.
1: Yo no sé, pero.
7: Tú estás literalmente sacando.
1: Muy bien. Danielito y Betico, 2-1, Beto.
8: Claro, Dieguito, aquí estamos.
1: A ver,
8: ¿dónde? Patrón, Dieguito, patrón, me gusta mucho su coche nuevo. Muchas gracias, si trabaja duro y con mucho esfuerzo, el próximo será mejor. Uy, ¿no les gustó?
5: No. Momento sensible en el país,
8: ¿cierto? Sí. Y eso pues, Dieguito, que no es para usted. No es para usted.
5: Pero es verdad.
8: Pero es verdad, por eso, muchachos.
6: Oiga, Beto.
7: Ahí lo arreglo.
6: Ole. Llegó una hoja de vida.
8: ¿De quién?
6: William Cruz.
5: Ah, sí.
6: Aquí me acaba de llegar la de Chelito. Sí, ¿qué?
1: El verdadero demonio de Tasmania.
0: Ah, esa hay que ponerla de primera, dice. Sí.
6: Aquí, Chelito.
5: ¿Qué opina Pinto?
6: Déjenme la Pinto. Sí.
5: ¿Pueden poner a Pinto, por favor?
2: Liquídenme. Cumplo 20 años este año, desde que me liquiden, maravilloso.
1: Uy, no, pero. Uy,
8: sí, pues si
1: estamos
3: agresivos. Entró
1: no,
3: con
8: si
3: los taches arriba, Pinto.
8: No, tranquilo. Eso queda anotado, oh, Camilo.
0: Es un mensaje clave.
2: Administrativamente, desde que lo hagan bien, maravilloso.
6: Puso Rabón.
2: No.
5: Está más tocado que los hinchas de Millones. Claro,
6: lo que pasa es que Pinto tiene un pero que le he dicho. Él se le nota cuando se pone.
2: No, pero estoy diciendo la verdad. Si el crispa, la empresa.
3: Deberíamos de poner la imagen de Pinto.
0: Se puso más aletoso que Raúl Giraldo.
6: Sí, pongamos la imagen.
3: Pongamos la imagen de Pinto alegando.
8: Parece de las zarigüeyas cuando las ponen a correr.
6: Sí, mírenlo ahí.
5: Pinto,
6: liquídeme.
5: Vamos a hacer rotación, Pinto. ¿Cuál es tu respuesta, Pinto?
6: Mírenlo ahí. Liquídeme.
2: Voy a Pereira y que Mauricio venga.
5: Liquídeme. Liquídeme. Ahí, mire. Liquídeme. Desde que administrativamente me cumplan el. Sí.
3: El puro pelado, va.
6: Muy bien. En todo caso, eso es lo que sufrió Mitar Sánchez todos los días, Pinto.
1: Claro. Esto ah, aquí no sé. Es sí, maravilloso. Bueno, el siguiente,
8: sí.
1: Don Beto.
8: No, sí, buenas, es que quiero reservar una mesa. ¿Cuántos comensales? Ninguno, somos todos hipertensos. Que hasta ahora Diego también.
1: No, claro. Lo que ¿Coco hay? Se fue?
0: No, ni Coco se sonó.
8: ¡Coco!
1: ¡Coco!
8: ¡Coco, ayúdame, hombre! Que está pesada la vuelta.
0: ¡Coco, ya!
5: ¿Cómo dice?
0: ¿Cómo dice?
8: Tiene imagen de Camilo Mabuelo.
0: ¿Qué chiste le da acá en el aire? Al pobre Coco.
1: Danielito.
9: ¡Gol del campeón colombiano! ¡Gol de Joel Canchimbo! Pelota que mete rasante en diagonal hacia de la derecha hacia adentro y de zurda. Vence a Herrerín, palo de la mano derecha de Pasto. Gana tu papá, gana el campeón de Colombia actual de la liga. 3-2 al Pasto, merecido. Buen partido en el segundo tiempo. Ese es mi Junior del alma que quiero siempre. Que juegues así, papá.
1: Gol de Junior. Con este marcador, Junior pasa a ser segundo. Vargas.
5: Con 35 puntos, el Deportivo Pasto se queda con 34.
1: Es decir, Nacional y Junior, si se ven las caras, será en la final. Que es una final posible. Posible.
7: Y bonita.
6: Y buen gol.
1: Buen gol, sí. Buen gol de
5: Canchimbo. Es muy bueno.
1: Y el gol de Muriel también está bastante bueno. Buena definición. Y buen el movimiento.
9: Cuarto gol de Canchimbo, ¿eh? Cuarto en esta liga. Le hizo a Chico, Caldas, Llanero y hoy a Pasto.
1: Y buen movimiento de Luis Fernando Muriel, que parecía iba para un costado para dejar libre la posición y él va hacia la derecha al remate y hacia el otro palo. Danielito.
10: Sí, porque no lo dejan participar a uno.
1: No, claro que sí.
5: Debería ya estar alistando maleta para mañana.
10: Sí, ¿por qué no se calla que usted no le ha preguntado nada?

0: No,
1: uy,
0: así no, no. No,
2: porque están tan agresivos todos ya hasta ahora.
3: Está más aletoso que Raúl Giral de este pelado.
4: Venga, ¿por qué no le echamos un poquito de aceite a la puertica de Medellín? La que se está trabando. La de violincito.
5: Este es para vos. Siga, niño.
4: Lleguito, mire que había un profesor en un colegio, el profesor Mauricio. Y le dice a su alumno.
5: ¿Cómo se llama el profesor?
4: Profesor Mauricio.
0: ¿Y era profe de qué?
4: Era profe de ética.
5: Ah, uy. Sí, está bien. Sí.
4: Sí. Y le dice a su alumno, el señor Varguitas, porque eran ya grandes. Y le dice: mire, usted no ha podido contestar a ninguna pregunta. Le abre la última y si sabe, pasa. Le dijo: ¿cuántos pelos tiene la cola de un caballo? Y Varguitas: ¡ja! Tan fácil. 30.583. ¿Y usted cómo sabe? Perdón, profesor, usted dijo última pregunta.
5: 30.583, Vargas.
0: Claro, y si no me quiere, pues va a cuenta.
5: Claro, bien, claro. Bien, Vargas, viene la respuesta, profesor Mauricio.
6: Sí, no, era una respuesta previsible.
0: Lo dejé como el ternero, ¿sí o no?
6: No, no, era una respuesta previsible.
2: Diga la verdad, Mauricio Vargas, una lámpara.
5: Viene con noticia.
0: Otra vez entra pinzón.
5: Entra que le da pinillos.
6: Lámpara, porque es lumbrera.
0: No, es que ustedes me habían encargado declaraciones. Ahí tenemos ya cuando los amigos de producción la puedan ubicar, declaraciones de los protagonistas, o bueno, algunos de los protagonistas hoy de Millonarios en Valledupar.
5: Sí, ya lo vamos a tener, Crespi Millos. Cuando ustedes nos digan, escribe Melisa Martínez. Melisa.
6: Voy a medir con Melisa sí. El miércoles.
5: ¿El miércoles?
6: Sí, igual de linda, de querida, de todo.
5: Sí, Melisa, gran persona, gran profesional.
6: Nos extraña, pero nos ve siempre.
5: Sí, y nosotros
6: dice
5: también.
6: Que no se siente tan alejada porque pues nos ve todos los
5: días. Nos escucha y nos ve, claro, pero nosotros la extrañamos. ¿Dónde se la encontró Vargas?
6: En el Campín.
5: En el estadio de Nemesio Camacho, el Campín, con el evento de Panini, cierto. Bueno, recordemos antes de Crispy Millo, resultados y posiciones para la gente que está llegando a esta hora a escucharnos y a vernos. Santa Fe ganó 3-1 a Inter, Tolima Cali 1-1, Medellín cayó 2-1 ante Águilas, Alianza Millonarios 2-2, Fortaleza le ganó 2-1 a Bucaramanga. Recordemos los 8 y ahora van por lados diferentes y como cabezas. Nacional y Junior.
6: Nacional líder con 40 puntos, segundo Junior con 35, tercero Pasto con 34 puntos, con 33 América y 11 Caldas, con 31 el sexto el Deportes Tolima, con 29 terminó Independiente Santa Fe séptimo y octavo Internacional de Bogotá, 28 puntos.
5: Casi gol del América, José Alberto.
7: Tilman por el sector izquierdo con pierna idem, tiró la pelota por ahí arriba después de una muy buena recuperación de Jean Lucumí, quien a propósito ingresó por Camilo Amu. Jordi Camacho reemplazó a Darwin Machis y una noticia no buena, Diego.
5: Sí,
7: hoy
5: señor.
7: Estaba reapareciendo Nicolás Hernández y tuvo que ser sustituido, sintió otra vez la molestia. Por fortuna salió caminando por sus propios medios, pareciera que es por precaución, pero ingresó Dubán Mina, un chico que a última hora fue convocado a este partido porque estaba, era Marcos Mina, y a última hora convocaron a Dubán Mina, es un muchacho de 18 años, 1.81 de estatura en Guachené, y está ya jugando precisamente con el América en este momento, pero hay que hacerle seguimiento a Nicolás Hernández a ver qué fue lo que aconteció.
5: Ojalá se recupere, y ojalá todos los equipos estén sus jugadores disponibles para los cuartos de final. ¿Qué pasa en Barranquilla, Giovanni?
8: Bueno, salió lesionado Diego Chávez en el Deportivo Pasto, ingresó el veterano Wilson Morelo. 75 minutos, Diego, el equipo ha cambiado la cara totalmente, va el Junior por la izquierda, le hacen falta al jugador John Navia, hay una pelota quieta, peligroso, aquí puede estar Muriel ejecutándola, la verdad, cara nueva, segundo tiempo con el ingreso de Teo, de Muriel, del propio Paiva, último gol que hizo Paiva en la liga el año pasado, 26 de noviembre. Desde ese momento no marcaba gol, 24 fechas sin marcar, y lo anota hoy, se saca la sal millave el paraguayo, porque a partir de hoy Paiva empieza a marcar. 75 minutos gana Junior 3-2 a Pasto.
0: Diego, un dato que vale la pena tener en cuenta y habla mucho del rendimiento de los equipos en este campeonato, es que recordemos que se juegan 19 fechas por el tema de la Copa del Mundo, ¿no? En el 2024, que era por la Copa América, también se jugaron 19 fechas en los dos torneos. En el 2024-2, el octavo clasificó con 30 puntos, que fue el Deportivo Pasto. Se quedaron eliminados con 29 Medellín y 28 Atlético Bucaramanga. Y en el 2024-1, también 19 fechas, el octavo fue 11 Caldas con 29 puntos. Medellín quedó eliminado con 29. En esta ocasión el octavo pasa con 28 y una diferencia de gol de menos... Internacional termina siendo una diferencia de gol.
6: Cero.
0: Negativa. Entonces,
5: sí, que tenía más dos al comenzar hoy.
0: Exactamente, habla mucho también de lo que fue un campeonato irregular, pero sobre todo de los equipos que quedaron eliminados, porque pues la campaña de Nacional con los 40 puntos fue mucho mejor que la que tuvo Santa Fe líder con 37 o Bucaramanga líder con 38. En la parte media de la tabla es donde estuvo bastante irregular el campeonato.
5: Muy bien, ya vamos a ir con Andrés Ginás, jugador del cuadro de los millonarios, luego de la eliminación, otro fracaso más para el cuadro capitalino. Dos últimos campeonatos eliminado. El Cali, 2 años y medio ya sin clasificar. El Medellín, duro golpe hoy, y don Raúl, usted no le puede cobrar nada a los hinchas.
8: Centro de Teo, tiro de esquina, cabezazo, llegó el cuarto. Gol, gol, gol, gol, gol, gol.
1: De Muriel.
8: Gol de Muriel.
0: 11
8: gol
0: goles.
8: De Muriel. Muriel. 11 Muriel. No del partido. El partido va 4-2. Pero 11 Muriel en la liga. Goleador. Para eso te trajo Papá Fuad. Para que hicieras goles. Claro. Bien, Muriel. Tercer gol de cabeza. Categoría. Jugador de categoría. De élite, se hace respetar en casa,
0: claro,
8: en los momentos
0: bien.
8: Que son,
0: claro.
8: Tiro de esquina de Teo, mire ese cabezazo, peinadita, tac, saca la papá, 4-2 gana Junior al Superdeportivo Pasto de Mauricio Gómez.
5: Gol, golazo.
0: Tremendo semestre de Luis Fernando Muriel.
5: ¿Cómo es la tabla?
6: Dejen de maquillarlo.
0: ¿Pero maquillar qué? 11 goles le parece mal.
6: Tiene 13.
0: 11 goles le parece un mal semestre, señor.
6: Esto es importante. Listo, ahora tiene cuatro.
0: Pero ¿cómo así?
6: Ahora está empezando. Ahora sí lo pasa. Ahora está empezando a hablar. Sí, para, no, está bien, para eso lo trajeron, pues no para ser suplente.
0: No, eso sí es lo trajeron para hacer goles.
6: No, para hacer goles.
0: Venga, reconozca, hermano.
9: Cuidado, o sea, con los ojos.
10: No estoy de acuerdo,
9: Vargas,
10: porque es que no importa si sea suplente, no importa si juegue 10 minutos, lo que juegue, pero desde que sea determinante.
6: El
0: gol.
10: Pero si te gana partidos, o sea, ¿de qué vale que juegue los 90 partidos si no hace un gol?
0: O era suplente en Orlando, ¿no?
10: Un tipo de esos tiene que resolver y resuelve, no importa si sean los últimos 10
0: minutos.
6: Giovanni, Muriel lleva 7 goles, ¿no? Acuérdese.
0: Muriel, 11 goles.
6: 7 goles nomás, porque como los de penal,
0: 11 goles.
3: 4 de penal no valen.
10: 11 goles y queda a un gol del goleador en ese momento, que es Andrei. Andrei es
0: Estupiñán.
3: Y lo va a alcanzar. Y lo va a alcanzar. A Muriel lo va a pasar. Para hacer goles y para hacer figura.
6: Correcto.
3: Y
6: figura no ha sido. Para nada.
0: Ariel, para.
6: Figura no ha sido.
0: Deje escuchar a Mauricio. Venga, Diego, además, eso de los goles importantes. Muriel le marcó un gol a Fortaleza. Por ser Fortaleza no es importante, porque esos 3 puntos que consiguió Junior, claro, en Bogotá, hoy lo tienen muy bien ubicado. Claro. Eso no es importante.
5: Pero esperen, muchachos, porque hay que escuchar todos los argumentos que son válidos. A ver, Mauricio.
3: Hola, sí, Cañón, yo, tipo yo que decía, mire, a Luis Fernando Muriel lo trajeron no solamente para hacer goles, lo trajeron para hacer goles y para hacer figura en Junior. Está ratificando con goles y hoy está haciendo figura en Junior. Creo que ante eso uno no puede ser tampoco ciego. Y el reconocimiento.
0: Habló
3: no
0: de para decepción. Giovanni, sino utilizó para la palabra Muriel. Decepcionante.
3: Y un detalle.
0: No, señor.
3: Y un detalle.
0: Usted lo habló hoy. Usted dijo que era decepcionante. Decepcionante su equipo, claro, Pereira.
6: Tiene que mezclar una cosa con la otra.
3: Porque es Giovanni. Hoy está haciendo figura Luis Fernando Muriel.
6: Hoy.
3: Bien.
0: Hoy. Y ante eso pero como un tipo que llevaba.
3: Y lo otro.
0: Tipo que llevaba 9 goles.
3: Giovanni lo dice sarcásticamente. Que al Superdeportivo Pasto de Mauricio Gómez. Giovanni, sé que lo dijo sarcásticamente, pero tiene que darle reconocimiento a este Pasto, porque entonces, si no, ¿a qué Pasto le está ganando su Junior? Este Pasto es un buen equipo, bueno. Entonces no le quite mérito.
0: Ahora,
3: es un equipo que le está ganando un buen equipo.
0: Para el fútbol colombiano eran mal 9 goles en 18 partidos, un promedio de 0.5 gol por partido.
6: No estoy de acuerdo, me parece que es el
0: señor Muriel, 11 goles a 2 del máximo goleador,
6: duro.
0: Que es Andrei Estupiñán, tiene 13. Y el señor Frasica, el máximo asistidor de la liga, 8 asistencias.
6: Pero como es malo.
5: Pero mire, yo.
1: Hoy jugó mal. Correcto. Hoy Muriel jugó muy bien.
5: Vamos a decirlo. Muriel estaba en deuda para lo que se trajo.
3: Sí.
5: Sí, hoy empieza a ratificar. No vamos a borrar porque a Muriel lo trajeron para hacer lo que está haciendo hoy. Antes estaba. Y Fernández. Y Fernández Frasica. ¿Qué pasó en Barranquilla?
1: ¿Qué pasó? Al mejor estilo.
3: Gol del Pasto, gol del Pasto, gol del Deportivo Pasto.
1: ¡Gol del Pasto!
0: Yo veo mucho dolor en esta.
1: Gol de Pasto.
5: Gol de Pasto.
3: Cántelo, cántelo, Giovanni.
5: Cántelo. A ver, Mauricio, porque tenemos que respetar a la hinchada del Pasto.
3: Gol del Pasto, gol del Super Depor Pasto. Johan Caicedo acorta la diferencia y tiempo para el empate.
5: 4-3. Es un partidazo.
1: Se le fue a
3: dos de los mejores equipos de la liga.
9: Para los que dicen que Muriel no le hizo goles importantes o que no apareció cuando lo necesitan. Hizo gol en la victoria contra el Deportivo Pereira. Junior ganó 3-2, no ganó 3-0, ganó 3-2.
3: Ok, contra el último de la tabla.
9: Gol y asistencia.
3: Ah, no, Bejarano,
1: no. No, jodas.
9: Venga. Deje hablar. Siga. Gol y asistencia contra el Boyacá Chico, contra el que Cali Millonarios no pudieron.
3: Correcto.
9: Le hizo gol a América, 2-1. Le hizo gol a Santa Fe. Bueno, ese.
1: A Fortaleza, el del triunfo.
9: Le hizo.
1: A Jaguares.
9: No, aquí a Fortaleza no me aparece, aguántese. A Internacional de Bogotá fue el 1-0. Le hizo gol al Deportivo Cali. Le hizo gol a Águilas Doradas. Le hizo gol al Cúcuta. Para salvar el empate.
0: Y además, Diego.
3: ¿Eso sirve?
0: Sí, no, me parece que también somos muy injustos porque el tipo te ha marcado de tiro libre, te marca de cabeza. Y de penalti. Si Muriel no cobra el penalti.
1: Está completico.
0: ¿Sabe cuántas tipos asistencias como, tiene? Como mi compañero del frente es el primero que se acomoda a Diego y dice. ¿Quién? ¿Y cómo no tiene la personalidad el 9 de cobrar el penalti? Es que mi 9 tiene que patear los penaltis.
5: Digamos.
0: Eso sí es poder por todo.
5: El mejor cobrador de penaltis de la liga es Luis Fernando Muriel. Sí. Sí, es el que mejor cobra. Sí, pero no digamos que todos no esperábamos más de Muriel hasta hoy. Porque
0: goles no me parece.
3: Está en deuda.
5: Hoy ya empieza, claro, empieza a pagar esa deuda.
3: Claro,
5: pregúntele a todo el cuerpo técnico de Junior y al mismo Muriel si él cree que ya había cumplido hasta hoy.
3: Físicamente no estaba al
5: 100. A Muriel. Le faltaba.
3: Diego, pero nos va a responder lo mismo de todos los futbolistas.
0: Diego, ¿cuál de los grandes jugadores que ha venido a Colombia ha llegado a romperla en el primer semestre? A Rodallega le costó, a Adrián Ramos en su momento.
3: Pero Rodallega,
0: le costó.
3: Rodallega
0: este tipo lleva 11 goles en un semestre.
3: En un mes, dos meses estuvo listo.
0: Estaba jugando Orlando.
9: Dice Bejarano que Rodallega como en dos meses estuvo listo. ¿Y es que acaso vamos 18 meses del campeonato colombiano? Estamos sentando apenas al quinto mes del año.
3: Vamos a entrar a los cuartos de final y físicamente él todavía no estaba al 100%.
0: Ah, qué gadejo.
5: Muchachos,
0: hasta las 3:30 p.m. Muriel era una mentira y después de este partido para Bejarano
3: le dije que por
0: dos goles es la
3: tiene
0: mejor.
3: Tiene tremenda trayectoria, pero tiene que venir a confirmarla.
0: Joder,
5: por favor. Muchachos, no griten, por favor, no griten.
10: El partido está más caliente que ese.
1: Está demostrando, tal vez hoy es el mejor partido de
5: Muriel.
1: En el campeonato me parece que sí estaba en deuda. Pero no me parece que hay que bajarle la calle porque ha hecho 11 goles. 11 goles son 11 goles y es el segundo máximo goleador de la liga. Así los haya hecho de penalti, porque demuestra lo que usted está diciendo, su efectividad desde el punto penal.
5: Claro, mire, la verdad, para la calidad de Luis Fernando Muriel, los que lo hemos conocido, esperábamos mucho más de él. Hoy empieza y con la demostración. Claro. Que va a dar más. Es que Muriel es mucho más. Nota, si claro. Muriel fuera un jugador discreto, los 9 goles eran espectaculares. Pero para Muriel, tiene que aportar lo que está aportando.
0: Diego, pero
5: es un súper jugador.
3: Pero de deuda que usted aspiraba que hoy tuviera que.
5: No.
3: Más goles, más asistencia,
5: más configuración. Ser un jugador que le dé más a Junior, más protagonista.
3: Que
5: y algo muy importante, que sea titular.
0: Pero Diego, yo no pondría.
3: No estoy de acuerdo. Físicamente
5: bueno,
3: no
5: para es
3: eso.
5: Que aquí todos damos la opinión, por ejemplo, para estar o no de acuerdo.
0: Antes de
3: lo primero que trae perdón a Muriel es para hacer goles.
0: No,
6: y,
0: antes,
6: y el resto ahí no. Vamos cuadrando.
0: Yo, ¿usted le va a pagar semejante sueldo?
5: Yo creo que
6: lo tiene segundo en Liga.
5: Yo escuché la discusión cuando empezó este campeonato, ¿sí? Que Giovanni pedía por qué no Muriel no era titular cuando empezó el campeonato. Sí. ¿Sí? Entonces, no hay ninguna persona en Junior que esperaba que Muriel fuera a llegar a Junior siendo suplente. Esa historia no me la voy a creer. Se fueron dando cuenta cuando pasaron los partidos que él físicamente no estaba. No estaba. Y lo han ido llevando, ¿sí? Entonces, Muriel es... Y todos lo catalogamos cuando llegó a la liga, que era la mejor contratación. Entonces, de la mejor contratación, uno siempre espera más. Pero Diego, como Falcao, sí, ha quedado en deuda. Entonces,
0: pero Diego,
5: hay que decir
0: ese sí. Yo no meto en una misma bolsa, por ejemplo, el rendimiento de Muriel antes de este partido que se pudo haber ido en cero. Con el del Chicho Arango o el de
5: Falcao, no es comparable.
0: Cero comparable. Esos son jugadores que de pronto sí están en deuda, pero Luis Fernando Muriel, venga, con 9 goles para mí, y todavía falta lo importante, los cuadrangulares.
5: Eso, recuerdo,
0: los cuadrangulares. Los cuartos
5: de
0: final.
5: Don Andrés.
9: Yo recuerdo cuando Muriel tenía 4 goles y los 4 eran de penalti. Sí, le pedíamos que apareciera, que no marcara solamente de penalti. Y tiene 11 goles. Si eso no es responder con 7 está... goles en jugada abierta, entonces ¿qué es?
0: Un jugador de esos.
5: Bejarano, íbamos con Andrés Llinas.
0: Un jugador de esos tiene que ser titular en su equipo. Ese sueldo tan tremendo.
9: ¿Pero por qué le molesta lo que se gana a Muriel Bejarano?
0: Bueno, a mí no me molesta, pero eso se tiene que revalidar en la cancha.
9: Pues es
0: eso,
9: que solo habla de la plata.
5: Señores, paciencia.
9: Está disputando la titularidad, ¿no?
5: Paciencia, por favor, y no griten.
0: Eso habla mejor del Junior que más.
5: A ver,
9: y Vaca.
5: Luisa, sí, pero Vaca, recordemos que cuando llegó Muriel estaba lesionado, hasta ahora está regresando. Claro, sí, a ver, Luisa, para ir con Andrés Llinás.
10: Que yo siento que si de suplente responde, o sea, hay que bancarlo. O sea, ¿cuántos jugadores no hay suplentes que responden y que son crack? Un caso Juan Fernando Quintero. Yo no leo nada malo realmente, y siento que físicamente a Muriel le va a costar mucho jugar desde el inicio 90 minutos en la Liga Colombiana.
5: Bueno, son opiniones, ya los oyentes dirán, estoy de acuerdo con tal persona, no estoy de acuerdo con tal. ¿Qué dijo Andrés Llinás? Veamos al jugador de Millonarios aquí en el Bar Caracol, que se oye y se ve.
11: No, dolido, siento que Millonarios tiene que pelear finales. Sabemos que no fue un buen semestre en la Liga, ahora todavía nos queda la Suramericana, que tenemos que pelear todos los grupos. Pero bueno, creo que duele por el hincha que nos acompañó todo este semestre. Creo que nos fuimos consecuentes con el apoyo que nos dieron. Y duele cuando le falta la gente. Sí, yo creo que eso es lo peor del fútbol, cuando uno queda con esos errores. También creo que tenemos que ser conscientes que no quedamos eliminados hoy. Millonarios no debería quedar eliminado en la última fecha. Millonarios debería quedar clasificado antes de que esto pase. Entonces yo creo que no es solo culpa de él, es culpa de todos los jugadores. Ahorita todos los jugadores tenemos que pues creo que recibir ese fervor de la hinchada que está descontenta con nosotros, y lo tenemos que aceptar. Millonarios no se merece estar de esta posición. Pues siempre va a estar golpeada. Yo creo que eso siempre tiene que ser un golpe para el equipo, para los hinchas, para los dirigentes. Creo que tenemos que cambiar algo si queremos empezar a clasificar, y yo creo que cuando nos dimos cuenta que teníamos que cambiar las cosas ya fue muy tarde. Creo que los últimos 2 meses fueron buenos, igual tuvimos un bajón que creo que también nos terminó afectando, pero es que cuando empezamos sin ganar en 5 partidos, eso es muy difícil de clasificar.
5: Muy bien, Andrés Llinás le dice Andrés Sánchez a esta hora en el Bar Caracol.
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12: Son las 7:35.
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5: En el Pascual Guerrero, ¿qué pasa con América? Pereira está terminando el partido, José Alberto.
7: Ya estamos en tiempo de reposición, Diego. Son 3 minutos, evidentemente, del cual ya se cumplió el primero de los 3.
5: 90-1 y América sigue ganando 1-0. Estaban solicitando, estaban reclamando la gente del América un agarrón sobre Mosquera Guardia. El árbitro no lo consideró. El VAR repite la jugada y parece que no era mérito como para sancionar una pena máxima. América en los últimos minutos ha arrinconado ya al Deportivo Pereira en su propio campamento, pero no tiene la contundencia para anotar el segundo gol.
16: Bueno, oyentes que nos escriben, Beto, hay que tener los oyentes. Alfredo, si cobrar penalti fuera fácil, Junior sería campeón de la Sudamericana. Y así porque Junior perdió la final de la Sudamericana por penaltis.
9: Y Colombia hubiese jugado otros cuartos de final de...
1: Erraron Harlan Barrera y Teo ese día.
0: Y Alemania no habría ganado el Mundial del 90.
16: Claro.
0: 90.
16: Del 90. Y Argentina no hubiera sido finalista del 2014. Que sacó a Holanda por penalti.
0: Y no hubiera ganado el título.
16: Y no hubiera ganado,
1: el
16: ni siquiera hubiera llegado a la final, porque recordemos que también sacó a Holanda Juan Camilo por penaltis.
3: Ni Brasil campeón del 94 también.
16: Ni Brasil campeón del 94. ¿Quién fue el que votó el penalti de Italia, Mauricio?
3: Roberto Baggio
16: ha declarado que duró 10 años pensando en esa jugada, en el cobro del penalti. Sí, pero que él no escuchaba nada de la tribuna cuando él falló el penalti. Esa historia es muy brava. Lo mismo decía Robin Rensenbrin, que el remate del 78 que pegó en el palo, si entraba, terminaba y ganaba Holanda 2-1. Pero son cosas que tiene este deporte maravilloso. Por eso es el deporte que más nos gusta. ¿Qué pasa en Barranquilla, Giovanni?
8: Sí, estamos en la edición, Diego. Ya 6 minutos. Vamos para los 3 que se están jugando en este alargue, y un Pasto volcado en campo rival deja totalmente atrás, descubierto su arco con el arquero Herrerín. Pasto ataca desde el costado occidental, lo va a hacer el lateral izquierdo Velasco. Saben que con un empate aseguran no solamente el resultado, sino ser cabeza de serie. El lanzamiento de Velasco al área grande, despeja Pestaña, la agarra un jugador del cuadro Pasto, que es Caicedo, remata con pierna derecha, bien Jefferson viene. Junior gana 4-3. Restan ya poco para acabar el partido.
16: Oiga, el Pasto, de todas maneras, nos dice algo muy importante.
5: Termina en Cali.
16: Que le jugó a Junior de tú a tú.
5: Sí.
16: Atacándolo, sí. No retrocediendo, no meterse y atrás. Visitante. Y eso es muy bueno, que empecemos a tener equipos que en todos los estadios jueguen proponiendo, queriendo ser protagonistas. Terminó en Cali, José Alberto.
5: Sí, señor, ha terminado ya en Cali. Victoria del América de Cali 1-0. Gol de Adrián Ramos, que llega a 111 goles con la historia y la camiseta del América de Cali. De modo que con un equipo alterno donde solo tuvo un titular respecto de la nómina que utilizó en el último partido ante Tigres en Sudamericana, que fue Mosquera Guardia, y de resto pues incluyó algunos juveniles en el día de hoy, que nos parece importante eso. El equipo necesita hacer el descanso para la próxima semana enfrentar a Macará, perdón, a Alianza Atlético, que es el próximo rival en la Sudamericana.
16: Gracias a Betar por las voces de Millonarios Santa Fe y esta entrevista con Nahuel Bustos, que marcó el tercero hoy en el Campín.
17: Contento, porque el grupo se lo merecía, lo veníamos buscando de hace mucho la clasificación, y regalárselo a nuestra gente acá en nuestra casa fue muy lindo. Muy contento, feliz. Siempre el delantero vive del gol, siempre sueña con hacer un gol, y hoy me tocó a mí, sirvió para que el equipo gane, y eso es lo importante. A la gente agradecerle porque siempre están a la altura y están con nosotros a pesar de cada partido, sea victoria o sea triunfo, o sea, no sea triunfo. Así que agradecerle por eso. Sí, ellos sé que van a estar como estuvieron siempre y el miércoles estarán de nuevo con nosotros. Sí, ahora toca pensar en el miércoles, que es la próxima final que tenemos, y ya veremos en la liguilla lo que nos tocará.
16: Con Independiente Santa Fe, Nahuel Bustos. Y Carlos Álvarez, esta nota con Jan Poveda.
18: ¿Por qué en el momento del gol usted se lo celebra a la gente?
19: No, estaba mi familia ahí, entonces yo contento por nosotros marcar, entonces obviamente va a celebrar. ¿Usted no celebra sus goles?
18: No, yo celebro los goles, pero es que regularmente la hinchada visitante se hace en el costado norte del Campín, y el gol de Internacional fue celebrado en el costado sur.
19: Porque es que hicimos el gol allá y ya era un recorrido muy largo para celebrar donde teníamos la hinchada. Igualmente mi familia está ahí en la grada y yo los vi, yo pues contento por celebrar.
6: Muy querido la respuesta de Jan Poveda.
9: Sí, muy lindo.
1: Termina el partido.
8: El Dios papá mío. Ganó 4-3 y vamos a serie, cabeza de serie. Esperamos el sorteo a ver quién es el rival de tu papá, el tiburón.
6: Bueno, 4-3, se salvó de Nacional, Gio, ahí de entrada.
8: Doblete. Ah, pero tranquilo, déjame gozar.
7: Todo el partido 4-2,
8: pero 11 Muriel en la liga. Tremendo, Gio. Para...
9: ¿Qué es eso? ¿Ustedes sabían qué pasó ahí? Ave jalado.
5: El blanco.
20: No se ha dado cuenta, ve.
5: Venga, quiero ver a Camilo y a Mauricio, a ver qué hacen hasta ahora. A ver, Mauricio.
6: No, ahí está Pinto.
5: Este es Pinto.
6: Y Mauricio.
5: ¿Le merece algún comentario su compañero Giovanni que le está dedicando el triunfo, Mauricio?
3: No, Diego, que yo soy una persona consecuente con la realidad y hoy todo el mérito al Junior de Barranquilla, todo el mérito al señor Luis Fernando Muriel, que hizo goles, que fue la gran figura y que hoy ante el Pasto demostró por qué volvió al fútbol colombiano. Más allá de la laraca, pues, y esa bobada que tiran desde Barranquilla. Pero bueno, bien por el Junior y bien por Luis Fernando Muriel.
5: Resultados y posiciones para irnos con más voces. Ya vamos con todos los muchachos. Y la pregunta del momento. Santa Fe le ganó 3-1 a Inter. Tolima y Cali 1-1, Medellín cayó 2-1 ante Águilas, Alianza Millonarios 2-2, Fortaleza le ganó 2-1 a Bucaramanga, América le acaba de ganar 1-0 a Pereira y Junior 4-3 al Pasto. Recordemos los 8 equipos que van a cuartos de final con cabeza de serie para Nacional y Junior de Barranquilla.
6: Nacional 40 puntos, primero, segundo Junior con 35, tercero el Deportivo Pasto con 34, cuarto América con 33, los mismos del quinto 11 Caldas, Deportes Tolima sexto con 31, Independiente Santa Fe séptimo con 29 y último ingresó Internacional de Bogotá 28 puntos.
5: Y nos decía José Alberto.
7: Sí, que para destacar al final también la campaña del América de Cali, ¿no? Me parece que es muy buena con 33 puntos, es cuarto en este momento, o sea, terminó cuarto, en medio de todos los altibajos que tuvo el equipo, en medio de toda la crítica, en medio de que la gente, hay muchos hinchas que no están de acuerdo con David González, tampoco con Jason Guzmán, en fin, una cantidad de cosas. Me parece que es una muy buena campaña para el equipo.
5: Bueno, 30 preguntas.
21: Goles en la fecha, Diego, 30 goles.
5: Bastantes. Preguntas rápidas para los periodistas que están en esta parte de los cuartos de final.
6: Pero porque es así con Mauricio.
5: No, pero Mauricio es siempre importante. Don Lalo.
6: ¿De Caldas?
5: ¿Con quién le gustaría que quedara Santa Fe?
1: Junior.
5: Pero
6: ¿me deja ahí una cosita antes de?
5: Sí, sí.
6: Si tuviéramos la lógica deportiva, el sentido común, Nacional, pero Inter.
9: No la tenemos.
6: Que es 1-8. Junior Santa Fe,
9: no confunda la gente.
6: Deportivo Pasto Tolima.
9: Debería
6: y América Once Caldas.
5: Sí, pero como
6: no te di mayor, a veces es poco
5: aplicación. Vamos a la lógica. Inter Bogotá, ¿con quién le gustaría que quedara, Andrés?
9: Con... Sí, con Junior, porque es que le duele mucho la altitud de Bogotá, pero todos son bravos para el Inter. Sí. El Inter es el que todos quisieran, más bien.
5: Inter Junior. Vargas, ¿con quién le gustaría que quedara Nacional?
6: Con Internacional.
5: Oiga, todos quieren a Internacional.
9: Claro.
5: Y Bejarano, América.
1: Con el Junior de Barranquilla.
9: ¿Para que Muriel le pinte la cara?
6: No, para que lo termine de rematar.
1: No, excelente, listo. Si demuestras, está muy
5: listo.
1: Bien.
5: Listo. Juan Camilo, ¿a qué equipo quiere escogerle rival?
20: No es herencia, se elige, ¿no?
9: Inter. No lo heredas, lo
20: eliges.
1: Elegí
20: a Inter.
5: ¿Con quién?
9: ¿Pero con quién?
20: Junior de Barranquilla. Sufren acá y ojo porque Ian Poveda viene muy bien.
6: Listra Giovanni.
5: Luisa, ¿con quién le gustaría Nacional?
22: Tolima.
5: No han seguido el consejo de dejar el micrófono abierto. Piolín.
20: A mí con Alberto con 11.
5: Con 11 Caldas. Mauricio, el 11.
6: Ya le ganó el
3: otro. Con Inter.
5: Con Inter. Camilo,
20: ¿con quién? Con Inter.
5: Con el Tolima.
3: Con el 11 Caldas.
5: Tolima con 11. Ya llave quedaría bravísima.
6: Claro, pareja.
5: Claro.
6: Quinto
5: José Alberto, sexto. El Cali. América, perdón.
7: Con Santa Fe.
5: América con Santa Fe.
6: ¿Usted le quiere poner algún rival a alguno?
5: No. Coco, ¿qué equipo quiere elegir?
6: Adopta.
21: Yo adopto a...
5: Al Inter.
21: Claro.
6: Montrado.
21: Lo quiero ver con Santa Fe.
5: Inter con Santa Fe. ¿Quién falta de los muchachos?
9: Giovanni,
5: ¿con quién quiere Junior?
1: Diego, yo quiero 11 Caldas.
2: quiero esa serie con Once Caldas.
6: Solo por montársela a Mauricio.
9: No, pero
6: casi que, seguro no, que es por
2: quiero
6: eso.
2: Quiero esa serie.
9: Pero tiene sentido. Porque no viene a Bogotá, serie, que es más complicado para el Junior.
6: Claro, pero si dicen que es la altura, Manizales la tiene, ¿no?
9: Sí, pero le duele
6: pues
9: más.
6: Es que la altura de Bogotá es diferente a la de
9: Pero le duele más.
6: O sea, ya tiene algo especial.
5: Pero vamos a estar
2: más
5: aquí
2: duro Bogotá, claro,
5: hasta las 9 vamos a estar acompañando a todos nuestros oyentes, que el sorteo se lo vamos contando aquí. ¿Cómo quedan los cuartos de final?
3: Nadie Diego. Quiso con América.
5: Nadie quiso con América. Sí, Juan Camilo.
20: Ahorita hablaba de Roberto Baggio, ¿no?
5: Sí, señor.
20: Estaba pensando porque yo había visto un documental de él, no me acuerdo en dónde estaba, lo encontré, está en Netflix, se llama Roberto Baggio, el Divino. Ahí cuentan toda la historia de lo que él fue con Italia, de ese partido, de ese penalti, y lo muestran hoy en día en qué anda. Y habla él. Y habla de esa historia que usted cuenta, del lo traumático que fue haber errado ese penal.
5: Total.
20: Para que lo vean. Roberto Baggio, el Divino.
5: Roberto Baggio, el Divino. Venga, miremos la tabla de goleadores del campeonato, Bejarano, porque lo veo ahí como... Y no le ponga tristeza a la cosa.
4: De los jugadores. Con 13 goles, Andrei Estupiñán, del Deportivo Pasto. Con 11 goles, Jorge Rivaldo, de Águilas Doradas, y Luis Fernando Muriel,
2: eliminado,
4: del Junior de Barranquilla. Con 10 tantos, Dairo Moreno, de Los Caldas. 11 goles, los mismos que Jorge Rivaldo, el de Águilas Doradas. Con 10 tantos están Dairo Moreno, del Once Caldas, y Jason Guzmán, del América de Cali. Más abajo, con 9, quedan Alfredo Morelos, de Nacional, y Andrés Arroyo, de Fortaleza.
20: ¿Ha hecho más que Morelos?
5: ¿Cuánto?
20: ¿Muriel?
4: Sí.
20: Wow.
4: ¿Cuántos quién?
9: ¿El último?
4: 9.
20: Morelos tiene 9.
5: Bueno, ¿cuántos tiene Rodallega?
4: ¿Cuántos tiene Rodallega?
2: 7 o 8.
9: Creo que 7.
4: 7 goles tiene Rodallega.
9: Déjeme hacer una mención para Rodrigo Contreras. Llegó a 8 goles.
5: 8 hizo.
9: Millonarios. Hay que sentarlo en una mesa y decirle, señor, ¿qué necesita para estar concentrado?
4: Le traemos a la familia.
9: ¿Cómo hacemos para traer a su familia? Sí. Decida.
4: Esa es la mejor solución.
20: Su mamá.
4: El mejor jugador. Junto con Valencia fueron los mejores jugadores de Millonarios.
20: Él extraña al hijo y a la mamá. Bastante.
9: ¿A la mamá del hijo o la mamá de...?
20: No, la mamá de él no tiene pareja.
4: Gestionemos, sí.
20: Pues la mamá de él son muy importantes. Y el haber estado en la clínica solo acá, cuando la conoció, eso a él lo...
2: Pero pues el hijo difícilmente va a poder tenerlo cerca.
20: Sí, el hijo tiene...
9: Sí, lo que pasa es que antes, cuando estaba en Chile, él se metió un vuelo de 2 horas a Buenos Aires. Sí, en cualquier día de descanso y lo veía. Ahora son 6 horas.
5: Escribe Yair Mosquera de Perea. Recordemos que el señor Giovanni Cárdenas hace 10 días decía que si Arias perdía, lo debían echar.
6: Pues es que él es feliz echando
2: técnico. Lo que le quiero decir a Di Perea es que el comentario generalizado.
5: No, el suyo, Giovanni, no, el suyo, porque.
2: Sí, Diego, pero usted sabe que coincidimos en ese tema de que si el profe Arias no sale campeón en esta liga, pues su puesto no está asegurado. Jair, hay que esperar. Hasta ahora felices con lo que ha hecho. Y pero en la Libertadores...
5: No, pero hasta hace 8 días, no.
2: Pendiente.
5: No. Ya, sí. Ya no, es que salvó. Es que los resultados cambian inmediatamente. Diego,
3: se salvó y fue Repeto.
5: Se salvó.
9: Pero ya se salvó completamente Repeto.
5: Sí. Repeto... Es que para ya para si qué van a sacar un técnico ya en los cuadrangulares.
2: Sí, no, ya.
9: Tiene sentido.
3: Si pierde con Corinthians el miércoles y el que le toque el sábado domingo pierde, ¿ya para qué?
20: Teniendo, además, pues Liga.
3: ¿Pacho creen que va a levantar eso?
20: Estando en Liga y en Copa Internacional, ¿no?
9: Que va a levantar.
20: Como pasó en Medellín, que yo no entiendo por qué sacaron a Restrepo ya tan encima. ¿Ya para qué?
3: Diría Pacheco.
9: Repeto, debe comprarle una torta esta noche a Fagundes.
3: A Fagundes, claro.
9: Es que le levantó ese equipo y lleva 5 partidos sin perder. Y ojo a la curva ascendente de Santa Fe, que ya demostró que entra chilingueando.
6: Así ya pasó hace un año.
20: ¿Qué pasa? Sale llorando hoy.
9: Empieza a rodar, llega a tirar del carro y te sale campeón.
10: Porque salió lesionado a Fagundes.
20: Hay dos equipos que entran con el ascensor para arriba. Son Once y Santa Fe.
21: Y está recuperando varios jugadores que estaban lesionados.
6: Claro, pero vamos a ver qué tanto o qué tan
2: grave. Pero se traen otros. Fagundes. Hoy Fagundes se lesionó y no pareciera ser corto.
9: Sí, pero
2: puede recuperar.
6: Claro, pero era el jugador más importante en el levantamiento, pero, en el alza del equipo.
9: Sí, pero Vargas.
6: Fagundes.
9: Mosquera Marmolejo, más allá de que arrastra problemas físicos, siendo figura.
6: Da garantías.
9: El Turro Olivera, siendo figura. En el medio campo, usted enchufa nuevamente a Daniel Torres y el equipo levanta. Y adelante Rodallega ya empezó a hacer goles.
5: Mire, un detalle, señor Bejarano. Sí, sí. Fallaron Cali.
6: Sí.
5: Falló Medellín y falló Millonarios. No falló Santa Fe, que en los momentos clave no falla. ¿A quiénes tiene? A Rodallega. a Daniel Torres,
1: la columna
5: a Emanuel Olivera y a Mosquera Marmolejo. Esos cuatro jugadores en los momentos difíciles aparecen.
10: Sí.
5: Son los líderes del equipo, los que lo llevaron a la estrella 10. Los mantienen y son los que en el momento clave. Hoy lo que decía, respeto, es verdad. Se podía fallar, fallaron tres. El único que no falló fue Santa Fe. Gracias a ese tipo de jugadores.
20: Lesión Olivera con como finalista es
5: bueno.
20: Bravo. Con Nacional lo demostró, con Junior, ahora con Santa Fe. Ese es finalista bravo.
9: Sí, ahora Santa Fe esta semana pues puede definir mucho de su grupo en Copa Libertadores y poder concentrarse en la liga. Si no le salen las cosas.
4: El tema es que, está, ¿sabe qué pasa?
9: El
4: que
9: tercero.
4: Es que Peñarol y Santa Fe
9: están tercero
4: y cuarto y cada uno con un punto.
9: Sí, ese es el problema, pero...
20: Se están jugando también la Suramericana.
4: Sí, es que es prácticamente están jugando en la Suramericana.
5: Muy bien. Fagundes ha quedado...
2: Dato de asistencia oficial.
5: Sí,
2: oye,
5: señor.
2: Diego, ¿usted qué le gusta anotar?
5: Claro, claro.
2: Sí, porque, bueno, entendamos el tema...
4: ¿No llenaron con cuántos?
2: No, Vargas, yo debo ser realista que la asistencia en este escenario no ha sido la mejor.
5: ¿Cuánto, Giovanni?
1: Hoy ha llenado 493.
5: ¿Cuánto?
2: Hoy 3,493.
21: Y había un montón de gente
20: en Valladolid. Ha sido horrible la asistencia.
3: La peor. ¿Cuánto fueron anoche?
2: Mala asistencia. 3,493, 39 millones de pesos. Aquí el Junior está sufriendo evidentemente una caída económica, porque primero que no es el metro que puede recaudar más,
5: pero al metro iban los mismos 4,000.
20: Al metro iba la misma gente.
4: A menos de que fueran las dos finales, iban los mismos.
5: Buscando la asistencia del metro y es casi igual. O sea, el hincha.
20: Ahora tenés que conseguir un estadio más chiquito.
5: Hay que ser sincero, va a la final. Mauricio,
21: ¿qué van a hacer ahora cuando quede con 60,000?
5: No, pues Mauricio, opiniones.
9: Es que tumbarle una tribuna a este.
5: Mauricio.
3: Señor.
5: ¿Alguna opinión le merece hoy la asistencia?
3: No, muy pobre, pobrísima. Para un equipo que estaba peleando ser uno de los dos que se sembraba o buscando ser el segundo, es muy poco respaldo. La gente de Barranquilla está quedando en deuda desde hace mucho rato.
5: Romelio debía llenarse en todos los partidos de Junior. Claro. En
1: ¿cuánto
5: todos?
1: Gente
5: en
1: todos, Diego.
5: 8,000.
2: Lo que pasa, Lalo, es que hay una no se trata de justificarnos, sino que el enojo
4: es un
2: poco tremendo. No, el enojo, ¿cómo? Mira cómo se perdió con Sporting Cristal y la gente muy enojada de la forma y también con el tema Germain Peña, y esto estaba revuelto.
4: Solo con
2: entonces,
4: esa es buena.
2: No
4: vamos a ver cuántos
20: juega las otras veces que no han llenado. ¿Cuándo ha sido?
4: ¿Cuándo juega Junior?
2: Pero no venía bien.
4: ¿Cuándo juega Junior?
2: El miércoles juega en Cartagena.
4: Esa va a ser buena. ¿Contra quién? Contra Cerro, ¿no?
2: Cerro Porteño.
4: Es que la otra vez lo llenaron porque era Palmeiras. Vamos a ver esta vez cuántos viajan.
3: Sí. O pero los de Cartagena van. Mira un equipo que está en Copa, que es segundo. Yo estoy, y claro, y lo digo desde una ciudad en donde peleamos también porque la gente no asiste. Aparte de Medellín y Bogotá, yo estoy con lo que dijo Juan Camilo arrancando el programa, no somos tan futboleros. Y no es disculpa, pero no lo somos.
4: Yo diría solo Medellín.
20: Aunque Medellín
4: No, sí, pero digamos que Medellín está a otro nivel.
20: Medellín,
4: o sea, no por quitarle
20: este semestre,
4: no,
20: Medellín y Nacional han tenido la gran asistencia.
4: Medellín y Nacional están a otro nivel del resto de
9: Hinchas. No le
4: está haciendo daño tanto.
1: Primero es Millonarios.
9: ¿Qué culpa tiene Millonarios que Santa Fe no llene el campeón fecha tras fecha?
4: No, es un Pegarano mucho.
5: A ver, Danielito, ¿qué tiene?
11: Es que aquí ya le dan mucho, no le dejan a uno escuchar nada.
4: Pero
11: niños que se vayan para allá. Jimmy también que se vaya para allá, y Juanes que se vaya para allá, hijos.
20: Qué pelado, si queja más
11: que me dejen solo a Sebastián y Santiago acá. Por favor. Sí.
4: Es que los que deberían estar ahí son solo ellos dos.
11: Dieguito, es que me encontré un trino.
5: Sí.
11: Para que vean la foto la gente que está en el live.
5: A ver, la gente que nos puede seguir viendo hasta las 9 de la noche.
11: El dato, hoy quedaron eliminados los tres equipos con la forma de
9: este juego. Ah, muy cierto.
1: Sí.
9: De verdad.
1: ¿Cuál es? Millonarios.
5: Claro.
10: Millonarios, sí.
5: Es cierto.
9: Y eso que el Huila ya no existe, ¿no?
4: Que dio la cuota inicial.
5: Eliminado hace rato. ¿Algo iba a decir, Bejamocho?
4: Era la avanzada. No, de pronto si el señor Muriel respondía desde el inicio, llenaban un poquito más.
6: Ah, o sea, ahora es culpa de Muriel.
4: Ahora es culpa de Muriel. Con ese tipo de entradas no es tan rentable tener un tipo de esos como suplente.
9: Venga, y ¿por qué no hablamos de las asistencias de América también?
4: Son una pena.
6: El promedio de los dos partidos de las 5:45
4: son espantosos.
6: Por lo que vi de Cali, porque de Pascual, porque no debe haber oficial, José. Creo que el promedio de los dos debe ser 5,000.
12: Hoy había gancho también.
6: De promedio cuando jugó de local Junior y América.
12: No, y después de la derrota en la Suramericana, pues menos. No. Y con Puente.
6: Oiga, le metemos mucho explicación, mucho argumento a ese tema.
13: Oiga, no la
6: sub-17. No va nunca.
13: Pérez Vargas, oiga, no la sub-17 femenina en el Sudamericano. 3-0 sí. A Paraguay, José Se Alberto. Metió.
12: Sí, señor, goles de Dayana Torres, de Rihanna Cuesta y de Maura Henao. Y está clasificando en este momento. En el otro grupo clasificó Brasil, Venezuela y Ecuador. De modo que Argentina y Colombia, ya revisó cuál es el otro, creo que Chile, que está clasificado, van al hexagonal. Y de esos 6, 4 clasifican al Mundial de Marruecos.
13: Piden que Andrés Sánchez nos cuente qué oyente nos escriben. Beto.
22: Señor, Diego, pero es que están unas cosas que realmente, Dieguito, vea. Fer CW.
13: No.
22: Inter le ganó a Millonarios, a Medellín y al Cali, que tiene mejor nómina. Debería darle pena. Ahmed Ochoa. Felicitaciones a Santa Fe, un equipo con muchos huevos para jugar.
23: Sí, señor.
22: Lo que le ha faltado a Millonarios. ¿Sí?
6: No, si han nacido con pinzón.
22: Ah, no, hermano, hay que decirlo. Es como mucha gente que está diciendo que ¿por qué le tiran tanto al Junior ustedes?
6: No, porque no respetan al Junior. Estamos apoyando a Muriel acá. Ah.
22: Por eso. Sí, pero que ¿por qué? ¿Por qué un estadio más chiquito?
6: Ah, pues porque no son capaces de llenar uno de 8,000. Pues si no llenan el más chiquito,
13: pregunta.
22: Vea, eso sí, y Luis Orlando Montoya dice: buenas tardes desde Los Quebradas, Risaralda. Y dice que Santos Borré no aparece en el álbum Panini.
13: Sí, es verdad. No, pero es que solo hay 18 ahí, falta.
22: No, 8. Por eso es que. No, pero pues hay que leerle el saludito al señor.
13: Claro, hay que leer al señor para decirle mucho gusto. Que va, ellos ponen los 18 que creen son fijos. Sí, porque.
6: Hay algunos que aparecen y no van.
22: Claro. Vea, Dieguito, sí, Mr. Señor. Kevin. ¿Qué dice? Saludos, Beto, para todos los de la mesa. Aquí en Bogotá, desde mi carro, escuchándolos.
13: Chévere.
22: Saludo a mi pueblo, Fresno, Tolima.
13: Saludo a Fresno, Tolima. Pregunta Vomitar 69. Si Luisa Londoño hoy se fue de rojo para celebrar la eliminación del Medellín.
10: No, más bien la clasificación de Santa Fe.
6: Y el América.
22: Y la ganada del América,
6: claro.
10: Claro, vea, América, Junior, Santa Fe, o sea, tenía que venir de rojo, era el color de hoy.
13: Que entre tantas personas que le hagan un primer plano a Luisa.
6: Sí, sí, ya estoy de mareado acuerdo. De ver a Pinto.
10: No, pero ya con esta cara, Diego. No.
22: Diego, pues, imagínese uno entrar, encontrarse con Diego, con Lalo, Andrés, en la otra está Sebastián, Camilo. Y hombre, me dijiste a Piolín, hombre, al ver esta dama, pues hombre, uno se alegra un poquito.
20: Prende.
10: Gracias, que quieren tomar un tintico.
22: No, sino que quiere decir la verdad. Vaya, si usted, papu, Caramanga, ver al coco allá. Unga.
13: Va a comenzar el sorteo en este momento.
12: ¿El sorteo?
13: El sorteo va a comenzar. Vamos a quedarnos con el sorteo de los cuartos de final. Se demora la explicación, repetimos. 1 y 2, que son Nacional y Junior, marcan a los demás equipos. Son los únicos que van sembrados y que de encontrarse será en la final. Desde el tercero hasta el octavo, todo va en sorteo. Nacional, Junior, Pasto, América, Once Caldas, Tolima, Santa Fe e Inter Bogotá. Vamos a estar muy atentos al sorteo y les vamos a dar las llaves. Y recordemos que estos cuartos de final comenzarán 9 y 10 de mayo, sábado 9, domingo 10 de mayo. Bueno, vamos a ir mirando los rivales. Vargas, para este sorteo, donde ya cada uno ha dicho con quién le gustaría estar. Lógicamente, uno quiere estar contra el octavo, que es Internacional de Bogotá. Es la lógica.
6: Sí, obvio.
13: Sí.
6: Que es porque no dijeron Diego fue América, América y Pasto. El otro fue Pasto.
9: No, el Pasto se ganó el respeto de todos.
13: El Pasto es complicado.
6: El equipo que mejor juega en la liga. Sí. Más regular.
13: Fregado. Y me gusta que vaya a todos los estadios a proponer.
9: Sí, pero el más regular es Nacional, ¿no?
13: Oiga, me dicen acá,
20: sí, no me llama aquí,
13: que para estar muy atentos, que los cuartos de final no comienzan el sábado 9.
0: Entonces, ¿no?
13: Comienzan el viernes 8.
0: Ah, porque upa, seguramente habrá equipos que jueguen el martes en torneo internacional.
14: No, claro, no, y la próxima semana no hay.
13: Y los...
14: ¿No hay? No, porque son dos semanas, descansan una, dos semanas.
1: No, no, pero esta semana.
20: Por ejemplo, Medellín juega este jueves.
14: El 8 es la otra semana. No,
1: es que está de maravilla.
0: Sí, sí, sí, tiene la razón, Vargas.
13: No, pero por eso, viernes 8 es la otra semana.
14: Dice que el martes, en la próxima semana, o sea, de este martes en 8 no hay
13: suramericana. Ah, pero después del 8.
14: Pero por eso es que jugarían ahí el 8.
13: Por eso, viernes 8. Noticia 99.99% confirmada, ya lo veremos. Viernes 8, sábado 9 y domingo 10. Comienzo de los cuartos de final.
14: Hay equipos que juegan el jueves que están clasificados, entonces obviamente puede que dé para jugar.
13: O sea, ese jugaría el viernes un partido.
1: Sábado 2
13: y domingo un partido. Pero vamos a estar atentos. Pero comienza el viernes 8, nos dicen acá internamente. Y pues son fuentes muy serias.
0: Esa será la fecha, bueno, dependiendo
14: cómo quede también el sorteo, sábado, pero
0: es el domingo.
13: Es que hay que mirar, por ejemplo, que según el rival de Nacional tiene toda la semana de descanso.
0: El Once Caldas
13: y el Pasto.
0: Claro, el problema es que si les toca Nacional Santa Fe.
13: No sé, Santa Fe cuando juega.
1: Los que tienen líos son Santa Fe, América y Tolima.
13: ¿Quién juega el martes en torneo internacional? No, bueno, América juega el jueves.
14: ¿América cuándo juega el jueves?
20: América el miércoles.
13: América va el domingo.
0: Claro.
13: El
0: domingo, claro.
1: Martes no.
20: ¿Y Junior Santa juega el miércoles?
13: Santa Fe el miércoles.
0: El martes no hay ningún
1: Junior. El miércoles.
13: Perdón, el miércoles juega América.
20: América miércoles.
13: O sea, todos el miércoles.
14: Bueno, de los clasificados.
13: Sí,
14: ¿no?
13: Sí, sí, de los clasificados. Sí,
0: por eso no puedo jugar el viernes.
20: Junior jueves.
1: No, entonces ellos juegan el
20: Millos jueves.
14: Claro, pero si la llave es Once Caldas Inter.
0: Sí, pero vaya y sáquela. Pero vaya y sáquela.
13: Bueno, si la sacan va el viernes.
14: Sí, obviamente, esperando sorteos. Estamos
13: claro.
14: Esperando.
13: Si la sacan va el viernes.
14: Claro. O Nacional.
13: Recuerde que Nacional puede ir con Pasto, con Inter o contra el Once Caldas y puede jugar el viernes sin problema.
0: Sí.
13: Nacional como cabeza de serie. En cambio, Junior no, porque Junior está en torneo internacional. ¿Cuándo juega el Junior, Giovanni?
15: En Cartagena el 7, debe jugar el jueves, 7 de mayo.
13: Andrés Sánchez, nos queda una.
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25: Ya son las 8:03.
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13: Ya va el sorteo en las plataformas digitales de Caracol Radio, le vamos contando. Y ustedes pueden ver en nuestras pantallas cómo queda el sorteo de los cuartos de final, donde recordemos está Nacional Junior, que serán cabezas. Ellos sí eligen el rival, desde el tercero hasta los otros que quedan, que ya no enfrentan a Nacional y a Junior, irán en sorteo para saber no solamente con quién van, sino dónde arrancan. No hay definida la localía. Para Nacional y para Junior cierran los cuartos de final en casa. Nacional y Junior son los únicos.
1: Claro.
13: Y ellos dos, periódicamente, en la suma de puntos de llegar a una final, tienen ventaja de cerrar en casa esa final.
0: O sea, Nacional va a ser la llave A y Junior la llave
13: señor.
0: D.
13: B, sí señor.
0: La D.
13: La D.
0: La D por cuestiones de fixture, creo.
13: Muy bien.
15: Estoy esperando a Yuraska.
0: Creo que ya no está
14: Yuraska. Ella ya está en Venezuela. No está, con su...
13: Muy bien, vamos a estar atentos al sorteo, muchachos. Que está por comenzar. Ahí están 8 clubes, 4 playoffs, semifinales, 2 fechas. Bueno, sí.
14: Lo básico. Lo lógico.
0: Será local en el partido de vuelta de la gran final el club con mayor puntaje obtenido en la sumatoria de todas las fases, es decir, la reclasificación.
13: Todo en este momento, pues la ventaja es para Nacional, que tiene 40 puntos. 40, el claro. Único que le podría acercarse el Junior de Barranquilla, que está a 5. ¿Ya cuántos quedó Pasto?
0: ¿Con 34.
13: ¿Cuántos? 34. 34, está 6.
0: Pero si Nacional.
13: Que si Nacional avanza, ganando. Siempre va a estar de local.
0: Claro, pero si avanza la primera fase ganando sus dos partidos, ya no lo cogen.
20: Por eso, sí, ya no lo descuentan. Sí.
13: Mantendría el primer lugar. Es que tiene una gran ventaja para terminar, de llegar a la final nacional para terminar en casa. Tiene una gran ventaja.
0: Puede ser con un solo partido. Ahora, se puede llegar a la final a punta de empates.
13: Sí. También. Sí. También, y definición de penaltis. Muy bien, toda la expectativa. Sí, Mauricio.
3: El Once Caldas, con el único equipo que perdió de los posibles rivales, es con Deportes Tolima, que perdió 2-1 en Ibagué. Después le ganó como local a Nacional 1-0, 2-1 al Inter, 4-2 al Deportivo Pasto, 2-1 al Junior, y empató dos partidos, 1-1 como visitante ante América y 1-1 como local ante Santa Fe. Es decir que tiene buenos números con relación al a cualquier rival que le pueda tocar.
13: Buen dato, Mauricio. Vargas, ¿qué nos puede seguir contando del sorteo?
7: Mire, entonces, lo que hablábamos, la posición 1 para Atlético Nacional estará en la llave A, mientras que el segundo, el Junior de Barranquilla, estará en la llave D. Son los lugares opuestos al cuadro.
0: Claro, porque claro, se hubiese quedado en la B, se cruzaban en la siguiente instancia.
13: Y la idea es que no se crucen. Entonces, A Nacional de Junior, porque si se ven las caras, será en una final, que ya la vimos una vez, que terminó ganando Junior en penaltis en la ciudad de Medellín.
0: La remontada.
13: Sí, porque ha ganado Junior 3-0, 5-1 iba, claro. Gol de Riboneto para 5-2 y los penaltis. Estamos en el Bar Caracol, les vamos a contar cómo quedan las llaves. El sorteo de los cuartos de final, que hoy ha dejado por fuera a Deportivo Cali, que empató con Tolima, a Medellín, que perdió 2-1 ante Águilas, y Millonarios, que empató 2-2 ante el conjunto de Alianza. Ninguno hizo su tarea. Uno de ellos tres que hubiera ganado estaba metido, pero ninguno la hizo.
20: Claro.
13: Ninguno la hizo. Únicamente Santa Fe, que ganó 3-1 a pesar de comenzar perdiendo 1-0 en el Estadio El Campín. ¿Qué más pasa en el sorteo, Juan Sebastián?
7: Mire, el primer rival que se saque
0: es el de Nacional.
7: Es el de Nacional. Y la segunda balota es la del Junior de Barranquilla.
13: Muy bien, entonces el primer rival que salga es el de Atlético Nacional. El segundo rival que salga es el de Junior. Para este sorteo se utilizan dos bombos, uno para la llave B y uno para la C. ¿Qué más, Vargas, en el sorteo?
7: Bueno, para el sorteo, dos bombos, la llave B y C es lo siguiente. El tercera balota que salga es la primera del B, de la llave B. La cuarta balota que salga es el primero
1: del C.
13: Listo.
7: Exacto.
13: Nos vamos aquí explicando este sorteo que nos mostrará qué equipo va a enfrentar primero a Nacional y después a Junior.
0: ¿Sí, Andrés? Sí, no, recordemos que primero se saca el rival y después vamos a otra balotera para definir la localía en el caso de que no sean Nacional y Junior los equipos que saquen su rival.
13: Sí, porque Nacional y Junior ya sabemos que terminan en casa. Bueno, va el rival, don Vargas, que vamos a tener del cuadro Atlético Nacional.
7: Sí, señor, es la primera balota que va a salir. Lo hace la niña de Betplay y es Internacional de Bogotá. El que dijo Varguitas va contra Atlético Nacional.
20: Ya Nacional le ganó 3-0 al Internacional de Bogotá aquí en el Atanasio.
13: Fecha 13. Ese micrófono le pido que lo manejen bien porque se escucha por momentos en segundo plano. Ese partido, por ejemplo, se puede jugar el viernes.
7: Perfectamente.
13: Sin problema.
7: Sí.
13: Nacional-Inter. Nacional-Inter, primera llave. Terminará en Medellín. Arranca en techo o en el Campín.
7: Uy,
0: buena pregunta.
13: Buena pregunta.
0: La idea es que
10: en el Campín.
0: No, claro, por taquilla. Pero recuerde, por ejemplo, lo que hizo Fortaleza el campeonato anterior. Mantuvo su localía por efectos de ventaja deportiva.
13: Aquí va el rival de Junior.
7: El rival de Junior, ahí están abriendo la balotica.
0: Diego, se calda.
1: Bien.
0: Aquí no,
13: Diego. Sí, pero aquí lo damos, muchachos. Aquí lo mandamos a Once Caldas, entonces. Vargas, Junior, Once Caldas, arranca en Manizales.
7: Sí, señor. Internacional, la otra llave ya definida, arranca en Bogotá y son las llaves ya definidas. La próxima balota será la primera de la llave B.
0: ¿Qué se habría que jugarlo el domingo?
3: se enfrentaron por la fecha 6, victoria de Once Caldas 2-1 con goles de Michael Barrios y Jeffrey Zapata, y el gol del Junior fue de Joel Canchín.
5: Muy bien, don Vargas nos va a dar, don Vargas, nos va a dar el C, don Vargas.
7: Sí, señor, acá solo vamos a saber rival, todavía nada de localías.
5: No.
7: Sino quién encabeza.
5: El AC.
7: El B.
5: Listo.
7: La llave B. La llave B es el Deportivo Pasto, que terminó tercero en el todos contra todos.
5: ¿Llave B o llave C?
1: B, B, B, B.
20: O sea que esa semifinal puede ser llave A y llave B.
5: Bueno,
20: o sea,
5: entonces, Nacional, llave Pasto.
7: Va por el lado de Nacional y de Inter, el Deportivo Pasto.
5: El que gane
7: Pasto.
5: Nacional, Inter, va ante Pasto, y el rival que estamos atentos a conocer.

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1: Final irán así: Nacional ante Inter Bogotá, Pasto enfrenta al Tolima, Santa Fe al América y Once Caldas ante Junior. El que gane entre Inter Bogotá y Nacional enfrenta a Pasto o Tolima. El que gane de Santa Fe América va contra el conjunto Once Caldas y Junior.
2: Perfectamente, nos falta solo saber cómo comienzan las llaves de Pasto, Tolima, Santa Fe, América. En sí, tema de localía, porque la que ya quedó definida en cuartos de final es que Nacional arranca en Bogotá contra Inter y el Junior arranca en Manizales contra el Once.
1: Muy bien, estamos atentos aquí. América de Cali, que era lo único que faltaba por sacar en las balotas. Recordemos entonces cómo quedan las llaves de cuartos de final, Vargas.
2: Nacional Internacional de Bogotá, Deportivo Pasto Tolima, Santa Fe América y Junior ante el Once Caldas.
1: Bien, estamos para saber quién arranca entre Pasto Tolima y entre Santa Fe y América en casa. Es así, ¿no, don Juan Sebastián?
2: Sí, señor, perfectamente.
1: Porque Inter arranca en Bogotá y Once Caldas en Manizales. Once Caldas y Junior ya se enfrentaron en una final, ¿no, Giovanni?
3: Sí, señor. No, y en varias, Diego, también acá en Barranquilla, cuando Caldas ganó título.
1: Eso, se lo ganó Julio Comesaña. ¿Cómo quedaron Once Caldas Junior, Mauricio, en el todos contra todos?
4: Fecha 6, Once Caldas 2, Junior 1, con goles de Michael Barrios y Jeffrey Zapata y Canchimbo por el Junior de Barranquilla.
1: Internacional, sí, ¿cómo quedaron, Piolín?
5: 3-0, anotaciones de Rengifo Morelos y el pelado de 17 años, Matías Lozano.
1: Pasto Tolima, ¿cómo quedaron, Camilo?
6: 1-0, ganó el Deportivo Pasto, gol de Andrés Estupiñán. Tolima jugó con nómina alterna ese partido.
1: Y Santa Fe América, José Alberto.
7: Fecha 6, América de local, 1-0 a Santa Fe, gol de Daniel Valencia el 13 de febrero.
1: El sorteo no dará a Pasto y a Santa Fe arrancando en casa.
8: Pues es ahí donde debería tener lógica, claro, la posición conseguida en la tabla, pero claro, como se sortea, Diego.
1: Bueno, estamos atentos a quién arranca en casa, porque Inter Bogotá, vamos a preguntar si Inter Bogotá juega en el Campín o en Techo.
9: Sí, buen dato.
1: Preguntemos rápidamente. A ver.
8: ¿Se va a sortear la localía? Sí, están explicando mucho para sortear simplemente una localía entre Pasto Tolima y América Santa Fe.
9: Bueno, nos fuimos.
1: A ver, entonces.
6: A ver, la localía. Acá Deportivo Pasto arranca de local vuelta.
1: Local vuelta.
6: Arrancan en
9: Ibagué.
1: En Ibagué. Entonces, Tolima Pasto, que será 8, 9 o 10, más Nacional Inter de jugar el 8, arrancando en Bogotá. Pasto arranca visitante ante el Tolima y Once Caldas arranca de local ante Junior. Falta saber quién arranca de local entre Santa Fe y América.
6: Esa es la próxima balota que vamos a conocer, en la que se va a estar ejecutando en el sorteo. Pero saber si es Santa Fe o América.
8: Ahí está. Pero no van a, escoger el equipo. No, es que van a arranca local sacar, vuelta.
10: Van a sacar para mostrar que.
6: Sí, no, el tema acá es de transparencia. Sea. Ahí va.
1: Claro, mira, ahí está.
6: Localía.
1: Entonces, sí.
6: Están terminando ahí la de Pasto, sí, y Deportes Pasto Tolima.
1: Muy bien.
6: Y ahora el mismo procedimiento para América
1: y Santa Fe. A ver, Vargas, el sorteo para saber quién arranca de local.
6: Acá América es Santa Fe.
1: O Santa Fe.
6: Acá el tema es Santa Fe primero. Esta balota determina qué pasa con Santa Fe.
1: Listo.
6: Si arranca en el Pascual o arranca en el Campín. Y el papelito dice que Santa Fe arranca a los cuartos de final. Local vuelta, arrancan en el Pascual Guerrero.
10: Sí, señor.
1: Muy bien, entonces Vargas, digamos nuevamente, ¿quiénes arrancan de local? ¿Cómo quedaron los cuartos de final?
6: Listo, Internacional Nacional, Internacional de Bogotá contra Atlético Nacional arrancan en Bogotá los cuartos de final. Tolima Pasto arrancan en Ibagué. América Santa Fe arrancan en Cali y Once Caldas Junior arrancan en Manizales.
8: Estamos a nada de sortear los árbitros también.
6: Sí,
8: sorteamos todo en el fútbol colombiano.

0: Claro, oiga.
1: Pero ¿sabe qué suele hacer? Es para, precisamente para esto.
0: Pues sí, obviamente.
2: Para vender.
0: Pero,
2: hay transparencia.
0: No, pero es que.
1: No, lo haces para vender. Si porque lo lógico sería primero contra octavo. Ah,
3: bueno. Con anticipación, pues.
2: Y respete no por ubicación en la tabla. Y
0: claro, y.
3: Oiga, alguna
2: si se
3: serie.
2: Si hiciera como el mundial que se sortea todo de una vez, pues la gente ya sabría.
3: Sí, claro. Algún partido que va empatado, veo que Nacional le ganó en el Tolima Pasto del todos contra todos.
4: Ganó Pasto 1-0.
5: Pero ganó Pasto, pero recordemos que Tolima llevó grupo alterno.
4: Una nómina juvenil.
5: Entonces, para que quede claro, Internacional enfrenta al ganador de Tolima Pasto.
3: En semifinales.
5: Sí, en semifinales. El ganador de Santa Fe América enfrenta a Once Caldas Junior.
6: Sí, sí. Hay una curiosidad con estos rivales, por ejemplo, hay un 2-1 en el Junior. Junior perdió 2-1 con Caldas, ¿cierto? Perdió 2-1 con Santa Fe, pero le ganó 2-1 en el Romelio al América. El 2-1, resultado común.
5: Sí, pero por ahora miramos cómo les fue en los cuartos, Giovanni, para no confundir un poquito a la gente de cómo les fue en cuartos. Que ya dijimos, Nacional le ganó a Inter, Pasto le ganó a Tolima, América le ganó a Santa Fe en aquel gol de Daniel Valencia que debutaba.
3: El día del cumpleaños del América.
5: El cumpleaños del América. Y el juego de Once Caldas Junior, que ya Mauricio nos contó que ganó. ¿Quién, Mauricio?
7: Once Caldas, 2-1.
5: Listo.
7: En la fecha 6, en el Estadio Palográn.
5: Va a empezar con Luisa.
4: Espere, quedó 1-8.
5: A ver si está
4: 3-6.
5: 1-8.
4: Bueno, 1-8 es Nacional Inter.
5: Sí, señor.
4: 3-6, Pasto Tolima.
5: Sí, señor.
4: 7-4 o 4-7, Santa Fe América.
5: ¿Y 2?
4: 2-5. Junior Once Caldas, en medio del sorteo
5: quedó bien
4: medio equilibrado el tema deportivo.
1: Sí.
5: No
1: sí,
5: quedó mal. Entonces.
4: Porque, Díaz, no me hagas esa cara porque perfectamente hubiera podido quedar 1-3.
3: No, sí,
4: ¿qué le pareció?
1: ¿Qué cara le hizo?
0: Me sigue pareciendo chimbo.
4: No, el sorteo a mí me parece chimbo, pero por lo menos por aquí, azar, la mano de la niña, por lo menos
3: pero pudo ser Nacional Pasto.
5: Claro, pero
4: y Santa Fe Inter.
5: Claro, pero digamos sinceramente que todo lo de hoy se pudo evitar con un sorteo lógico.
4: Claro.
5: Primero, octavo, segundo, séptimo, tercero, sexto y cuarto, quinto.
3: Mire, Diego,
5: eso
3: todo
5: no
3: se
5: había misterio.
3: El sorteo casi que se puede evitar si está esa tabla y se sabe que el de mejor posición cierra el local.
5: Cierra el local.
3: Claro.
5: Todo lo de hoy no lo habíamos podido evitar.
4: Estaba bien, me parece. Y era así, entonces, ¿qué? Pasto y Tolima. No sacar balotica de local. El tercero, el Pasto.
0: Eso
4: quedó,
0: le digo, chao. Vamos a sortear un día los árbitros, sí, el estadio.
4: Sí, pues yo sé que hay que sacar provecho de los derechos. Pero
5: a preguntar
4: pues,
5: a todos quién pasa, pero será después de Andrés Sánchez.
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8: 8:20.
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5: Muy bien, entonces ahora vamos con nuestro
4: sondeo.
5: Jueguito.
4: Muy bien.
5: Entonces empezamos. Luisa. De una vez.
3: Pero hagamos lística, ¿no?
5: Vargas, sí, sí. Vargas, haga la notaría.
4: Uy,
5: ahí.
4: Pero si me dejó una hojita, si es tan amable. Muchas gracias, don Diego, qué pena me puede permitir esa hojita que me llama.
5: Porque todos los esferos son míos.
4: Sí, no, yo esferos no necesito. le saca
0: uno para cada equipo.
4: Le quiero contar a los oyentes, a la gente que Diego por lo general le saca a omitar 69 de su cajón 3 o 4 esferos diarios. El tema es que no sé cuántos esferos entonces tiene Omar Sánchez.
0: Porque él también va y le saca 4.
4: ¿Por
0: días,
4: qué?
0: Se lo reciclan.
5: Lo que pasa es que vuelve y me quita los esferos.
4: Ah. Sí. Bueno, arranquemos entonces.
5: Arranquemos.
4: Esto.
5: A ver, Luisa.
4: ¿Quién? Luisa, listo.
5: ¿Quiénes pasan de una vez los 4 que pasan?
4: No va a meter 5, ¿no, Luisa?
5: No vaya a pedir partido de.
12: No,
5: ayuda.
12: Señor.
4: No va a meter
12: pasa.
4: Al Medellín.
3: Ni va a meter al Dino, al pueblo.
2: Sí. Diego, de las llaves, los únicos que tienen. Que se enfrente, que tienen compromisos internacionales son América y Santa Fe, ¿no?
5: Sí. Los otros.
4: ¿Y usted dijo que el América juega el jueves?
5: Sí, el miércoles.
4: Ah, y Santa Fe también. Miércoles. Entonces ese puede ser el sábado sin ningún inconveniente.
5: Y digo para efectos de lo que le puede costar a los equipos en la doble confrontación, ¿no? Porque Nacional no tiene participación, Internacional tampoco. Once Caldas te enfrenta al Junior, Once Caldas.
4: Claro, pero es la única, José. Porque en la otra está Tolima y en la otra está Junior.
5: Exactamente.
4: Entonces la única que no tiene.
12: Pero hay alguna ya que ustedes digan como la llave de la muerte o de, o sea, que una sea
4: sí,
12: una llave.
4: Sí, Santa Fe América.
12: Santa Fe América.
4: Sí,
12: claro. Sino que es que el hecho de que estén los dos en torneos internacionales creo que puede.
3: José, hacer, y el América
12: con un tinte diferente.
3: ¿Señor? ¿Juega local o visita a visitante?
5: Va a visitante,
3: pero es cerquita.
4: Sí, en Perú, en el norte de Perú.
13: Sí. No hay problema. De todas maneras es viaje.
4: Sí, claro. Pero no es a Buenos Aires ni a Uruguay.
3: No, pero no, si no, es Lima
4: no, no, no.
3: Y
4: Lima. No, pues si es charter.
5: Puede ser un
4: no.
5: Charter.
4: Pero no tiene que venir a Ecuador fueron en charter, ¿no?
0: No tiene que venir a Bogotá y después otra vez.
5: Que se me perdió,
0: no,
5: Juan Camilo.
0: Si charter, no.
5: Me dicen que para Santa Fe América no habría estadio.
4: Ahí empezamos.
5: Hay concierto.
3: Sí.
5: Pero no sé, por eso les pregunto. Juan Camilo, que está
4: ahí.
5: Laura, que está informada, si tenemos concierto, porque ese partido sería la semana del miércoles, del 11, 12, 13 de mayo.
0: ¿Esa sería la localidad de Santa Fe?
5: Sí, la vuelta. Sí, porque arranca en Cali. Habría, entonces, me imagino, no sé, esto ya es algo que puedo decir yo. ¿Cambiarían la localía?
4: No, Santa Fe, y no, con el presidente Méndez, no. Creo que no. Se va a dejar quitar es la,
5: sí.
4: La vuelta así solo por el tema del campeón.
0: Viernes 15 de mayo.
4: ¿Qué?
0: Silvestre Dangón y Juancho de la Estrella.
3: No han tocado como 10 veces en el campín.
12: Despedida, o sea, cierran
0: el campín desde el miércoles.
4: Se ha despedido más que Vicente Fernández.
13: Uy, sí.
14: ¿Qué Camilo es esto?
4: Sí. La vuelta, claro, está para. O sea, ese partido perfectamente podría ser. ¿Cuántas fechas son? No, solo una. Si es el viernes 15 nomás.
0: Estoy confirmando eso, creo que es solo una fecha.
4: Póngale que va a terminar siendo el domingo a las 10 de la noche, Diego, para que puedan desmontar.
5: Claro, pero si el concierto es. No, el porque viernes. Porque el partido sería antes.
0: El concierto es el viernes.
5: El viernes 15, el partido sería el miércoles 13. ¿Cuánto se
4: pues
5: demora?
4: Lo mismo que pasa con el fútbol.
5: Sí, pero ¿cuánto se demora en montar?
4: Depende.
5: Sí. Vamos a preguntar, ¿Andrés sabe?
0: Por ahí día y medio, 2 días exagerando.
4: Depende, claro, si es la del. Como hoy Barranquilla, pues se demora muchísimo. Pero si es una tarima normal.
5: Exacto.
4: Pues
5: no, Juan Camilo,
12: claro, no, y está normales. Pidiendo que le entreguen el carro, el estadio, perdón. Creo que 8 días antes.
5: Camilo, ¿cuánto se demoran en hacer el montaje de un concierto como el de Silvestre Dangón?
1: Una semana.
3: ¿Mucho?
12: ¿Una semana?
0: Sí. No. Pero si hemos visto que los montan en 3 días.
1: No, pero precisamente, dependiendo de qué artista, ¿no? Si viene una Shakira,
5: no, Silvestre
1: Dangón. Monta en 3 días.
5: Silvestre Dangón.
4: No, venga, que eso.
13: Creo que Ryan Castro fueron 5 días antes.
1: Más que depende de la tarima. O sea,
0: pero la tarima la ponen contra la tribuna.
1: Grande,
0: ¿no?
1: ¿O no?
0: Pero la
5: tarima,
0: claro,
5: luces,
0: pero la tarima la ponen contra la tribuna.
1: Si es contra la tribuna, más fácil.
0: Por eso.
1: Mucho más sencillo.
0: Seguramente.
1: En 3 días nomás.
5: Bueno, vamos a estar atentos a esa otra noticia. ¿Ya quién votó, don Lalo?
4: Nadie.
5: No,
4: que si había una llave de la muerte.
5: Vamos a
4: votar. Y coincidimos Santa Fe América.
5: Listo, pero ya ves, vamos
4: solo
5: a
4: votar. Solo es una fecha, solo es una fecha. Por
5: lo Luisa, ¿quién pasa en las llaves? Los cuatro, de una vez.
12: Para mí pasa Nacional.
3: Quieta, se hizo la hoja.
0: Sáquese la tapa de la boca.
4: Que no encuentro la hoja. ¿Será que me la quitó el director?
5: Pero si me acabo de parar.
4: Pero por supuesto que sí. Me la pasó limpia.
5: Ahí la tiene.
4: Luisa, listo, a Nacional.
12: Listo, Nacional, pasa Pasto. En la otra, porque no tiene torneo internacional, y creo que eso le va a ayudar mucho. En la de Santa Fe, América. Creo que pasa América porque he visto que tiene mejores emergentes, tiene mejores jugadores que una plantilla más amplia.
5: Pero rapidito, Luisa,
12: pensando, es que no está falso.
5: No.
12: Y entre Once Caldas Junior, Once Caldas.
5: Listo. Ratifiquen los cuatro de Luisa.
4: Nacional, Pasto, América, Once Caldas.
5: Listo, aquí vamos. Santiago.
4: Nacional.
5: Sí.
4: Pasto. Pere, Nacional, Pasto, sí.
3: Santa Fe.
4: Y Once Caldas.
5: Andrés Díaz.
0: Nacional. Santa Fe.
4: Pasto.
5: Pasto, primero, para ir en orden.
0: Sí. Pasa el Deportivo Pasto.
5: Pasto.
0: Santa Fe.
4: Sí, ya sé.
0: Y Junior.
5: Don Lalo.
3: Los mismos de Andrés. Nacional, Pasto, Santa Fe y Junior.
5: Nacional, Pasto, Santa Fe y Junior. Juan Camilo.
1: Los mismos de Lalo y Andrés.
5: Sebastián.
14: Los mismos, Diego, también.
5: Los mismos. Bejarano.
4: Los mismos, Nacional, Pasto, Santa Fe, Junior.
3: Señor Pasto, bajó Santa Fe. Bajó al América y clasificó a Muriel.
5: Claro. Seguimos con los muchachos de la antes. Laura.
4: Espere, Bejarano clasificó a Santa Fe.
3: Clasifiqué a Santa Fe.
0: Sí, déjelo.
5: Sí, pero es
3: que... Déjelo que José Alberto va a hacer lo mismo.
5: Laura, sus cuatro.
15: Nacional, Tolima, Santa Fe, Junior.
5: Listo. Espéreme que tenemos invitado a esta hora en el bar Caracol. Doctor Nicolás Maya, presidente de Inter Bogotá. Doctor Nicolás, bienvenido al bar Caracol, ¿cómo está?
16: Buenas noches a todos, gracias por la invitación.
5: Primero la felicitación, que no es fácil, primera temporada que ustedes manejan a este equipo con cambio de nombre, que se metiera en el grupo de los ocho.
16: Sí, pues muchas gracias, pues la verdad es que claramente hoy no fue el resultado que queríamos y pues sufrimos hasta el final por los partidos de Millonarios y Cali que están empatados, pero pues el buen semestre dio los frutos, ¿no? Claramente todo se define en el último minuto de la fecha 19, pero los 28 puntos que logramos en el semestre fueron los que nos clasificaron, ¿no? Entonces, satisfecho por ese lado, claramente con cosas por mejorar después del partido de hoy.
5: Claro, ¿qué hizo los últimos 5 minutos de los partidos?
16: Bajé al campo a estar con los jugadores, con el cuerpo técnico y pues a sufrir. Preguntándole a la persona y a los periodistas de Win que me vayan contando cómo iban los otros partidos.
5: Claro, aquí se lo transmitimos en vivo en el Bar Caracol. Presidente, ¿ustedes van a jugar en techo o en el Campín el partido ante Nacional?
16: Estamos en ese proceso, todavía no sabemos y no le puedo definir. Nosotros, pues, a nosotros gustaría que fuera en el Campín. Yo creo que el Campín es un gran escenario para recibir a un equipo como Atlético Nacional. Ha sido la casa de nosotros y pues anteriormente Equidad cada vez que jugamos contra Nacional. Entonces ojalá que se repita. Ahora pues tenemos que sentarnos con Sencia y con la alcaldía de Bogotá para ver si esto es posible, ¿no? Jugar en techo contra Nacional, pues una hinchada tan grande, pues puede haber temas de seguridad que no queremos que pasen y nosotros siempre trabajamos de la mano con la policía para que eso no ocurra ningún tema de esto. Y creo que no solamente por el escenario, sino por temas de seguridad, es mejor estar en el Campín.
4: Pasar al Campín, pero también tiene un tinte económico, me imagino.
16: Claro, sí, pues es un estadio que es más de 3 veces más grande que techo, ¿no? Entonces financieramente nos va a beneficiar.
3: ¿Esto depende única y exclusivamente del tema que charlen con la policía? ¿O ustedes, no sé, hablan con el profe Baliño y si él dice, no, mejor llevémoslo al Metropolitano, que allá no rinde más, tiene algún peso la decisión de él, la posición de él?
16: Sí, claro, eso lo consultamos con el cuerpo técnico, ellos están de acuerdo, les gusta ese escenario, estamos cómodos en el Campín, pues en techo nos ha ido bien y pues fuimos locales relativamente fuertes, pero pues ellos también entienden pues la magnitud del momento. Entonces, pues es coordinar no solamente con la policía, sino con todas las entidades del distrito para que se logre.
0: Presidente, ¿ya cumplieron el objetivo o quieren más?
16: La verdad es que pues queremos más, pero es difícil, ¿no? O sea, hay que ser realista, pasamos de octavos y nos toca contra el mejor del semestre. Entonces, pues es un mano a mano que vamos a llegar con todas las ganas y con toda la actitud para poder ganarlo y queremos seguir adelante.
5: Pues doctor Nicolás Maya, le reiteramos la felicitación y estamos muy atentos si se da el permiso para que ustedes jueguen en el Campín. ¿Saben ya? Porque me imagino que ustedes van adelantados. ¿Qué día juegan ante Nacional?
16: La verdad no tengo información, pero debe ser sábado o domingo, pero no sabría exactamente en este momento, no tengo esa información.
5: O puede ser el viernes, presidente.
16: También viernes, bueno, eso me lo queda informar usted, pero en este ya mismo cuelgo con ustedes y llamo a la Dimayor para ver qué
4: pregunta. Y nos cuenta,
16: sí. Nos vuelve a llamar. Cuento, claro que sí.
5: Doctor Nicolás, gracias.
16: Listo, que estén muy bien, buenas noches.
5: Buenas noches. Quieren en el Campín, y es lógico.
17: Sí. Claro.
5: Internacional en unos cuartos de final llena el estadio con solo hinchas de Nacional.
17: Diego, y ya cumplieron.
5: Sí.
17: Duraron 7 fechas sin ganar, la vieron cruda, se metieron de octavos.
4: O bueno, es que le suben a la boletería.
5: Y hay que sacarle la plática.
4: Y ahí económicamente.
13: Ah. Andrés, y supieron rematar cuando las matemáticas tallaban, claro, y asustaban y todo el mundo.
7: Y me alegra mucho, por el proyecto de Inter, por supuesto, y por el nivel que está mostrando, pero cuando termina el partido de Millonarios vi la celebración de Sanguinetti y me alegró por Sanguinetti, porque es seguir viendo en competencia con Inter a uno de los mejores, si no el mejor jugador de la liga en Colombia, por lo menos el mejor extranjero. Entonces qué bueno por ese muchacho.
5: No, Inter se lo merecía y era muy difícil realmente que los dos pasaran.
17: Claro, y otra cosa, Diego, si yo fuese presidente
5: de Santa Fe,
17: si yo fuese presidente de cualquiera de los equipos grandes del país, estén o no en los ocho, empezaría a llamar. Oiga, Ian Poveda, Sanguinetti.
7: Sí, claro.
5: Claro.
17: Fariñez.
5: Mauricio Gómez. ¿Quiénes pasan, Mauricio?
17: Ay, espere.
5: Ábrame la pantallita, los muchachos de digital, que para seguir mirando a mis compañeros.
7: Pasan para mí Nacional, Deportivo Pasto, Independiente Santa Fe y Once Caldas.
5: Ahí Vargas va anotando. Coco.
2: Para mí pasan Nacional, Tolima, América y Junior.
5: Giovanni.
6: Nacional, Tolima, Junior, América.
5: José Alberto.
18: Nacional, Pasto, Once Caldas, va por el seno, América y Once Caldas. Repito, no. Sí. Repito, Nacional, Pasto, América, Once Caldas.
5: Listo. Elimina a Tolima,
18: sí,
5: a Santa Fe y a Junior. Listo. Don Piolín.
13: Nacional, Tolima, América, Junior.
5: Camilo.
7: Nacional, Tolima, América y Junior.
5: Bueno, yo y los míos. Nacional.
4: Sí. Esto en primera. Sí, señor, siga.
5: Pasto, los que no están jugando el torneo internacional tienen ventaja.
4: Sí. Uh-huh.
5: Santa Fe. Y Junior.
4: Listo.
5: A pesar de que Junior está en torneo internacional y Once Caldas no, es que la nómina Junior y la de Nacional son las más grandes. Tiene todo Nacional para sentenciar.
4: Me permite una cosita pequeña.
5: Claro, claro.
4: Sí, ¿me deja votar?
5: Ah, pero yo no sabía que usted no había votado, Vargas. Gracias, claro que sí.
4: Director.
5: Vote Vargas.
4: Nacional, Tolima, Santa Fe y Junior.
13: Santa Fe. La misma mía.
5: Y la misma. Ah, no, porque
3: la de Bogotá, por Pasto. Esa fue.
5: Sí, Bogotá, la mayoría votó por esos cuatro. Sí. Nacional.
13: No, porque ustedes dijeron Pasto.
5: Yo sí, pero. Ah, sí.
13: Ustedes dijeron Pasto.
5: ¿Cuánto dieron a Tolima?
3: Vargas.
4: Yo. Tolima dio Laura, Gio, Coco.
5: Camilo.
4: Pinto.
13: Yo.
5: Violín. Beto, ¿cómo la ve la de Vargas? ¿Cacoco?
7: No, es que de Varguitas.
4: No va a hacer votar a Beto.
19: No le vaya a cambiar la R.
5: Claro. Señor Wally, ¿no ha votado?
4: No, Wally.
5: Venga,
4: no.
5: Wally, vote. Menos ahí en este micrófono. A ver, Wally.
19: No puede votar.
5: ¿Por qué no puede votar? Sí.
19: Que los menores de A no votamos. No, pero...
4: Santa Fe, ¿quién más?
5: Beto, ¿quiere votar?
7: Claro que sí.
5: Vote.
7: A ver. Nacional, Tolima, América Junior.
5: Nacional, Tolima, América Junior. Señor Wally. Sí,
7: muchas gracias, Dieguito.
5: Bueno.
7: Nacional, Pasto, Santa Fe y Once Caldas.
5: Upa. Sabes, bueno, Once Caldas Junior tiene bastante rivales. Sí, Diego, niño.
19: Diego, América.
5: Nicolás quiere votar.
18: Danielito, perdón. América no va a ser charter, va mañana a Bogotá y de Bogotá a Lima.
4: Y después va a ¿qué? ¿Piuras? ¿Qué se llama?
18: El miércoles.
4: Juliaca.
5: Espere, ¿quién va a votar?
19: Nicolás,
5: vote, Nicolás.
7: Nacional, Tolima, Santa Fe, Once Caldas.
5: Nacional, Tolima, Santa Fe, Once Caldas.
19: Y Alejo.
5: Alejo, vote, Alejo.
20: Inter, Pasto, Santa Fe, Once Caldas.
4: Espere que empezamos regular. ¿Inter qué?
5: Inter, Pasto.
20: Inter, sí. Ya la van a ver.
4: Pasto.
20: Nadie ha confiado, se metió en los ocho.
5: Bien, pelado.
3: Se votó bien.
5: Listo, bien. Pasto, ¿quién más?
4: El presidente la vio. Santa Fe, América.
20: Inter, Pasto, Santa Fe, Once Caldas.
5: Listo. Inter, Pasto, Santa Fe,
4: el único que metió a Pasto fue...
19: Ya los chicos.
5: ¿Y quién fue? Ya todo, ¿no?
19: Ya lo metió a los chicos.
5: Sí, pero oiga, Inter, hay un voto.
4: Sí.
5: Sí, un voto. Bueno, vamos a ver si ubicamos más presidentes de los equipos por ahora.
3: Entonces, queda... pero haga el balance de Don Vargas.
5: Sí.
3: Nacional, pues porque barrió.
4: Pues todos menos Nicolás, Alejandro Nacional, que votó
3: Tolima y pasó
4: por el Inter.
0: Sí.
4: A ver, Tolima 1.
0: No,
4: dos, pero ya acaban de
0: decir. ¡Siga!
4: ¡Arre, registrador!
0: Sí. Siga, que estoy, siga que estoy llenando, sí. Siga que estoy llenando el vacío que usted deja la idea.
3: Mientras, oye, Vargas, y haga cuenta,
5: señores, mientras Vargas va sumando, gracias, don Andrés Sánchez le dice
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8: 8:37.
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0: Beto, ¿qué pide?
3: Desayuno o comida.
4: Yo le escuché.
0: Aquí estamos conversando, pero podemos dar marcas. Oye, no podemos dar marcas de Guido, porque
13: es que vamos a salir a comer los tres.
0: Exacto, es que tenemos mucha hambre. Pero, Dieguito, yo le iba a pedir, por favor, que si vamos hasta las 10.
13: ¿Saben una cosa? Luisa nos va a hacer la despedida.
0: Dieguito, vamos hasta las 10.
12: Me van a hacer a mí, pero todo para allá, Piolín, ni nada para acá, pues. Eso está muy duro así.
5: Por mí iríamos hasta las 10, pero vamos hasta las 9.
4: Diego, nos le ponen programa hasta las 10 y dice que hasta las 12. Diga, nos comentan del Inter de Bogotá que ellos ya tenían adelantadas conversaciones en caso tal de que esto pasara. Entre lunes o martes se debe estar cerrando el Campín. Como
5: se lo van a prestar.
4: Sí, no hay concierto ni tratamiento.
3: No, y la razón de seguridad.
0: ¿Va a decir que no?
3: La razón de seguridad prima.
0: No, licencia no va a decir que no.
4: Se va terminando unos permisos. Entre lunes y martes debe salir la noticia.
5: Bueno, nos vamos a ir adelantando un poquito, ¿les parece?
0: Y la final.
3: Espere, a ver qué dice, porque es que Vargas es más lento.
5: Para que vaya pensando, de acuerdo a los cruces que dieron. ¿Cuál es la final en Colombia?
4: Pero sin anotarla porque ya no hay más campo.
5: No, pero yo le la otra hoja.
4: Quedó Inter 1, Nacional 19.
5: Sí, porque votamos 20. 20 personas, sí. Listo.
4: Pasto 12, Tolima 8.
5: Sea Pasto.
4: América 7, Santa Fe 13.
5: Sea Santa Fe.
4: 11, Caldas 11, Junior 9.
0: Pero hagámoslo en democracia. Duro. Los demás votos van a las semifinales.
5: Todos,
0: si no, damos 18 finales diferentes.
5: No, todos. Mire, ahí, muchas gracias, señor Ovalle. Entonces, en la votación ganaron Nacional, Pasto, Santa Fe y Junior.
3: Claro, y Once Caldas.
4: Uno supone que esas van a
3: ser. Once
5: Caldas o Junior. Junior 11 contra 9, ¿no?
4: 11-9 ganó el 11.
5: Ah, el 11. El 11. Bueno, eso es la votación.
4: Estuvo reñido. La más pareja, sí.
5: ¿Cuál es su final? Vamos a comenzar
3: con esos cuatro semifinalistas.
5: No, porque cada uno puede mantener los equipos que votó. O con los cuatro semifinalistas.
0: Es mejor, si no.
5: Bueno, entonces repitamos los cuatro que ganaron y sobre esos cuatro votamos.
3: Giovanni no vota.
0: No, Diego.
4: Claro, Giovanni no va a votar porque Junior está eliminado.
0: No, porque.
4: ¿Y por qué no debutar? ¿Por qué no debutar?
0: Por ejemplo,
4: tengo a Muriel
0: clasificado. Como vienen de por lados diferentes, votación. Para mí Nacional América la final.
5: Listo. Entonces vamos a hacer la libre. Votación. Para José Alberto, Nacional entonces, América.
4: Hágala más sencilla. De ahí, por ejemplo, José dice América Nacional.
5: No, vamos a escuchar a todos, Vargas. Piolín, ¿cuál es su final?
13: Nacho América.
5: Pinto.
4: Tolima América.
5: Tolima América. Luisa, ¿cuál es su final?
12: Nacional América.
5: Nacional América. Don Coco.
0: Igual, Nacional América.
5: Mauricio.
4: Nacional Santa Fe.
5: Giovanni.
6: Repite Tolima Junior, final.
5: Repite Tolima Junior. Beto.
0: Dieguito, gracias por la oportunidad. Nacional Junior.
5: Nacional Junior. Los pupilos allá con el micrófono de Danielito.
0: Van a acordar de mí, Nacional Junior.
5: Voten, a ver, la final de ustedes, muchachos.
22: Para mí, Nacional Junior.
5: Nacional Junior para Sebastián.
4: Espere, vos.
0: Nacional Junior.
5: Santiago.
4: Nacional América.
5: Santiago. Nacional América. Danielito.
19: Nacional campeón, no me importa con quién.
3: Está muy verde.
5: Señor Wally.
1: Nacional Once Caldas.
5: Los otros dos pupilos ahí de digital, Laura, para completar.
1: Nacional Santa Fe.
5: Nacional Santa Fe.
1: Pasto Santa Fe.
5: Pasto Santa Fe.
19: No, está una final en más floja.
13: ¿El que votó?
5: Sí. Don Juan Camilo.
10: Nacional Junior.
5: Nacional Junior. Bejarano.
10: Y es campeón nacional.
3: Deportivo Pasto, Independiente Santa Fe.
14: Espere, espere, espere. Pasto Santa Fe. Santa Fe. Bejarano.

0: Sí. Vargas.
1: Vargas va a decir que la final es Nacional. Cualquiera. Santa Fe.
0: Nacional Santa Fe. Andrés Díaz.
2: Nacional Junior.
0: Nacional Junior. Don Lalo.
3: Nacional Santa Fe.
1: Nacional Díaz dijo Santa que Nacional Junior.
0: Sí. Y yo voy con, de acuerdo a los que clasificamos.
4: Tiguito, la mía.
0: ¿Usted ya no la dio?
4: No, sí, pero tú puedes optar por la mía.
0: ¿Cuál es la suya?
4: Nacional Junior.
0: Nacional Junior.
5: Diego,
0: ¿sí?
5: ¿Usted se acuerda que hace como un
1: ahora no medio votado
5: larguito?
0: Sí, ya votó.
5: Yo les había dicho una estadística de Nacional cuando habían playoffs.
0: Sí.
5: Que de 11 veces que ha clasificado primero, cuando hay playoffs, solo dos veces ha sido campeón.
3: O sea, la vuelta no le va bien. No,
5: pero le va bien en cuadrangulares, más no en playoffs.
2: Pero puede ser Nacional Junior y el campeón Junior. Sí,
0: para mí es Nacional Junior.
4: Vamos. Uy, Dieguito. Eso, Dieguito, buena. Para que se venga para acá, lo invito. 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
3: Sí, pues claro.
4: Es que yo los invito con todo el cariño del mundo.
0: Laura, ¿cuál es su final?
5: Nacional Santa Fe.
0: Nacional Santa Fe.
1: Gracias, por favor, me devuelve la hojita porque hay dos pacientes que... Acá me aparecen solo 18 votos, gracias.
0: Entonces faltaron dos.
6: Uy, no.
0: No, este no, este
6: está,
0: no,
6: ahora está complicado.
1: La registraduría está embalada.
2: Buena, chiquita pía.
5: Oiga, Diego, creo que nadie dijo Tolima Santa Fe.
3: No.
0: No. No. Pero Santa Fe entra con bastantes votos.
6: Sí.
4: Sí, señor.
3: Y nadie metió a Alonso en la final.
0: Es que, pucha, Alonso le tocó una papeleta bravísima.
3: Pero fíjese que ganó en la anterior.
6: Claro.
0: Sí, ganó en la 11-9, pero nadie lo mete en la final.
7: Y un dato, Diego, de los cuatro títulos de Once Caldas en Liga, dos los ha obtenido ante el Junior.
0: Sí, sí, señor, cierto.
7: 2009 y 2003.
8: Pero también hay algo que decir, por ejemplo, Nacional Junior, que es como la combinación para la final, que ambos equipos han tenido en este torneo, creo que más puntos que fútbol. Pero mira cómo son las cosas, ¿no? Por la nómina, por la envergadura, la tendencia es Nacional Junior.
1: Don Piolín, ¿me hace un favor?
6: Señor.
1: ¿La registraduría le solicita nuevamente su voto en la final?
6: Nacho América.
1: Muchas gracias, muy querido.
0: Esa es una final que tiene bastante votos.
1: Es que ahora sí, es que ahora ya están los 20 pacientes.
0: Entonces, ¿qué final ganó Vargas? Gracias a todos por estarnos acompañando desde la 1. Vamos hasta las 9 de la noche aquí en
4: Chiquito,
0: el
4: 9:30.
2: Ya viene Eduardo Acero.
9: Ya, en tres horitas no tiene ya. Andrés tiene toda la razón. Eduardo está desayunando en este momento. No.
1: Está levantando.
6: Ay, ay, ay.
0: Señores, presidente de Santa Fe, doctor Eduardo Méndez, ¿cómo está? ¿Cómo le ha ido?
10: Diego, buenas noches. Bien, gracias a Dios.
0: ¿Cómo? Hoy empezaron perdiendo. ¿Sufrió mucho?
10: Siempre sufrimos, ganando, perdiendo, empatando, uno sufre.
0: Doctor Eduardo, el partido Santa Fe América, que uno mirando aquí los días que sería el 13 de mayo, ¿se puede jugar en el Campín o hay vemos que el viernes 15 hay concierto en el Campín?
10: Diego, yo tengo un contrato firmado con Esencia, espero que lo cumplan, es todo lo que puedo decir el día de hoy.
0: Si usted tiene el contrato, y se debería, si se respeta el contrato, poder jugar ese día.
10: Debe ser así, Diego, pienso.
1: Según el cronograma que usted le entregan a comienzo de año, presidente Eduardo Méndez, ese partido de vuelta de semifinal está para el miércoles 13 de mayo, jueves 14, más o menos.
10: Vamos a esperar que Di Mayor determine, porque pues, Di Mayor analizará los partidos que juguemos. También creo que esa fecha es libre, sí, dentro de la Copa Libertadores.
1: Sí.
10: Entonces sería en esos días que debería programar.
1: ¿Usted estaría dispuesto a contemplar de cambiar la localía?
10: La parte deportiva es importante para mí.
0: O sea, no.
1: No.
3: Sí, no.
0: Sí, totalmente lógico.
1: Tengo una pregunta.
0: Sí,

0: Andrés.
1: Presidente, ¿ya se agendó para el próximo semestre el señor Pablo Repeto con el Santa Fe?
2: Estamos en Libertadores, estamos en las finales y primero vamos a abordar esos campeonatos y después pensaremos en el próximo semestre.
0: Don Lalo, le queda pregunta para el doctor Eduardo Méndez.
3: Doctor Méndez, ¿qué supieron de Fagundes hoy, que salió golpeado, venía con problemas físicos? ¿Qué se sabe de la salud del jugador?
2: Iban a hacer unos chequeos médicos, yo creo que el médico por ahí en una media hora me llamará y me dará algún reporte sobre el jugador.
4: ¿Pero pinta feo el tema o medio tranquilizante?
2: No tan grave fue lo que dijo el médico, pero esperemos los exámenes que se le hagan.
4: Bueno, ilusiona el tema que no sea...
3: Pues ojalá sí, no es que sea grave. Con que salga una semana son tres partidos.
5: Claro.
0: Oiga, Diego, Nahuel, pues, sí, don Coco.
5: Para los hinchas, presidente, ¿la boletería la van a mantener o la van a incrementar?
2: Esperemos cuando nos programan, cómo nos programan, y los valores los determinamos ahí en la junta que hacemos para mirar, ¿no? Porque vamos a ver cómo nos entregan el estadio. Todo es relativo a cómo evoluciona el tema.
0: Presidente, ¿hay alguna posibilidad de que los cuartos de final comiencen el viernes 8 de mayo?
2: Es que la Dimayor es la que nos tiene que dar los parámetros, depende también, pues usted sabe que tenemos partidos seguidos y tiene que encajar con los Libertadores.
0: Sí, sí, los únicos equipos, por ejemplo, en la llave nacional Inter no están en participación internacional, nos dicen que podría comenzar el 8 de mayo. Doctor Eduardo, gracias.
2: No, Diego, a ustedes que tengan una feliz tarde, habrá muchos que están como tristes, ¿no? Pero...
0: Claro, la hinchada de Millonarios. De
4: Bogotá. Que lo entendió, hagámosle, lo entendió.
0: Sí, señor.
2: Hagámosle fuerza a los dos equipos de Bogotá, tanto Inter como Santa Fe, creemos que vamos a representar bien la ciudad y de pronto ojalá Inter llegue a esa final con Santa Fe, ¿no? Sería importante.
0: Claro,
5: se puede dar.
0: ¿Cuál es, una última pregunta ahí de Ñapa, cuál es el técnico más terco que usted ha tenido?
2: Y me hace ir muy atrás, ¿y para qué? No se puede defender ahora, mejor tengo los callados.
0: Bueno, está bien. Muchas gracias al presidente de Santa Fe, el doctor Eduardo Méndez.
4: Aparece la registraduría.
0: Bueno,
4: del
0: ¿cómo
4: bar
0: quedó don Vargas?
4: Hay dos favoritas.
0: El escrutinio nuestro.
4: El escrutinio dice que hay dos favoritas con 5 votos cada una. Nacional América, Nacional Santa Fe. Y Nacional Junior, son 3.
0: O sea, Nacional está en las finales para todos.
5: No. Y el Internacional contra Junior.
4: Ahí están las 3.
5: Y el Deportivo Pasto contra el Once.
0: Pero en votos,
4: Sí, no, 5 votos para rival. Nacional América, 5 votos para Nacional Santa Fe y 5 votos para Nacional Junior.
0: Vamos a desempatar esto con Eduardo Ramírez Lulú.
4: Un Tolima América, un Tolima Junior, un Nacional Once Caldas y 2 Santa Fe Pasto.
0: Lulú dice que Nacional América.
4: Listo, ya sabe cuál gana.
0: Uh-huh.
4: 5.5.
6: Un poco escarlata el voto, pero bien.
4: Sí, estoy de acuerdo. Pregúntele a Pinzón, por ejemplo.
6: Sí, es neutro.
0: Doctor Daniel Jaramillo, presidente del Once Caldas, ¿cómo está? ¿Cómo le ha ido?
7: Diego, buenas noches. Muy bien, gracias a Dios.
0: ¿Le gustó la llave con Junior o esperaba otro tipo de rival?
7: No, a mí me gustó mucho, Yo creo que tenemos un objetivo claro desde un principio y para poder llegar allá hay que ganarle a todos, y Junior es un gran rival que respetamos mucho, pero va a ser una linda llave.
0: Ya uno ve a Hernán Darío Herrera, jugadores, hinchas, y creo que ustedes que ya hablan también con mucha ilusión de la palabra título, que hace rato no se veía en el once.
7: Pues yo creo que eso, nos la planteamos desde que empezamos y desde que armamos el equipo para este semestre, ¿cierto? Siendo muy respetuosos, sabiendo que hay unos grandes rivales al frente, pero yo creo que si uno quiere lograr los objetivos, se los tiene que plantear desde un principio, y ese ha sido el objetivo desde el día cero. Hay que jugarlos, como lo decimos siempre, hay que ir paso a paso, y se nos vienen unos rivales muy fuertes. Junior es el primero, que es un gran equipo, con grandes nombres, y hay que afrontarlo, y ahí para adelante ya jugaremos, y el tiempo nos dirá.
0: Presidente, ¿cuánta capacidad oficial tiene el Palo Grande?
7: Creo que son 28 mil. Tenemos unas restricciones por unas adecuaciones que se están haciendo hoy en la tribuna sur, pero serían 28 mil espectadores.
0: ¿Y ustedes le van a subir a la boletería para el partido con Junior?
7: Pues se manejaría un precio diferenciado. Lógicamente nosotros siempre pensamos en el hincha, que es lo más importante, y se buscará un precio que sea adecuado a la instancia que estamos viviendo y que sea accesible para todos.
0: Presidente, a ustedes les informan primero, ¿qué día van Once Caldas Junior?
7: No lo sabemos todavía, eso se debe informar mañana. Yo creería que debe ser domingo, porque entiendo que Junior tiene partido con Cerro Porteño el jueves, si no estoy mal. Entonces creería que debe ser domingo, pero no tenemos información todavía.
0: Vale, presidente, ¿ustedes van a comprar a Luis Fernando Sánchez?
7: Todo hace parte del análisis que estamos haciendo, hay que terminar y ya después vamos adelantando cosas, pero estamos muy contentos con el rendimiento del jugador. Él lo sabe, Fortaleza lo sabe, y hay que terminar.
0: Porque tiene contrato hasta el 30 de junio, ¿no?
7: Así es, Diego.
0: ¿Es mucha o plata razonable?
7: Es razonable, se pactó desde un principio un monto razonable y atractivo para los dos clubes, tanto para Fortaleza como para nosotros. Y bueno, se parte de ese análisis y de esas estrategias que estamos manejando.
0: Doctor Daniel Jaramillo, presidente del Once Caldas, muchas gracias, y seguro vamos a ver una gran llave de cuartos de final con Once Caldas Junior.
7: Dios lo oiga, eso es lo que queremos todos. Un saludo para todos y una feliz noche.
0: Igualmente, porque el VAR está en vivo siempre. Don Andrés Sánchez, ¿le queda?
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8: Son las 8:55.
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0: A ver, don César Camargo, también nos entregó su opinión del sorteo, porque va a viajar el presidente del Deportes Tolima. A ver, don César.
12: Camilo, buenas noches. Un saludo para usted, para todos los hinchas del Deportes Tolima. Estamos muy contentos, estamos optimistas y yo creo que con muchísimos argumentos para pensar en que le vamos a dar grandes alegrías a la hinchada tolimense. Nos gustan nuestros rivales, creo que hemos tenido unos buenos partidos contra ellos. Creemos que esta vez con el pasto en casa será otro precio, estoy convencido de eso. Y muy optimistas, vamos a hacer la tarea paso a paso con la humildad que nos caracteriza en el Deportes Tolima, que es lo que ha construido nuestra grandeza. Así que vamos adelante y muy optimistas, un parte de tranquilidad y optimismo para toda nuestra hinchada. Un abrazo,
0: Camilo. Mil gracias a Camilo. Camilo, lo que sí es que dentro de la parte económica, quizá este rival no lleva tanto público, Pinto.
13: Claro, porque siempre en finales se espera un Nacional, un Junior, un Millonarios cuando clasifican. Sí, la verdad no es que mueva mucho el torniquete. Y me dicen que el partido tiene que ser sábado, porque Junior juega jueves Libertadores y solo se puede jugar esa llave el domingo. Entonces, creería que, me dice, el partido podría ser el sábado.
14: A propósito de asistencia, 10,119 hoy en el Pascual.
0: ¿Cómo es su tema, Pinto, punto de vista, este,
13: no,
0: Pinto?
13: No. Lo que le pregunto al presidente sobre el partido, me dice, debe ser sábado, porque Junior juega jueves Libertadores y solo puede jugarse esa llave el domingo.
0: No, pero entonces no puede jugar el sábado.
15: Porque si no juega el jueves, no puede jugar el sábado.
0: Claro.
15: Porque son 48 horas ahí nomás. ¿Cuándo juega Junior esta semana, Gio?
3: El 7 de mayo, jueves.
14: Jueves.
4: Listo, ya ese partido al domingo.
14: Claro, por eso.
0: Pero lo está diciendo Camilo.
14: Camilo está diciendo algo diferente, don Coco. Camilo está diciendo que el sábado.
13: El de Tolima, Pasto, dice.
0: El de Tolima.
14: Sí.
0: Y que el del Junior el domingo.
4: No, ah, sí. Y pero es que entonces, ¿para qué meten allá al Junior?
14: No, es que no entendí. Junior acaba de decir el presidente del Once Caldas debe ir el domingo. Once
4: claro, Calda, es que, no, es que ahí sí, no tiene nada que ver el Junior.
14: Sí, pero bueno, don Lalo, tres equipos grandes que se quedaron por fuera.
4: Ahí, usted me deja un momentico la cucharada. Hay lesión, es hombre de Selección Colombia en algún momento, hoy vamos a tener el video. Minuto 45+4 de la primera parte en los cuartos de final de la Liga Mexicana. Se va en camilla, problema en una de sus rodillas de Cristian Borja. Upa. El lateral izquierdo. Ya vamos a ver ahí para la gente que está en YouTube cómo fue exactamente la lesión cuando uno de sus rivales de las Pumas de la UNAM, el equipo que dirige Juárez, le cayó encima en su rodilla al jugador del América de México.
14: Muy bien. Y don Lalo, los tres que quedaron eliminados. Millonarios.
3: Cambio de técnico.
14: Deportivo Cali.
3: Cambio de técnico.
14: Medellín, cambio de técnico.
3: Sacó al técnico y te dejaron un interino.
14: Claro. De los ocho que clasificaron, Nacional.
4: No.
14: No.
4: No.
14: Junior.
4: No.
14: No. Pasto.
4: No.
14: No.
4: América.
14: América.
4: No.
14: No.
4: Once Caldas.
14: No.
4: Tolima.
14: No. No.
4: Santa
14: no.
4: Fe.
14: No.
4: Inter.
14: No.
0: Es decir, los que todos ocho, los que cambiaron de técnico. Sí.
4: No lo pasaron.
0: No pasaron.
15: Quedaron afuera.
4: Quedaron afuera. Los grandes. Además, que había pasado antes al revés, ¿no? Que algunos cambiaban y sí entraban por lo menos.
3: Diego,
4: de los que cambiaron, no.
3: Y una claridad en el torneo suramericano sub-17 femenino.
14: Sí.
3: A Colombia no le alcanzó para meterse a las semifinales, José.
0: Sí, correcto. Correcto. Entonces, va precisamente para un repechaje. Argentina, Venezuela, Brasil, Chile, las dos llaves de semifinal.
3: Exacto, perdedor de Argentina o Venezuela será rival de Colombia por un cupo al Mundial.
0: Exactamente.
14: Para rematar, para ir a última hora Caracol, Hugo Roallega, a ver qué dijo Hugo Roallega con los colegas en el Campín.
16: ¿Qué fue aquello? La obligación que
14: ahí,
16: teníamos,
14: había,
16: ¿cómo íbamos a salir de aquí a este estadio? No había que ganar. Mira, antes de la hinchada, ya hay un cariño acá interno. Los compañeros me tienen mucho respeto, me tienen mucho cariño y eso hace que yo me levante también día a día a luchar por esta institución, porque tenemos un compromiso y queremos ganar cosas. Obviamente la hinchada, ni hablar, yo soy el agradecido del cariño que la gente me ha brindado a lo largo de estos años. Por ahora nada más me queda seguirme esforzando y hacer crecer esa historia para poder estar dentro del verdadero corazón de Santa Fe.
14: Muy bien, Hugo Roallega. Y para irnos a última hora, Caracol, agradeciéndole su compañía desde la 1:00 p.m. Repitamos los cuartos de final, Vargas.
4: Nacional ante Internacional de Bogotá, Deportivo Pasto, Deportes Tolima, Independiente Santa Fe América y Junior de Barranquilla, Once Caldas.
14: A todos, muchas gracias a la parte digital, a todos los muchachos, producción, a todos los que nos han apoyado en este domingo, en estas 8 horas. Esperamos haber sido su mejor compañía. Nos vamos y volvemos. Mañana a las 2 en AS Colombia.
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0: Nueve de la noche, un minuto. Actualizamos los hechos, las noticias más importantes de Colombia y el mundo. 7 municipios de Santander están en alerta roja por crecientes súbitas y deslizamientos asociados a las fuertes lluvias que afectan al departamento. Más detalles, María José Parra.
18: Bolívar, Cimitarra, Contratación, Coromoro, El Peñón, Landá, Surimo, La Gavita son los municipios en alerta roja. Otros 29 están en alerta naranja. En Galán, la situación es crítica por la avenida torrencial de las quebradas La Negra y La Siberia, que bloqueó la vía principal. En Sabana de Torres se registraron fallas en el servicio de energía por tormentas eléctricas y en Jesús María y Florián hay daños en viviendas por vendavales. Las autoridades adelantan el censo de familias afectadas y mantienen monitoreo permanente en todo el departamento.
0: El presidente Gustavo Petro lanzó nuevas críticas contra el Banco de la República y aseguró que el aumento en las tasas de interés durante su gobierno ha encarecido la deuda y ha afectado la economía. ¿Qué más dijo Alejandra MacLeod?
15: A través de su cuenta de X, el mandatario afirmó que la decisión de subir las tasas de interés se tomó pese a que, según él, la inflación ya había sido controlada. Además, cuestionó a los economistas críticos de su gobierno y desestimó sus proyecciones, pues dijo que serían simples alucinaciones ideológicas y no científicas. De igual manera, aseguró que el Estado ha tenido que endeudarse nuevamente para cumplir con sus obligaciones, pues deben pagar cumplidamente los contratos. Finalmente, Petro vinculó las decisiones del banco con sectores políticos de oposición y afirmó que si se cambia la mayoría duquista y de Paloma Valencia en la Junta Directiva del Banco de la República, también cambiaría la historia reciente de las tasas de interés.
0: En su visita a la ciudad de Ibagué, la candidata a la presidencia Paloma Valencia aseguró que los colombianos no pueden votar por Iván Cepeda porque es el papá del cartel de la paz total. Julio Montiel.
19: Paloma Valencia afirmó que con la paz total se le entregó el país a los violentos y aseguró que el primer decreto de su gobierno es acabar con ese proceso, porque con ella no va a haber diálogo.
20: No podemos votar por el papá de la paz total, que es Iván Cepeda. Pero hay que tener claro que la continuidad de Iván Cepeda es la entrega del país a los violentos y al cartel de la paz total.
19: Además, desde Ibagué aseguró que reactivará las órdenes de captura de los delincuentes que gozan de ese beneficio y siguen delinquiendo en el marco de la paz total.
0: En materia económica, les contamos que la compañía Avianca anunció su fortalecimiento de redes de vuelos entre Colombia y los Estados Unidos con más frecuencias y rutas permanentes. Mariana Quintero.
21: Según la aerolínea, actualmente opera más de 400 vuelos semanales hacia 14 destinos en ese país, movilizando en 2025 a más de 4,9 millones de pasajeros. Entre las novedades, la ruta Bogotá-Fort Lauderdale sumaría un segundo vuelo diario, mientras que Barranquilla a Miami pasaría de 3 frecuencias semanales a un servicio diario. Por su parte, de Medellín a Orlando se consolidaría como una ruta permanente con vuelos todos los días. La aerolínea señaló que este crecimiento busca fortalecer el turismo como el comercio en la región.
0: Líderes comunales en la ciudad de Cúcuta están preocupados y en alerta por los más recientes hechos y masacres que dejó un presidente de la Junta de Acción Comunal asesinado. Ana María Rueda.
22: La reciente masacre ocurrida en Cúcuta, en la que fue asesinado el presidente de la Junta de Acción Comunal del barrio Las Delicias, encendió las alarmas entre líderes comunales de la ciudad, quienes advierten un aumento preocupante de amenazas y hechos violentos en su contra. Hugo Rey, presidente de Fede Comunal en Cúcuta.
23: Estamos preocupados y estamos en una alerta de que estamos engrosando la lista de más líderes amenazados y asesinados aquí en la ciudad de Cúcuta. En todas las comunas hay líderes que no están dirigiendo de sus barrios porque han sido desplazados y ahora con el asesinato de este nuevo líder.
22: Hizo un llamado urgente a las autoridades para que adopten medidas efectivas que permitan frenar la violencia y evitar que se sigan registrando asesinatos de líderes sociales en la ciudad.
0: Un conductor resultó herido tras el volcamiento de su camioneta en la vía al mar, en la zona norte de la ciudad de Cartagena. Andrés Vizcaíno.
24: El accidente de tránsito se registró en el tramo comprendido entre el barrio Crespo y el corregimiento de La Boquilla, donde una camioneta terminó volcada dentro de una cuneta al costado de la vía. De acuerdo con la información preliminar, el vehículo involucrado es una camioneta Chevrolet Captiva gris, modelo 2012, que se movilizaba en dirección hacia la zona de playa, y por razones que son materia de investigación, su conductor perdió el control al tomar una curva. Tras la emergencia, personal paramédico llegó al lugar para atender la situación y realizar las maniobras de rescate del conductor, quien quedó atrapado entre la estructura retorcida del vehículo y en este momento afortunadamente se encuentra fuera de peligro.
0: Un nuevo crucero por el río Magdalena impulsa el turismo fluvial y abre oportunidades para los municipios ribereños. Giselle Campo.
25: El turismo fluvial sigue tomando fuerza en Colombia con la llegada de un segundo crucero turístico al río Magdalena, una apuesta que busca integrar a municipios ribereños a las rutas internacionales de viaje y dinamizar la economía local. El vicepresidente de Turismo de ProColombia, Luis Alejandro Dávila, destacó que estas operaciones permiten visibilizar territorios que históricamente no hacían parte del mapa turístico mundial, conectando a comunidades del Magdalena con visitantes extranjeros a través de recorridos por el principal río del país. El nuevo buque recorrerá municipios como Santa Bárbara de Pinto en el Magdalena y Calamar Bolívar, donde el comercio, los servicios turísticos y las actividades comienzan a generar nuevas oportunidades económicas.
0: Los traumas y las infecciones respiratorias son las atenciones más recurrentes en urgencias de la red hospitalaria en la ciudad de Armenia. Vanessa Porras.
1: El servicio de urgencia registra una alta demanda de servicios, así lo confirmó el gerente de Red Salud, José Antonio Correa, quien indicó que la principal atención es el trauma por accidentes de tránsito y también por hechos de violencia, así mismo como las infecciones respiratorias.
2: Esa es nuestra principal causa, seguido de las infecciones respiratorias, obviamente en las épocas invernales, en las épocas donde se presentan las viroses, pues el predominio es respiratorio y también la enfermedad diarreica aguda.
1: Enfatizó que a pesar de la crisis propia del sistema de salud, han logrado la estabilidad para la atención.
14: La ciudad de Sincelejo, en el departamento de Sucre, se alista para la gran final mundial masculino de softball que se realiza en esta ciudad desde el pasado 25 de abril. Más de 500 uniformados de la Policía Nacional están blindando este evento. Claudia Hernández.
5: Noticia deportiva a esta hora con el Mundial Masculino de Softball Sub-23 que se adelanta en la ciudad de Sincelejo, el cual terminará hoy 3 de mayo con dos partidos. A las 12 del mediodía, Nueva Zelanda se medirá ante México por la medalla de bronce, mientras que a las 4 de la tarde será la gran final entre Australia y Japón. La jornada deportiva se cumplirá en el estadio 20 de enero de la capital sucreña, donde se ha anunciado un dispositivo de seguridad de cerca de 600 uniformados de la Policía Nacional.
14: Con puestos de control en las vías del valle se está adelantando y terminando ya a esta hora el plan retorno con un alto flujo de vehículos debido al día sin carro en la ciudad de Cali. Andrea Mesa.
6: El operativo del plan retorno cuenta con la presencia permanente de las autoridades en los 19 municipios donde el departamento tiene jurisdicción directa, reforzando la vigilancia en las rutas que conectan el Valle con el resto del país. Iván Camilo Arboleda, secretario de Movilidad del Valle.
7: 117 agentes y reguladores, asimismo monitoreo las 24 horas y en accidentalidad 16 unidades programadas.
6: El secretario destacó que se presta especial atención a los municipios del norte del Valle donde se presentaron algunas festividades.
14: Y en el campo internacional les contamos que hay caos en Nueva York cuando agentes migratorios arrestaron a un hombre en un hospital de esta ciudad. ¿Qué más detalles, qué más hechos se conocen? Carlos Contreras.
9: Agentes del Servicio de Inmigración y Control de Aduanas de Estados Unidos, mejor conocido como ICE, que cubrían sus rostros, realizaron la noche del sábado un arresto en Nueva York. Este incidente se convirtió en un caos cuando residentes de la comunidad en el distrito de Brooklyn salieron a protestar lanzando botes de basura a la calle, lo que requirió la intervención de la policía. Hasta el momento se desconoce quién es el arrestado y por qué ICE entró al hospital en la comunidad de Bushwick, donde, según muestra un video, entró un hombre corriendo mientras era perseguido por un agente de migración.
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1: Sol y viento, futuro energético. Bueno, para hablar de este evento, de esta participación allí en Santa Marta, saludamos a Laura Caicedo. Laura es coordinadora de campañas para Greenpeace en Colombia. Hola Laura, ¿qué tal? Bienvenida a tu casa, a Planeta Caracol.
2: Hola Fidel y hola a todas las personas que nos escuchan. Estoy sumamente feliz de estar aquí en Planeta Caracol nuevamente.
1: Pues Laura, cuéntanos, el objetivo de esta puesta en escena de Greenpeace allí en el marco de la primera conferencia internacional para la transición más allá de los combustibles fósiles.
2: Sí, Fidel, en esta ocasión quisimos visibilizar en particular que Colombia y América Latina cuentan con un enorme potencial en energías renovables como el sol y el viento. Colombia es uno de los países que tiene mayor radiación solar y estas son unas fuentes renovables. Nos encontramos en una encrucijada, porque no es solamente hablar de la energía, sino de a quién le llega esa energía, con qué calidad, y el desafío es que esto se traduzca en bienestar, que le llegue a las personas, que no le llegue, y que haya participación ciudadana en el proceso de toma de decisiones y que protejamos también la naturaleza. Estamos aquí en esta conferencia donde están más de 50 países. Esto no es un foro más de declaraciones, sino que es un espacio donde se busca que haya una coalición de países que se muevan y sumen a más gobiernos en un momento donde el mundo está tan paralizado entre discursos y acciones. Y desde Greenpeace quisimos visibilizar un mensaje muy sencillo: sol y viento, futuro energético, porque es un mensaje que le llega a todas y todos. Cuando hablamos de energía, no solamente hablamos de petróleo, gas, carbón, sino que hablamos de movilidad, hablamos de calidad del aire, hablamos de ecosistemas, hablamos de empleo, hablamos de muchas cosas que nos tocan a todas y todos, como también nos toca el bolsillo, porque es un tema económico, y en ese sentido quisimos hablar de la oportunidad que tiene Colombia de liderar, de la oportunidad que tenemos de hablar de que la transición energética es una realidad, ya llegó, va a ocurrir sin importar quién esté al frente del poder en Colombia y en el mundo. Entonces nuestra pregunta y lo que queremos que la audiencia que nos escucha se quede es ¿cómo la vamos a hacer? ¿Va a ser planificada? ¿Va a ser justa? ¿O va a ser caótica y costosa? Esa es la gran pregunta, porque cuando hablamos de transición energética la gente solamente podría creer es que es temperatura, pero no. Eso es muy alejado de lo que le pasa a la ciudadanía en el día a día, y lo que queremos es que la gente primero entienda que tenemos fuentes de energía aquí a simple vista, es solo salir al balcón, mirar por la ventana, tenemos un sol muy fuerte, un viento para generar energía eólica, energía solar, y que a la gente esto se le traduzca en mayor bienestar. Eso es lo que queremos transmitir aquí, que ojalá no se quede simplemente en una reunión, sino que los países avancen en planes concretos, cómo se va a ver esto, y que la gente pueda participar de ese proceso.
1: Claro, no. Y fue increíble ver esa puesta en escena allí en la playa, en Santa Marta. Muy interesante, o sea, esa intervención, ¿puedes describírsela, porfa, Laura, a todos los amigos de Planeta Caracol?
2: Claro que sí. Bueno, primero centrarnos donde estamos. Estamos en un lugar hermoso en el Caribe colombiano, pero también un dato curioso, y es que la Sierra Nevada es el macizo litoral más grande del planeta. Es la montaña cercana al mar más grande del mundo y la tenemos aquí en Colombia. Cerca de esta montaña, donde hay ríos, mares y diferentes ecosistemas, llevamos a cabo esta acción, que fue una foto donde desplegamos unas letras en la arena en la bahía de Santa Marta que decían sol y viento, futuro energético, y también teníamos una cometa que estaba en la arena haciendo representación a una turbina solar. En este mensaje quisimos reflejar eso. Estamos aquí en un lugar tan bello como lo es Santa Marta y la costa caribe colombiana, pero también tan frágil. Colombia es uno de los países que más está expuesto a los impactos de la crisis climática, como inundaciones, sequías, subidas de mar. Hace poco tuvimos un mar de leva en la costa caribe y uno de los grandes resultados fue la contaminación plástica tan grande que tuvo este lugar tan hermoso, y ahora se nos viene un fenómeno extremo del Niño.

0: en el segundo semestre, y eso también fue el llamado. Somos un país muy frágil y necesitamos resiliencia climática. ¿Y esto en qué se conecta? Que cuando hablamos de energías y cuando hablamos de crisis climática, más del 70% de las emisiones vienen de los combustibles fósiles. Desde Greenpeace no queremos satanizar, sino que queremos hablar de la importancia de diversificar y tener nuevas fuentes de energía, porque eso era lo que queríamos que la gente sintiera, que este no fuera un tema lejano, sino cercano. Y esta acción con letras en la arena, letras rojas hermosas, quiso demostrarlo de manera sencilla, que la gente pueda tener acceso a energía limpia, que podamos asegurar el financiamiento para que a la gente le llegue esa energía, que podamos tomar decisiones basadas en la ciencia, que protejamos nuestros ecosistemas claves. Y también hoy en día vivimos un proceso internacional donde hay mucha conflictividad alrededor de los recursos. Hoy estamos enfrentando diversos conflictos y eso genera que varíe el precio de los combustibles. Entonces, si tenemos diversas fuentes, como fuentes a las que somos tan ricos de sol y viento, eso nos va a hacer no solamente más resilientes a nivel climático, sino que va a impactar menos a nuestro bolsillo. Y eso fue lo que quisimos reflejar con esta acción tan linda que también pueden ver en las redes sociales de Greenpeace Colombia.
1: Estamos hablando con Laura Caicedo. Laura es coordinadora de campañas para Greenpeace Colombia, Sol y Viento, Futuro Energético, el mensaje de Greenpeace allí en Santa Marta, en esta primera conferencia internacional para la transición más allá de los combustibles fósiles. Hay que también, Laura, quisiera llevarte a este contexto global, a nivel planetario. El conflicto de Ucrania y Rusia y la guerra en Oriente Medio, el tema del estrecho de Hormuz. Y cómo ya se está generando un estrés mundial, la Unión Europea ya lo hizo explícito, lo propio Oriente, Japón, donde han ordenado utilizar lo menos posible vehículos de combustión de origen fósil, gasolina. Y, por ejemplo, Lufthansa anunció la suspensión de al menos 20.000 vuelos cortos para priorizar vuelos largos y optimizar el combustible que aún le queda. Ojo, mira eso a nivel global. Pues ya sí o sí, la transición energética justa y con participación de la población debe acelerarse y sin reversa. O sea, el mismo contexto mundial nos está llevando a ello. ¿Tú qué opinas?
0: Y estoy totalmente de acuerdo con lo que estás mencionando, porque la crisis energética que estamos viviendo desde hace un par de años y se recrudeció ahora con todo lo que has mencionado, nos está mostrando que cuando se perturba el suministro global de petróleo, eso desata unos conflictos internacionales que demuestran que depender solo de combustibles fósiles es algo muy difícil para nuestra economía nacional, porque son cosas que no controlamos. Y en ese sentido, las energías renovables, que son locales, que sí se pueden distribuir y son sobre todo nuestras, son una respuesta a esa vulnerabilidad internacional que estamos viviendo hoy en día. Lo que estás comentando que está sucediendo en Medio Oriente, lo que ha sucedido en Asia, son ejemplos de cómo se incrementa el costo para el día a día de las personas que nos están oyendo, que están en cualquier lugar de Colombia y no tiene nada que ver con ese conflicto. Por eso es fundamental que como colombianos y colombianas sí le exijamos a nuestro gobierno actual y gobiernos futuros que aceleremos la transición energética de manera justa, porque va a ocurrir. Ya estamos viendo que hoy en día hay más inversión en energía eléctrica que, por ejemplo, en gas a nivel internacional. Entonces, como decía al inicio, el problema no es si va a pasar o no. El problema es cómo lo vamos a lograr y que esto genere mayor empleo y mayor protección para la ciudadanía en lugar de que sea algo costoso e ineficiente. Y va a suceder y van a haber más conflictos por los recursos. En la economía y en la política se habla de algo llamado la maldición de los recursos. Y es que siempre dicen que quien más recursos tiene, más vulnerable es en términos de los recursos fósiles. Y por eso nosotros debemos empezar a diversificar esa economía y también mantener este diálogo con el que tú estás fomentando, para que la gente no piense que esto es un tema por allá lejano,
1: No, no,
0: sino que
1: exacto.
0: cada vez que te sientas a trabajar y prendes el computador, te preguntes, oye, ¿de dónde viene la energía que yo estoy usando
1: Tal
0: para
1: cual.
0: que mi computador funcione, para que yo prenda la luz de mi casa, para que yo cocine? Y sobre todo saber que no es para siempre. Las energías fósiles van a acabar y desde ya tenemos que ir planeando cómo vamos a enfrentar eso. Y por eso esta discusión hoy es más relevante. También es importante decir que esta reunión que está ocurriendo en Santa Marta no es el final.
1: No.
0: Es el punto de partida
1: Así
0: y aquí hay un
1: es.
0: grupo de países interesados, pero si la ciudadanía no está atenta, las cosas no se mueven. Y desde Greenpeace siempre decimos que la academia, el periodismo, la ciudadanía, son fundamentales para que las cosas ocurran. Así que hay que seguir teniendo estos espacios y que la gente también empiece a pensar, bueno, yo cómo contribuyo también desde mi consumo personal y cómo contribuyo desde lo que yo le exijo al gobierno, porque esta es una conversación de todas y todos.
1: Sin duda. Y este es un tema, Laura y queridos oyentes de Planeta Caracol aquí en Caracol Radio, un tema que nos toca a todos. Y ojo, lo llevo ahora al escenario nacional y político. Claramente estamos a puertas de una primera vuelta presidencial. Y qué bueno sería que en lugar de esa radicalización de un discurso absolutamente obtuso, de extremos, pues en lugar de ello, bueno, por parte de algunos candidatos, qué bueno sería escuchar a los candidatos comprometerse dentro de sus programas de gobierno, que este tema sea de un asunto de Estado, programa de gobierno, la transición energética. Porque de la energía depende todo, depende de las cadenas productivas, agrícola, industriales. Entendamos la importancia de este tema, no solo de prender y apagar un foco con energías limpias, Laura. Chévere, y también desde Greenpeace. Bueno, señoras y señores candidatos a la presidencia, ¿cuál es el compromiso, la política, la hoja de ruta para la transición energética en Colombia? ¿Cómo lo analizas?
0: Sí, esto que dices es claro, política de Estado y no de gobierno. Cuando hablamos de transición energética justa, tenemos que estar hablando de las personas y la naturaleza que está aquí en nuestro país, y la ciencia ha sido muy clara. Esto no es como Fidel llegó con una opinión, Laura llegó con una opinión. La ciencia ya ha dicho que necesitamos mantener las temperaturas globales máximo sobre los 1,5 grados, porque si no va a ser una catástrofe. Una catástrofe que no solamente se va a entender como más inundaciones, más ciclones, más huracanes, pérdida de cosecha, sino que ya la gente se tiene que desplazar. Hay desplazados por impactos climáticos, hay gente que muere, hay gente que lo pierde todo. Esto tiene consecuencias reales. Por eso es importante que nos basemos en lo que está diciendo la ciencia, y es que es importante diversificar las fuentes para que podamos hacer de este planeta un planeta que siga siendo habitable para futuras generaciones. Eso es sostenibilidad. Y por eso en el marco de las elecciones es fundamental que todos tengan presente esto dentro de sus planes de gobierno. Esto no debe tener un tinte político del uno o del otro. Esto tiene que tener un tinte social, humano, ambiental, que nos toca a todos. Esto debe ser parte de los programas de gobierno y debemos sobre todo proteger ecosistemas clave, la Amazonía. La Amazonía es un ecosistema clave que debe estar también libre de extractivismo y también consultar a las comunidades, tenerlas en cuenta dentro de los procesos. Por eso ahorita que vamos a entrar y estamos entrando hace rato en época electoral, es fundamental que la ciudadanía analice esto, que hayan debates, que realmente las y los candidatos pongan esto en el centro de la discusión, y no a partir de opiniones personales, sino a partir de lo que dice la ciencia y también escuchando a la ciudadanía y a los ecosistemas. Nosotros somos la voz de quienes no pueden hablar. Tenemos un montón de especies únicas en nuestro país, uno de los más biodiversos del mundo. Tenemos que protegerlo. Y esto no se trata de ir en contra del progreso del país, por el contrario, si queremos asegurarnos de seguir teniendo economía, de seguir teniendo alimentos, de seguir teniendo turismo, de seguir teniendo ecosistemas sanos y gente feliz, un aire limpio, lo primero que hay que proteger es la naturaleza y tenerla como parte en la toma de decisiones. Así que desde Greenpeace hacemos ese llamado, y es que la naturaleza y su protección son temas centrales en todas las discusiones políticas de ayer, de hoy y de mañana.
1: Absolutamente de acuerdo. Y bueno, por estos días estuve leyendo la manera como el gobierno chino aceleró la creación de parques solares. Bueno, parques es una poca cosa, son valles gigantescos, Laura. Vi fotografías donde instalaron complejos de paneles solares, pero una cosa gigantesca. Lo que era un valle desértico lo convirtieron como en una flor de paneles fotovoltaicos, y en efecto, según cifras, China aumentó tremendamente el volumen de energía a partir del sol para sus diferentes procesos. Lo está haciendo China, es claro, es evidente, es contundente. Aquí en Colombia también hemos notado la apertura de parques solares, algunos en la región Caribe, en el departamento del Tolima, uno recientemente, pero vamos bien, falta acelerar esto. ¿Qué se requeriría, Laura, para, no sé, dinamizar esa creación de paneles, solares, de parques fotovoltaicos?
0: Sí, cuando hablamos de los proyectos de energía, los proyectos de energía tienen diversas escalas. hay megaproyectos y hay pequeños proyectos. En ese sentido, se habla de comunidades energéticas, sí, lo que nos permite pasar de tener unas cuantas centrales eléctricas a tener bastantes pequeños proyectos como mini granjas solares que le permiten a las personas no solo ser consumidoras, sino que puedan producir y consumir su propia energía. Y esto es una gran oportunidad, sobre todo para comunidades que están alejadas. O, por ejemplo, aquí donde estamos en Santa Marta, en el Caribe, Cartagena, Santa Marta, La Guajira, son lugares de Colombia que tienen mucha pobreza energética, lugares donde quitan la luz, lugares donde ni siquiera hay electricidad recurrente. Y el lograr tener esas comunidades energéticas les va a dar mucha independencia a las familias. Ahí hay un rol fundamental del gobierno, y es hacer una hoja de ruta para poder permitir generar educación, incluir al sector privado, incluir a la ciudadanía en ese proceso de la construcción de esos espacios. Y también, si se hacen megaproyectos, que haya las líneas de transmisión para que la línea de transmisión, imaginémonos, es un cable que conecta la central eléctrica con los lugares a donde debe llegar la energía, que esa energía realmente se distribuya y le llegue a los lugares donde hoy necesitamos. Eso es uno de los principales retos que tenemos hoy, y al mismo tiempo se vuelve una oportunidad. Y por eso la financiación es fundamental, junto con la educación, que la gente sepa cómo se hace, cómo se construye, cómo se mantiene, cómo tú sostienes tu panel, cómo lo cuidas, para que tú puedas ser autosuficiente. Y también tener claridad de que esto no es un proceso de un día para el otro, no es como que hoy vamos a pagar los combustibles fósiles y mañana todo va a ser electricidad. La gente que tenga también tranquilidad de que esto es un proceso planificado, con etapas. No va a ocurrir de un día al otro. Estamos hablando de metas a 2050, pero el tiempo va pasando y el 2050 va a llegar. Y si no empezamos ya, no vamos a lograr esas metas. Por eso desde ya hay que pensar gradualmente cómo bajamos la producción de combustibles fósiles al tiempo que vamos inyectando energías renovables. Tiene que pasar al mismo tiempo. Por lo tanto, la gente que tenga tranquilidad de que estos objetivos y pasos que estamos creyendo, basando en la naturaleza y en la ciencia, no van a ocurrir de un día para el otro, sino que la transición, por eso se llama transición, que es pasar de la A a la B de un proceso. Y la gente tiene que aprender mucho también sobre este tema, cómo funciona, para poder ser parte con esas comunidades pequeñas con las que puedan ser autosuficientes energéticamente.
1: Sí, y has mencionado, y con toda razón, y es, me parece muy importante y de tremendo valor, la participación de las comunidades, sin duda. Al mismo tiempo, ver el impacto que tiene esta transición energética en las mismas, pero también mencionabas la urgencia de proteger ecosistemas estratégicos que son fundamentales para garantizar el ciclo del agua, la captura del carbono, bueno, en fin. Laura, también hay, yo creo que tienes posibilidades amplísimas de proceder con energía eólica, ya hablamos de la energía fotovoltaica, inclusive producción de energía a partir del mar. Lo hablábamos con el Inveomar, eso es factible. La ciencia, los innovadores, pero la financiación, allí tiene que haber un componente financiero tremendo. ¿Habrá? ¿Se abrirá esa puerta?
0: Sí, de hecho ya hay un acuerdo.
1: Okay.
0: Voy a situar un poco el contexto de esta reunión. Hay una cumbre que es la cumbre climática, las COPs del clima. Sí. El año pasado ocurrió en Brasil, en Belén, la COP30. Y este año va a suceder en Turquía, la COP31. El año pasado en la COP30 se estaba haciendo un análisis de cómo seguir movilizando el financiamiento directo, porque en las cumbres del clima ya los países acordaron que hay que movilizar muchos miles de millones de dólares anuales. Hoy las necesidades actuales superan 1 billón por año. Ya el acuerdo está. El problema es que los países del norte global, que son los que más emiten, no están movilizando los recursos. En ese sentido, esta reunión lo que busca es pensar cómo logramos desbloquear eso, cómo logramos avanzar, porque aquí en Colombia, en Santa Marta, hay países de Europa y países que emiten, países productores. Entonces es un espacio interesante para que los países que tanto se ven impactados y que emiten poco, como Colombia, dialoguen con los países que emiten mucho y que tienen pendiente el financiamiento. Entonces, al final no es si tenemos ya el compromiso ya está. Ahora el reto es implementar ese compromiso y quienes tienen pendiente movilizar los recursos, porque hay un acuerdo a 2035 de movilizar recursos cada año, lo hagan. Y la ciudadanía tiene que estar muy al pendiente. Por eso, desde Greenpeace hacemos un llamado y es que quienes más contaminan deben responder a estos compromisos globales que ya se establecieron, porque no nos estamos inventando esto. Ellos mismos dijeron que sí, lo firmaron en una cumbre climática, y ahora lo que necesitamos, como dijiste esto, es que esto se vuelva un compromiso estatal.
1: Total.
0: No un compromiso de quien esté al frente de esos gobiernos, porque nuestros países están sufriendo las consecuencias de esos impactos. Y ese financiamiento tiene que ser justo, tiene que ser directo, y el que sigan ocurriendo estos espacios que convocan ciudadanía, academia, organizaciones, es fundamental porque mantiene en la agenda pública esta cuestión. Sí. Y nosotros nos dormimos, no nos van a mandar la plata.
1: Tal
0: Entonces, es fundamental que eso suceda y ya luego que nuestros gobiernos actuales y futuros lo implementen.
1: Muy bien, pues qué delicia de conversación, muy enriquecedora sin duda, con Laura Caicedo, Laura, coordinadora de campañas para Greenpeace Colombia, Sol y Viento, Futuro Energético, el mensaje de Greenpeace en la primera conferencia internacional para la transición más allá de los combustibles fósiles. Laura, gracias por tu tiempo, pero gracias por estar en contacto con los oyentes de Planeta Caracol.
0: Muchas gracias, Fidel, por este espacio. Siempre me encanta estar aquí hablando de estos temas tan importantes. Invito a la ciudadanía que nos está escuchando, que te siga oyendo, que nos siga acompañando en este proceso, porque les necesitamos hoy más que nunca para seguir poniendo a la naturaleza y a las personas en el centro de la conversación.
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9: El Once Caldas de Manizales logró una nueva clasificación con su estratega Hernán Darío el Arriero Herrera. Esta ya es la cuarta desde que llegó en 2024 en 5 temporadas. Sin embargo, en la hinchada aún se siente un ambiente de inconformidad, ya sea por el juego, resultados o por el malestar general, que es el de no lograr aún ningún título de liga. El presidente del Blanco Blanco, Daniel Jaramillo, aseguró que al cuerpo técnico y a los jugadores se les está dando confianza para que cumplan todos los objetivos.
10: Nosotros como directivos es incomprensible esto porque son 2 años y medio, 5 torneos en los cuales se ha clasificado en 4 y ha tenido, digamos que un torneo internacional que hace muchos años no tenía un club en Colombia. Entonces su balance es muy positivo. De todas maneras es un sector muy pequeño de la, un sector de la hinchada. Entendemos muchas veces que es un tema de gustos, pero nosotros respaldamos al profe y lo sabe y al grupo en general y le damos esa tranquilidad que trae tranquilo, que tenemos unos objetivos claros que nos planteamos empezando el año y que vamos paso a paso con el objetivo muy claro.
9: Bajo esta premisa, la historia marca que el último título de liga que logró el Once Caldas fue en 2010 en el segundo semestre ganándole la final al Deportes Tolima. Y su último subcampeonato fue en 2011 en el segundo semestre contra el Junior de Barranquilla.
11: El día de hoy hubo acción en el Gran Premio de Miami con la Fórmula 1, donde el italiano Kimi Antonelli de la escudería Mercedes se llevó su tercera victoria consecutiva de esta temporada y sigue ampliando su dominio en el deporte motor. Antonelli tuvo que batallar con una largada que no le favoreció y el monegasco de Ferrari, Charles Leclerc, intentó sacar velocidad y rendimiento al monoplaza, pero no le alcanzó. Los que completaron el podio fueron los dos de McLaren, Lando Norris, segundo, y Oscar Piastri, tercero. La clasificación general queda de la siguiente manera. Kimi Antonelli alcanzó los 100 puntos y lidera la tabla, seguido de su compañero del equipo George Russell con 80, tercero Charles Leclerc con 63, cuarto Lando Norris con 51, quinto Lewis Hamilton con 49, Oscar Piastri sexto con 43 y de séptimo el holandés Max Verstappen de Red Bull con 26 unidades. Por el lado de la Fórmula 2 en la segunda fecha, el colombiano de escudería Telmex Sebastián Montoya logró una increíble remontada y terminó en la casilla 9. Con este resultado sumó 2 puntos y se ubica 16º en la clasificación general con 4 unidades. El italiano Gabriele Mini de MP Motorsport se llevó el Gran Premio de Miami, seguido de Dino Beganovic.

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2: 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Estás en Planeta Caracol y continuamos, pues, dando a conocer, analizando, profundizando las conclusiones que nos deja esta muy importante y trascendente primera conferencia para la transición más allá de los combustibles fósiles de Santa Marta. Múltiples señales se han enviado al mundo con una importantísima participación de cerca de 60 países, en fin, mesas de trabajo, paneles, mesas de análisis, la ciencia, la sociedad civil, todos muy comprometidos con este tema que es supremamente coyuntural para la humanidad, una transición energética justa en el planeta. Pues bien, vamos a ver la visión, las conclusiones que nos puede compartir WWF. ¿Por qué? Porque saludamos a Jimena Barrera. Jimena es directora de Relaciones de Gobierno y Asuntos Internacionales de WWF Colombia. Jimena, ¿qué tal? Bienvenida a tu casa, a Caracol Radio, a Planeta Caracol.
3: Mil gracias, Fidel, por la invitación. Qué bueno hablar de la primera conferencia para la transición más allá de los combustibles fósiles que acaba de terminar en Santa Marta.
2: Óyeme, Jimena, sin duda, tanto los países participantes como quienes fueron anfitriones, Colombia y Países Bajos, tomaron un protagonismo supremamente interesante y valioso en cuanto a lo que debemos hacer de cara a una transición energética más allá de los combustibles fósiles. Ya son voces que tienen altísima credibilidad a nivel global. ¿Qué conclusiones tienes tú? Coméntanos, ya concluido este importantísimo evento.
3: Pues muy importante este evento, realmente bajo un enfoque muy innovador, tener, digamos, 57 países comprometidos en avanzar, digamos, en esta discusión tan relevante de transitar más allá de los combustibles fósiles fue muy significativo, ¿no? Para nosotros, Santa Marta puso de relieve la urgente necesidad de cerrar la brecha de gobernanza global en materia de combustibles fósiles. Y quisiera mencionarte varios elementos que nos parecen muy relevantes frente a lo que pasó en la conferencia, ¿no? Claro. Como tú mencionabas, se reunieron organizaciones de sociedad civil, pueblos indígenas, afrodescendientes, campesinos, la participación también de un gran número de científicos, los jóvenes, diferentes grupos, en espacios previos de discusión y durante la conferencia, con el fin de discutir, digamos, cuáles son las barreras y cuáles son también como las acciones que se tienen que avanzar en términos de implementación en esta agenda, ¿no? Entendiendo también que es una gran oportunidad y que debemos hacer realidad acciones concretas en estos y proveer soluciones, ¿no? Mencionar también muy relevante, pues, el liderazgo innovador de Colombia, que siempre, como sabemos, ha tenido liderazgo en la agenda de clima y biodiversidad, y trabajar en conjunto con los Países Bajos para esta conferencia, ¿no? Buscando también aspectos muy relevantes en términos de cómo logramos esta implementación, ¿no? Un diálogo inclusivo sin precedentes, un modelo de implementación basado en la experiencia, una coalición de países que están avanzando en generar estas acciones para también promover la cooperación internacional. También muy relevante el tema de la ciencia, ¿no? Uno de los anuncios de la conferencia fue la creación de un panel científico que reunirá a profesionales especializados en clima, economía y tecnología, y muchos pues integrando también epistemologías del sur global. Esto va a generar aporte de información y elaborar y fortalecer medidas pertinentes, urgentes y concretas, ¿no? Eso también es un tema muy relevante. Y reforzar también un multilateralismo que sea más inclusivo, ¿no? Que oiga las voces de diferentes actores, que construya un enfoque de abajo hacia arriba, pero que además fortalezca el rol fundamental que juegan los pueblos y comunidades. Lo otro, pues un llamado también en términos de las conclusiones, de avanzar a desarrollos de hoja de rutas nacionales, y que esas hojas de rutas nacionales estén integradas dentro de las contribuciones nacionales determinadas, es decir, dentro de los compromisos climáticos de cada uno de los países. Otro tema que me pareció muy relevante es que los insumos de esta conferencia van a presentarse, digamos, a la presidencia de Brasil, ¿no? ¿Cómo generar estos insumos frente a la hoja de ruta que tiene, digamos, la presidencia de Brasil en la COP30 y que va a presentar a la COP31 para generar insumos dentro de este proceso, ¿no? La transición pues está cogiendo un enfoque muy fuerte, es un proceso político, pero también es un proceso económico y nos va a llevar pues a una economía que sea más equitativa, que genere prosperidad basada en la inclusión, la justicia y en estos valores éticos.
2: Claro, qué buena descripción, Jimena, de las conclusiones y de lo que representó el desarrollo de esta primera conferencia para la transición más allá de los combustibles fósiles. Pero también estamos en un contexto, en una realidad global, Jimena y amigos de Planeta Caracol, que bloques como la Unión Europea estén promoviendo con sus países avanzar en procesos que permitan no depender tanto de los combustibles fósiles a propósito del impacto que les ha representado, primero, el tema del gas en la guerra Ucrania-Rusa, segundo, el tema de la guerra en Oriente Medio y la situación del Estrecho de Hormuz con los derivados del petróleo. Entonces, mira que la misma geopolítica está conduciendo a que cuando hablemos de transición energética, pues ya lo entendamos no como algo súper lejano, sino algo que debe comenzar a ser implementado. ¿Tú cómo lo ves?
3: Sí, es una necesidad implementar acciones y por eso la conferencia, pues podríamos decir que es una conferencia muy enfocada en la implementación, ¿no? Uh-huh. Importante mencionar también que como uno de los resultados de la conferencia, pues también se anunció que se va a desarrollar una segunda conferencia que se va a hospedar por Tuvalu, Irlanda, uh-huh. lo que garantiza que exista una continuidad en el proceso y en estos compromisos, ¿no? Y que fortalezcamos también esas conexiones y que evitemos como acciones de duplicación, ¿no? Por este lado, pues es muy importante, bajo los temas que se discutieron en la conferencia, que fueron temas muy, muy, muy importantes, asociados, por ejemplo, a muchos de los temas que tú mencionas, ¿no? Uno, pues como el tema de las dependencias macroeconómicas y el tema de la necesidad de tener una arquitectura financiera que realmente nos permita desbloquear el financiamiento, fortalecer los flujos financieros uh-huh. necesarios para hacer estos procesos de transición. Y esto incluye pues todo el tema de deuda, pero también el tema de incentivos, subsidios, que son temas que son claves. Y otros temas que también fueron muy relevantes, como el trabajar con los países productores y consumidores y alinear, digamos, los procesos de transición de los combustibles fósiles. Un trabajo también muy interesante pues con la OCDE, que buscará también un trabajo con expertos para mapear estas oportunidades y las vías que conecten a los productores y los consumidores para avanzar en procesos de descarbonización y analizando los balances de comercio, ¿no? Y avanzar a un progreso cada vez más significativo para un sistema de comercio libre de los combustibles fósiles, ¿no? El tema de la diversificación económica, lo que tú mencionas, la diversificación, los temas de transición energética, los temas de energías renovables y cómo hacer esas transiciones que realmente protejan a las personas, que protejan a la naturaleza y que generen acciones que permitan avanzar en temas de soberanía energética también.
2: Sí, totalmente de acuerdo. Este tema cada vez más ha escalado y de él se habla no solo en el nicho de la ciencia, de los investigadores, de organizaciones como la tuya, como WWF, de centros de investigación, sino que pues me llamó muchísimo, Jimena, la atención ese anuncio que tú ya referenciabas, la creación de un panel científico. Pero ojo, es un panel científico que reúne expertos en clima, en economía, en tecnologías. Asumo que innovación aplica allí, porque para una transición energética, la creatividad y la innovación y que se siente un climatólogo junto con un financiero y con un arquitecto, eso es interesantísimo y es el reto que nos planteamos como humanidad.
3: Sí, muy importante la creación de este panel, porque un tema que la ministra relevó de una manera muy significativa durante la conferencia es la importancia de conectar la ciencia con los procesos de toma de decisión, ¿no? Entonces, la información que se va a generar va a ser una información muy importante por parte del panel científico, y esto pues muestra que profesionales especializados van a aportar información para elaborar y fortalecer las medidas que son pertinentes, urgentes y concretas, y generar también recomendaciones para el diseño de políticas públicas destinadas a la salida progresiva, justa y ordenada de los combustibles fósiles, ¿no? Este panel científico va a generar información muy relevante, y para nosotros, digamos, consideramos que Santa Marta está catalizando las semillas de una nueva iniciativa centrada en procesos de implementación. Esta conferencia marca el inicio de un proceso genuinamente ascendente, que desde el inicio está poniendo en centro las voces de las comunidades más afectadas por la extracción y el consumo de combustibles fósiles, junto con los diferentes sectores involucrados. Eso es muy importante mencionar.
2: Sí. El papel de los pueblos indígenas, de las comunidades. Pongamos como laboratorio Colombia, para hablar de una transición más allá de los combustibles fósiles, pues tenemos que entender nuestros territorios, ¿no? No es lo mismo lo que se debe promover en ciudades que se han focalizado en la región andina, donde está inclusive la capital de la República, que lo que debe avanzarse en una región como la Amazónica o la Orinoquía, el Chocó biogeográfico o las sabanas del Caribe. Acá Colombia tiene por lo menos 5 escenarios y no creo que exista una sola fórmula exclusiva que aplique para los 5. O sea, ¿a qué voy? Una transición energética debe escuchar estas voces, ¿no? De la diferencia entre cada una de las regiones. ¿Cómo lo ves?
3: Sí, no, definitivamente el poder desarrollar procesos de transición energética justa y de eliminación progresiva de los combustibles fósiles, pero que también entienda las condiciones territoriales, que entienda las situaciones de los pueblos y comunidades que están asentados en los territorios, pero que también permita generar iniciativas que permitan fortalecer temas que son muy relevantes, por ejemplo, en regiones en la Amazonía, como el tema de acceso a la energía, en muchos de los casos, ¿no? También cómo vincular esto a los medios de vida de las comunidades, ¿no? En el sentido de que los procesos de transición energética tienen que vincular también acciones desde el desarrollo, por ejemplo, de energías renovables, paneles solares, temas que permitan también generar beneficios para las comunidades y mejorar sus medios de vida en términos de generación de ingresos y de alternativas productivas. Eso es muy importante mencionar.
2: Absolutamente. La seguridad energética, ese concepto es tan amplio, pero la seguridad energética, el acceso a la energía es casi como un derecho, Jimena. Y hay comunidades que lo tienen por horas, en el mejor de los escenarios, o no lo tienen. Aún hay una brecha gigantesca. Tú lo dijiste al comienzo de esta conversación. La transición energética debe servir para cerrar esa brecha de quienes cuentan con este servicio de seguridad energética, esta garantía, y quienes realmente y lamentablemente no lo tienen.
3: Sí, es cierto. La seguridad energética es un concepto que es muy importante y no se refiere únicamente a producir más energía, sino hacer sistemas que sean más resilientes, que sean sistemas que sean diversificados, que sean menos dependientes de los combustibles fósiles, ¿no? Se refiere también a tener procesos de acceso a energía en Colombia donde las personas puedan acceder, digamos, a una energía que sea moderna, que sea confiable, que sea accesible, y teniendo en cuenta pues las brechas que existen en zonas rurales y zonas dispersas, ¿no? Que lo que tú mencionabas en la Amazonía, en el Pacífico, en la Guajira. Y el reto pues no solo es un tema, digamos, no solo de conexión, sino la calidad del servicio, el costo, el acceso a las energías limpias, ¿no? Es muy importante pues en países como Colombia.
2: Sí. Jimena, desde WWF Colombia, ¿cómo calificarías esta conferencia, los alcances de la misma? Porque esto se va a ir escalando, ya tú mencionabas el tema de llevar todo esto a Brasil, y realmente hay conciencia, yo siento que hay una conciencia global, pero las decisiones de gobiernos, las posturas de algunos bloques de gobierno, como que no están muy sintonizadas con estas líneas. ¿Tú cómo lo ves así en términos globales?
3: Yo creo que es muy importante en este contexto geopolítico que tú mencionabas y en el contexto, digamos, de lo que pasó en la COP en Brasil, bajo la presidencia de Brasil, y la importancia que también Brasil está liderando como presidencia de construir esa hoja de ruta, este tipo de espacios, ¿no? Digamos, esto plantea formas innovadoras de buscar países que se sienten comprometidos para tener un diálogo abierto, un diálogo franco, discutir conceptos, discutir problemáticas, discutir circunstancias nacionales y entender claramente esos retos que existen para poder construir esos puentes, ¿no? Creo que Santa Marta para nosotros fue un éxito, o sea, para nosotros fue un logro muy significativo, que un país como Colombia haya tomado este rol, ¿no? Y más pues digamos apoyado por los Países Bajos y la importancia también de que estos países comprometidos construyan digamos estos procesos de diálogo para impulsar los procesos políticos también en alineado o que sean complementarios a los procesos internacionales. Para nosotros digamos que creemos que Santa Marta representa un hito para la eliminación progresiva de los combustibles fósiles. Creemos que realmente logramos un diálogo inclusivo, logramos avanzar en discutir los temas de implementación, buscar procesos de coalición, reconectar la ciencia, reforzar el multilateralismo y buscar un modelo más inclusivo, pero también desarrollar esas hojas de ruta nacionales que nos permitan por parte de cada uno de los países en avanzar, digamos, en estas discusiones y en estos retos, ¿no? Creemos claramente que Santa Marta, pues, es un importante momento político y que es importante construir a partir de esos momentos en el camino, digamos, a la COP31, ¿no? Y cómo esto puede a generar insumos al proceso internacional global, ¿no? Estamos avanzando en la dirección correcta, estamos avanzando discutiendo los temas que se abordaron en el diálogo que son necesarios, estamos creando un movimiento claro y un involucramiento muy activo bajo un enfoque también de abajo hacia arriba, ¿no? Que mantiene este momento político. Vimos también como un apoyo por muchos actores, un apoyo de diferentes actores para avanzar en esta discusión. Y creo que existen pasos concretos muy definidos en términos de estos programas, estos hojas de ruta nacionales, estos espacios de trabajo que creemos estamos muy positivos frente a los resultados.
2: Claro. Finalmente, Jimena, mira que no se trata acá de crear pulsos o controversias o pugnacidades contra quienes hacen parte de la industria de los combustibles fósiles, porque hemos observado como generadores de energía que han estado ligados a la industria del petróleo, pues también están vinculándose a paneles, a parques fotovoltaicos, también pues tienen en la mira el tema de la generación de energía, lo que podemos hacer en la Guajira, ¿no? Eólica, y lo hemos visto, el mismo Ecopetrol también, hidrógeno verde y todo ello en Traficar, en Cartagena. Entonces, acá todos tenemos la opción de transformarnos. Creo que esto no es excluyente, sino es vinculante al 100%. ¿Cómo lo ves?
3: Sí, no sé, necesitamos una verdadera transformación y esa transformación que requerimos como sociedad para cumplir los compromisos que tenemos en el marco del Acuerdo de París y realmente reducir las emisiones y generar una eliminación progresiva de los combustibles fósiles requiere el concurso de todos los actores, entender también a través de estos de diálogo las dependencias que existen, cuáles son los retos, cuáles son los desafíos y avanzar, digamos, bajo una misma visión, una hoja de ruta que implica pues también repensar los modelos económicos, que es un tema que es fundamental. Entonces, nosotros pues estamos muy positivos con la conferencia, también estamos muy contentos que se haya anunciado la conferencia de Tuvalu para dar con Irlanda para dar continuidad al proceso, y creemos pues que hay un ambiente muy significativo y de inclusión, de diálogo que nos va a permitir avanzar en esta senda.
2: Sin duda. Es Jimena Barrera, directora de Relaciones de Gobierno y Asuntos Internacionales de WWF Colombia, aquí en Caracol Radio, en Planeta Caracol. Jimena, gracias por tu tiempo, lo apreciamos mucho y te deseamos lo mejor. Y qué bueno que estés en contacto con los millones de oyentes de Caracol Radio en Planeta Caracol.
3: Muchas gracias, Fidel, por la invitación.
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9: Hola, muy buenas noches. Son las 10 de la noche en punto. Este es el noticiero de la noche de Caracol Radio. Es domingo 3 de mayo de 2026. Les saluda a Cristian Coronado junto a mí, Juan Carlos González, y todos los periodistas del servicio informativo de Caracol. Les traemos las noticias más importantes del día en Bogotá, en Colombia y en el mundo. Bienvenidos, estos son nuestros titulares. Una grave emergencia se registró en el norte de Popayán durante un evento familiar de exhibición de vehículos gigantes tipo Monster Truck. En su visita a Ibagué, la candidata a la presidencia, Paloma Valencia, aseguró que los colombianos no pueden votar por Iván Cepeda porque es el papá del cartel de la paz total.
10: El presidente del Senado defendió la autonomía del Congreso tras la solicitud del gobierno para revisar las inasistencias de los congresistas y evaluar posibles sanciones. De otro lado, el ministro de Educación, Daniel Rojas, abrió un festival de economías para la vida, pero con un discurso en el que cuestionó el modelo económico actual.
9: Se mantiene la alerta en el departamento de Nariño. 2 artefactos explosivos fueron desactivados en las últimas 24 horas en esta región.
10: Aproximadamente 130 mil habitantes del occidente de Caldas y noroccidente de Risaralda piden en vías desmontar el peaje de San Clemente.
9: Se conoce un nuevo video de supervivencia de una mujer cuyo secuestro en Buenaventura fue reportado por los integrantes del espacio de conversación sociojurídico el pasado 11 de abril.
10: En medio de las polémicas se realizaron las elecciones atípicas en Fonseca, departamento de La Guajira. Michel Pérez Fuentes fue elegido nuevamente alcalde del municipio.
9: La población damnificada por las inundaciones del pasado mes de febrero en Montería sigue padeciendo por las condiciones climáticas.
10: Y más de 20 personas fueron capturadas, de las cuales fueron sorprendidas en flagrancia por su presunta participación de delitos como daño a bien ajeno y tráfico y fabricación y porte de estupefacientes.
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9: Son las 10 de la noche, 3 minutos. Estamos en el noticiero de la noche de Caracol Radio y vamos a entrar en materia con nuestra noticia del día, una trágica noticia con 3 muertos, entre ellos una menor de edad y más de 30 heridos en ese un grave accidente en una exhibición de Monster Truck en Popayán, luego de que uno de los vehículos se saliera de control y arrollara a los asistentes. Los detalles los tiene desde Popayán Brandon Leguizamo.
11: Lo que inició como un evento familiar de domingo terminó en tragedia en Popayán, luego de que un vehículo gigante tipo Monster Truck se saliera de control y arrollara a varios de los asistentes. El lamentable hecho ocurrió en el sector del Boulevard Rose en el norte de la ciudad, cuando el automotor gigante realizaba su acto final ante el público, perdió el control e impactó contra los asistentes, generando pánico en el lugar. La secretaria de Salud del Cauca, Carolina Camargo, confirmó que el grave accidente deja 3 personas muertas, entre ellas una menor de edad, y más de 30 heridos, quienes fueron remitidos a centros asistenciales.
12: Tenemos unas cifras donde 40 personas salieron heridas y 3 personas lamentablemente fallecieron. Una en el lugar de los hechos y 2 que fallecen en el Hospital San José.
11: El alcalde de Popayán lamentó lo ocurrido, confirmó que activó toda la capacidad de respuesta en el municipio y anunció que desde ya se adelanta una rigurosa investigación para esclarecer las causas de este hecho y establecer responsabilidades.
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10: Son las 10 de la noche, 4 minutos. Seguimos con más información a esta hora en Caracol Radio y se mantiene la alerta en el departamento de Nariño. 2 artefactos explosivos fueron desactivados en las últimas 24 horas en esta región del país. Claudia Ortega.
14: Hola, muy buenas noches. El primer caso se registró en zona rural del municipio de Carlos Sama, en donde unidades de la Brigada 23 activaron los protocolos para desactivar un cilindro que había sido abandonado en este sector del sur de Nariño. Entre tanto, en la tarde de este domingo, fue desactivada una carga similar que había sido ubicada sobre la vía Panamericana en el sector conocido como El Manzano, en jurisdicción del municipio de Taminango. Los 2 hechos se suman a una falsa alerta que se registró también en las últimas horas en la capital de Nariño, en el barrio Miraflores. En la región, las autoridades mantienen el ofrecimiento de hasta 100 millones de pesos de recompensa para quien dé información que permita evitar este tipo de atentados. Asimismo, se mantiene la vigilancia exhaustiva en los 64 municipios de la región.
9: 10 de la noche, 5 minutos, y se ha conocido un nuevo video de supervivencia de una mujer cuyo secuestro en Buenaventura fue reportado por los integrantes del espacio de conversación sociojurídico el pasado 11 de abril. Allí, en ese video, pide que la ayuden a recuperar su libertad. Andrea Mesa con la información.
15: Se completan 22 días desde que el secuestro de la señora Rizari Caldas Baltán fue reportado por la mesa sociojurídica. Días después apareció un video de supervivencia junto a un hombre pidiendo recuperar su libertad. En las últimas horas aparece un nuevo video fechado del 29 de abril, donde la comerciante Rizari Caldas, conocida como La China, le insiste a su hija que hable con su yerno para que la saque de ese lugar, asegurando problemas de salud.
16: Hija, por favor, hable con mi yerno para que me saque de acá. Yo ya acá no aguanto, yo estoy enferma. Siento que no voy a alcanzar a llegar a los 30 días. Por favor, sáquenme, por favor, se lo suplico. Sáquenme de acá, estoy enferma. Por favor, ayúdenme, no me dejen morir acá, que no quiero morirme acá.
15: La policía en el Valle del Cauca asegura que se adelantan acciones articuladas entre autoridades, el CTI, el GAULA, la Armada y Naciones Unidas para lograr la liberación de las víctimas. Según la investigación, el secuestro estaría relacionado con disputas entre estructuras criminales por el pago de un dinero en las que la comerciante estaría siendo utilizada como mecanismo de presión.
10: 10 de la noche, 7 minutos, y la población damnificada por las inundaciones del pasado mes de febrero en Montería siguen padeciendo por las condiciones climáticas. En las últimas horas, una jornada médica destinada a esta comunidad fue cancelada por las intensas precipitaciones que se han dado en la capital de Córdoba durante todo el fin de semana. Vamos con Claudia Hernández.
17: Noticia con la Administración Municipal, que confirmó que la jornada de atención médica dirigida a comunidades afectadas por las inundaciones del pasado mes de febrero en Montería no se pudo desarrollar el sábado 2 de mayo debido a las fuertes lluvias que enfrentó la capital cordobesa, donde hubo represamiento de agua por varios minutos en sectores de la margen izquierda, sur y norte de Montería. Aún no se ha revelado fecha oficial en la que se haya reprogramado la actividad, que además de atención integral contemplaría entrega de medicamentos.
9: Son las 10:51. Ahí estaba la noticia en el departamento de Córdoba. Y ahora nos vamos hacia Bucaramanga. Las fuertes lluvias de este fin de semana dejaron un panorama crítico en Santander. 7 municipios en alerta roja y al menos 29 en alerta naranja por crecientes súbitas, deslizamientos y vendavales. María José Parra con la información.
18: Las precipitaciones generaron emergencias simultáneas en diferentes puntos del departamento, viviendas afectadas, vías bloqueadas, fallas en el servicio de energía y comunidades incomunicadas son algunas de las consecuencias que enfrentan varias poblaciones santandereanas. El balance completo con el director de la Oficina de Gestión del Riesgo de Santander, Edward Sánchez.
19: El fin de semana se presentaron fuertes lluvias en algunos sectores del departamento, especialmente en el municipio de Sabana de Torres, donde se dieron tormentas eléctricas y se presentó afectación en el servicio de energía. De igual manera, en la vía que comunica del municipio de Jesús María hacia Florial se presentan afectaciones y se presenta afectaciones producto de tormentas eléctricas de 4 techos de viviendas de este municipio.
18: Mientras tanto, las autoridades adelantan el censo de familias afectadas y coordinan el envío de maquinaria amarilla para atender las zonas más críticas. La comunidad debe evitar transitar por zonas de ladera y acercarse a fuentes hídricas mientras persisten las lluvias.
10: 10:09 y gerentes de hospitales del departamento del Quindío evidencian la problemática con la entrega de medicamentos para pacientes con enfermedades de salud mental. Vanessa Porras.
20: La problemática por las dificultades en la entrega de medicamentos no para en el departamento y es constante la queja ciudadana. El gerente del Hospital Mental del municipio de Filandia, Juan Carlos Patiño, reconoció que el panorama es preocupante puesto que los medicamentos son fundamentales para la efectividad de los tratamientos. Indicó que no tienen problemas en el servicio hospitalario, pero sí los usuarios de la nueva EPS.
21: El panorama es preocupante. Afortunadamente en el servicio hospitalario no tenemos dificultades con los medicamentos. El usuario sí tiene la dificultad con la EPS, principalmente con la nueva EPS, con los medicamentos. Ahí tenemos una red del hospital mental acompañando y mirando qué usuario le falta el medicamento y qué necesitamos, si necesitamos un derecho de petición o qué acción para que los medicamentos lleguen. Si no hay medicamentos, posiblemente se nos desestabiliza mentalmente nuestro usuario.
20: Espera mejore toda la situación que se vive a nivel país y que impacta directamente en la salud mental de los usuarios.
9: Y seguimos en el eje cafetero. Aproximadamente 130.000 habitantes del occidente de Caldas y del nororiente de Risaralda están pidiendo al Invías desmontar el peaje San Clemente sobre la troncal de Occidente. La noticia con Cristian Quintero.
22: Buenas noches. En medio de la solicitud, el ente nacional estudia la propuesta mientras socializa las tarifas diferenciales en Anserma, Río Sucio, Quinchía y Guática, donde el precio para vehículos pequeños pasará de 12.700 pesos a 7.700 pesos. Lina María Arango, integrante del colectivo nacional No Más Abuso de Peajes, explica que la caseta genera problemas económicos a los habitantes.
23: Sin embargo, las comunidades que estuvieron presentes en esa reunión, lo que están solicitando es el desmonte permanente de ese peaje, que recordemos es un peaje administrado por el Invías Caldas, que lleva más de 40 años en esa vía y que ya la comunidad pues exige su desmonte total.
22: Agrega que el recaudo no se evidencia en el estado de la carretera, la cual no está en buen estado.
10: 10:12 y el Tribunal Superior de Cartagena confirmó la condena contra el patrullero de la policía que asesinó a un futbolista menor de edad. Esto fue en el barrio San Francisco. Andrés Vizcaíno.
24: En fallo de segunda instancia, el despacho señaló que la Fiscalía General de la Nación cumplió con la carga probatoria y presentó argumentos para acreditar la responsabilidad del patrullero Octavio Darío Porras Vides en la muerte de un joven futbolista y en las maniobras posteriores realizadas para intentar justificar su actuación. En ese sentido, dejó en firme la condena de 33 años y 4 meses de prisión en contra del ex uniformado por los delitos de homicidio.

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1: También fueron absueltos los patrulleros Iván Darío Olivo y Juan Esteban Gómez Ricard.
2: Y vamos a irnos hasta el departamento de Magdalena. Un nuevo crucero por el río Magdalena está impulsando el turismo fluvial y abre oportunidades para municipios ribereños. Giselle Campo nos tiene los detalles.
3: El turismo fluvial sigue tomando fuerza en Colombia con la llegada de un segundo crucero turístico al río Magdalena, una apuesta que busca integrar a municipios ribereños a las rutas internacionales de viaje y dinamizar la economía local. El vicepresidente de Turismo de ProColombia, Luis Alejandro Dávila, destacó que estas operaciones permiten visibilizar territorios que históricamente no hacían parte del mapa turístico mundial, conectando a comunidades del Magdalena con visitantes extranjeros a través de recorridos por el principal río del país. El nuevo buque recorrerá municipios como Santa Bárbara de Pinto en el Magdalena y Calamar Bolívar, donde el comercio, los servicios turísticos y las actividades comienzan a generar nuevas oportunidades económicas.
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2: 10 de la noche, 15 minutos. Seguimos con más información a esta hora en Caracol Radio. Vamos a las noticias de Bogotá. El plan retorno de hoy estuvo marcado por varios accidentes y eventos en carreteras de Cundinamarca. ¿Cómo está la situación en este momento, Sebastián Herrera?
6: Varios hechos se registraron durante el plan retorno este domingo. Un trágico accidente ocurrió en la vía Villavicencio-Yopal luego de que un vehículo particular y un bus intermunicipal se estrellaran en el sector de Paratebueno. Debido al impacto, tres personas, entre ellas una menor de edad, integrantes de una misma familia, fallecieron en el lugar del accidente. Sin embargo, otra menor de edad fue rescatada con vida y trasladada a un centro asistencial por organismos de socorro. También se registró un grave accidente de tránsito en la vía Soacha-Mesitas. Un vehículo particular se estrelló con una camioneta. La situación generó un trancón monumental debido a que los vehículos involucrados en el accidente ocuparon los dos carriles, por lo que los demás carros no pudieron avanzar. Entretanto, una camioneta tipo van se incendió en la vía Girardot-Bogotá. El hecho ocurrió exactamente en el peaje de Chinauta, justo antes de ingresar al municipio de Soacha. Debido a esta situación, la concesión Vía Sumapaz anunció restricción del carril 8 en el peaje para que los bomberos pudieran atender esta emergencia.
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2: Son las 10 de la noche, 17 minutos. Vamos a nuestra entrevista del día aquí en el noticiero de la noche de Caracol Radio. Hoy pasó por los micrófonos de Caracol Sergio Fajardo, quien fue el invitado especial de Los Protagonistas de Caracol Radio con Gustavo Gómez para hablar sobre su trayectoria política, los retos que ha tenido en la campaña presidencial y lo que hará en Colombia en caso de ser elegido presidente de la República.

0: Acabamos de escuchar una parte de esa entrevista de Sergio Fajardo con Gustavo Gómez.
1: Candidato Fajardo, le dije ahorita con conocimiento de causa que usted era un hombre bueno, pero ser bueno no paga. Ya habría sido presidente de la República.
2: No, yo no creo. Mire, y en estos días, pues, que estamos hablando y estamos en plena competencia electoral, y hay gente que me dice, mire, le voy a decir lo que me pasó ayer con una persona.
1: ¿Quiere revelar el nombre o...?
2: No, no lo digamos, no lo digamos.
1: Agradable anonimato.
2: Seguro que lo conoces.
1: A ver.
2: Entonces me dice, se debería retirar y apoyar a Paloma, eso ya me lo han dicho varias veces, en diferentes contextos, varios.
1: Como un acto patriótico.
2: Entonces, usted sería el héroe de Colombia. Y usted, si usted se retira y apoya a Paloma, entonces no gana Cepeda. Y usted sería el héroe de Colombia porque salva a Colombia de que caiga en las manos de la izquierda. Me lo han dicho ya en más de una oportunidad. Yo he dicho, usted no me conoce a mí. Usted no sabe por qué estoy yo aquí, por qué estamos acá. Porque hace 26 años y medio, con un grupo de personas en Medellín, tomamos la decisión de participar en política. No la estructura política tradicional.
1: Usted es bueno para las matemáticas, pero esos cálculos políticos no los hace.
2: En ese sentido no, pero ya le voy a contar. Entonces tomamos la decisión de participar en política, construir un movimiento cívico ciudadano en la ciudad de Medellín, tan adorada por los paisas, pero fue la más violenta del planeta Tierra. Eso es así. La barbarie se vivió en Medellín, Antioquia. Eso no se puede ocultar. Medellín tuvo 375 homicidios por cada 100.000 habitantes, Gustavo, en 1991. Lo peor que pueda pasar en la vida pasó allá, con todo nuestro orgullo. Ahora, después de eso, una serie de personas empezaron a trabajar. Sí. Hay que reconocer a María Emma Mejía, que fue consejera para Medellín en el gobierno de César Gaviria, y muchas personas en los barrios. La resiliencia, la lucha por la vida en una ciudad llena de muertos y muertos jóvenes. Entonces nosotros, no voy a contar una historia larguísima, pero digamos que al finalizar el siglo XX, noviembre, diciembre, dijimos, vamos a participar en política. Yo lideré ese momento. En ese momento, esa construcción. Yo era profesor en los Andes y en la Nacional de Matemáticas, en Bogotá. Iba permanentemente a Medellín a ver la familia, pero a partir del 95 fui sistemáticamente a trabajar en proyectos. La universidad tenía un horario que me permitía hacerlo, y empecé a regresar y empecé a articularme con muchas personas. Construimos un movimiento cívico inspirado por Antanas Mockus, pero la inspiración de Antanas Mockus era, se puede hacer política diferente.
1: ¿Antanas lo terminó decepcionando?
2: No, yo creo que Antanas jugó su papel y la vida nos lleva por los caminos que nos lleva y con sus dificultades, pero yo no tengo sino respeto por él y cariño, porque además cuando él y yo interactuábamos nos reíamos.
1: Académicos también.
2: No, sí, él de matemáticas y yo de matemáticas, diferentes matemáticas, pero la elección para él fue que se puede hacer política diferente. Medellín y Bogotá no se parecen en nada, en nada. No es que usted diga, haga esto aquí para que lo haga ya, no. Pero el espíritu cívico de Antanas Mockus para nosotros fue una lección. Entonces ahí fue donde empezamos a hacer política. Y arrancamos a construir un movimiento cívico. Primera encuesta en la que yo estuve, cero.
1: Cero.
2: Yo nunca tuve un mentor. Y ustedes de este movimiento, y entonces aquí tienen, no tuvimos, mire, la plata para que hagan política, nada. Nosotros lo que tenemos lo hemos hecho.
1: ¿Y usted siente que si hoy da un paso al costado traiciona todo eso?
2: Por supuesto, porque es que no, yo estoy aquí porque hemos luchado. Yo empecé a los 43 años. Yo no crecí en la política, en lo público, pero dediqué mi vida a la política, a lo público, siendo siempre profesor y sigo siendo, pero otra forma de la política, y hemos luchado por unos principios, por unos ideales. Y nosotros, pues, hemos tenido unos éxitos tremendos. ¿A qué horas estaría yo aquí sentado diciendo candidato presidencial? ¿A qué horas en la vida? Y mire lo que hemos construido con un montón de gente valiosísima. Mejor alcalde, mejor gobernador. Yo sé armar equipos. Me parece fascinante encontrar las personas. Todo eso es extraordinario. Entonces, cuando esta persona me dice, retírese para que sea un héroe, o lo que me dijo ayer el otro, porque si no, usted va a ser humillado y va a ser una vergüenza. Y le dije, no se equivoque conmigo. Que a mí nunca me ha dado pena luchar por lo que yo he creído, por lo que le he dedicado mi vida, con pasión, con convicción. Entonces no me pongo, me decía, ¿usted es el héroe de Colombia? Mire qué bonito. O va a ser un desgraciado, porque va a sacar muy poquitos votos y va a ser humillado. Le dije, no me conoce, señor, no me conoce.
1: Uy, pero es casi Hugo Garrotera.
2: Pues no le quise entrar, pero pues hay gente que supuestamente son francos, entonces le dicen a usted cualquier cosa y no tienen ningún problema en pensar quién tiene enfrente, que eso se llama empatía, que yo he aprendido bastante en este mundo.
1: Hay maneras.
2: Pero por supuesto, pero si usted no tiene adentro la empatía, entonces las maneras no le van a suplir lo que usted hace, porque es lo que usted siente con la relación a las personas. Y entonces, repito, usted es el héroe de Colombia. Retírese y sea el héroe y apoye a Paloma. O usted va a ser una vergüenza, un humillado. Le dije, no me conoces. No me conoces a mí, porque nunca pierde quien lucha por lo que cree, por lo que vive, por lo que siente, por lo que le he dedicado la vida. Y voy a cumplir 70 años y no me da pena estar en política, defender estas ideas, luchar por esta Colombia, decir que esta confrontación nos hace un daño y voten las personas que voten. Yo todavía creo y pienso que va a haber muchas personas que van a votar, pero con ese cuento, que sea héroe o va a ser vergonzante, le dije, no tenga la menor duda que eso no va a pasar en la vida. Y hay gente que dice, creyendo, y entonces lo compran a uno. Y no, hay unos que no tenemos precio. Siempre seré respetuoso de las otras personas, siempre. Trato de serlo, me he equivocado en alguna oportunidad. Hay veces me ha faltado dar más reconocimiento a personas que yo digo, tendría que haberles dado más, porque a veces soy muy exigente, empezando conmigo mismo, pero con las personas. Pero nunca vergüenza de tener principios, de ser coherente. Lo que hemos hecho, jamás. Y no me van a decir a mí que voy a tener que mirar para el suelo aquí en Bogotá porque saque los votos que saque. No va a pasar.
1: Aquí le están pidiendo estas personas un acto heroico en primera vuelta. Se lo van a volver a pedir en segunda, probablemente, si usted no pasa a segunda.
2: Vamos a pasar a segunda.
1: ¿Cuál será ese escenario?
2: Esa pregunta me la hacen todos los días, lo mismo, sí, que porque no participó en la consulta. Uh-huh. Digamos que la de la consulta ya no más. Pero digamos que la de esta, ¿cuál va a ser? Tampoco, le digo, yo nunca estoy pensando qué voy a hacer en la segunda vuelta. Yo hago lo mejor de acuerdo a los principios. Y mi convicción es, y por eso vengo acá y por eso me levanto todos los días. Entonces imagina uno levantarse, un político diciendo, bueno, ¿yo qué voy a hacer en la segunda vuelta? Y yo tengo que salir a venir a hablar acá, pues esta es una charla amable, esta, sí, es distinta, pues. Pero tengo, esta mañana hablé con Julio Sánchez Cristo, después hablé con otra emisora, no recuerdo su nombre, una emisora de Cundinamarca, después tuve una entrevista con El País de Cali.
1: Y hay que estar así.
2: Y aquí está, hay que estar, así, estar concentrado, con las pilas puestas, alerta, y entonces de acá salgo, y esta tarde voy a tener un panel de la Cámara Colombiana de la Infraestructura, y después voy a tener un TikTok, y todos los días, y usted no cree en usted. Entonces a mí me dice, el ego de Fajardo, que ese es el calificativo. Sí, sí. El ego.
1: Un ególatra.
2: Sí.
1: Solo se quiere a sí mismo.
2: Solo se quiere a sí mismo.
1: Por eso no es capaz de ceder.
2: Exactamente. Y entonces dice, y hay otro por aquí, dice, no, es que se cree el más inteligente del mundo. Siempre seremos raros los que creemos en lo que hacemos. Y entonces, que la política, ¿quién dijo cómo era la política?
1: Hay que ser un poquito estúpido para que lo quieran a uno, sería
2: pensar. No, no sé, no.
1: O tratar de limitarse uno en sus capacidades.
2: No, es, yo no creo, y eso... Eso lo dicen personas con un cierto...
1: Le están pidiendo que resuelva menos problemas como en el colegio. Por favor, Fajardo, resuelve solo 20 casos.
2: Puede ser. Pero lo que quiero decir yo, en medio de todas esas cosas, entonces, el ego de Fajardo. Es que un periodista que decía, es que él se ve en el...
1: Yo
2: muy bien, en el espejo todos los días, y se dice, yo soy lo mejor, yo soy el más lindo. Y yo, lo dicen al aire. Uh-huh. Y yo decía, hombre... Lo que le toca pasar a uno en la vida.
1: Porque, ¿cierto?, usted se remangaría
2: para... decía, bueno, pero bueno, yo entiendo, es la condición humana, y lo que he aprendido es, ¿yo para qué me voy a mortificar por eso?
0: Ahí estaba Sergio Fajardo en entrevista con los protagonistas, con Gustavo Gómez. 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
6: Diez de la noche, 28 minutos, seguimos con más información a esta hora en Caracol Radio. El presidente Gustavo Petro volvió a arremeter contra su homólogo ecuatoriano Daniel Noboa en medio de la crisis diplomática y comercial entre ambos países. A través de su cuenta de X, el mandatario señaló a sectores políticos cercanos a Noboa de estar involucrados junto a criminales de Ecuador para interferir en la política de paz total de su gobierno.
0: Petro aseguró que desde Ecuador se sabotea el programa de paz de Colombia y la erradicación masiva y voluntaria de cultivos en el sur. Según el presidente, la paz en Colombia no le gusta a la mafia ecuatoriana y a sus políticos. El saboteo es integral y tiene ayuda de algunos corruptos policías en Estados Unidos y en Colombia.
6: Y agregó el jefe de Estado en su cuenta de X que lo que ha hecho Noboa es utilizar a Colombia y al gobierno para desviar el debate de los poderosos políticos de Ecuador ligados al narcotráfico, y aseguró que esa ligazón entre política, poder y narcotráfico es lo que eleva el poder del narco y la violencia, según indicó el presidente Gustavo Petro en su cuenta de X.
0: También cuestionó duramente la situación de seguridad en Ecuador. De acuerdo con Petro, ese país se convirtió en el mayor exportador del mundo de cocaína y tiene una tasa de homicidios que es el doble de Colombia. ¿Cuáles son entonces las pruebas de Petro sobre el supuesto sabotaje de Ecuador a la paz en Colombia, Juan Carlos?
6: Según el jefe de Estado, el primer lugar, según indicó Petro, las urnas con que matan civiles en el Cauca vienen del Ecuador, municiones y explosivos entran por la frontera. También indicó, por otro lado, que el gobierno ecuatoriano lo acusa de tener nexos con bandas cuando son estos, según él, es lo que está combatiendo el gobierno nacional, y aseguró que los políticos de Ecuador lo que tienen son los nexos y los usan.
0: También señaló que han buscado dividir y terminar el proceso de paz del sur de Colombia, haciendo explotar laboratorios con decenas de muertos civiles, y han exigido en Colombia extradiciones de los que hacen la paz, olvidando que el presidente ha extraditado 800 personas. Finalmente, según él, en Ecuador acaban el comercio legal para que quede el ilegal.
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7: Ya quedaron confirmados los enfrentamientos de los cuartos de final de la Liga Profesional Colombiana. Llave A, conformada por Atlético Nacional, líder de serie, se enfrentará contra el último clasificado, Internacional de Bogotá. Llave B, conformada entre Deportivo Pasto y Deportes Tolima. El conjunto pijao comienza la serie como local en el Manuel Murillo Toro y la vuelta será en el Estadio Libertad. Llave C, Independiente Santa Fe se enfrentará contra América de Cali. Se empezará en el Pascual Guerrero y se cerrará en el Estadio Nemesio Camacho El Campín. La otra cabeza de serie, y que empieza como local, Junior de Barranquilla, chocará contra Once Caldas y conformarán la Llave D. Los partidos comenzarán a partir del viernes 8 de mayo.
8: Dos tenistas del Tolima representarán a Colombia en Europa tras ganar el circuito Camino a Francia, una estrategia que impulsa el talento regional y abre puertas al alto rendimiento internacional. El premio consiste en asistir como espectadores a Roland Garros y de igual manera estar presentes en un campamento de preparación. Juan Esteban Espinel, presidente de la Liga de Tenis de Campo del Tolima.
9: Estos jugadores estarán en Europa durante 3 semanas compitiendo en el mejor nivel del mundo. El viaje tendrá lugar el próximo 17 de mayo y es producto de un circuito de 4 paradas denominado Camino a Francia.
8: La pareja de ganadores se dará a conocer la próxima semana.
10: En el Tour de Turquía, Iván Ramiro Sosa fue subcampeón tras la última etapa que selló con triunfo el belga Tom Craft. La general, título para el australiano Sebastián Berwick. Segundo, Iván Ramiro Sosa, a 5 segundos, regresó a un podio después de 4 años donde venció en el Tour de Turquía 2022. Sosa, 28 años, nacido en Pasca, Cundinamarca, indicó:
11: fue muy bonito, dimos lo mejor que podíamos, pero bueno, creo que supimos gestionar bien. Al final, bueno, estoy teniendo un puntico más que yo, pues eso me da la motivación para seguir trabajando más duro y más fuerte.
10: Y en toda carrera donde compita Tadej Pogačar está sentenciada a su dominio arrollador, como lo que se vivió en el Tour de Romandía. Salió campeón, estuvo intratable e inabordable, venció en 4 etapas de 6 disputadas, incluyendo la de hoy que finalizó en premio de montaña de primera categoría. Sergio Higuita entró a 55 segundos y Nairo Quintana a 2 minutos de Pogačar. La clasificación general: gran campeón Tadej Pogačar, segundo lugar para el alemán Florian Lipowicz a 42 segundos, tercero el francés Lenny Martínez a 2:44, puesto 11 Sergio Higuita a 4:12 y casilla 21 para Nairo Quintana a 10 minutos y 19 segundos.
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0: Son las 10 de la noche, 35 minutos.
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6: De la noche, 35 minutos. Seguimos con más información a esta hora. El presidente del Senado defendió la autonomía del Congreso tras la solicitud del gobierno para revisar las inasistencias de los congresistas y evaluar posibles sanciones ante el Consejo de Estado. Alejandra McClown.
15: A través de su cuenta de X, el presidente del Senado, Lidio García, respondió al presidente de la República, Gustavo Petro, luego de su petición para revisar las inasistencias de los congresistas y enviar los reportes al Consejo de Estado para eventuales sanciones. García le recordó al presidente Petro que no tiene autoridad sobre este control y que no puede verificar el quórum ni fiscalizar las asistencias de los congresistas. El senador enfatizó en que el Congreso es un poder independiente y que el control disciplinario de sus integrantes debe ser interno, y que además, aunque el gobierno puede intentar acelerar los proyectos, su trámite se hará respetando las normas. De igual manera, el presidente del Senado reiteró su disposición a debatir los proyectos prioritarios dentro del marco constitucional. No obstante, el presidente de la Cámara de Representantes, Julián López, se pronunció a favor de la solicitud del presidente Gustavo Petro y aseguró que ha sido insistente desde la mesa directiva en que la Cámara debe trabajar hasta el último minuto por Colombia. López también respaldó la remisión de las listas de inasistencia al Consejo de Estado y destacó la responsabilidad del Congreso en el cumplimiento de sus deberes y concluyó diciendo que los mensajes de urgencia del gobierno deben tramitarse con rigor y respeto por las normas, ya que hay reformas clave que no pueden esperar.
0: 10:37 y el ministro de Educación de Colombia, Daniel Rojas, abrió el Festival de Economías para la Vida con un discurso en el que cuestionó el modelo económico actual y defendió la necesidad de construir una alternativa centrada en el bienestar social. En su intervención, el funcionario afirmó que el incremento de las tasas de interés termina trasladando los costos del sistema a los sectores más vulnerables, profundizando las desigualdades.
6: Según indicó el ministro, aseguró que los pobres más pobres del mundo cada vez se vuelven más pobres y los ricos se vuelven más ricos. Son niveles de desigualdad que han llegado a cifras históricas y gobernado además por los bancos centrales, aseguró el ministro Rojas. En ese sentido, criticó el enfoque de los bancos centrales, señalando que no deberían priorizar exclusivamente el control de la inflación sobre otros objetivos como el empleo y la equidad.
0: También sostuvo que la economía global ha estado guiada por decisiones políticas disfrazadas de criterios técnicos. Por otro lado, el ministro defendió la necesidad de avanzar hacia un nuevo consenso económico centrado en la vida, que tenga como propósito priorizar el bienestar de las personas en los intereses del capital.
6: Son las 10:38 a.m, seguimos con más información. Y en su visita a Ibagué, la candidata a la presidencia, Paloma Valencia, aseguró que los colombianos no pueden votar por Iván Cepeda porque es el papá del cartel de la paz total. Y además rechazó la propuesta de constituyente del presidente Gustavo Petro. Julio Montiel.
16: La candidata presidencial lideró un evento en la Plaza Murillo Toro de la capital del Tolima, a la que asistieron miles de ciudadanos de diferentes sectores políticos. Paloma Valencia afirmó que con la paz total se le entregó el país a los violentos y aseguró que el primer decreto de su gobierno será reactivar las órdenes de captura de los beneficiados con este proceso, porque con ella no va a haber diálogo, sino perseguirá a los violentos.
17: No podemos votar por el papá de la paz total, que es Iván Cepeda. Pero hay que tener claro que la continuidad de Iván Cepeda es la entrega del país a los violentos y al cartel de la paz total. El día que yo gane, el primer decreto que se firma es la activación de todas las órdenes de captura de los criminales de la paz total.
16: Por otra parte, cuestionó la propuesta del presidente Gustavo Petro de presentar un proyecto ante el Congreso el próximo 20 de julio para sacar adelante una constituyente.
17: Imagínense que tenemos un presidente que es tan incompetente que después de 4 años de gobernar dice que lo que necesita es escribir una nueva constitución. Y uno se pregunta, ¿qué problema que tengan los colombianos hoy se soluciona escribiendo en un papel?
16: Finalmente ratificó que en un eventual gobierno no se pagará SOAT por parte de los dueños de motocicletas hasta 250 centímetros cúbicos y que el gobierno asumirá este costo.
0: 10:40 en otra información, en marzo de 2026 el 35% de trabajadores se concentraron en industria, turismo y comercio. Es una información que nos trae Mariana Quintero.
18: De acuerdo con ese reporte, de los 24,4 millones de ocupados registrados en marzo, cerca de 8,5 millones de personas trabajaron en estas actividades económicas, lo que representa el 34,8% del total nacional. Dentro de estos sectores, el mayor número de trabajadores se concentró en comercio y reparación de vehículos con 4,3 millones, seguido por la industria manufacturera con 2,5 millones y el sector de alojamiento y servicios de comida con 1,7 millones de trabajadores. Durante el trimestre entre enero y marzo del 2026, el ministerio asegura que la tendencia se mantuvo con 35,2% de los ocupados vinculados a estas actividades económicas. Por otra parte, el informe evidencia una reducción en la tasa de desocupación que en marzo se ubicó en 8,8%, mientras que en el trimestre de enero y marzo fue de 9,6, cifra inferior registrada en el mismo periodo de 2025.
6: 10:41 a.m. y en medio de las polémicas ya se realizaron las elecciones atípicas en Fonseca, La Guajira. Michel Pérez Fuentes fue escogido nuevamente como alcalde de este municipio. Efraín Hernández.
19: Michel Pérez Fuentes fue nuevamente escogido como alcalde de Fonseca tras las elecciones atípicas realizadas el día de hoy. Hay que indicar que fueron realizadas luego que en enero de este año el Consejo de Estado revocara la elección de Pérez Fuentes como alcalde del municipio. En medio de su aspiración nuevamente a la alcaldía, se ha suscitado una polémica debido a que un juez de La Guajira había ordenado su participación en la contienda electoral a 2 días de las elecciones atípicas. Semanas atrás, el Consejo Nacional Electoral había decidido revocar la inscripción de Michel Pérez Fuentes en la contienda electoral al considerar que estaba inhabilitado. Esto porque ya había sido alcalde en el proceso anterior. Así las cosas, más de 9.000 personas escogieron a Pérez Fuentes como nuevo alcalde de Fonseca.
0: 10:42 y en Cereté, Córdoba, se están intensificando las medidas para evitar el arrojo de basuras a caños y canales del municipio, uno de los más impactados por el paso del frente frío durante el mes de febrero de 2026. Claudia Lera Hernández.
20: Por el manejo inadecuado de basuras en caños y canales del municipio de Cereté, Córdoba, la administración municipal anunció la implementación de medidas policivas para mitigar inundaciones en época de intensas lluvias. Según las autoridades, pese a las jornadas de limpieza, la problemática persiste, especialmente en el canal del distrito de riego, ubicado en el corregimiento Mateo Gómez, punto crítico que limita con Montería. Para frenar el deterioro ambiental, la alcaldía de Cereté advirtió que se fortalecerán los controles, incluyendo operativos de vigilancia, identificación de infractores y aplicación de sanciones.
6: 10:43 y más de 412 kilogramos de marihuana fueron incautados en el departamento de Cundinamarca. Sebastián Herrera.
21: En acciones adelantadas por la seccional de tránsito y transporte del departamento de policía Cundinamarca, se incautaron más de 412 kilogramos de marihuana en un operativo de control en el sector El Paso, en jurisdicción del municipio de Ricaurte. La sustancia estaba distribuida en 412 paquetes y está valuada en cerca de 1,000 millones de pesos, y su incautación evitó la comercialización de aproximadamente 400,000 dosis en el mercado ilegal. Durante el procedimiento, las dos personas que se movilizaban en el vehículo que contenía la droga huyeron hacia una zona boscosa al percatarse de la presencia de los uniformados. Sin embargo, las labores de búsqueda continúan para capturar a estas personas. De acuerdo con el gobernador de Cundinamarca, Jorge Emilio Rey, la droga era transportada en un vehículo bajo la modalidad de gemeleo o suplantación de placas. Mediante este mecanismo, pretendían evadir los controles de seguridad.
0: 10:44, vamos con información en Santander. Productos Vicky, una empresa precisamente santandereana, perdió el 80% de sus exportaciones a países árabes por la guerra entre Israel, Irán y Estados Unidos. María José Parra.
22: La compañía, ubicada en Guatiguara, exportaba hasta 5 contenedores mensuales de frituras y pasabocas a Qatar, Emiratos Árabes Unidos y Arabia Saudita desde noviembre del año pasado. Sin embargo, tras el cierre del Estrecho de Hormuz por el conflicto, obligó a redirigir los envíos por rutas terrestres, disparando los costos logísticos y redujo los envíos a un solo contenedor mensual. Hay que recordar que Productos Vicky genera alrededor de 1,800 empleos directos e indirectos y exporta a 7 países.
6: 10:45 y comunidades del Catatumbo están exigiendo a los grupos armados pruebas de supervivencia de 3 personas secuestradas en esta región. Ana María Rueda.
23: A través de un comunicado público, la Asociación de Juntas de Acción Comunal de la Zona 4 del corregimiento La Gabarra, en el municipio de Tibú, elevó un llamado urgente ante la retención de varios ciudadanos en esta región del Catatumbo. En el documento, la organización comunitaria solicitó a los actores armados que tendrían en su poder a estas personas que informen sobre su estado y garanticen su integridad. Las personas mencionadas son Jonathan Pavel Santa Estrada, odontólogo y residente en el barrio 11 de Febrero, Carmen Arelis Becerra, líder comunal de la vereda San José, y Jesús Emilio Ortiz Carvajal, habitante del asentamiento humano Pueblo Nuevo. La organización también pidió la entrega de pruebas de supervivencia recientes, argumentando que la falta de información incrementa la angustia de sus allegados.
0: Y las autoridades adelantan la investigación por un caso de doble homicidio en el municipio de Viges, en el Valle del Cauca. Una de las víctimas perdió la vida en las últimas horas. Andrea Mesa.
24: Se trata de Jocelyn Zamboní, quien falleció el pasado viernes luego de ser atacada a disparos, y su madre, Ercilia Prado, quien resultó herida y falleció en las últimas horas. El hecho ocurrió en Viges y ha sido el único homicidio en lo ocurrido del año. El alcalde Oscar Fernando Muñoz anunció una recompensa para aclarar el caso.
25: Gracias a Dios tenemos cámaras de seguridad en el municipio que hemos instalado en esta administración. Esas cámaras comunitarias de seguridad ya nos han dado los primeros indicios, pero necesitamos de la información ciudadana para poder corroborar lo que las cámaras y la tecnología nos está mostrando. La señora gobernadora nos ha aprobado 20 millones de pesos más, es decir, que hoy estamos lanzando recompensas hasta 30 millones de pesos.
24: Las víctimas tenían 28 y 59 años.
6: Y más de 1,000,000 de magdalenenses están habilitados para votar en las próximas elecciones presidenciales, dice el campo.
26: Más de 1,089,000 personas en el Magdalena están habilitadas para participar en la primera vuelta presidencial del próximo 31 de mayo, según confirmó la Registraduría Nacional del Estado Civil. En todo el departamento se instalarán 3.228 mesas de votación distribuidas en 389 puestos. En el caso de Santa Marta, el potencial electoral supera los 413.000 personas, de las cuales 217.000 son mujeres y cerca de 196.000 son hombres. Se conoció que las autoridades han manifestado que tienen toda la logística lista para la jornada democrática.
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0: Son las 10 de la noche, 48 minutos. Es el momento de irnos a ver lo que pasa en el mundo. Las noticias internacionales en el noticiero de la noche de Caracol Radio. 3 muertos por un posible foco de antivirus en un crucero entre Argentina y Cabo Verde. Es la información que nos trae la agencia francesa de prensa con Ana Inés Civils.
3: La Organización Mundial de la Salud informó el domingo de 3 muertes relacionadas con un posible brote de hantavirus en un crucero en el Atlántico. Viajaba entre Ushuaia, Argentina y Cabo Verde. El domingo se encontraba frente al puerto de Praia, la capital de Cabo Verde. Esta enfermedad puede causar síndrome respiratorio agudo. Hasta la fecha se ha confirmado un caso de infección por hantavirus en laboratorio y hay otros 5 casos sospechosos. De las 6 personas afectadas, 3 han fallecido y una se encuentra actualmente en cuidados intensivos en Sudáfrica, según informó la Organización Mundial de la Salud. Los hantavirus se transmiten por roedores, por contacto con orina, heces y saliva, según los Centros para el Control y Prevención de Enfermedades de Estados Unidos. Aunque es poco frecuente, este virus puede transmitirse de persona a persona y causar una enfermedad respiratoria grave, según indicó la Organización Mundial de la Salud, señalando que los pasajeros y la tripulación están recibiendo atención médica. Según una fuente familiarizada con el caso, que habló bajo condición de anonimato, entre los 3 fallecidos se encontraba una pareja neerlandesa y la tercera víctima aún se encontraba a bordo del barco.
6: 10 de la noche, 50 minutos, y el gobernador de Sinaloa es acusado de narcotráfico por los Estados Unidos y por tal motivo le tocó dejar su cargo. Nuevamente la agencia francesa de prensa.
4: Informo al pueblo de Sinaloa.
3: El gobernador mexicano del partido oficialista Morena, acusado de nexos con el narcotráfico por Estados Unidos, Rubén Rocha Moya, anunció el viernes que deja el cargo de manera provisional para facilitar las investigaciones de la Fiscalía General Mexicana. El gobernante del estado de Sinaloa, al noroeste del país, es cercano al expresidente Andrés Manuel López Obrador y es acusado por la Fiscalía del Distrito Sur de Nueva York, que pidió su captura con fines de extradición.
4: Son falsas y dolosas las acusaciones que se han vertido en mi contra. A mi pueblo y a mi familia los puedo ver de frente porque no los he traicionado y nunca, nunca los traicionaré. Y eso lo demostraré con firmeza en el momento que las instituciones de justicia de nuestro país lo requieran.
3: La Fiscalía estadounidense acusa al gobernador y a otros 9 políticos de haberse asociado con el cártel de Sinaloa para distribuir enormes cantidades de narcóticos en Estados Unidos. Ese país transmitió al gobierno mexicano la solicitud para que Rocha Moya sea detenido junto con otros 9 políticos. Uno de ellos es Juan de Dios Gámez, alcalde de Culiacán, capital de Sinaloa, quien también comunicó que dejaba el cargo. La separación del cargo de estos funcionarios allá en el camino para que sean investigados, ya que gozaban de fuero y se requería un procedimiento legislativo de desafuero para ser llamados por las autoridades. Las renuncias se conocen unas horas después de que la Fiscalía General Mexicana señalara que no hay pruebas para detenerlos y de que la presidenta Claudia Sheinbaum dijera que su gobierno no aceptará intervenciones de gobiernos extranjeros. Hace casi 2 años, cuando fue detenido en Estados Unidos Ismael Mayo Zambada, uno de los jefes del cártel de Sinaloa, el nombre de Rocha Moya, se vio envuelto en el caso.
0: 10:52 y precisamente las autoridades en México han interceptado más de 2 toneladas de cocaína en el Pacífico. Carlos Contreras.
5: Las autoridades mexicanas interceptaron este domingo más de 2 toneladas de cocaína en un operativo marítimo realizado en el Pacífico Sur del país. El Gabinete de Seguridad Mexicano informó en un comunicado que esta operación detectó flotando 78 bultos embalados en bolsas de color negro que contenían 2.155 paquetes de polvo blanco con características similares a la cocaína, con un peso de 2.145 toneladas. El material fue puesto a disposición de la autoridad competente y determinará su situación legal.
6: Son las 10 de la noche, 53 minutos, y el exalcalde de Nueva York, Rudy Giuliani, fue hospitalizado el día de hoy en Florida, una condición crítica pero estable, según informó su portavoz en un comunicado y no precisó los motivos. Asegura que el alcalde Rudy se encuentra actualmente en el hospital, donde permanece en estado crítico pero estable, informó, según lo que acabamos de indicar, un portavoz de el exalcalde Ted Goodman.
0: El mensaje agrega que el alcalde Giuliani es un luchador que ha enfrentado cada desafío de su vida con una fortaleza inquebrantable y está luchando con ese mismo nivel de fortaleza en este preciso momento. Dice el mensaje: les pedimos que se unan a nosotros en oración por el alcalde de Estados Unidos. Recordemos que Giuliani ejerció como alcalde de Nueva York entre 1994 y 2001.
6: En los últimos meses, el político había estado involucrado en múltiples batallas legales, como una declaración de bancarrota y la pérdida de la licencia para ejercer como abogado. Además, Giuliani fue hospitalizado el pasado mes de septiembre tras un accidente de tráfico que le provocó una fractura en su vértebra, y esto le había limitado aún más sus apariciones en eventos públicos.
0: El presidente de Estados Unidos, Donald Trump, informó en su plataforma Truth Social sobre la hospitalización del correligionario que en su juventud fue demócrata, pero se escoró en 1980 hacia el lado republicano antes de regir en Nueva York. En su mensaje, Trump criticó que los lunáticos de la izquierda radical, según dice Trump, lo trataran tan mal, y volvió a insistir en el fraude electoral en las elecciones de 2020 que perdió contra Joe Biden. Y en más noticias que tienen que ver con Estados Unidos, el Papa León XIV recibirá a Marco Rubio en el Vaticano tras su choque con Trump, según lo han indicado diversos medios internacionales. Volvemos con Carlos Contreras.
5: El Papa León XIV va a recibir en el Vaticano al secretario de Estado de Estados Unidos, Marco Rubio, en una reunión que se produce un mes después del desencuentro mantenido entre el pontífice y el presidente estadounidense Donald Trump. La reunión en el Vaticano está prevista para el próximo jueves, según adelantan medios italianos, señalando fuentes de la Santa Sede. León XIV, el primer pontífice estadounidense de la historia y que ya antes de su elección, hace ahora un año, había criticado las políticas migratorias de Trump, ha mantenido un choque a distancia con el mandatario republicano, esta vez debido a la guerra en Irán.
6: 10 de la noche, 55 minutos, se aumentan a más de 2.000 los muertos y 8.000 los heridos por ataques israelíes en Líbano desde hace 2 meses. Nuevamente, Carlos Contreras.
5: La cifra de muertos por los ataques israelíes iniciados el pasado 2 de marzo contra el Líbano hasta ese domingo aumentó a 2.679, tras contabilizar los 20 fallecidos registrados ayer, y la de heridos ascendió a 8.229. Así lo anunció el Centro de Operaciones de Emergencia Sanitaria perteneciente al Ministerio de Salud Pública libanés en un comunicado, en el que añadió que 1.605 de los fallecimientos son de mujeres y que van 103 profesionales sanitarios muertos en la guerra.
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La noche 57 minutos y recordamos a esta gran voz que hoy, un día como hoy en 1933, nació en una granja de Carolina del Sur, James Brown, el padrino del soul. En 1952, un cantante lo descubrió a James mientras cantaba y bailaba en una prisión. Se encontraba allí por robo a mano armada, entreteniendo a los reclusos. Se quedó tan impresionado que pagó su fianza y dirigió su carrera los 20 años siguientes. No solamente grabó innumerables discos, es un artista con más entradas en las listas de R&B de la historia. También ofreció unos shows en directo, cuya influencia no puede negar el Mick Jagger o más allá de lo que era Michael Jackson. Sus temas de los 60 y los 70, entre los que se encuentran varios conocidos, pues siguen sonando, irradiando y siguen llenando las pistas de baile. Otro apodo que se le atribuía era el Hard. Y pues hoy recordamos a James Brown, un día como hoy, en 1933, había nacido.

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2: Son las 11 de la noche en punto. Actualizamos a esta hora las noticias en Caracol Radio. Nuevo cruce, de nuevo entre Iván Duque, Paloma Valencia y el presidente Gustavo Petro, que a través de su cuenta de X, el jefe de Estado lanzó nuevas críticas contra el Banco de la República y aseguró que el aumento de las tasas de interés durante su gobierno ha encarecido la deuda y ha afectado la economía. El mandatario afirmó que la decisión de subir las tasas se tomó pese a que, según él, la inflación ya había sido controlada. Precisamente cuando vencimos la inflación, decidió elevar las tasas reales de interés como nunca en el siglo, buscando matar el empleo y la producción, aseguró el presidente Gustavo Petro en sus redes sociales.
3: En ese sentido, explicó que el incremento de las tasas impacta directamente la deuda interna del país. Abro comillas, elevar la tasa de interés real interna en Colombia significa elevar la deuda interna en favor de banqueros y capitales golondrina extranjeros. Así lo señaló el presidente Petro, quien también hizo críticas a la oposición, Juan Carlos.
2: Exactamente, Petro también cuestionó a economistas críticos de su gobierno y desestimó sus proyecciones. Aseguró que las proyecciones son simples alucinaciones de economistas ideológicos y no de científicos, y además indicó que el Estado ha tenido que endeudarse nuevamente para cumplir con las obligaciones. Nos toca pagar más cara la deuda, porque por orden constitucional debemos pagar cumplidamente los contratos, aseguró el presidente Petro.
3: También defendió la necesidad de una mayor carga tributaria para los sectores de mayores ingresos. Según dijo, esos impuestos deben pagarlos los más ricos de Colombia. En sus declaraciones, además, Petro vinculó las decisiones del banco con sectores políticos de oposición. Dice que si se cambia la mayoría duquista y de Paloma Valencia en la Junta Directiva del Banco de la República, cambiará la historia reciente de la tasa de interés. También afirmó que cometió el error de confiar en el ministro de Hacienda, José Antonio Campo, y lo engañó. Así concluyó el presidente Gustavo Petro esta discusión sobre el Banco de la República. También les tenemos noticia con la Procuraduría, que ha citado a la supervigilancia una mesa técnica tras la infiltración de empresas de seguridad.
2: Es lo que indica la Procuraduría delegada para la vigilancia preventiva, citó para el próximo viernes desde las 2:30 de la tarde una mesa técnica con la presencia de la superintendente Larry Álvarez, con el fin de abordar la situación denunciada por la misma entidad sobre infiltración de grupos criminales en más de 30 empresas de seguridad. La diligencia de seguimiento y carácter preventivo, que es liderada por la Procuraduría, segunda delegada, también vincula tanto a varias empresas como representantes del sector vigilado.
3: Se lee en el comunicado que la presente convocatoria se fundamenta en el seguimiento permanente adelantado por esta delegada durante el segundo semestre de 2025 y lo ocurrido del año 2026, el cual ha comprendido la revisión de información suministrada por la entidad, la realización de visitas administrativas, la formulación de requerimientos de información, además de la motivación relacionada con conocer más avances sobre el desmantelamiento de las empresas de seguridad que tengan nexos con delincuentes. La mesa tendrá como propósito escuchar a la supervigilancia y sus vigilados sobre el estado de los trámites y servicios a su cargo.
2: También otro de los objetivos es identificar posibles cuellos de botella, así como la oportunidad de mejorar en materia de operatividad planteada y alternativas de solución. Asegura que con el fin de optimizar el desarrollo de la sesión, se sugiere a la superintendencia asistir con información consolidada, actualizada y verificable, relacionada, entre otros aspectos, con el estado actual de los trámites en curso, los tiempos de respuesta, las medidas adoptadas para la descongestión y los avances en la implementación de soluciones tecnológicas, solicitó el Ministerio Público.
3: Cabe recordar que hace poco más de 2 semanas el superintendente de vigilancia Larry Álvarez Morales anunció el retiro de la licencia de operación a 31 empresas de seguridad sobre las cuales se detectaron indicios de que estarían siendo utilizadas para camuflar actividades delincuenciales. Son las 11 de la noche, 4 minutos, y así estamos llegando ya al final de esta edición del Noticiero de la Noche de Caracol Radio. Nuestra edición de domingo 3 de mayo de 2026. A ustedes, gracias por la sintonía. Estas fueron las noticias más importantes del día en Colombia y en el mundo, presentadas a ustedes por Cristian Coronado, Juan Carlos González y todos los periodistas del Servicio Informativo de Caracol. Quédense con nuestra programación nocturna. Feliz noche para todos.
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0: Hola, bienvenidos. Esto es La Luciérnaga, es Caracol Radio. Es primero de mayo, día del trabajo.
1: ¡Qué energía!
0: ¿Por qué les da risa a ustedes?
1: No,
0: señores?
1: Esta risa es de alegría.
0: Es que este no es el grupo que uno diga, es lo de mostrar la bandera del día del trabajo.
1: La flor del trabajo.
0: No, sí, creativos, sí venimos, sí, hacemos la tarea.
1: Pero
0: sí,
1: eso muestra el compromiso que tenemos, ¿no?
0: Sí, pero no somos los que van al principio de la marcha.
1: No.
0: Tampoco.
1: No,
0: ahí vamos colinchados.
1: Sí, acompañando.
0: Sí, no nos llamen ni para marchas de Día del Trabajo ni para huelgas de hambre.
1: No, eso... no, a mí menos para huelgas de hambre. O sea, sería un castigo, pues, para mí.
0: Oiga, pero no, venga, en serio, un abrazo siempre a los trabajadores colombianos. Si algo tiene el colombiano y es reconocido en el mundo, es por el trabajo.
1: Sí,
0: ¿sí o no?
1: Somos muy trabajadores y sobre todo, pues, en el centro del país hay una cultura muy arraigada al trabajo de madrugada en el campo, de trabajar hasta altas horas de la noche. Y sabe, afuera en el exterior, el migrante colombiano es considerado un gran trabajador. Es esa persona que se le mide a hacer lo que sea, que todo lo hace bien y que lo que no sabe se lo inventa. El colombiano resuelve.
0: El recursivo.
1: Sí. Pero entonces, ¿por qué nos criticamos? Porque, por ejemplo, decimos que personas que casi no trabajan, los mecánicos, uy, no, yo no me le comprometo, que pa' aquí no. Los pintores, uy, eso está demorado. Los latoneros, uy, no, eso
0: me
1: está
0: gusta esa dualidad, pero mire que viene un extranjero y dice, ustedes en Colombia hacen desayunos de trabajo, ¿qué les pasa?
1: Ah, sí.
0: Nosotros entramos a las 9:10 de la mañana a trabajar y vamos hasta más tarde, pero ¿qué hacen trabajando tanto y desde tan temprano?
1: ¿Y sabe qué pasa? La mano de obra colombiana es muy barata. Ese trabajo que muchas veces a nosotros se nos demora, que el del carpintero, que el del maestro de obra, en otros países cuesta un ojo de la cara. Aquí vienen y los extranjeros sienten que el colombiano trabaja muy duro. Somos muy exigentes también con nosotros mismos, pero el colombiano trabaja muy bien. ¿Cómo será que vienen desde el extranjero aquí al dentista, al cirujano? O sea, en todos los campos el colombiano se destaca. Claro, y por eso traemos esta canción, precisamente,
0: sí,
1: esta buena canción de Doctor Crápula que se llama El Pibe de mi Barrio.
0: O sea, no es el día del deporte, es el día del trabajo.
1: Sí.
0: No es el día, bueno, ayer estuvimos con lo del Mundial de Panini, con el álbum de Mundial, estamos a puertas de Mundial, pero pues es el día del trabajo, esa parte.
1: Sí.
0: Antier
1: fue que estuvimos
0: Sí. ¿Cómo es? Tanto trabajar y no tengo nada.
1: Eso podría haber sido. Pero además, esta canción habla es más como del receso del trabajador, que se van a jugar y ponen dos ladrillos y se
0: el día del trabajo,
1: echar micro.
0: Sí.
1: No, pero fíjese que no. Sí. Porque es bonito hacer las comparaciones.
0: Porque
1: ¿no?
0: Fíjese que no. Lo que dice Fraile es cierto. O sea.
1: No.
0: Pues yo, no. Otra vez, coja la canción. Dos ladrillos, mi campín.
1: Sí, pero yo también.
0: Mi barra al vecindario.
1: Sí, pero a ver, ¿qué hace el pibe de mi barrio? Suda la camiseta.
0: Sí.
1: Se pone la 10.
0: Sí.
1: La lucha. Y obtiene su recompensa, que es el gol o el ganar el partido. Así pasa en la empresa. Uno tiene que ponerse la camiseta.
0: Ahí sí, como diría el filósofo de la luciérnaga. Sí y no.
1: Wow, pero ¿por qué?
0: Porque el que hace gol, el otro le quita la camiseta. Entonces no suda la camiseta. En ese partido.
1: No sé. No, pero, porque ya ahora es amarilla si se quita la camiseta.
2: Pero además, el coro de la canción dice. Todos los domingos no se trabaja.
1: Pero los domingos es un día festivo. ¿Y hoy qué es? Festivo.
0: ¿Eh? No, pero no, esa arreglada.
1: Y hay partido también más adelantico, Nacional y Once Caldas. Entonces,
0: sí, sí.
1: ¿La qué es?
0: Pues. Ay, no,
1: no trabajen tanto.
0: No nos vamos a poner a discutir un viernes festivo, la gente descansando, nosotros aquí trabajando. Déjenla, que la canción es buena y pongámosle un poquito de humor a esto.

0: que llega un señor ante el médico.
1: ¿Qué especialidad médico?
0: Doctor urólogo.
1: Ah, urólogo.
0: Sí, señor. Tocancio Manotas se llama el doctor.
1: Tocancio Manotas.
0: Señor,
1: doctor
0: Tocancio Manotas. Y el paciente es llamado Don Oscar.
2: Entonces,
0: llegó,
2: no, dijo, me dice, sí, señor. Don Oscar. Dijo, casualidad.
0: Entonces llegó y le dijo, doctor. Yo, pues imagínate, pues sí, yo ando con la guachafita para arriba y para abajo, claro. Pero acuerda que usted fue el mismo que me operó, me hizo la circuncisión.
3: La vasectomía. La
0: circuncidación. ¿Cómo es que llama?
3: Circuncisión.
0: Eso, la vasectomía es que llama.
1: También. A Don Oscar ya le hicieron,
0: sí,
1: la.
0: Don Oscar dijo, sí. Usted fue el mismo que me hizo, pero imagínate que desde que usted me la hizo hace 3 años. ¿Hace cuánto, Don Oscar? Como 5 años.
2: 14 años.
3: ¿Ya la vasectomía 14?
0: 14 años.
1: Y esos niños de 12 años que tienen.
4: Otro, pero dele a ver. Entonces.

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1: Cuidado. Venga el lunes, digo, pero tengo programa. Dijo, no, pues venga antes del partido del Medellín, venga, sí. Se la rebanamos porque eso podría ser cancerífero.
2: Oye, no.
1: Y pues necesitamos que risa y humor para toda la vida, como la guachafita.
2: Sí.
1: Llegó el lunes a las 11 de la mañana porque como tenía programa por la tarde.
2: Sí.
1: Entonces llegó,
3: pedir permiso.
1: Sí, para no pedir permiso. Que okay. Él no le gusta, sí.
3: No le gusta pedir permiso. No, nunca.
1: ¿Dónde está el auxiliar? Tráigame la motosierra. Y trajeron la motosierra.
3: No. Sí, van a operar con motosierra.
1: Sí, señor. Lo durmieron, eso sí. Y se las mocharon.
3: Una guadañadora.
1: Sí, sí. Pues, primero la guadañadora y después la motosierra.
3: Cuidado.
1: Y se las mocharon, güey. El doctor le dijo, y como al mes se volvieron a encontrar.
3: Pero hay que aprenderla.
1: Después de...
3: Aquí bien. Tele gasolinas.
4: Me tocó chanclería.
1: Revivió Lucho Navarro.
3: No, pero sí el efecto.
4: Vale.
3: Impresionante.
5: Todavía no se acomoda el programa. Yo, ¿dónde me metí? ¿Dónde me metí yo ese baile? O sea, ¿yo por qué terminé ahí? Es que
3: la compraron como en 1960.
1: ¿No? Así, el doctor dijo, tengo que mostrarle los resultados, pero antes apágueme ese helicóptero. Y el helicóptero estaba funcionando.
5: No, ahora, hombre. Es la hora en la que estamos ya.
1: Entonces dijo, pues aquí están los resultados. Ay, una mancha azul era lo que tenía. Sí, señor, dijo, pues le tengo dos noticias, una buena y una mala. Yo, ¿cuál es la buena? La buena es que... La buena es que le quitamos a usted las dos Génovas y las mandamos a Biosia.
3: Ah, la Biosia.
1: Sí, a Biosia, sí. Y el resultado nos dio que no hay nada cancerígeno. Todo es benigno, gracias a Dios. Dijo, sí, señor.
6: Sí, gracias a Dios.
1: Dijo, y la mala, que el Blue Jean destiñe.
5: No, bueno, la industria creativa también, sí, eso es trabajo. Sí. Eso es trabajo.
7: El trabajo dignifica.
1: Sí.
5: El humorista, ¿eso es trabajo?
7: Claro. Aunque el paraliza loca no, porque como ahora dice que recordar es reír.
5: Ah, claro que eso, bueno, señor. Bueno, más bien hablemos, siempre el primero de mayo viene asociado a las grandes marchas de trabajadores. Don Julián Martínez, ¿cómo estamos en materia de marchas en Bogotá hoy?
8: Mire, Gabriel, normalmente las convocatorias las vienen haciendo los sindicatos, que esto es una fecha tradicional, recordémoslo también, en el que se conmemora no solo el derecho al trabajo, sino también todas las solicitudes sindicales que se han hecho a través del tiempo, pero... Ahora es el gobierno de Gustavo Petro quien está haciendo estas convocatorias a las movilizaciones.
1: Okay.
8: Ahora, recordemos también que desde que comenzó el mandato del presidente Gustavo Petro, no solamente se han presentado alrededor de 4 movilizaciones que son a favor, sino también 2 en contra multitudinarias, una en el 2024 y una en el 2025. Y lo que tiene que ver con el primero de mayo, esta es quizá una de las que llama más la atención por los grupos que están participando en ella. ¿Pero qué le parece, Gabriel? Si vamos con Sebastián Herrera, que se encuentra en este momento en las calles de Bogotá, acompañando estas movilizaciones.
9: Gabriel, Julián, compañeros de La Luciérnaga, buenas tardes. Yo los saludo desde la Plaza de Bolívar, en donde hemos estado toda la mañana, todo el día acompañando a los manifestantes que decidieron salir a las calles este primero de mayo, Día Internacional de los Trabajadores. La verdad es que las manifestaciones en Bogotá han avanzado con normalidad, con tranquilidad, no hay problemas hasta este momento de orden público, algunos inconvenientes relacionados con el tráfico por las movilizaciones, pero hasta este momento han avanzado con normalidad. Los manifestantes se reunieron sobre las 9 de la mañana en el Parque Nacional para salir rumbo hacia la carrera séptima hasta llegar hasta este punto de la ciudad. Y por supuesto le hemos preguntado a la gente por qué decidió salir a marchar este primero de mayo.
10: Estamos conmemorando el Día del Trabajo, el Día de la Clase Obrera. Hay muchas cosas que se deben de cambiar también para...

0: ¿Ahora la clase obrera?
1: Hoy también además salimos con la firma por la constituyente que impulsa el presidente Petro.
2: Yo marcho porque soy un ciudadano consciente de las necesidades urgentes y transformaciones que hay que hacer en este país.
3: Sobre la 1:20 de la tarde llegó hasta este punto de la ciudad el candidato presidencial del Pacto Histórico. Estamos hablando de Iván Cepeda para entregar un discurso que duró poco menos de 20 minutos. Posteriormente salió y en ese momento comenzaron a dispersarse los manifestantes que estaban en este punto de la ciudad. Como les digo, hasta ese momento tranquilidad, no hay problemas de orden público y como ustedes lo pueden ver en imágenes, pues la Plaza de Bolívar ya comienza a quedar vacía. Seguiremos informando en las calles de Bogotá todo lo que pase durante esta jornada, este primero de mayo.
4: Perfecto, Sebastián. Oiga, Fraile, dentro de estas marchas que decía Julián, a veces el mismo gobierno estaba llamando a protestar contra políticas del gobierno.
5: Es muy complicado y sobre todo le ha tocado a FECODE. Exacto. Y a otras centrales obreras a veces que guardarse sus argumentos en el bolsillo de atrás y salir a decir, oiga, el gobierno la está embarrando. Lo que pasa es que son sindicatos y centrales obreras que hoy hace parte de la estructura de poder del gobierno. Les dieron cargos, les dieron la posibilidad de tener una financiación diferente, un trato que ellos habían esperado. Es natural, los sindicatos siempre se alinean a la izquierda y tienen en un gobierno de izquierda unas posturas que les permite hacer eso, pero le están quedando mal a sus afiliados. El caso más dramático es el de FECODE, que en su momento pidió que le cambiaran el sistema de salud. El gobierno dice, sí, este será el gran piloto de la reforma a la salud, y hoy los maestros están saliendo a protestar porque su sistema de salud se dañó. Lo que tenían medio funcionaba, lo que tienen ahora no funciona, y entonces uno ve a FECODE protestando contra lo que FECODE escogió, y eso no tiene ningún sentido el primero de mayo.
6: ¿Qué tal? Aquí todo está bien, mi querido Fraile, no sea mentiroso como
5: no hay
6: siempre.
5: Caos, dice.
6: Me están censurando mis logros.
1: Son los medios.
6: Ustedes, usted riquito blanquito, ay, y usted negrito, hombre. Blanquito. Esto es una prueba de que el gobierno está bien. Porque ¿sí? El país está marchando bien.
4: El país está marchando.
5: Marchando, sí.
4: Marchando, sí.
5: A la lata.
4: ¿Sabe qué? Y precisamente vamos a otro punto del país, de las ciudades, para ver cómo están las arengas. Arengas de la Luciérnaga en el Día del Trabajo.
7: Y el ánimo para abajo. Trabajo, trabajo. Y el ánimo para abajo. Trabajo, trabajo. Y el ánimo para abajo.
8: Ayúdame, compañera.
9: Muchas gracias, compañeros de marcha. Hoy estamos en representación de aquellos que, como ustedes, el Día del Trabajo, si les tocó trabajar, no tuvieron la oportunidad de salir a marchar como buenos trabajadores y entregados a su trabajo. ¡Aquí los representamos! También venimos a hacer un par de peticiones a los empleadores que nos explotan. ¡Una bulla para ellos! Pedimos que el festivo por el Día del Trabajo se extienda una semana y, en remuneración al desgaste en las marchas, nos den un viaje todo pago para Cartagena. Además, pedimos hidratación porque, como ven, a este vocero se le está secando la garganta. Y pedimos cosas suaves como sueros, botellas de agua, bebidas hidratantes como whisky, tequila o ron. Y hoy no venimos solos, ¿verdad, compañeros?
7: No.
9: Hoy venimos en compañía de varios sindicatos que quieren alzar su voz para protestar por sus derechos. Sindicato de Calvos Mellizos Sin Camello.
7: Presente, presente, presente.
9: Sindicato de Culebreros Cooperantes Sin Cucos.
7: Presente, presente, presente.
9: Sindicato de Peluqueros Locos Sin Pelos.
7: Presente, presente, presente.
9: Contratistas Nacionales Gastones Con Nalgas.
7: Presente, presente, presente.
9: Sindicato de Parejas Jardineras Sin Pajas.
7: Presente, presente, presente.
9: Confederación de Congresistas Donantes Con Condón.
7: Presente, presente, presente.
9: Sindicato de Científicos Colombianos Sin Cinco.
7: Presente, presente, presente.
9: Confederación de Tanqueros y Gasolineros con tangas.
7: Presente, presente, presente.
9: Y finalmente, sindicato de risueños locales calvos sin risa loca.
7: Presente, presente, presente.
9: Sigamos el camino. Trabajo, trabajo,
7: y el ánimo para abajo.
9: Trabajo, trabajo, y el ánimo para abajo.
0: El sermón de Fraile.
5: Hoy el sermón es para exaltar a los trabajadores, a los que madrugan todos los días para llevar su comida a casa, a los que con esfuerzo se ganan cada peso y van edificando su familia y sus carreras de manera honesta y sin hacerle daño a nadie. Sé que en Colombia ese tipo de trabajadores son la mayoría, pero desafortunadamente cada vez son más los que quieren todo fácil, llegar a altos cargos por bonitos o por palanca, así no tengan los estudios o no cumplan con los requisitos. Pero no hablemos de ellos, sigamos hablando de los verdaderos trabajadores, de los formales y de los informales, de los asalariados y de los independientes, de los empleados y de los empleadores. Sí, de los empleadores, de los empresarios. Ellos también trabajan y es urgente acabar con esa retórica en donde los unos son enemigos de los otros y cuando es todo lo contrario. Los unos son indispensables para los otros. Sin empresas no hay empleados y sin empleados no hay empresas. A usted que nos está escuchando y que sufre para llegar a fin de mes o que a veces no le alcanza para los gastos de colegios o universidades de sus hijos, no se rinda. Cuando se trabaja de manera honesta y digna, siempre llega recompensa. Tampoco estoy diciendo que trabajar debe ser una esclavitud. Trabajar también tiene que ser divertido, ojalá cómodo y en ambientes adecuados. Los trabajadores merecen condiciones dignas para desempeñar su labor. Los sindicatos deben trabajar para lograr eso. Lamentablemente hoy, los sindicatos son porristas del gobierno, dedicados a marchar cada vez que el gobierno los convoca. Cuando quieran protestar de verdad, nadie va a salir. Cuando la protesta es paga, deja de ser protesta y se vuelve propaganda. Y no está mal, pero entonces llamemos a las cosas por su nombre. Si este primero de mayo usted tiene una razón legítima para salir a manifestarse, hágalo. Es una fecha importante y que reivindica muchas causas. A este gobierno, que instrumentalizó la protesta, le quedan poco menos de 100 días, pero trabajadores va a haber siempre. Pienso en el significado de la palabra trabajador y se me vienen a la cabeza mis viejos. Mi papá, más de 20 años trabajando hasta 18 horas diarias en su taxi para pagar colegios y luego universidades. Mi mamá es lo mismo, turnos larguísimos en hospitales y clínicas como enfermera para ayudar a sacar el hogar adelante. Ninguno logró pensionarse, ninguno recibió nunca un subsidio. Hoy siguen trabajando y con mucha dignidad. Son un gran ejemplo para mí y su dedicación y su tenacidad es lo que yo celebro y conmemoro hoy en el Día del Trabajo.

0: Valentín, qué energía, qué entusiasmo. Sí, prácticamente se acabó la semana, patrón.
1: Nosotros
0: estamos muy contentos de estar hoy aquí.
1: Claro que sí, primero de mayo. Y el trabajo hay que trabajar.
0: De hecho, nosotros ayer pues me pasó a mí, porque yo dije, mayo, sorpréndeme.
2: Ajá.
0: Y me sorprendió porque yo pensé que íbamos a descansar y nos tocó trabajar.
1: Está sorprendido el negro.
0: Pero ese no es el humor. No, pero venimos con chistes de trabajo.
1: Sí, señor. ¿Sí,
0: no?
1: Claro.
0: De trabajo, porque obviamente.
1: Precisamente, esa es la fecha.
0: Exactamente, es el día del trabajo. Entonces, ¿qué cómo le parece que llega y le dice el jefe al empleado?
1: Sí.
0: ¿Cierto? El jefe al empleado le dice, hombre, ¿usted por qué siempre llega tarde a trabajar?
2: Ajá.
0: Dice, jefe, lo que pasa es que tengo un problema en la espalda.
2: Sí.
0: Le duele mucho. No, es que me cuesta mucho despegarla de la cama.
2: Hombre.
1: Historia real. No, pero no tú ya, pues.
2: Descarado. Ay, uy, no, y el día del trabajo. No, hombre, no.
3: Y ¿sabes pensar que para eso él es trabajo? O sea,
2: no, y le coges.
3: Y le pagan.
2: No. Ave María. Actualicemos noticias, el servicio informativo de Caracol Radio, aquí está.
3: Aquí estamos actualizando, Gabriel, las noticias y todo lo que viene sucediendo a esta hora en el país. Hace pocos minutos ha terminado el discurso del presidente de la República, Gustavo Petro, en el Parque de las Luces de Medellín, en el cierre de las manifestaciones de este primero de mayo, donde ha hablado de constituyente, grupos empresariales, cambios en la Constitución relacionados con los actos legislativos que hagan realidad los derechos fundamentales, ha dicho el jefe de Estado, y también otra relacionada con cambios en el sistema político para evitar la corrupción. Quiere decir que cuando sea expresidente se dedicará a la constituyente. Hablando del presidente Gustavo Petro, el jefe de Estado pidió investigar a los magistrados del Consejo Nacional Electoral por prevaricato. Él considera que el proceso judicial contra su campaña es inconstitucional. En medio de movilizaciones, este primero de mayo hay pronunciamiento de la vicepresidenta Francia Márquez. Dice que las bombas no van a silenciar a la población del suroccidente del país. Esto ocurrió, este pronunciamiento, en Cali. Hoy es noticia también el Consejo Nacional Electoral, que abrió indagación a Cepeda, al candidato a la presidencia de la República, Iván Cepeda, por presuntas irregularidades en la financiación de su campaña de consulta. De acuerdo con las denuncias que estudian, habría superado tope de financiación privada. Hay preocupación en Ocaña, en norte de Santander, por el riesgo de remoción en masa tras una avenida torrencial. Se está reportando también actos de vandalismo en estaciones de Metroplus en Medellín, también en las estaciones del Mío en Cali. Las autoridades de Barranquilla ya están estableciendo todas las medidas de movilidad y seguridad y preparándose para esta noche en el concierto de J Balvin.

0: Oiga, los oyentes me dicen que usted se ha vuelto de un cansón.
1: ¿Yo?
0: Usted, don Steven Arce.
1: No, pero a mí me dicen todo lo contrario.
0: Que porque le da y le da y le da.
1: Pero sobre todo cuando usted...
0: que lo uno, que lo otro.
1: No me deja hablar ni en las promos, César. Si ve que no me deja hablar ni en las promos. Es que usted defiende técnicos muy, muy flojitos, César.
0: Yo defiendo al técnico de Colombia porque es que es una labor difícil y siempre le apuntamos al técnico. ¿Y los jugadores qué? ¿O los dirigentes qué? Los jugadores no actúan, no son los que hacen los goles o los evitan.
1: Labor difícil.
0: O se los comen.
1: Debatir con usted, pero me alegra hacerlo.
0: A mí también. 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
3: La natación artística de Risaralda sigue adelante en su nuevo proceso deportivo con miras a figurar de nuevo en unos Juegos Deportivos Nacionales. Y el más reciente examen fue el pasado Campeonato Nacional Interligas, en el que justamente la delegación risaraldense consiguió 3 medallas de plata y 3 medallas de bronce. Sobre dicho proceso deportivo, habla Luis Eduardo Quintero, presidente de la Liga Departamental.
4: Teniendo una mejora en toda la parte técnica de cada uno de nuestros deportistas, si lo comparamos con el Interliga del año pasado, logramos tener un equipo de 9 deportistas, los cuales todos fueron medallistas en esa Nacional Interligas, cada uno en su categoría y en categoría abierta. Es un balance muy positivo para nosotros como Risaralda, ya que es un deporte que apenas activamos el año pasado y viene a pasos agigantados, mostrando que es una de las grandes potencias a nivel nacional.
3: El equipo risaraldense es liderado en la parte técnica por la entrenadora Ángela Melo, quien tiene como propósito clasificar al departamento a unos Juegos Nacionales luego de 15 años de ausencia.
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6: La despedida de la selección colombiana de fútbol el 29 de mayo en el Estadio El Campín, antes de partir a la Copa del Mundo, será un amistoso contra la selección de Costa Rica. Oímos al seleccionador tico, Fernando Batista.
7: Creo que va a ser una fecha de evaluaciones, de conocimientos de técnico hacia jugadores, jugadores hacia el entrenador, al cuerpo técnico, sacar conclusiones, evaluaciones, siempre es bueno jugar.
6: Ese será el penúltimo partido de Colombia antes de la cita orbital. El último será el 7 de junio en San Diego, California, contra Jordania.

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1: Amiguitos, seguimos en la luciérnaga. ¿Cómo vamos, amiguitos?
2: Hola, Carlito. Llega el humor, la alegría, lo máximo, el meollo, el tuétano, la estructura, lo básico, lo importante.
1: Sí, amiguito.
2: Hoy, primero de mayo, quedan solamente 244 días para que finalice el año, llegue diciembre y sacar esa tarjeta crédito a 56 cuotas. Ajá. Carlito, un día como hoy, Día Internacional de los Trabajadores. A todos los trabajadores, un saludo cordialísimo. Y también en China se funda oficialmente la Federación de Sindicatos. Hoy es el gremio más grande del mundo, imagínense. 134 millones de miembros. No, imagínense, para poner de acuerdo a toda esa gente.
1: Bueno, sí, y el humor.
2: Nos vamos con los rápidos y curiosos.
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2: De que estaba el jefe y quería saber cuál era de todos los empleados el más perezoso. Entonces llegó y lo reunió todo, dijo, con confianza, hoy es el día del trabajador, con tranquilidad, por favor. Ustedes, ¿quién es el más perezoso de todo? Levanten la mano, sin problema, tranquilos. Y de 10 levantaron la mano 9. Y el jefe aún así, mire el compañero que no levantó la mano, él es un trabajador, deberían tomar el ejemplo de él. Señor Luis González, a partir de ahora tiene un bono de aumento. ¿Por qué no levantó la mano? Dígale a ellos por qué no levantó la mano. Ay, no, doctor, es que me da una pereza. Que un tipo llegó tarde al trabajo. Un tipo y estaba ahí el jefe esperando. Así como hacen los jefes que... ¿Qué es definición de jefe? Jefe, un tipo que llega antes que uno llegar. Y el jefe mirándolo así le dijo, ¿por qué llega tarde? Ay, se llamaba Oscar. Ay, qué luciérnaga y ciencia, se llamaba Oscar. Oscar, ¿por qué llega tarde? Y dice, ¿por qué, jefe? ¿Qué me perdí? ¿Qué pasó? ¿Luego qué? ¿Algo qué pasó? Todo bueno, todo bonito. Y este es buenísimo. De manera que llamándose una persona a la otra, dijo, oye, Asita, ¿dónde estás? Te voy a dar tres pistas. Sol, arena y cervezas. Ay, no me digas que estás en la playa. No, no, no, no. En la obra, soy albañil.
1: No, hombre. Bueno, señor. Bueno, en medio del humor. Fraile, tuvimos una semana en donde empezó el conteo final de este gobierno. Quedan 100 días para que se acabe el gobierno. ¿Qué nos queda por cumplir y qué vale la pena también salir a protestar o aplaudir hoy en el Día del Trabajo?
3: Pues mire, Gabriel, hay unas cifras bien importantes para mostrar en qué avanzó o en qué se estancó el gobierno nacional y sobre todo en temas de economía. Los compañeros del Diario de la República han sacado unos datos que resultan interesantes para medir con una vara, digamos, justa, cómo ha sido el desempeño económico del gobierno, a pesar de que, pues, por supuesto, hay muchos cuestionamientos. Por ejemplo, la deuda pública. En el año 2022, el presidente recibe la deuda en 872 billones. Hoy la deuda está en más de 1.192 billones de pesos. El presupuesto general de la nación ha crecido de 350 billones a 546 billones. La tasa de desempleo, el gobierno Petro la recibe en 10,3%, hoy está en el 8%. Ojo. Hoy, que es el Día del Trabajador, hay que decir algo bien importante. La tasa de desempleo, si bien es alentadora en un solo dígito, 8%, el 55% de los trabajos hoy en Colombia son informales. La gente que se levanta a rebuscarse, gente que no cotiza pensión, gente que no cotiza al sistema de salud y gente que vive al día. Entonces, ¿hay empleo? Sí. Empleo de calidad, no tanto. Más de la mitad del colombiano todos los días se levanta a ver si consigue, digamos, lo de la comida. En materia internacional, económica, las exportaciones, pasamos de 56 mil millones de dólares a 50 mil millones de dólares. Y un dato que es bien importante, el costo de vida. ¿Qué tan caro es vivir en Colombia? La inflación. El gobierno Petro la recibe en 8,53% en 2022 y la inflación del año 2025 es del 5,9%. Hoy la inflación en este primer trimestre, ya casi llegando al segundo, es de 5,56%. Entonces el gobierno tiene unas cifras que lo acompañan, pero el tema es cómo logró llegar a esas cifras. El gasto del gobierno ha sido impresionante, la endeudada que tiene el gobierno también es tremenda y son cosas que tendrá que resolver el próximo gobierno. En esos 100 días uno puede dar ese balance. Ya lo otro, desde el punto de vista político, Gabriel, la rotación exagerada de ministros y la cantidad de conflictos que tiene el presidente, por ejemplo, con la justicia, con el Consejo de Estado.
1: Bueno, señor, pues llevamos los 100 días del presidente también a la escuelita de la Luciérnaga para analizarlo así.
4: A ver, silencio, niños, por favor, y pare mi oreja, niño Gustavito Petro, porque le quedan 100 días para que acabe sus clases y usted tiene un compromiso aquí con varias tareas que quiero revisarle. Por ejemplo, la tareita de comercio exterior.
5: Nos preguntaron, ¿y ustedes ya han llevado tejido humano colombiano a Marte? Yo quedé un poco choqueado por la pregunta.
4: Y ahí sí, como dijo Diomedes Díaz, a Marte más no pude. Bueno, niño Gustavito, tengo aquí que también tiene usted una tarea sobre Ecopetrol.
6: Ecopetrol tiene que hacer una especie de exorcismos.
4: Y por lo visto no ha empezado, Gustavito. Miremos la siguiente tarea, el otro compromiso, nada más y nada menos que de astrología. Supongo que algo tiene adelantado.
7: Expandir el virus de la vida por las estrellas del universo.
4: Hey, Gustavito, ¿pero para qué se compromete con tanto si no va a cumplir? A ver, dígame esta otra. Nada más y nada menos que la tareita sobre trenes elevados.
8: Un tren elevado, moderno, eléctrico, vincula Buenaventura con los puertos del Caribe, entre ellos Barranquilla.
4: Y el único trencito que hemos visto es el suyo en su cumpleaños. A ver, me imagino que ya tiene adelantado la tarea de Cátedra de Paz.
9: A los 3 meses de ser presidente se acaba el ELN en Colombia porque hace la paz.
4: Ay, Gustavito, y es así que me preocupa. Pero bueno, espero revisársela pronto. Como también este compromiso, las importaciones que usted dijo que iba a traer.
10: Democracia y libertad. Si no, esa estatua de Nueva York hay que trasladarla a Cartagena.
4: La única libertad que vemos es la canción de Frankie Ruiz. Bueno, tampoco lo ha cumplido Gustavito. Es mejor que se ponga las pilas porque si no lo vamos a ver repitiendo el año. Así que a ponerse las pilas, a estudiar. Es más, no salga a descanso, jovencito. Quédese estudiando porque por lo visto usted lo único que cumple son años. Hasta aquí la escuelita de la Luciérnaga.

0: rating, qué energía, qué entusiasmo, así prácticamente para el humor, patrones.
1: Eso.
0: Y como estamos celebrando el Día del Trabajo.
1: Claro que sí.
0: Entonces venimos con chistes de trabajo.
1: A ver, señor.
0: Perfecto. Eso es lo que es, pues, el tema del día prácticamente.
1: Claro, ¿cierto? Que sí. Primero de mayo, Día del Trabajo.
0: Primero de mayo, sí. Ajá. Señor. Entonces llega un tipo a una empresa, un tipo que estaba buscando trabajo.
1: Ah, sí.
0: El tipo estaba buscando trabajo, entonces llegó el tipo a una empresa.
1: Ok.
0: Y a buscar trabajo y le dice, hombre, qué pena, pero es que aquí tenemos poco trabajo. Y le dice el tipo, vea, qué casualidad. Ajá. Precisamente eso es lo que yo estoy buscando.
1: Bueno, señor, ya déjelo así, hombre. Adiós, hombre, fuera. Bueno, don Julián Martínez, esta semana una gran reunión. Gustavo Petro, Angie Rodríguez, ¿qué fue lo que pasó? ¿Cuál es el resumen de la semana con esto?
2: Pues Gabriel, mire, muy importante tener en cuenta qué fue lo que pasó y recordemos que es un nuevo caso del llamado Fuego Amigo, que es discusiones, problemas, pero además fuertes acusaciones entre la directora del Fondo de Adaptación, Angie Rodríguez, y Carlos Carrillo, que es el director de la Unidad de Gestión del Riesgo, pues después sí, de esta situación.
1: Qué pena lo interrumpo, pero fuertes acusaciones que nunca terminan en nada.
2: Exactamente.
1: Angie sigue en su puesto.
3: Carrillo también.
1: Carrillo sigue en su puesto, se siguen dando en la jeta, pues, por decirle así, Fuego Amigo. Tanto, y mientras tanto, aquí estamos los Paganinis.
2: Y la imagen del gobierno, por supuesto, no es la mejor. No quedan bien parados. Y hubo una reunión, porque Gabriel, usted hacía referencia justamente a este encuentro entre el presidente Gustavo Petro y Angie Rodríguez. Eso fue ya hace aproximadamente 8 días, pero eso ha tenido una repercusión durante todo este tiempo. Y es que, por ejemplo, ella es ratificada en su cargo.
1: Sí.
2: Sigue allí, no va a renunciar y además el presidente tampoco la va a sacar. Como usted lo dice, Carlos Carrillo también sigue en su cargo sin ningún problema, pero además pues se le va a prestar, digamos que un control más eficiente a todos los trabajos y todos los procesos de contratación, todo lo que se viene realizando en el entorno de las dos entidades. Esta reunión se llevó a cabo en el Palacio de Nariño, fue a puerta cerrada, duró aproximadamente 4 horas. Y por ahora sigue así, todo muy tranquilo después de semejante discusión.
1: Bueno, pues había una serie mexicana de finales de los 70 y los 80 que se llamaba ¿Qué nos pasa? Y tenía una sección de ¡Qué bonita familia! ¡Pero qué bonita familia!
4: La luciérnaga Metro Golden Mayer Candelo presentan su aclamada, reclamada y demandada película ¡Qué bonita familia! ¡Chan, chan! Fue rodada y escandalizada en la Casa de Nariño, con la participación de muchos actores de reparto que en realidad solo buscan ser protagonistas con sus agarrones. Con la participación estelar de hace mucho tiempo de Laura Sarabia y Gustavo Bolívar.
5: Nadie de Prosperidad Social se hizo presente.
6: Usted no puede ser discurso, no es verdad.
7: Presidente, eso no es verdad. Tenemos 3 funcionarios allá. Y tengo aquí la foto, presidente. Teníamos 3 funcionarios allá y publiqué la foto.
6: Por favor.
7: Laura está mintiendo, presidente.
6: Está hablando el presidente.
4: Y ahora escuchemos en esta escena a Armandito Benedetti actuando en una espectacular pelea con Laura Sarabia.
8: Que nos jodemos todos, sí. Tú me jodas a mí, yo lo jodo, pero se cae la torre.
4: En otra escena, el presidente Petro niega a su hijo Nicolás en medio del escándalo por la financiación de la campaña Petro presidente.
9: Realmente nunca tuvimos la oportunidad de convivir, no lo crié, esa es la realidad.
4: ¡Qué bonita familia! ¡Chan, chan! Ahora escuchemos cómo Francia Márquez habla de lo complicado que ha sido trabajar en este gobierno que ella misma ayudó a elegir.
10: La verdad, vivía sabroso antes, tenía que sufrir, literal,
11: ¿verdad?
10: Así una paridera muy berraca.
4: Y en la más reciente escena, Angie Rodríguez, que era la mano derecha del presidente Petro, ahora está haciendo muchas denuncias contra este mismo gobierno. Y esto dijo sobre su pelea con Carlos Carrillo, director de gestión de riesgo.
12: La confrontación la tiene él conmigo, está obsesionado conmigo, yo con él no, pero en una parte el tipo dice, quería decirle además que el doctor Carrillo ya tiene toda la información, los chats y los audios.
4: Pero esto no se queda atrás. Así le respondió Carlos Carrillo. ¡Chan, chan!
13: Esta señora dispara para todos lados y dice una cosa y dice una cosa y dice otra. No hay ningún sentido en el hilo narrativo que ella está defendiendo y no tiene cómo probar lo que hace. Y se enreda más, y se enreda más, y se enreda más.
4: ¡Qué bonita familia! ¡Chan, chan! Todo este drama se convierte en una divina comedia cuando el presidente Petro dice esto.
14: Que de alguna manera, y tengo que decirlo, el gobierno ha sido eficiente.
4: ¡Qué bonita familia! Corra a verla pero tenga cuidado, no sea que usted también lo metan en semejantes escándalos. ¡Qué bonita familia! Chan Chan, exclusiva de La Luciérnaga.
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mensaje, poderes ciegos, estos dos se agarraron y estallaron fuego, y el consejo televisado fue joya completa, todos contra todos haciendo malas jetas, Francia mirando, Bolívar enamorado e inquieto, y el gabinete rajando sin freno.

si en medio dijo la verdad. Eso le dio a mi salud, el orgullo y la vanidad. Carrillo y Angie Rodríguez en guerra encendida. Acusaciones, espía, novela y conciencia podrida. Contratos, amigos y poder disfrazado. Y sobre la guerrero aquí.

0: horas a la espera de una clínica.
1: ¿Cómo llamaba la clínica?
0: Clínica se llamaba El Pito Enfermo, se llamaba la clínica.
2: ¿En serio?
1: Pito sí. Enfermo.
2: ¿Era con urología?
0: No, era de árbitros. No. El Pito Enfermo se llamaba.
1: Sí, amarilla, Alexandra.
0: Y había tres viejitos ahí en la sala de espera.
1: Claro.
0: Uno que llamaba Oscar.
1: Oscar, sí.
3: Oscar.
0: Otro que llamaba Juan. Sí, Juan.
1: Sí.
0: Juan Sacerdote, porque ahí el apellido Sacerdote.
1: Claro, sí, señor.
0: Existe el apellido Sacerdote, ya lo habían ascendido, el nombre fue ligeramente cambiado. Sí. Y el tercer viejito se llamaba Rolando Fillar.
1: Rolando Fillar.
0: Rolando Fillar. Y entonces
1: okay. Ligeramente
0: y estaban los tres ahí.
1: Ligeramente cambiados, sí.
0: Y al lado estaba otro viejito que decía, marica, no piensen, decía otro. Y al lado.
1: Dejo metido, metido, lambón.
4: No piense, a ver.
1: Bueno, ya, hombre, ya
4: me a lo que yo decía.
1: Bueno, dale.
4: Exacto, exacto, así, exacto. Marica, no piense.
1: Bueno, ya, dejé al viejo tranquilo, hombre.
5: Cosas así.
4: Cosas, marica, y usted llega y ve eso grande y el estadio y la mierda y todo.
1: Bueno, ya.
5: Marica,
4: en ese punto.
1: Bueno, ya. Bueno, ya.
4: No es venir a consulta por venir a consulta.
1: Pero ya. Ah, pero ya deje el viejo tranquilo. Risa loca, deje de celebrarle, hombre.
3: No,
4: sí. Marica, no.
3: ¿Y cómo tenía las paticas el viejito?
0: Chuecas, pero.
1: Va jugando, no, va jugando.
3: Sí. Ah, ya.
1: No, no, no, no, patrón, ¿cuándo es que juega en Medellín? No, ¿cuándo es que juega? Ah, ya.
5: Son datos, hay que darlos.
3: No, pero es que estamos pidiendo datos para claro, obviamente.
0: A ver, ¿cuáles problemas tenían? Dije,
4: marica, el problema mío es que yo voy pasando y con esta pata rompo todas las cerámicas de mi señora.
0: Y empezaron a
1: hablar. Deja de reírte, risa, que no han contado el chiste.
0: Los otros tres viejitos. Dijo Rolando Fillar,
4: yo tengo un problema muy grave. Dijo, ¿qué pasó? Dijo, yo
1: no.
4: Me levanto a las hoy estoy desgarrando mejor.
1: Me levanto a las... que yo ya estoy tosiendo como el viejito. Llevo 6 meses tosiendo como el viejito.
4: me levanto a las 6 de la mañana, dijo Rolando Fillar.
5: Sí.
4: Me levanto a las 6 de la mañana. Y voy al baño y no sé si tenía chichi o popo.
1: Bueno.
5: ¿O para qué?
1: Pero a ver, hombre, ¿qué le pasa?
0: Y dijo el otro que se llamaba Juan Sacerdote.
1: Sí.
4: A mí me pasa algo parecido. Digo, ¿qué pasó? Digo, yo me levanto 7 de la mañana. Voy al baño. Y me siento en el trono.
1: Cuidado.
4: Y no sé si tenía popo o chichi.
1: Bueno.
4: No sé si iba a ser número uno o número dos. No, sí, me acuerdo.
1: Mejor así.
4: O sea, si chichi o popo.
1: No, uno y dos.
4: No me acuerdo. Marica, no pienso.
5: El otro viejito.
0: El otro viejito.
1: El viejito metido. Que estaba
0: el viejito
1: así.
0: Metido. Y le tocó al tercero que llamaba Oscar, dijimos, ¿no?
1: Sí, Oscar.
0: Oscar.
4: Yo de mi parte
0: ya no podía ni
5: ser. De hecho se reía con tos.
1: No,
4: yo de mi parte prácticamente.
0: Oígalo. También se equivocó de clínica, tenía que ir a la clínica de los pulmones. Dijo,
4: yo de mi parte sí no tengo problema. Todos los días, muy puntual.
1: Cuidado.
4: 6 de la mañana, sí, papá. O sea, número uno.
1: No, no, sí, ya.
4: Y
1: dijimos,
4: número dos.
1: Sí.
4: Puntualmente todos los días a las 6 de la mañana.
1: Ok.
4: Y entonces, ¿cuál es el problema? Que me levanto a las 9.

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1: 12 de la medianoche y un minuto, ya comienza un nuevo día, una nueva semana, lunes 4 de mayo de 2026, y estas son las noticias en Caracol Radio. Las autoridades incautaron en Maicao más de 300.000 cajetillas de cigarrillos de procedencia extranjera que no contaban con documentación legal. La mercancía estaría evaluada en casi 4.000 millones de pesos. Habla el coronel Mauricio Andrés Carrillo Álvarez, director de gestión de policía fiscal y aduanera.
2: Con esta incautación se afectan las finanzas criminales, impactando sus centros logísticos y evitando que esa mercancía sea monetizada en el mercado legal, generando competencia desleal, financiando la violencia y haciendo evasión fiscal. Para los ciudadanos significa proteger el comercio formal y los empleos. Para el Estado, defender los recursos que deben destinarse a la salud, el deporte, la educación y la inversión social.
1: En otras noticias, las autoridades de Norte de Santander desarticularon la estructura delincuencial conocida como los huracanes, dedicados al hurto a mano armada. Ana María Rueda.
3: En un operativo adelantado por la SIJÍN de la Policía de Norte de Santander en Ocaña, fue desarticulado el grupo delincuencial común organizado conocido como Los Huracanes, dedicados al hurto de personas mediante la modalidad de atraco. La acción policial se desarrolló mediante 13 diligencias de allanamiento y registro en distintos barrios del municipio, lo que permitió hacer efectivas varias órdenes de captura contra presuntos integrantes de esta estructura. Entre los capturados se encuentran Saíd Steven León Núñez, señalado como cabecilla del grupo y también conocido como el alias de Zombie, Rafael Eduardo Bayona Navarro, Luis Alejandro Bayona Caño y Giancarlos Cavidades Castro. De acuerdo con las autoridades, esta banda se dedicaba al hurto calificado y agravado, así como al concierto para delinquir utilizando armas de fuego y ejerciendo violencia contra sus víctimas.
1: Es la noticia en Norte de Santander y nos quedamos en este sector del país porque han suspendido las clases en el municipio de Galán, en Santander, tras una avenida torrencial que dejó más de 50 niños y docentes incomunicados. María José Parra.
4: La avenida torrencial que golpeó a Galán, Santander, dejó incomunicados a más de 50 niños y sus docentes separados por las vías bloqueadas sin posibilidad de cruzar. La situación obligó a suspender las clases de manera indefinida. La alcaldesa de este municipio, Sofía Medina, advirtió que en la zona también hay adultos mayores y mujeres embarazadas sin posibilidad de salir y reiteró el llamado urgente a la gobernación de Santander para enviar maquinaria tipo oruga, que es la que se necesita para poder atender esta emergencia. En total, más de 68 familias permanecen afectadas.
1: Y vamos con noticias en el Caribe colombiano porque la empresa Aqualco reportó que fluctuaciones en el servicio de energía han afectado el suministro de agua potable en los municipios de Turbaco y Arjona en el departamento de Bolívar. Andrés Vizcaíno.
5: Así lo explicó Humphrey García, gerente de Aqualco, quien indicó que esta situación se ha venido registrando desde hace más de 3 o 4 meses, afectando la estabilidad operativa de la infraestructura encargada de potabilizar y distribuir el agua hacia ambos municipios. El funcionario precisó que los sistemas que operan en la planta dependen de un suministro eléctrico estable y continuo, por lo que cualquier alteración en la energía genera impactos directos en la capacidad de producción y distribución del recurso hídrico. La empresa también hizo un llamado a la comunidad para mantener la calma y hacer un uso responsable del agua mientras se avanza en la solución de las dificultades técnicas.
1: Y en noticias del mundo, Donald Trump dice que países de todo el mundo han pedido ayuda para liberar sus barcos del estrecho de Hormuz. Carlos Contreras.
6: El presidente de los Estados Unidos, Donald Trump, indicó este domingo que varios países, la mayoría de ellos ajenos a la guerra en Oriente Medio, han pedido ayuda para liberar sus embarcaciones del estrecho de Hormuz y que ha dado órdenes para que les ayuden a salir mientras se adelantan conversaciones muy positivas con Irán. Ese último es el único comentario que ha hecho Trump sobre estas conversaciones y la primera vez que habla en esos términos positivos de las negociaciones telefónicas que sus representantes mantienen con Irán en miras a acabar con la guerra.
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7: 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En Caracol Radio son las
1: 12 de la medianoche, 5 minutos.
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1: Muy bien, sigue la luciérnaga, sigue Caracol Radio al aire, aquí estamos. Bueno, sin anestesia, tiene lo mejor de sin anestesia. Oiga, fuego amigo no solamente ha habido en el gobierno, sino también en la campaña de Paloma Valencia Fraile.
2: Sí, esta semana, digamos que estalló un pequeño conflicto entre...
1: ¿Pero es fuego amigo o es qué?
2: Yo diría que esas son como esas diferencias entre esposos o entre hermanos.
3: Sí, sí,
2: ¿hermanos de quién? ¿Por qué se me pone la camiseta? Sí. ¿Por qué se me pone los
1: hermanos
2: tenis?
1: ¿Hermanos de quién? Tienes sí. razón.
3: ¿Y amigos de quién?
2: Hermanos de ellos. Ah, entre ellos. Amigos entre ellos. Es muy difícil. Paloma Valencia sugirió en medio de los ataques terroristas en el Cauca que Álvaro Uribe fuera su ministro de defensa. Cuando le preguntaron a Juan Daniel Oviedo, dijo, mire, pues yo no estoy de acuerdo. Juan Daniel Oviedo, siendo muy coherente desde el principio, ha dicho, sí. A mí Uribe no más, Uribe es el pasado, propongámosle a esta gente algo nuevo. Le preguntan de nuevo a Paloma Valencia y Paloma dice, pues la presidenta soy yo y la que nombra el gabinete soy yo. Y si aquí cada vez que yo digo algo se va a poner bravo el centro, se va a poner brava la derecha o se va a poner brava la opinión pública, de malas.
1: El que manda es el que manda, aunque mande mal. Sí, y aquí sí, el que sí. manda soy yo.
3: Y entonces, hoy manda bien.
2: No, bien. Ha dicho. Cholambón. Sí, esto tiene Juan Daniel Oviedo, que él no es lambón con Paloma. Él le dice las verdades en la cara, conversan como adultos en medio de la diferencia. Y lo último que llegó a decir Juan Daniel Oviedo es que él entiende que Paloma toma unas decisiones, pero que él también tiene unas posturas y que se las deben respetar. Ahora, el expresidente Uribe no ha dicho si quiere ser o no ministro de defensa. Él no está para eso. En su gobierno fueron los falsos positivos. Está tratando de que se resuelva ya de una vez por todas su situación jurídica y judicial, como para que ahora enrarezcamos el ambiente electoral queriendo que sea ministro de defensa. Uno lo ve como una jugada política de Paloma para atraer gente de la derecha. Mano dura en el Ministerio de Defensa. Eso seduce un poco a la derecha en esta época electoral.
1: Bueno, lo que me gusta de Paloma y de Oviedo es que los dos hablan sin anestesia.
4: Ay, no. Ni siquiera vino porque en este desarreglen.
1: No, pero ¿qué tal el desarreglo? Paloma, usted dijo siquiera vino, no sabe lo que acaba de decir.
4: O sea, no vean siquiera... esto en YouTube, por favor.
1: No entren a YouTube, no pongan Caracol Radio.
4: Una arregladita, una arregladita. Yo me llega mi maquilladora y le digo, ay, quedé como si durmiera bien, comiera bien, estuviera cero trasnochada y no tuviera ojeras.
5: Esta regia, mi amor, ¿cómo estás? Mi presidenta favorita.
4: ¿Cómo estás?
5: Bueno, mi Gabo. ¿Cómo estás?
1: ¡Ay, ay,
5: Saludarse
1: de
5: estoy de acuerdo, no estoy de acuerdo que te beses cuando tomas whisky con Fraile ni con ni con Villar.
1: Bueno,
5: ni
1: ya
5: con yo, solamente para
1: no.
5: Como estás de linda, reluciente, sí, y tienes ese cabello hermoso.
4: Sí. Ver,
5: yo te lo voy a dejar más lindo de lo que lo tienes.
1: Cuidado, Norberto.
4: Me va a cortar de a mucho.
5: Para eso vamos a necesitar queratina, porque tiene los pelos de punta.
1: ¿Qué de punta? Si está tranquila, tiene la sonrisa de la ganadora que le decía yo.
5: Pero no sé si el tiempo nos
4: alcance. Me pones de punta según a quien me mencione.
5: Sí, no sé si el pelo, el tiempo nos alcance. Hablando de alcance, ¿qué vamos a hacer, doctora Paloma, para alcanzar en las encuestas a un Talibán y a Abelardo?
4: Lo que nos toca es trabajar, trabajar y trabajar, como dicen. Oiga, pero Amarillito sí se me le va bien.
5: Sí, Amarillito sí se le ve bien.
1: Pero no,
5: hablando de derecha, doctora, solamente con los votos de la derecha nos alcanza para tenerte
4: no,
5: en el sol de Bolívar.
4: Necesitamos los votos de los colombianos que quieren sacar este país adelante. Yo creo que
5: hasta aquí, los de Petro.
4: Claro, sobre todo los de Petro. Yo aquí aprovecho para decirle a toda la gente que votó por Petro.
5: Petro me cae.
4: No. El diagnóstico es adecuado. Claro que necesitamos trabajar por los informales, por las madres cabeza de hogar, por el adulto mayor. La diferencia es que Petro promete, pero no hace. Tiene la oportunidad una mujer que las mujeres sí hacemos.
5: Bueno, doctora, finalmente, doctora Paloma Valencia. Paloma Valencia.
4: ¿Usted qué opinión tiene de las mujeres?
5: Lo máximo, es la mejor creación de Dios, me identifico con ellas, para mí me representan. Y estoy feliz porque por fin vamos a tener mujer
4: presidenta. Yo le digo a los colombianos, estos son 200 años de historia donde las mujeres no hemos tenido la oportunidad de gobernar, denos el chance.
5: Ay, la escucharás declamando, le escuché un poema del abuelo.
1: Ah, no me digas.
5: Sí, el de la desigualdad y todo eso, y el de los potros. Ay, los potros tan lindos.
4: Mísero can, hermano de los parias.
5: Ay, tan lindo.
4: Inicias la cadena de los que pisan el erial humano, roídos por el cáncer de su pena. Es tu cansancio igual a su fatiga. Se acurrucan en los quicios y piden pan.
1: Bonito, palo.
5: ¡Caloma, presidenta! Doctora, ¿quién es esa persona que te ha impulsado, con la que tú dices, ay, me identifico porque me ha ayudado en mi carrera política?
4: Pues usted sabe que... ¡No, pero!
1: ¡Norberto, no! ¡Norberto!
4: ¡No, así no va a quedar bien!
5: ¡Dios mío, quedó tan
4: espeso! ¡Mira eso, me arrancó todo el pelo encima de todo el pelo!
5: La espeluque tanto que pensé que era... Pensé que era Vicky Dávila. ¡Gracias, doctor!
1: ¡No, no, déjela ahí, doctor!
5: Son 68,000 pesos, doctor.
4: ¿Le pagué, Gabriel?
1: No, venga, a ver, yo le pago entonces, hombre. No, pues con tarjeta. ¡No, Norberto! ¡Espera, hombre! ¡No, adiós, que le vaya bien! Bueno, hola nena, ¿cómo estás?
3: Hola, Gabriel.
1: Pasemos a temas más amables. Te presento a Paloma Valencia.
3: Sí, yo ya la conocía porque, sí. ¿Sabes por qué? Ella tiene una hija que se llama Amapola.
1: Ah, sí.
3: Y la hija estudia en mi colegio.
1: Ah, no, qué sí. Bonito.
3: Entonces, Paloma, te quería preguntar, como tu hija es compañera y tú llegas a ser presidente, ¿tú los montarías en el avión presidencial?
4: ¿Para ir a donde el colegio?
3: Pues en principio, ¿cómo te acuerdas que un presidente hizo que los llevó a Palaca? ¿Tú también los llevas a Palaca?
4: No, mi amor, yo no. Ni mi hija ni mi esposo son de andar en avión presidencial. Salvo que vayan a ir conmigo a alguna parte, pero ella seguirá en su colegio con su vida lo más normal que se pueda.
3: ¿Y tú serías de las que si la profesora de pronto los pone una nota mal que los fue, tú vas y dices, mire, es que las niñas estaban ocupadas, no sé qué, y los ayudas a subir la nota?
4: No, yo vengo de familia educativa.

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1: A uno le queda ya en el guardado. Ya no me da la voz para tanto. Eso toca tener mucho ánimo.
2: No, y antes repetían los discursos de Gaitán y toda la plaza pública, sí. Paloma, la invito a actuar. Aquí está su libreto.
1: A ver, hágale.
2: Porque llega nuestra tragicomedia exclusiva de La Luciérnaga.
3: La Luciérnaga presenta su aclamada tragicomedia Los ricos también lloran. Hoy con María Fernanda como la cabal. Uribe como el padre de la novia.
1: Así nomás.
3: El sacerdote como el sacerdote. Vicky como una de las invitadas. Juan de Oviedo como el novio. Y la actuación estelar de Paloma Susana como la novia. Era un miércoles, pero no cualquiera. Porque este día el país estaba paralizado a la espera de una de las uniones más anunciadas de los últimos años. Todos estaban atentos mientras que el matrimonio empezaba a llevarse a cabo.

0: Bueno, Juan Daniel, llegó la hora. Este es el momento para que ambos demos el sí y sellemos esta unión.
1: Hola, Paloma. Bueno, pues la verdad es que nos hemos demorado. Es porque tú no quieres ceder mucho, sino mira quién vino a entregarte.
2: Hijito, por Dios, ¿quién más iba a venir a entregarla aquí? Ustedes saben que Paloma es como una hija para mí. Y por eso quiero que la unión sea con el que más le convenga.
0: Así es, Juan Daniel. Usted sabe que este matrimonio depende mucho. Y usted no es el único. Mejor dicho, avíspese, joven. Porque esta fila está del tamaño de las que hay en la 9PS.
3: Bueno, hijos, vamos a celebrar entonces la unión entre Paloma y Juan Daniel.
1: A ver, padre. Periodicazo, porque no me empieza a meter presión tan rápido que aquí ni siquiera hay anillo.
0: Juan Daniel, no se preocupe por el anillo, que mi presidente Uribe nos presta el anillo de seguridad.
4: No, pero ¿qué es esto? Les habrá su mafe cabal. ¿Qué es esto como tan a las carreras? Ni siquiera han hablado de luna de miel. Hablemos de miel, hablemos de luna.
0: No, María Fernanda, hombre. Pongámonos de acuerdo primero con Juan Daniel y después hablamos de Luna, de Galán, de Alejandro Gaviria, pero primero Oviedo.
2: Hijitos, por Dios, a ver, apurémonos entonces. No sé si ustedes van a hacer votos matrimoniales, Paloma.
0: Pues esa es la idea, si Juan Daniel acepta, ahí tengo 1.255.000 votos. La idea es seguir haciendo votos, presidente.
2: Sí es.
3: Bueno, entonces vamos a celebrar este matrimonio. Elevemos nuestras oraciones al cielo y que esto sea hasta que la muerte los separe.
1: Bendito. No, pero ¿cómo así? Periodicazo de nuevo, huevón. La idea es que no nos separemos nunca.
2: Juan Daniel, mucho cuidado porque le voy a entregar mi prenda más amada. Si me llega a fallar, donde lo vea, le doy en la cara a Mari.
4: Aquí lo que importa es derrotar a Iván Cepeda en la primera vuelta. Vamos a ganar esto en la tutería.
5: Bueno, ya Vicky, ya.
3: Bueno, gracias, hermanos, Vicky, hermanos, comportémonos, por favor. Sí, Juan Daniel, ¿acepta usted a Paloma para acompañarla, aconsejarla, defenderla, cuidarla y llegar con ella hasta el final?
1: Yo no sabía que eran tantas cosas, huevón, pero bueno, digamos que acepto.
3: Paloma, ¿acepta usted a Juan Daniel para acompañarlo, aconsejarlo, defenderlo, cuidarlo y llegar con él hasta el final?
0: Hagamos una cosa, yo mejor tomo la decisión mañana.
4: ¡Les dije que esto iba a ser una tutería!
1: ¿Será que todavía no se ha sellado esta unión? ¿Será que se atravesará algún galán y llegará a Luna, pero no de miel? ¿Será que en la puerta de la iglesia llora un niño o en su interior una boda celebraban? En una choza una mujer se estaba muriendo y ella es la madre de aquel niño que lloraba. Descúbranlo en un próximo capítulo de su tragicomedia Los ricos también lloran de la luciérnaga de Caracol.
5: ¡Gran actuación! ¿Cómo era que llamaba el colegio de monjas? ¿Eso fue en Popayán?
0: Las Josefinas.
5: Las Josefinas. Pues la enseñaron a actuar muy bien, Paloma, por allá.
0: No, yo tenía grupo de teatro, yo escribía. Yo empecé actuando, Gabriel, no era lo mío. Después empecé, fue a escribir obras de teatro y a dirigirlas, que era lo mío. Sí.

0: Bueno, eso sí, no lo contó la vez pasada.
1: Y mi madre María Claudia me deja presentárselas a todo el colegio.
2: Ay, oiga, doctora Paloma, quiero preguntarle por la fórmula vicepresidencial de Iván Cepeda y de Aquilcue. Digamos que usted ha tenido unos desencuentros con las comunidades indígenas en el Cauca. ¿Alguna vez le siguen cobrando ese trino de hace algunos años? ¿Cómo ve esa fórmula y el hecho de que sea del mismo departamento suyo?
1: Vea, primero, una mujer caucana, yo me pongo feliz, porque siquiera el Cauca, pues hombre, lo único que me molesta es que yo siento que el Cauca sí lo tienen muy instrumentalizado, ¿no? Tuvieron vicepresidenta del Cauca y sabe que le dejaron al Cauca puros cheques chimbos, porque...
2: Pacto, pero...
1: Un pacto sin plata. Entonces, pues bueno, allá igual le siguen votando, pero yo de ahí de Aquilcué sí quiero decir que a mí me parece una mujer íntegra, una mujer inteligente, una mujer valiente. Yo la he visto yendo a buscar los niños reclutados, la he visto en ese territorio dando la batalla con el miedo que genera vivir en el Cauca. Yo hice con ella la primera reunión de los propietarios invadidos de tierra en el departamento del Cauca y lo que ella llama los recuperadores de tierra. Es la única reunión que se ha dado entre los indígenas y los propietarios. Fue una reunión que la gente creyó que iba a haber muertos, y el liderazgo de Aida y el mío, yo creo que ayudaron a que pudiéramos tener una primera conversación de las que faltan muchos capítulos.
0: Qué bueno,
1: porque
0: qué bueno.
1: De los temas del Cauca, Gabriel, es cómo hacemos para que las diferencias entre unos y otros no sean para que empobrezcan los unos a los otros. Cada vez que se hace un bloqueo en la vía panamericana, pues quiebran las empresas que hay. Cada vez que invaden una finca en el Cauca, pues nadie quiere invertir allá.
0: Pero mire, independientemente de lo que está diciendo del Cauca, aplaudo la no descalificación que tuvieron en este pacto y que tiene usted en su lenguaje, y eso es muy bueno, Paloma. Paloma, se nos va acabando el tiempo, así que la invitamos a que siga su vida en el taxi del viejo Chichi, que no es lo mismo
3: que el Chichi viejo.
4: Hola, Carlito, ¿cómo es?
0: ¿Cómo le va, Chichi?
1: Doctora Palomita. Hola, hola, suave, suave, Chichi, hágale despacio.
0: Suave, Chichi, pero a ver, Paloma.
4: Ella, ya sabes.
1: No, es que le gusta ir rápido, peligroso.
4: No.
5: Ay, pero no haga
1: no pite.
4: Paloma. Doctora Paloma, ¿para dónde llevamos esta carrera? Para la casa de Nariño, ¿cierto?
1: Hágale, llévenme para allá de una vez.
4: Allá vamos.
1: Claro que averigüe si está Petro.
4: Eso. Oiga, como decía ahí, que yo me tengo que ir en sentido contrario para llegar más rápido.
1: ¿En contravía?
4: Ay, no, en sentido contrario. Óigame, doctora Paloma, será, hablando de contrario, ¿será cierto que, contrario a lo que dicen los opositores, el doctor Petro termina con una buena imagen en el gobierno?
1: Pues es difícil de saber cómo va a terminar la imagen, porque la verdad, los daños.
4: ¡Ese es lo que va es para abajo, oiga!
1: Hola, hola, no le
4: digas. No, allí metiéndose en contravía, hágale para el otro lado.
0: ¿Está diciendo que el presidente Petro va para abajo?
4: No, no, no, el del compañero allá taxista. Abrase, hermano, que mueva lo que después pasamos.
1: Vea, es difícil saber qué es lo que le gusta a la ciudadanía de Petro, pero hay una ciudadanía que lo quiere. Le creen el cuento aunque no haga nada.
4: Y salió filósofa, al fin y al cabo, nieta de un poeta. Doctora Paloma, ¿está bien ahí o la acomodo de tal?
1: No, está bien.
4: Le siente esa silla a su merced como apacentase allá en la casa de Nariño.
1: Epa.
4: Oiga, doctora Paloma, me imagino que usted, su merced, viene ahí con lo de la fórmula presidencial y esto. ¿Su merced es consciente que si va a ser presidente nos va a pegar una clavada en impuestos porque, como dicen, el país lo van a entregar quebrado?
1: Lo van a entregar con la olla raspada, me dijeron en Antioquia, no le van a dejar ni la olla. No, yo no voy a subir los impuestos.
4: ¿Otra vez nos van a dar por detrás?
0: No, a ver, señor.
1: No los voy a subir, no los voy a subir.
4: Otra tómula ahí casi nos casca.
1: Lo que pasa, ¿sabe qué nos va a tocar?
4: Sí, señora.
1: Nos va a tocar tomar medidas administrativas en la DIAN, rebajar los intereses, crear beneficios de auditoría, vender toda esa cosa que hay en la SAE de los mafiosos y con eso financiarnos el primer año. Bajar los impuestos, a ver si alguien invierte en este país.
4: Ay, Virgencita del Carmen, yo sé que...
1: Sí, agárrese ahí.
4: En su merced y en la doctora Paloma ponemos nuestro país. ¿Se acuerda la foto que nos tomamos una vez en Ibagué?
1: Oiga, lo hicieron tendencia y casi me lo funan, ¿no?
4: No, nos funaron y los haters nos funaron ese día, véala ahí. Ese día era día de elecciones y la doctora iba a Ibagué porque iba a votar con la mamita, ¿cierto?
1: Sí, sí.
4: ¿Cómo está ella?
1: Bien, allá está en Ibagué.
4: ¿Me la saluda?
1: Yo le digo que saludes. Ahí estábamos, ve, haciéndole campaña a Duque. Le puse la gorra y él la subió. Y tenga, yo.
4: Momentico, ya. Móvil 4, confírmeme que si hay un cupo aquí para el doctor Abelardo.
1: ¿Te lo va a subir?
4: No, pues que si su merced autoriza.
1: Bueno, si se quiere unir, que le haga.
4: No tengo problema.
1: Si se quiere huir aquí, bienvenido.
4: Doctora Abelardo, entonces dígale en recepción que puede pasar, que ya lo dejamos pasar, porque estamos en el taxi del viejo Chichi, que no es lo mismo.
3: ¡El Chichi viejo!
0: No, pero vea, don Chichi, y si usted llevara a Abelardo, ¿usted qué cree que diría Abelardo si Paloma se subiría con él?
4: ¿Qué diría Abelardo?
2: Él lo monta en taxi, ¿no?
4: Y yo le diría, doctor Abelardo, lo voy a llevar, pero primero pague. Uno no sabe. Oye, la doctora Paloma, estamos volando, ¿no, doctora Paloma?
1: Oiga, menos mal, yo tengo alas.
4: Venga, va a ser la paloma principal de la Plaza de Bolívar, que allá sí que hay paloma.
1: ¡Eso!
4: ¡Ay, vieron la paloma! Yo era esa propina, doctora, eso no. Y como le dijimos,
1: yo sabía que me iba a salir caro.
4: No, ahí sí, como dice, como decimos los taxistas, cuente con nuestro bot.
0: Sí, oiga, Paloma, ¿qué le diría usted precisamente a los taxistas, a los trabajadores de Colombia, a esa gente que muele de mañana a noche y que necesita saber por qué confiar en una Paloma Valencia para la presidencia de este país?
4: ¡Es que no sea carreta!
0: No, ¿con quién habla?
4: Muévame esa carreta de allá, hágame el favor, que no deja pasar.
1: Que no sea carreta, eso es la verdad. Nosotros estamos convencidos de que la obsesión de este país es sacar todas esas personas que madrugan, trabajan todo el día y no llegan ni al salario mínimo. Ay, los informales. Nosotros necesitamos acabar el gota a gota, dar crédito popular, masivo, subsidiado, que les llegue a la gente, ayudar a esos pequeños negocios a sacar, a quitar toda esa cantidad de trámites. Yo saqué la primera ley, ya tengo la otra, que espero sacarla antes de irme del Congreso. Y eso es lo que necesitamos, un Estado chiquito, que no estorbe, que deje hacer, así como que usted, que no esté así parqueado en la mitad de la vida como este taxi, que más bien deje fluir para que la gente pueda enriquecerse y salir adelante.
4: ¡Qué Paloma Valencia!
1: La clave, Chichi, es sí, que enriquezamos este país, porque la pobreza, queridos ciudadanos, solo se arregla con riqueza. Cuando uno le apuesta a destruir la economía, cuando uno le apuesta a destruir el sector privado, con el estatismo, lo único que le pasa es lo de Venezuela, le tocó irse a vivir a otra parte.
4: ¿Ya tenía su merced Logan para la campaña?
1: Pues sugiera a mí, ¿no?
4: Por una dura en la presidencia, vote por Paloma Valencia. No, me gané la propina, ya me gané esa propina.
0: Bueno, pues Paloma Valencia, gracias por estar en La Luciérnaga. De nuevo, bienvenida siempre y por supuesto,
3: ¡cuente con nuestro voto!
1: Eso, ¿por qué será que me sonó un poquito falso?
0: Paloma Valencia, ¿eh?
1: Dice que los políticos dicen mentiras.
0: Bueno, hablaron sin anestesia, habló Paloma Valencia sin anestesia. Actualizamos noticias, servicio informativo de Caracol Radio. Aquí está, ¿qué tenemos?
2: Gabriel, pues en hechos importantes a esta hora les contamos que el presidente Gustavo Petro presentaría ante el nuevo Congreso de la República el proyecto de Asamblea Nacional Constituyente el próximo 20 de julio. Las autoridades frustraron 13 acciones terroristas que estructuras armadas ilegales intentaron perpetrar contra la población civil, la fuerza pública en el norte y sur del Cauca, entre enero y abril de este año. Boyacá volvió a detenerse alrededor del ciclismo, pero esta vez no para celebrar una victoria, sino para despedir en medio de aplausos, lágrimas y homenajes sobre la carretera a Cristian Camilo Muñoz, el joven corredor que perdió la vida mientras corría en Europa. El Invías anunció la apertura de la vía panamericana en el puente Mayo en Nariño, terminadas las labores de adecuación del corredor tras esos actos terroristas. La alcaldía de Ocaña, en norte de Santander, está advirtiendo del riesgo de remoción en masa tras una avenida torrencial. Y una buena noticia, el Hospital Internacional de Colombia en Santander implantó un corazón artificial, el número 40, consolidándose como líder en ese tipo de procedimientos en el país.

0: Atención Colombia, el Ministerio del Interior le cumple a Colombia y brinda garantías salariales. En Caracol Radio son las...
1: En Caracol Radio son las 12 de la mañana y 28 minutos.
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5: Colombia dominó las finales del Campeonato Panamericano de BMX al haber ganado los 6 títulos en disputa. 3 de ellos se lograron con la actuación de Juan José Velázquez en categoría sub-23 y los corredores élite Valentina Muñoz y Diego Arboleda. Este último alcanzó su 5º título panamericano. El seleccionador nacional Fabián Hernández se refirió al balance de la actuación colombiana.
6: En las 6 categorías Championship tuvimos el primero, segundo y tercer lugar. Creo que esto es el balance del día de hoy. Se ha hecho el trabajo, se cumplió con los objetivos y bueno, creo que es un buen comienzo de año. Definitivamente estas 3 semanas ayudaron para consolidar el equipo. Fueron muy buenos resultados y los muchachos realmente cumplieron con todo lo que se les pidió. Este año es bastante movido, vienen ahorita 4 Copas Mundo, las 2 primeras en Sarrián, las otras 2 en Papendal. Viene el campeonato mundial que es en Australia, Juegos Centroamericanos, Juegos Suramericanos y las Copas Mundo que inician con la clasificación olímpica en China y Estados Unidos.
5: En la categoría de varones, los colombianos Carlos Ramírez y Mateo Carmona completaron el podio y Juan Esteban Naranjo terminó 6º. Y en élite de damas, Gabriela Boye quedó 2ª y Charit Fayad terminó en la 3ª posición.
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7: El exentrenador y estrella del Barcelona, Xavi Hernández, habló con Romario sobre el tipo de fútbol que espera ver este año en el Mundial. Desde la parte técnica, comentó que espera un fútbol muy ofensivo durante esta Copa del Mundo.
8: Yo pienso que será muy atractiva el hecho de que haya más países, de que más gente esté involucrada en el fútbol, y espero ver un fútbol muy, muy de ataque, ¿no? Muy de poco especular y más ir al ataque. No espero realmente ver fútbol, disfrutar del fútbol.
7: Xavi piensa que la inclusión de más selecciones no afectará negativamente el nivel de los partidos y que será un mundial entretenido tanto para el público como para los involucrados.
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1: En Caracol Radio son las 12 de la mañana y 31 minutos.
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1: Muy bien, sigue la Luciérnaga, sigue Caracol Radio. Primero de mayo, aquí estamos acompañándolos con el servicio informativo de Caracol. Bueno, don Julián Martínez, sí. Hubo un buen movimiento y algo que estaba esperando la gente. Abelardo de la Estrella dice, en caso de no ganar o pasar a segunda vuelta, voy con Paloma. De una vez se quedaron afuera las dudas de si hay unión o no allí.
2: Dudas que existían hasta hace poco, Gabriel, pero lo dejó bastante claro Abelardo de la Espella. Y dice que en este momento el objetivo es vencer a Iván Cepeda en caso de que se avance una segunda vuelta. Y en efecto, dice que se uniría decididamente a Paloma Valencia en caso de que se presentara una segunda vuelta así. Además, dice que hay muchos temas programáticos que se ajustan correctamente entre las dos campañas, la de él y la de Paloma, y que pueden continuar adelante, y que las diferencias, pues ellos van a seguir sin ningún inconveniente, pero que la idea, por supuesto, sí es unirse decididamente para derrotar, en tal caso, a Cepeda.
1: Oye, Fraile, me gusta eso porque deja claro de que en este momento hay una competencia por la derecha hacia la segunda vuelta, sí, pero que van unidos más adelante.
3: Es algo que podría pasar casi que de manera natural. Uno no ve al votante de Paloma o de Abelardo, dependiendo quién pase a segunda vuelta, votando por un candidato diferente que el de la derecha. Entonces no es que tengan que hacer una alianza, es que naturalmente los votos de la derecha van a ir por el otro candidato que compita contra Cepeda, no importa quién sea. Aquí el caso es primera vuelta y quién de los dos puede llegar si es que hay segunda vuelta. Porque la preocupación más grande y el conflicto que se ha generado entre las dos campañas es que ven la posibilidad de que Iván Cepeda gane en una primera vuelta. La unión ya es casi imposible. Hemos visto una pelea muy complicada entre el expresidente Uribe y sus hijos, ahora en contra de integrantes de la campaña de Abelardo de la Espriella. Lo acusan de tener un ejército de bots, de hacerle campaña en las redes sociales al Centro Democrático y sobre todo al expresidente Uribe. Abelardo de la Espriella tuvo que salir aquí en los micrófonos de 6AMW con Julio Sánchez a decir, oiga, yo fui abogado del expresidente años, yo lo defendí, hice que se retractara mucha gente que lo insultó, no me pueden venir a decir ahora que soy yo el que lo está insultando en redes sociales. Dijo algo Abelardo de la Espriella, que es algo que también dice a veces el presidente Petro, yo no puedo responder por lo que la gente trina, yo respondo por, exacto, mi cuenta oficial, lo que la gente trina es la gente.
4: Yo no respondo por eso, más bien cómprame el reloj y cómprame los tenis porque estamos
5: firme por la patria.
1: Y también Abelardo habla sin anestesia.
6: Firme por la patria, estoy feliz de estar aquí, hermano, gracias.
1: Muy bien.
6: Un placer, gracias por la invitación.
1: Abelardo, ¿cómo es un día de ahora Abelardo de la Espriella como candidato? ¿Cómo funciona? ¿A qué hora arranca, hermano?
6: Desde las 5 de la mañana hasta las 12, 12 y media, una, depende del día. Pero yo me la estoy gozando, Gabo, yo estoy feliz volviendo a recorrer todo mi país, encontrándome con el cariño, el fervor de la gente. La he pasado muy bien, la verdad, esta campaña ha sido una experiencia maravillosa.
1: Hay algo que uno a veces decía, los políticos tienen que, o a veces, ¿será que fingen cargar un niño? ¿Será que fingen tomarse una sopa? ¿Será que fingen? ¿Cómo funciona eso de ser natural y encontrarse con la gente de manera natural? Y sobre todo, lo que tú dices, redescubrir ese pueblo colombiano.
6: Primero, yo no soy político. Yo vengo de la empresa privada. Partes de un supuesto falso porque yo no soy político. Segundo, soy un hombre del Caribe. Y nosotros en el Caribe somos afables, somos cariñosos, somos extrovertidos. Y básicamente el éxito de la campaña es ser yo. Yo no puedo hacer nada que no me guste y que no disfrute. Y encontrarme con la gente, recibir el cariño de la gente es fantástico. Y redescubrir nuevamente el país después de tantos años ha sido una maravilla. Ir a lugares fascinantes, mágicos, que conocía cuando era un pelado, pero ahora ya de candidato presidencial, pues uno llega en helicóptero, tiene mejor vista, vaya, claro, tal, sí, lo reciben uno más chévere. Uy, ¿cómo? ¿Y ese bigote, comandante? Pensé que era Maduro, hermano, me asusté. ¿Cómo nos cayeron?
1: En semejante polarización en la que vivimos también hay gente que grita en contra y que no grita. Pero, ¿cómo hermano, se maneja eso?
6: Tengo que decirte que ha sido menos de un 1%. Y me he encontrado a una gente que me ha gritado, Cepeda, Cepeda. Y yo, tranquilo, vengan un segundo. Entonces la seguridad, no, déjenme acercar. Oigan, muchachos, voten por el que les dé la gana, dejen el drama y dejen la gritadera. Estamos en una democracia. Cada quien que vote por el que quiera. De eso se trata el mercado libre de la democracia. Hay varios productos, varios candidatos que la gente escoja libremente. Lo que no puedo yo es obligar a la gente a que vote por uno u otro candidato o increpar al que está con otro. Eso me parece infantil, me parece absurdo y antidemocrático. Entonces, las dos o tres oportunidades que eso se ha presentado, me acerco, los saludo, los desarmo y terminan tomándose fotos conmigo.
1: Bien.
6: ¿Sí? Hay que dejar un poquito el drama. Voten por el que les dé la gana. pero no se pongan a atacar al que vota por otro. Sí. No tiene sentido.
1: Sí, a los gritos.
6: Democracia.
1: Y a los gritos no conseguimos nada.
6: No, qué carajo.
1: Cada vez que uno viene a la Luciérnaga y se está sin anestesia, esto es un viaje. Y este viaje arranca con nuestra exploradora. Nos vamos de safari el día de hoy.
7: Pues bien, doctor Abelardo, bienvenido a este safari político. Tenga en cuenta que en esta selva de la democracia nos encontramos con diferentes especies, algunas agradables, otras no tanto.
6: Las estoy viendo.
7: Aquí, ah, bien, mire, aquí, justo en este momento, está la paloma.
1: Está viendo las desagradables en
7: mire,
1: este momento.
7: Mire usted ya. La paloma, está lista para verla. Esta paloma.
6: Ahí la veo, ahí la veo.
7: Más conocida por su nombre científico, la paloma valencius. Es una especie que viene cogiendo vuelo y se acerca peligrosamente. Doctor Abelardo, ¿algo más por decir de esta especie? ¿Qué dice?
6: Es una competidora. Pero te digo una cosa. La paloma no alcanza lo que el tigre puede conseguir.
7: Uy, esto está importante. Vamos, sigamos recorriendo. Continuemos con este lugar maravilloso porque hay que estar pendientes en esta zona que es perfecta para especies que se camuflan. Por ejemplo, mire usted, aquí podemos avistar perfectamente al Camale Roy, una especie muy conocida por todos que se va camuflando y se mueve por toda la selva de la democracia.
6: Sí, lo vi. Le tengo un cargo a Roy, presidente de Azocaña.
7: ¿Azocaña?
6: Sí, cañó a todo el mundo con 0.7%. Yeah. Creo que hay que mandarlo al presidente de Azocaña. Ahí lo veo, qué lagartazo, ¿no?
3: Desde el valle.
6: Usted. Uy, qué lagartazo tan bravo. Uy. Y es venenoso, ¿eh? Un lagarto
1: no,
6: venenoso.
1: Más lejos no es lagarto, ¿no?
6: Bueno. Una especie de serpiente mezclado con dragón de Komodo, una cosa bien desagradable.
7: Bueno, bueno, desagradable. Y aquí estamos llegando, mire usted, por una zona más tranquila. No hace ni calor ni frío, algo así como término medio. Por eso es normal que nos encontremos con esta especie, qué linda, la girafardo, más conocida por su nombre científico como Sergius Fajardus. Esta especie es tranquila y tiene también buena fuerza. A veces parece que no, pero igual no hay que confiarse. ¿Qué piensa usted de
6: no
7: la
6: sé,
7: girafardo?
6: Porque tiene melena de león viejo, es una cebra, una jirafa, un león viejo.
7: Vea, nos va a acabar con toda la especie.
6: Se parece al león de Barranquilla, el del zoológico.
1: Ya está viejo, ¿qué?
6: Simba, sí, puro peluquín, sí, pero sí. No,
7: bueno.
6: Es como un cruce entre jirafa y león viejo.
7: Y para finalizar.
6: Pero espérate que se quedó dormido, es dormilón. Se quedó dormido.
7: Bueno, bien.
6: Qué tierno. Muy bien.
7: Y para ir finalizando nuestro recorrido, llegamos a la zona más peligrosa de esta selva democrática, ya que por aquí hay muchos felinos. Ah, vea usted, por ejemplo, podemos ver un cachorro de jaguar, más conocido por su nombre científico Iván Cepedus. Este cachorro de jaguar viene sacando las garras y se defiende con todo. Esta especie está bien cuidada y sus zarpazos son fuertes, pero no precipitados. Doctor Abelardo, ¿qué piensa de este cachorro de jaguar?
6: Maja, estás confundida, eso no es un jaguar, es una hiena.
7: ¿Hiena?
6: Sí, claro. Es una hiena, no es un jaguar.
7: ¿Pero qué lo identifica usted? ¿Quién le reconoce?
6: No, es una hiena, es un animal peligroso que está ahí en las sombras viendo a ver qué daño hace.
7: Ay, Dios mío.
6: Pero no es un jaguar, es una hiena.
7: Y al igual como dicen sus seguidores, a todo cachorro de jaguar le llega su tigre. Doctor Abelardo, gracias por acompañarnos
6: qué
7: en este safari.
6: Qué buen safari.
7: Prepárese porque la selva.
6: Espérate, que la jirafa sigue dormida. ¡Levántela! ¡Ey, por favor!
7: Aquí seguimos en este safari. Vale, gracias.
1: Este man vino con todo. Orlando Villar es el director del servicio informativo de Caracol y aquí estamos con Abelardo de la Espiella sin anestesia.
8: Bueno, candidato, hay diálogos, lo hemos contado aquí en la Luciérnaga, aunque llega Semana Santa, se han reunido los conservadores, Cambio Radical. Usted habla desde el principio que no a los partidos tradicionales, pero pues le viene bien que se sumaran partidos como Cambio Radical, los conservadores, ¿o no? ¿A usted no
6: Yo no
8: le
6: entiendo
8: sirve
6: una vaina. Es la primera vez que un candidato, o de pronto la segunda porque lo hizo Rodolfo Hernández, que dice, no quiero nada con los partidos. Y todo el mundo, incluyendo a la gente que quiere una nueva forma de hacer política, incluyendo a los periodistas, dice, pero ¿por qué no recibes a los partidos?
8: No, yo no le digo por qué no los recibe, le estoy preguntando.
6: No, porque recibir. No, yo creo que lo bonito sería decir, qué bien que no estás recibiendo a los partidos, porque quieres hacer una política diferente.
8: O sea,
6: yo no vine a hacer la política de siempre, yo vine a hacer una política diferente. Yo creo que en todos los partidos hay gente buena, en la militancia, en las directivas de los partidos, ni más faltaba. Hay otra gente que se le ha entregado al gobierno Petro. Entonces yo no puedo recibir el rótulo de un partido en donde hay personas que han sido cómplices del gobierno Petro en la destrucción de Colombia. No lo voy a hacer. Ahora, yo hice la alianza más importante que tenía que hacer, que es con el pueblo colombiano. Yo me pregunto una cosa, yo he llegado aquí sin estructura política, con un movimiento popular que se llama Defensores de la Patria, con el fervor del pueblo colombiano, ¿por qué voy a cambiar de rumbo si yo quiero hacer las cosas diferentes?
8: No le interesa, no le interesa.
6: Es que yo estoy en otra cosa. Ya yo hice la alianza que tenía que hacer, que es con el pueblo colombiano. Esto es un movimiento popular. Ya toqué el corazón de la gente, ya estoy ahí. Y la gente, mira, la gente no es tonta como piensan los políticos. El pueblo sabe lo que le conviene. El pueblo sabe que no solamente se trata de ganar las elecciones, sino de ganarlas con la persona adecuada. Porque la izquierda radical va a tratar de incendiar el país. Y un tigre es el llamado a defender a Colombia por la razón o por la fuerza para que no lo incendie.
1: Oiga, Abelardo, ¿cuál fue el primer carro que usted tuvo?
6: El primer carro que tuve fue un Monza 2.0 en la universidad.
1: ¡Ah, ese era el carro!
2: ¿Tuvo un Monza?
6: Monza Classic. Y después tuve un Volkswagen, un...
1: No, pues es que el Monza corría porque era liviano, no. Y tenía el 2.0 el motor, esa vaina volaba.
6: Y era automático.
1: Sí.
6: Pero a mí nunca me gustó manejar. A mí no me gusta manejar. Entonces yo le decía a los amigos míos, hey, maneja. Llévate el carro para la casa, me recoges. Y entonces salíamos con la amiga del adelante y yo atrás, dedicado a lo que tenía que
1: estar. ¡Claro!
6: Hablando, conversando.
1: Sí, no,
6: yo nunca le he parado bola a esa vaina de los carros, ni a manejar. A mí esa vaina
2: no me gusta. No tuvo
8: Volkswagen. Tenga espacio atrás.
1: Bueno, porque le presento a nuestro mecánico.
6: ¿Menos mal no tuve qué?
2: Volkswagen.
6: Uy, ¿cómo?
1: Sí, nuestro mecánico de la luciérnaga, don Hidráulico, le presento a Abelardo.
2: ¿Cómo es, Almonó?
1: Abelardo de la Estrella, señor.
2: Él es que, pues, yo veo que es el tigre y se raya con cualquier cosa. ¿Sí o no?
6: Esa es la idea, esa es la idea. Esa es la idea. Oye, pero así yo tenía un dicho, una vaina que te acuerdas cuando decía que tiene más presencia un perro de taller.
2: Sí, un perro de taller.
6: Sí, no, un perro de taller, ¿no?
2: Los cuidamos más que nunca los lavamos. Sí. Y si usted ya sabe el protocolo para saber si hay un buen taller de mecánica.
6: ¿El proto qué?
2: ¡Protocolo! Buscándole uno la grosería. No va a caer en la esa. Es que para decirle que el protocolo de los
6: protocolo, hermano.
2: Eso, nosotros nos agachamos y si no se ve la raya de la nalga del mecánico, lo están engañando.
6: Sí,
2: están
6: ¿y esa engañando. Vaina por qué?
2: Porque pues la raya de las nalgas.
1: Sí, claro, claro.
2: ¿Sí o no?
6: La alcancía.
2: La alcancía, oye, este man está en la...
1: Mejor dicho, la culata del carro.
2: Claro. ¿Y es el único candidato que ha tenido Monza?
1: Bueno, cuidado, señor, respete.
2: Imagínese que...
6: No, Monza.
2: Ah, yo lo entendí. Monza. No, pues bien. Venga, y así...
6: En el Caribe se dice querida.
2: Querida.
6: Tiene su cosa,
1: sí, pero por ejemplo, Rizaloca, que está en Medellín, él tiene su querida, pero querida de Juan Gabriel. Sí. Querida, sí, Rizaloca es puro querida de
6: Juan Gabriel. Oye, Rizaloca y yo somos colegas, ¿sabe?
1: ¿Por qué? A ver.
6: Doble colegas.
1: Cuente, a ver.
6: Los dos somos artistas y los dos somos calvos, lo que pasa es que yo tengo cuatro injertos. Este man se dejó coger de la pelosa.
1: Sí. Pero el de la derecha, no tenía, que es coroso, como. Que es trovador, sí tiene injerto de pelo. Vea usted el peludo, sí, señor.
6: Uy, pero se lo pusieron de pelo de burra, hermano. Porque pero, quedó bien feito, bien feito. Injerto de pelo de burra, qué cosa tan fea.
2: Pelo mío. Mejor me quedo así, ¿cierto? Mejor me quedo así, mejor me quedo así. Doctora Abelardo.
1: Mañana sale eso en el colombiano en Medellín. Esto es titular del colombiano mañana, sí.
2: Venga, mano, usted es gran empresario. ¿Cuál es el mejor negocio del tigre? ¿El de sucaritas o la venta de cobijas?
6: No, porque fíjate, vendo los tenis, vendo los relojes, vendo las camisetas, las camisas, los buzos.
1: El ron.
6: Pero con la imagen del tigre.
1: Ah, okay.
6: Con la imagen del tigre, sí, claro. Y no es precisamente el de sucaritas. Porque este tigre ruge y muerde.
2: Vea, pues, no, eso es más peligroso que...
6: Qué oye, nada. Pero ¿qué pasó? Te veo como mal del cigüeñal.
2: No, ya iba a verle, sí. Ya su carro, ya le hicimos la inspección de su carro, mono.
6: Sí.
2: Sí, le hicimos la inspección y vea. Sí, su dirección le tira bastante para la derecha y cuando me dio así un giro a la izquierda se le revienta la dirección, mono.
6: Pero no te quepa la menor duda, hermano.
2: Sí, además sí. Las llantas han sido muy usadas, debe ser porque como las mantiene robando por todo.
6: Uy, he dado, pero tú no te imaginas.
2: Pero, pata.
6: Hermano, 32 departamentos, no sé cuántas ciudades, ha sido impresionante.
2: Vea, a la hora de criticar al gobierno, Petro se queda así.
9: sin frenos. El carrón que también.
6: Pero no se me van las luces.
9: No, allá ah, iba.
6: El me quedo sin freno, pero no se me van las luces.
9: Se nota que acá rato cambia la batería porque todo aprende derecho sin tener que empujarlo. ¿Le gusta que se lo empuje? No.
6: No, ¿cómo se te ocurre?
9: No, no, ahí va el carro arrancando. ¿Y el tanque de gasolina?
6: Cuando llueve, ¿qué te gusta ver más? ¿Ver gotitas o ver gototas?
9: Ver gotitas, claro.
1: Amarilla. Amarilla, hombre, pero amarilla para el
9: y el tanque de gasolina está en perfecto estado. Esperemos que le aguante hasta la recta final de campaña. ¿Sí o no?
6: Hermano, tengo gasolina de avión.
9: Qué bien.
6: Ay, papi. Y hay una vaina que si paro me estrello, o sea que voy a toda, 250 por hora.
9: Y bueno, la pregunta que tengo que hacerle es: si usted es presidente, ¿seguirá con los bellos y notorios aumentos al salario mínimo?
6: Yo lo que pienso que hay que hacer, y lo dijo José Manuel Restrepo aquí, hay que pensar en salarios máximos. Hay que dejar de pensar en diminutivos. Todo el mundo en Colombia, no, mi casita. Mi carrito.
9: Mi candidatito.
6: Mi mujercita. Mi candidatito. Mi mecaniquito.
1: Eso. No, nos comemos una empanadita.
6: Mierda, salario mínimo. Vamos a pensar en un salario máximo. Que le lleve a la gente verdadera prosperidad, capacidad adquisitiva. Pero eso tiene que estar relacionado con la baja de impuestos para las empresas, okay, y con toda la estructura macroeconómica del país para que eso no genere un problema. Pero yo sí creo que hay que pensar en salarios máximos, no en salarios mínimos, hermano.
9: Muy bien.
6: Dejemos de pensar en miniatura. Lo que pasa es que tú mides cuánto, me gusta porque me veo grande al lado tuyo. ¿Sabes que me dijo un señor allá en Neiva, ay, yo pensé que usted era más alto? Le dije, hermano, es que los cojones no me dejaron crecer.
1: Bueno, hombre.
6: Eso es lo que necesita Colombia, gente con cojones y determinación.
1: Bueno, don Hidáulico, muchas gracias, señor.
9: Querido mono, que tenía un chiste para el doctor.
6: Tírala.
9: Imagínate que estaba un tigre afilándose las uñas. Estaba afilándose las uñas y pasó en ese momento un hipopótamo y le dice, ¿qué haces? Le dijo el hipopótamo.
1: ¿Cómo?
9: ¿Qué haces? Le dijo.
1: Así como
6: como hablan los hipopótamos. Sí,
9: entonces él dijo, aquí esperando el león para devorarme. Y así limándose las uñas. Y pasó después, se fue el hipopótamo. Después pasó el gorila. ¿Qué haces, hermano tigre? Dijo, aquí limándome las uñas para cuando pase el león devorármelo. Y en ese momento se acercó ya el león. Y el león, le dijo, ¿qué está haciendo, hermano tigre? Dijo, aquí con mi marica.
3: Oiga, candidato, lo acabo de escuchar hablar de las notarías por el trabajo que ejerció su padre. ¿Usted acabaría las notarías? La gente sufre mucho, los trámites son muy caros. Varios candidatos lo han propuesto algunas veces, y sobre todo porque se prestan en algunos casos para la corrupción. El gobierno Uribe las tenía de moneda de cambio, utilizó las notarías para cambiar la constitución. ¿Usted pensaría en hacer algo con las notarías? La gente está harta de ir a firmar a las notarías.
6: Hermano, mira, lo que creo que no solamente hay que hacer con las notarías, sino también con todas las entidades del Estado, es simplificar los trámites. Yo propongo una reducción de toda la regulación, no solamente en materia notarial, sino también en materia comercial, en materia de exportaciones. Es que hay demasiada regulación en Colombia. Entre menos intervenga el Estado en la vida de los particulares, hay más libertad. Y yo creo que hay que acabar con tanta normatividad que está en desuso, y además acabar con tanta regulación para hacer la vida de los colombianos más simple. Acuérdate una vaina, Juan, yo vengo del sector privado, uh-huh. Yo no vengo del sector público. El sector privado es práctico, porque tú tienes que dar resultados en el sector privado, y es exactamente lo que quiero hacer yo. Y para eso hay que tener una visión empresarial. Resolver los problemas a la gente y evitar que el Estado se meta tanto en la vida de la gente es fundamental y determinante.
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1: Adelante, Abelardo de la Estrella.
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1: Bueno, lo invitamos a nuestro juzgado exclusivo de la Luciérnaga. Lastimosamente, usted se siente en el banquillo de los acusados y vamos a ver qué pasa en este caso cerrado.
11: Aquí tú me hablas español,
1: Doctora Polo Polo.
11: Bienvenido, ustedes ya me conocen, soy la doctora Polo, aunque si a Abelardo le parece mejor, me puede decir la doctora Polo Polo. Y doctor de la Espriella, usted no va a estar en condición de acusado, así que, estar en condición de acusado, así que no va a dar más vueltas. ¡Que pase el primer demandante!
12: Yo soy el primer demandante.
13: Uy, Tontoniel.
12: Sí. Buenas, doctor, me alegra mucho tenerlo aquí y no veo la hora de votar por usted, doctor. Y quería decirle que, pero una sola cosita, usted fue abogado de MG, ¿cierto? Y yo tengo todas las tarjetas. ¿Usted podría contarnos cuándo nos van a devolver esa plática y si nos consignan por Nequi?
13: Hermano, te toca hablar con Murcia, que fue el que tumbó a la gente y por eso está encanado todavía. Toca hablar con él.
1: Pero, perfecto. Sí, vuelve, qué pena que me le meta, doctora Polo. Pero vuelve ahí, sí. Vuelve.
13: No, pero a ver, una objeción aquí, doctora Polo, porque qué pitos toca este señor en el juicio.
1: Pero es que...
13: ¿Qué pitos toca? O sea, no.
11: Aquí se me calla.
13: No, que yo de esto sé. A mí no me la van a montar, aquí, yo de esto sé. Ponga orden, doctora. Orden. Este tipo, ¿qué es orden? Viene al mar aquí, hola. Ni para el carajo, ¿no? Este señor no tiene ni pito. No.
1: Poli ya me pagó con una prohibición.
13: ¡Fuera!
11: Bueno, señores, orden acá, tú me hablas español. ¿Qué pasa? Siguiente demandante, bienvenido Cristo.
14: Hola, doctor, ¿cómo está? Habla Juan Fernando Cristo, ya nos hemos visto en varias oportunidades. Cuénteme una cosa, lo he visto muy bien, doctor, haciendo campaña, y con esa responsabilidad que tiene usted, se la quiere cagar, esa responsabilidad tan importante, sí, se va a estar cagando la
13: cagando.
14: Sí, la cagando la...
13: Cagando, sí, yo le entiendo.
14: Pero me he dado cuenta que dicen por ahí que usted ahora cree en Cristo. Entonces, ¿cómo vamos ahí? O sea, ¿quiere decir que se va a unir a nosotros? Porque a mi campaña con Cepeda...
13: Pero quiero ser claro, Jesucristo, no Juan Fernando Cristo.
14: Son
13: dos vainas diferentes. Yo podría decir que Juan Fernando Cristo es la antítesis de Jesucristo.
14: Cristo.
13: Porque Juan Fernando Cristo representa el mal, la politiquería, los de siempre, los que han vivido de la teta del Estado y a los que queremos derrotar.
14: Entonces no quiere ser una hueva de este vehículo de la
13: época. No, ni magia que fuera.
11: Bueno, señores, aquí seguimos y nos vamos con el último demandante.
15: ¿Cómo me le va, doctora Polo Polo?
11: Yeah. Señor Petro.
13: Se calentó la zona.
15: ¿Cómo no se va a calentar si llegó el único líder? El último Aureliano Buendía y el último demandante. ¿Cómo me le va, señor de la Espriella? Lo noto asustado.
13: No, hermanito, yo llegué tarde a la repartición del miedo. Es que el que está asustado es otro ahora que le caiga el uniforme naranja.
11: A ver, hable que tenemos tiempo.
13: Ponga orden, doctor Apolo, ¿cuál es la...?
15: ¿Me van a dejar hablar, hermano? Entonces, ¿qué hago? A ver, si mi gobierno ha sido tan malo como usted dice, ¿por qué no hemos tenido muchas buenas cifras económicas? Mi gobierno ha sido excelente.
13: Presidente, lo que pasa es que usted vive en un mundo de ficción, en un universo paralelo. La economía, lo que tenemos es una ficción económica. ¿Por qué? Por el precio internacional del oro. Por el precio del café. Por el gasto público exacerbado. Y por el precio
6: de la gasolina.
15: ¿Y por qué vamos bien en la lucha contra el desempleo? A ver.
6: Porque la base del empleo formal, que son los jóvenes, se está yendo. Entonces, como hay menos jóvenes porque se están yendo, porque aquí no hay futuro, entonces bajan las cifras, pero eso es una ficción. Y como a ti te encanta la película y como te encanta la novela y te encanta vivir en un universo paralelo, te crees tus propias mentiras. Pero lo cierto es que estamos en medio de una ficción económica y que esto va a quedar vuelto nada. Y la gente me dice, oye, Petro te va a dejar la olla raspada. Y yo digo, no, se van a llevar hasta la olla, hermano. Hasta el cucharón se lo van a llevar.
15: Hermano.
7: Bueno, señores, hasta aquí, caso cerrado. Y tú me hablas español.

0: tuyo y nuestro.
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2: Es la 1:00 a.m. en punto, hora de actualizar las noticias en Caracol Radio. El superintendente de salud, Daniel Quintero, habló de los giros directos como una posible solución a la falta de entrega de medicamentos por parte de las EPS. Puso como ejemplo la situación de una niña que sobrevivió a un trasplante y a quien Ofimédica le habría negado su medicación.
3: Decidí, como una salida de emergencia, transferirle los recursos a Sunequi, unos 900,000 pesos. Ella fue de inmediato a la farmacia, los compró y se los dio a su chiquita. No tuvo que hacer fila de nuevo en la EPS ni madrugar a las 6:00 a.m. Esta puede ser una solución para las EPS que no entreguen la medicina. Giros directos a las familias como mecanismo de emergencia y descuento de esos recursos a las EPS de su UPC. Esta idea se la escuché a Jorge Iván Ospina. Puede funcionar. Entre tanto, he solicitado que se abran investigaciones tanto a la EPS como a Ofimédicas por no haber entregado la medicina a la niña. Ni un solo niño sin medicinas.
2: Y la policía aduanera incautó más de 140,000 autopartes falsificadas en Bogotá. Los operativos fueron realizados en Fontibón, Los Mártires, Engativá y Bosa, en acciones articuladas con la DIAN, la Fiscalía y expertos en el sector automotriz. Se incautaron rodamientos, bombas de agua y gasolina, kits de embrague, aceites y más de 14,000 insumos para el envasado de lubricantes. Y en noticias en Bucaramanga, la ciudad fue incluida entre las 16 ciudades donde habrá observación internacional de Estados Unidos para las elecciones presidenciales en Colombia. María José Parra.
4: En total, 86 observadores estarán desplegados en 16 ciudades del país para hacer seguimiento al proceso electoral el próximo 31 de mayo. La capital santandereana hace parte de ese grupo junto a Bogotá, Medellín y Cali en una estrategia que busca ampliar la verificación independiente en distintas regiones. Los delegados internacionales estarán atentos a todas las etapas del proceso, desde la apertura de mesas hasta el escrutinio, con el objetivo de garantizar transparencia en la jornada electoral. Las autoridades electorales y locales señalaron que los observadores deberán actuar con imparcialidad, sin intervenir en política ni dar declaraciones públicas durante su labor.
2: Por su parte, el departamento del Magdalena fue sede del primer modelo APC Colombia del país para impulsar la cooperación y el liderazgo juvenil. Giselle Campo.
5: La Universidad del Magdalena fue sede del primer modelo APC Colombia Magdalena 2026, un encuentro que reunió a estudiantes, autoridades, representantes internacionales para trabajar en proyectos enfocados en cooperación, innovación y desarrollo territorial. La iniciativa es liderada por APC Colombia con un apoyo de la Unión Europea y DIMAR, la cual buscó acercar a los jóvenes a herramientas reales para construir soluciones frente a problemáticas sociales y ambientales del territorio.
2: Y en noticias internacionales, la OPEP anunció una subida de la producción de petróleo a 188,000 barriles diarios. Escuchamos a Carlos Contreras.
6: Representantes de 7 importantes países productores de petróleo de la OPEP más reunidos este domingo de forma virtual anunciaron que la producción de la alianza será aumentada en 188,000 barriles diarios a partir del próximo junio. En un comunicado, la Organización de Países Exportadores de Petróleo y sus aliados, entre ellos Rusia, recuerda que este ajuste voluntario se agrega a la subida del bombeo anunciada en abril pasado, lo que reafirma su compromiso con la estabilidad del mercado. Los 7 países se reunieron hoy son Arabia Saudita, Irak, Kuwait, Argelia, todos de la OPEP, así como Rusia, Omán y Kazajistán.
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7: 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En Caracol Radio son las
2: 1:00 a.m.
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0: Hola, hola, ¿qué tal? ¿Cómo están? Bienvenidos a estos especiales de la Pontificia Universidad Javeriana y Caracol Radio. Nos encanta acompañarlos hoy con un espacio súper importante, bien interesante. Antártida, poder, ciencia y futuro global. Lo que representa este continente blanco es un laboratorio natural, es una reserva de paz también, por supuesto. La Antártida regula el clima en el planeta y, por supuesto, las condiciones climáticas del océano, la temperatura, reserva de agua dulce, insisto, un laboratorio científico. Allí comunidades científicas de diferentes países del mundo han instalado diferentes puestos y nos han permitido recoger información para entender lo que pasa con los cambios de la temperatura, fenómenos del niño, de la niña. Es como el termostato del planeta, la Antártida. Paz y cooperación internacional fundamental en tiempos de conflicto. Estrategia geopolítica también, una matriz de recursos. La Antártida tiene la voz, tiene la palabra hoy en este especial de la Pontificia Universidad Javeriana y Caracol Radio. Y lo más importante, por supuesto, los invitados que estarán en contacto con todos los oyentes de Caracol Radio, Juntos Más Compañía. Saludamos inicialmente a Dalia Barragán. Dalia es doctora en ciencias, bióloga marina, investigadora del Instituto Javeriano del Agua. Dalia, ¿qué tal? Bienvenida a este especial de Caracol Radio y la Universidad Javeriana.
1: Hola a todos y todas, buenos días, ¿me escuchan bien? Es que justo ahora estoy en campo.
0: Muy bien, no, te escuchamos súper bien, apreciamos tu tiempo y la disposición para este especial, y también saludamos a la profesora Ángela Moncaleano, doctora en Ciencias del Mar, gestora de proyectos del Instituto Javeriano del Agua, Facultad de Estudios Ambientales y Rurales, FEAR. ¿Lo dije bien? Hola, ¿qué tal, Ángela?
2: Hola, Fidel, buenos días a todos. Sí, señor, es un gusto estar con ustedes acá el día de hoy, hablar de este continente tan mágico y maravilloso como es la Antártida.
0: Absolutamente de acuerdo. Y el profesor Camilo Gutiérrez, magíster en ingeniería civil, con énfasis en gestión de proyectos y construcción, ingeniero civil, profesor de la cátedra del Departamento de Ingeniería Civil, vinculado a proyectos con la tecnología Omeca.
3: Jomeco.
0: Ojo, Mico, ok. Profesor Camilo, bienvenido a este especial de la Pontificia Universidad Javeriana y Caracol Radio.
3: Hola, Fidel, todo un gusto estar acá.
0: Qué bueno que estén acá, porque sin duda quizá no visibilizamos, no tenemos en el foco directamente la Antártida. ¿Por qué? Porque estamos atentos a todos los conflictos que tenemos presentes actualmente en el planeta, una guerra en Oriente Medio, un estrés por el tema de los combustibles fósiles, la otra guerra que viene por allá entre Rusia y Ucrania, vaivenes geopolíticos, temas migratorios en Estados Unidos, situaciones de violencia en Centroamérica y, bueno, los, por supuesto, problemas y temas de la vida colombiana. Pero la Antártida se constituye en un escenario tremendo como sistema de vital para el desarrollo de la Tierra. Contiene aproximadamente el 70% del agua dulce del mundo, regula corrientes en los océanos, está íntimamente relacionada a la Antártida con fenómenos como el del niño y el de la niña. Recuerden, el IDEAM confirmó para el segundo semestre fenómeno del niño, o sea, pilas con el agua, hagamos un uso adecuado de este recurso. Para ello, pues inicialmente queremos consultar y vincular este diálogo a la profesora Dalia Barragán, doctora en ciencias, bióloga marina. Ha estado en la Antártida, ¿no? Me dijeron, Dalia. ¿Por qué la importancia que tiene la Antártida para la vida en el planeta y para casi todos los procesos?
1: Bueno, básicamente la Antártica está conectada con todo. El surgimiento de la Antártica como tal creó como permitió que surgiera una corriente circumpolar antártica, que es la que regula básicamente el clima y las corrientes a nivel mundial, y particularmente acá en el Pacífico, pues de alguna manera conecta nuestros nutrientes que vienen de la corriente del Humboldt, que van por todo el por toda la costa pacífica de Sudamérica, y de la cual tenemos como un remanente muy pequeñito acá en Colombia, que es la corriente de Colombia, que es como una colita de la corriente del Humboldt, y eso pues sostiene la diversidad marina, que se traduce en pesca, o sea, en alimento, en seguridad alimentaria, y pues también particularmente, que ahora estoy en Chocó precisamente, pues también sostiene el turismo. Está basado en ballenas jorobadas, que las ballenas jorobadas, si bien no se alimentan acá, ellas se alimentan en Antártica, en la península antártica, pero digamos que su sobrevivencia allá pues mantiene la reproducción acá. Entonces básicamente es como una conexión de corrientes, que el océano siempre está interconectado, y la Antártica ha sido muy importante como sistema regulatorio para el sistema de corrientes, particularmente en el mundo, pero particularmente en Sudamérica, en el Pacífico Sudamérica.
0: Correcto. ¿En qué parte del Chocó estás, Dalia?
1: Yo estoy justo ahora en Nuquí.
0: En Nuquí, bellísima. Por ahí cerca queda. No, Nuquí es increíble, y por supuesto las yubartas, las jorobadas llegan. Creo que todas las ballenas en el planeta, en el caso de las jorobadas, tienen cédula o identidad colombiana, porque nacen allí, ¿no? Es en la cuna de ballenatos.
1: Todas. Okay. Particularmente la población que se alimenta al occidente de la península antártica. Ajá. Esa es la población que llega aquí a Colombia. Okay. Bueno, viajan por todo el Pacífico, Perú, Ecuador, Colombia, Panamá, Costa Rica. Y Colombia tiene una posición privilegiada porque al estar en la mitad, pues también no solo sostiene las que llegan acá a tener sus hijos y aparearse, sino también las que siguen un poco más al norte a aparearse en las zonas más del norte de Costa Rica y Panamá. Entonces digamos que nosotros recibimos crías, o más bien, tenemos crías nacidas en Colombia, pero también recibimos las que nacen un poco más al norte y tienen que pasar por acá para volver a sus zonas de alimentación, que son en Antártica y también en el Estrecho de Magallanes en Chile.
0: Exacto. Muy bien, Dalia, ya volvemos contigo. Camilo, profesor Camilo, el valor estratégico de la Antártida. Hablemos de ello un poco para ir matizando con todos los oyentes este especial. Antártida, poderes.

0: Hoy cuando venía a la entrevista, algo que se me hizo muy curioso, pues que lo mencionaste, como pensar en la Antártida como un termostato. Miren que pensé en un dicho que me ha sucedido desde mi mamá, mi abuela también me lo decía, y era, mijo, cuando usted vaya a meter comida a la nevera, nunca la meta caliente.
1: Ok.
0: Y hoy me quedó sonando como eso y me puse como a averiguar, venga, porque en algún momento es malo pensar en meter comida caliente a una nevera. Uh-huh. Y la cuestión es que básicamente el termostato tendría que trabajar mucho más,
1: claro,
0: para tratar de enfriarla, puesto que la comida que ya está almacenada, como ya está fría, empieza a ganar la temperatura de aquello que está más caliente. Y encontré como un hilo dentro de esta... esta expresión de que la Antártida viene siendo un termostato. Ay, con razón. Vea, las mamás ahí tenían razón con eso.
1: Científicas totales, Camilo.
0: Sí, pues saberes comunes.
1: Claro, no, sin duda. Y bueno, te vinculo, por supuesto, al diálogo, profesora Ángela, en el entendido de que es bonito, es interesante que veamos la Antártida dentro de un contexto global y que estamos, hablando solo por Colombia, relacionados, atados a lo que ocurre en la Antártida, ¿tiene alguna consecuencia acá por el lado del Pacífico?
2: Sí, es correcto. El hecho de que sea tan lejana para nosotros y para muchas personas, de pronto, siempre la gran pregunta ha sido, ¿pero cuál es el interés de Colombia de ir a la Antártida? Uh-huh. Como lo mencionaba antes Dalia, lo que pasa es que la Antártida no tiene cédula, por decirlo de alguna manera, pasaporte, y realmente funciona desde una manera muy altruista para todo el planeta. Entonces, interesarse en algo en lo que dependemos absolutamente todos y avanzar en el tema científico para conocer los efectos del cambio climático y de la actual contaminación que tenemos en el planeta sobre un elemento tan clave que es este continente blanco, que puede prácticamente afectarnos a unas escalas altísimas. Cuando tú hablabas del termostato, el hecho de que las temperaturas aumentan, ¿cómo pueden afectar esto? La dinámica actual de la Antártida realmente tiene un impacto sobre nosotros. Yo sé que es muy difícil, las personas solamente ven de los impactos al frente de su casa o si acaso en su ciudad, pero entender esos impactos a nivel global son bastante claves también, y el hecho de trabajar por la Antártida es porque nos preocupa un futuro en el que claramente un ecosistema tan delicado como el que ocurre en este continente sí tiene un impacto, así nos cueste creer. Entonces, tú lo mencionabas ahorita, que el fenómeno del Niño es una realidad este año y está 100% relacionado con el tema de las corrientes que mencionaba Dalia. Es un efecto de corrientes y las corrientes se mueven por todo el planeta. La oceanografía del planeta es espectacular, pero es muy, muy compleja entenderla cuando solamente nos basamos solamente en nuestras costas o en nuestro pequeño país alrededor de lo que realmente pasa a nivel mundial. O sea, realmente eso es la parte clave para nosotros entender que sí, si bien estamos tan lejos, la Antártida juega un papel muy importante en la biodiversidad y en lo que conocemos hoy como nuestro país.
1: Claro. Bueno, vamos a Nuki con Dalia Barragán, doctora en ciencia, bióloga marina, investigadora. Dalia, ¿hay data, hay mediciones del impacto, degradación o afectación del continente blanco de la Antártida por cuenta de lo que ha sido el aumento de la temperatura en el planeta? También situaciones relacionadas como con la contaminación, pérdida de capa de hielo.
3: De hecho, sí, y de hecho Colombia tiene hay un artículo científico que ha sido como el único trabajo de glaciología, uh-huh, liderado por investigadores colombianos, donde también reportamos ahí como una de las mayores temperaturas. Realmente la zona que está más impactada por altas temperaturas es el occidente de la península Antártica, que es donde están la mayoría de bases, digamos que la área de más fácil acceso, también es el área menos septentrional, o sea, es más cerca o menos, más alejada al polo sur geográfico, que es al interior,
1: yeah,
3: como lo cuentan en esa canción que pusieron de Mecano, me encanta que ahí cuentan la historia de cómo llegaron al polo sur geográfico y cómo una expedición lo logró y la otra literalmente falleció. Esa es la historia que cuentan ahí en Mecano. Entonces, claro, la península Antártica es la que está más, digamos que más cerca o menos septentrional, por decirlo de alguna manera. Entonces, es la que estaba más expuesta a altas temperaturas. Nosotros tenemos un artículo científico donde reportamos esto y digamos que otro trabajo que hemos hecho es vemos cómo hasta el cambio climático impacta en el tema de contaminación.
1: Ya.
3: Porque trabajamos desde la Javeriana, también trabajamos con el elefante marino del sur, uh-huh, para determinar las concentraciones de mercurio. Y encontramos que las hembras, que son las que se alimentan al occidente de la península Antártica, donde hay mayor derretimiento, entonces por ende, claro, el mercurio que está en la Antártica tiene dos orígenes, natural y humano. Uh-huh. Mucho queda natural, pero mucho llega de otras áreas del mundo, por mercurio atmosférico, se instala en el hielo, los vientos catabáticos que cuenta aquí en la canción de Mecano lo cuentan, uh-huh, arrastran ese mercurio hacia la costa.

0: el hielo se derrite, como si hay más temperatura, mayor derretimiento, entonces el mercurio queda expuesto en la columna de agua. Entonces las hembras de elefante marino, de sur, que se alimentan al occidente, tienen más mercurio que los machos, porque los machos inmigran hacia el oriente, en la península antártica, donde el hielo es más estable, y entonces allá tienen menos mercurio. Entonces es impresionante cómo el cambio climático puede hasta influenciar la disposición de metales pesados, en este caso mercurio, en los animales que viven allá, como en este caso los elefantes marinos del sur, que son la foca más grande del mundo.
1: Claro, gracias, Dalia. Tú estuviste en la Antártida, ¿cierto?
0: Sí, ya he estado 3 veces.
1: Okay,
0: Sí,
1: tres veces,
0: tres
1: tres
0: veces.
1: expediciones. ¿Qué sensación da pisar la Antártida, de pronto levantar la mirada, ver todo blanco, vientos muy intensos, temperatura muy baja, condiciones que no serían, digámoslo, las óptimas para habitar? Pero ¿qué se siente? Y más aún cuando van ustedes como científicos con el reto de investigar, de conseguir información, data, entender qué es lo que está pasando. Eso es muy chévere, o sea, es un reto súper intenso, súper bueno.
0: Para mí es impresionante, pues, porque yo trabajo con mamíferos marinos, pero yo trabajo principalmente en el Caribe colombiano. Y nuestro Caribe colombiano, como no es tan nutritivo, es un ambiente oligotrófico, se llama ahí, pues digamos que no hay animales muy grandes, ¿no? Entonces yo voy a alguna expedición en La Guajira, por decir algo, de una semana, y tengo 3 avistamientos, y ya. En cambio, tú llegas a la Antártica, o sea, del momento en que yo venía, la primera vez que yo fui, fue por cooperación internacional, que eso me pareció increíble, como todos los países se ayudan independientemente de sus de su situación política, todos en la Antártica se ayudan entre sí, porque si tú sin ayuda, tú no llegas solo a la Antártica. O sea, la cooperación se ve. Por ejemplo, yo me fui en avión en brasilero, me después en una estación chilena, en el Colombia nos llevó a la estación final, que era en Bulgaria, y nos quedamos en un país búlgaro. Y de vuelta fue cooperación España-Chile. Entonces fueron diferentes
1: Buenísimo.
0: países, digamos que apoyando para llegar. Pero cuando yo me bajé del vuelo de la Fuerza Aérea de Brasil, que tú sabes que es un Hércules, no es un vuelo comercial, tú no tienes ventanas. Entonces te abren, estás en un espacio oscuro y
1: Como en una
0: baja
1: lata.
0: la compuerta y tú ves todo blanco, es como, wow. Y yo bajé y lo primero que veo es un elefante marino del sur, ahí en el aeropuerto, o sea, como cerquita. Pues para mí es impresionante porque es la megafauna que yo nunca puedo ver acá en el Caribe. En el Pacífico sí la veo, en el Caribe no la veo. Y es encontrarme toda esa diversidad y todo blanco, también escuchar, yo creo que es el sonido del silencio cuando tú escuchas caer como las gotas, o cuando escuchas el glaciar descongelándose, es un ruido particular que uno no escucha en cualquier lado. Entonces, para mí como bióloga marina que trabajo con mamíferos marinos, ver esos animales en su ambiente natural, pero ver tantos, así literalmente bajando del avión, fue impresionante, tengo que decirlo.
1: Qué maravilla, qué buena descripción. Ya me imaginé ese escenario. Y profesor Camilo, pues tenemos un programa antártico colombiano. ¿Por qué todavía no tenemos una base allí? Yo sé que no es de un día para otro, por supuesto, pero una estación científica colombiana en la Antártida permite también que nuestros científicos, como Dalia, como ustedes, como tantos que hay, pues les permitan sumar esfuerzos para sacar diferentes proyectos, iniciativas. ¿Es factible que tengamos una mayor presencia, una mayor robustez allí?
2: Pues es precisamente lo que ahorita está buscando el gobierno colombiano, pues a través de la Fuerza Aeroespacial, porque de alguna manera, si bien estuvo vinculada al Tratado Antártico, pero se vuelve como hasta el 2014 cuando empieza a hacer las expediciones de una manera mucho más constantes,
1: Sí.
2: y en lo cual pues empieza a incurrir como a volverse como un vocero, poder ser capaz de tener voz y voto dentro de las decisiones que se tomen acá como un ente consultante. Entonces, de factibilidad, pues desde el lado científico siempre lo va a ver. Desde poder estudiar todo lo que ocurre allá, a mí me gusta hasta pensarlo desde el lado de toda la historia de la Tierra, inclusive pensando cuando venía para acá, hice una consulta como, venga, si nosotros habláramos de la Antártida cuando estaba inclusive pues todavía aglomerada de este gran conjunto continental a Pangea, ¿en qué momento empieza hasta a suceder como ese desprendimiento? Empezamos a hablar de toda la historia de ella de hace casi 200 millones de años. Entonces, toda esa parte investigativa que se puede hacer es que hasta hay volcanes por debajo de los glaciares, e inclusive uno llega a desconocerlo porque uno dice, pues voy a decirlo de una manera de pronto ya muy ignorante, pero
1: O coloquial.
2: o coloquial,
1: Sí.
2: pensándolo como es posible que haya volcanes bajo hielo? La respuesta es que sí.
1: Claro.
2: Entonces, a Colombia también se le vuelve interesante hacer como todo un estudio de cómo funciona la vulcanología, inclusive pues desde el continente blanco, y qué tan posible, qué tan factible llegue a ser extrapolar cosas a nuestra vulcanología aquí actual, cordillera de los Andes, inclusive pues nuestras tres cordilleras, y simplemente lo pensáramos muy, muy local. Ahora, esto cobra inclusive importancia para nosotros en la ingeniería civil, porque toda esa actividad que produce un volcán, pues nos genera actividad sísmica. Y ahí es donde entra como un poquito nuestro campo de conocimiento en el diseño estructural.
1: Claro, y también el aprovechamiento de los volcanes para generación de energía.
2: También podría ser
1: decirle bye bye al petróleo.
2: Y pensar un poco en la energía geotérmica también.
1: Claro.
2: Pues son ideas que sí se quieren desarrollar.
1: Tenemos ideas, eso me gusta, eso me gusta. Profesora Ángela, proyectos de investigación, proyectos académicos, el tema del agua, ¿no? Allí está el 70% del agua dulce. La Antártida se constituye en el escenario perfecto para ustedes.
3: Sí, claramente el tema de la Antártida como un laboratorio vivo, ¿cierto?, para desarrollo de diferentes tipos de investigaciones es clave. La Antártida, como les mencionaba antes, pues fue con un papel muy importante en el tema del cambio climático también, pero también digamos que en el aumento del nivel del mar, ¿sí? Es una de las grandes amenazas que tenemos en este momento. El derretimiento pues de los del casquete, ¿cierto?, del hielo en la Antártida, pues está amenazando con el aumento del nivel del mar. Sin embargo, digamos que una de los retos que podríamos estar interesados desde el Instituto Javeriano del Agua es entender cómo el agua es un motor, ¿cierto?, de diferentes procesos alrededor del mundo, y si bien allá no tenemos poblaciones que digamos tengan una necesidad del agua directamente o demás, sí es necesario empezar a entender que el agua no puede ser un problema, sino que es realmente un elemento clave para nuestra subsistencia. Entonces, cualquier proceso de investigación que nos permita generar conocimiento de entender esas dinámicas a nivel planetario y cómo la Antártida juega un papel importante en las corrientes, en el ciclo, por supuesto, del agua, en otros procesos, como por ejemplo el tema de la biodiversidad. No tendríamos la biodiversidad que tendríamos en este momento si no fuera gracias a los nutrientes y las aguas enriquecidas que se tiene desde la Antártida. Entonces, sí es necesario empezar a mirar un poco más hacia este lugar tan estratégico para el planeta, y que claramente puede que de una manera muy directa no lo veamos, porque no vamos a tomar agua de la Antártida, pero sí muy seguramente, y eso sí es clave, todos los efectos a nivel climático que tendría la afectación de la Antártida sí terminaría afectando nuestras cuencas y nuestro abastecimiento de agua en un futuro. El escenario del Niño es claro en eso. Tú lo mencionaste al principio, cuando dijiste, cuidar el agua. Claro, sí. En la Antártida tal vez no tomamos agua de la Antártida, pero ese tipo de fenómenos, como el fenómeno del Niño, que está muy relacionado a las dinámicas que ocurren allá, sí tiene un impacto sobre nuestro abastecimiento. Entonces, el conocimiento tiene que ayudarnos a poder identificar las necesidades, por un lado, de la investigación en este momento, pero también para la toma de decisiones, porque si no lo llamamos a tomar decisiones, pues realmente no estamos haciendo nada. Entonces, yo creo que va por ahí, por entender el agua como un gran elemento, un gran motor que nos une a todos y sobre el cual debemos dejar de pensar que es un problema, porque decir que el agua es un problema me parece preocupante, cuando el agua realmente es nuestro elemento vital y tenemos que garantizarla, ¿cierto? Y mirarla desde otra perspectiva.
1: Por petición de Nuki, por petición de Dalia, que suene.

0: Bueno, momento para Vox Populi, ¿sí o no? Oyentes, amigos, ¿sabían el efecto, la relación directa de la Antártida y la temperatura? Pues bueno, ¿qué piensan que sabemos?
1: Sí, sí sabía que lo que pasa en la Antártida puede influir en el clima del planeta. En general, la biosfera pues está toda conectada y todo lo que hagamos en el mundo va a afectar precisamente esa biosfera. Por eso es tan importante que cuidemos mucho la parte de la Tierra en donde habitamos para que no influyamos en otras partes del mundo.
2: Sé que la Antártida juega un papel fundamental en el clima del planeta. Por ejemplo, el descongelamiento de los glaciares hace que aumente el nivel del mar y por lo cual afectaría a todas las poblaciones que viven en las costas alrededor del mundo, haciendo que se pierda el margen de la costa y inunde todas estas poblaciones.
3: Bueno, de la Antártida sé que es pues uno de los polos del planeta y por ser uno de los polos del planeta justamente tiene una serie de condiciones geográficas, climáticas, magnéticas, sociales, políticas que pues tienen que ver con todo el desarrollo de la humanidad. Entonces sí, yo pues lo que tengo entendido es que lo que pasa en los polos se refleja en el resto, no solo en temas políticos sino también físicamente, químicamente, biológicamente. Sé que la Antártida es pues un sitio de exploración en donde se están tratando pues muchos temas y creo que sí es un lugar muy importante, creo que se llaman polos, tanto polo norte como polo sur, por eso, ¿no? Pues por la importancia y la carga energética que tienen también para todo el funcionamiento del planeta.
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5: Con dominio absoluto de los atletas africanos se cumplió la segunda versión de la Maratón de Cali, que tuvo la participación de 20.000 atletas aproximadamente. En la categoría élite damas, las hermanas keniatas Stacy Endiwa y Emma Endiwa hicieron el 1-2, seguidas por su compatriota Gladys Shesir. Tiempo de la ganadora, 2 horas 29 minutos 52 segundos.
6: Básicamente dice que se siente muy feliz de ganar, pero que fue una carrera muy difícil, la humedad muy alta, el clima, el piso mojado, pero muy contenta de haber ganado en Cali.
5: En la rama masculina, el etíope Gosa Shala fue el ganador con tiempo de 2 horas 30 minutos 33 segundos, sorprendiendo en los últimos 100 metros al ganador del año pasado, Evans Mayaka, quien en solitario recorrió el último kilómetro, pero quien finalmente debió conformarse con el segundo lugar. El etíope Atamu Birlov fue tercero.
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8: El exjugador de la Selección Colombia y actual futbolista del Pisa de Italia, Juan Guillermo Cuadrado, habló sobre la situación actual del capitán James Rodríguez y lo que se espera para el Mundial del Combinado Nacional. Estas fueron las palabras de Cuadrado con Balón Dividido.
9: La gente olvida, pero para mí yo confío obviamente que va a tener la oportunidad de jugar ahora en donde está. Y aún el tiempo que queda después de que va a ser la concentración hasta el primer partido del Mundial, va a tener mucho tiempo para ponerse bien y obviamente en estos partidos que pueda tener minutos, él va a llegar muy bien. Yo, por ejemplo, analizo, yo cuando veo la selección, yo analizo para mí James, aunque se veía un poco sin ritmo, James propuso y estuvo muy bien, o sea, James en todo lo que jugó puso tres pases que fueron claves. Él siempre es importante porque en cualquier momento te da un pase, te da una jugada, es alguien muy importante para la selección.
8: Cuadrado jugó dos mundiales con la selección cafetera en 2014 y 2018.
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0: Avanzamos, estamos en Caracol Radio, juntos más compañía, estamos en estos especiales de la Pontificia Universidad Javeriana y Caracol Radio, por supuesto Antártida, Poder, Ciencia y Futuro Global. Colombia debería tener un papel más activo a través de la investigación allí en la Antártida. ¿Qué opinamos? ¿Qué escuchamos?
1: Sí, creo que Colombia debe jugar un papel más fundamental en el estudio y la conservación de la Antártida, ya que nosotros compartimos costas entre el Océano Pacífico y el Océano Atlántico. Eso quiere decir que, por ejemplo, el descongelamiento de los glaciares afectaría considerablemente nuestras costas en ambos márgenes, por lo cual deberíamos ser más conscientes y aprovechar y estudiar más la conservación de este lugar.
2: No creo que Colombia debería tener un papel más activo en la investigación de la Antártida. Creo que más bien tenemos muchos territorios en nuestro país. De hecho, somos uno de los más biodiversos, en donde podríamos liderar esta investigación, como la Amazonía, obviamente, o la Orinoquía, y pues, por supuesto, el nacimiento de los Andes. Y creo que ahí valdría más la pena invertir tiempo en investigación.
3: Yo creo que Colombia sí debe tener un papel más activo en la investigación de la Antártida, porque si bien no estamos al lado, pues hacemos parte del mismo planeta. Entonces, el tener el conocimiento, el también poder brindar nosotros conocimientos desde nuestra fauna y nuestra flora, todo lo que pasa allá, creo que puede aportarle un montón al planeta. Colombia es un país súper biodiverso, que además tiene un montón de estudios y de gente muy dura estudiando la naturaleza. Entonces creo que el papel y el rol de nosotros estudiando la naturaleza, que no es la nuestra, podría ser muy, muy chévere y fundamental, porque estamos, uno, adquiriendo conocimientos que no tenemos, y dos, entregando conocimientos que nosotros tenemos y que de pronto en otro lado no. Entonces creo que, en aras de que la humanidad pueda sobrevivir unos años más de lo que tenemos planeado, creo que sí sería importante que Colombia hiciera parte de los equipos de estudio de allá.
0: Siempre muy interesante y valiosa la opinión de los amigos, los oyentes, acá en este especial de la Pontificia Universidad Javeriana y Caracol Radio, Antártida, Poder, Ciencia y Futuro Global. Bueno, retomamos esta conversación súper agradable, súper valiosa, en Nuquí con Dalia Barragán, doctora en ciencias, bióloga marina, investigadora del Instituto Javeriano del Agua. Dalia, todo lo que ha pasado con el planeta en los últimos años, el aumento de la temperatura, la contaminación, pérdida de biodiversidad, bueno, esa triple crisis que estamos enfrentando, ha tenido impacto en las especies que están, que, bueno, por supuesto, de la Antártida, pero la Antártida influye en lo que tiene que ver con Colombia, con toda esta zona pacífica, Chile, Argentina, Perú, Ecuador, Colombia. El cambio de las temperaturas por cuenta del deshielo afecta, por ejemplo, las rutas de las ballenas, el krill del que ellas se alimentan allá en el sur, también como que ha tenido afectación. ¿Qué nos puedes comentar de ello para tener como un mapeo claro de esa situación?
4: Yo te voy a dar la respuesta típica de biólogo: depende de la especie.
0: Sí. Depende. De la especie y en qué barrio viva.
4: Definitivamente, por ejemplo, pensando lo que hablabas tú y lo que hablaba Ángela, de, por ejemplo, del niño. Acá sí. Yo estoy en Chocó, ahora en Nuquí, que es como las áreas donde más llueven, y aquí, uh-huh, por ejemplo, tenemos racionamiento de agua, ¿no? Mientras que en Bogotá no. Correcto. Entonces, depende de la especie y depende de donde esté ubicado. Okay. Entonces, digamos, por ejemplo, el aumento de temperatura claramente está afectando el ciclo de vida del krill. Y el krill, que es este camaroncito, pueden verse la película Happy Feet 2, que ahí lo muestran maravillosamente. Este krill es como que sostiene la vida en la Antártica. Entonces, eso está afectando, digamos, que la composición de zooplancton, que son los animales más pequeños en los océanos, que sostienen mucho la vida de la megafauna que yo estudio. Y hay un cambio como de zooplancton a salpas, que son otros zooplancton gelatinosos, que no son tan nutritivos. Entonces realmente no sabemos qué va a pasar. Particularmente las jorobadas sí están respondiendo a estos cambios. Ellas tratan de moverse, la ballena jorobada, ¿no? Tratan, sí, de moverse como buscando dónde está el krill. Pero también hay que tener en cuenta que, como todos los animales, o las ballenas, digamos, hablemos de ballenas solamente, uh-huh, se alimentan del krill, cada una se especializa en diferentes estadios de krill, ¿no? las jorobadas son como las que son más adaptables, porque ellas comen ellas comen más que todo krill grande, pero también se adaptan a comer peces, mientras que por ejemplo la ballena minke, si está más, que es la ballena más pequeña, está más asociada al krill que está debajo del hielo, que es otro estadio del krill. Entonces lo que más se ha visto, menos con ballenas, es que están cambiando su distribución, se están moviendo, seguramente buscando más alimento. Lo mismo pasa con los elefantes marinos, o con las focas. De pronto las focas pueden verse un poco más afectadas, porque las focas son más especialistas o más dependientes del krill y viven exclusivamente en la Antártica. Pero por ejemplo la foca leopardo, que sabemos que se alimenta, que es como la gran predadora temida, ella se alimenta de pingüinos. También está pasando que como en el occidente de la península antártica hay mayor derretimiento, queda más krill expuesto, pues las focas leopardo les parece más fácil comer krill que comer pingüinos, ¿no? Sí, entonces claro, también se están viendo cambios en su dieta. Entonces digamos que, pues te digo, depende de la especie. Por ejemplo, las orcas se están viendo beneficiadas porque cuando hay al menos hielo, ellas pueden acceder, por ejemplo en el Ártico, ellas pueden acceder más fácilmente al interior del Ártico y pueden comer oso polar, pueden comer beluga, pueden comer narval, que antes no podía porque había hielo. Entonces digamos que los cambios son variables. Desafortunadamente a unas especies les va peor que a otras. Otras son más resilientes. Entonces digamos que eso te podría dar horas.
0: No, pero super
4: digamos que las ballenas jorobadas, estamos viendo si cambian su distribución, están cambiando sus tiempos, se están quedando un poco más de tiempo acá en la temporada reproductiva, seguramente porque ya detectan el cambio de temperatura. Claro. Si no está muy frío, no empiezan a migrar, pero también eso puede alterar de pronto su ciclo alimentario, porque ya tienen que comer suficiente para engordar lo suficiente. Entonces digamos que toca esperar un poco más a ver cómo digamos que las ballenas jorobadas, que son como las que más nos interesan acá en Colombia, pueden verse afectadas realmente por el cambio climático. Pues lo que te digo, eso depende de la especie y donde estés.
0: Claro. ¿Y los pastos marinos afectados?
4: ¿Los cuáles, perdón?
0: Pastos marinos, costeros.
4: ¿Los pastos marinos? Ajá. Claro, lo que pasa es que todo eso es un ciclo, lo que comentaba también Ángela. Entonces, digamos que la corriente circumpolar antártica de alguna manera como que influye en estas corrientes acá más templadas y más tropicales, y el influjo de corrientes también puede afectar los ecosistemas marinos locales. Todo está conectado de alguna manera. También, por ejemplo, el evento Niño, que no es un fenómeno, es más un evento porque es recurrente, sabemos que ocurre, afecta también la presencia de nutrientes, y eso también afecta no solamente a los grandes pelágicos, sino también de alguna manera a nuestras cadenas tróficas iniciales, a los basales. Entonces digamos que el pasto marino se puede estar más afectado también por temas de turbidez, eso ya se asocia más a nuestra contaminación, pero también las temperaturas pueden afectarlo. Probablemente por altas temperaturas pueden verse más afectados los corales, sin embargo, lo mismo. Hay especies más resistentes que otras. Entonces puede haber un recambio en la estructura de los corales.
0: Excelente.
4: Entonces por eso la variación puede ser inmensa, pero claramente son más organismos afectados de manera negativa que los que les va mejor. Eso sí, hay un consenso frente a eso.
0: Claro. Estamos unidos a la Antártida, punto. Eso no me lo cambian. Profesor Camilo, hablemos de los proyectos con la tecnología Jomeco, por favor.
5: Básicamente lo que se hizo con la Fuerza Aeroespacial fue hacer la simulación de un módulo, el cual principalmente, pues porque la Fuerza Aeroespacial, como su nombre lo indica, quiere en algún instante desarrollar misiones espaciales, pero en algún instante se piensa, oiga, si existiera la posibilidad de trasladar algo para poder generar una base espacial en algún planeta, en alguna luna, que podríamos llevarnos, que puede llegar a ser liviano, que podría llegar a ser lo suficientemente, ¿cómo decirlo?, descartable si en algún momento llegara a pasar un accidente y de que se empiece a volver. Bueno, realmente no fue mucho lo que se perdió si nos referíamos a la construcción del módulo, algo así. Y Jomeco es una tecnología que se desarrolló en la Universidad Javeriana, de hecho es patentada, cuenta con patente aquí en Colombia, y en algún momento, pues, de contactos, dimos con la posibilidad de lo que era, pues, la expedición antártica, y cómo la Fuerza Aeroespacial estaba buscando, desde el lado de ingeniería civil y arquitectura, quienes pudieran diseñar y construir un espacio para también poderlo llevar desde por acá como tal en Bogotá, o por lo menos pensemos lo general en Colombia, y poder hacer el traslado de ese módulo pues a la base de Marambio, por lo menos que es en donde tienen la mayor presencia pues también de fuerzas aéreas diferentes, y hay como convenios de cooperación. Lo que usted antes decía, que entre todos ellos pues se ayudan.
0: Se dan la mano. Allá es el escenario perfecto. Allá no hay monos dando órdenes ni otros radicales confrontando como ocurre en otros puntos del planeta.
5: Claro, y entonces surge como esta posibilidad, esta idea con Fuerza Aérea. Empezamos desde Ingeniería Civil a plantear una estructura, pues, la cual es derivada del reciclaje. Entonces estamos tratando de buscar algo que inclusive está aportando más bien a la disminución de los residuos sólidos. Hoy en día se nos empieza a volver, cada año se empieza a volver una cuestión cada vez más y más grande. Es tal cual el efecto de la bola de nieve. Cada vez que nosotros tenemos en nuestras manos una cajita de jugos, el guaro para cuando Santa Fe gane.
0: Sí, gracias.
5: todo este tipo de cajas las tenemos en nuestras manos. ¿Y qué queremos hacer con ellas? De hecho, mira, ¿tú qué quisieras hacer cuando tienes una caja de jugos y te la acabaste?
6: Saber dónde disponerla adecuadamente.
0: Ah, y yo puedo decirles cómo, por ejemplo, tiene las alitas, levántelas, lávela el producto, déjelo secar y queda planito. Pero a partir de allí lo llevaría a punto de reciclaje para que no se vaya con residuos orgánicos.
5: No, y es perfecto como lo están pensando. Me encanta que lo piensen así, pero a la final la idea de todos nosotros que se vuelve, nos queremos deshacer de ese material.
0: Sí, ¿qué hago con esto?
5: Exactamente. Bueno, aquí en Colombia hay plantas las cuales se dedican al procesamiento de este tipo de materiales, pero se ha utilizado mucho para recubrimientos como en fachadas, como un aislante, sobre todo de humedades, pues porque no le pega fácilmente un hongo. Perdón por decirlo de esa manera.
0: Científico, ingeniero.
5: Y que pues también se ha utilizado mucho para cuestiones de carpintería, pero nunca se había pensado, oiga, ¿qué pasa si esta vaina se utilizara como un elemento componente de una estructura? Desde la ingeniería civil siempre nos ha gustado pensar que las estructuras todas sean sismo resistentes. Hay un punto en el cual nos dejamos de preocupar por la fachada solo es como si nos preocuparan los huesos, que después veremos cómo lo vestimos. Es tal cual como nosotros, yo veré mañana qué me pongo y así. Cuando nosotros entramos a mostrarles esta idea, tal cual como les digo, de los huesos, pues, a la Fuerza Aeroespacial, ellos quedan como muy convencidos de la cosa, porque dicen, miren, nosotros quisiéramos que lo que lleváramos allá tuviera una generación energética muy autónoma, desde el lado eólico, desde el lado solar, ya que se vuelve como un caso de emergencia, nos tocó conectarnos a la base en la cual estaremos, listo, pero que sea mucho más autónomo ese proceso. Y tras del hecho que todo el sistema de agua que se lleve, el agua que se lleve
0: circular,
5: pueda ser tratada y pues funcione de una manera mucho más circular. Entonces, basados en todo ese tipo de aspectos, la Universidad Javeriana le plantea la posibilidad de que todos estos sistemas pueden estar incluidos dentro de una estructura construida con el sistema estructural de Jomeco.
0: Qué bueno. O sea que con esos elementos, esas cajitas van a llegar a la Antártida.
5: Pues ya lo logramos una primera vez. Y la gracia sería continuarlo haciendo pues un estilo de base, diseños que se plantearán en su momento, nuevas alianzas, nuevos proyectos investigativos.
0: Chévere. Profesora Ángela, el Tratado Antártico, por supuesto hay normas que cumplir, hay diferentes compromisos, líneas también de trabajo allí. Desde ese punto de vista, hay opciones, condiciones, necesidades, llamémoslo ustedes como expertos y científicos. Colombia, ¿en qué papel se podría como potenciar allí en la Antártida? Ser, digámoslo, súper fuerte, súper sólido.
6: Bueno, yo creo que había un momento en que tú mencionabas, nosotros tenemos una muy buena capacidad científica en nuestro país. Digamos que las universidades han hecho un excelente trabajo en la generación de profesionales, de profesores, de investigadores, de científicos, pero a veces nos cuesta salirnos un poquito de nuestro país. Y han sido realmente muy contados los investigadores que se han proyectado a trabajar en la Antártida. Realmente nosotros apenas llevamos 10 expediciones, alrededor de 10 expediciones, como mencionaba Camilo, eso es muy reciente para nosotros. Nosotros somos, no somos países originales en el tratado, los 12 tratados, el tratado fue firmado primero por 12 países, luego empezamos a adherirnos varios países, ahora somos más de 50, pero realmente todavía digamos que para la comunidad científica de Colombia proyectarse hacia la Antártida no ha sido tan en gran volumen. De hecho, yo he escuchado varios colegas que dicen, pero que voy a investigar allá cuando la necesidad la tengo acá, ¿cierto? Bueno. Y ahí es donde empieza uno a decir, es que hay que pensar de una manera más afuera de la caja. Sí, las investigaciones en la Antártida, bueno, tal vez sí, a nivel de biodiversidad, Dalia es una de las investigadoras excelentes a nivel de país en términos de la fauna, sí, pero y ella entiende muy bien que es que la jorobada de acá es la misma de allá. Ajá. Y cómo son sus dinámicas. Tal vez para otros grupos no sea tan fácil, anfibios, reptiles, que no tienen esa posibilidad de la megafauna marina, microorganismos, pero hay que también salirnos un poco y es cómo la investigación a estos niveles más globales y de fenómenos que están ocurriendo en este momento impactan en la biodiversidad y en las realidades locales. Y es que ahí donde nosotros tenemos que apuntarle el entendimiento de por qué el niño nos afecta o la niña, o por qué el derretimiento de los casquetes nos afecta, o por qué la contaminación, que ya prácticamente está a nivel global. Yo soy ecotoxicóloga y uno de los grandes descubrimientos que para uno es complejo es ver cómo la contaminación industrial y urbana ha llegado a la Antártida.
0: Sí.
6: Y ahí es donde está la prueba de que todo está conectado. Eso no se generó allá, se generó acá, en los continentes, ¿cierto? Donde estamos nosotros, y llega allá. Entonces yo creo que es como arriesgarnos a ver que definitivamente nosotros tenemos las capacidades, tenemos la convicción, tenemos el empuje para generar procesos de investigación a nivel mundial, y que ver la Antártida como parte de nuestro país y de nuestra biodiversidad es válido también. Y cómo desde el conocimiento que hemos logrado construir desde lo local puede aportar a esos apuestos de cooperación internacional que en este momento se están dando, ¿cierto? Y que nos lleva a mirar la Antártida como un escenario aliado, pero también de laboratorio, porque es que la historia que nos cuenta la Antártida, de lo que ha pasado en el hielo, la historia que hay en el hielo,
0: ahí está escrito todo,
6: y mira lo que nos contaba Dali, o sea, y tenemos un paper, o sea, un artículo sobre eso. Entonces creo que hay que mirarla con una perspectiva a futuro, como una necesidad de aportar ese conocimiento global que nos tiene que llevar a poder, como seres humanos, como especie, realmente trabajar por ese planeta que queremos a futuro, en el que queremos seguir viviendo y en el que van a vivir mi hija, mis nietos, la descendencia, nuestros hijos, nuestra descendencia. Porque creo que como uno de los mayores compromisos que tenemos como investigadores, como profesores, es eso, ¿cierto? El altruismo de la investigación y de la enseñanza para realmente pensar en un futuro mejor para todos. Y esto es un llamado, la realidad que estamos viviendo en este momento del planeta es un llamado a, venga, esto me pasa a mí también. No nos pasa ya solamente a los chilenos, a los argentinos, que son los vecinos cercanos, sino a todos. Entonces creo que es válido, y creo que el programa Antártico Colombiano ha hecho un excelente trabajo en motivar a los investigadores a participar de estas expediciones, y es cuestión de no tenerle miedo y es empezar a, como los de Mecano.
0: Claro.
6: Yo creo que no nos quedaremos en el hielo, ya tenemos más tecnología para no quedarnos en el hielo, pero ¿qué hubiera sido si no hubiera sido por esa curiosidad de ellos, ¿no?
0: De acuerdo. Pues bueno, vamos con un minuto de reflexión, de conclusión de cada uno de nuestros invitados. Vamos a Nuquí, allí está Dalia Barragán, doctora en ciencias, bióloga marina, investigadora del Instituto Javeriano del Agua. La Antártida y el futuro. Tu reflexión, Dalia.
4: Uy, yo creo que Ángela lo dijo todo. porque la Antártica que te muestra conexión, también te muestra cooperación. Uh-huh. Entonces, básicamente, uno, no podemos solos. O sea, yo como investigadora sola no puedo hacer nada. Yo tengo que trabajar con la comunidad, con el gobierno, con el ejército. O sea, entre todos podemos hacer algo, y realmente no porque algo esté lejos de mí no me va a afectar. En el planeta Tierra todos estamos conectados. Entonces, para mí, mi reflexión final con Antártica es que es conexión y es cooperación. Son dos palabras claves para hacer investigación, para generar conocimiento y para que dejemos un futuro a nuestros hijos porque yo sí coincido, yo coincido con el Papa Francisco en su encíclica, uh-huh, que el planeta va a seguir, o sea, los extinguiremos somos nosotros. Nosotros no llevamos nada en este planeta.
0: Un glaciólogo francés me decía eso.
4: Y sin conexión no podemos hacer nada.
0: Un glaciólogo francés me decía, vea, planeta, se extingue los humanos. El planeta se reinventa en condiciones diferentes, claro, temperaturas, gases, lo que sea. Y eso es verdad, Talia. Claro. Bueno, sí, profe Camilo, reflexión y qué chévere. Yo estoy seguro que usted va a estar allá armándoles la base a los de la Fuerza Aeroespacial Colombiana. Reflexión, futuro, Antártida.
5: Vale la pena seguir investigando, conocer un poco de lo que viene siendo esa historia geológica que tiene uno de los continentes de los cuales menos llegamos a pensar en su momento que iríamos, o que inclusive llegamos a pensar, tal cual como ustedes lo decían ahorita, ¿para qué por qué voy a ir allá si mi necesidad está acá en Colombia? La conexión es total. Nosotros, como tal, Colombia, si lo pensábamos, toda Sudamérica, es que realmente es mundial. O sea, todos los efectos de lo que estamos haciendo, las malas decisiones que hemos tenido en algunos casos de gobierno en los cuales no se busca una descarbonización en los sistemas productivos, es lo que va a afectar que de aquí en adelante empecemos a ver crecientes como tal del nivel del mar, lluvias torrenciales mucho más fuertes. Hoy en día nos pasa, alguna vez hacíamos una reflexión con un profesor de que tal vez nos va a tocar cambiar el granizo y el aguacero de diseño con el cual hacemos las estructuras, claro, hidráulicas.
0: Sin duda, buena reflexión. Y Ángela, reflexión, Antártida y futuro.
6: Antártida y futuro. Yo creo que mi reflexión es invitarlos a todos a que conozcamos un poco más sobre este continente blanco, como lo llaman, pero más que todo porque como colombianos somos una potencia, sí, queramos o no, debemos dejar de pensar que no lo somos, creemos, somos capaces, tenemos muchas habilidades y muchas competencias. Entonces yo creo que la reflexión es creámonos que realmente podemos, ¿sí?, generar procesos de investigación y de conocimiento que aporten a esta construcción global del futuro de nuestra especie y de nuestro planeta. O sea, efectivamente, cuando nos vayamos, las ballenas van a dominar el planeta, no tengo ninguna duda.
0: En buena hora.
6: En buena hora, pero esa es la reflexión. Creámonos las capacidades que tenemos como colombianos y como país, que son excelentes.
0: Creo que tomarán mejores decisiones las ballenas. Estos son los especiales a Pontificia Universidad Javeriana y Caracol Radio Antártida, poder, ciencia y futuro global. Dalia en Nuquí, Dalia, gracias por tu tiempo.
4: A ustedes, muchas gracias por la invitación, espero que sigamos dialogando para, claro, que también tengamos este espacio de que la gente conozca qué es lo que hacemos, porque los científicos trabajamos para la gente y para el país, y a veces no sabemos cómo contar nuestras historias. Entonces, muchísimas gracias por el espacio.
0: A ti por estar con nosotros, en contacto con los millones de oyentes de Caracol Radio, profesores Ángela, Camilo, gracias por estar acá.
6: Gracias, muchas gracias por la invitación.
0: Son los especiales de la Pontificia Universidad Javeriana y Caracol Radio.

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2: Son las 2:01 a.m. Es hora de actualizar las noticias en Caracol Radio. La Policía Nacional incautó 448 kilos de cocaína en Antioquia. La incautación se logró en la vía Palermo, Puente Iglesias, en Jericó, donde uniformados detectaron un vehículo que ocultaba el estupefaciente mediante la modalidad de caleta mientras transitaba la ruta Cali-Medellín. El operativo dejó una persona capturada. Mientras tanto, en el Valle del Cauca fue capturada una persona que tenía en su poder 120 millones de pesos en billetes de 100 mil falsos. Andrea Mesa. Ya conectamos con Andrea Mesa. Mientras tanto, vamos hacia Santander. Un adulto mayor de 71 años murió tras ser atacado por un enjambre de abejas en zona rural del municipio de Chimán, en Santander. María José Parra.
3: Vicente Vega Vázquez fue sorprendido por una colmena de abejas en circunstancias que aún investigan las autoridades. Organismos de socorro lo trasladaron a un centro asistencial del municipio, donde falleció por la gravedad de las picaduras. Por esta razón, las autoridades hacen un llamado a la comunidad a reportar la presencia de colmenas de abejas en zonas habitadas o rurales para prevenir este tipo de tragedias.
2: Y vamos hacia Cartagena. La Escuela Naval Almirante Padilla de Cartagena recibió la competencia denominada Carrera por Nuestros Héroes. Los detalles con Andrés Vizcaíno.
4: La ENAP abrió sus puertas a 564 corredores que participaron en la 18ª versión de la Carrera por Nuestros Héroes, liderada por la Corporación Matamoros, una iniciativa que continúa trabajando en beneficio de los hombres y mujeres de la fuerza pública con discapacidad adquirida y las familias de quienes han entregado su vida por el país. Familias enteras se sumaron a esta actividad, que incluyó recorridos en las distancias de 5, 10 y 15 kilómetros, demarcados a lo largo de las vías internas de la Escuela Naval, donde se forman los oficiales de la Armada de Colombia, de la Marina Mercante, y se capacitan profesionales del sector marítimo, fluvial y portuario.
2: Ahora sí, volvemos al Valle del Cauca para conocer los detalles de la persona capturada con 120 millones de pesos en billetes falsos. Andrea Mesa.
5: En un operativo de control en la vía que de Cali conduce a Andalucía, fue detenido un bus de servicio público donde, al registrar el equipaje de los pasajeros, encontraron que uno de ellos llevaba implementos para la falsificación de dinero y también una gran cantidad de billetes de 100 mil falsos. El coronel Justo Rivera, jefe de la seccional de tránsito y transporte del Valle.
6: Fue capturada una persona por el delito de tráfico, elaboración y tenencia de elementos destinados a la fabricación de moneda nacional. Al realizar la verificación al equipaje de uno de los pasajeros que se movilizaba en un vehículo de servicio público, le fue hallado en su equipaje varios paquetes que contenían fajos de billetes de 100 mil pesos, para un total de 168 millones de pesos.
5: Igualmente, se halló en su poder 900 gramos de oro, al parecer obtenidos de forma ilegal.
2: Y en noticias del mundo, el canciller de Alemania dice que la retirada de soldados de Estados Unidos no tiene relación con las críticas sobre Irán. Carlos Contreras.
7: El ministro de Relaciones Exteriores de Alemania, Friedrich Merz, defendió este domingo sus críticas a la estrategia de Estados Unidos en Irán y sostuvo que el anuncio de la retirada parcial de soldados estadounidenses de Alemania no tiene ninguna relación con su desencuentro con el presidente de Estados Unidos, Donald Trump, por el conflicto en Oriente Medio. En una entrevista, Merz restó importancia a la anunciada retirada de más de 5.000 soldados estadounidenses de Alemania en los próximos 6 a 12 meses.
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8: 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En Caracol Radio son las
2: 2:05 p.m.
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11: Hola, hola, bienvenidos. Aquí abrimos puertas, ventanas y corazón de este espacio creado por Caracol Radio para inspirar, para recibir mensajes alentadores y sobre todo herramientas que nos permitan conectar cuerpo, mente y espíritu y de esa manera conectar con nuestro mayor potencial y vivir en armonía. Acomódense muy bien que ya vamos a comenzar.
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0: Y nuestra frase de la semana dice así: recuerda que siempre tienes el poder dentro de ti para volver al instante presente cuando el estrés y la angustia por algo que te preocupa quieren tomar el control. Para esto puedes enfocarte en nombrar 4 o 5 cosas que estás observando en este preciso instante, o puedes también inspirar profundamente para conectar con el aroma que te acompaña. Percibe cuál es la temperatura de tu cuerpo, de la habitación en la que te encuentras. Ese simple acto de presencia te ayuda a disolver el estrés, a conectarte con tu presente y a atravesar esta dificultad de otra manera. Y abrimos nuestro espacio esta noche con un súper invitado. Nos da mucho placer. Se encuentra en Bogotá por estos días porque estamos en el marco de la Feria Internacional del Libro de Bogotá. Y él viene a presentarnos un libro que sin duda ya se los recomendamos. Está en todas las librerías del país. Es del sello Aguilar de la editorial Penguin Random House. Y es un libro que nos ayuda a tener más hábitos y menos drama. Nosotros siempre pensamos, ¡ay, qué rico fuera vivir de una manera más saludable! ¡Ay, pero es que eso es tan difícil! ¡Ay, qué rico fuera que yo pudiera, que mi cuerpo funcionara mejor, que mi salud estuviera a tope! ¡Ay, pero es que eso es tan difícil! No, es que para eso se necesita esto, lo de más allá, lo uno y lo otro. Y resulta que no hay que meterle tanto drama a veces a la vida, porque las cosas están a la mano. Y este libro nos presenta 10 hábitos probados por la ciencia que transformarán nuestra vida. El libro se llama así: Más hábitos, menos drama. Y está con nosotros el doctor César Lozano. Pues el doctor César Lozano es médico cirujano, es doctor en psicoterapia gestalt, tiene más de 34 años de experiencia como conferencista. Lleva mensajes de bienestar emocional, de desarrollo personal y de crecimiento humano. Es colega, porque también es conductor de un programa internacional de radio llamado Por el Placer de Vivir, que se transmite en Estados Unidos. Él también tiene un podcast, ha sido invitado a un programa en Televisa que se llama Hoy. También, bueno, colabora con Despierta América. Mejor dicho, es un hombre de medios, pero también es un hombre de ciencia, y quien también mezcla y vincula la espiritualidad, el vivir distinto, porque la espiritualidad en últimas es la conexión con nosotros mismos. Así que aquí está con nosotros y lo saludamos, doctor César Lozano. Muy, muy buenas noches.
1: Querida. Si yo no supiera que existía el nombre En Armonía, me hubiera encantado ponerle así mi programa de radio. En Armonía, pero ya me lo ganó la Clara hace mucho tiempo. Clara, querida, feliz de estar esta noche en Bogotá, es feliz de estar esta noche contigo en tu espacio tan escuchado, y esa frase del día de conectarnos al presente, de vivir en el aquí y en el ahora.
0: Ay, sí.
1: En mi libro es uno de los 10 hábitos, fíjate, es el de enfocarte, porque la mente tiende mucho a irse al pasado, que causa tristeza, o al futuro, y eso causa ansiedad, y nos olvidamos. Me encantó la frase del día de hoy con la que compartiste en el programa. Desafortunadamente vivimos tan desenfocados, Clara.
0: Uy, sí, eso es cierto, y eso nos lleva a vivir incómodamente, a vivir dándole una dimensión mucho más grande. Claro, no podemos desconocer las dificultades, son dificultades, los problemas que podemos tener son importantes, pero a veces los convertimos en el centro de nuestra vida y podría no ser de esa manera. Es una parte de mi vida, es una parte importante que estoy atravesando ahorita, pero yo puedo vivir distinto y puedo,
1: claro,
0: conectarme conmigo mismo para poder atravesar,
1: claro,
0: ese diferente, ¿no?
1: Claro, y esa es la estrategia. Primero que nada, aprender a desaprender, que es el primer hábito que viene de los 10 en mi libro, en el de Más Hábitos, Menos Dramas, que lo presento mañana, 5:30 de la tarde en la Sala A de la Feria Internacional del Libro de Colombia, de Bogotá.
0: Sí.
1: Y aprender a desaprender, porque en algún lado aprendimos a estarnos mortificando.
0: Ay, sí.
1: Alguien nos lo enseñó, Clara. Eso lo aprendí en mi doctorado de psicoterapia. Alguien te enseñó a estar ansiosa. Generalmente, y sin echar tierra, decimos en México, sin necesidad de estar buscando culpables, es mamá, es papá, o fue la abuela, que quienes con esa mortificación constante con la que vivían, te lo transmitieron de niña, de niño, y lo guardaste celosamente en tu cerebro, en tus conexiones nerviosas. Futuro, ¿qué voy a hacer? Pasado, ¿qué hice? Pero presente, rara vez nos enseñaron eso de niños. Disfruta el aquí y el ahora, enfócate en lo que estás haciendo. Ya deja de quitarte ese lamentable hábito de la preocupación, porque el 70% de las cosas, bueno, 90% de las cosas que nos preocupan no ocurren. Sí. 90. Sí. Y las que ocurren, Clara, esto es científico, es neurociencia, ¿eh? Y las que llegan a ocurrir no ocurren como tú lo estás imaginando, con ese diálogo interior que tristemente te repites constantemente cuando manejas, cuando te bañas, cuando estás en soledad. Es que si pasa esto, y si me corren, sí, y si me enfermo, y si esa bolita es cáncer, y si mi mamá esto, y si mi hermana nunca me habla, y si no pasa nada, y si al contrario pasan las cosas buenas, no controlamos nuestros pensamientos, que es el hábito número 5 que tengo en mi libro. Les doy técnicas tan prácticas para controlar a la loca de la casa, que es la mente, mi querida Clara, porque tú lo has dicho muchas veces en este programa. Desafortunadamente nos contamos cada historia, nos estamos hablando tan negativo de nosotros mismos, nos convertimos en el villano de nuestra propia vida, en el villano, en lugar de convertirte en protagonista. Si piensas mal, piensas bien, es lo mismo, pues mejor piensa bien, porque lo atraes a tu vida, lo atraes irremediablemente.
0: Claro, y es que incluso César, doctor César.
1: Dime César, claro.
0: Listo, César. La ciencia lo ha comprobado. Nosotros, sí, sin duda, siempre decimos, ay, yo quiero algo, pero nuestra mente se va a eso que tú dices, a esos peores escenarios. Y nos montamos un quilombo, como se dice, nos montamos en un escenario en el que todo sale mal. Todo está terrible. No hay nada que nos lleve a decir, no, esto sí. No, siempre creemos que mal. Y la gente nos dice, sí, claro, es que mire, a fulanito le sucedió, a peranito también. Y sí, es que claro, eso es terrible y eso no. Y resulta que la ciencia lo ha comprobado y nos dice, ¿nuestros pensamientos qué son? Son vibración, son energía. Y las energías se atraen. Entonces, ¿qué es lo que sucede cuando nosotros estamos en un estado mental en el que compramos todas esas ideas terribles que pasan por nuestra cabeza, que nuestro cerebro lo que hace es protegernos, porque

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1: Años ejercí la carrera de médico y me di cuenta que gran cantidad de las enfermedades que tienen nuestros radioescuchas ahorita están creadas por tu mente. No estoy hablando de algo mágico, ni tú tampoco, Clara. Estamos hablando de algo real, pero que a veces nos cerramos a entender. Creemos que dolor de cabeza, pastilla; dolor de espalda, pastilla; me siento así como que muy embarado, medicamento. ¿Y ya pensaste qué pensamientos traes en tu mente como para que tu cuerpo esté somatizando? ¿Qué es somatizar? Cuando el cuerpo no haya qué hacer con esa tristeza tan grande que tienes, con esa preocupación tan grande que cargas, con ese pasado que te lamentas tanto, con ese resentimiento porque te hicieron, porque se burlaron, porque no te quisieron, porque te abandonaron, y lo sigues cargando con esas heridas de abandono, rechazo, tristeza, injusticia, sigues cargando con esas heridas. El cuerpo lo expresa. Recuerda esto: el cuerpo habla lo que tu boca calla. No has hablado con un terapeuta, no has leído un libro como este, no escuchas En Armonía. Desafortunadamente te estás privando de una sanación, de una autosanación. Ese tema que estás tocando es el tema medular de mi libro, de Más Hábitos, Menos Dramas. ¿Por qué tenemos tantos dramas en nuestras vidas, Clara? Porque no convertimos lo que aprendemos en hábito. Ya sabemos que la alimentación influye mucho en que te sientas bien o te sientas mal. ¿Y por qué sigues comiendo mugrero?
2: Sí.
1: Ya sabemos que si creces intelectualmente, lees una hoja de un libro todos los días, incluyendo la Biblia o lo que tú quieras, una hoja de un libro todos los días, tu vida cambia radicalmente y no lo haces. Ya sabemos que tú puedes tener una mentalidad de abundancia o de carencia.
2: Sí.
1: Ya te lo explicaron, lo has escuchado en este programa muchas veces, y no lo aplicas es porque no lo has convertido en hábito.
2: Sí.
1: Por eso creo que este libro va a ser un antes y un después de los 11 libros que he publicado, Clara. Te prometo que yo había dicho, ni un libro más. Yo ya había dicho, Clara, te lo juro, que desde el libro número 5 dije, ni uno más. Ya llevo 11.
2: ¡Qué
1: y
2: bien!
1: Prometo que ahora sí, ni un libro más.
2: Pero qué delicia. Qué delicia que sigas compartiendo y entregándole a la humanidad tu conocimiento, pues sí, tu punto de vista, tu visión.
1: Porque esa es una responsabilidad que siento que Dios me dio en mi vida, el ser conferencista igual que tú, el tener un programa de radio internacional. La verdad es que es algo que tú sientes que lo traes en tu corazón, Clara.
2: Sí.
1: Dios nos dio talentos a todos. ¿Qué estás haciendo con ese talento? Entonces,
2: sí,
1: yo siento que ese talento hay que ponerlo al servicio de los demás, y encuentras paz, encuentras alegría. ¿Salió usted buena para platicar? Pues órale, mi reina, a vender. ¿Salió usted buena para chismear? Pues órale, mi reina, a comunicar en algo. Tantas cosas que puedes hacer, que la vida se nos está yendo tan rápido, y más rápido se te va si no encuentras un propósito de vida.
2: Ay, qué lindo lo que nos estás compartiendo, porque es muy cierto. La vida es esto, la vida es así. Nosotros nos encargamos de complicarla. Nosotros muchas veces nos encargamos de tener que esperar a que algo extraordinario, gigantón, así del tamaño de, no sé, del estadio Maracaná, gigante, para que cuando eso suceda, cuando eso lo veamos, es cuando vamos a vivir.
1: Claro.
2: Pero
1: mira, yo tengo una frase que me encanta, Clara, que estoy seguro que tú la vas a entender y tu público también, que es un público muy culto. Los malos momentos llegan solos, los buenos hay que buscarlos. Entonces, cuando me preguntan qué es más fácil, ser optimista o pesimista, claro que pesimista. Porque en este momento cualquiera que nos está escuchando puede pensar en todas las razones por las cuales no debería de ser feliz. Porque se me murió mi mamá, porque mi esposo no me quiere, porque mi hija es bien ingrata, es muy grosera conmigo, porque en el trabajo no me valoran. Los malos momentos llegan solos. Mm. Los buenos requieren esfuerzo. Usted quiere cambiar y quiere una vida más en armonía. Tiene que trabajar en eso, y la primer forma de trabajarlo es controlar tus pensamientos. Cuestión.

0: Perdona tu pensamiento, pregúntatelo cada que te detectes que estás pensando en lo mismo de toda la vida, porque el 80% de nuestros pensamientos son repetitivos, Clara. Pensamos lo mismo, y de esos 80%, la mitad son negativos. Entonces, cada que te detectes pensando en algo que te quita energía, que te quita la paz, te quiero pedir un favor muy grande. Date cuenta que te diste cuenta. O sea, en ese momento tú dices, hey, César, Clara, ¿ya viste lo que estás pensando? ¿Ya te diste cuenta, Clara?
1: Sí.
0: Oh, mira, eso ni ha ocurrido. Eso ni sabes si va a ocurrir. Eso te está haciendo sentir muy mal. A ver, vamos a cambiarlo. ¿Y si pasa? ¿Y si no pasa? ¿Y si se enferma? ¿Y si se cura? O sea, en ese momento tú lo cambias, pero no luches contra el pensamiento. Luchar contra un pensamiento es casi imposible. Mejor que fluya, solo se va. Pero piensa en lo que sí deseas que ocurra. Son técnicas tan prácticas, Clara, que incluyo en mi libro, tan sencillas, tan fáciles de aplicar, y que si los convierten en hábito, les prometo que va a haber un cambio tremendo en sus vidas.
1: Nos
0: Lo prometo.
1: encanta, nos encanta, y por eso lo recomendamos, porque estos 10 hábitos que están probados por la ciencia nos van a ayudar a transformar nuestra vida. Y eso que dices es muy cierto. Mira, nosotros creemos que la oración que oye Dios, los que creen en Dios o los que creemos en Dios, es esos 5 minutos o esos 2 minutos o esos 20 o el tiempo que sea, donde se ponen las manos en posición de oración, donde se cierran los ojos y donde se conecta y se dice, ay mi Dios, ay Diosito, mira, ayúdame con esto, ay Diosito, gracias por mi vida, pero ayúdame con esto, es que esta dificultad está muy grande, es que esto, lo otro, lo de más allá, lo de tin, tin, tin. Uno cree, está convencido de que el momento de oración de uno es ese. Y resulta que las 24 horas del día son una
0: Exactamente.
1: eterna oración, porque todo lo que
0: Claro.
1: está pasando luego de que yo abro mis manos y empiezo a moverme y hacer todo, eso sigue siendo una oración, porque yo estoy vibrando y haciendo cosas y eso es lo que yo estoy emitiendo. Si yo solo en esos momentos estoy pensando bonito y el resto de 23 horas y media del día estoy agobiada, desesperada, angustiada, criticada, peleando, pues eso es lo que yo estoy, realmente esa está siendo mi oración, ¿no?
0: Fíjate que dijiste dos conceptos que son parte de la vida de todos nosotros. Yo siempre he dicho que mi trabajo es una eterna oración, que desde que abro los ojos yo estoy orando a Dios, estoy agradeciendo, porque yo creo en Jesucristo. Hay gente que cree en Jehová, en Mahoma, en
1: Sí, sí,
0: Buda,
1: sí.
0: en la capa de Walter Mercado. Usted cree en lo que quiera, ¿verdad? Cada quien que cree en el cuarzo, si quiere, cree usted en que el universo, eso es muy respetable y qué bueno que creas mientras creas. Pero todos los días estás manifestando si crees o no crees. Todos los días. Y agregaría algo a lo que acertadamente dijiste, querida Clara. Cuando ores, ora como si ya se estuviera concediendo. Porque a veces oramos de una manera tan negativa, tan como
1: Incrédula,
0: oraba
1: incrédula.
0: incrédula. Esa es la palabra. No hallaba qué palabra. Me la dijiste. A ver, mi mamá rezaba con incredulidad. Mi abuela Pola rezaba con un sufrimiento. Tú la veías y hacía cara de compungida. Jesucristo, ayúdame. Y yo volteaba de niño a ver a mi abuela cómo rezaba. Decía, bueno, ¿qué tipo de Dios es el que cree mi abuela que hay que suplicarle, que hay que hacer cara de compungido? Para mí la oración, Clara, si me lo permites decirlo, es con fe. Esta es mi necesidad. Esto es lo que me duele. Esto es lo que no está en mis manos. Y si no está en mis manos, no debe de estar en mi cabeza. Por eso te lo traigo a ti. Quiero que ocurra esto. A mí me gustaría que sucediera esto. Pero si tu voluntad es diferente, acepto lo que venga. Ahí llega la paz. En
1: Ay,
0: ese
1: qué lindo.
0: momento llega la tranquilidad porque ya dijiste, yo quiero que ocurra esto, yo quiero que se cure, yo quiero tener ese trabajo, pero si tú crees que en tus planes divinos hay algo mejor, lo acepto. En ese momento llega la paz porque a lo que te resistes persiste. Entre más te resistas a aceptar una situación que tienes que vivir, más persiste tu dolor. No viene claramente en la oración que, en la única oración que él dejó, que es el Padre Nuestro, que dice que hágase tu voluntad. Pero lo decimos nomás como si fuéramos pericos. Hagas tu voluntad, danos hoy nuestro pan de cada día. No, no, no, óigala bien, que se haga tu voluntad. Claro que yo tengo mi voluntad, quiero que el día de mañana a las 5:30 de la tarde poder saludar a todo tu público de Radio Caracol. Me encantaría ver a mucha gente ahí, pero si su voluntad es otra, pues van a estar los que tengan que estar, nada más. Van a ir los que tengan que ir. Pero yo creo tanto en eso, me ha dado tanta paz, Clara, recordar que sí existe un destino, pero que tú lo puedes modificar con tu actitud, que lo puedes modificar con tus pensamientos, que tus pensamientos son unos imanes que tienes integrados a ti. Esa famosa ley de la atracción de la cual tú has hablado en tu programa, sí existe, pero ya la había dicho nuestro Dios hace mucho, nuestro Jesús hace muchos años. Con eso, ora como si ya se te estuviera concediendo. Son frases tan cortas, tan simples, pero tan poderosas que a veces no las asimilamos. ¿Sabes cómo termino siempre mi programa de radio, Clara?
1: ¿Cómo?
0: Siempre digo, y ya nos vamos, esto fue Por el Placer de Vivir Internacional. Y recuerda, el problema no es lo que te pasa. El problema es cómo reaccionas a lo que te pasa. Ánimo, hasta mañana.
1: Ay,
0: así termino siempre.
1: Qué lindo.
0: Para y que así también es. La digas tú, cópiatela, Clara. Cópiatela a partir de hoy. Vamos a estar en sintonía.
1: Claro,
0: el problema no es lo que te pasa. El problema es cómo reaccionas a eso que te pasa. Porque lo que te está pasando a ti, le está pasando a miles, millones de personas ahorita. Pero no todos están reaccionando igual que tú.
1: Eso es cierto. Y lo que hay que tener aquí es compromiso. Es decir, ¿qué vida quiero vivir? No la vida que la circunstancia me está mostrando, es lo que yo de verdad quiero vivir, es por donde yo quiero caminar. Y cuando aceptamos y nos abrimos a eso, es cuando vemos, tenemos una conversación con alguien y ese alguien nos dice, ay, pero ¿por qué no llamas a tal persona que está buscando eso que tú estás ofreciendo? O se le ocurre a uno una idea, ve, ¿por qué no escribo esto que puede servir para otra cosa? Ahí se va abriendo un panorama, pero cuando nos comprometemos de verdad a decir, yo sí puedo, porque sí se puede, siempre se puede, ¿verdad?
0: Siempre, fíjate, siempre se puede si tú quieres. La gente me ha dicho, el tiempo todo lo cura, sobre todo para quienes están viviendo un duelo ahorita, el fallecimiento de un ser querido o la ruptura amorosa, porque duele igual, Se activan los mismos centros del cerebro. Cuando hay una ruptura amorosa, se activan los mismos centros del cerebro que en un duelo por la muerte. Entonces no le deje de tomar importancia a una hija que llega y dice, mamá, terminó mi relación con Juan. Ay, no te hagas, mijita, déjalo. Hombres sobran. No, señora, está viviendo un duelo. El tiempo todo lo cura, si tú quieres. Porque bien, conozco gente, Clara, que lleva años llorándole a quien no le llora, sufriendo por alguien que ya murió. Lleva años, ya no hay un muerto, ya son dos. Por eso incluyo en mi libro como hábito también el perdonar, perdonarte. Hay cuatro tipos de perdón. Te perdono. Y te perdono y no te quiero cerquita de mí. Porque ese es un tipo de perdón, Clara.
1: Sí, claro.
0: Hay gente que ya cumplió su ciclo y hay gente que te demostró de qué está hecho. No la quiero cerca de mí, pero te perdono. Dos, te perdono y porque necesito el trabajo, sigo contigo. O por mis hijos, sigo contigo. Qué precio tan alto, por cierto.
1: Sí.
0: El tercer tipo de perdón, te perdono y ayúdame a volver a confiar en ti. Que ese es el más difícil y el que más promuevo. Y el cuarto tipo de perdón, me perdono. Me perdono por haber sido la versión preocupona, por no haber creído en mí. Me perdono por siempre estar dudando de mis decisiones. Me perdono y sigo adelante.
1: Que ay,
0: para
1: lindo.
0: Mí es otro hábito.
1: Qué lindo. Sí. Este es el hábito número 7. Recuerden, hay 10 hábitos probados por nuestro queridísimo doctor César Lozano, autor de más de 3 millones de ejemplares vendidos con otros libros, y este está en nuestras manos. Más hábitos, menos dramas. Lo pueden conseguir en todas las librerías del país y aprender de estos 10 hábitos, ponerlos en práctica y después nos escriben y nos cuentan cómo les va. César, pues un placer gigante tenerte. Bienvenido siempre cuando quieras volver. Estas ventanas, micrófonos y corazón están para ti.
0: Clara, querida, ¿de qué forma te agradezco esta entrevista tan larga, tan bella, tan bonita, pero sobre todo entrevista inteligente? Y eso lo valoro mucho. porque me entrevistó alguien que sabe del tema, que conoce el tema, que lo practica, que lo vive, y esto me hace feliz.
1: Qué rico, qué rico. Pues un abrazo gigante para ti, César, y hasta una próxima oportunidad. Éxito siempre.
0: Gracias, bendiciones para ti, Clara, y para toda la gente que nos escucha.
1: Bendiciones también. Hacemos una pausa y ya volvemos.
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6: El Barranquilla de la B, dirigido por Dairon Pérez, estará jugando el lunes frente a la Unión Magdalena, que seguirá haciendo las veces de local en el estadio de Valledupar, donde ya disputó varios encuentros durante la fase de todos contra todos en el presente torneo. El entrenador del Barranquilla, Dairon Pérez, sabe de las debilidades y fortalezas del Unión Magdalena.
7: A ver, dentro de sus comportamientos que ya tenemos un análisis de ellos, qué puede variar, qué puede ofrecer ya en estas estancias de finales, y haremos los ajustes necesarios dentro del plan de partido, dentro del día a día, para tratar de contrarrestar lo que sus fortalezas y apostarle a las debilidades y falencias que identifiquemos, sacarle mucho provecho y ventaja.
6: Los barranquilleros vienen de igualar 0-0 en el estadio Romelio Martínez en el partido inaugural del grupo B. Entre tanto, Unión Magdalena visitó a Bogotá y sacó un importante empate 1-1. Ahora el cuadro Samario intentará sacar la ventaja de local y buscar sus 3 primeros puntos en la ciudad del Cacique Dupar.
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9: El último partido de la selección colombiana de fútbol antes de debutar en la Copa del Mundo el 17 de junio en Ciudad de México contra Uzbekistán será otro equipo asiático, Jordania, con el cual jugará el 7 de junio en San Diego, California. Sobre ese equipo del Medio Oriente nos habla el seleccionador de Costa Rica, Fernando Batista.
10: Sí, Jordania, un equipo duro, con un sistema de 5-3-2, tienen una baja muy importante, que es Naimat, Yassan Naimat, que es el delantero y la figura del equipo, tuvo una lesión en la cual no va a llegar al Mundial, y bueno, es una baja importante. Después un equipo muy físico, de mucha altura, mucha fuerza.
9: Ya previo a la Copa del Mundo del año 2014, Colombia enfrentó a Jordania en Buenos Aires y le ganó 3-1.
11: Brasil registra 237 goles marcados en su historial mundialista, siendo la selección más productiva, seguida por Alemania con 232 y Argentina con 152.

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0: Agradeciéndoles inmensamente su compañía. El que estén con nosotros en este espacio creado por Caracol Radio para inspirar, para recibir mensajes alentadores y sobre todo herramientas que nos traen y nos comparten nuestros invitados expertos y con ellas poder conectar cuerpo, mente, emociones y espíritu para poder vivir en armonía, para poder vivir en equilibrio, para sacar nuestra mejor versión y para encontrarle un sentido mucho más profundo a la vida. Y precisamente a esta hora nos complace tenerlo sentado al lado nuestro con ocasión de la Feria Internacional del Libro a un gran invitado. Lo tuvimos hace aproximadamente un año y medio, diría yo, en el lanzamiento de su libro anterior llamado La Supraconciencia Existe, Vida Después de la Vida. Y hoy está aquí y nos complace saludar al doctor Manuel Sanz Segarra. Él es médico cirujano, especialista en cirugía general y digestiva, con un enfoque particular en cirugía oncológica, y cree firmemente en el poder de la ciencia para mejorar la vida de los pacientes, y su visión se transformó un poco, y él nos lo cuenta en su primer libro, al conocer una experiencia cercana a la muerte de uno de sus pacientes. Y en la experiencia que tuve yo con él en la entrevista anterior, pues me enteré que yo había tenido una experiencia cercana a la muerte al relatarle un momento de esa travesía que he tenido a lo largo de los años con un condrosarcoma de pelvis previo a la cirugía, y él amablemente me contó que eso era una experiencia cercana a la muerte. Doctor Manuel Sanz Segarra, qué placer, qué gusto tenerlo esta noche aquí con nosotros.
1: Para mí también es un placer y le agradezco muchísimo, Clara, esta oportunidad de poder entrar en contacto con la audición e intentar pues transmitir mi mensaje, que tiene como finalidad, como usted ha dicho muy bien, ayudar a la gente a encontrar un sentido, una profundidad en la vida, de manera que, si lo conseguimos, le puedo asegurar que al final la vida es un regalo, es un milagro.
0: Así es. Y esa es la mejor manera de verlo. Lo que pasa es que a veces no lo vemos de esa forma, porque vivimos con tanto afán, en tantas carreras, con tanto estrés y tanta angustia, que no nos detenemos a disfrutar del regalo que es estar aquí hoy. Exacto. Ustedes detrás del computador, del radio, del celular, y nosotros frente a los micrófonos. Este nuevo libro, que nos da un gustazo tenerlo también con nosotros y se los recomendamos, es de la editorial Planeta, Ego y Supraconciencia, Buscando el Sentido de la Vida. Esa es la presentación ahora de este libro, y es como una profundización, un entrar más allá para entender qué es el ego, porque a nosotros social y culturalmente nos han malinterpretado el ego, ¿no? Cuéntenos.
1: El ego es necesario en nuestra vida, en la dimensión humana. Es la que nos da un proyecto para poder estructurar nuestra dinámica vital, como digo, dentro de la dimensión humana. El problema es que en la sociedad actual nuestra, este ego se ha hipertrofiado, se ha inflado, que se dice, y entonces nos domina totalmente y obstruye, tapa y evita que se manifieste nuestra auténtica realidad existencial. ¿Qué es el ego? Si tenemos una concepción, según el método científico, que se fundamenta en una ontología materialista, y revisamos o valoramos la vida como algo macroscópico y objetivo, con una ontología materialista, es lo clásico del método científico, valoramos al ser humano como cuerpo, que es materia, y mente, con todas las actividades anímicas propias de la mente, emociones, sentimientos, pensamientos, conciencia, memoria. Esta visión materialista nos define a la vida como pienso, luego existo. Pero esto conlleva que la muerte, por la segunda ley de la termodinámica, que supone la destrucción y muerte de nuestras neuronas, dejo de pensar, por lo tanto, dejo de existir. La muerte en esta dimensión humana supone el fin de nuestra existencia. Esta es la formación que recibimos en la universidad como médicos y la mayoría de las disciplinas.
0: Y todos, en general, la mayoría de las personas tienen esa creencia.
1: Exacto, todos, la mayoría. Yo creo que hay una serie de poderes fácticos, políticos y económicos que interesa que la gente tenga esta formación. Porque con esta visión materialista, la identidad es lo que llamamos el ego. El ego es la identidad de la visión materialista del cuerpo, del ser humano.
0: Es lo que me permite identificarme como Clara, estar acá y poder hacer lo que hago, ¿no?
1: Tiene un origen externo material, depende de la opinión de los demás y nos define por aspectos externos. Usted se llama Clara, trabaja en Radio Caracol, tiene un coche, vive en tal sitio. Es decir, todos los factores externos son los que le definen a usted como persona. Esto es el ego, materialista total.
0: ¿Y la conciencia humana?
1: Aquí es donde cambia el tema. Entonces, cuando uno profundiza en la realidad existencial del ser humano, yo lo hice con mis pacientes al vivir las experiencias cercanas a la muerte, uno se da cuenta que esta no es la auténtica realidad de nuestra existencia. Nuestra realidad existencial tiene otras connotaciones, es algo muy superior. El ego desaparece, como hemos dicho, con la muerte física, pero hoy tenemos pruebas que la muerte no es el fin de nuestra existencia. Yo quiero eliminar la palabra muerte, Clara, y sustituirla por el término de tránsito. Es un tránsito. Dejamos nuestra envoltura, nuestro traje, que es el cuerpo, que es...
0: Este vestido, claro.
1: Es polvo de estrellas que nos presta el universo, que se hizo hace 13.800 millones de años en el Big Bang, y nos presta unos átomos para hacer nuestro cuerpo en la dimensión. Y cuando hemos hecho nuestro camino, lo devolvemos al universo, no se pierde un átomo. Pero nuestra auténtica identidad, y hoy tenemos pruebas objetivas y con base científica, nuestra vida en otra dimensión continúa. La material es el ego, que el ego tiene el problema necesario, pero tiene un problema que si lo dejamos hipertrofiar y nuestra sociedad lo hipertrofia, condiciona, nunca seremos felices con el ego. Tendremos momentos de placer cuando conseguimos el objetivo material que nos hemos propuesto, pero no seremos felices, ni tampoco seremos libres, porque nuestra actitud siempre depende de agradar a los demás. La opinión de los demás cuenta en el ego. Entonces es una pseudo libertad y momentos de placer, pero no auténtica felicidad. En cambio, con la supraconciencia esto cambia. Es cuando el individuo es realmente auténtico, es realmente su auténtica identidad la que se expresa. Entonces consigue la felicidad y consigue la libertad, porque tiene una autocrítica, no tiene... respeta mucho al resto de las personas, porque todos comprende que esta supraconciencia, nuestra auténtica identidad, la tiene todo ser humano. Todo ser humano, indiferente de la posición social, económica, etcétera, cultural. Como persona, todo el mundo es igual, todos tenemos la supraconciencia, que es el reflejo de la conciencia primera en cada uno de nosotros. Por lo tanto, tiene sus propiedades, es holística, es eterna, es omnisciente, lo sabe todo, y es omnipotente, lo puede todo. Esto es eterno. Vive, sobrevive a la muerte física. Y esto es lo que realmente nos da felicidad, libertad. Y cuando se contacta con ella y se descubre, la vida es lo que hemos dicho al principio, es un regalo, es una maravilla, es un milagro.
0: Es un regalo.
1: Es un regalo.
0: Y existen maneras, sin llegar a una experiencia cercana a la muerte, que digamos que sería una situación extrema a la cual un individuo puede estar expuesto y en el que entra en contacto con esa supraconciencia y se da cuenta de que es más que este cuerpo físico, que es más que esta situación particular que está viviendo. Yo lo experimenté después de esa experiencia cercana a la muerte con frecuencia. En mis momentos de tranquilidad, generalmente antes de quedarme dormida, yo entro en meditación y me digo, yo soy más que mis ojos, yo soy más que mis manos, yo soy más que mi cuerpo, yo soy más que mi pelo. Yo lo expreso de una manera y digo, yo soy un alma. Yo soy un alma que finalmente termina siendo esa supraconciencia, esa conciencia primordial, propia, y digo, yo soy más que esto, yo soy más que la situación que estoy experimentando, yo soy amor, yo soy un regalo, y eso me da una perspectiva distinta.
1: Qué bonito todo lo que ha dicho Clara, es tan cierto y es verdad lo que ha dicho usted, es totalmente cierto. Yo cuando empecé a conocer con mi formación como científico, cuando tuve los primeros contactos en experiencias cercanas a la muerte, para mí fue un impacto, era un nuevo paradigma. Esto no, claro, no cuadraba dentro de mis fundamentos científicos como científico y como profesor universitario. Entonces, yo lo estudié en profundidad, obtuve una serie de pruebas objetivas y con base científica que confirmaban que esto es cierto, pero entonces yo me pregunté lo que usted ha dicho. Si todos tenemos supraconciencia y el que contacta con ella, la vida es un milagro, es una maravilla, yo quiero conocer esto. Entonces investigué cómo podemos contactar con nuestra supraconciencia. Con la muerte clínica es cierta, pero no es aconsejable. Esto, si, no, claro, si se presenta, se presenta, pero se puede hacer de manera consciente. Y esto es a través de la meditación o la oración devota. Lo que persigue es ni más ni menos que luchar contra el extraordinario y tremendo bombardeo que el ego nos hace de pensamientos, recuerdos para distraer nuestra mente. Y lo que hace la meditación es eliminar todo este bombardeo, toda esta nube que nos distrae y nos centra en un pensamiento solo. Entonces, con experiencia y con los años, uno llega, se va notando. Primero uno pierde conciencia de su cuerpo. Después entra en armonía, en paz, en gozo. Y cuando uno tiene experiencia, entonces llega un momento que, como un chispazo, nota lo mismo que nos dicen los enfermos, que es que bruscamente se le abre el mundo. Usted nota que forma parte del universo, que es naturaleza, y que está unido a todo con el amor. Está hermanado con todo, ha contactado con su supraconsciencia.
0: Qué hermoso.
1: Su vivencia y su vida cambia totalmente.
0: Absolutamente.
1: Cambia su vida.
0: Y esa sería la inspiración, digamos, que nos da este libro para adentrarnos en ese camino. Estamos acá, por supuesto. Tenemos un trabajo, tenemos responsabilidades, estamos en, como dicen muchos, en la 3D, ¿no? Estamos en este mundo material.
1: Sí.
0: Pero además de estar en este mundo material, qué bueno fuera que tuviéramos conciencia de que somos más que eso y que cuando lo entendemos y nos conectamos, como lo digo yo, con el alma, con esa supraconciencia, pues vemos distinto las cosas. Muchas veces pierden ese sentido de esto es cuestión de vida o muerte, esto es lo peor, de aquí no salgo. No, claro que sí, esto es un puntico dentro de una gran fotografía.
1: Exacto. Uno valora la vida humana de otra manera. Con el ego valoramos todo lo externo, lo material, el trabajo, lo que usted ha dicho, la situación competitiva, profesional, todo esto como lo más importante de nuestra vida, y esto es una cosa efímera. Tiene un valor, tiene su importancia y su valor, pero esto es relativo. Detrás de esto hay algo mucho más importante, que cuando se descubre nos permitirá hacer nuestra vida diaria de una manera totalmente distinta. Veremos el mundo distinto. Sabremos gestionar muy bien las emociones, tendremos más memoria, más capacidad de aprendizaje, de tolerancia, de compasión, de comprensión. Haremos mucho mejor nuestra labor y nuestra relación social mejorará de una manera extraordinaria.
0: Un hombre de ciencia absoluto como lo es usted, además de médico docente universitario, lo que le da, digamos, un peso y una responsabilidad aún mayor. Me da mucha curiosidad de saber cómo fue ese tránsito de tener una mente cartesiana, en la que lo que se comprueba es lo único a lo que se le da
1: la evidencia científica.
0: ¿Cómo se cruza ese puente? ¿Y qué sucede? ¿Y qué pasa adentro cuando se da uno cuenta que no solo lo que se comprueba científicamente termina comprobándose científicamente, pero en un comienzo es algo desconocido? ¿Cómo se transita eso?
1: Está claro, estoy tocando unos momentos difíciles de mi vida, lo recuerdo, porque piense que esto supuso para mí un cambio, un preguntarme que esto cambiaba mi visión vital, mi concepción existencial. Pero aparte de esto, como un jefe de un servicio de cirugía importante en un hospital universitario, el entorno era muy agresivo. Todo esto al principio se cualificaba como pseudociencia, alucinaciones. Incluso me llegaron a decir: te estás metiendo en terrenos peligrosos, te vas a hacer peligrar tu, tu carrera profesional y tu servicio que tenía.
0: Tu nombre.
1: Exacto, mi nombre y mi servicio. Entonces tuve que hacerlo de una manera muy calladita, es decir, en secreto. Yo continué estudiando, investigando, hablando con personas que tenían conocimientos que me podían ayudar, pero yo no podía difundir mi mensaje porque tenía una oposición frontal. Filósofos, teólogos, la iglesia, neurólogos, intensivistas, psiquiatras, psicólogos, todos iban en contra. Pero yo me di cuenta que había algo más, y entonces yo empecé a meditar, y la meditación me ayudó muchísimo. La meditación es la que me abrió la puerta hacia, ya no la teoría, sino la realidad de esta teoría. Y entonces empecé a ver que cuando yo contacté con mi supraconciencia, vi que lo que me decían mis enfermos era más cierto que nunca. Ya tenía una evidencia personal de lo que me decían. Y entonces, la verdad es que esto está cambiando totalmente, claro. Ahora es la universidad que me está pidiendo que les hable de esto, ¿eh? El Papa, que había problemas, me llamó que fuera a verle, estuve con el Papa. El Dalai Lama me llamó, estuve con el Dalai Lama en la India. Todos me dicen lo mismo. El Papa me dijo, por ejemplo, continúa haciendo lo que hace. Usted está diciendo lo mismo que dice la Iglesia, que hay una conciencia superior y que se manifiesta en cada uno de nosotros con la supraconciencia. Nosotros decimos Dios y el Espíritu, pero sí es lo mismo que dice. Pero el mundo occidental quiere evidencias, como usted ha dicho muy bien, y usted sigue el camino.
0: Claro, y es que este universo, digamos, que se ha abierto poco a poco, sigue siendo inexplorado. Ahora, la cuántica, esta física cuántica que también va paso a paso, y en unos años estaremos seguramente, o las personas que vivan dirán, ah, lo que decían hace tiempo, y no solo cierto, sino que va más allá. ¿Cómo entender o combinar o relacionar la energía cuántica con la supraconciencia, con esa conciencia humana?
1: Qué bonita la pregunta, gracias. Fundamentalmente, las experiencias llegué a la clarísima conclusión de que con objetivo, con una ontología materialista, entonces hay que acudir a otra disciplina, y es la física teórica, la mecánica cuántica. La mecánica cuántica estudia un mundo microscópico que no vemos, estudia el átomo y sus partículas. Pero si miramos este átomo y las partículas, vemos que las partículas, bueno, el núcleo, protones, neutrones, electrones que giran, etc., pero estas partículas están formadas por otras partículas más pequeñitas. Y cada vez en el CERN, la célula de partículas de Suiza, que está en Suiza, de la Unión Europea, se llega a descubrir, ya cada vez llegamos a las partículas elementales. Y las partículas elementales son las primeras. Por ejemplo, tres. ¿Cuáles son? Quarks, gluones, bosones, gravitones y electrones. Por ejemplo, tres quarks forman un protón o un neutrón. ¿Qué hay detrás del quark? Detrás del quark hay un fotón. ¿Qué es el fotón? Energía. Entonces, el elemento estructural real del universo no es la materia. La materia es en la visión macroscópica, objetiva, es verdad. Pero la realidad auténtica es en el mundo microscópico, es la energía. Y la energía es la que nos permite, estudiando la energía, que lo estudia la mecánica cuántica, sí que nos permite ver, hay una serie de principios fundamentales, la superposición de estado, el colapso de energía.
0: De ahí el gato de Schrödinger, ¿no?
1: El gato de Schrödinger es aplicar el principio de Heisenberg, de indeterminación o de probabilidad. Él dice que el gato está dentro, es probable que esté vivo o muerto. Las dos cosas a la vez solo sabremos si abrimos la puerta y lo miramos. Se mueve el mundo cuántico de posibilidades. Y después hay una serie de principios fundamentales que vemos que hay un paralelismo, una analogía muy importante entre estos principios y lo que nos cuentan los pacientes en la experiencia cercana a la muerte. Es decir, cuando lo estudiamos con visión energética, que es la realidad estructural, hay un paralelismo importante. En estos momentos la mecánica cuántica no puede decir que la experiencia cercana a la muerte, todo esto es cierto. Estamos en un campo, como usted ha dicho, entrando en un conocimiento que nos aproxima a conocer. Ahora conocemos lo que se llama la epistemología, el resultado, el efecto. Nos falta la ontología, la causa, la esencia. Pero estamos entrando en un campo, junto con la mecánica cuántica, que es muy posible que en un futuro no muy lejano, que ahora vemos o efectos que condiciona esto, que no podemos objetivarlo aún.
0: Es que en este maravilloso universo, doctor Manuel, donde los años de estudio y de experiencia de las personas que se van demostrando cosas que simplemente primero son teoría o hipótesis.
1: Hipótesis,
0: exactamente,
1: primero.
0: Son hipótesis. ¿Y qué pasaría si esto fuera verdad? Y empiezan y terminan descubriendo, exacto, que sí. Eso mismo estamos caminando hacia allá.
1: Cualquier investigación, nosotros primero establecemos una hipótesis, uh-huh, una sugerencia. Entonces hacemos una serie de estudios, de métodos, de experimentaciones, hasta podemos establecer una teoría, uh-huh, que esto ya demuestra que es cierto. Y la teoría, entonces, lo que hacemos es... Estamos en la etapa de que tenemos unas hipótesis, estamos investigando, cada vez estamos optas, pero aún nos falta un pequeño... La teoría definitiva.
0: Claro.
1: Pero vamos por este camino.
0: Vamos por ese camino y todos acá en este espacio somos seguidores de ese deseo y de ese interés de que suceda. ¿Por qué? Porque eso nos da una visión distinta de humanidad.
1: Exacto.
0: De comprobación de que nuestra experiencia en este plano terreno va, y de esa manera nos liberamos de condicionarnos por todos los inconvenientes, problemas y dificultades que tenemos, ¿no?
1: Totalmente. Mire, sí es importante que yo he hecho un tercer libro que está ya en Planeta, saldrá en septiembre.
0: Qué bueno.
1: Se llama La humanidad en crisis. El egocentrismo materialista tan hipertrofiado está conduciendo a la humanidad a crisis. Por ejemplo, entre los 15 y los 35 años en Cataluña, la principal causa de muerte es el suicidio. Esto es espantoso. ¿Por qué? Porque este egocentrismo nos lleva a un materialismo. El materialismo, ya lo hemos dicho, nunca nos lleva a la felicidad, nunca nos lleva a la libertad. Estamos engañados. Entonces la gente en la vida pierde sentido y llega a estas situaciones críticas del suicidio. Entonces, cuando descubrimos la supraconciencia es cuando nuestra vida cambia. Entonces la crisis de la humanidad solo se puede cambiar cuando haya una masa crítica de población suficiente, consciente de estar a la población y a la humanidad hacia unas directrices bien, con esto que está haciendo. Está extendiendo un mensaje que mucha gente les será un impacto. Ayuda a despertar conciencias. Necesitamos despertar. Este es el objetivo fundamental de mi trabajo. Abrir conciencias.
0: Cada fin de semana pretendemos aquí despertar conciencias e iluminar esa luz que tenemos, que es esa. Cerrando ya esta charla, doctor Manuel Sanz Segarra, agradeciéndole muchísimo a usted y también a uno de sus colaboradores de este segundo libro.
1: Muy querido.
0: Sí, a Juan Carlos.
1: Juan Carlos, como mi hijo ya, ¿eh?
0: Que está también aquí con nosotros, al ladito. Muchísimas gracias. Como para cerrar, ¿qué mensaje, qué recomendación para conectar más con nuestro ego? Aunque el ego es importante, pero sí. ¿Qué podríamos hacer para conectar más con la supraconciencia?
1: Yo lo que me gustaría es, el mensaje mío a la humanidad, es que es preciso un despertar, que tenemos un poder dentro extraordinario, impresionante, que cambia nuestra vida, que nos permite vivir con felicidad, con paz, con armonía, con hermandad, con libertad. Y cuando uno la conoce, y usted la conoce, y yo la conozco, la vida, ya lo hemos dicho, es un regalo. Entonces, ¿por qué vivir en sufrimiento, con suicidios, con falta de felicidad, con una pseudo libertad, cuando tenemos un poder inmenso dentro que nos permite disfrutar intensamente? ¿Qué les aconsejo a la humanidad? Despierten, contacten con su supraconciencia y verán que es el hecho más importante de su vida.
0: Muchas gracias. Meditación. Muchas gracias, doctor Manuel.
1: Ha sido
0: Sanz.
1: Un placer. Yo también le agradezco a usted esta posibilidad de aproximarme a la humanidad.
0: Muchas gracias.
1: Y Clara, y la felicito por la labor que hace.
0: Muchas gracias a todos ustedes también. Muchísimas gracias. Que tengan una excelente semana y recuerden, nos oímos el próximo domingo aquí en las noches de Caracol Radio. Feliz semana. Chao.

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1: 3:00 a.m. Actualizamos las noticias a esta hora en Caracol Radio. El ministro del Interior, Armando Benedetti, publicó un mensaje en sus redes sociales dirigiéndose a 3 creadores de contenido que, según el ministro, lo acusan de llegar a una campaña presidencial. Benedetti los calificó como criminales y señaló que están diciendo mentiras.
2: Los bodegueros chiquitos de una campaña presidencial están diciendo que yo llegué a otra campaña presidencial, lo cual, eso es mentira. Quiero decirle a estos creativos y espontáneos bodegueros que ellos son unos criminales porque han trabajado con criminales y además de eso están acostumbrados a estar con criminales y a actuar como criminales. Están diciendo mentiras de un ministro que además no puede participar en política. Van a ver. Lo estoy diciendo desde ahora.
3: Todo el que se ha metido conmigo en campaña le va mal.
2: Apuesto a que no pasan en segunda vuelta. Cuidado, y esto se jode. Cuidado, y la muerte gana.
1: Y aumenta la preocupación en Norte de Santander por la parálisis de las estaciones de servicio en el Catatumbo. Ana María Rueda.
4: Las estaciones de servicio del municipio de Tibú suspendieron sus operaciones desde el pasado 29 de abril tras amenazas, presiones y hechos de extorsión que afectan directamente el desarrollo de su actividad, hecho que ha generado preocupación en el sector productivo. Francisco Undalara, gerente de la ANDI seccional norte de Santander.
5: No es un hecho aislado. Hemos denunciado el cierre de las operaciones de Ecopetrol, el cierre de la distribución de gas domiciliario del Tibú, las dificultades para la distribución de GLP en los municipios de oriente, del oriente del departamento, el cierre del bloque carbonero de gas natural en el municipio de Sardinata, las dificultades que tiene centrales eléctricas para hacer mantenimiento a las líneas que abastecen todo el Catatumbo.
4: Enfatizó que estos cierres de las estaciones de servicio dejan en riesgo miles de empleos de la región.
1: Seguimos en los Santanderes. El Ejército Nacional ubicó válvulas ilegales de hidrocarburos en Barranca Bermeja y en Puerto Wilches, Santander, en operativos que dejaron hallazgos por 800 millones de pesos. Nos lo cuenta María José Parra.
6: Los hallazgos son los primeros resultados del Centro Integrado de Monitoreo, Vigilancia y Reacción Inmediata, una herramienta tecnológica entregada por la Gobernación de Santander al Batallón de Artillería de Campaña número 6 para combatir el hurto de hidrocarburos en el Magdalena Medio. Las autoridades señalan que estos operativos también reducen derrames de combustible y afectaciones ambientales en la zona. Las acciones continúan en zonas rurales y corredores viales del departamento.
1: Seguimos con más noticias y nos vamos ahora hasta el Eje Cafetero. Desde el Hospital Mental del Quindío advierten que en el último año los principales motivos de consulta han sido la depresión, la ansiedad y el consumo de sustancias psicoactivas. Vanessa Porras.
7: El gerente del Hospital Mental de Finlandia, Juan Carlos Patiño, dio a conocer que en mujeres el primer motivo de consulta es la depresión y la ansiedad, y en hombres es el consumo de sustancias psicoactivas, incrementando en un 16% las consultas desde el componente ambulatorio.
8: Recuerden que las mujeres acuden de manera oportuna a un servicio ambulatorio, porque tienen la capacidad de poder expresar sus necesidades y sus sentimientos reprimidos. Nosotros, los hombres, aguantamos hasta el final, razón por la cual hay más número de pacientes hombres hospitalizados que mujeres.
7: Añadió que a pesar de la crisis financiera en el sistema de salud, la situación del hospital es alentadora.
1: Vamos con información desde Santa Marta, que está impulsando jornadas masivas de esterilización para frenar el abandono y la sobrepoblación animal. Giselle Campo.
9: En Santa Marta comenzaron las jornadas gratuitas de esterilización para perros y gatos, una estrategia que busca reducir la sobrepoblación animal, prevenir el abandono y disminuir riesgos para la salud pública. La primera jornada se realizó en Gaira, donde más de 100 animales fueron atendidos entre mascotas y animales en condición de calle. La meta para este año es alcanzar 8.000 esterilizaciones, incluyendo 2.000 dirigidas a animales callejeros, una medida que expertos consideran clave para evitar la producción descontrolada y mejorar las condiciones de bienestar animal en la ciudad.
1: Y en noticia internacional, Irán analiza la respuesta de Estados Unidos a su propuesta de 14 puntos para poner fin a la guerra. Carlos Contreras.
10: Irán confirmó este domingo que ya recibió a través de Pakistán la respuesta de Estados Unidos sobre la propuesta iraní de 14 puntos destinada a poner fin a la guerra y aseguró que va a analizar el contenido antes de emitir una respuesta oficial. El portavoz de la Cancillería iraní explicó que la postura estadounidense está siendo evaluada y que una vez concluido el análisis, Irán va a presentar su respuesta. Según el vocero, Irán está enfocado exclusivamente en acabar con la guerra. Además, desmintió que el país persa le haya dado un plazo de 30 días a Estados Unidos para acabar el conflicto.
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1: Son las 3 de la mañana, 6 minutos.
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15: Comenzamos Lo Más Caracol, es lunes 4 de mayo, día de Star Wars y el Día Internacional de los Bomberos. En Lo Más Caracol recordaremos algunas entrevistas que escuchamos este fin de semana en la programación noticiosa y de programas de Caracol Radio. Soy Carlos Castro Arias. Lo Más Caracol lo encuentran también en la página de Caracol Radio, www.caracol.com.co, sección programas. Y en la mayoría de plataformas de descarga de podcast como Spotify, en donde estamos como Lo Más Caracol. Gracias por estar con nosotros.
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15: En A Vivir, que son dos días, que se emite los sábados y domingos, en la mañana, Andrés López e Isel Mora dialogaron con Catalina Santamaría, realizadora audiovisual, a propósito de la más reciente producción titulada como Squatters.
16: Squatters es ocupas, es como la significa ocupar unos edificios o un lugar abandonado, ¿no? Eso es la quiere decir squatters, que viene de la palabra en inglés, y nosotros en Nueva York utilizamos esa misma palabra en español. Entonces le decimos squatters, lo que en España se usa ocupas. Entonces el documental relata la vida de dos edificios abandonados en el Lower East Side de Manhattan a finales de los años 80, cómo los ocuparon, cómo los fueron reconstruyendo hasta convertirlos pues en sus hogares y finalmente cómo lograron legalizar los edificios y ser dueños de sus apartamentos. Hasta como 2000, bueno, es un proceso, el documental empieza a finales de los años 80 documentando esta reconstrucción y termina en el 2021, que es cuando acaba el documental, sí.
17: Catalina, ¿qué tan complejo fue ese proceso de encontrar el material? Porque como bien menciona, esto es algo que empezó a ocurrir a finales de la década de los ochentas y usted reconstruye toda su historia y material también, que yo decía, ¿cómo fue ese proceso de encontrar o qué tan difícil fue poder recuperar todo el material para poder tener todo el registro histórico de la manera en que evolucionó esta historia?
16: Claro, pues fue como un proceso, pues primero empecé buscando las fotos, había fotos de la reconstrucción de Umbrella House tomadas por un uruguayo, Gabriel Pintado, que aún vive ahí, y después cuando pues hice el cortometraje Umbrella House y después se alargó, yo también hice algunas grabaciones en el recién llegada a finales de los 90s. Y después, como fui ampliando y entrevistando, cada vez que yo entrevistaba a alguien le pedía que me dieran material, fotos o videos, y ellos me fueron proporcionando esos videos. Y especialmente uno de ellos, Orlando Godoy, cuando vio el cortometraje, él me dijo: yo tengo una cantidad de material que nosotros grabamos durante el proceso de reconstrucción de Puerta 10 junto con Héctor Quintana, que son, ellos dos son colombianos. Y él me dio todo ese material. Entonces, a partir de ahí, yo fui indagando más, y de pronto en algún momento alguien que vivía en Umbrella House me dijo, alguien me dijo que tiene unas fotos y unos videos de Chauvin, de los gatos, que si quieres lo contacto para que se los den, y pues ahí contacté a ellos, y cada vez me iban llegando material de video increíble que yo buscaba, pero también llegaba a mí. Entonces fue, o me referían a otras personas, nosotros no tenemos, pero vaya de estos. También recuperé materiales de 16 milímetros, latas que tenían por allá arrumadas, y pues las mandé revelar, y encontré pues materiales muy cortos pero muy bonitos, ¿no?
18: Catalina Santamaría es realizadora audiovisual y nos presenta Squatters, su propia experiencia, la experiencia de muchos que llegaron a Nueva York, a la capital del capitalismo, a vivir de gratis, metiéndose en un edificio abandonado, me imagino que por un tema económico, y todavía siguen muchas personas allá viviendo y ya se volvieron los dueños de sus propios apartamentos. ¿Cómo fue llegar a ese edificio, Catalina? Porque usted también vivió ahí.
16: Claro, yo llegué a Nueva York en el 95 y a los pocos años me encontré con Ricardo Peña, que era el poeta, le decían, y él me invitó a su edificio y a su apartamento y a su edificio, y ahí fue que yo encontré los squatters. Era Umbrella House y era el edificio que habían tomado. Entonces yo voy al otro día y claro, uno para entrar ahí, yo le gritaba por la ventana a Ricardo porque pues no había timbre, obviamente, y él le tiraba a uno las llaves y ya uno entraba. Y pues la sensación de entrar a un edificio medio abandonado, con los techos a medio hacer, las paredes todas pues sin tratar, bueno, toda una sensación, pero pues era como algo nuevo para mí. Y al subir al apartamento de Ricardo, uno veía los otros apartamentos y la gente pues tenía sus puertas abiertas, cada cual tenía su apartamento como quisiera, ¿no? Entonces era como cada apartamento también era como un mundo nuevo. Y después ya fue llegar al apartamento de Ricardo, donde pues se vivieron historias muy alegres y se compartía con muchas personas, muchos artistas, y fue como muy impactante, ¿no? Llegar a ese mundo tan nuevo, y pues también ellos vivían muy precariamente, pues no tenían calefacción, luz, claro. nada, pero también tenían como un sueño realizado, que era poder haber entrado al edificio y empezar a trabajar en sus propios apartamentos, ¿no? Entonces había ahí como un sueño que sí se había logrado, y también eso se transmitía como en el alma del edificio. Estaban muy vivos todos, ¿no?
17: Algo que sorprende mucho de esta historia, Catalina, es que cuando uno tiene, no sé, cuando viaja a los Estados Unidos, de edificios increíbles en Los Ángeles, en Nueva York, Miami está bajo construcción, y hay edificios de 50 pisos donde no vive una sola persona y hay un montón de personas en situación de calle. ¿Cómo se construyó, cómo se logra esta historia? Porque además las leyes allá son supremamente fuertes. ¿Cómo construir esa sorpresa? ¿Qué es lo que más la sorprendió esta historia, donde está el espacio pero la gente no tiene dónde vivir porque es extremadamente costoso, y de cierta manera lo logran cuando hay tantos, como la ley allá es muy fuerte, todo lo que estamos viendo, además lo que ha pasado con las leyes migratorias? ¿Qué fue de pronto lo más sorpresivo conocer esta historia? Porque es muy extraña saber cómo se desarrollaron estos dos edificios.
16: Sí, claro, esta historia empezó a finales de los 80. Entonces, claro, ahorita hay una cantidad de edificios abandonados, pues construidos, no los habitan, y una cantidad de gente que no tienen dónde vivir, no logran conseguir dónde vivir. Entonces hay una contradicción muy grande en todo esto, que nosotros sabemos como el derecho a tener una vivienda y acceso a la vivienda, ¿no? ¿Sí?
18: Claro, Catalina, infortunadamente por tiempo me toca despedirla, pero ¿dónde veo Squatters?
16: Bueno, se va a proyectar, el lanzamiento es en el Centro Cultural Escandia, el 7 de mayo a las 6:30 de la tarde, eso queda en la avenida 19 con calle 109. Ajá. Entonces allá lo podrán ver.

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1: Entre otras, en una de las apuestas más sólidas de la escena nacional. La cita será el 5 de diciembre en el Movistar Arena en Bogotá.

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2: La creación de un panel científico que aportará información anualmente hasta 2035 es uno de los grandes anuncios que dejó la primera conferencia para la transición más allá de los combustibles fósiles, liderada por Colombia y Países Bajos en Santa Marta, nuestro país en Colombia. Fidel Franco en el programa Planeta Caracol, que se emite los sábados y domingos de 6 a 7 de la mañana este fin de semana, dialogó con Jimena Barrera, directora de Relaciones de Gobierno y Asuntos Internacionales de la WWF en Colombia.
3: Pues muy importante este evento, realmente bajo un enfoque muy innovador, tener, digamos, 57 países comprometidos en avanzar, digamos, en esta discusión tan relevante de transitar más allá de los combustibles fósiles fue muy significativo, ¿no? Para nosotros, Santa Marta puso de relieve la urgente necesidad de cerrar la brecha de gobernanza global en materia de combustibles fósiles. Y quisiera mencionarte varios elementos que nos parecen muy relevantes frente a lo que pasó en la conferencia, ¿no?
4: Claro.
3: Como tú mencionabas, se reunieron organizaciones de sociedad civil, pueblos indígenas, afrodescendientes, campesinos, la participación también de un gran número de científicos, los jóvenes, diferentes grupos, en espacios previos de discusión y durante la conferencia, con el fin de discutir, digamos, cuáles son las barreras y cuáles son también como las acciones que se tienen que avanzar en términos de implementación en esta agenda, ¿no? Entendiendo también que es una gran oportunidad y que debemos hacer realidad acciones concretas en estos y proveer soluciones, ¿no? Mencionar también muy relevante pues el liderazgo innovador de Colombia, que siempre, como sabemos, ha tenido liderazgo en la agenda de clima y biodiversidad, y trabajar en conjunto con los Países Bajos para esta conferencia, ¿no? Buscando también aspectos muy relevantes en términos de cómo logramos esta implementación, ¿no? Un diálogo inclusivo sin precedentes, un modelo de implementación basado en la experiencia, una coalición de países que están avanzando en generar estas acciones para también promover la cooperación internacional. También muy relevante el tema de la ciencia, ¿no? Uno de los anuncios de la conferencia fue la creación de un panel científico que reunirá a profesionales especializados en clima, economía y tecnología, y muchos pues integrando también epistemologías del sur global. Esto va a generar aporte de información y elaborar y fortalecer medidas pertinentes, urgentes y concretas, ¿no? Eso también es un tema muy relevante. Y reforzar también un multilateralismo que sea más inclusivo, ¿no? Que oiga las voces de diferentes actores, que construya un enfoque de abajo hacia arriba, pero que además fortalezca el rol fundamental que juegan los pueblos y comunidades. Lo otro, pues un llamado también en términos de las conclusiones, de avanzar a desarrollos de hoja de rutas nacionales, y que esas hojas de rutas nacionales estén integradas dentro de las contribuciones nacionales determinadas, es decir, dentro de los compromisos climáticos de cada uno de los países. Otro tema que me pareció muy relevante es que los insumos de esta conferencia van a presentarse, digamos, a la presidencia de Brasil, ¿no?

0: cómo generar esos insumos frente a la hoja de ruta que tiene, digamos, la presidencia de Brasil en la COP30 y que va a presentar a la COP31 para generar insumos dentro de este proceso, ¿no? La transición pues está cogiendo un enfoque muy fuerte, es un proceso político, pero también es un proceso económico y nos va a llevar pues a una economía que sea más equitativa, que genere prosperidad basada en la inclusión, la justicia y en estos valores éticos.
1: Claro, qué buena descripción de Jimena de las conclusiones y de lo que representó el desarrollo de esta primera conferencia para la transición más allá de los combustibles fósiles. Pero también estamos en un contexto, en una realidad global, Jimena y amigos de Planeta Caracol, que bloques como la Unión Europea estén promoviendo con sus países avanzar en procesos que permitan no depender tanto de los combustibles fósiles, a propósito del impacto que les ha representado, primero, el tema del gas en la guerra Ucrania-Rusia, segundo, el tema de la guerra en Oriente Medio y la situación del estrecho de Hormuz con los derivados del petróleo. Entonces, mira que la misma geopolítica está conduciendo a que cuando hablemos de transición energética, pues ya lo entendamos no como algo súper lejano, sino algo que debe comenzar a ser implementado. ¿Tú cómo lo ves?
0: Sí, es una necesidad implementar acciones y por eso la conferencia, pues podríamos decir que es una conferencia muy enfocada en la implementación, ¿no? Importante mencionar también que como uno de los resultados de la conferencia, pues también se anunció que se va a desarrollar una segunda conferencia que se va a hospedar por Tuvalu, Irlanda, lo que garantiza que exista una continuidad en el proceso y en estos compromisos, ¿no? Y que fortalezcamos también esas conexiones y que evitemos como acciones de duplicación, ¿no? Por este lado, pues es muy importante, bajo los temas que se discutieron en la conferencia, que fueron temas muy, muy, muy importantes, asociados, por ejemplo, a muchos de los temas que tú mencionas, ¿no? Uno, pues como el tema de las dependencias macroeconómicas y el tema de la necesidad de tener una arquitectura financiera que realmente nos permita desbloquear el financiamiento, fortalecer los flujos financieros necesarios para hacer estos procesos de transición. Y esto incluye pues todo el tema de deuda, pero también el tema de incentivos, subsidios, que son temas que son claves. Y otros temas que también fueron muy relevantes, como el trabajar con los países productores y consumidores y alinear, digamos, los procesos de transición de los combustibles fósiles. Un trabajo también muy interesante pues con la OCDE, que buscará también un trabajo con expertos para mapear estas oportunidades y las vías que conecten a los productores y los consumidores para avanzar en procesos de descarbonización y analizando los balances de comercio, ¿no? Y avanzar a un progreso cada vez más significativo para un sistema de comercio libre de los combustibles fósiles, ¿no? El tema de la diversificación económica, lo que tú mencionas, la diversificación, los temas de transición energética, los temas de energías renovables, y cómo hacer esas transiciones que realmente protejan a las personas, que protejan a la naturaleza y que generen acciones que permitan avanzar en temas de soberanía energética también.
1: Sí, totalmente de acuerdo. Este tema cada vez más ha escalado y de él se habla no solo en el nicho de la ciencia, de los investigadores, de organizaciones como la tuya, como WWF, de centros de investigación, sino que pues me llamó muchísimo, Jimena, la atención ese anuncio que tú ya referenciabas, la creación de un panel científico. Pero ojo, es un panel científico que reúne expertos en clima, en economía, en tecnologías, asumo que innovación aplica allí, porque para una transición energética, la creatividad y la innovación y que se siente un climatólogo junto con un financiero y con un arquitecto, eso es interesantísimo y es el reto que nos planteamos como humanidad.
0: Sí, muy importante la creación de este panel, porque un tema que la ministra relevó de una manera muy significativa durante la conferencia es la importancia de conectar la ciencia con los procesos de toma de decisión, ¿no? Entonces, la información que se va a generar va a ser una información muy importante por parte del panel científico, y esto pues muestra que profesionales especializados van a aportar información para elaborar y fortalecer las medidas que son pertinentes, urgentes y concretas, y generar también recomendaciones para el diseño de políticas públicas destinadas a la salida progresiva, justa y ordenada de los combustibles fósiles, ¿no? Este panel científico va a generar información muy relevante, y para nosotros, digamos, consideramos que Santa Marta está catalizando las semillas de una nueva iniciativa centrada en procesos de implementación. Esta conferencia marca el inicio de un proceso genuinamente ascendente, que desde el inicio está poniendo en centro las voces de las comunidades más afectadas por la extracción y el consumo de combustibles fósiles, junto con los diferentes sectores involucrados. Eso es muy importante mencionar.
1: Sí. El papel de los pueblos indígenas, de las comunidades, pongamos como laboratorio Colombia, para hablar de una transición más allá de los combustibles fósiles, pues tenemos que entender nuestros territorios, ¿no? Lo mismo lo que se debe promover en ciudades que se han focalizado en la región andina, donde está inclusive la capital de la República, que lo que debe avanzarse en una región como la Amazónica o la Orinoquía, el Chocó biogeográfico o las sabanas del Caribe. Acá Colombia tiene por lo menos 5 escenarios y no creo que exista una sola fórmula exclusiva que aplique para los 5. O sea, ¿a qué voy? Una transición energética debe escuchar estas voces, ¿no? De la diferencia entre cada una de las regiones. ¿Cómo lo ves?
0: Sí, no, definitivamente el poder desarrollar procesos de transición energética justa y de eliminación progresiva de los combustibles fósiles, pero que también entienda las condiciones territoriales, que entienda las situaciones de los pueblos y comunidades que están asentados en los territorios, pero que también permita generar iniciativas que permitan fortalecer temas que son muy relevantes, por ejemplo, en regiones en la Amazonía, como el tema de acceso a la energía, en muchos de los casos, ¿no? También cómo vincular esto a los medios de vida de las comunidades, ¿no? En el sentido de que los procesos de transición energética tienen que vincular también acciones desde el desarrollo, por ejemplo, de energías renovables, paneles solares, temas que permitan también generar beneficios para las comunidades y mejorar sus medios de vida en términos de generación de ingresos y de alternativas productivas. Eso es muy importante mencionar.
1: Absolutamente. La seguridad energética, ese concepto es tan amplio, pero la seguridad energética, el acceso a la energía es casi como un derecho, Jimena. Y hay comunidades que lo tienen por horas, en el mejor de los escenarios, o no lo tienen. Aún hay una brecha gigantesca. Tú lo dijiste al comienzo de esta conversación. La transición energética debe servir para cerrar esa brecha de quienes cuentan con este servicio de seguridad energética, esta garantía, y quienes realmente y lamentablemente no lo tienen.
0: Sí, es cierto. La seguridad energética es un concepto que es muy importante y no se refiere únicamente a producir más energía, sino a hacer sistemas que sean más resilientes, que sean sistemas que sean diversificados, que sean menos dependientes de los combustibles fósiles, ¿no? Se refiere también a tener procesos de acceso a energía en Colombia donde las personas puedan acceder, digamos, a una energía que sea moderna, que sea confiable, que sea accesible. Y teniendo en cuenta pues las brechas que existen en zonas rurales y zonas dispersas, ¿no? Que lo que tú mencionabas en la Amazonía, en el Pacífico, en la Guajira. Y el reto pues no solo es un tema, digamos, no solo de conexión, sino la calidad del servicio, el costo, el acceso a las energías limpias, ¿no? Es muy importante pues en países como Colombia.
1: Sí. Jimena, desde WWF Colombia, ¿cómo calificarías esta conferencia, los alcances de la misma? Porque esto se va a ir escalando, ya tú mencionabas el tema de llevar todo esto a Brasil, y realmente hay conciencia, yo siento que hay una conciencia global, pero las decisiones de gobiernos, las posturas de algunos bloques de gobierno, como que no están muy sintonizadas con estas líneas. ¿Tú cómo lo ves así en términos globales?
0: Yo creo que es muy importante en este contexto geopolítico que tú mencionabas y en el contexto, digamos, de lo que pasó en la COP en Brasil, bajo la presidencia de Brasil, y la importancia que también Brasil está liderando como presidencia de construir esa hoja de ruta, este tipo de espacios, ¿no? Digamos, esto plantea formas innovadoras de buscar países que se sienten comprometidos para tener un diálogo abierto, un diálogo franco, discutir conceptos, discutir problemáticas, discutir circunstancias nacionales y entender claramente esos retos que existen para poder construir esos puentes, ¿no? Creo que Santa Marta para nosotros fue un éxito, o sea, para nosotros fue un logro muy significativo, un logro muy significativo que un país como Colombia haya tomado este rol, ¿no? Y más, pues, digamos, apoyado por los Países Bajos. Y la importancia también de que estos países comprometidos construyan, digamos, estos procesos de diálogo para impulsar los procesos políticos también en alineado o que sean complementarios a los procesos internacionales.
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4: Partidos clave se disputarán hoy en la reanudación de la Liga Profesional de Baloncesto en Colombia. A las 5 de la tarde, Paisas, que es tercero, recibirá Piratas, que es segundo en la liga. Mientras que a las 8, Cimarrones de Chocó, que aparece cuarto, será local frente a Toros del Valle, que lidera el torneo. Por su parte, este fin de semana, Sabios de Manizales logró una importante victoria, luego de 3 derrotas consecutivas. Venció 60-51 a Cimarrones de Chocó. El técnico del equipo venezolano, Grady Osorio.
5: Teníamos una racha de 3 juegos perdidos y bueno, salimos de esa mala racha. Esperemos, continuemos haciendo las cosas bien. Nos quedan 2 partidos en casa contra Caimanes y bueno, seguimos sumando cosas y afinando detalles para la próxima serie hacer las cosas mejor.
4: Toros lidera el campeonato con 19 puntos. Piratas es segundo con 17. Y luego están Paisas, Cimarrones y Caimanes, cada uno con 16 puntos.
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7: La salud también es un enfoque del Mundial de Fútbol. Los 3 países que van a albergar la Copa vienen registrando un repunte de casos de sarampión. ¿Qué dicen las autoridades? Eddie Mosquera nos cuenta.
8: La Organización Panamericana de la Salud dice que si todo el mundo está listo para viajar al Mundial, también debe estar listo para vacunarse. En lo que va del 2026, ya se han confirmado más de 15.300 casos de sarampión en las Américas, superando lo registrado durante el año pasado. México, Guatemala, Estados Unidos y Canadá concentran la mayoría de esos casos. ¿Y eso, pues, qué tiene que ver con el Mundial? Todo, miles de hinchas de distintos países van a coincidir en los mismos estadios, las mismas calles, los mismos bares, casi que los mismos hoteles, y el sarampión es uno de los virus más contagiosos que existen. Se transmite por tos, estornudos o simplemente por estar en el mismo espacio que una persona infectada. Incluso el virus puede permanecer activo en el aire hasta 2 horas después de que la persona infectada ya no esté ahí. La buena noticia es que todo esto tiene solución y es sencilla: la vacuna. Si ya tiene su dosis completa, está protegida. 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
1: Este fin de semana en el programa Al Campo, que se emite los sábados y domingos de 5 a 6 de la mañana bajo la dirección y conducción de Luis Enrique Hurtado, él tuvo como invitado a Álvaro Gaitán, al doctor Álvaro Gaitán, quien es microbiólogo de la Universidad de los Andes. En la actualidad es el gerente técnico en la productividad de la caficultura en Colombia. A propósito del tema de la fertilización de cultivos en búsqueda de mejor productividad.
2: El año pasado tuvimos un efecto más que todo de niña, que es un efecto donde la planta recibe menos luz, donde se lavan, digamos, esos nutrientes en el suelo. Y eso, digamos, que nos deja para este primer semestre del año muy pendientes de empezar a realizar las fertilizaciones en este periodo de lluvia, porque ahí es cuando se disuelven esos fertilizantes, la planta los puede aprovechar, y sobre todo pensando en lo que tú decías, que para el segundo semestre se nos viene un fenómeno de niño donde vamos a tener quizás menos lluvias y, digamos, que el efecto de la fertilización va a ser menor. Entonces, digamos que estamos en el momento, en la ventana de tiempo, para empezar a realizar esas fertilizaciones y prepararnos para ese segundo semestre del año.
3: Si el programa de fertilización no se lleva a cabo como es habitual, ¿qué efectos puede tener en la cosecha?
2: Mira, el efecto, digamos, generalmente se refiere a pérdidas en la productividad. La planta produce menos, no tiene los nutrientes, no puede llenar muy bien los granos. Y nosotros en Café hablamos de pérdidas alrededor del 20 al 40% si no realizamos una fertilización oportuna y con los fertilizantes que son los adecuados para café.
3: Sí, señor. ¿Estas fertilizaciones son dos o tres veces al año?
2: Bueno, nosotros recomendamos hacer la fertilización dos veces al año. Cuando tenemos más periodos de lluvia, pues uno puede dividirla en tres aplicaciones al año, pero digamos, en lo que estamos viendo para este año, la recomendación sería dos. Una en el primer semestre y una en el segundo.
3: ¿Esa fertilización cómo se tiene que realizar? Porque hay muchos agricultores y muchos campesinos y cafeteros que la realizan o que se conoce como en la zona de goteo de la planta. ¿Eso está bien o no?
2: Sí, señor. Digamos que esa es la zona más efectiva, que los sitios donde están las raíces de café. Las raíces están ubicadas en los primeros 25 centímetros del suelo. Pero Vicente, que digamos que lo más importante ahí es, primero que todo, estar seguros de que el suelo tiene la acidez adecuada, que es algo que nos ocurre mucho en Colombia. En Colombia los suelos donde cultivamos café tienden a ser ácidos y la planta de café le gustan los suelos un poquito más alcalinos. Entonces, lo primero que tenemos que hacer para saber si el suelo está con problemas de acidez es hacer un análisis de suelo y ya con base en eso, pues aplicar los fertilizantes que son los que son grados cafeteros y, como tú lo dices, aplicarlos en esa zona. Justo debajo de todas las el árbol, porque ahí es donde están ubicadas las raíces y ahí es donde se va a presentar la mayor absorción de esos nutrientes.
3: Doctor Álvaro, es decir, para una buena fertilización hay que conocer la acidez del suelo, es decir, hay que realizar un estudio previo.
2: Sí, Vicente, que digamos que la analogía que yo hago es cuando nosotros queremos saber si tenemos el colesterol alto, pues nos toca ir a hacernos un análisis de sangre y que nos cuente si sí o si no. Lo mismo pasa con el suelo. Si yo quiero saber si el suelo tiene una acidez alta o no, pues lo primero que me toca hacer es un análisis de suelo, mandar las muestras a un laboratorio y que me cuenten cómo me fue.
3: Ahora, si no se cumple con el proceso de fertilización, ¿cuál es el efecto que tiene en la planta?
2: Aquí más que todo, Luis Enrique, estamos hablando es ya del llenado del grano. Es cuando la planta empieza, digamos, con la luz, empieza a fotosintetizar, a llenar esos granos de café, y ahí es donde ella necesita tomar esos nutrientes del suelo y empezar a hacer entonces esa formación del grano. Ese es el momento más crítico.
3: Bueno, doctor Álvaro, ¿cuáles son esos nutrientes esenciales? Porque uno podría hablar de nitrógeno, potasio, fósforo y otros elementos que ustedes consideran son vitales. ¿Estos son los nutrientes esenciales o no?
2: Sí, señor. Digamos que siempre hablamos especialmente de tres nutrientes que son el nitrógeno, el fósforo y el potasio. ¿Qué tenemos de característico en café? Que digamos que café necesita mucho más nitrógeno y mucho más potasio que fósforo. Entonces, normalmente, un fertilizante que es el adecuado para café, lo que llamamos nosotros grados cafeteros, es aquel que tenga, digamos, esas proporciones, alto nivel de nitrógeno, bajito de fósforo y otra vez alto nivel de potasio. En algunos sitios en Colombia se recomienda también aplicar algo de magnesio, pero digamos que esos son los cuatro nutrientes, digamos, principales que requiere la planta y que no deberíamos estar gastando dinero en otro tipo de aplicaciones.
3: O sea, es pérdida de tiempo y pérdida de plata.
2: Pérdida de plata, sobre todo, sí.
3: Sí, y en estos momentos de situación difícil económica, pues es mejor ahorrar.
2: Tienes toda la razón, uno debe tratar de ser lo más eficiente posible en esa aplicación. Por eso es que la recomendación es grados cafeteros, que son los que le caen muy bien a la planta y al bolsillo.
3: Sí, totalmente de acuerdo. Fertilización en vivero, ¿se debe realizar o no cuando la plántula está pequeña?
2: Sí, realmente uno tiene que darle ayuditas a la planta y cuando está en vivero, pues también se hacen unas aplicaciones, obvio que son, digamos, cantidades mucho menores, sobre todo, digamos, que se habla de aplicar nitrógeno, pero pues se le da una ayudita de la planta para que ella vaya saliendo. Normalmente en los viveros se utiliza suelo combinado con materia orgánica, lo que, digamos, que me reduce muchísimo esa necesidad de estar haciendo aplicaciones extra de fertilizante.
3: Ahora, lo que queda claro es que una fertilización jamás se puede hacer cuando el clima está... o hay altas temperaturas, o como por ejemplo cuando ahora se avecina el fenómeno del Niño.
2: Sí, mira, la clave ahí es que el suelo esté húmedo. Sí. Ese es el momento clave. Cuando el suelo está húmedo, entonces tú aplicas los fertilizantes, ellos empiezan a disolver en ese líquido, en esa agua que hay en el suelo, y ahí es cuando la planta tiene la posibilidad de capturarlos o de tomarlos por las raíces. Si me toma un momento, digamos, de sequía, donde el suelo no tenga esa cantidad de agua, entonces yo aplico el fertilizante, pero pues no va a pasar nada y la planta pues se va a quedar sin el nutriente que necesita. Entonces sí es clave, los momentos de aplicación son muy importantes.
3: Doctor Álvaro, ahora, ¿estas mismas recomendaciones se pueden aplicar por parte de cultivadores, de productores del campo para otras plantaciones?
2: Pues Enrique, sí, digamos que en general pues todas las plantas funcionan de esa misma manera, digamos que ellas tienen un mecanismo que es primero pues tomar la luz del sol y ahí necesitan tener un buen desarrollo de las hojas, pero la otra parte es tomar esos nutrientes del suelo, que es como estamos hablando aquí, de tener esos fertilizantes en el suelo, pero también de tener esa agua libre en el suelo que nos permita hacer esa toma de nutrientes.
3: En estos momentos los precios de los fertilizantes están muy costosos debido al conflicto en Oriente Medio. ¿No utilizar uno de estos productos puede tener un efecto negativo en la plantación?
2: Sí, digamos que en lo que tú nos mencionas, hoy estamos viendo una situación un poquito compleja porque pues tenemos esa condición de esa tensión geopolítica que hay en Irán, donde no se pueden exportar, digamos, de manera fluida los derivados del petróleo, y el principal efecto que tiene eso es en la síntesis de la urea. La urea se sintetiza con nitrógeno que está en el aire. Entonces, cuando sube el petróleo o suben esos, el precio del gas, inmediatamente nos sube el precio de la urea y ahí empezamos nosotros a tener, digamos, esa condición de que vamos a comprar el fertilizante y lo encontramos más costoso. El nitrógeno, digamos, que es de los el nutriente más importante que tiene la planta. Entonces, digamos que hacer reemplazos, comprar otro tipo de fertilizantes no tiene como sentido. Tenemos que estar bien seguros de que la planta va a recibir las cantidades adecuadas de nitrógeno, de fósforo y de potasio para que ella pueda tener pues esa alimentación y poder realizar a cabo pues el llenado de los granos. Entonces sí, desafortunadamente pues estamos en una situación un poco compleja y ahí es donde nos toca ser muy cuidadosos de dónde ponemos la plata pues para comprar ese fertilizante.
3: Finalmente, doctor Álvaro, recomendación para el campesino que lo escucha a esta hora de la mañana.
2: Bueno, digamos que hemos estado hablando todo el tiempo de la fertilización.
3: Sí, señor.
2: Digamos que es un evento muy importante, pero también tenemos que tener en cuenta que sobre todo en cafetales que se están renovando, que es muy importante tener las plantas jóvenes en los cafetales, en algunos casos tenemos lo que llamamos cafetales en levante. Entonces son socas de las que están empezando a salir chupones, son planticas que estamos sembrando ahorita cuando son renovaciones por siembra. Y como sabemos que viene un fenómeno del Niño, pues nos toca estar muy atentos a tener esos sombríos temporales que hemos recomendado con plantas como Tefrosia, por ejemplo, que crece muy rápido, que las podemos sembrar al lado de las planticas de café y que nos van a proteger en esos momentos donde vamos a tener altas temperaturas, baja humedad y que tengamos entonces esos cafetales renovados, creciendo nuevamente en unas buenas condiciones en ese segundo semestre del año. Entonces, digamos que esas son las dos principales. La tercera Sabemos que cuando hay altas temperaturas, la broca, que es un insecto que nos ataca los granos de café, pues tiene unos ciclos de vida más rápidos. Digamos que es un ambiente muy propicio para que tengamos ataques de broca. Entonces, la tercera recomendación es estar muy atentos en esos cafetales que ya están en producción a que tengamos unos niveles de broca bajos, que hagamos todos los manejos recomendados por Cenicafé para que ojalá terminemos la cosecha con unos niveles bajitos de broca. Esas son, digamos, que las tres principales recomendaciones que nos toca tener en cuenta pensando en ese fenómeno del niño que viene ahora.
3: ¿La roya no se presenta, no?
2: La roya se presenta, digamos que es una enfermedad, es un hongo que está permanentemente en nuestros cafetales, pero digamos que a la roya le favorece un poquito más las condiciones muy húmedas, especialmente en fenómenos de La Niña. Entonces vamos a tener roya, seguramente vamos a ver algo de ataques de roya, pero digamos que no va a ser tan preocupante como el caso de la broca, que sí en estas condiciones secas y altas temperaturas pues nos afecta más fuerte.
3: Doctor Álvaro, de verdad muy amable, gracias por haber estado estos minutos aquí en el campo de Caracol Radio hablando de la fertilización que se requiere en los cultivos de café y en otras plantaciones. Muy gentil, feliz día.
2: Luis Enrique, muchas gracias y un saludo para todos.
1: Hoy se cumple un aniversario más en torno a un artista, a una figura, a un protagonista del espectáculo, del entretenimiento o de la cultura. Y Laura Castro Castellanos nos lo recuerda.

Una de las figuras más influyentes de la música electrónica al nivel mundial regresa a Colombia con su gira Americans Tour 2026. Se trata del DJ y productor neerlandés Martin Harris, quien se presentará el 4 de diciembre en el Movistar Arena en Bogotá. El artista llegará con sus visuales inmersivas y una producción de nivel internacional con éxitos que han marcado su carrera: Animals, Scared to be Lonely, In the Name of the Love, entre otras. También tiene previsto presentarse en la ciudad de Medellín el 5 de diciembre. El lugar está pendiente aún por confirmar. Sin embargo, la cita en Bogotá será el 4 de diciembre en el Movistar Arena en Bogotá.

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4: De hacer una pausa y pensar, respirar y saber si nos estamos dejando presionar mucho por el exterior para tratar de moldear nuestra vida. Cecilia Chichila Navia nos presenta Suficiente, un libro en el que habla de eso. Cecilia, bienvenida.
5: ¿Cómo estás? ¿Cómo te va?
4: A veces hay muchas presiones en el medio ambiente, ¿no? Que uno tiene que ser de esta manera, de la otra manera, y uno se deja llevar por eso y termina no siendo uno mismo.
5: Claro, hay una gran pregunta existencialista y es como, realmente, ¿quién es uno? Y realmente uno es lo que le enseñaron, ¿sí o no?
4: Sí.
5: Más que otra cosa, y de ahí desprende un montón de personajes. Yo creo que en esa misma búsqueda de quién soy en realidad, una de esas ramitas es ese libro. Tengo una historia muy linda, pero también muy dolorosa, porque yo inicié con un trastorno alimentario a los 7 años, pero yo me vine a enterar de que eso se llamaba así después de los 40. Pero hoy me siento bastante suficiente, no, bastante complacida, porque fue muy duro, muy difícil, y tiene un para qué. Este libro tiene un para qué, y ese para qué tiene que ver con los otros seres humanos que puedan estar transitando o con algún trastorno alimentario o con algún trastorno con su autoimagen, con su relación con el cuerpo. Ese para qué está pensado en estas personas que, como yo, han tenido que batallar consigo mismas, y esa parte, esa de la cabeza, producida por miles de historias o dolores o herencias o como sea. Aquí comparto mi historia y también comparto un poco de las herramientas con las que he ido sintiéndome mejor y caminando un poco más hacia esa gran idea de la libertad, dejando de ser esclava de tantas cosas, como decías tú, esas cosas impuestas. Esas cosas que nos han impuesto.
4: Chichila, ¿tuvo que ver ese trastorno alimenticio con el empezar muy, muy niña en la televisión, en Pequeños Gigantes, luego Okidoki, toda esa carrera fructífera que hemos visto de Cecilia Navia?
5: Todo eso tiene que ver, claro que sí. Como te decía, acá yo narro mi historia cronológicamente desde antes de que yo naciera.
4: Ajá.
5: Empiezo por mi madre, porque en mi familia hay una herencia muy grande, sobre todo de una gordofobia muy compleja. Y narro paso a paso cómo fue todo, cómo entré a la televisión, todo lo que pudo haber sido dañino para mí desde tan pequeña, tan expuesta. Yo empecé, como te decía, con mi trastorno alimentario a los 7 años, era una bebecita, una niña muy chiquita, y pues todo esto se volvió más complejo porque me tomó la adolescencia en un reconocimiento muy fuerte. Sí, eso, más o menos.
4: ¿Y fue por qué? ¿Por el tema de estar en televisión o porque las compañeras en el colegio le decían que estaba con sobrepeso? ¿Por qué cree que ocurrió eso más exactamente, Cecilia?
5: Son muchas razones. Uh-huh. Más que creer, ya estoy convencida de dónde nacen todas esas heriditas, desde donde inicia. Como te decía, mi relación con la comida se quebró más o menos a los 7 años por una empleada maltratadora que tuve, ¿sí? Mi cuidadora empezó a generar esa herida. que no les puedo hacer tanto spoiler, pero ahí nace con una herencia además de una familia muy gordofóbica, de una preocupación muy grande por mi peso, de mi mamá que sufrió en su infancia por eso mismo, de mi abuela, de la tatarabuela. Eso es toda una herencia de dolores que generalmente son más castigados en nosotras las mujeres, en nuestro género, que en el de ustedes. Ahí parte, ¿qué pasa? Cuando yo entro a la televisión a hacerme, digamos, reconocida, que es más o menos cuando ya empiezan a reconocerme la gente, más o menos a los 12 años, ya en ese momento la herida está. Pero por supuesto, es indiscutible que la exposición, la fama y una adolescencia frente a las cámaras, además con una característica de sobrepeso, pues es aún más compleja. Yo tengo, bueno, en este momento estoy muy bien, pero digamos que mi diagnóstico es bulimia,
4: sí,
5: y dismorfia corporal.
4: La describamos las dos, Cecilia, porque bueno, la gente no necesariamente sabe exactamente qué es.
5: Bueno, yo empecé en la adolescencia pues a tener atracones de dulces muy, muy severos y luego me inducí al vómito. Eso se llama bulimia. En los bulímicos nos inducimos el vómito y también hacemos purgas o cosas así. La idea es muy difícil, digamos, a veces identificar cuando alguien es bulímico porque normalmente siempre está en el mismo peso. Pero pues uno se termina destruyendo todo el tracto. Yo empecé con la bulimia. ¿Qué pasa? La bulimia es como que se nos duerme. Entonces yo la tuve en la adolescencia, después durante como la juventud, después me casé y ahí paró, la maternidad paró, pero en pandemia se me volvió a despertar. Y ahí fue donde yo busqué ayuda por primera vez profesional y le puse nombre a eso. Y entendí que eso se llamaba trastorno alimentario. Entendí que se llamaba bulimia. Y la dismorfia es como un dañito en tus ojos con respecto a tu imagen. Es como, yo le llamo los lentes. No sé si tú has visto que hay en TikTok y Instagram y todo, hay unos filtros.
4: Sí.
5: Haz de cuenta que tú ves con un filtro. Hay un daño tuyo causado por un trauma concreto que hace que tú veas los caprichos de tu mente. Entonces, en mi caso, pues se manifiesta como que si me doy unas licencias de comer muchísimo, pues muchísimos, esos placeres, un postre de noche con vino, con no sé qué, al otro día mi distorsión hace que yo me vea como si hubiera aumentado de talla impresionante.
4: Como si hubiese cometido un delito.
5: Sí, es como que te ves, literalmente tus ojos ven la imagen distorsionada, porque es imposible que de una noche a una mañana tú hayas aumentado 15 kilos, y tu imagen la ves así. Es un ejemplo, ¿no? Hay muchos tipos de dismorfia corporal con los defectos físicos. O sea, eso es algo muy doloroso, pero uno siente que es muy notorio. Yo digo que son los caprichos de tu mente. ¿Qué pasa? Todo eso es manejable, todo es posible irlo transformando, sentirse mejor. Y digamos que lo lindo de lo que yo puedo llegar a compartir acá es un poco ese proceso y todas esas herramientas que fui adquiriendo para estar mejor, ¿sí?
4: Insuficiente, el libro está pensado en que los adultos, llámese papás, mamás, cuidadores, tengan como una manera de identificar que esos niños están de pronto empezando a ingresar a ese mundo de la bulimia, por ejemplo.
5: Hay un momento en el libro donde hago una invitación muy especial, justamente pensando en eso, que yo siento que, mira, el tema del problema con la comida y la autoimagen es un tema muy vergonzoso. A la gente le da pena hablar de eso. No tenemos idea ni conocimiento de la cantidad de personas que tienen problemas con esto. Lo que pasa es que da pena. Da pena decir lo que pasa frente al espejo. Da pena compartir lo que haces en la noche cuando todos se duermen, llevando los paquetes al cuarto. Da pena. Esto que ocurre con la comida y con el cuerpo es vergonzoso. Por eso no se habla de eso. Por eso sencillamente vivimos en una cultura que festeja la delgadez, castiga la gordura. hacemos comentarios del cuerpo del otro, felicitándolo apenas lo vemos más flaco, sin tener conocimiento de qué está pasando en esa persona. No sabemos si está enfermo, no sabemos si está tal vez con un trastorno alimentario, pero festejamos como estás de flaco, como si eso ya fuera bueno, ¿verdad? Entonces, es muy complejo. Yo creo que es que todo es un tema que vamos, podríamos quedarnos acá todo el día hablando, pero yo invito puntualmente a que estos temas se empiecen a poner sobre la mesa en nuestra casa y que empecemos a cambiar ciertas conductas que normalizamos, como eso, como hablar del cuerpo de los otros, festejar la delgadez. Es que somos una cultura, como te digo, que premia la cultura de la dieta. Como si fuera maravillosa. Y detrás de eso hay demasiado dolor y demasiada enfermedad.
4: ¿Hay algún momento que Cecilia dice, yo no debí haber comenzado tan pronto en la televisión, yo no debí esto? ¿Hay momento de arrepentirse de algo? ¿Se ha arrepentido de algo?
5: No, para nada. No. Yo no creo que... Yo creo que uno es el producto de todo lo vivido, de cada etapa de su vida, de todo eso que hizo bien o que hizo no tan bien. Y yo no sería la chichila que está hoy sentada acá frente a ti hablando de esto y contando que pude escribir un libro y que quiero compartir mi experiencia y aportar en algo al mundo desde el lugar donde más he sufrido. No lo podría contar si no hubiera sido esa niña que entró tan joven en la televisión. Creo que mi historia es mi historia y que se cuenta como es.
4: Cecilia Chichila Navia, suficiente. Gracias por estos minutos.
5: No, a ti, gracias. Y a todos ustedes que escucharon todo este ratito.
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6: Hola, ¿qué tal? Muy buenos días. Son las 4 de la mañana en punto de este lunes 4 de mayo del año 2026. Los saludamos Cristian Coronado, quien les habla Narda Guarín, y todos los periodistas que hacen parte del servicio informativo de Caracol Radio para contarles cuáles son los hechos más importantes que han ocurrido en las últimas horas en Colombia y en el mundo. Estos son nuestros titulares. Bienvenidos.
7: Tres muertos, entre ellos una menor de edad, y más de 30 heridos dejó un grave accidente en una exhibición de una atracción mecánica en Popayán.
6: Fin de semana violento en el Tolima, por lo menos 7 personas fueron asesinados en distintos hechos aislados.
7: Un grave accidente de tránsito se registró en vías de Cundinamarca en medio del plan retorno. Integrantes de una misma familia fallecieron.
6: Se conoce un nuevo video de supervivencia de una mujer cuyo secuestro en Buenaventura fue reportado el pasado 11 de abril.
7: Combates entre tropas del ejército y la estructura Dagoberto Ramos de las disidencias de las FARC en el norte del Cauca sembraron terror y zozobra en habitantes de por lo menos 5 veredas que tuvieron que resguardarse para salvaguardar sus vidas.
6: La gobernadora del Chocó denunció colapso del único hospital de segundo nivel del departamento.
7: Cerca de 30 familias de la zona norte del Huila tuvieron que entregar más de 600 hectáreas de tierra al gobierno. Ya les vamos a contar por qué.
6: Autoridades en Santa Marta refuerzan controles al programa de alimentación escolar tras casos de presunta intoxicación en un colegio de la ciudad.
7: Una veeduría interpone un derecho de petición contra el gobernador de Boyacá por la terna para designar alcalde encargado de Tunja, mientras se realizan las elecciones atípicas.
6: El presidente Gustavo Petro aseguró que la alza de las tasas de interés del Banco de la República se debe a influencia del expresidente Iván Duque y la candidata presidencial Paloma Valencia.
7: 58 inmuebles deteriorados en el centro histórico de Cartagena deberán ser intervenidos por orden de un juez.
6: Hay alerta por la muerte de 3 personas por un posible foco de hantavirus en un crucero entre Argentina y Cabo Verde. las 4:02 a.m, estas son las noticias en Caracol Radio. Hace frío en la ciudad de Bogotá, 11 grados centígrados, dicen los pronósticos que habrá ráfagas de viento de hasta 9 km/h y probabilidad de lluvia después de las 3 de la tarde. 3 personas murieron, entre ellas una menor de edad, y más de 30 resultaron heridas tras un grave accidente en una exhibición de Monster Truck en Popayán, luego de que uno de los vehículos se saliera de control y arrollara a los asistentes. ¡Qué horror! Brandon Leguizamo.
8: Y lo que inició como un evento familiar de domingo terminó en tragedia en Popayán, luego de que un vehículo gigante tipo Monster Truck se saliera de control y arrollara a varios de los asistentes. El lamentable hecho ocurrió en el sector del Boulevard Rose en el norte de la ciudad, cuando el automotor gigante realizaba su acto final ante el público, perdió el control e impactó contra los asistentes, generando pánico en el lugar. La secretaria de Salud del Cauca, Carolina Camargo, confirmó que el grave accidente deja 3 personas muertas, entre ellas una menor de edad, y más de 30 heridos, quienes fueron remitidos a centros asistenciales.
9: Tenemos unas cifras donde 40 personas salieron heridas y 3 personas lamentablemente fallecieron. Una en el lugar de los hechos y 2 que fallecen en el Hospital San José.
8: El alcalde de Popayán lamentó lo ocurrido, confirmó que activó toda la capacidad de respuesta en el municipio y anunció que desde ya se adelanta una rigurosa investigación para esclarecer las causas de este hecho y establecer responsabilidades.
7: Y un fin de semana violento en el Tolima. Por lo menos 7 personas fueron asesinadas en hechos aislados. Entre las víctimas está el hijo de un concejal de Guaduas, Cundinamarca. Detalles con Julio Montiel.
10: Buenos días. Los homicidios se presentaron en los municipios de Líbano, Fresno, Ataco, Espinal y Honda. En esta última población fue asesinado Juan Diego Moreno Urbina, hijo de Juan Carlos Moreno, concejal del municipio de Guaduas, Cundinamarca. El joven se encontraba en la zona rosa de esta población cuando fue herido con varios impactos de arma de fuego en la cabeza. Aunque fue trasladado al Hospital San Juan de Dios de Honda, murió. Esto dijo el teniente coronel Leonardo Cárdenas Martínez, comandante de Distrito de Policía de Honda.
11: Ya se cuenta con avances importantes que permitirán establecer que 2 sujetos quienes se movilizaban en una motocicleta color blanca NKD serían los presuntos responsables de este hecho. Desde ya se trabaja intensamente en la individualización y ubicación y captura de estos delincuentes.
10: Por otra parte, fue asesinado por sicarios un vigilante en la vía que conecta el municipio del Espinal con el corregimiento de Chicoral. La víctima fue identificada como Adrián Barrios. Finalmente, en noticias de orientación, hoy el pico y placa en Ibagué corresponde a vehículos cuya matrícula termina en 8 y 9. La medida rige entre las 6 de la mañana y las 9 de la noche.
6: Son las 4:05 a.m. Un grave accidente de tránsito ocurrió en vías de Cundinamarca en medio del plan retorno. Integrantes de una misma familia fallecieron. Los detalles los tiene Sebastián Herrera.
12: Estamos hablando de un trágico accidente de tránsito que ocurrió en la vía Yopal-Villavicencio, en la vereda La Europa, jurisdicción de Parate Bueno. Un automóvil y un bus de la empresa de transportes Morichal chocaron de frente en el sector Cumaral. El corredor tuvo que ser cerrado en su totalidad para que las autoridades atendieran esta emergencia. Preliminarmente se hablaba de 3 personas fallecidas y una más que había quedado herida. Aunque esta persona alcanzó a ser remitida a un centro asistencial, posteriormente falleció por la gravedad de sus lesiones. Las víctimas de este accidente fueron 3 mujeres y un hombre. Una de las pasajeras era una menor de edad, todas de la misma familia. Las causas de este fatal accidente son materia de investigación por parte de las autoridades. Por su parte, el gobernador de Cundinamarca, Jorge Emilio Rey, expresó su sentido pésame por este grave hecho que ocurrió al cierre de este puente festivo.
7: Son las 4:07 a.m. y se ha conocido un nuevo video de supervivencia de una mujer cuyo secuestro en Buenaventura fue reportado el pasado 11 de abril. Andrea Mesa nos lo cuenta.
13: Se completan 22 días desde que el secuestro de la señora Rizari Caldas Baltán fue reportado por la mesa sociojurídica. Días después apareció un video de supervivencia junto a un hombre pidiendo recuperar su libertad. En las últimas horas aparece un nuevo video fechado del 29 de abril donde la comerciante Rizari Caldas, conocida como La China, le insiste a su hija que hable con su yerno para que la saque de ese lugar, asegurando problemas de salud.
14: Hija, por favor, hable con mi yerno para que me saque de acá. Yo ya acá no aguanto, yo estoy enferma. Siento que no voy a alcanzar a llegar a los 30 días. Por favor, sáquenme, por favor, se los suplico. Sáquenme de acá, estoy enferma. Por favor, ayúdenme, no me dejen morir acá, que no quiero morirme acá.
13: La policía en el Valle del Cauca asegura que se adelantan acciones articuladas entre autoridades, el CTI, el GAULA, la Armada y Naciones Unidas para lograr la liberación de las víctimas. Según la investigación, el secuestro estaría relacionado con disputas entre estructuras criminales por el pago de un dinero en las que la comerciante estaría siendo utilizada como mecanismo de presión.
6: Son las 4:08. Combates entre tropas del ejército y la estructura de Agoberto Ramos de las disidencias FARC en el norte del Cauca sembraron terror y zozobra en habitantes de por lo menos 5 veredas que tuvieron que resguardarse para salvaguardar sus vidas. Richard Vidal.
15: Los combates que se registraron en las veredas Loma Pelada, Fince, Arrayán y Miraflores afectaron la tranquilidad de las comunidades indígenas del resguardo de Huellas en el municipio de Caloto. En la zona se reportó el sobrevuelo de helicópteros artillados y el movimiento de hombres armados cerca de las viviendas, lo que incrementó el temor. Mauricio Capaz, del área de derechos humanos del CRIC, manifestó que este tipo de situaciones afectan la armonía y cotidianidad de los territorios ancestrales.
16: Sí, claro, hay que decir, este tipo de hechos lo que hacen es limitar la acción de las comunidades, su vida cotidiana, que es absolutamente rechazable, y bueno, se mantiene el cuidado en todo el departamento del Cauca. Venimos de unas semanas bastante delicadas, todo indica que se mantienen los niveles de complicación.
15: Las confrontaciones se prolongaron por varias horas y obligaron a la población a adoptar medidas de autoprotección individuales y colectivas para salvaguardar sus vidas. Las comunidades indígenas exigieron el cese inmediato de las acciones violentas y la salida de los actores armados de sus territorios ancestrales.
7: Y atención con la situación en Chocó, que la gobernadora del departamento ha denunciado el colapso del único hospital de segundo nivel de ese departamento. Juan Carlos González.
17: Buenos días, y la gobernadora del Chocó, Nubia Carolina Córdoba, confirmó recientemente la crítica situación del Hospital San Francisco de Asís, confirmando que la infraestructura presenta graves daños. Según indicó en su cuenta de X, en los últimos días el hospital ha tenido que declarar la alerta roja hospitalaria por una sobreocupación del 340%, con el servicio de urgencias está colapsado. El hospital está intervenido por la Superintendencia de Salud, indicó la gobernadora. También la mandataria expresó su angustia por el estado del hospital y señaló la necesidad urgente de intervención para su recuperación. Aseguró que es necesario un plan de choque urgente que permita estabilizar el servicio y salvaguardar la vida y la dignidad de sus usuarios. También aseguró que la administración departamental ha extendido la declaratoria de emergencia sanitaria frente al colapso de la red, y dentro de las limitaciones de la intervención se ha ofrecido mejorar los esfuerzos en las obras necesarias para ampliar la capacidad de atención del hospital. Este pronunciamiento se suma a las preocupaciones por la intervención de la Superintendencia de Salud en el hospital y la lucha histórica para su funcionamiento. De manera inmediata, el Superintendente de Salud, Daniel Quintero, le respondió a la gobernadora Nubia Carolina Córdoba, asegurando que, gobernadora, resuelto. Me informa la interventora que la viga canal que queda entre la cubierta y el cielo raso estaba obstruida por unas hojas de un árbol. Ya se solucionó. Sin embargo, vamos a revisar qué está pasando y cómo ha avanzado la intervención, según indicó el superintendente.
6: Son las 4:11. Cerca de 30 familias de la zona norte del Huila tuvieron que entregar más de 600 hectáreas a la Agencia Nacional de Tierras. El mal uso por parte de los beneficiarios llevó a la entidad a tomar esta decisión. Lizardo Moreno, en Neiva.
18: Muy buenos días. Las peleas y discusiones entre estas familias no permitieron avanzar en el proyecto que la Agencia Nacional de Tierra les entregó. Es por eso que la entidad recuperó estas hectáreas de tierra. Así lo comenta el coordinador Lester Garrido.
19: Y pues de manera clara y contundente encontramos pues de que había quizás una explotación de terceros por parte del predio, un arraigo aún más a la explotación ganadera por parte de personas que no hacen parte de la organización ni de sus beneficiarios, y pues también una serie de conflictos sociales y quizás conflictos ambientales que obligan a la entidad a recuperar el predio que se había entregado en el marco de la implementación de la reforma agraria y que no logró avanzar en el proceso de adjudicación por estas mismas dificultades.
18: A partir de hoy se estudia a qué otras asociaciones podrían entregarle estos predios, según lo comentó el coordinador.
7: Mientras tanto, las autoridades en Santa Marta refuerzan los controles al PAE tras casos de presunta intoxicación en un colegio de la ciudad. Giselle Campo.
20: Las autoridades de salud en Santa Marta mantienen bajo control un presunto caso de intoxicación alimentaria registrado en la institución educativa distrital Edgardo Vives Campo, donde varios estudiantes presentaron síntomas como dolor abdominal, vómito y diarrea tras consumir alimentos del programa de alimentación escolar. Jorge Lastra, secretario de salud.
21: Nuestros equipos técnicos se desplazaron al lugar para realizar la inspección correspondiente, verificar las condiciones de preparación de los alimentos y recoger información clave que nos permite esclarecer lo sucedido.
20: Las autoridades anunciaron que reforzarán los controles y las jornadas de inspección en los comedores escolares para prevenir nuevos casos y garantizar la seguridad alimentaria de los estudiantes del distrito.
6: 4:13 a.m, cerca de 100 defensores públicos hicieron un plantón en Caldas pidiendo una regulación salarial que les deben hace 20 años. Vamos a Manizales con Cristian Quintero.
22: Hola, buenos días. Este es el segundo plantón que realizan este año porque además no les facilitan las prestaciones sociales y deben pagar la seguridad social de sus honorarios. Leandro Castaño, defensor público regional Caldas.
23: Nos llevamos 20 años con la misma asignación. Empezamos en 3.200.000 y solo en 20 años nos han hecho 3 aumentos. Hoy tenemos un salario de 5.400.000 los defensores del circuito y de 5.011.000 los defensores municipales. Eso significa de que nuestra capacidad adquisitiva ha decrecido en un 280%.
22: Castaño critica que desde el nivel central no les brindan soluciones, piden reajuste salarial, incrementar el número de defensores e inclusión a la planta de personal.
23: Tuvimos una reunión con el director nacional de Defensoría Pública, tocando todos estos temas a nivel de nivelación salarial. Él no reconoce absolutamente nada, ningún tipo de aumento, inclusive nos manifestó que no había presupuesto para la Defensoría Pública a nivel del próximo año. La Defensoría tuvo una reducción de presupuesto por parte del Congreso de la República en cuanto al presupuesto nacional expuesto por el gobierno, de más o menos 285.000.000.000 de pesos.
22: En Caldas hubo cese de actividades en los municipios de Manizales, Aguadas, La Dorada, Río Sucio, Salamina y Supía, al igual que en otras ciudades como Barranquilla, Cartagena, Santanderes, entre otras seccionales. Manizales amanece con una temperatura de 15 grados y se pronostican tormentas eléctricas dispersas.
7: 4:15 a.m, vamos con la noticia en el departamento de Córdoba, donde Cereté es el primer municipio de ese departamento que implementará rigurosas medidas para evitar basuras en caños y canales. Este municipio fue uno de los más impactados por las inundaciones del pasado mes de febrero y el manejo inadecuado de residuos sólidos empeoró la situación. Más detalles con Claudia Hernández.
24: Por el manejo inadecuado de basuras en caños y canales del municipio de Cereté, Córdoba, la administración municipal anunció la implementación de medidas policivas para mitigar inundaciones en época de intensas lluvias. Según las autoridades, pese a las jornadas de limpieza, la problemática persiste, especialmente en el canal del distrito de riego, ubicado en el corregimiento Mateo Gómez, punto crítico que limita con Montería. Para frenar el deterioro ambiental, la alcaldía de Cereté advirtió que se fortalecerán los controles, incluyendo operativos de vigilancia, identificación de infractores y aplicación de sanciones.

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1: Cumpliría porque la norma dice que tiene que residir o haber nacido en el municipio de Tunja durante los últimos 3 años al momento de la postulación de la terna. Revisado la documentación, pues ella ni milita en la Fuerza de la Paz, pero tampoco reside de manera permanente en el municipio de Tunja, sino que, según la información que tengo, es la gestora social, ya que su papá es el alcalde del municipio de Paz del Río. También la candidata Lilibet está inhabilitada, como lo establece el numeral 4 y 5 de la ley 617, que dice que ella, por ser compañera permanente o la esposa de una persona que ejerce una autoridad política en el departamento, ya que su esposo es diputado y tiene una relación directa con el departamento, pues también cobijaría esta inhabilidad.
2: Si bien es cierto, por ley el gobernador Carlos Amaya tiene 15 días para contestar el derecho de petición, Juan Carlos Calderón espera que el mandatario lo haga en el menor tiempo posible.
3: 4 y 18 hay noticias en el eje cafetero. Las autoridades del Quindío realizarán un consejo extraordinario de seguridad tras el operativo contra una red de reclutamiento de disidencias de las FARC. Vanessa Porras tiene más información.
4: Recordemos que a través de su cuenta de X, el ministro de Defensa Pedro Sánchez dio a conocer que la policía capturó 21 personas y logró la aprehensión y restablecimiento de derechos de 12 menores que eran víctimas de reclutamiento ilegal por parte de estructuras de las disidencias FARC. El secretario del Interior del Quindío, Jaime Andrés Pérez, enfatizó que el caso se presentó en el sector de La Herradura, en jurisdicción del municipio de La Tebaida.
5: Los menores de edad fueron puestos a disposición del Instituto Colombiano Bienestar Familiar para el restablecimiento de sus derechos, mientras que los mayores de edad fueron capturados y deberán responder ante la justicia por los presuntos delitos de rebelión, falsedad en documento público y reclutamiento de menores. De manera paralela, las autoridades continúan con las investigaciones para identificar la estructura criminal que estaría detrás de este caso, así como las posibles conexiones y redes de apoyo en la región, con el fin de determinar el alcance real de esta presunta operación de reclutamiento. Es de destacar que este operativo se llevó en el departamento del Quindío, pero que estas personas se encontraban de tránsito.
4: Destacó que realizarán hoy un consejo extraordinario de seguridad para analizar esta situación y el aumento de la criminalidad en el departamento. El pico y placa rige para particulares y motos 5 y 6 y taxis con el último dígito del número interno del vehículo 9.
6: Son las 4:19. El presidente Gustavo Petro aseguró que el alza de las tasas de interés del Banco de la República se debe a influencias duquistas y palomistas, haciendo referencia al expresidente Iván Duque y a la candidata presidencial Paloma Valencia. Alejandra MacLeod.
7: A través de su cuenta de X, el presidente Gustavo Petro lanzó nuevas críticas contra el Banco de la República y aseguró que el aumento en las tasas de interés durante su gobierno ha encarecido la deuda y afectado la economía. El mandatario afirmó que la decisión de subir las tasas se tomó pese a que, según él, la inflación ya había sido controlada, y aseguró que esto estaría matando el empleo y la producción del país. En ese sentido, explicó que el incremento de las tasas impacta directamente la deuda interna de Colombia y que esto estaría favoreciendo a los banqueros y a los capitales londrina extranjeros. De igual manera, Petro cuestionó a los economistas críticos de su gobierno y desestimó sus proyecciones, pues afirmó que serían simples alucinaciones de economistas ideológicos y no científicos. Además, indicó que el Estado ha tenido que endeudarse nuevamente para cumplir con sus obligaciones, ya que deben pagar cumplidamente los contratos. Por eso, el presidente defendió la necesidad de una mayor carga tributaria para los sectores de mayores ingresos y aseguró que estos impuestos deben ser pagados por los más ricos de Colombia. Finalmente, Petro vinculó las decisiones del banco con sectores políticos de oposición y afirmó que si se cambia la mayoría duquista y de Paloma Valencia en la junta directiva del Banco de la República, esto cambiaría la historia reciente de la tasa de interés.
3: Son las 4:21. En otras noticias, 58 inmuebles deteriorados en el Centro Histórico de Cartagena deberán ser intervenidos por la orden de un juez, Andrés Vizcaíno.
8: Hola, muy buenos días. La protección judicial sobre las casas en riesgo de colapso en el Centro Histórico de Cartagena está plenamente vigente. El juzgado 13º Administrativo del Circuito restableció la medida

0: cautelar de urgencia que respalda la acción popular interpuesta por el Distrito de Cartagena y con ello da oxígeno judicial a uno de los operativos más ambiciosos que ha emprendido la administración. Esta medida es el instrumento legal que sostiene las intervenciones físicas en inmuebles en deterioro que ya inició en 21 de ellos priorizados y que le da al distrito la autoridad para cobrarle a los propietarios a cada peso gastado en esas obras. Como consecuencia directa de ese fallo, la Alcaldía Mayor de Cartagena expidió el decreto 1975 del 30 de diciembre de 2024, mediante el cual delegó facultades a la Dirección de Control Urbano para ordenar intervenciones de primeros auxilios en balcones, tejados y fachadas de los inmuebles en riesgo. El decreto también definió el mecanismo para cobrarle a los propietarios las obras realizadas.
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0: 4:24, comenzamos con estrenos y esta pareja musical que sigue dando de qué hablar, un video bastante dramático entre Paola Jara y Jessy Uribe. Juan, buenos días.
1: Buenos días, Narda. Pues más que un disco, El Despecho a Dos Voces propone una mirada colectiva sobre las emociones que acompañan el amor, la pérdida y la traición. Con 11 canciones inéditas, el álbum construye un recorrido emocional en lo que conviven interpretaciones a dúo con momentos inolvidables de cada artista. El tema infidelidad, uno de los focus, de los más importantes de este disco y canción, que se abre ya en cápsulas de intensidad, confrontación emocional, y que define pues a este gran álbum. Otros títulos que tiene este nuevo trabajo discográfico de Jessy Uribe y Paola Jara: Show Central, Las Botellas y Yo, Aún Hay Amor, Si Nos Preguntan, Borracha Te Amo, De Lejos Se Nota y Pedacito de Mí. Un nuevo trabajo de esta pareja, Despecho a Dos Voces.

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2: 4 de la mañana, 27 minutos. Hacemos un recorrido por el país con los periodistas de Caracol Radio y comencemos con el drama que están viviendo unos 50 niños de Galán, Santander. Una avenida torrencial afectó la vía principal de acceso al municipio y no pueden llegar al colegio. María José, muy buenos días.
3: Narda, buenos días. Las quebradas La Negra y La Siberia se desbordaron y bloquearon las vías con rocas y material, dejando a más de 68 familias incomunicadas. La suspensión de clases afecta a estudiantes y docentes que quedaron separados y sin posibilidad de cruzar. La alcaldesa de este municipio, Sofía Medina, hizo un llamado urgente a la gobernación de Santander.
4: Quedó bloqueado el paso totalmente. La vía tiene demasiadas grietas y en este momento están bajando volúmenes de terreno al cual quedó incomunicada esta comunidad. Nos preocupa que tenemos acá un grupo grande de estudiantes al cual superior a 35 niños, pero hacia el sector de la parte de allá quedaron más de 15 niños al cual tienen que cruzar este sitio para poder llegar a tomar las clases. Acá se llevan productos agrícolas, pecuarios para el municipio, donde semanalmente están llevando estos productos y hoy vemos que es una preocupación grande.
3: La Oficina de Gestión del Riesgo de Santander confirmó que coordina el envío de maquinaria amarilla para atender la emergencia. Desde el municipio también se le pide a la Unidad Nacional para la Gestión del Riesgo evaluar la construcción de un puente peatonal como solución definitiva para la comunidad, pues no es la primera vez que estas quebradas se desbordan. Bucaramanga amanece con cielo mayormente nublado y una temperatura de 19 grados. Para hoy se esperan lluvias en horas de la tarde con una temperatura máxima de 26 grados. Hoy el pico y placa en la ciudad aplica para carros particulares con placas terminadas en 9 y 0.
5: 428 de Bucaramanga, nos vamos hacia Medellín, donde están investigando la muerte de un adolescente de 17 años que murió en medio de un enfrentamiento de la policía y unos ladrones. Sebastián, buenos días.
6: ¿Qué tal? Buenos días. Sí, se trata de Marlon Rivas Rojas, de 17 años, que fue hallado sin vida en el barrio Caribe. Esto es comuna de Castilla, esto es al noroccidente de Medellín, tras un tiroteo ocurrido en medio de un intento de hurto. De acuerdo con la información, los hechos registraron durante la madrugada, cuando tres hombres que se movilizaban en motocicleta habrían interceptado a una pareja que también se desplazaba en una moto para cometer un atraco. Allí, unidades de la policía que patrullaban el sector reaccionaron al ver la agresión y a uno de los hombres sacó un arma de fuego, provocando un intercambio de disparos. En medio del operativo, uno de los implicados huyó en la motocicleta y otro escapó corriendo. Durante el procedimiento, los uniformados lograron la aprehensión de un adolescente de 17 años. Sin embargo, minutos después fue hallado el cuerpo sin vida de Marlon, con una herida de arma de fuego. En la zona hallaron una motocicleta sin placas y un arma de fuego de letalidad reducida que quedó bajo custodia de las autoridades. Y el alcalde de Medellín, Federico Gutiérrez, también se pronunció al respecto. Asegura que le solicitó a la fiscalía que se investigue el hecho, sobre todo las circunstancias ocurridas en este hurto y si el joven Marlon, el fallecido, tuvo alguna, acción durante este hecho o si fue alcanzado por una bala perdida en medio del enfrentamiento de la policía y los ladrones en esta zona de la ciudad de Medellín. En otras noticias del departamento de Antioquia, les contamos que un ataque armado en la vía San Rafael Guatapé generó la incineración de un vehículo que era manipulado, que en el que se movilizaba una pareja. Las autoridades están investigando este hecho ocurrido en el oriente del departamento de Antioquia. Además, la Policía Metropolitana tuvo que atender ayer algunos disturbios ocurridos luego de finalizado el partido entre el Deportivo Independiente de Medellín y Águilas Doradas, partido que perdió el equipo rojo de la montaña y que lo dejó eliminado. El equipo rojo tenía todo para clasificarse, pero perdió de local y eso provocó el malestar de los hinchas, algunos enfrentamientos verbales incluso con el presidente y dueño del equipo, y eso pues generó más molestia entre algunos hinchas que provocaron algunos disturbios a las afueras del estadio Atanasio Girardot. Medellín amanece en medio de algunas lluvias sectorizadas, 14 grados de temperatura, pico y placa para la jornada de este lunes, dígitos 1 y 7.
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9: Ya quedaron confirmados los enfrentamientos de los cuartos de final de la Liga Profesional Colombiana. Llave A, conformada por Atlético Nacional, líder de serie, se enfrentará contra el último clasificado, Internacional de Bogotá. Llave B, conformada entre Deportivo Pasto y Deportes Tolima. El conjunto pijao comienza la serie como local en el Manuel Murillo Toro y la vuelta será en el Estadio Libertad. Llave C, Independiente Santa Fe se enfrentará contra América de Cali. Se empezará en el Pascual Guerrero y se cerrará en el Estadio Nemesio Camacho El Campín. La otra cabeza de serie y que empieza como local, Junior de Barranquilla, chocará contra Once Caldas y conformarán la llave D. Los partidos comenzarán a partir del viernes 8 de mayo.
10: Cuatro días de la primera grande de la temporada del Giro de Italia, están listos 23 equipos de 8 ciclistas cada uno, que formarán el fantástico lote de la carrera italiana, que partirá este viernes en Bulgaria. Cada uno ya sabe su función, desde los que cumplen el rol de favoritos hasta los cazadores de etapas y los gregarios influyentes. Visma, con su estelar Jonas Vingegaard, es el primer etiquetado como favorito al título, y este hipotéticamente sería el único. Jonas, doble campeón del Tour de Francia, debuta en la Corsa Rosa. La oposición a las aspiraciones del danés Vingegaard es muy reducida. Solo se limita al joven italiano Giulio Pellizzari, 22 años. Corre el tercer Giro, el año pasado fue sexto. Y el otro que dará la pelea es el británico Adam Yates. Otro cajón será los que pretenden buscar un cajón en el podio. Verdadera batalla del Giro. Están en lista el australiano Félix Gall, quinto en el Tour de Francia 2025. El español Enric Mas, y en esta baraja entran los colombianos Santiago Buitrago, tercera participación, 2 victorias de etapa, y tiene la ventaja que sale como jefe de filas, y el otro es Egan Bernal, que dio buenas señales en el Tour de los Alpes, fue segundo, y el Lieja Bastoña Lieja quinto. Egan tiene un título, 2021, y fue séptimo el año pasado. La tercera ficha colombiana por ahora en la prelista es el boyacense Einer Rubio, que buscará victorias de etapa.
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2: Son las 4:35.
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2: Son las 4:35. Seguimos en este recorrido por el país con los periodistas de Caracol Radio. Familiares de una joven barranquillera que murió en Chipre advierten retrasos en la repatriación del cuerpo. Están pidiendo ayuda de las autoridades. Brian, buenos días.
14: Buen día, Narda. Sí, persiste la angustia y la falta de respuesta para la familia de Leonela Alemán Morales, la joven barranquillera que perdió la vida al colapsar un edificio en Chipre, un hecho que ocurrió el pasado 11 de abril y que en su momento reportamos. En las últimas horas nos contactó sus familiares preocupados porque no encuentran una información clara por parte de las autoridades sobre el estado de los trámites necesarios para traer el cuerpo a Colombia. Así nos lo narra Joana Morales, quien es hermana de Leonela.
15: Hemos tratado de comunicarnos con el consulado, con la cancillería, y nadie nos da respuesta. Nadie nos ha brindado ayuda en este caso. Hablé con la secretaria del cónsul honorario que se encuentra en Chipre, y ella me dice que al ser un cónsul honorario no es mucho lo que pueden hacer por nosotros.
14: Según relatan sus familiares, ya se han cumplido algunos requisitos como pruebas de ADN solicitadas por las autoridades, pero el proceso permanece estancado. En este amanecer tenemos en la capital del Atlántico una temperatura de 26 grados. No se esperan lluvias para este lunes.
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2: 4:37, conozcamos los principales titulares del mundo a esta hora desde Madrid, España, con Laura Sánchez. Muy buenos días.
16: Muy buenos días, Narda. Muy buenos días a todos. Comenzamos una nueva semana con la actualidad internacional centrada en los movimientos que hace Donald Trump en relación a la guerra en Oriente Medio. Lo más reciente es el anuncio de una operación para que los barcos que están varados en el estrecho de Hormuz salgan de la zona. Se calcula que hay unos 20.000 marineros en estas embarcaciones. El presidente de Estados Unidos lo ha llamado Proyecto Libertad y va a estar formado por 100 aeronaves terrestres y marítimas y 15.000 militares, aunque los efectivos en ningún caso escoltarán a las naves comerciales. Tras este anuncio, el ejército iraní ha advertido hoy lunes de que cualquier buque, incluidos los estadounidenses, que traten de atravesar el estrecho de Hormuz serán atacados. Un importante miembro del régimen de los ayatolás lo considera una violación del alto el fuego, mientras que la televisión pública habla de un nuevo delirio de Trump. El portavoz del Ministerio de Exteriores de Irán también se ha pronunciado y ha declarado que su país es el garante de la seguridad y estabilidad del estrecho y que los dirigentes estadounidenses deben entender que el lenguaje de la amenaza y la fuerza no funciona contra el pueblo iraní y que repetir los errores del pasado solo los hundirá más en su propio pantano, tanto en la región como en la comunidad internacional. En una rueda de prensa desde Teherán, el portavoz del Ministerio de Exteriores de Irán ha declarado también, ha señalado que Irán se encuentra en plenas negociaciones bilaterales con Omán para establecer un protocolo para lograr que las embarcaciones puedan cruzar a salvo el estrecho de Hormuz. Sobre las negociaciones para llegar a un acuerdo de paz, el presidente de Estados Unidos no ha confirmado si Washington ha respondido al plan de 14 puntos que Teherán le ha presentado, aunque según el medio israelí Khan News, Trump considera que es una propuesta inaceptable en sus términos actuales. Por su parte, el portavoz de Exteriores del régimen de los ayatolás sí afirma que han recibido una respuesta de Washington y que están ahora analizándola. Sobre el documento de paz del régimen, este portavoz asegura que busca poner fin al conflicto y que no incluye la cuestión nuclear, aunque no ha aportado más detalles. Según medios estatales iraníes, incluye la retirada de las tropas estadounidenses de las fronteras con Irán, poner fin al bloqueo de los puertos iraníes y el cese de las hostilidades en territorio iraní, pero también a los ataques de Israel en el Líbano. Mientras tanto, los líderes europeos se reúnen hoy en Armenia junto a Canadá en medio de las tensiones con Estados Unidos y Rusia, un encuentro en el que participan más de 30 líderes europeos y a los que se une el primer ministro canadiense Mark Carney. Los dos temas centrales serán la guerra en Oriente Medio y la de Rusia en Ucrania. Son declaraciones de la presidenta de la Comisión Europea, Ursula von der Leyen, señalando que otro de los asuntos importantes a tratar en esta cumbre serán los relativos a la defensa y la seguridad para defendernos, ha dicho. El encuentro llega después de la última amenaza de Donald Trump.
17: We're going to cut way down and we're cutting a lot further than 5,000. Thank you very much.
16: La amenaza de retirar más de 5.000 soldados de Alemania, lo que ha aumentado las dudas sobre el compromiso del presidente estadounidense en la defensa de los países europeos.
17: Wir versuchen mit den unterschiedlichen Möglichkeiten, die wir haben, gemeinsam ein Problem zu lösen.
16: El canciller alemán Friedrich Merz intenta rebajar la tensión, asegura que Washington es un socio fundamental en la OTAN y niega que la decisión del mandatario de la Casa Blanca nazca de las declaraciones del germano esta semana cuando dijo que Estados Unidos está siendo humillado por Irán. Y también a su llegada a esta cumbre en Armenia, el presidente de Francia, Emmanuel Macron, ha defendido que haya una reapertura del estrecho de Hormuz, ha dicho, concertada entre Irán y Estados Unidos. Es la única solución que permite abrir el estrecho de forma duradera, permitir la libre circulación y hacerlo sin restricciones ni peajes. Y sobre la guerra en Ucrania, Rusia ha lanzado en la tarde de ayer domingo y hoy en la mañana de este lunes contra la retaguardia ucraniana 155 drones de larga distancia, según ha informado en su parte la Fuerza Aérea Ucraniana. Del total de los drones, 135 fueron neutralizados por las defensas aéreas ucranianas sobre varias regiones del norte, el sur y el este de Ucrania. Las autoridades de Rusia, por su parte, han denunciado un ataque con dron por parte del ejército de Ucrania contra un edificio residencial en la capital, en Moscú. Un suceso que se ha saldado sin víctimas y que se enmarca en la guerra desatada en febrero de 2022 por la orden de invasión firmada por el presidente ruso Vladimir Putin. A su llegada a la cumbre en Armenia, la cumbre de la Comunidad Política Europea en Armenia, el presidente del Consejo Europeo, Antonio Costa, ha asegurado que seguirán trabajando hacia el objetivo de que Ucrania entre en la Unión Europea tras reunirse con el presidente ucraniano Volodymyr Zelensky. Y en otros asuntos internacionales, el exalcalde de Nueva York, Rudy Giuliani, ha sido hospitalizado y se encuentra en estado crítico pero estable, según ha informado su portavoz Ted Goodman el día de ayer. Goodman no proporcionó de inmediato más detalles sobre la condición de Giuliani, de 81 años, ni sobre cuánto tiempo lleva ingresado. Donald Trump, en una publicación en redes sociales, ha calificado a Giuliani como el mejor alcalde en la historia de la ciudad de Nueva York y ha afirmado que ha sido maltratado por los demócratas. Cuarenta y tres minutos pasan de las 4 de la madrugada en Colombia, son las 11 de la mañana, 43 minutos la hora en Europa. Es lunes 4 de mayo y estos son algunos de los principales titulares del mundo.
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5: 4:43, volvemos a Colombia y vamos con información en el centro del país. Al menos 3 accidentes de tránsito se presentaron en Cundinamarca durante el plan retorno de este puente festivo. El más grave en el sector de Chinauta, donde murió una familia entera. Juliana de los Ríos, buenos días.
18: Cristian, muy buenos días. Sí, le cuento que el primer accidente de tránsito que se presentó fue en el sector de Chinauta. Al parecer, por una falla en el sistema eléctrico, no se registraron pues personas lesionadas y el incendio fue controlado por bomberos y se adelantaron labores para retirar este vehículo. La afectación de la vía fue un carril hasta que las autoridades pues lograron extinguir esta conflagración. Fue necesaria una máquina extintora y 5 unidades de bomberos. Desafortunadamente, este incendio fue controlado, por lo que no se presentó ninguna novedad. Sin embargo, en la vía Suacha Mesitas del colegio se presentó otro choque entre 2 vehículos particulares ocupando los 2 carriles y esto generó grandes trancones en la operación retorno de este domingo. Los vehículos fueron retirados y movidos hacia un costado, mientras las autoridades, la policía de carreteras y los bomberos atendieron la situación. Sin embargo, el accidente pues más grave, como usted lo mencionaba, fue en el municipio de Paratebueno, que dejó a 3 personas heridas y 4 personas fallecidas de una misma familia. Un vehículo particular y un bus intermunicipal de la empresa Expreso Morichal pues chocaron y el vehículo particular al parecer se quedó sin frenos. Ahí se movilizaban estas 4 personas que perdieron la vida. 2 adultos, un hombre y una mujer y una menor de 6 años. Durante el traslado a un centro médico, una mujer adulta falleció debido a la gravedad de las heridas mientras era remitida a un hospital del municipio. Es por eso que el gobernador de Cundinamarca hizo un llamado de atención a todos los conductores a extremar las medidas de precaución y también a respetar las normas de tránsito y evitar excesos de velocidad en este plan de retorno que está finalizando en estas últimas horas. Mientras tanto, amanecemos en Bogotá con 11 grados centígrados, mucho frío en la capital del país, pero con tiempo seco. Hoy lunes no pueden circular los vehículos particulares con placas terminadas en 1, 2, 3, 4 y 5. Y a esta hora, 4:46 de la mañana, Transmilenio funciona con normalidad en todos sus componentes.
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0: mañana, 47 minutos, y seguimos con estrenos musicales a esta hora en Caracol Radio. Musiquita que llega directamente del Valle del Cauca con la legendaria orquesta Guayacá, Juan.
1: Claro que sí, Narda, y con la canción Amé a mi manera, una pieza que busca la esencia pura de la orquesta, un sonido crudo, potente, auténtico. Bajo la visión de Lozano, la canción eleva la estética popular a un nivel de excelencia sonora, conectando con la familia global y la intensidad de la calle, el fuego, la salsa eterna para el bailador que hoy es melómano. Salsa de barrio caleña, no es solo un disco, es un lenguaje universal de orgullo latino, con muchos cortes y muchas canciones que demuestra que Guayacán deja ya su legado, no vive de la nostalgia, sino que llama a la eterna, el movimiento eterno que sigue definiendo el estándar de la salsa brava para las nuevas generaciones en todo el mundo. Es un tributo a las raíces, dice Alexis Lozano, este nuevo trabajo discográfico de Guayacán Orquesta.

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1: Son las 4:49. Hay alerta por la muerte de 3 personas debido a un posible foco de hantavirus en un crucero entre Argentina y Cabo Verde. Los detalles con Ana Inés Civis, de la agencia francesa de prensa.
2: La Organización Mundial de la Salud informó el domingo de 3 muertes relacionadas con un posible brote de hantavirus en un crucero en el Atlántico. Viajaba entre Ushuaia, Argentina y Cabo Verde. El domingo se encontraba frente al puerto de Praia, la capital de Cabo Verde. Esta enfermedad puede causar síndrome respiratorio agudo. Hasta la fecha se ha confirmado un caso de infección por hantavirus en laboratorio y hay otros 5 casos sospechosos. De las 6 personas afectadas, 3 han fallecido y una se encuentra actualmente en cuidados intensivos en Sudáfrica, según informó la Organización Mundial de la Salud. Los hantavirus se transmiten por roedores, por contacto con su orina, heces y saliva, según los Centros para el Control y Prevención de Enfermedades de Estados Unidos. Aunque es poco frecuente, este virus puede transmitirse de persona a persona y causar una enfermedad respiratoria grave, según indicó la Organización Mundial de la Salud, señalando que los pasajeros y la tripulación están recibiendo atención médica. Según una fuente familiarizada con el caso, que habló bajo condición de anonimato, entre los 3 fallecidos se encontraba una pareja neerlandesa y la tercera víctima aún se encontraba a bordo del barco.
3: 4:51, en más noticias internacionales vamos a México. El gobernador de Sinaloa, acusado de narcotráfico por Estados Unidos, deja su cargo. Ana Inés Civil de la AFP.
4: Informa al pueblo de Sinaloa.
2: El gobernador mexicano del partido oficialista Morena, acusado de nexos con el narcotráfico por Estados Unidos, Rubén Rocha Moya, anunció el viernes que deja el cargo de manera provisional para facilitar las investigaciones de la Fiscalía General Mexicana. El gobernante del estado de Sinaloa, al noroeste del país, es cercano al expresidente Andrés Manuel López Obrador y es acusado por la Fiscalía del Distrito Sur de Nueva York, que pidió su captura con fines de extradición.
5: Son falsas y dolosas las acusaciones que se han vertido en mi contra. A mi pueblo y a mi familia los puedo ver de frente porque no los he traicionado y nunca, nunca los traicionaré. Y eso lo demostraré con firmeza en el momento que las instituciones de justicia de nuestro país lo requieran.
2: La Fiscalía estadounidense acusa al gobernador y a otros 9 políticos de haberse asociado con el cártel de Sinaloa para distribuir enormes cantidades de narcóticos en Estados Unidos. Ese país transmitió al gobierno mexicano la solicitud para que Rocha Moya sea detenido junto con otros 9 políticos. Uno de ellos es Juan de Dios Gámez, alcalde de Culiacán, capital de Sinaloa, quien también comunicó que dejaba el cargo. La separación del cargo de estos funcionarios allá en el camino para que sean investigados, ya que gozaban de fuero y se requería un procedimiento legislativo de desafuero para ser llamados por las autoridades. Las renuncias se conocen unas horas después de que la Fiscalía General Mexicana señalara que no hay pruebas para detenerlos y de que la presidenta Claudia Sheinbaum dijera que su gobierno no aceptará intervenciones de gobiernos extranjeros. Hace casi 2 años, cuando fue detenido en Estados Unidos Ismael Mayo Zambada, uno de los jefes del cártel de Sinaloa, el nombre de Rocha Moya, se vio envuelto en el caso.
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1: 4:53, conozcamos cómo amanecen los precios de los alimentos en Corabazo. Luis Hernando, buenos días.
6: Arda, tenga usted buen día. El mes de mayo se inicia con sabor agridulce en el sector de los cítricos por los bajos niveles de oferta y precios altos que se presentan en las variedades de limón tanto común como Tahití en el mercado de Curabasto de Bogotá. El limón en nuestro producto se produce especialmente en los departamentos de Santander, que es el mayor productor, Tolima, Eje Cafetero, Luqués Caldas, Quindío, Risaralda, al igual que el Valle del Cauca y Nariño, producen gran cantidad de este cítrico. Actualmente la variedad Tahití y el bulto de 70 kilos ha fluctuado entre 220 y 240 mil pesos el bulto de 70 kilos y la variedad común entre llega a promedio de 260 mil pesos promedio a bulto de 70 kilos. Precios mayoristas Curabasco y Bogotá, inicio de semana, arveja verde el bulto de 50 kilos de 360 mil pasó a 380 mil pesos bajo niveles de oferta. Habichuela, el bulto de 220 mil pasó a 240 mil pesos y la mazorca proveniente de la sabana de Bogotá cierra a 60 mil pesos bulto de 50 kilos. Nosotros es que hemos tenido tendencia a la baja. Está la cebolla junca que viene de aquí también de Boyacá. El rollo de 30 kilos llega a 90 mil pesos, mientras que el frijol verde, el bulto está en 270 mil pesos. Y el limón arracacha, el bulto de 70 kilos, 240 mil pesos. Niveles de abastecimiento normales en arroz, garbanzo, frijol y lenteja. Propósito, señora ama de casa, si va a hacer mercado, hay que tener en cuenta para esta semana lo que tiene que ver con la mazorca. Buena producción. Mora de Castilla, papaya, piña. Recomendaciones para Bogotá y el centro del territorio nacional.
3: 4:55, ahí estaba el reporte desde Corabastos. Vamos a más regiones de Colombia. 7 municipios de Nariño están afectados por el conflicto armado y tendrán programas gratuitos de educación superior del Tecnológico de Antioquia. Nos lo cuenta Claudia Ortega.
7: Hola, muy buenos días. Policarpa, Samaniego, Los Andes, La Cruz, Albán, Sandoná y Ricaurte fueron priorizados en esta iniciativa de llevar programas técnicos, tecnológicos y profesionales directamente a los territorios, evitando que los estudiantes tengan que desplazarse hacia otras ciudades del país. Rodrigo Duque, coordinador del programa Nariño Superior.
8: No tiene, por ejemplo, la dificultad de un puntaje mínimo. No compiten por los cupos. Se abre cuantos número de estudiantes existan en el territorio, de tal manera que eso es una ventaja grandísima, porque uno de las perversidades de la educación superior es que exista ese examen de las pruebas SABER que no permita que muchas personas ingresen a la educación superior.
7: Desde la coordinación del programa se destaca que esta iniciativa busca fortalecer la educación como herramienta para la paz territorial, facilitando el acceso a la población más vulnerable. Hoy Pasto amanece con una temperatura de 11 grados centígrados. La restricción vehicular es para placas terminadas en los dígitos 8 y 9.
3: Vamos con noticia en Boyacá. Un laboratorio de cocaína fue ubicado y destruido en zona rural de Guateque en una operación de la primera brigada del Ejército Nacional. Felipe Carriño.
9: En zona rural de Guateque, Boyacá, fue desmantelado un laboratorio con casi media tonelada de cocaína y gran cantidad de insumos químicos, luego de las declaraciones del presidente Gustavo Petro sobre estructuras narcotraficantes en el Valle de Tenza. Esto dijo el general Carlos Ernesto Marmolejo, comandante de la 5ª División del Ejército Nacional.
10: Afectando estas economías ilícitas allá en el departamento de Boyacá, precisamente sobre este sector, donde se logra incautar, como lo dices, 497 kilogramos de clorhidrato de cocaína, más o menos 325 kilogramos de insumos sólidos, 289 galones de base de coca y más de 1.680 galones de insumos. Efectivamente, es una revisión que hace poco, en un pronunciamiento oficial, a nosotros, las fuerzas militares, al Ejército Nacional, a la 5ª División del Ejército, a la 1ª Brigada, nos volcó precisamente pues a desarrollar unas operaciones en esta región del departamento de Boyacá. Cuando uno mira en el año inmediatamente anterior sobre esta área de estos municipios que están denominados como en el Valle de Tenza, pues desarrollaron más de 25 operaciones orientadas netamente a estas actividades ilícitas de los laboratorios en esta región, específicamente para el procesamiento ya del clorhidrato de cocaína. El 7 de febrero del año pasado en Somondoco se obtiene un resultado operacional, el 27 de marzo del 2025 en Campo Hermoso, el 10 de mayo del año anterior en Guayatá, el 7 de junio en Santa María y el 30 de agosto en el sector de Campo Hermoso. Fueron más de 6 toneladas que se incautaron el año inmediatamente anterior en esta región, y este año hemos desarrollado 6 operaciones.
9: El general señaló que el laboratorio estaría evaluado en más de 4.800 millones de pesos y atribuyó el hecho a las estructuras narcotraficantes del ELN que operan en el corredor entre los departamentos Boyacá, Casanare y Meta.
3: Son las 4:58 y más de 412 kilogramos de marihuana fueron incautados en un operativo de control en el sector El Paso, en jurisdicción del municipio de Ricaurte, Cundinamarca. Detalles con Sebastián Herrera.
11: En acciones adelantadas por la seccional de tránsito y transporte del departamento de policía Cundinamarca, se incautaron más de 412 kilogramos de marihuana en un operativo de control en el sector El Paso, en jurisdicción del municipio de Ricaurte. La sustancia estaba distribuida en 412 paquetes y está valuada en cerca de 1.000 millones de pesos, y su incautación evitó la comercialización de aproximadamente 400.000 dosis en el mercado ilegal. Durante el procedimiento, las dos personas que se movilizaban en el vehículo que contenía la droga huyeron hacia una zona boscosa al percatarse de la presencia de los uniformados. Sin embargo, las labores de búsqueda continúan para capturar a estas personas. De acuerdo con el gobernador de Cundinamarca, Jorge Emilio Rey, la droga era transportada en un vehículo bajo la modalidad de gemeleo o suplantación de placas. Mediante este mecanismo pretendían evadir los controles de seguridad.

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0: Las 5 de la mañana en Colombia. Recuerden que hay una hora más en la costa este de los Estados Unidos, donde está la señal de Caracol América. 6 de la mañana, un minuto. Nos vamos con el tema del día. Marcela, pero nuevamente necesito su luz, su orientación.
1: Claro que sí, con mucho gusto.
0: Mire, hay un tema que tiene que ver con la justicia. ¿Cómo le parece que un día como hoy, hace 8 años, un muchacho asesinó a una mujer? Primero la violó y después la asesinó. Y como tenía 16 años, solo estuvo 8 años en la cárcel. Un adulto habría recibido una pena de 45 años de cárcel. Y no tiene antecedente, no queda con ficha penal. Es decir, queda limpio.
1: Es que ni siquiera va a una cárcel. Sí.
0: Bueno, no. Por haber tenido 16 años. Exactamente. Esa mujer hoy es noticia porque su madre, pues obviamente, y otras víctimas están replanteando el tema de la justicia en el caso de los menores. Este es un debate no solamente del caso de Leticia, sino de muchos casos más.
1: Súmele el de Miguel Uribe, por ejemplo.
0: Exactamente. Entonces le dejo ese tema, la justicia a los mejores. Y el segundo de los menores. Y el segundo tema es muy de Juan Pablo Caloás. Con la situación del Golfo y lo que puede pasar con el petróleo, que ya hablan podría llegar a $200 el barril, va a haber un problema global de costo de vida. Pero nosotros como que aquí vemos eso, que eso no es con nosotros, ¿no? Que es como muy lejos ese problema, ¿no? Y resulta que todos los informes dicen que no, que eso no es muy lejos, que eso termina el coletazo afectando a todo el mundo. ¿A usted le importa el problema del Golfo y el costo del petróleo? ¿Ha pensado en que eso le afecte su bolsillo? Marcela, son dos temas.
1: Y los dos interesantísimos.
0: Usted escoge, porque los dos pueden ser hoy o mañana.
1: Sí, no sabría. Bueno, vámonos por el primero.
2: Sí,
1: vámonos por el primero, porque creo que el segundo podríamos incluso mañana retomarlo si hay una oportunidad.
0: Y la crisis va a seguir.
1: Sí, exactamente. Y creo que el tema de los menores es uno de los temas urgentes, por lo menos en la legislación colombiana. Ese tratamiento diferencial para los menores que terminan delinquiendo es uno de los asuntos que ha sido puesto en discusión. No es muy rentable políticamente, tiene voces a favor, voces en contra, y creo que es un debate interesante que podemos tener hoy.
0: Bueno, nos vamos con ese tema. ¿Ustedes vieron, Espinosa, el video de Popayán, de la tragedia de Popayán?
2: Sí, impresionante. Impresionante, Julio. Estamos hablando de un accidente que nadie ha explicado realmente. Al parecer, todo se debió a una falla mecánica con un Monster Truck, un carro de exhibición que trajeron de los Estados Unidos. La piloto es una mujer de 52 años. Dicen que es la única mujer en América Latina que tiene la habilidad de licencia para conducir este tipo de vehículos. Son estos vehículos de llantas enormes.
0: Pero usted sabía que el Monster Truck, esas actividades, esas demostraciones se hacían en Colombia. Yo veía eso como en las películas y como por allá en el Midwest en Estados Unidos.
2: Sí, hay un sitio, Julio, yo el de Popayán no lo conocía, ni en el sitio en el que se hizo están, creo que, indagando si la empresa que trajo el camión tenía
1: permisos,
2: la autorización y el permiso para hacerlo en ese lugar. Pero hay un sitio más o menos antiguo, cerca a Cota, en el que hay un Monster Truck parqueado desde hace muchos años. No sé si lo mueven, pero es el único que en Colombia yo había visto. O sea, y ahora, con la excepción de este, son 37 personas heridas. No sé si hay una actualización de última hora, y creo que tres personas muertas. Realmente una cosa aterradora lo que ocurrió.
0: Nos vamos ya para Popayán, porque es estremecedor lo que pasó.
2: Sí.
0: El video no se explica muy bien. La persona, que es un profesional, una señora con mucha experiencia, pierde el control del Monster Truck.
2: Sí, Sonia Segura.
0: Y se va.
2: Se llama la señora.
0: Y se va encima de la gente.
2: Sí.
1: Qué angustia.
0: ¿Y cuál es el balance a esta hora? Brandon, en directo desde Popayán, ¿qué nos puede contar?
3: Julio, muy buenos días. Pues como ustedes lo comentan, una tragedia, lo que comenzó como un evento familiar de domingo, pues terminó en esta tragedia acá en la capital del departamento del Cauca. Este hecho se registró en un predio del norte de la ciudad donde se realizaba el espectáculo automovilístico denominado Monster Truck 2026. Durante el show final, la conductora del gigantesco vehículo perdió el control del automotor, se salió de la pista y arrolló a decenas de personas del público, generando pánico y desesperación entre los espectadores. El balance que han entregado las autoridades de salud en este momento confirma 3 personas fallecidas, entre ellas 2 menores de edad que presenciaban el acto y 40 más heridas que reciben atención en centros asistenciales. El alcalde de la ciudad de Popayán, Juan Carlos Muñoz, lamentó lo ocurrido, confirmó que visitó a las personas heridas en los diferentes hospitales y ordenó una rigurosa investigación para esclarecer las circunstancias y determinar las responsabilidades. Hay que señalar que este evento había sido cancelado el fin de semana anterior por razones de orden público y fue reprogramado para este domingo. Al parecer contaba con todos los permisos. Sin embargo, lo que investiga ahora las autoridades y la alcaldía es qué ocurrió con el vehículo, si presentó alguna falla mecánica para que perdiera el control y arrollara a los asistentes.
0: Qué tragedia. Vuelvo con usted porque tiene usted información fresca del candidato Abelardo de la Espriella sobre algunas dudas que hay con el tema de las firmas de su campaña. Vuelvo con usted a Popayán, porque antes vamos a actualizarnos de la guerra. La última noticia que llegó de Estados Unidos es que los barcos norteamericanos van a escoltar a barcos en el estrecho de Hormuz, mientras que hay la gran preocupación sobre lo que pueda escalar el precio del petróleo, y sobre todo porque están como en un limbo las posibles salidas de negociación para encontrar la paz. Catalina, en directo desde Teherán, ¿qué ha pasado?
4: Bueno, Julio, ya contestó Irán, el portavoz conjunto de las fuerzas militares, y dijo que Irán atacaría a cualquier navío, especialmente norteamericano, que intente entrar al estrecho de Hormuz para ayudar a estos otros navíos que están atrapados allí y logren salir, como ya lo había anunciado el presidente Trump esta mañana. Esto sucede cuando Irán también confirma que ya recibió una contrapropuesta de Estados Unidos a esa propuesta que ya había presentado Irán días atrás, y que Trump dice que posiblemente no funcione. Realmente no sabemos, porque sus versiones siempre son contradictorias. Pero también esta mañana, cuando le preguntaba a un periodista al portavoz del Ministerio de Exteriores por qué Irán se enfrentaba a Estados Unidos si era una gran potencia, él le respondía: Irán también es una gran potencia. Así que estamos a la espera de lo que sucede, aunque Irán pide a Estados Unidos abandonar esas demandas grandes que le pide a Irán a la hora de negociar, y estamos tal vez en unas horas definitivas.
0: Muchas gracias. No, es que nos vamos a Israel, pero antes hay noticia en el sur de la Florida. Ana.
5: Pues, Julio, noticia con la cadena, bueno, la aerolínea Spirit Airlines, que tiene base en el sur de la Florida. Es una aerolínea de bajo costo, pero por cerca de 34 años. Y es que este fin de semana hubo caos porque de forma abrupta anunciaron el sábado en la madrugada que estarían cancelando todas sus operaciones de forma inmediata, incluso pidiéndole a los pasajeros que no llegaran al aeropuerto. Desde entonces hemos visto terminales en Fort Lauderdale, por ejemplo, con pasajeros varados, algunos de ellos sentados en los pisos sin saber qué hacer porque les han dicho que les van a dar un reembolso, pero eso al parecer se toma un tiempo y tiene que conseguir otro vuelo. Lo que ha pasado es que desde el Departamento de Transporte les han pedido que vayan a la página de Spirit Airlines, que no lleguen al aeropuerto y que usen otras aerolíneas para que les ayuden a conseguir esos vuelos. Aerolíneas como Delta, American, están ofreciendo pasajes reducidos a esos pasajeros afectados por la abrupta cancelación de Spirit Airlines.
0: Nos vamos a esta hora con más noticias. Gracias, Spirit, y lo que va a pasar. Ana, Spirit tiene ruta con Colombia, ¿no?
5: Sí, señor. Sí, señor. No, sí. Es más, vamos a confirmar cuántas tenía vigente, pero sé que... Pero sí, han tenido varias rutas.
0: Ahora, con Colombia. ¿Eso lo va a asumir otra aerolínea o simplemente se cierra Spirit y se acabó?
5: Pues hasta el momento se cierra y se acabó. no hay una aerolínea que haya dicho que va a asumir Spirit Airlines. Hubo en su momento mucha negociación porque, a ver, esto no pasa de ahora. Tenemos varios años viendo Spirit Airlines en una situación compleja, pero al parecer lo último que terminó de golpearles fue el incremento en el precio del petróleo por la guerra con Irán. Hasta el momento no hay una aerolínea que vaya a tomar control de Spirit. Lo que está pasando es que otras aerolíneas están ofreciendo tarifas especiales para estos pasajeros que están varados. Porque imagínese usted, Julio, que usted vino de vacaciones a Fort Lauderdale. O a Miami, que la gente llegaba a Fort Lauderdale, pero podía venir a cualquier parte del sur de la Florida, y usted quiere regresar a casa, pues ese pasaje ya no sirve. Hay que ver cómo se regresa a casa ahora, pero ese pasaje de una aerolínea que de por sí era de bajo costo, es decir, que va a ser más barato que la competencia, ya no existe.
0: Gracias, Ana. ¿Hay un plazo límite para el reclamo?
5: No, creo que de forma automática se están haciendo los reembolsos, es decir, de forma automática la aerolínea los está procesando. Lo que usted tiene es que, lo que dicen es, vaya a la página de Spirit para ver las opciones que le dan en este momento, pero, y si no, tratar de contactar a otras aerolíneas, y esas aerolíneas, si usted muestra que tenía pasaje con Spirit, le pueden ayudar.
0: Gracias, Ana, volveremos con usted. Hay más titulares a esta hora. Tienen que ver con Colombia, por supuesto. Tema del día, la justicia para los menores. Los menores. Estoy leyendo un poco, ya Espinosa nos va a actualizar cómo funciona hoy la justicia, las edades de los problemas penales en Colombia. Pero antes, Marcela, otra noticia de hoy.
1: Pues la noticia también está hoy con un nuevo enfrentamiento entre el presidente y el Congreso de la República. Se queja el presidente Gustavo Petro por la situación de la agenda legislativa de su gobierno en el Capitolio. En poco más de un mes termina el actual Congreso y la lista de proyectos pendientes es bastante larga, y es por esto que el mandatario está pidiendo que sean investigados los ausentistas, aquellos congresistas que no van a trabajar y que están impidiendo el avance de la reforma a la salud y de otras iniciativas. Esto podría llevar al estudio de una pérdida de investidura, es decir, de una muerte política. Y responde el presidente del Senado, Lidio García, con el siguiente mensaje: le recuerdo, presidente, que usted no tiene competencia para verificar quórum ni fiscalizar las asistencias de los congresistas. El Congreso es una rama autónoma e independiente del poder público y el control de sus miembros corresponde exclusivamente a cada cámara.
0: Muchísimas gracias. ¿Cómo le parece, Juan Pablo? ¿Cuántas personas están en el registro?
6: Tengo en este momento 7,789 inscritos.
0: Yo creo que usted está mal o algo pasó.
6: Sí, deme un segundo porque yo estoy también un poquito asustado. Porque esto seguía abierto durante el fin de semana.
1: Eran como 9,000 el jueves, ¿no?
0: Estábamos en 10,000, sí, no cerramos en 10,000.
6: A ver, deme un segundito porque es que estoy verificando.
0: Bueno, pero mientras que usted verifica eso, ya se terminó el concurso el viernes pasado. Uh-huh. Se cerró.
6: Sí.
0: Pero quedaron dos dobles.
6: Sí, señor.
0: ¿Y qué nos dijo?
6: Ya listo, aquí lo tengo. 9,249 registros.
0: Vale. ¿Qué nos dijo entonces Copa? Pues esos pasajes ya son de Caracol o de los oyentes de Caracol, ni más uh-huh. faltaba. Y obviamente creo que tomaron la decisión correcta. Como todo aquí, manda Marcela.
1: Ay, y Marcela no me pongas
0: tomó dos decisiones uh-huh. temprano.
6: A ver, o sea, hoy se despertó.
1: Pero no, pensé que era un consejo, bueno. No una decisión.
0: Bueno. No, yo lo seguí. Okay. Lo primero es volver a llamar a un señor que perdió y que ella uh-huh. quedó con
1: cargo de conciencia.
6: Enamorada.
0: ¿Cómo hay?
6: Ah, ya me acordé, claro.
0: Un señor que estaba recogiendo café, ¿se acuerda?
6: Sí, claro, y que Marcela...
1: Que quería conocer
6: el mar.
1: La
6: clave.
0: Bueno, pero quería conocer el mar y en fin.
6: Sí, claro, claro.
0: El señor perdió, no hay nada que hacer.
6: Sí, señor.
0: Y está con nosotros. Don Luis, buenos días.
7: Muy buenos días, don Julio.
0: ¿A qué hora se arranca a recoger el café?
7: 6:00 a.m, don Julio.
0: 6:00 a.m. ¿Usted le puede repetir a los oyentes dónde se encuentra?
7: En la Pía Risaralda.
0: A Pía Risaralda. Usted nos dijo que quería llevar a su esposa al mar, recuerdo, ¿no?
7: Sí, sí, don Julio, sí, a conocer el mar.
0: Perfecto. Pues van a conocer el mar, don Luis, porque Marcela, de esos dos cupos que nos sobraron, entonces tiene uno doble para usted, para que vaya con su esposa a conocer el mar.
1: Para que me perdone,
0: usted,
1: don Luis.
0: Ay, usted no, Marcela, tiene...
7: No,
0: Y ahora sí, más que perdonada, es con el homenaje nacional. Don Luis, ¿usted tiene idea de qué destino quisiera o quiere pensarlo?
7: Pues, don Julio, cuando nos inscribimos la primera vez, mi esposa decía que Cancún, pero donde ustedes crean que sea conveniente, ahí es, no hay ningún problema.
0: Es donde usted quiera. Cancún sigue abierto, sigue todo el Caribe, sigue Río de Janeiro, sigue lo que usted quiera, lo que usted quiera. Dejamos Cancún y si cambia de opinión nos avisa.
7: Bueno, don Julio.
0: ¿Cómo se llama su esposa?
7: Viviana Andrea.
0: Bueno, pues felicite a Viviana Andrea porque va a conocer el mar.
7: Ay, don Julio, muy agradecido. De verdad, de corazón, muy agradecido.
0: Ahí está, Marcela logró superar.
6: Qué bello,
0: algo que la atormentó el fin de semana.
6: Qué bello, Marcela.
0: Y queda un cupo, ¿no?
6: O sea, nos queda un tiquete doble.
0: Un doble.
6: Buenísimo.
0: Marcela, por favor, un número del 1 al 9000, ¿qué?
6: Espérenme.

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1: A esta hora.
2: Muy buenos días, Julio. Las Fuerzas de Defensa de Israel informaron que durante la noche el grupo Hezbollah lanzó un misil guiado antitanque contra tropas israelíes en el sur del Líbano. Este ataque no dejó heridos y en respuesta el ejército israelí atacó el punto de lanzamiento y bombardeó otras infraestructuras del grupo en la zona. Además, señalaron que en los últimos dos días al menos abatieron a 10 milicianos, 10 terroristas de Hezbollah, mientras que una unidad de élite destruyó un lanzacohetes listo para usar y un depósito de armas. El jefe de Estado Mayor, Eyal Zamir, ordenó ampliar los ataques contra la cadena de producción de drones, uno de los argumentos y elementos que está siendo más complicado a la hora de la defensa en este momento para Israel. Mientras tanto, en el plano diplomático, el enviado estadounidense en Beirut, Michael Issa, afirmó que una eventual reunión entre el presidente libanés y el primer ministro israelí no representaría una concesión para el Líbano.
1: Muchísimas gracias, Eddie, en Jerusalén. Seguimos con noticias del día. Espinosa, titular en Colombia.
3: Titular, Julio, con el impuesto al patrimonio que tenían que empezar a pagar las empresas en Colombia y que tienen que pagar hoy además en la segunda cuota del famoso impuesto al patrimonio, con excepción de las entidades sin ánimo de lucro y las compañías en liquidación. Aún así, el gobierno, Julio, y esta es la noticia, está lejos de alcanzar la meta de los 8 billones que esperaba para atender la emergencia de la ola invernal. Hay, parece, problemas de cálculo. En la primera cuota esperaban 4 billones de pesos. El gobierno solo recaudó 2 billones 400 mil millones de pesos, un desfase de casi 1 billón 700 mil pesos, 700 mil millones de pesos. Y obviamente esto abre un roto más grande al que ya el gobierno tenía antes de que de decretar este impuesto al patrimonio. Ese faltante va a ser cercano a los 5 billones de pesos. Vamos a ver qué reacciona el gobierno, qué dice y cuál es la razón para el desfase, porque pensaban recaudar cerca de 8 billones y en esta primera cuota han recaudado apenas un poco más de 2 billones de pesos.
1: Mire, Ana, me informa Primera Página, una agencia de noticias económica muy cercana a esta casa, que ya Avianca votó un salvavidas. ¿De qué se trata? Ofrecer alternativa concreta a quienes quedaron con trayectos inconclusos, que es su preocupación, Ana, el vuelo de regreso. Claro. Según informa Avianca, los usuarios que ya hayan utilizado su tiquete de ida con Spirit y cuenten con un vuelo de retorno pendiente podrán reubicarse en vuelos operados por Avianca. Para acceder a este beneficio, los pasajeros deberán presentarse directamente en el aeropuerto el mismo día de su vuelo, o máximo un día antes. La asignación de cupos se realizará de acuerdo con la disponibilidad de sillas y orden de llegada. Avianca precisó que esta alternativa aplica exclusivamente para tiquetes emitidos con fechas de viaje comprendidas entre el 2 y el 16 de mayo. Pero qué generoso Avianca, ¿no?
4: Claro, no, sumamente generoso, porque hay otras aerolíneas que, le digo, están ofreciendo a mitad de precio y tal, pero ya sin cobrar nada, que es no, lo que yo entiendo, me parece muy bien, sí. De Avianca, y es una forma de, pues, de conseguir de nuevos clientes, porque usted se imaginará a ese cliente que está varado, que Avianca le dé esta mano, va a ser cliente Avianca por el resto de la vida.
1: Pero hay que recordar las fechas, 2 al 16 de mayo. ¿Y qué está haciendo generosamente Avianca? La silla vacía. Es decir, usted llega al aeropuerto, si hay silla, lo suben, punto. Hasta que lo suban.
4: Sí, no, y bueno, obviamente tiene que ser entiendo que tiene que ser entre las rutas que operaba Spirit, que también ocupa Avianca.
1: Es que yo creo que Spirit estaba con qué, con sur de la Florida, ya se pudo averiguar, Ana.
4: Yo sé que estaba con Bogotá, sé que estaba con Cartagena, pero mire, aquí sí, estoy en la página de Avianca.
1: ¿Originando dónde? ¿Miami?
4: Sí, Fort Lauderdale, sí, Fort Lauderdale.
1: Ah, Fort Lauderdale, Fort Lauderdale.
4: Sí, y creo que tenía un vuelo desde Orlando también, Julio.
1: Bueno, pues si ahí está Avianca, ahí opera Avianca.

0: Repito, la aerolínea asuma el costo de la tarifa aérea en estos casos. El viajero tiene que pagar el impuesto, la tasa aeroportuaria, en fin. Pero Avianca no cobra por la silla. Muy generosos.
1: Uf, gracias, es que le Avianca, digo, por de ayudar. Las pocas que es tan generosa.
0: Sí.
1: Mire, pero sabe que estoy viendo, Spirit tenía hasta vuelo a Armenia, a Bucaramanga, a Cali, Medellín, Barranquilla, o sea, es que tenían trayectos.
0: Poderoso. Vuelvo a Popayán. ¿Qué dijo el candidato de la Espriella sobre la revisión en el Consejo Nacional Electoral de su inscripción de firmas, Brandon?
2: Julio, el aspirante defendió la legalidad de su candidatura, asegurando que el proceso de recolección de firmas ya fue revisado por la misma Registraduría Nacional del Estado Civil, instancia que certificó el cumplimiento de los requisitos exigidos por la ley. De la Espriella explicó que durante la verificación algunas firmas fueron descartadas, pero precisó que estas exclusiones obedecieron a dificultades para su validación y no a irregularidades o falsedad en los apoyos presentados. Señaló además que, a su juicio, la solicitud que dio origen al proceso en el Consejo Nacional Electoral no tiene sustento jurídico.
0: Marcela, noticia de hoy.
3: Pues Julio, con un conflicto que hay en el gobierno y que cada vez parece más insostenible, resulta que el presidente Gustavo Petro ordenó al superintendente de salud Daniel Quintero que en un plazo de 15 días le entregue el listado completo de funcionarios implicados en presuntos hechos de corrupción en el FOMAC. El presidente reconoció que existen irregularidades en el manejo de los recursos del magisterio. Después de esto viene una pelea. El director de gestión del riesgo, Carlos Carrillo, le expresó públicamente a través de X su malestar al presidente. Le dijo que desde hace meses en el FOMAC hay un equipo capaz y honesto nombrado por el propio presidente y que Daniel Quintero llegará al FOMAC a hacer show y a ganar indulgencias con Padre Nuestros ajenos. No fue el presidente Petro quien le respondió, sino su portavoz, Andrés Hernández, con el mensaje que dice lo siguiente: doctor Carrillo, lastimosamente debo recordarle la directiva presidencial. Le pido por favor que sus declaraciones sean manejadas de forma interna.
0: Marcela, ¿usted no le da la impresión de que Carrillo quiere que lo voten? Sí.
3: Pero desde que llegó.
4: Y hace rato.
3: Básicamente.
4: Sí.
0: Pero si es que hay una directriz presidencial que no puede hacer lo que está haciendo. Sí. Que tal como le está cascando a Quintero.
3: Sí.
0: Superintendente de salud.
3: Y le están aplicando la misma. Entonces Andrés Hernández ya le responde a través de X también y le dice que existen canales y de comunicación directa para que pueda hacer llegar todas sus inconformidades, pero que no es a través de X.
0: No, él quiere que lo voten. Quiere que lo voten. Está desesperado. Nos vamos con más noticias. Fin de semana violento en el Tolima. Es increíble lo que ha pasado en el Tolima. Julio, resumen de esta trágica jornada.
5: Sí, Julio, ya la cifra aumenta a 10 personas asesinadas. Los homicidios se presentaron en los municipios de Líbano, Fresno, Ataco, Coyaima, Falan, Espinal, Venadillo y Honda. En esa última población fue asesinado Juan Diego Moreno Urbina, hijo de Juan Carlos Moreno, concejal del municipio de Guadas, Cundinamarca. El Tolima ya se acerca a los 100 homicidios en el año 2026, lo que representa un aumento del 70% de las muertes violentas al compararlas con el mismo periodo del 2025.
0: Bueno, Marcela, terminamos ahora sí oficialmente el concurso de Copa. Uh-huh. El ahí número va. Uno ya había participado.
3: Okay.
0: Entonces participa el dos. Ella se llama Andrea. Andrea, buenos días.
6: Muy buenos días, Julio. ¿Cómo estás?
0: Pues muy contento porque ¿cómo le parece que usted ya por fuera del concurso se gana dos pasajes a donde quiera con Copa? La felicito.
6: Súper, Julio. Muchas gracias.
0: Sí. Ella es la número dos de 9,380. La número dos. Andrea, perfecto. ¿En qué ciudad está usted?
6: Estoy en Chiquinquirá, Boyacá.
0: Ah, caramba. Marcela va mucho allá a rezar.
3: Sí, sí, sí.
0: Mucho,
3: sí,
0: a la Virgen. Mucho barrio. Claro, y a pedir perdón, y en fin. Lleva cartas de Juan Diego que marca a la Virgen de Chiquinquirá para que traten de perdonarlo también. Mire, ¿a dónde quiere ir y con quién?
6: Quiero ir a Cancún con mi mamá.
0: Perfecto. ¿Y usted qué hace en Chiquinquirá?
6: No, pues ahorita estoy en Chiquinquirá, pero yo trabajo como economista para un ministerio.
0: Uy, uy, ¿qué ministerio?
6: Para el Ministerio de Vivienda.
0: Bueno, pues ojalá que tenga muchos éxitos en una cartera tan difícil, con tantos retos. Pero ahora lo importante es que llame ya a su mamá y le diga que usted fue la inscripción número 2 y que Marcela escogió ese número para que usted viaje a Cancún gracias a Copa. Felicitaciones, perfecto, Andrea.
6: Julio, muchas gracias a usted y a toda la mesa de trabajo.
0: Se da cuenta, Marcela, que usted pudo enmendar cualquier preocupación que tenía.
3: De verdad, todo tenía perfecto. Demasiado
0: quedó
3: cargo de
0: cero
3: conciencia.
0: Kilómetros.
3: Ya,
0: no, y mire, ya. Y terminar con la Virgen de Chiquinquirá.
3: Soy una nueva
0: todo,
3: Marcela. Ya
0: todo está señalado, sí.
3: Todo solucionado.
0: Todo está señalado. ¿Cómo reciben en Armenia la noticia de Spirit? Adrián, en directo.
4: Julio, buenos días. Pues con mucha preocupación, porque esta aerolínea tenía vuelos diarios hacia los Estados Unidos y hace 17 años operaba por el Aeropuerto Internacional El Edén. Y esto ha afectado a cientos de viajeros, no solo del Quindío, del Eje Cafetero, sino del norte del Valle. Frente a esta compleja situación, los gremios del departamento han evidenciado que salta la preocupación por el panorama financiero y el golpe al turismo y la competitividad. Desde ANATO han iniciado una gestión directa con aerolíneas nacionales e internacionales para buscar solicitar la evaluación urgente de nuevas aerolíneas con LATAM, JetBlue, America Airlines y JetSmart, que buscan precisamente recuperar la categoría internacional que tenía el aeropuerto, porque ahora solo quedó con vuelos nacionales con las aerolíneas Avianca, Wingo y LATAM, porque el único vuelo internacional que tenía, pues ahora ya no, por la falta de Spirit.
0: Spirit y Armenia, recuerden que Avianca está ofreciendo recuperar los regresos de muchos pasajeros, inclusive de los de Armenia. Nos vamos ahora a otro aeropuerto, al de Barranquilla. Todo el esfuerzo que hace Barranquilla por ser la puerta de oro, la gran entrada para Colombia en turismo, en comercio, en negocios, en cultura. Y todo se derrumba en la puerta. Martín, el aeropuerto internacional Ernesto Cortizos, sin luz.
7: Pues Julio, eso sucedió para los pasajeros este fin de semana, que les tocó caminar entre tinieblas por varias horas para llegar incluso a la zona donde debían reclamar su equipaje, y esto también con las condiciones que se presenta de incomodidad, aire acondicionado. Uno no lo puede creer, decían los pasajeros que nos llamaron, que el aeropuerto estuviera sin energía, aeropuerto internacional, la gente padeciendo calor. La Aerocivil informó en sus redes sociales que se estaba realizando un mantenimiento a la planta eléctrica, por lo que se presentó esta afectación en el servicio de energía. Los gremios del sector turístico, por supuesto, le han exigido a Aerocivil tener un plan de contingencia ante este tipo de emergencia, Julio, y recordemos que ha llegado mayo, mes en que aquí le dijo a usted, el señor de Aerocivil, que iba a estar lista las obras. Amanecerá y veremos.
0: Tiene toda la razón usted con su molestia. No hay derecho que Barranquilla tenga ese aeropuerto. Bueno, Espinosa, en España, donde está el debate de menores y mayores, edad civil versus edad penal. Entonces, 14 años, no. O sea, no hay cárcel.
8: Sí.
0: No hay cárcel en 14 años para abajo. Uh-huh. 14 a 17, sí. Pero como dijo Marcela, un juzgado de menores, un centro de internos, no hay cárcel. Después de 18, arranca la prisión. Pues la molestia es que ese jovencito de 16 años violó y asesinó a una mujer. 8 años, hoy está libre, nunca pisó una cárcel, pero queda sin antecedentes penales. ¿Cómo funciona las edades en Colombia, Espinosa?
8: En Colombia funciona de la siguiente manera: el sistema de responsabilidad penal para adolescentes se aplica a jóvenes que tienen entre 14 y 18 años, es una ley del 2006. Los menores de 14 años no reciben ninguna sanción penal, sino una medida de protección, lo que se llama aquí el restablecimiento del derecho, y las sanciones para adolescentes van desde medidas leves hasta, sí, la privación de la libertad en centros que son especializados, no son las cárceles de los adultos. Ahora, esa privación de la libertad tiene límites claros. Para delitos graves, por ejemplo, homicidio, secuestro, extorsión, violación, abuso sexual, puede ser de 2 a 8 años máximo. En otros delitos que tienen penas altas en adultos, puede ser de 1 a 5 años, pero evidentemente el enfoque es completamente distinto al de los adultos. Si hay sanción, si hay pérdida de libertad en lugares distintos, pero la idea no es el castigo, sino más bien la resocialización. Y las penas nunca superan los 8 años, que por supuesto están muy por debajo de las condenas del sistema penal ordinario. Ese es un resumen express de cómo funciona en Colombia, que me parece que por lo que le entendí, Julio, es más o menos parecido a lo que pasa en España.
0: Sí, se parece. El juez en España, estoy leyendo, puede aplicar entre 18 y 21 años algo que se llama la ley del menor, es decir, adultos jóvenes, pero es muy extraño que la aplique y sería solo para delitos no graves, no graves. Pero se abre la polémica, ¿no?
8: Sí.
0: Se abre la polémica, se abre la polémica. Nos vamos con más noticias a esta hora, fin de semana deportivo en Cali. Bueno, Grace nos representó en el Paddle 360, espectacular, regresó con medalla, pero hubo también maratón, Darío.
7: Julio, buenos días. Sí, fue positivo el balance para la imagen de la ciudad esta maratón internacional de Cali, vivida durante 2 días, sábado y domingo. Ayer las grandes competencias con las pruebas de 42 kilómetros, fueron 20.000 atletas provenientes de 49 países, un 70% de ocupación hotelera para la ciudad, 500 millones de pesos de premios para el etíope Goza Chaya, que se coronó campeón en los 42 kilómetros. El mejor colombiano fue Carlos Patiño de Manizales, y en la rama femenina, el triunfo para la keniana Stacy Endigua, la mejor colombiana Mildrey Echavarría. Buen balance, buen clima, y Cali posicionándose como siempre como capital deportiva.
0: Siempre y con un poquito de pena, ¿no, Darío? Me mandó Daniel Sampero Espina del Notidani, un atleta internacional. Se cayó en un hueco, ¿no?
7: Sí, Julio, esa es una de las informaciones, aunque en redes sociales se han venido moviendo varias versiones de un video que podría estarse analizando desde otra manera, de que el deportista no habría caído el hueco y que se trató de una lesión. Otras versiones, incluso en redes sociales, también incluso cuestionan que en la madrugada de hoy llegaron a tapar el hueco para borrar lo que pudiera quedar como una evidencia. Lo cierto es que ha sido muy polémico esta situación vivida por este deportista africano que sufrió esta lesión en uno de los tramos de la maratón de Cali.
0: Pero el hueco yo lo vi, hueco había, sí. No sé si no, fue claro, la consecuencia de la caída.
7: No, pero hay hueco había. Hay mil, Julio, en la ciudad de Cali que tiene este bendito problema del retraso en materia de mal estado de sus vías. Se viene haciendo un trabajo, pero como dejaron colgar la tarea muchas administraciones, todavía falta mucho.
0: Bueno, y nos vamos al mundo a esta hora, Juan Pablo.
9: Pues Julio, el mundo y particularmente Europa, los países de la OTAN, aún consternados por la decisión anunciada este fin de semana por Donald Trump de retirar 5.000 hombres del destacamento que tiene en Alemania, los Estados Unidos, integrando justamente las fuerzas de la OTAN. Aunque no es una cifra muy, muy grande, pues en Alemania hay más de 36.000 soldados estadounidenses apostados. Esto sí está generando inquietudes, y de hecho hace pocos minutos se pronunció la jefe de la diplomacia de la Unión Europea, Kaya Kallas, quien indicó no solamente la sorpresa por el momento en el que los Estados Unidos anuncian esa decisión de reducir las tropas, sino además el hecho de no haber advertido a ninguno de sus socios, ni siquiera al alto mando de la OTAN, que iba a ser el retiro de las tropas. Esto que están haciendo los Estados Unidos evidencian que no están teniendo en cuenta ni los intereses de Europa, que protegen, pero también sus propios intereses, dijo la señora Kallas.
0: Seguimos con más noticias a esta hora. Festival Vallenato. Juan Carlos, ¿cómo terminó el Festival Vallenato? Sobre todo, pues Martín, que estuvo, nos va a contar, pero creo que hay noticia por cuenta de uno de los juglares que murió en Bucaramanga, Juan Carlos.
10: Sí, Julio, el juglar murió en Valledupar, pero era una de las personas más reconocidas en el plano folclórico aquí en el departamento de Santander y en todo el nororiente del país. Estamos hablando de Nicolás Colacho Maestre, que había sido el eterno director de danzas folclóricas de la Universidad Industrial de Santander. UIS, era un hombre de gran sapiencia en el terreno del folclore, había llegado hacía más de 40 años a Bucaramanga y se había dedicado a investigar todo lo que tenía que ver con lo autóctono en materia de danza, sobre todo en la provincia beleña, que es la rica en esta materia en el departamento de Santander. Fue un destacado profesor universitario en la capital santandereana, se había pensionado y se había ido a Valledupar. Él era de Patillal, un corregimiento ahí cerca de Valledupar, y qué coincidencia, se estaba efectuando el Festival Vallenato y ha muerto el profesor Nicolás Colacho Maestre, que entre sus composiciones tenía una canción hermosa de Jorge Oñate, interpretada por Jorge Oñate, que se llamaba las cosas mías. Así pues, que pase en la tumba de uno de los grandes relacionado con el departamento de Santander, el maestro Nicolás Colacho Maestre.
0: Bueno, Martín, ¿cómo cerró el Festival Vallenato? Y creo que algunas personalidades aparecieron en el festival, ¿no? ¿Juliana Guerrero?
7: Sí, Juliana Guerrero. El Festival Vallenato tiene, digamos, dos aspectos. Uno, por supuesto, el folclor, la tradición, que estuvo por lo alto. Fue reconocido como ganador del Festival Vallenato José Juan Camilo Guerra Mendoza, conocido como El Morocho. Acordeonero en este momento de Silvestre Dangond, Rey Vallenato en esta oportunidad. Además, un Festival Vallenato en homenaje al Binomio de Oro, muy rico, además el último de los conciertos del mismo Binomio de Oro con los grandes artistas que lo han hecho este grupo, realmente un grupo reconocido del corazón de Colombia. Eso en cuanto al folclore, en cuanto a la música. En cuanto a las polémicas, pues sí, Juliana Guerrero reapareció en medio de parrandas en el Festival Vallenato, una de ellas en particular muy, muy comentada, porque fue una parranda donde estuvo al son de Peter Manjarrés bailando, allí se le vio a través de varios videos, y lo que se está por también definir es si esta fiesta fue organizada o no por la gobernación del Cesar, aún la oficina de prensa no ha confirmado, pero Juliana Guerrero estuvo muy activa ha estado en el Cesar, pues estuvo en la elección express del rector de la Universidad Popular, estuvo también ese momento que le llamaron doctora, y además dicen también que celebró allí su fiesta de cumpleaños. Juliana Guerrero parece que manda en medio del vallenato en el Cesar.
0: Tremenda parranda la de Bavaria. Margarita Doria, Elder Dayan Díaz, Rey de Reyes Álvaro López, Poncho Zuleta, El Cocho a Molina, doña Samira Fadul y don Giovanni Lanzoni. Hicieron una mega parranda con toda la pesada de Bavaria e invitados muy, muy especiales. Estaba un expresidente de la corte, María Claudia Lacutir, bueno, políticos, el presidente de América Móvil, Juan Carlos Archila, doña Consuelo Araújo, Andrea Serna, un magistrado del Consejo Nacional Electoral, la familia de Rafael Orozco, porque era el gran homenajeado. Bavaria lanzó una edición limitada de cerveza Águila Light en tributo al Binomio de Oro. Se fajó Samira, se fajó la producción como siempre con un escenario 360 grados, Giovanni Lanzoni, en esta gran fiesta vallenata como tantas más de Bavaria. Desde acá nuestro saludo y felicitación por tremenda parranda. Seguimos con más noticias a esta hora. Bueno, Marcela, usted ni fue a Cali ni fue a Valledupar, ¿tenía mejor plan?
3: Sí. Tuve buenos planes este fin de semana, sí, señor.
0: Bueno, muchas gracias. Bueno. Noticia de hoy, Marcela.
3: Pues noticia con la controversia alrededor de un nombramiento, el de Adriana María Mejía Aguado, hasta hace poco gerente de Artesanías de Colombia y ahora notaria 35 de Bogotá. Hay muchas críticas porque estamos hablando de una mujer que es amiga de la primera dama Verónica Alcocer. Desde la oposición están denunciando que se están repartiendo notarías ahora cuando estamos a pocos meses de que termine el gobierno Petro.
0: Ni más faltaba que eso hay que señalarlo, Marcela. Pero Espinosa y Marcela, ¿conocen ustedes algún presidente que no le haya nombrado una amiga a la señora en una notaría?
11: No. Las notarías se han utilizado siempre de la misma manera.
0: Las notarías son para eso, sí, y especialmente es para los amigos de la señora. Exactamente. Mm. Lo que pasa es que uno creía que era el gobierno del cambio, ¿no?
11: Sí,
3: que las prácticas iban a cambiar. Bueno,
0: sí, claro, que iban a cambiar, pero eso es la misma historia.
11: Se usaron notarías para una reelección, por allá en otros tiempos.
9: Y en una notaría está en este momento una de las mujeres, una de las personas involucradas en lo que habría sido llevarse la plata del FOMAG, aparte de darle vida y continuidad a los contratos irregulares en la unidad de gestión del riesgo.
0: Claro que sí. Vamos a conectar Tunja. Narda, ¿cómo despierta la voz que despierta a Colombia?
12: Hola Julio, muy buenos días. El abogado y veedor ciudadano Juan Carlos Calderón España le envió al gobernador de Boyacá, Carlos Amaya, un derecho de petición para que devuelva la terna del partido La Fuerza de la Paz para designar alcalde encargado en Tunja. En la terna hay dos mujeres y según el veedor no cumplen con los requisitos. María Paula Jiménez Gómez es hija del alcalde de Paz del Río, Ezequiel Jiménez Eli, y no vive en Tunja. Y la otra, Lilibet Suárez Pacheco, es esposa del diputado Jairo Pacheco. La norma establece que si más del 50% de la terna no cumple, se tendrá que devolver al movimiento político, ya que en este caso la cuota de género no cumple con los requisitos de ley. Mientras esto pasa, Julio, se retrasa la fecha de las elecciones atípicas en Tunja, que está sin alcalde titular desde el 26 de marzo.
0: Gracias, Narda. Y cerramos este segmento nacional, pues con la operación Retorno. El fin de semana se movió mucha gente porque era viernes festivo. Y hubo tragedia, Juliana, en Chinauta, ¿no?
13: Julio, en Chinauta no, fue en el municipio de Paratebueno, en el sector de La Europa. Fueron cuatro personas las que fallecieron de una misma familia. Pues ellos se encontraron en un vehículo particular. Este vehículo particular, al parecer, se quedó sin frenos y chocó contra un bus intermunicipal de la empresa Expreso Morichal. Pues ahí se movilizaba una familia, murieron dos adultos, un hombre y una mujer, y también una menor de 6 años. Cuando fueron trasladados a un centro médico, en ese trayecto también murió otra mujer debido a la gravedad de las heridas. Se presentaron al menos, Julio, 3 accidentes de tránsito, contando este en el departamento de Cundinamarca. El otro sí fue en el peaje de Chinauta. Al parecer, pues un vehículo se incendió por una falla en el sistema eléctrico. No se presentaron personas lesionadas, pero esto sí afectó la movilidad. También se presentó otro accidente de tránsito en la vía Suacha, Mesitas del Colegio. 2 vehículos particulares chocaron y también ocasionó fuertes trancones. La policía de tránsito y también los bomberos atendieron estas emergencias. Y para completar esto, Julio, le cuento que a esta hora en la autopista sur también se presenta pues gran tráfico vehicular, porque apenas está finalizando el plan Retorno, pues hay mucho trancón en este momento ingresando a la ciudad por la autopista sur.
0: Nos vamos con más noticias. En el mundo tenemos 3 titulares. Juan Pablo.
9: Pues Julio, uno de los titulares nos acaba de llegar desde el estrecho de Hormuz, porque ya se confirma el primer incidente entre las fuerzas navales de los Estados Unidos y las fuerzas iraníes. Según la información que acaba de revelar la agencia FARS, que es una agencia estatal iraní, pues ya fue devuelto un buque de guerra a los Estados Unidos que buscaba atravesar el estrecho. Hubo disparos de 2 misiles que cayeron muy cerca o habrían impactado la embarcación. Todavía no se conoce ese detalle, pero se convierte en el primer incidente luego de que Estados Unidos anunciara que ayudará a sacar a los barcos que están atrapados dentro del Golfo Pérsico.
0: Laura, en Madrid.
14: Pues estamos muy pendientes de la incautación de un mercante en aguas del Atlántico por parte de la Guardia Civil, porque estaría cargado con un gigantesco alijo de cocaína que podría batir un nuevo récord, dicen, de droga incautada en aguas españolas. El buque, que lleva por nombre Arconian, ha atracado este domingo en Las Palmas de Gran Canaria, escoltado por patrulleras de la Guardia Civil. Han detenido a sus 23 tripulantes y, según los medios locales, la cantidad de droga intervenida podría superar las 10 toneladas, que es en este momento la mayor cantidad incautada. Según adelantan, se presupone que transportaba entre 30.000 y 45.000 kilos de cocaína cuando ha sido interceptado en aguas próximas a Dayala, en la costa atlántica de Marruecos. El barco habría salido de Freetown, en Sierra Leona, el pasado 22 de abril y se dirigía supuestamente al puerto de Benghazi, en Libia.
0: Y quiero cerrar con la playa más popular de conciertos del mundo por su tamaño, por su extensión. Me refiero a la playa de Copacabana, en Río de Janeiro, Brasil. Una colombiana de Barranquilla entra al podio de los 5. Solo 5 artistas han superado la convocatoria de 1 millón de asistentes. Me refiero a Shakira, Barranquilla presente. Shakira entra al podio con el ganador indiscutible desde hace muchos años del récord de asistencia en esa playa, que es Rod Stewart, 4.5 millones de personas. Pero Shakira está compartiendo con Lady Gaga, con Madonna, con los Rolling Stones. En fin, estar con Rod Stewart, estas otras 3 leyendas, y Shakira en el podio de los 5. Hasta ahora se habla, escuchen la cifra, de más de 2.300.000 personas viendo el concierto de Shakira. Tuvo invitados muy especiales, habló fluidamente en portugués, cantó en portugués y es un récord. En las marcas Guinness, ahí estará, en el top 5 de Copacabana, el nombre de Shakira. Yo creo que ella le gana a Madonna, ¿sabes, Juan Pablo? El número de asistentes.
9: Sí, creo que
0: creo
9: sí.
0: Que sí.
9: Sí, sí, porque es que lo que se vio este fin de semana es impresionante.
0: 2 millones de personas. Sí. O sea, es que es impresionante, impresionante. Juan Pablo, un comentario y yo le doy un oyente.
9: Sobre nuestro tema del día, la responsabilidad de los menores ante graves delitos penales en Colombia. ¿Qué opinan los oyentes? Mire, dice @infinito. La ley 1098 del 2006 es clara. Prioriza la expresión niños, niñas y adolescentes, especialmente para evitar una mirada reduccionista o estigmatizante a la hora de usar el término menores. Por eso se les debe nombrar adecuadamente, porque son sujetos de derechos, no objetos de control.
0: Oiga, Laura, ¿usted me puede repetir la cifra de kilos incautados en ese barco?
14: Pues todavía estamos a la espera de confirmación oficial, pero dicen que el alijo podría superar las 10 toneladas.
0: 45 toneladas, estoy leyendo acá. Pues 45 toneladas. Eso yo creo que...
9: puede ser el más grande que sea... Sí.
0: Pues es que, Ana, estoy pensando en Port Everglades. Allá reúnen varias incautaciones y presentan, no sé, 5, 8, 10... No sé si alguna vez presentaron 20, pero 45 toneladas. Señor barco, ¿sabe, no? Que,
1: sí, no, sería un señor barco. Déjeme le verifico. Yo sé que ha habido por lo menos 26, recuerdo que hubo, pero no sé si sí. 40, la verdad.
0: Pero es que, son de varios. Los de,
1: sí, exactamente.
0: Los de Estados Unidos son varios. Este es un solo barco que iba por la costa africana.
14: Sí, así es.
0: Un solo barco. 45 mil kilos.
11: Sí, para que lo tenga en perspectiva.
0: Y contando.
11: Julio, es tan impresionante la cifra que este fin de semana apareció un reporte en nuestro periódico de La Casa en el País contando que durante el 2025 en Colombia se incautaron 445 toneladas.
0: O sea, el 10%.
11: Exactamente. Entonces,
0: 10% en un solo barco.
11: En un solo barco, sí.
0: En un solo barco.
11: Y viene creciendo, ¿no? Cada año es más, sí, lo que se incauta. Porque es,
0: bueno,
11: más,
0: Laura nos va a contar. Porque si cada año se produce más.
11: Claro.
0: Hay un oyente a esta hora. Freddy, su opinión del tema de hoy.
15: Freddy, muy buenos días.
0: Su opinión.
15: Respecto a la pena que se le debe aplicar a los menores, que es muy obsoleta, debe ser proporcional al delito que se comete. No importa si es menor, debe pagar la pena, debe cambiarse los años, porque hay gente sintiente y que le duele que le violen o que le maten o que le cercenen la vida.
0: Aquí la violaron y luego la asesinaron. Y como tenía 16 años, 8 años de cárcel. Hay un gran debate. Hacemos una pausa para escuchar La Hora y volvemos con Ronda País. Anoche, Espinosa, estuvimos con Anderson Cooper, ¿no? En 60 Minutes.
11: Me parece un tipo cada vez más actual, Anderson Cooper.
0: Pero anoche, Anderson Cooper...
11: se va, ¿no?
0: No, en los santuarios de pájaros de un país que se llama Colombia.
11: Ah, eso sí no lo vi.
0: El reconocimiento... al país que tiene el mayor número de especies del mundo. Así como hablábamos de las toneladas, estará usted en 60 Minutes, el programa número uno de CBS, por la belleza de nuestra variedad de pájaros, ejemplo del mundo.
11: Aquí estoy viendo, sí. En Colombia, Anderson Cooper discovers the surprising thrills of birding. Sí, ah, bueno, buenísimo. Y hay fotos.
0: Vamos con La Hora Caracol.
16: 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En Caracol Radio son las...
17: en Colombia, 5 de la mañana, 51 minutos. En la costa este de los Estados Unidos, 6:51. 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
0: Nos vamos a Ronda País, a Medellín, Juan Carlos.
20: Julio, Ronda País, claro, con un menor de 12 años que lamentablemente murió. Tres personas resultaron heridas tras la explosión de un artefacto que manipulaban sin conocer la peligrosidad. Esto ocurrió en la vereda La Garrapata, corregimiento de Puerto Triana, en Caucasia. De acuerdo con el reporte oficial, entre los afectados, dos adultos y dos menores de edad, con edades entre los 12 y 20 años. Ya citaron a Consejo Extraordinario de Seguridad para analizar este hecho.
0: Ronda País en Cartagena, Erix.
21: Julio, buen día, Ronda País, claro. Un grave incendio en el municipio de Tiquicio, sur de Bolívar, fue controlado por la comunidad y voluntarios de la Defensa Civil. De acuerdo con el reporte conocido por Caracol Radio, 7 casas resultaron quemadas parcialmente y 6 de manera total. Hasta el momento se supo que 2 personas fueron evacuadas vía fluvial para recibir atención médica en Magangué y se habla de una tercera con pronóstico reservado. Las primeras hipótesis señalan que un camión cargado con gasolina se incendió por razones que son materia de investigación. Ya fueron transportadas las ayudas humanitarias, personal de la gobernación y voluntarios de la Defensa Civil con apoyo de la Infantería de Marina.
0: Ronda País en Cúcuta, otra masacre, Esmeralda.
22: Julio, buenos días, Ronda País, claro, es la cuarta masacre en esta zona del país en lo que va corrido el año. En el barrio Las Delicias, en la zona occidental de Cúcuta, se produjo este hecho violento cuando un grupo de personas departían y llegaron hombres en motocicletas que le dispararon en varias oportunidades. En esta acción violenta murieron el presidente de la Junta de Acción Comunal del barrio Las Delicias, William López, Pedro Leal, Sergio Durán y Didier Trujillo. Las autoridades advierten que al parecer el hecho está relacionado con un presunto tráfico de estupefacientes por parte de una de las víctimas, entre integrantes de bandas criminales.
0: Ronda País, se siente ya la crisis por cuenta del Ecuador en el sur de Colombia. Claudia, en Pasto.
23: Ronda País, claro, Julio, el efecto ha sido una reducción bastante visible en el movimiento de mercancías y por ende el debilitamiento de la economía local en ciudades como Pasto, Ipiales y otros municipios de frontera. Distintos sectores insisten en advertir que esta política arancelaria y la respuesta de Colombia con hasta un 75% en aranceles a productos ecuatorianos fomenta actividades ilegales como el contrabando, la violencia e incluso el desplazamiento.
0: Ronda País con Álvaro Uribe en Manizales, Cristian.
24: Julio, así es, Ronda País, claro, y es que visitó los municipios de Pensilvania, Samaná y Aguadas. En la primera población criticó al presidente Gustavo Petro por no cumplir con la construcción de viviendas de interés social y del mejoramiento de vías terciarias. Dijo que el actual mandatario nacional es un discursero. En Samaná opinó que el aumento del salario mínimo no lo reciben todos los trabajadores en el país debido al 56% de informalidad que aún prevalece. Y en Aguadas defendió la ley 100, la cual ha sido tema de discusión por parte del presidente Gustavo Petro. Explicó que la gente era atendida de buena forma sin importar las condiciones socioeconómicas.
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1: Nos atiende Marcela Sandoval a las 6:01 para hablar de la tragedia de Popayán. Un evento conocido como Monster Truck, unos camiones gigantescos con unas ruedas gigantescas y unas hazañas de habilidad al volante de pilotos, resultó en una tragedia. Ahí estaba Marcela Sandoval. Una conductora perdió el control del vehículo. Se habla de varias personas muertas y heridas. El cuerpo de bomberos de Popayán está con nosotros para actualizarnos el tema. Pero antes, doña Marcela, muy buenos días. Gracias por atender esta llamada de 6 AM de Caracol. ¿Usted dónde se encontraba en el momento de la tragedia y con quién?
2: Muy buenos días. Muchísimas gracias. Yo me encontraba con mi hijo. Mi hijo tiene 4 años y realmente no dimensioné que podía pasar esto. Y realmente era lo último, el último acto. Ya había pasado todo, ellos ya habían hecho su exhibición. Los niños estaban contentos, o sea, estábamos en las vallas frente al evento, o sea, literalmente ahí, a metros. Ya habían pasado los carros, no había pasado nada, pero de un momento a otro la conductora sentí que perdió el control porque el carro se vino fue de frente, o sea, literalmente nosotros estábamos de frente, los niños estaban ahí al frente porque también estaban, pues nosotros, es un evento que era familiar, porque había muchos niños y los niños todos adelante para poder mirar, pero, o sea, cuando se vino hacia nosotros, como que la verdad que sentí como un miedo tan interno que ahí no reaccionamos porque la conductora intentó como dar la vuelta a la pista, pero perdió el control y se fue por encima de las vallas, encima de la gente. Eso fue como lo más impactante porque ahí ya todo el mundo, el sonido de esos carros suenan durísimo, entonces no sabíamos por dónde venía, si el carro se devolvía. Agarré a mi hijo, salí corriendo, todo el mundo salió corriendo, eso no, todo el mundo gritaba, había gente que se cayó, le pasaban por encima, o sea, fue como se estrelló contra un poste de energía, también eso empezó a echar chispas, no, eso fue, había demasiada gente, como te digo, había muchos niños, entonces pues los papás se acorra con los niños, no, eso fue muy impactante ver eso.
3: Señora Marcela, al ingresar al evento, ¿cómo era la logística? ¿Ustedes le dieron algún tipo de recomendación de seguridad, información sobre qué hacer en caso de este tipo de emergencias?
2: No, de hecho, nosotros habíamos pues adquirido unas boletas como en VIP, supuestamente para estar más cómodos por los niños y todo eso, pero no, eso había sillas y todo el mundo estaba subiendo en unas sillas, no había nada de logística. Dijimos, bueno, por lo que llovió primero, como que todo se embolató. Bueno, ya después de que los niños, ya diré que el niño estaba contento, ya dijimos, no, pues ya estamos aquí, ya disfrutemos como del evento. O sea, nunca me imaginé, porque los primeros actos que hicieron nunca se acercó a las vallas, o sea, no pasó nada, ni cuando las motos, las bicicletas, todo, o sea, todo ya bien, pero pues no, nunca dimensioné que iba a pasar eso, o sea, no, y pues lastimosamente era como la primera vez, como por desinformación, primera vez que pues voy como a un evento de estos, no sabía cómo era, de pronto como que en las normas de seguridad, que de pronto no me imaginé que era así, si no en ningún momento llevaría a exponer a mi hijo, ni yo tampoco, ni mi familia tampoco a eso, o sea, pues no, era un evento de entretenimiento. De hecho, ellos estaban muy contentos hasta que pasó esto.
4: Doña Marcela, ¿hubo reacción oportuna por parte de los organismos de atención de emergencias, de los bomberos, o se demoraron mucho y la gente tuvo que auxiliarse entre sí?
2: Las dos cosas, porque la gente del desespero, como hay un centro de salud, pues que es unas urgencias como básicas, a las personas que no estaban tan, digamos, tan heridas, sí las trataron de movilizar, pues en las camillas, la misma gente la levantó y la llevó a los niños, bueno, los llevaban en brazos, los cargaban, pero eso fue inmediato, o sea, pasó el accidente e inmediatamente todas las ambulancias se desplegaron, toda la gente empezó a como a cerrar y dar vía, porque de hecho estábamos al lado de un parqueadero y todos esos carros, la gente intentando salir, entonces, pero llegó súper rápido, o sea, pudimos ver que el auxilio llegó rápido.
5: Doña Marcela, no, usted ya creo que explicó el escenario en el que estaba el público, pero volviendo a ver los videos, lo que los dividía a ustedes del camión, primero estaban al mismo nivel, ustedes no estaban en tarimas y no había nada que los separara, ninguna, no había vallas de contención ni nada por el estilo, ¿no es verdad?
2: No, eso era una valla, no una valla, como las vallas que ponen en los conciertos, así, estábamos a nivel del piso.
1: Doña Marcela, muchas gracias, lamentamos todo este episodio y ojalá que usted pueda ya recuperarse de la difícil experiencia que vivió. Muchas gracias.
2: Bueno, ustedes, muchas gracias.
1: ¿Cuáles son las últimas noticias, Brandon? ¿Qué dicen las autoridades? Creo que tenemos contacto, Julio, con los bomberos, pues, Brandon.
3: Sí, señor, Julio, pues hasta el momento lo que han dicho las autoridades es que ya el vehículo, después de una rigurosa investigación y además a que se hizo un proceso de acordonamiento en el lugar, pues para retirar este gigantesco vehículo que se salió sobre la vía, porque incluso el evento es a un costado de una avenida en la ciudad de Popayán, pues ya el cuerpo de bomberos lo que ha informado es que el parte de personas heridas es 40. Tres personas que fallecieron, dos de ellas menores de edad, la otra una mujer adulta, y el vehículo pues ya queda a disposición de las autoridades. El alcalde lo que ha pedido es una rigurosa investigación para esclarecer qué fue lo que sucedió, si el vehículo presentó fallas, y el tema de los permisos pues estaba autorizado, pero si el evento contaba con todos los protocolos que se exigen, evidentemente pues falló la seguridad.
1: Subteniente Francisco Arboleda, gracias por atendernos. Muy buenos días.
6: Muy buenos días, don Julio, para usted y los oyentes de Caracol Radio.
1: Pues muy tristes con todo esto, que una exhibición de un espectáculo que tiene tantos seguidores en el mundo haya terminado en una tragedia. Y tal vez recogiendo la inquietud de mi compañero en Popayán, Brandon, subteniente, ¿ustedes encontraron que el público estaba lo suficientemente protegido y estaba a una distancia considerable para evitar que pasara lo que pasó?
6: Bueno, nosotros digamos que cuando entramos al sitio, por supuesto la escena ya había sido bastante alterada, la gente en el desespero modificó las vallas que estaban en el cerramiento. Sin embargo, cuando se hizo la revisión de seguridad humana y protección contra incendios, que se suele hacer para este tipo de eventos, pues no se entra en esos escenarios específicos. Lo que nosotros entramos a evaluar es que cumpla con las salidas de evacuación, que tenga la cantidad de extintores necesarios y sistemas de protección contra incendios para un eventual ataque inicial de un incendio. También que cuente con un encargado de atención prehospitalaria en el sitio. Y pues digamos que esas instancias se agotaron de acuerdo a nuestros procedimientos normales en materia de prevención. Se hicieron los trámites. La única, digamos, contingencia que hubo es que este evento debía realizarse 8 días antes. Sin embargo, pues por la trágica situación que ocurrió con una bomba en la vía Panamericana en el sector de la vereda del túnel, pues se generaron una serie de medidas, terminaron en la cancelación de eventos masivos y se quedó programado para el día de ayer, donde desafortunadamente pues un vehículo de estos pierde el control y se genera una tragedia bastante, bastante importante.
4: Sí, pero realmente lo que usted puede concluir es que se cumplieron con todos los trámites, todos los permisos de ley para la realización de este evento que nunca se había realizado en Popayán y que pues expuso a la gente muy cerca a los camiones?
6: Pues nosotros hablamos desde el concepto técnico de protección contra incendios y seguridad humana, se cumplió ese requisito. Ya la parte de la demás documentación, digamos, el ente encargado es la Secretaría de Gobierno Municipal. Son ellos quienes, digamos, recogen todos esos diferentes trámites que deben hacer y se pronuncian y generan un pronunciamiento al respecto de ya del evento como tal y generan, digamos, el permiso, por decir de alguna forma.
7: Claro, pero subteniente Arboleda, desde su conocimiento, desde su experiencia atendiendo emergencias, por supuesto, ¿cree que se debió planificar de forma distinta este evento? A lo mejor decía la oyente que fue testigo de la tragedia que ocurrió, que pues las vallas eran aparentemente como de un concierto, casi que improvisadas, y teniendo en cuenta las maniobras que se hacen con estos vehículos, pues sí pareciera que termina el público quedando expuesto. Había incluso familias, niños allí en el escenario de esta actividad.
6: Bueno, este tipo de eventos por lo general, digamos, se suelen desarrollar en sitios específicos o especializados para su naturaleza. Acá sí se trató de adaptar un escenario a lo que se hizo fue generar en un lote, en un escenario, se generó las adaptaciones pues para hacer este espectáculo. Entiendo que esto normalmente, por lo menos en los Estados Unidos, se hace en una especie de estadios donde sí hay una diferencia de niveles entre el público y donde están los vehículos. Aquí existían unas graderías, afortunadamente, pues dentro de la tragedia que estamos viviendo, el vehículo no impactó contra las graderías porque hubiera sido bastante más complejo el panorama. Y él se sale a una especie de zona de comidas donde entiendo la gente estaba comprando alimentos y se encontraba, y ahí es donde se causa pues este terrible accidente.
3: Comandante, ustedes estuvieron en el lugar hasta el final de la emergencia, hasta que el vehículo fue retirado. ¿Qué dicen las autoridades? ¿Cuál es el reporte preliminar que pudo haber fallado en este automotor?
6: Bueno, nosotros estuvimos hasta las 3:34 de la mañana exactamente, es decir, hace un momentico. Ya se retiró pues toda la parte de ya que el vehículo se sale de control, arrolla pues a las personas que salen lesionadas, impacta primero contra un árbol y luego contra un poste. Eso genera un cortocircuito, entonces el árbol también cae sobre la vía pública. Lo que hicimos fue un aseguramiento de la escena para evitar un riesgo mayor por la línea de 13.200 voltios que pasaba por ahí. Y ya en compañía de la empresa encargada de la energía, tocó asegurar el poste, levantar el poste para ya sacar el carro, porque el carro estaba sosteniendo el poste. Entonces, toda esta maniobra termina a las 3:30 de la mañana. También adelantar pues los actos urgentes que los hace la autoridad de policía judicial. Y ya el retiro completo pues del vehículo automotor. Hasta el momento nosotros pues desconocemos los resultados de esos actos urgentes y estamos también a la espera de ver qué pudo haber ocasionado la pérdida de control del vehículo.
1: Pues teniente, muchas gracias por atendernos y lamentamos muchísimo todo lo que ha pasado.
6: Muchísimas gracias, un buen día y un especial saludo de condolencia a las familias que han resultado afectadas.
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1: Continúan los titulares, 6:14 en Colombia. En Estados Unidos, donde nos escuchan, 7:14, hora estándar del este. Nos vamos con otros titulares de hoy. Bueno, se suma a la campaña de Avianca para ayudar a Spirit, LATAM. LATAM. Así es de... Para nuestros oyentes en el sur de la Florida, donde están muchas de las víctimas de la cancelación de Spirit, pues deben contactar posibilidades de vuelos similares con Avianca y con LATAM. La aeronáutica activó un plan de contingencia ante la cancelación de las operaciones de Spirit. Marcela, ¿cómo estuvo la convocatoria del presidente y de Iván Cepeda el primero de mayo?
7: En Medellín.
1: Sobre todo porque el presidente venía muy fuerte invitando a la gente a apoyarle en el tema de la constituyente. ¿Cómo le fue a Iván Cepeda y cómo le fue a Gustavo Petro? ¿Dónde estuvieron?
7: Pues mire, Julio, ya tal vez Juan Carlos tenga detalles más precisos, pero lo que sabemos es que el presidente Gustavo Petro lideró esta concentración del primero de mayo, el Día Internacional del Trabajo, en Medellín, en el Parque de las Luces, en una intervención que fue muy concurrida. Hubo un número importante de asistentes, se vio una movilización masiva en la capital antioqueña, donde el presidente pues dio un discurso que giró alrededor de al menos tres temas: la Asamblea Nacional Constituyente, como usted bien menciona, la defensa de su gobierno y sus reformas, y también algunas críticas y advertencias al tema de la salud, entre otros. Eso es lo que sabemos de momento, y según las imágenes que se conocieron, pues fue una movilización tranquila y, como le digo, bastante concurrida la que tuvo el presidente Gustavo Petro allí en la capital antioqueña. Sabemos que la candidata Paloma Valencia también estuvo en el departamento de Antioquia, y esto habla también de la importancia que tiene este departamento y este escenario de cara a los votos que se están consiguiendo para la primera vuelta presidencial.
1: Iván Cepeda, ¿qué hizo? ¿Plaza Bolívar?
4: Plaza Bolívar, sí, señor. Estuvo aquí en la Plaza de Bolívar.
1: A reventar, ¿no?
4: Sí, la verdad es que fue masiva la asistencia.
1: Convocatorias de Cepeda son impresionantes, ¿no?
4: Impresionantes. Realmente, lo mismo el presidente.

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1: Movió Julio un QR, un formulario que se podía descargar a través de internet para imprimirlo.
2: Ah, el de la plata para la campaña.
1: El de la Asamblea Nacional Constituyente, el de las firmas de la convocatoria, que también se recogen en los eventos de campaña de Iván Cepeda, aunque el candidato Cepeda ha dicho que eso no es prioritario, pero sí hay personas vinculadas a los movimientos sindicales que lo apoyan.
3: Dedicadas a eso.
1: Que están dedicadas a recoger firmas para la constituyente, sí.
4: ¿Las encuestas todas como en lo mismo? ¿O
3: sí,
4: no?
3: Sí, ¿todas? Pues, bueno, pues digamos que hay unas que ponen un margen distinto entre Paloma Valencia y Abelardo de la Espiella. Este fin de semana se conoció la del Centro Nacional de Consultoría para la revista Cambio, 2.157 encuestas presenciales en 56 municipios. El mismo resultado frente a Iván Cepeda, lidera la intención de voto con un 37,2%, Abelardo de la Espiella en segundo lugar 20,4% y Paloma Valencia al tercer lugar 15,6%. Digamos que aquí hay un margen un poco más amplio entre el segundo candidato y la tercera candidata.
4: ¿En qué encuesta gana Paloma?
3: A ver, ya
4: en primera vuelta. Verificar.
2: No, en ninguna.
1: En ninguna.
3: No, pues para
4: ninguna,
2: pasar.
4: ¿No?
2: En primera vuelta si llega a en primera no, ninguna.
4: En primera no. Es que acuérdese que lo de la segunda, eso solo existe en Colombia, ¿no?
3: Sí, hacer encuestas de segunda vuelta. Lo que pasa es que en Guarumo la diferencia entre los dos es Abelardo tiene 23.9 y Paloma 22.8. Digamos que con el margen de error, ahí podríamos estar diciendo que habría una duda de.
4: Pero Marcela, ahí no hay que meterse con eso porque el margen de error es para arriba y para abajo, ¿no?
3: Sí, de acuerdo. Pero digamos que esa es la que tiene un.
4: Puede ser a favor o en contra.
3: Sí. Pero en todas está Abelardo de la Espiella en este momento, según la proyección de las encuestas, pasando a la segunda vuelta.
2: En esta del Centro Nacional de Consultoría, lo que pasa es que sí, le coge más ventaja de la Espiella a Paloma, es lo único, digamos, noticioso.
1: Parecería que Paloma dejó de crecer después de la primera gran subida, justo después de las consultas.
4: Que fue el impulso de Oviedo, ¿no?
1: Sí, exactamente. El impulso de Oviedo se quedó más o menos en el ponderador, como en el cerca del 20%, en cambio el señor de la Espiella ya ha ido ganando tracción.
3: Y lo mismo podríamos decir también del centro. En todas las encuestas, tal vez el común denominador en materia del centro político es la desinflada de los dos candidatos que uno los consigue como de centro, que son Sergio Fajardo y Claudia López, todos con menos del 5% los dos en las distintas encuestas.
2: Escapado del lote, está Cepeda, Julio. Escapado del lote.
4: Bájele. Sí. Y lo de los debates, eso será para otra elección, ¿no? Para esta no fue, ¿no?
3: No.
4: Para esta no fue.
2: No. Es que estamos a 27 días ya.
4: Sí. 27. Pero al menos Fajardo, no, con Fajardo es imposible porque ya ha llevado la discusión muy fuerte. Pero al menos Paloma y Abelardo, que también están metidos en una pelea fuerte, ellos deberían hacer un debate, ¿no?
2: Y seguramente ahí es más fácil que se dé. Obviamente, pues porque
4: no,
2: el que
4: porque
2: está poniendo
4: ambos
2: condiciones.
4: Dicen, ambos van a decir que si no está Cepeda no le jalan.
3: Bueno, aunque ellos han ido a debates en los que no está Cepeda. Sí, no. Recientemente el de Noticias RCN, ahí se encontraron y se saludaron incluso los dos candidatos de la derecha. Pero pues vamos a ver si se le miden a uno en el que estén los dos solos.
4: Sí, porque la otra es dejarle la elección a las encuestas, ¿no? Al paso que vamos, ¿no?
2: Sí. Esta del Centro Nacional de Consultoría dice que no gana en primera vuelta Cepeda, ¿no? Que le faltarían 12 puntos.
3: No, es que ninguno lo da como ganador en la primera vuelta. Es la que lo pone más cerca es Ibamer, ¿no? Con 44%.
2: 45 lo pone a 6 puntos.
3: 44-30. De resto, pues, todas por debajo del 40%, pero sin duda es el candidato que lidera la intención de voto. Nada que hacer.
4: ¿Terna de ellos les da que gana en primera vuelta?
3: Sí, todo esto que están haciendo, el tema de Antioquia y distintas movidas que están haciendo es justamente para tratar de conseguir más votos y consolidar esa posibilidad. Decían algunos encuestadores este fin de semana que no es posible que Iván Cepeda gane en la primera vuelta, pero ellos sí están haciendo cuentas y tratando de que lo puedan lograr.
4: Bueno, pues así están las cosas a 27.

0: 7 días. ¿Cómo le fue a Cepeda en Cali, Darío?
1: Julio, lleno total en el Boulevard del Río, que fue el escenario escogido para esta concentración, tarima al pie de la iglesia de la ermita, y todo ese recorrido, ese cordón al lado del río Cali, completamente lleno. Se calculan entre 7 y 8 mil personas que asistieron. Y al día siguiente, en Buga, estuvo en el Parque Cabal, el fortín que era para allá en los años 70, 80, esas concentraciones de los partidos tradicionales, tal del trapo azul y trapo rojo, pues esta vez llenó este parque que queda también a pocas cuadras del Señor de los Milagros.
0: Sebastián, ¿y cómo le fue a Paloma en Pereira?
2: Pues Julio, Paloma tuvo una participación de ciudadanos, más o menos 9.000 personas, llenaron la Plaza de Bolívar de esta capital, estuvo en una agenda el día sábado, primero hizo una visita a la Plaza de Mercado, muy acompañada por muchos de los ciudadanos que simpatizan con esta campaña. En la Plaza de Bolívar, dos anuncios muy interesantes. El primero de ellos, el rechazo total a todo lo que ha pasado, sobre todo al suroccidente del país, con el tema de violencia, y algo que generó una aprobación colectiva de muchos ciudadanos que acompañaban en la Plaza de Bolívar, es que dijo que esta semana va a radicar en el Congreso de la República un proyecto de ley para que el Estado pague el SOAT de las motocicletas hasta 250 centímetros, y que va esto dirigido a estratos 1, 2 y 3. Ella dice que gran parte de las multas, más del 90% de las multas que se generan, es porque los ciudadanos no tienen con qué pagar el SOAT, entonces que beneficiaría a estos tres estratos. Le fue bien, más de 9.000 personas en la Plaza de Bolívar de la capital de Risaralda.
0: Y en las últimas encuestas, ¿cómo está la imagen del presidente?
3: En la que salió este fin de semana, el presidente, permítame ya la, porque me pasa lo que le pasa a usted, la acababa de cerrar porque creí que ya no me iba a preguntar más. Pero en general, el presidente va bien, creo que
4: 48-49.
3: Tiene más imagen positiva que negativa en la de ayer, la de Centro Nacional de Consultoría.
5: Aunque el ponderador de las encuestas que hace La Silla Vacía, que está muy bueno como ejercicio, coge las 5 que están con autorización del Consejo Nacional Electoral para hacer encuestas, dice que en ese ponderador la aprobación del presidente está en todas en promedio en el 43% y la desaprobación sube hasta el 52%. Eso tiene en cuenta la de Guarumo, la del CNC, la de Inbamer, la de Atlas Intel y la de GAT3.
0: Ahora, de todas esas encuestas, todas tienen un medio de comunicación financiándolos, con excepción de una, ¿no? Guarumo.
3: Sí, de resto todas están con algún medio.
4: Inbamer está a Caracol Televisión, GAT3, RCN Televisión.
5: Atlas Semana. CNC Cambio.
4: Y CNC Cambio.
5: Sí.
0: Y Guarumo, solito él se mete la mano al bolsillo.
4: Solito.
0: Y es la más grande, ¿no?
4: Sí. Solito. Solito.
0: Eso vale 600 palos.
4: 560
0: ¿no?
4: barras, sí.
0: 600 palos, Juan Diego. Guarumo tiene billete, ¿no?
4: Pues es que Guarumo es una firma que tiene músculo.
3: 4.680 encuestas, la muestra de Guarumo.
0: Esos son 600 palos.
5: Sí.
0: Bueno, seguimos con noticias a esta hora. Nos vamos a Oriente Medio. Conectemos actualización desde Jerusalén. Adelante, Eddie.
6: Julio, la información en estos momentos tiene que ver con la continuidad de las hostilidades entre Israel y el grupo terrorista Hezbollah. Continúan los operativos en el sur del Líbano y también en el norte de Israel, misiles y sirenas que están sonando en estos momentos en el norte israelí. El frágil alto al fuego en el norte es un tema crucial para Israel y también para el Líbano. El diputado libanés de Hezbollah, Ali Fair, afirmó que el denominador común en el que deben centrarse todos los libaneses es un alto al fuego total y completo que incluya el cese de las hostilidades y que esto se convierta en una condición previa sin la cual no se puede avanzar en ningún proceso antes de que sea impuesto al Estado de Israel.
0: Ahora son las 6:27 de Jerusalén. Nos vamos para Teherán. Catalina.
7: Bueno, Julio, pues seguimos con la situación en el estrecho de Hormuz. Irán aseguró que había detenido el paso de un destructor norteamericano que intentaba entrar al estrecho de Hormuz. Dice así el comunicado, que dicen: con una advertencia firme y rápida de la armada iraní se impidió la entrada de destructores de Estados Unidos y sionistas al estrecho de Hormuz. Fuentes iraníes de algunos medios aseguraban que habían lanzado 2 misiles, pero esto lo niega Estados Unidos. Dice que ninguno de sus destructores fue atacado en un momento en el que crece la tensión. El portavoz del Parlamento, del Ministerio de Relaciones Exteriores de Irán, asegura que están evaluando una contrapropuesta hecha por Washington. Días atrás, Irán había enviado una nueva propuesta sobre la solución a esta guerra. Ellos dicen que la prioridad es acabar con la guerra en este momento y después negociar sobre diferentes aspectos, incluido este paso por el estrecho de Hormuz y también el programa nuclear.
0: Seguimos con más noticias a esta hora. Gracias, Catalina, desde Irán. Volveré con usted. El presidente del Senado, Lidio García, respondió al presidente Petro por una extraña petición que hizo el presidente. Quiere mirar las inasistencias de los congresistas. Creo que fue el propio ministro Benedetti el que pidió cuentas de asistencias. Comillas, usted no tiene competencia para fiscalizar la asistencia de los congresistas. Cierro comillas. Eso respondió el presidente del Congreso. El Consejo Nacional Electoral anunció que estudia una solicitud para revisar las firmas con las que se inscribió el candidato presidencial Abelardo de la Espriella. Acuden a una leguleyada sin sentido, fue la respuesta de la Espriella defendiéndose tras indagación por las firmas por parte del Consejo Nacional Electoral. Se abre otra indagación a Iván Cepeda por presuntas irregularidades en la financiación de su campaña para la consulta del Pacto Histórico. Pidieron al Consejo de Estado la muerte política de Ciro Ramírez, senador del Centro Democrático. El caso fue corrupción. El presidente Petro ordenó a Daniel Quintero, superintendente de salud, entregar en 15 días la lista de los implicados en corrupción del FOMAC. Y ahí fue cuando saltó Carlos Carrillo. La investigación al FOMAC es por presuntas irregularidades en el modelo de salud. Carrillo le dijo al presidente de la República: Daniel Quintero llegará al FOMAC a hacer show. Llegará al FOMAC a hacer show. En esa entidad hay un equipo honesto luchando contra la corrupción. Le dijo al presidente de la República que más bien cuide a los que tiene. El presidente volvió a arremeter contra Daniel Noboa de Ecuador y dijo que desde Ecuador se sabotea el programa de paz en Colombia. Nos vamos con más noticias a esta hora. 6:31 es la hora caracol para el país. En Washington, una hora más, Juan Esteban.
8: Julio, el Comando Central de los Estados Unidos confirmando que ningún buque de la Marina de Estados Unidos haya sido alcanzado o haya sufrido daños. Lo dice el Comando Central. Las fuerzas estadounidenses explican continuarán sus operaciones de seguridad marítima en la región. Esto, Julio, mientras Estados Unidos anuncia lo que llama Proyecto Libertad, que es una operación para escoltar barcos que hoy están prácticamente atrapados en el Estrecho de Hormuz, una de las rutas marítimas más sensibles del mundo. En la publicación que hace, por último, el presidente Trump, pues, escribe que el plan de Estados Unidos está destinado es a un gesto humanitario, a liberar a personas, empresas y países que no han hecho absolutamente nada malo y que son víctimas de esas circunstancias, y confirma que esas conversaciones avanzan de manera positiva con los líderes de Irán. A esta hora en Washington, temperatura de 10 grados centígrados.
0: Ya son las 6:32. Nos vamos con más noticias a esta hora. Juan Pablo, del Mundo.
9: Pues Julio, una noticia del mundo que nos hace reflexionar sobre la realidad de los cruceros. Ayer, la Organización Mundial de la Salud confirmó que por lo menos uno de los 3 muertos que están a bordo de un crucero que zarpó del sur de Argentina con ruta a las Islas Canarias murió por culpa del hantavirus, un virus que normalmente transmiten los roedores y que aparentemente estaba presente en la embarcación. Hay otros 3 pasajeros que están en condición grave. Algunos de ellos tuvieron que ser dejados en Sudáfrica para su atención médica, pero el temor para todos los que están a bordo de la embarcación, 150 pasajeros, es hasta donde el virus está en el barco.
0: Bueno, y cambiamos el banner de Copa por Daflores, ¿no? Porque es Día de la Madre.
9: Ah, sí, señor, llegó la hora.
0: Sí, señor.
9: Este fin de semana hay que abrazar a las mamitas.
0: Arrancamos mañana, hay que inscribirse. Cerramos con casi 10.000 registros de Copa. Vamos a ver cuántos registros hay de flores para Estados Unidos, para Colombia y para el resto del mundo.
9: Pero todavía no está el formulario. Mañana, me dice usted.
0: Yo lo subiría desde hoy, porque la gente arranca a inscribirse hoy.
9: Podría ser, sí, claro.
0: Hay que hablar con doña Marcela Perdomo. De Marcela Perdomo Televisión.
9: Sí, exactamente.
0: Televisión digital.
9: Digital,
0: ¿no?
9: Sí, exacto.
0: Pero ya tienes programadora, ¿no?
9: Es Marcela Perdomo TV.
0: Sí.
9: Digital, punto digital.
0: La división de Marcela de la parte digital.
9: Uh-huh, exactamente.
0: También tiene conciertos.
9: Y la que se dedica también a crear formularios para inscripción.
0: Exactamente. Nos vamos con más noticias a esta hora. Seguimos conectando Colombia. ¿Cómo le fue al récord de tutelas al Huila? Lizardo Moreno, desde Neiva.
10: Hola, Julio, muy buenos días. Pues impresionante, Julio, 17 tutelas diarias llegan a las diferentes entidades. Por ejemplo, Julio, 381 tiene que ser por entrega de medicamentos, 264 por cirugías, 205 por asignaciones de citas. Impresionante, y este número va en aumento en el departamento del Huila.
0: Hay un informe reservado de la Procuraduría con el tema de Aerocivil y el helicóptero que se atravesó en la pista. En segundos, la unidad investigativa. Nos vamos con más noticias a esta hora. Conectamos Santa Marta. Giselle, ¿qué ha pasado con la vía al Parque Tayrona?
11: Julio, buenos días. Pues tras varias horas de tensión por los bloqueos en la vía de acceso al Parque Nacional Natural Tayrona, comunidades de la Troncal del Caribe sostuvieron una reunión con la Secretaría de Gobierno y líderes comunales, lo que permitió llegar a acuerdos y levantar el paro. Las manifestaciones que se dieron durante el fin de semana se originaron por denuncias de presuntos excesos de la fuerza pública luego de un hecho violento en el que resultó herido un conductor de turismo que opera un vehículo de campero en la zona rural. Aunque la movilidad ya fue restablecida, el gremio turístico manifestó su preocupación por las afectaciones que este tipo de situaciones genera en la imagen del destino y en la economía local.
0: Mientras que Cuba se apaga poco a poco y parecería inminente la intervención de los Estados Unidos, en Colombia hay una buena noticia: llegó la luz 40 años después, pero llegó. ¿A dónde, Félix? En Sincelejo.
12: Julio, tras más de 40 años sin acceso a energía eléctrica, más de 30 familias de la vereda Puente Guayepo, esto es en el municipio de San Marcos, en la Mojana Sucreña, pues cuentan ahora con servicio gracias a un proyecto de soluciones solares fotovoltaicas que fue implementado por el gobierno departamental. La iniciativa llevó energía limpia, sostenible y continua a esta comunidad históricamente apartada, marcando pues un avance significativo de equidad social para esa zona tan golpeada del sur de Sucre.
0: En segundos, la unidad investigativa, pero antes, Claudia en Montería, ¿cómo nos fue el fin de semana de lluvias?
13: Julio, pese a las fuertes lluvias del fin de semana, las autoridades en Córdoba confirmaron que no hay nuevas afectaciones por inundaciones, especialmente en la margen izquierda de Montería, donde surgieron videos que circularon en redes sociales, específicamente en el barrio El Dorado. Según lo establecido, los videos corresponderían a la realidad, pero las aguas bajaron una vez finalizaron las precipitaciones. Sin embargo, las autoridades informaron que en el departamento se mantiene activo un puesto de mando unificado para monitorear el comportamiento de los ríos Sinú, San Jorge y Canal.
0: Nos vamos con más noticias a esta hora. Conectamos el sur de la Florida. Somos Caracol América, 106.3 FM. Ana, ¿cómo está el cielo en Miami?
14: Julio, cielo despejado, y la noticia hoy la tenemos con el exalcalde de Nueva York, el señor Rudy Giuliani, quien fue hospitalizado y se encuentra en condición crítica pero estable, según dijo su portavoz. Hasta ahora no se ha informado la causa de su ingreso. Giuliani, de 81 años, recordemos, fue una figura clave en Nueva York, especialmente durante los ataques del 11 de septiembre de 2001, lo que lo llevó a ganar gran notoriedad, y recientemente fue una figura clave en la administración del presidente Donald Trump. Él participó en los intentos de impugnar las elecciones de 2020, enfrentó múltiples grandes problemas legales, y el propio Donald Trump se pronunció a través de su red social Truth Social, destacando a Giuliani como un guerrero por su legado como alcalde.
0: 6:37 a.m. Vamos a conectar Europa. Laura, ¿cuál es la noticia en Madrid y cómo está su cielo en Gran Vía?
15: Tenemos un cielo parcialmente nublado y está declarando, se vienen nubarrones porque está declarando en el Tribunal Supremo, en el caso Mascarillas, el exministro de Transportes, José Luis Ábalos. El juicio por el caso Mascarillas entra en la recta final con la declaración del exdirigente socialista, que le toca responder a las acusaciones de presuntas irregularidades en la compra de material sanitario en lo peor de la pandemia. Ábalos ha mantenido su línea de defensa, niega haber dirigido ninguna organización corrupta relacionada con esos contratos de mascarillas y rechaza las acusaciones de la Fiscalía que lo sitúan como cabecilla. Ha puesto en duda testimonios clave, principalmente el de su expareja, sugiriendo que podría haber acuerdos o incluso presiones entre algunos implicados, como el caso del empresario Víctor de Aldama. Ha acusado a Jessica Rodríguez, la que era su expareja, de mentir, coaccionada precisamente por el empresario Víctor de Aldama. Admite también Ábalos que su ex asesor Coldo García era una persona de confianza desde las etapas anteriores en el Partido Socialista, pero insiste Ábalos en que eso no implica que conociera ni controlara posibles actividades ilegales. Con quien ha arremetido bastante duro ha sido contra el empresario Víctor de Aldama, al que acusa desde el Supremo de modificar su versión conforme a su acuerdo con la Fiscalía.
0: Seguimos con más noticias a esta hora. Son 6:39 a.m. en Colombia, como en Estados Unidos, una hora más en Caracas, Venezuela. Gabriela.
16: Julio, noticia con las reacciones que continúan al anuncio hecho por Delcy Rodríguez sobre el ingreso mínimo integral, que pasó a $240, sin precisar en cuánto quedaría el salario mínimo, que es el que tiene, recordemos, incidencia en los beneficios laborales. El diputado opositor Enrique Capriles se sumó al reclamo de gremios y sindicatos que señalan que continuarán la lucha por este incremento del salario mínimo, que reclaman se mantiene en $130 al mes, unos $0.27, según el tipo de cambio oficial, un monto que además no se ajusta desde 2022, cuando equivalía a unos $30. Capriles consideró que este aumento del salario mínimo debe ser de $150, mientras que los trabajadores piden que sean de unos $600, que es lo que se ubica la canasta básica. Los economistas además han señalado este fin de semana que el aumento anunciado por Delcy Rodríguez, quien habló de estos $240, corresponde a un bono que viene entregando el gobierno desde hace años, llamado bono de guerra económica, y no al salario base, y que fue solo de $50 al pasar de 190 a estos 240. Y para finalizar, Julio, pues el Ministerio de Transporte confirmó anoche el cierre total por 15 días del puente internacional Francisco de Paula Santander debido a labores de rehabilitación, sin especificar cuáles trabajos se harán en este importante puente binacional.
0: Gracias, Gabriela, en Caracas. Acaba de llegar un documento a la Comisión Interamericana de Derechos Humanos en Washington. La solicitud la hace el ex candidato presidencial y miembro de la Gran Consulta, Juan Manuel Galán Pachón. Beneficiarios propuestos: él está pidiendo una medida cautelar. Niños, niñas y adolescentes menores de edad diagnosticados con hemofilia como población determinada o determinable, sujeta a especial protección y beneficiaria de la medida cautelar. Solicitud de medida cautelar por grave, urgente e irreparable riesgo para los derechos de la vida, la integridad personal, la dignidad, la salud, la protección reforzada de los niños, niñas y adolescentes con hemofilia, enfermedad huérfana, en los términos y para los efectos de que trata el artículo 25 del reglamento de la Comisión Interamericana de Derechos Humanos. Y ahí vienen los sustentos en más de 56 páginas de la petición. Estaremos atentos a ver qué responde Washington. Nos vamos con más noticias. Bueno, Liche, ¿cómo vamos con con el fin de semana de fútbol. ¿Quiénes quedamos y quiénes no quedaron?
17: Gracias, me encanta sobre todo, Julio, ese saludo, porque efectivamente hay unos que jugarán las finales, otros las veremos por televisión. Un fin de semana y una fecha que terminó bastante apretada con los resultados, en donde finalmente Atlético Nacional, Junior, Pasto, América, Once Caldas, Tolima, Independiente Santa Fe e Internacional de Bogotá jugarán los cuartos de final de la Liga Colombiana. Las llaves ya quedaron estipuladas para empezarlas a jugar entre Inter de Bogotá ante Atlético Nacional, el Tolima con el Pasto, su Santa Fe que le toca con el América, y Once Caldas con el Junior de Barranquilla. Se quedaron por fuera Millonarios, Cali, Bucaramanga, Medellín, hablando de los equipos que tenían posibilidad de clasificar en esta última fecha. Escándalo también hubo con el presidente del Deportivo Independiente Medellín, que protagonizó un hecho bastante bochornoso al finalizar su partido ante Águilas. Parece que estaba en estado de alicoramiento, pero bueno, esto ya entrará en investigación. De esta manera, los 8 quedaron listos y arranca la etapa final de la Liga Colombiana, Julio.
0: Bueno, y se le olvidó registrar el triunfo de Grace en Cali, ¿no? En el pádel.
17: Ah, bueno, claro, importante noticia para el deporte nuestro, en donde Grace la vi muy, muy activa.
18: Deporte amateur.
17: Y sí, bastante competitiva. Yo que pensaba algún día ir a jugar con Grace, pero no, eso es demasiado nivel.
0: Sí, muy bien.
17: Sí.
0: Todo el sábado.
9: Pero es que hubo transmisión del evento.
0: Sí, claro, claro.
9: No supe, pues.
0: AS Mundial transmitió el evento.
9: Ah, mierda.
0: Es que fue en la cancha nueva, los 360 grados.
9: No, es que ya es.
0: Sí.
9: Sí, los aficionados ocupando.
0: Y lució.
9: Escenarios cada vez.
18: Qué estilo el de Grace.
0: Cada vez se cambiaba, ¿no, Juan Diego?
18: Qué estilo.
0: Se cambiaba.
17: Lo de Grace estuvo de ligas mayores, la verdad.
9: Bueno, el de ligas aficionadas, más bien.
0: No, jugó muy bien.
17: No, no, no, no me le baje la caña.
19: No, yo vi a Grace muy bien.
18: Con la pinta,
19: es que ella es...
9: A mí no me avisaron de la transmisión.
0: ¿Hubo transmisión?
19: No, porque pues usted no se entera de nada, Juan Pablo, por razones obvias, que eche el ave de mal agüero, pero no, lo de Grace es otro nivel. En la forma como agarra su... Eso se llama raqueta, ¿no?
17: La pala, las piernas.
19: Es que es un atleta.
20: No, yo me muero por ver a Juan Diego el próximo fin de semana.
17: Ay, sí.
20: O va a ser
18: de
20: balcón, o
18: transmisión,
20: sea,
18: internacional.
17: Grace, ¿pero va a ser su pareja, Juan Diego?
20: No, por supuesto, por que favor. No. Es que menos mal nos
21: dividieron. Que lo separaron, sí.
20: Menos mal.
0: Grace, ¿qué tal las canchas?
20: Espectaculares, Julio. Son 6 canchas. Es muy importante en el pádel que el techo sea bastante alto, y este techo está bastante alto. Las canchas están
17: para los globos.
20: Buenas. Sí, claro, para los globos, para que uno pueda hacer un buen globo. Y estuvieron muy buenas. Además que no solo son canchas de pádel, también tienen cancha de boli playa. Ellos quieren hacer todo un complejo deportivo ahí, y la verdad que está muy bien montado.
0: Me sentí muy bien representado, gracias, Grace. Ahora el turno,
20: con mucho
0: el
20: gusto,
0: turno es para no, es puso, Juan Diego la próxima
18: un punto
0: semana.
18: Muy alto, Grace, sí, pero.
0: Pero allá estaremos.
18: Daremos lo mejor.
20: No, hay que llevarle a Juan Diego profesionales para que se enfrente con personas de su nivel.
0: Sí, bueno. Ya me va a contar Natalia cómo terminó el máster de tenis en Madrid. Porque antes Juan Diego tiene noticia.
18: Por supuesto, Julio, y una noticia que arranca en la calle. Estamos hoy, 4 de mayo, en el quinto mes de este 2026. Y mire que durante este rarísimo puente festivo sí que hubo una pregunta. En las tiendas, en los parques, en las esquinas, ¿con cuánto arrancó la gente este mes? Y lo digo porque hay 3 números indicadores clave de las entidades que miden el comportamiento económico que golpea y hace que la gente o llene o no llene la nevera. ¿Cuánto le queda después del arriendo, los servicios, el mercado y el transporte? Ojo con este dato porque viene del DANE, la inflación fue del 5.56%. Eso significa, y mire que se decía mucho en las tiendas, que uno compra lo mismo, pero termina pagando mucho más. Lo que más ha golpeado el bolsillo, el pan, los huevos, el arroz, el almuerzo corriente y hasta el pasaje de muchos del transporte. El desempleo está en el 8.8%. Eso quiere decir que hay gente que está trabajando más, pero no necesariamente está formalizado, sino en la lidia rutinaria del rebusque. Y además, otro dato económico para este quinto mes, 2.6% crecimiento de la economía, bastante, no es malo, pero tampoco es lo más alentador.
5: Medio pobre, sí.
18: Es medio pobre. Sí. Y por eso, pues muchos todavía ven con cierta preocupación que el 23% de alza del salario mínimo, pues, se diluye. Y no es que alcance mucho al final del mes.
0: Y cerramos con otra noticia deportiva importante, el Máster de Madrid. La final. ¿Quién ganó, Natalia?
1: Julio, pues en el cuadro femenino ganó la ucraniana Marta Kostyuk. Ella le ganó a la rusa Mira Andriva 6-3, 7-5. Fue un partido aproximadamente de hora y media, un poco tenso por el tema de las nacionalidades, no se saludan, pero en la cancha las dos estuvieron muy bien. Y luego ya en el cuadro masculino el partido, la verdad, no estuvo muy bueno. Yannick Sinner le ganó en menos de una hora alemán Alexander Zverev.
0: Es que sí.
1: Fue
0: es imposible,
1: 6-1,
0: señor Sinner.
1: Sí, o sea,
0: eso sin Alcaraz no hay competencia.
1: No, la verdad es que no, y eso que es Zverev es el número 3, o sea, hay una gran diferencia entre el 1 y el 3.
0: Pero cuénteme una cosa, las mujeres al final no se felicitaron, que siempre se dan la mano, ¿nada?
1: No, es que lo que pasa es que la ucraniana tiene como una regla, y es que si públicamente no dicen que está mal la invasión de Rusia a Ucrania, ella no la saluda. La rusa sí felicitó a la ucraniana por su victoria y todo, pero la ucraniana no en ningún momento la saluda, no posa con ella para la foto, ni habla con ella directamente.
0: Bueno, muchas gracias. Pues le pasó algo parecido a su amigo Infantino, ¿no? Acuérdese que Liche es de la suite Infantino.
18: Sí, claro, cuando está en Colombia.
0: El señor Infantino pretendió que el delegado palestino se diera la mano con el de Israel. El no, palestino no quiso, ¿no?
17: Y quería además registrarlo en fotos, y bastante tenso el momento que vivió Infantino, que lo que ha promovido es que se arreglen las cosas, se ha ofrecido como vocero además en toda esta tensión, pero pues ya claro, hay cosas que superan el nivel.
0: Salió picho.
17: Sí.
0: Rafael Aristizábal, José Andrés González, bajo la dirección de Bernardo Bejarano, son los hombres de la unidad investigativa de Caracol. Y les cuento algo. Ellos van a hablar sobre el tema del incidente del 20 de febrero. Estoy mirando un denuncio penal que pide el despacho de Jaime Lombana Villalba Abogados a la Fiscalía General de la Nación, Oficina de Asignaciones. Denuncia penal en averiguación de responsables por la presunta comisión de los delitos de perturbación en servicio de transporte público, colectivo u oficial. Artículo 353 Código Penal. Pánico, artículo 355 Código Penal, y las demás que se establezcan en el transcurso de la investigación. Muchachos, es lo mismo que ustedes nos van a contar.
21: Pues Julio, aquí vamos con un informe reservado de la Procuraduría, en el que se señalan graves falencias en materia de planeación y de atención de emergencias en aeropuertos como El Dorado, y donde se pide investigar a las cabezas del Aerocivil. El detonante, como usted lo anticipaba, fue el incidente del 20 de febrero de este año, cuando un avión de LATAM abortó el despegue por el cruce inesperado de un helicóptero militar. Para el Ministerio Público, Julio, ese y otros incidentes no son hechos aislados, sino consecuencias de un patrón de fallas de la aeronáutica civil que comprometen la seguridad aérea. Este dictamen tan severo es producto de una evaluación de varios meses a aspectos críticos del sector, en la que se evidenciaron deficiencias estructurales en gestión, planeación, control aéreo y prevención de riesgos identificados por actores del sector. Uno de los hallazgos más preocupantes es el estado de la infraestructura tecnológica, advierte textualmente el informe, y la enumeración de lo que encontraron hiela la sangre: obsolescencia en sistemas claves de control del tránsito aéreo, equipos fuera de servicio u operando en contingencia, así como problemas de comunicaciones y de interoperabilidad entre centros de control.
22: También se señalan limitaciones que sugieren que la operación aérea está superando la capacidad instalada y que incrementan la probabilidad de accidentes en un sistema sometido a una altísima presión. Por ejemplo, insuficiencia de controladores aéreos, lo que genera sobrecarga de trabajo, fallas en la coordinación entre operaciones civiles y militares, restricciones de visibilidad en la torre de control del aeropuerto El Dorado, En este punto, Julio, cabe recordar que tras el incidente del avión de LATAM, se expuso que desde la torre no se veía la aeronave de la Fuerza Aérea.
21: El diagnóstico va más allá de los problemas operativos dentro de la autoridad aérea. En él también se advierten fallas en aspectos que no son responsabilidad de los mandos medios del aerocivil, sino de sus directivas: planeación estratégica del sector, priorización de inversiones en infraestructura crítica, gestión de los riesgos operacionales, toma de decisiones oportunas frente a alertas técnicas y control interno y evaluación del desempeño.
22: Sin duda, lo más inquietante de todo es la conclusión de fondo. Para la Procuraduría, el sector aeronáutico enfrenta un escenario de riesgo sistémico, caracterizado por la concurrencia de factores técnicos, operacionales y administrativos que la aerocivil aborda de manera reactiva y no estructural. Por eso, en el informe reservado del ente de control se plantea no retrasar más las soluciones integrales, más que medidas de contingencia como las que se adoptaron luego del grave incidente del avión de LATAM, se exige una capacidad institucional para anticipar los riesgos.
21: Por lo pronto, Julio y oyentes, todos estos hallazgos del área de vigilancia preventiva fueron remitidos a la sala de instrucción de la Procuraduría para que se individualice y se investigue a las cabezas del aerocivil, quienes, a juicio del ente de control, no estarían haciendo su trabajo debidamente. Dichas investigaciones a posibles responsables, según nuestras fuentes, podrían ocurrir muy pronto. Y esto se suma a los cuestionamientos en contra del director de la aerocivil, Luis Alfonso Martínez, por su falta de experiencia en el sector, ya que tiene experiencia y título profesional como contador, pero además a la salida del director jurídico Farid Parra en medio de denuncias de presiones, en las que, por ejemplo, en algunos chats planteaba que nunca cambiaría sus principios ni su ética profesional por presiones de firmas ante procesos que no guardan la legalidad y tampoco llevará a sus subalternos en su momento a que ellos lo hicieran. ¿Qué está pasando en la aerocivil?
0: Es la unidad investigativa, Rafael, José Andrés, Bernardo, muchas gracias. ¿Qué está pasando en la aerocivil? Tienen ustedes toda la razón. Este es un detonante muy delicado que no puede quedarse simplemente en un saludo a la bandera. Juan Pablo, ¿qué dicen? Estamos hablando hoy de la justicia con los menores. ¿Qué dicen los oyentes?
9: Mire, en arroba Caracol Radio, que es nuestra cuenta en X y donde usted también puede opinar por el sobre nuestro tema del día, arroba memo-7507 dice: si un menor de edad tiene la capacidad de cometer delitos que cometen los adultos, pues que asuman como adultos, no más concesiones a los delincuentes, tengan la edad que tengan. Y dice también sobre nuestro tema del día, arroba Diego 13 1289: todo menor que sea delincuente, que asuma su responsabilidad como adulto.
0: Oyentes a esta hora. Andrea, ¿cómo analiza usted?
2: Hola, muy buenos días.
0: ¿Qué opina usted de estas responsabilidades de delitos graves en muchachos de 16 años?
2: Bueno, inicialmente pienso que ya son seres conscientes, algunos son instrumentalizados, pero sí considero que se debe corregir cómo se está ejecutando la responsabilidad ante ellos. Tienen que responder como adultos ya.
0: Félix, noticia a esta hora.
3: Noticia, Julio, con la disminución en el porcentaje de operativos antiinmigrantes en los Estados Unidos, que se han reducido en un 12% según el último estudio. Eso no quiere decir que hayan desaparecido del todo, sino que se están realizando de otra manera más silenciosa. Los cambios se deben a lo que sucedió en Minnesota, donde murieron dos personas, lo que generó una reacción, sobre todo en mucha población de los Estados Unidos, de protesta y de crítica frente a lo que venía sucediendo. Lo cierto es que hay operativos ya más silenciosos, menos espectaculares, menos públicos, y eso se nota en esa reducción. De otro lado, también las estadísticas marcan que casi el 50% de las personas que son detenidas por temas migratorios no tienen antecedentes criminales, como había anunciado la administración Trump.
0: Hay otro oyente a esta hora en numeral 529. Es el teléfono de Caracol. Hacemos una pausa y regresamos. Hoy el reporte Coronel, el caso del general Zapateiro. El reporte coronel encontró coincidencias en mensajes que lo incriminan. Quien fuera el máximo oficial de nuestro ejército usó el mismo lenguaje en textos a una suboficial y a la compañera sentimental de otro alto oficial. En segundos, el reporte coronel.

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16: 7:01 a.m. Aquí están las noticias. La Procuraduría General abrió investigación contra el director de la cárcel de alta y mediana seguridad La Paz de Itagüí en Antioquia, Edgar Iván Pérez Ortega, tras la fiesta en el pabellón de alta seguridad. Con el director ya son 13 los funcionarios investigados. El Vaticano acaba de confirmar que el Papa León XIV recibirá este jueves al secretario de Estado de Estados Unidos, Marco Rubio, una cita que tendrá lugar tras el cruce de afirmaciones entre el pontífice y el presidente Donald Trump. El INVIMA aclaró que respalda al Ministerio de Salud en la modificación de los sellos para alimentos ultraprocesados en el país. Asegura que esta medida garantiza que los usuarios reciban información veraz, clara y segura. Hoy se llevará a cabo un consejo de seguridad en Quindío tras el operativo contra una red de reclutamiento de las disidencias que dejó 21 capturados y 12 menores aprehendidos. La DIMAR descarta contaminación por hidrocarburos tras el hallazgo de una mancha en la bahía de Cartagena. El Centro de Investigaciones Oceanográficas e Hidrográficas realiza las verificaciones correspondientes en laboratorio. Hablemos de movilidad porque continúa la operación retorno al término del puente festivo, por lo que se presenta alto tráfico vehicular en las entradas a Bogotá, en la autopista sur y la autopista norte. Y a esta hora está cerrada la vía Manizales-Aranzazu por fuertes lluvias. Los conductores reportan caída de árboles y deslizamientos de tierra.
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7: 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En Caracol Radio son las
16: 7:03 en Colombia, en la costa este de Estados Unidos, 8:03 en Caracol América.
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17: Pues muy amablemente, después de mucho tiempo, el expresidente Álvaro Uribe nos dio una entrevista muy interesante la semana anterior. En esa entrevista tuvo esta referencia que van a escuchar.
18: Ahora, a mí me han hecho unos ataques, por ejemplo, algunas de esas personas dicen desde hace rato, y lo han repetido, es que Uribe entregó el plebiscito. Cuando nosotros ganamos el plebiscito con el no, yo llamé al presidente Santos a proponerle un gran acuerdo nacional. Él no quiso hacerlo, prefirieron complacer a la FARC, pero nosotros dimos toda la batalla. Entonces dicen, Uribe entregó el plebiscito. Hombre, a mí lo único que me faltó en esa lucha, que después siguió, y siguió en unas promesas del gobierno Duque, y que creo que la historia nos ha dado la razón. Mire, este problema tan grande de orden público, de droga, etcétera, lo único que me faltó fue volverme subversivo. Y yo soy de una estructura inamovible, democrática e institucional.
17: Señor expresidente Juan Manuel Santos, gracias por atendernos. Buenos días. Bienvenido a 6AM de Caracol.
19: Buenos días, Julio. Los saludo a usted, a su equipo de trabajo y a toda su audiencia.
17: Señor expresidente, ¿por qué no aceptó ese acuerdo que le propuso Álvaro Uribe?
19: Mire, Julio, a mí me da mucha tristeza ver a un expresidente diciendo cosas que son absolutamente falsas, contraevidentes. Hay fotos, hay filmaciones, hay todo tipo de documentos que comprueban que yo invité al expresidente Uribe a Palacio. Allá se sentó conmigo, llegó acompañado de Oscar Iván Zuluaga, de Carlos Holmes Trujillo, de Marta Lucía Ramírez, de los líderes del no. Lo invité a que renegociáramos el acuerdo como lo había establecido la Corte Constitucional. Y allá fueron, por invitación mía. Y de esa reunión salieron una serie de grupos de trabajo que se reunieron durante mes y medio, revisando el acuerdo, porque yo les dije a ellos y le dije después al expresidente Pastrana, ustedes dicen que quieren la paz, pero que no les gusta este acuerdo. ¿Qué quieren que cambiemos en este acuerdo para que ustedes queden satisfechos? Y ese ejercicio de grupos de trabajo sobre el acuerdo generó 60 propuestas de modificaciones y se acogieron 58. Entonces yo sí no entiendo cómo a estas alturas el expresidente Uribe en cierta forma hace el ridículo, porque es que han salido las fotos, han salido las filmaciones de televisión de esas reuniones, de esos grupos de trabajo, e inclusive evidencia de la reunión que tuvimos con el doctor Luis Carlos Villegas, el expresidente Uribe. Yo fui como presidente de la República, fui a Medellín, le pedí una audiencia en el ubérrimo, él no la aceptó, sino digo que nos reuníamos en la base aérea allá de Río Negro, llegó acompañado de Juan Gómez Martínez, a donde les dijimos, mire, ahí están prácticamente todos los puntos que ustedes han venido proponiendo aceptados. Y no aceptaron, o no aceptó Uribe, porque dijo que no tenía tiempo, que si era una notificación o una consulta. Entonces, yo no sé de dónde saca esa mentira que le dijo usted. Pero es que esto es, Julio, me da pena, mucha pena, porque yo no estoy interesado en seguir esa pelea con el presidente Uribe, pero eso es recurrente, mentira tras mentira, que me propuso a mí un plan Colombia 2 y que yo se los rechacé. Eso, ahí salió su ex ministro de defensa que me reemplazó y embajador en Washington a decir que eso no era cierto, que yo no estaba en Colombia, hágame el favor, durante la operación Jaque. Ahí están las fotos mías recibiendo a Ingrid Betancur y a todos los secuestrados, y en esa operación yo estuve presente minuto a minuto, que yo recibí 12 millones de dólares de la mafia y sobornos de Odebrecht, cuando la verdad es que los que recibieron los sobornos y se fueron a la cárcel fueron los funcionarios de Uribe, y quien estuvo acusado en la campaña fue su candidato, no yo, que cuando lo metieron a la cárcel le dijo a María Isabel Rueda y a Vicky Dávila en una entrevista que yo había sido el responsable de que él terminara en la cárcel, al igual que sus exministros. Por Dios, ¿qué tengo que ver yo con esa decisión de la Corte Suprema de Justicia? Que me robé el plebiscito y que todos los problemas que está viviendo el país son producto del acuerdo de paz, cuando la realidad, y todo el mundo lo sabe, es que buena parte de los problemas del país se debe precisamente a lo contrario, a que no se ha implementado el acuerdo de paz. Se inventó eso del petrosantismo. En fin, es una secuencia de mentiras que yo me he puesto a averiguar, bueno, ¿qué es lo que quiere Uribe? ¿Por qué está en esa actitud hace muchos años? Y la verdad es que yo no he podido descubrir. Algunos me dicen que está invadido de odio y de rencor, que eso es lo que lo hace comportarse como se está comportando. Pero eso me da a mí mucha tristeza como colombiano. Yo he hecho todo lo posible para tender puentes. Los últimos fueron hace pocos meses el director de portafolio, el doctor Pumarejo. Una serie de empresarios le dijeron: mire, por favor, usted, ¿por qué no trata de que Uribe y Santos se reúnan? Él me consultó, yo le dije, claro, yo siempre he estado dispuesto. Se fue a donde Uribe, y Uribe lo mandó a freír espárragos. Y luego, Luis Fernando Lenis, el empresario caleño, lo mismo. Unos empresarios le dijeron, mire, este país está en unos problemas muy serios, estas peleas entre los expresidentes no le conviene a nadie, ¿por qué no hace usted algunas gestiones, usted que es amigo de ambos? Me consultó, le dije, mire, yo siempre he estado dispuesto, le he mandado toda clase de mensajes, el que no ha querido es él. Y fue Luis Fernando Lenis a Medellín a visitarlo, y la misma respuesta, un portazo que le dieron, diciendo que porque no volviera si era a pedir eso. Entonces, Julio, yo no sé pues por qué el presidente Uribe sigue insistiendo en esas mentiras. Eso que le dijo usted la semana pasada es absolutamente falso. Y en este momento del país, ojalá pudiéramos tender puentes, y lo que necesita este país es diálogo, es reconciliación. Ayer estuve en un evento en la Feria del Libro, lindísimo, con las víctimas de Bojayá, de esa tragedia que sucedió exactamente hace 24 años, este sábado hace 24 años, y ustedes no se imaginan lo que esas víctimas están diciendo de la necesidad de que el país se reconcilie, y yo estoy más que dispuesto a hacerlo. El país tiene demasiados desafíos para que dos expresidentes sigan en esas peleas absurdas que no nos llevan a ninguna parte.
17: Presidente, usted habla de dos puntos de los 60 que no se aceptaron. Para ilustración de nuestros oyentes y de quienes se están empapando por su edad de lo que pasó en el cierre de ese proceso, ¿usted recuerda cuáles fueron esos dos puntos?
19: que los comandantes de la FARC tenían que irse a una cárcel y no a una sesión que impone la justicia transicional. Ese era un punto. Y que los comandantes de las FARC no podían ser miembros del Congreso, cuando, entre otras cosas, hay una serie de filmaciones del propio presidente Uribe cuando él estaba haciendo el acuerdo de paz o tratando de hacerlo, que dijo que si había que cambiar la Constitución para que los comandantes de las FARC fueran al Congreso, que habría que cambiarla. Esos fueron los dos puntos que él, o que no se aceptaron, y el resto, todos se aceptaron. Le cuento otra cosa. El presidente había puesto 6 puntos. Los 6 puntos se aceptaron. Yo le mandé decir con Frank Pearl. Él estaba en su casa ya en Nilo. A Frank, mire, vaya donde usted, que es amigo del expresidente Pastrana, y le dice que sus 6 puntos fueron aceptados, que salga a apoyar el acuerdo. Frank Pearl fue hasta Nilo. Le dijo exactamente eso. Mire, sus 6 puntos están aceptados. Estaba, creo que, con Camilo Gómez. Y pregúntele a Frank Pearl cuál fue la respuesta del expresidente Pastrana. Fue un poco dubitativo y dijo, ¿sabe qué? Es que políticamente no nos conviene. Que ese ha sido el fondo de todo esto, la política. Que políticamente no conviene apoyar el acuerdo, que políticamente no conviene tal cosa y tal otra. Esa miopía, esa actitud de que por razones políticas el bienestar de la gente y el bienestar del país se pone en tela de juicio, eso es lo que nos tiene a nosotros en esta situación. Por eso, además, yo aprovecho, Julio, de hacer un llamado a todos los candidatos que dejen la agresividad. La presidencia el 8 de agosto va a enfrentarse a un problema muy serio, que es cómo resolver estos problemas que estamos teniendo en este momento, que se están gestando, que se han venido gestando en estos últimos tiempos, y eso requiere un mínimo de consensos, un mínimo de acuerdos, y eso es lo que el país necesita, consensos y acuerdos para resolver los problemas de la gente.
17: Señor expresidente, usted acaba de decir algo que me parece muy importante, y es insistir en una paz política. Yo recuerdo, porque estuve en ese momento que me pareció que iba a ser exitoso, pero me equivoqué, el poder de mediación de su santidad, del Papa, reunión a la que fueron ambos, y también fracasó. Si fracasa una mediación con el Papa, pues yo no sé, uno se pregunta qué más hay que hacer para encontrar un escenario de tranquilidad y de paz política entre ustedes. ¿Qué se le ocurre, presidente?
19: Pues yo he ensayado todos los caminos. Inclusive mi señora habló con la señora de Uribe, con doña Lina, hace ya algún tiempo, y no ha habido poder humano que él cambie de posición. ¿Y a qué conclusión he llegado? A que Uribe, como muchos políticos en la historia, le gusta tener enemigos, buenos enemigos, y que hay que alimentar esa enemistad. Inclusive yo tuve una experiencia con él en ese sentido. Yo era ministro de defensa del presidente Uribe, y él no hacía sino darle madera al expresidente Pastrana y al expresidente Gaviria. A donde iba, los criticaba. Y un día le dije, delante de José Arturo Gaviria y delante de Alicia Arango, le dije, oiga, presidente, ¿usted para qué sigue atacando a los expresidentes si los expresidentes son irrelevantes? ¿Para qué sigue con esa cantaleta? Y me dijo, vea, ministro, en la política hay que tener buenos enemigos, y si no los tiene, hay que inventárselo. Y eso es lo que Uribe pues ha hecho durante muchísimos años, de tener enemigos o no inventarse los enemigos para hacer política. Y eso lo que pasa es que perjudica al país, perjudica a la democracia. Y yo sí quisiera, yo estoy listo a tender puentes donde sea y cuando sea. Necesita reconciliación, necesita consensos, necesita que los expresidentes se reúnan y puedan dialogar.

0: Decisiones que se han tomado en este gobierno, esos muchos frentes de conversación, se han multiplicado las mesas de negociación y con esto pues también obviamente los grupos que han surgido. En la misma línea de la pregunta de Julio y buscando más concentrarnos en las soluciones, ¿qué hacer para solucionar este problema en el que estamos y que tiene azotados a tantos territorios, empezando por el suroccidente colombiano?
1: Pues mire, la paz total ha sido un fracaso porque fue mal concebida. Inclusive me acuerdo de una reunión que tuvimos con el general, el presidente Petro, inclusive con Iván Cepeda, en el Club Metropolitan, cuando yo conocí ahí en esa reunión a Danilo Rueda y me explicó de qué se trataba la paz total. Y yo le dije, mire, usted puede ser el personaje más inteligente, más capaz en el mundo, pero eso que usted acaba de escribir es absolutamente imposible. Sentarse a negociar con 14 grupos criminales sin saber quiénes son, sin saber quién los lidera, sin tener un marco jurídico, es funcionar. Y no ha funcionado. ¿Cuál sería la solución? A mi juicio, creo que todavía tenemos tiempo de implementar el acuerdo de paz. Si uno se lee las 320 páginas del acuerdo de paz, ahí está, por ejemplo, las garantías de seguridad, ahí está el desarrollo rural, y a propósito, ojalá el Congreso de la República apruebe la jurisdicción agraria que está por aprobarse en Senado y Cámara, porque eso le convendría muchísimo al país. En fin, si hay formas, si nos ponemos de acuerdo, si dialogamos, si encontramos comunes denominadores que nos permitan tomar las soluciones, las decisiones que solucionen los problemas del país.
2: Expresidente Santos, obviamente uno de los temas es el de las disidencias y cómo surgen esas disidencias. Cuando se firmó el proceso de paz, de alguna manera era claro que se iban a presentar el fenómeno de las disidencias, pero no se subestimó su dimensión, porque hoy es un fenómeno en crecimiento que nace de esas disidencias y que son tan fuertes, o no sé si tan fuertes, pero de una dimensión que capacidad de hacer daño como la que tenían las antiguas FARC.
1: Félix, si usted se remonta al año 2017, esas disidencias eran unos grupitos muy pequeños de los que estaban dedicados al narcotráfico dentro de la estructura de las FARC. Eran muy pequeñas y el número era muy, muy limitado. ¿Qué pasó? Que por la falta de implementación del acuerdo, sobre todo el punto de las garantías de seguridad, los pelotones que habíamos dejado en los municipios más conflictivos, con un entrenamiento cívico-militar, pues Duque los sacó. Y eso, ese vacío lo llenó bandas criminales que estaban alrededor del negocio del narcotráfico, que han venido creciendo, que han venido generando esa violencia que estamos viendo, porque entre ellas se disputan el control del territorio. Y han sido tan exitosas que hoy, en más de 400 municipios del país, tenemos bandas criminales que están controlando el territorio. Y ese es uno de los problemas que deberíamos todos ponernos de acuerdo para solucionar, porque es un país que se está siendo tomado por el crimen organizado. Usted va al Amazonas, a la Orinoquía, y eso está absolutamente tomado. Yo vengo de Santa Marta la semana pasada, allá en la Sierra Nevada, no pudimos subir con una serie de personajes porque las bandas criminales tienen tomada esa región. Entonces, sí hay unos desafíos muy grandes, pero eso es producto de la falta de implementación y que permitieron que estos grupos, porque la inmensa mayoría de los miembros hoy de esas bandas criminales no son disidentes de las FARC, son personas reclutadas, además reclutadas de una manera violenta. Hay un informe del International Crisis Group sobre el reclutamiento forzado y de menores que están haciendo estas bandas criminales que

0: Es aterrador.
1: Expresidente, se cumplen, y que creo que se ha mencionado ya en esta entrevista, 10 años en septiembre de la firma del Acuerdo de la Paz, y mucha gente hace balances y considera que parte de lo que vivimos hoy tiene que ver, en efecto, como usted dice, de la falta de implementación. Cuando usted vuelve al momento de la firma del acuerdo en septiembre del 2016 y se imaginaba un futuro para Colombia, ¿era un futuro parecido al que estamos viviendo hoy? ¿O está en cierto sentido decepcionado y triste de la forma como 10 años después el país parece estar de nuevo patinando sobre las mismas violencias?
0: Y yo estoy bastante decepcionado, pero no son las mismas violencias, porque el acuerdo con las FARC funcionó y sigue funcionando. Cerca del 90% de los 13.000 miembros de las FARC que firmaron siguen en el acuerdo de paz, y usted va por el país entero viendo iniciativas de reconciliación lideradas por antiguos combatientes e inclusive con las víctimas. Y viendo cómo en muchas regiones del país el acuerdo de paz sí fructificó. Le contaba que ayer estuve en un evento en la Feria del Libro con tres personajes fabulosos, uno de ellos el sacerdote Antún, que fue el párroco en Bojayá cuando sucedió la tragedia, y él decía cómo cambió Bojayá con el proceso de paz, cómo volvieron, decía, a pescar de noche, y cómo la gente sintió un gran alivio. Y eso mismo dicen la gente del Cauca, la gente de Nariño, la gente del Chocó, la gente inclusive del Catatumbo, cómo el acuerdo de paz generó una gran esperanza que infortunadamente se ha venido resquebrajando por lo que ha sucedido. Pero, repito, todavía estamos a tiempo. Si nos ponemos de acuerdo y, por ejemplo, implementando el acuerdo de paz, porque al acuerdo de paz le quedan todavía 5 años, creo que podemos recuperar este terreno perdido.
2: Sí, señor expresidente, en esta pregunta se lo juro que quiero ser muy, muy justo porque, y equilibrado, pero pues me pongo los zapatos del campesino, del ciudadano de a pie, que pues no tiene tanta información sobre esos detalles puntuales. Y lo que ve es que pues el proceso al final con las FARC dejó tranquilos a unos jefes guerrilleros gordos, canosos, con una cantidad de delitos, muchos de ellos incluso de lesa humanidad encima, y que 10 años después, pues al final, siguen ahí campantes, algunos de ellos en el Congreso, algunos de ellos haciendo política. Allí en ese punto específico de la justicia, de la reparación, 10 años después, ¿no cree usted que también fallamos?
0: No, no, porque la justicia transicional es un ejemplo para el mundo entero. ¿A dónde voy? Y yo me la paso viajando. Todo el mundo dice, ¿cómo fue que ustedes montaron ese sistema de justicia que ojalá hubiésemos montado? Me dicen en Irlanda del Norte, me dicen los españoles, me dicen en el Congo, que ojalá hubiéramos montado nosotros. Los miembros de las FARC que firmaron, el 90% sigue cumpliendo con el acuerdo. Eso es inédito. El 50% de los acuerdos de paz en el mundo han fracasado al cabo de 5 años. Nosotros llevamos 10. Nunca se ha visto que los comandantes de la guerrilla pidieran perdón delante de las víctimas, reconocieran sus delitos y están siendo juzgados y sancionados por la Justicia Especial de Paz. Están diciendo la verdad. Ese sistema de poner a las víctimas y sus derechos, a la justicia, a la verdad, a la reparación y a la no repetición, eso se está llevando a cabo con los miembros antiguos de las FARC. Lo que ha sucedido en muchas regiones es lo que le he venido comentando, que ese vacío que se dejó por la falta de implementación lo ha venido llenando esas bandas criminales que hoy están muy sofisticadas, una tecnología inclusive superior a la del Estado, y no solamente en Colombia, en todo el continente y ahora en el África también. Yo salgo esta tarde para el África a una serie de reuniones donde allá el problema de del crimen organizado está creciendo a pasos agigantados. Entonces, ese es el tema que ojalá podamos ponernos de acuerdo entre todos para resolverlo, para afrontarlo, porque si no, va a seguir avanzando.
3: Señores presidente, a veces uno piensa con el deseo, pero ahora que estamos en esta nueva etapa de Caracol, tenemos un cubrimiento de emisoras en el suroccidente del país y sobre todo de pequeñas industrias que están siendo afectadas por la crisis con el Ecuador. Se habla de por lo menos 350 pequeñas y medianas empresas, quién sabe cuántos empleos, se habla de más de 2,000 millones de dólares por cuenta del problema que tenemos, que es un problema en buena parte político con el presidente Noboa del Ecuador. Y ahora que yo lo escucho, que usted dice que se va para el África y usted permanentemente aparece en países con problemas, ha estado pendiente del caso de Oriente Medio y lo convocan por su calidad de premio Nobel de Paz y de haber logrado la mediación con el acuerdo de hace 10 años. ¿Qué pasa si a usted el presidente Petro lo llama y le dice: oiga, presidente Santos, ayúdeme a arreglar el problema con Noboa? ¿Usted qué le dice?
0: Que claro, que para eso estamos los expresidentes, para ayudar al país en momentos difíciles, y por supuesto que le aceptaría, y la verdad que creo que eso no sería difícil. Ahí no hay sino que sentarse, porque cualquier solución le conviene a Ecuador y le conviene a Colombia. Y esas peleas entre los mandatarios es lo que tiene América Latina en la situación en que está. Las peleas de México con Ecuador, de Brasil con Argentina, de Perú con Colombia, cuando América Latina debería estar hablando con una sola voz en el mundo que estamos viviendo, en un mundo donde el multilateralismo se está debilitando, donde el respeto al derecho internacional está desapareciendo. Ahí América Latina debería asumir un liderazgo. Por ejemplo, como somos una región que no tiene armas nucleares, en esa iniciativa de por favor los países con armas nucleares siéntense a negociar algún tipo de control, porque se nos va a salir de control por la inteligencia artificial las bombas nucleares. En fin, son situaciones que tienen solución si siempre y cuando, yo cito muchísimo a Nelson Mandela, que es el que fundó el grupo que yo hoy presido, que decía: el diálogo es el arma más poderosa que existe en el universo, porque eso es lo que resuelve todos los problemas.
3: Señor expresidente, hemos abusado de su tiempo. Buen viaje a África, gracias por atendernos y ojalá que nuestra próxima conversación tenga un más amable ambiente de paz y conciliación. Ha sido usted muy amable, presidente.
0: A usted muchas gracias y ese es mi deseo también.
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3: Y del expresidente Juan Manuel Santos y la situación de orden público en Colombia, nos vamos para España, donde se abre un debate que perfectamente se podría abrir en Colombia y en otros países donde nos escuchan. ¿qué pasa con los delitos graves que comete un menor de 16 años? La historia compromete a Leticia Rocino. Leticia fue violada y asesinada. El responsable era menor de edad. 8 años después, sale en libertad. El caso pone sobre la mesa la lucha por el endurecimiento de las penas en los menores, y la propia familia de Leticia ha conseguido 130.000 firmas para lograrlo. Leticia tenía 32 años, toda una vida por delante. Salió a correr cerca de su pueblo, en la región de Zamora, y nunca se volvió a saber de ella. Un día después, su cuerpo semidesnudo fue localizado al pie de un barranco. Diego, con sus 16 años, no solamente la agredió sexualmente, la golpeó y la mató, y la tiró a un barranco. Pues 8 años después, Diego recupera su libertad y todos sus derechos. Queda sin antecedentes penales. Y obviamente doña Inmaculada Andrés, la madre de Leticia, pues está levantando la mano y está levantando la voz, ya que para ella esto es inaceptable. Doña Inmaculada, sé que han pasado 8 años, pero me imagino que no ha dejado usted de pensar un solo día en la terrible situación que vivió su hija. Reciba toda nuestra solidaridad. Muy buenos días.
8: Buenos días. Muchas gracias por vuestra solidaridad y después, pues, el poder que darle, enfocar este tema tan grave que hay a nivel de un país y de otro y de otro. Ojalá se junten así más y podamos dar voz a esta lacra social que nos está cada día abarcamos más. Perdona, me comentabas que no sé qué me has preguntado, por favor.
3: No, la estaba saludando. Le quería preguntar,
8: sí,
3: qué posibilidades de éxito tiene su campaña. Es decir, usted recoge unas firmas para que se endurezca una pena en un delito tan grave como violación y asesinato. ¿Eso tiene alguna posibilidad en el Congreso de su país?
8: Pues es lo que intentamos, que tener esa pequeña posibilidad, porque yo llevo 8 años pues tratando de recoger firmas para llegar a ellos, porque no hay tiempo, no te escuchan, saben que hay unas leyes que están mal, que hay que modificarlas, porque yo siempre digo lo mismo, no es lo mismo los chiquillos de ahora, los adolescentes, que hace 20 años, todo ha cambiado. Y en este caso, al ser menores, son inimputables. Yo he tenido suerte, entre comillas, fíjate, te digo suerte, que ha entrado en la cárcel. Porque tenía 16 años y como fue también, aparte del asesinato, fue violación, pues le pusieron la máxima condena, 8 años, que 8 años no vale una vida. Y ha estado en la cárcel. Entonces él ha cumplido su condena, sale hoy de la cárcel, de la prisión, le abre las puertas y tiene una oportunidad para vivir, para reinsertarse a la sociedad, para hacer su vida normal. Yo, mi hija, está en el cementerio, en la oscuridad para siempre, desde hace 8 años. Y es lo que no puedo permitir, es por la lucha constante, porque las víctimas no tienen una segunda oportunidad, porque a estos menores se le protege tanto. Yo siempre estoy a favor siempre he dicho que estoy a favor de la reinserción, pero hay que separar delitos de delitos. Ahora mismo son menores, sí, claro que son menores, pero saben que hacen daño perfectamente. Y es distinto de un delito que te diga, pues yo que soy, me roban una bicicleta, hacen un graffiti, queman un contenedor, y aquí estamos hablando ya de violación y asesinato.
9: Claro.
8: Una vida no se puede... Perdón, dime.
9: No, sigue usted, no se preocupe.
8: Eso, que una vida no se puede compensar con 8 años de internamiento ni para nada. Es injusto, es muy poquito tiempo.
9: Claro, doña Inmaculada, y él ahora va a estar 5 años bajo libertad vigilada. ¿Eso qué significa? ¿Él va a poder estar, por ejemplo, cerca de ustedes o pasar por el pueblo donde pasó todo esto, o cuáles son las condiciones?
8: Claro, él ahora tiene 5 años de alejamiento de donde yo vivo y de su pueblo, que fue donde la mató, que estamos a 35-40 kilómetros. Entonces, tiene una orden de alejamiento, supuestamente. Pero ¿quién va a hacer ese seguimiento? ¿Quién me garantiza a mí que no me lo voy a encontrar? Porque estamos hablando de muy poca distancia. Aparte de que esta gente es sin escrúpulos y que le van a poner una pulsera, pues no lo sé si se la van a poner. ¿Pero va a funcionar? No sé. ¿Se la va a quitar? No lo sé. Entonces yo creo que va a estar libre y a moverse por donde quiera. Sí. No me garantiza nada a la orden de alejamiento. Claro.
2: Ahora, señora Inmaculada, yo quiero que usted nos diga si revisando lo que se hace en otros lugares del mundo, que a veces ayuda como modelo para que las leyes cambien, ha encontrado o le han contado que en algún país esto ya se dé, que los menores pues sean juzgados como adultos en caso de delitos graves.
8: Sí, es que el que sean juzgados como adultos, si es que aquí la pena máxima son 8 años, pero ¿quién da su vida por 8 años? Si es que un adulto tampoco tiene derecho a quitar la vida a nadie, pero encima que la valoren en 8 años, a mí me parece injusto. Yo aquí la cadena perpetua, pues yo creo que aquí es nada, imposible, porque no, yo creo que ni lo tienen en cuenta para nada, eso sería imposible. Pero más años, porque no está al ponerle un alto número de, porque son 5 años, 8 años, como hay algunos que le dan 5 años por todavía estar a 2 días de cumplir la mayoría de edad, a 2 días, que hay casos. Entonces aquí, bueno, fíjate, aquí él sale hoy con 24, ha sido un pequeño paréntesis en su vida, porque 8 años no, si va a vivir 60, 80, pues le quedan todavía 60 por vivir. Leticia se quedó en los 32, no tiene oportunidad. Doña, entonces pues esta gente, pues valorar más que estén toda la vida detrás de, o sea, encerrados detrás de unas rejas.
3: Sí, doña Inmaculada, si él tuviera, cuando cometió el delito, tuviera 18 años, estaría por lo menos 40 años en la cárcel.
8: No, aquí no. Bueno, hay gente que le ponen que es absurdo también, porque dices, hay gente que ha cometido varios crímenes y le ponen 240 años, que es absurdo, porque lo primero no vivimos. Tan absurdo es los 240 como los 8 que le ponen aquí. Al final se resumen a que están 8 días y empiezan a tener salidas ya, permisos penitenciarios. Y al final la condena la cumplen, nada, una minoría. O sea, te quiero decir, 8 años, en 8 años estás en la cárcel.
3: Pero,
8: a no ser que depende del delito, te puedan aplicar la prisión permanente revisable.
3: Pero una persona adulta que comete esos dos delitos, violación y asesinato, una persona adulta, no el caso de Diego, sino una persona mayor de 18 años, ¿cuántos años va para la cárcel?
8: Pues es que depende, eso, si tienes 2 o 3 asesinatos o violaciones o eres reincidente, te aplican ahí una condena. Lo que pasa es que cuando te aplican así la condena, después depende de tu conducta, de tu estancia en la cárcel, te pueden volver a aplicar la prisión permanente revisable. Se puede retrasar más. De todas formas, mira, yo te digo que, como yo digo, no sé de leyes, ni tengo por qué saberlas, porque me ha tocado este caso, me queda grande. Y he empezado a pelear por eso, porque la disconformidad que tengo, porque son 8 años de cárcel, que no es valor para una vida.
9: Sí, doña Inmaculada, ¿y se sabe cómo fue su comportamiento de él en la cárcel? Porque me llama la atención que usted, al entregar las firmas, dijo que tenían un seguimiento de él y que es un peligro público. ¿Cómo fue su comportamiento en la cárcel? ¿Qué se sabe de él?
8: Mira, aquí lo primero, no estás informado. Cuando así lo detienen, se lo llevan, y pues estuvo en un centro de menores, te comento. Y allí, pues yo, supuestamente, tienen que asistir a terapias pues con psicólogos y luego cursos de rehabilitación, porque se les está dando esa oportunidad de que se rehabiliten. Pero depende el tipo que sea, en este caso, pues creo que hacía un poco lo que le daba gana. No asistía a clases y no asistía a nada. Entonces, pues, debe tener una frialdad tremenda, es antisocial y su currículum no es bueno. Entonces, es lo que te digo, que cuando te comentan, aparte, mira, fíjate, tú tienes tantos privilegios que aquí se sentía amenazado. Pidió el cambio de prisión y se lo han concedido. ¿Tú crees que no, que se defienda? Si tú estás ahí, eres un interno más, que hay problemas porque eres conflictivo, te defiendes y punto. No, encima tiene ese privilegio que pide el traslado y se lo conceden.
3: Sí,
8: o sea, dime.
3: Y lo otro es que queda sin antecedentes penales por ser menor de edad, lo cual es.
8: Y aparte, sí, terrible. Es historial, nada. No se refleja, no va reflejado en ningún sitio. Este chico puede acceder a lo que quiera, puede estar en contacto con niños, con mayores, hacer lo que quiera, porque no va a aparecer en ningún sitio su historial delictivo, para nada. Y eso estamos hablando de un chico de 24 años.
3: Doña Leticia, muchas gracias por atendernos y nuevamente nuestra solidaridad y muchos éxitos en su campaña.
8: Gracias, y a ver si entre todos damos visibilidad a esto, unimos fuerzas, como yo digo, y nuestros legisladores le tocamos un poquito el corazón y dejen un poco las leyes de lado, sean padres y madres, y que vean que la vida de sus hijos no vale 8 años como nos lo aplican a los nuestros, que empiecen un poquito a mover ficha y hagan unas leyes más justas. Muchas gracias, ¿eh?
3: Gracias, Inmaculada. Un saludo.
8: Gracias, un saludo grande.
3: Gracias, muy amable. Pues esto es la noticia hoy por cuenta de lo que pasó en Zamora, pero este es Juan Diego, esto pasa en Colombia todos los días, ¿no? Los menores, sí, Marcela, ¿qué?
10: Pues no, es que mire, el caso más llamativo
3: se va para
10: que
3: un centro de menores, ¿no?
10: Claro, lo que pasa es que este es un caso distinto de cierta forma a lo que ocurre en países como Colombia, donde los menores terminan siendo instrumentalizados justamente y usados por esa facilidad que tienen para evadir la justicia, y fue lo que pasó con el magnicidio de Miguel Uribe Turbay, a quien pues contratan un menor porque saben justamente que la ley termina favoreciendo la impunidad, y esa es la gravedad del tema.
2: Realmente, Julio, ese no es un debate nuevo. El Código de Infancia y de Adolescencia, que entró en vigencia desde el año 2006 en Colombia, pues ha generado muchas preguntas en torno a eso. Y es que, pues, se termina hoy por hoy planteando esa pregunta. ¿Un joven entre los 14 y 17 años verdaderamente ya no es alguien que debe responder como un adulto? Es ahí donde ahora está la pregunta. Y el debate está ahí, por supuesto. A un homicida, a un secuestrador menor de edad, le dan 8 años de no de prisión, sino de reclusión en centro especial para menores de 18.
3: Y que usted cuando tiene 16 años dice, ¿y a mí qué me importa 8 años si voy a poder salir dentro de 4 o 5? Pero a cambio de eso, me van a entregar un dinero muy importante para mi familia.
2: Sí. Ahora, Julio, estuve revisando el Código Penal español porque sí me sorprende pues la tasación que estaba haciendo la señora Inmaculada respecto al delito de homicidio en España. Y efectivamente, un caso como el de el joven Diego pudo haber sido de condena de homicidio con agravantes, por lo que hubo antes un delito o violencia sexual. Sí. Y este tiene una pena de prisión para los adultos de 15 a máximo 22 años con la posibilidad de salir. Pero el homicidio doloso básico da 10 años de prisión. O sea, sí son unas penas muy pequeñas en contraste con las que nosotros podemos llegar a tener en Colombia.
3: Pero sí ha habido casos de 40 años.
2: Claro, pero aquí es cuando se trata de asesinatos agravados que tienen más de 2 agravantes y que entonces empiezan a sumar más y más años de prisión.
3: Pero violar a una señora, a una mujer de 32 años.
1: Algo peor que
3: y
1: eso.
3: Matar la piedra y botarla por un barranco, pues, ¿qué más agravante?
2: Pues fíjese usted, aparece dentro del Código Penal español que el homicidio se considera con agravante únicamente cuando el hecho fuera subsiguiente a un delito contra la libertad sexual de la víctima. Entonces, pues, supongo que los abogados lograron argumentar
3: otro
2: ello.
3: Detallito de don Diego, le echó la culpa al papá.
1: No, increíble.
3: Le echó la culpa al papá.
1: Sobre esta discusión, Julio, nos contactan de la Corte Suprema y nos dicen que justamente este lunes 11, es decir, de hoy en 8, en el auditorio Huitaca de la Alcaldía, por iniciativa de la Corte y con apoyo de la Procuraduría, la Defensoría y la Alcaldía, van a hacer un conversatorio sobre delincuencia y justicia juvenil.
3: Qué bueno.
1: Se titula Justicia Juvenil. Qué bueno. Hacia una política criminal con enfoque territorial restaurativo, y veo que uno de los paneles es sobre este asunto de la pena. Otra persona.
3: Es nuestro
1: tema del día.
2: Y el sitio de reclusión también debería ser objeto de todo análisis, Julio. Mire,
3: uy, eso es complicado.
2: Hace una semana en Barranca Bermeja, en Santander, 4 jóvenes que estaban supuestamente recluidos allí, donde no son las mismas medidas de una prisión, terminaron matando a una de las cuidadoras profesionales que están en esos sitios, como el Redentor aquí en Bogotá, en el centro de la ciudad, pues sin ninguna clase de mayor autoridad para controlarlos. Y son jóvenes que se escaparon, que la mataron, la asfixiaron, y aquí en Bogotá a cada rato se fugan, hacen todo
11: ¿Sabe qué pasa ahí, Juan Diego? Eso entra en contravía de un principio que se tiene en Colombia con respecto a la justicia para los adolescentes, y es la justicia restaurativa, y es que a ellos, como son menores de edad, entonces se considera que todavía se pueden reformar, se les puede reeducar, y por ende no se les quiere meter de una vez en uno de estos centros penitenciarios que son pues escuelas del delito, ¿no?
2: De acuerdo, pero precisamente por eso están pidiendo muchos revisar el tema de la edad, si es o no.
3: Porque es sicariato. El sicariato se ampara precisamente en los más jóvenes, exactamente. Sobre todo en un país, no sé si Martín está conectado en Barranquilla. Vi la cifra de asesinatos de Barranquilla de este año. ¿En cuánto va, Martín?
12: Efectivamente, Julio, un dato muy complejo lo que está sucediendo en materia de seguridad. Solamente en el mes de abril estamos hablando de 104 personas asesinadas, 54 de ellas en Barranquilla, 15 en Soledad y 10 en Malambo. En lo que va de este año, estamos hablando de 394 muertes violentas, 116 más del mismo periodo del año anterior, Julio.
3: ¿Qué tal esa cifra, Juan Diego?
1: Más de 3 homicidios al día. Una cosa realmente.
3: ¿Qué tal eso? 100 en un mes. Sí, 100. Sí. Y ahora miremos cuántos involucran a menores de edad.
13: En El Salvador se acaba de autorizar la cadena perpetua para jóvenes que cometan delitos de este tipo.
3: Sí, ahora también ahí me están explicando algunos médicos que el tema es delicado porque definitivamente, académicamente, los científicos sí han logrado sustentar que hay una diferencia que uno no se da cuenta. No creería, pero ¿cuál es la diferencia entre 16 y 18? No, sí hay diferencia. Claro. Sí hay diferencia. Sí. Mira, pero sí. Un muchacho a los 16 es igual que uno de 18, no es igual.
1: Sí. Incluso no es igual. Me escribe un fiscal, Julio, me pide mantener su nombre en reserva, que participó en el desarrollo de la ley de infancia, del código de infancia y adolescencia, y es exactamente lo que me está diciendo, lo que usted dice, que el problema es que en la adolescencia, confirmada hasta los 18 años, el cerebro todavía no ha terminado de desarrollar, que el tema también es un tema científico, que el cerebro termina de desarrollarse y de madurar entre los 25 y los 30 años, y que por eso es que las penas se ponen en esas edades.
3: El caso del general Zapateiro, en un minuto, en el reporte, coronel.
14: 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En Caracol Radio son las...
10: En Colombia, 7:51 a.m. En la costa este de los Estados Unidos, 8:51.
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3: Con el caso del general Zapateiro, Daniel, ¿qué trae el reporte hoy?
13: Buenos días, Julio. Este es el reporte coronel de hoy. Una coincidencia de textos y procedimientos fue clave en la decisión de imputarle cargos por acoso sexual al general Eduardo Enrique Zapateiro, antiguo comandante del ejército. Una suboficial que aspiraba a ser admitida en la escuela militar para iniciar su carrera como oficial del ejército recibió textos sustancialmente similares a los que Zapateiro le envió a la compañera sentimental de un alto oficial que se declaró acosada por él. Algunos términos de los mensajes son irrepetibles, francamente, por respeto a las presuntas víctimas, pero otros fueron revelados aquí en el reporte. Los presuntos acosos sexuales de Zapateiro se vinieron a conocer dentro de un proceso administrativo, no uno penal. Ese proceso fue el que ordenó la reincorporación al ejército del entonces coronel José Luis Esparza, a quien el país conoció como el comandante de la operación Jaque en terreno. El general Zapateiro retiró de las filas de manera arbitraria al hoy reintegrado oficial. Esparza actualmente tiene el rango de brigadier general. La sentencia que ordena el regreso a las filas de José Luis Esparza mostró que hubo una conducta irregular del entonces comandante del ejército. Abro comillas. En cuanto al general Zapateiro Altamiranda, se afirmó que este oficial de manera abrupta comenzó a interferir en la vida personal del demandante, especialmente en su relación sentimental con la señora Liliana del Pilar Zambrano Ruiz. Hasta ahí la cita. Liliana Zambrano es una abogada que trabajó como contratista del Comando General de las Fuerzas Militares. Ella no era subalterna directa del general Zapateiro, sino de un coronel que reportaba al Comando General. Sin embargo, el comandante del ejército es una figura prominente en todo el estamento militar y sus irrespetuosos requerimientos los hacía a personas cuya estabilidad laboral o futuro dependía de la institución armada. Las llamadas telefónicas y los mensajes de WhatsApp del general Zapateiro fueron los medios por los cuales la abogada y compañera de Esparza afirma que fue acosada sexualmente. Uno de esos WhatsApp que ustedes pueden ver a partir de este momento dice: bien, ya aquí en el despacho mirando cosas, ¿y tú cómo vas?, pregunta el general. Déjame verte después a cabeza, en tus cucos o sin nada. Ella responde enviando un emoticón con una cara de sorpresa y el alto oficial prosigue: bueno, listo, no he dicho nada. Cuidado, vas al baño. Cuando todo se quiere, se hace. Quiero verte. Hazlo. Hola, hola, hola, hola. Los mensajes de texto fueron enviados desde el número telefónico que usó el general Zapateiro en su calidad de comandante del Ejército de Colombia. Lo verifiqué y es exactamente el mismo celular al que yo como periodista lo llamaba cuando requería alguna información. Es un móvil terminado en el número 79 que en esa época tenía el identificador GREJC, General Ejército Prócer 6, el mismo distintivo de llamada de radio que él usaba para esa época. Como les contaba, el Prócer 6 le envió mensajes parecidos a una joven suboficial que requería su autorización para entrar a la escuela militar y convertirse en oficial. Ella es otra de las víctimas del presunto general acosador sexual. La diligencia de imputación debería haber ocurrido hoy, lunes 4 de mayo, pero el general Zapateiro se excusó diciendo que no tiene abogado y además que está en Aguachica Cesar cumpliendo actividades de la campaña de Abelardo Velas Priella, de la cual era miembro hasta hace unos días cuando se anunció su retiro de común acuerdo después de que se conociera la imputación de cargos. El exgeneral emitió un comunicado diciendo, comillas, en los próximos días me encargaré de integrar un equipo jurídico para que asuma mi defensa. Y esto le dijo a la colega Diana Calderón de Hora 20 de Caracol. Oigámoslo.
10: Otra investigación que tiene usted, o por lo menos señalamientos por acoso sexual, ¿en qué va eso?
0: Eso está en la Procuraduría y Fiscalía y muy seguramente yo dejo eso en manos de la autoridad que está haciendo los y que se demuestre mi inocencia.
13: Es decir, hace bastante tiempo el general sabía que estos procesos estaban en marcha y sin embargo argumentó que no tenía un abogado defensor. El magistrado Efraín Adolfo Bermúdez Mora, de la Sala Penal del Tribunal Superior de Bogotá, aceptó el aplazamiento. Para evitar una nueva maniobra dilatoria, citó la audiencia de imputación para este viernes, el viernes 8 de mayo a las 8:30 de la mañana. Los casos de acoso sexual en Colombia tradicionalmente quedan en la impunidad. Desde que esa conducta es considerada delito, se han proferido menos de 100 condenas en Colombia. Las dos terceras partes de los casos han prescrito o han terminado en una absolución por duda razonable. Los procesos generalmente resultan revictimizantes para las mujeres, a pesar de la existencia de pruebas contra los presuntos acosadores. Es importante vigilar este caso del general Zapateiro por la importancia del acusado, por la prominencia que tuvo en la vida nacional y la práctica indefensión de las presuntas víctimas. Este fue el reporte coronel de hoy. Muchas gracias.
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32: 8:02 a.m, aquí están las noticias. Tras el asesinato de Juan Diego Moreno Urbina, hijo del concejal de Guaduas, Juan Carlos Moreno, decretaron en el municipio de Honda, en Tolima, medidas de seguridad como toque de queda para menores de edad desde las 10 de la noche, prohibición de patrullero en moto y cierre de establecimientos nocturnos a las 2 de la mañana. La Iglesia Católica en el Cauca convocó para hoy a una eucaristía en el mismo lugar del atentado terrorista en la vía Panamericana en memoria de las víctimas y para pedir por la paz y la reconciliación en el departamento. Capturan a 2 presuntos integrantes del Clan del Golfo en Aguachica, en Cesar. Serían responsables de homicidios, les incautaron material de intendencia. La Organización Mundial de la Salud asegura que hay bajo riesgo de contagio de antivirus tras un presunto foco en un crucero en el que murieron 3 pasajeros. Las autoridades de Cabo Verde negaron la entrada del buque a puerto. Entró en operación la vía Garzón Zuluaga Gigante en el Huila. La obra tuvo una inversión de 8.200 millones de pesos que incluyeron un puente vehicular de 40 metros, muros de contención y recuperación de 5 puntos críticos. Frente al cierre del puente internacional Francisco de Paula Santander por el deterioro de su estructura, la alcaldía de Cúcuta reorientó las rutas escolares en ese paso binacional. En Bogotá, se presenta un accidente de tránsito entre una motocicleta y un bus zonal en la carrera séptima con calle 34, sentido sur-norte. Allí se atiende la situación y piden tomar rutas alternas como la carrera 13 o avenida Circunvalar.
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32: 8:04 en Colombia, en la costa este de Estados Unidos, 9:04 en Caracol América.
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5: Bueno, acaba de salir un estudio muy interesante, pero volvemos a lo de siempre, ¿no, Juan Diego? Se necesita, sí, que nuestras compañeras sean sinceras.
6: Uh-huh. Sí, por favor.
7: ¿Como siempre?
6: No.
5: Pues esta vez necesitamos aquí sinceridad.
6: Exacto, sí. Confesión.
5: Mire,
6: confesión.
5: Es un cambio cultural. En inglés se dice stay at home boyfriend, es decir, que su pareja se quede en casa. Cada día las mujeres, como ustedes, profesionalmente les va mejor. Ganan más plata que sus parejas, tienen más éxitos profesionales, han tenido una mayor preparación académica. ¿Ustedes estarían de acuerdo con que sus parejas se queden en la casa haciendo las labores domésticas y ustedes se dediquen al trabajo?
7: No.
5: Liche, ¿sí o no?
7: No. Liche no está de acuerdo.
5: Liche no está de acuerdo, ¿por qué?
7: A ver. Porque ella se quiere quedar. Ella no se quiere quedar en la casa. No haciendo labores domésticas, sino pues tranquila.
6: Es que ya se conocen, ver, ya saben que va a responder la una y la otra.
5: ¿Qué dice?
8: ¿Por qué?
9: No, sí, no creo que estoy lista todavía, Julio, la verdad.
5: Stay at home boyfriend.
6: No, es que no, se las dan de muy liberadas.
9: A ver, si yo, por ejemplo, a ver, un muy caso modernas. Hipotético, si yo gano $1,000,000 al año y no tenemos quien cuide a las niñas, pues sí, que se quede en la casa, pero tendría que ser un caso
8: pero
9: así.
8: Un millón de dólares, que también.
5: No.
9: Si yo soy rica.
5: Aquí lo que plantean es que usted, Ana, es mucho más exitosa que su pareja. No, no hablan de millón o de 10,000.
9: Entonces, pero uno de los dos debería... tiene que quedarse en la casa por los niños.
5: Stay at home boyfriend. Bueno, le leo todo lo que dice. Con las mujeres obteniendo cada vez más ingresos y progresando, como usted, Ana, en su carrera profesional, hay que explorar arreglos no tradicionales. Las mujeres representan ahora una proporción creciente de la fuerza laboral. En algunos casos, los hombres asumen más responsabilidades domésticas mientras sus parejas se centran en su desarrollo profesional. Según los expertos, esta tendencia pone de manifiesto una redefinición más amplia de los roles de género, impulsada por la necesidad económica, el cambio de las normas sociales y una nueva generación más abierta a dinámicas de relación no convencional. Así como antes las que se quedaban en la casa eran las mujeres, ahora que ustedes tienen más éxito que los hombres, ¿que se queden ellos en la casa, sí o no?
8: Conozco un par de casos y funciona. Pero pues yo tampoco pido ganarme. Sí, a ver.
10: O sea,
8: a mí me gusta el papel del hombre proveedor, que pues uno se puede quedar en la casa. Incluso he tenido un sueño en estos días. Que hablaba un poco de eso en mis sueños, me hablaba un poco de quedarme en la casa.
6: Quédate en la casa, Liz.
8: Quédate en la casa.
6: Por allá,
8: sí.
6: Que decía, quédate en la casa.
8: Mi subconsciente, y tuve terapia en el sueño y todo, pero pues yo creo que hoy en día no está mal. He visto un par de casos cercanos, pues no sé, a mí todavía no me ha tocado, pero pues yo lo plantearía.
6: Pero esa no es la pregunta, Julio. La pregunta es que, según le entiendo, es: ¿ustedes, queridas compañeras, sí o no aceptarían que su marido se quede en la casa haciendo
7: pues
6: los deberes?
7: Si quiere, si él quiere, pero lo que pasa es que yo creo que el tema de la igualdad no es solamente que las mujeres podamos.
5: Sus amigos, no,
7: es que
5: yo creo que
7: eso depende de la voluntad de cada persona. Y creo que la igualdad no se trata solamente de que las mujeres hoy podamos tener un desarrollo profesional, sino que también lo pueden hacer.
8: Está bien, no nos pongamos profundos. Sí.
5: Gracias, Ana.
9: No, es que no puedo dar
5: se
9: ideas.
5: Queda en la casa. A él le gusta cortar el pasto, a él le gusta
9: con la vecina. Tendría que ser ella, solamente solo que se bajo una situación que no hay de otra.
5: Le gusta
9: que toca, o el uno o el otro.
5: Con esa llave inglesa, ir a mercar, tener la casa.
9: No, pero es que ahí vienen muchos problemas.
6: Todos tenemos la caja de herramientas en la casa.
9: No, es que vienen muchos problemas. Mire, ¿sabe qué? Es que ayer mi hija se le ocurrió decirle a mi marido, aquí la que manda es mami, y aquí hubo un lío en mi casa ayer en la tarde por eso.
5: Entonces,
8: pero
5: yo
8: porque si dijo la verdad, si no puede haber lío.
5: Los niños no mienten.
9: No es así, papito, no es así.
5: Ni los borrachos ni los niños mienten.
3: Eso es lo que usted le decía ayer y no le creía, claramente.
5: Es la verdad. Entonces, su respuesta es sí, pero le da pena. Está bien, no se preocupe.
9: No, bajo ningún escenario, Julio, bajo ningún escenario.
5: Marcela.
8: Es que no.
5: No, es que es el voto vergonzante.
8: No, es que no. Pues porque eso depende de si toca, depende de la circunstancia. Pues si gana mejor sueldo, pues sí, si la mujer tiene mejor sueldo y si es la realidad de la familia.
6: Es que eso es lo que se está planteando.
8: Pues toca.
5: Pues es lo que estoy planteando. Eso es lo que dice el Pew Center. Si usted es la exitosa, si a usted le está yendo bien, si usted tiene que...
8: Y si eso es bueno para las finanzas del hogar, pues...
5: Y él es bueno,
8: se siente bien desde lo emocional, ¿sí?
3: Yo solamente
5: le planteo aspirar, pero bien debajo de los sofás.
9: No, pero es que eso trae muchos líos con los hombres.
3: A la pregunta del Pew Center, y es que... Pues si hay alguien que gane bien, pues en principio tendrían lo suficiente como para poder... pagar a alguien que cuida a los niños y entonces que los dos trabajen, ¿no?
5: Aquí no dice eso el estudio. Eso es otro estudio.
9: Es que no siempre es tan fácil, Juan Pablo, porque no es fácil a veces conseguir la persona
8: haciendo las labores del hogar.
9: La confianza, sí, ¿qué tal que un niño médicamente complejo?
5: No, y es que Ana tiene otra ayuda adicional. Es que ella lo dice porque ella tiene otra ayuda.
8: Entonces lo que no quiere es que se quede él en la casa con la ayuda.
5: No, la ayuda no genera ningún riesgo, es la suegra, con niña, la niñera no despierta. El problema sería la niñera.
8: Eso ya es otro tema.
9: Yo no volví a contratar menores de 25 o de 30, la verdad, con mucho respeto a ese grupo poblacional,
5: o de 40.
9: La mayoría deben de ser muy decentes, pero mucho respeto, porque
3: le generaba algo.
9: Porque eso se llama dar papaya. Entonces,
5: perfecto.
9: Yo prefiero no dar papaya.
5: Listo. Muchísimas gracias. Es un momento de reflexión sobre la vida laboral de las mujeres, que es una locura de mucho éxito. Bueno, Félix, su película, 423 millones, Michael Jackson.
10: Sí, 400 y sigue contando.
5: 423, sí.
10: Y le faltan para entrar mercados muy fuertes como Japón, donde Michael Jackson era una locura y hay una gran expectativa. Ahora el reto es ver si llega a los 900 millones que logró Bohemian Rhapsody, que es la biografía más exitosa de tipo musical. Ya superó a Elvis y ahora le queda el reto de superar a Bohemian Rhapsody.
5: Sí, lo supera. El Diablo se viste de Prada. Marcela, ¿fue a verla?
8: Sí, la vi la semana pasada, sí, señor.
5: 233 millones.
3: Muy buena, me gustó. Pensé que no iba a funcionar la historia reencauchada y estoy con Marcela y lo que dijo la semana pasada. Marcela funciona y muy bien.
11: Que además para los periodistas es buenísimo.
5: 233 palos.
3: Sí, señor. No,
8: tengo
3: fantástico.
8: Dolor.
5: 233 palos. Bueno, muy bien.
3: Lástima la muerte que hay.
5: Una pausa para avanzar con el siguiente tema.
8: Pablo, de verdad.
5: Alma bendita.
6: 8-14. En esa la exitosa es ella, ¿no?
5: Es la, exactamente.
6: Fíjense, y el muchacho muy.
8: Bueno, no,
6: se
8: calmado.
6: Queda
8: Juan Diego.
6: No, pero yo estoy hablando de los sexos.
3: Y luego el muchacho la bota, ¿no? Por lo menos de la primera parte.
5: Vamos a la vida real. ¿Alguien sabe quién es el esposo de Ann Wintour?
11: No.
5: ¿Alguien ha visto el esposo de Ann Wintour?
11: No. Él tampoco está seguro.
5: ¿Alguien conoce? Hay una foto del señor Wintour. No existe.
9: ¿Married? Yo no
5: estoy.
9: Capaz que no esté casada.
5: Sí, claro.
3: Es casada.
5: Claro que sí.
3: Y feliz.
5: Bueno, me da pena, pero tenemos un tema de palpitante actualidad. Antes, Juan Pablo, deme dos comentarios, yo le doy dos oyentes. Pueden marcar el 601-326-2350 en Bogotá, en Estados Unidos 305 985-0069 o fácil, numeral 529, cualquier celular. Juan Pablo, dos comentarios, dos oyentes y avanzamos.
3: Sobre nuestro tema del día, la justicia en el caso de los menores. Dice, @maravilla1966, a delitos iguales, condenas y penas iguales, más aún cuando son delitos graves. Y escribe también sobre nuestro tema de hoy, @mfer2011. Si un menor es capaz de recibir pago por el delito que va a cometer, pues asimismo debe ser capaz de recibir una pena.
5: Juan Diego, ¿cuál sería el funcionario que se comprometió con nosotros a arreglar el problema del aeropuerto Barranquilla del Aerocivil? ¿Usted lo recuerda? Pero aquí nos dijo, en mayo eso está listo, ¿no?
6: Sí, sí, creo que fue...
5: Estamos en mayo,
6: el,
5: ¿no?
6: No fue el director, sino general, sino el de operaciones.
5: Bueno, uh-huh. Un señor del Aerocivil, vamos a buscar la grabación.
6: Sí, el segundo.
5: Dijo, en mayo eso está listo. Juan Diego, usted que viaja tanto a Barranquilla, que creo que es su tercera ciudad, bueno, es que usted tiene tantas sedes, pero esa es muy importante para usted.
6: Esta está enclavada.
5: Está en el top 5, como Shakira con Río de Janeiro. ¿Usted le parece normal el aeropuerto de Barranquilla sin luz?
6: No. Es que el aeropuerto de por sí da pena. Cuando uno llega a Barranquilla, eso todo cerrado, parece como si estuviera en obra. Y para rematar, pues les ocurre semejante calamidad. Quedarse el Ernesto Cortizo sin luz. No, era la cereza que le faltaba al pastel. Pero ya puso a hablar al gobierno, ¿no?
5: A ver, ¿qué dijo el gobierno?
6: Pues lo que dice, y lo está confirmando el mismo ministro del Interior, Armando Benedetti, lo voy a leer textualmente.
5: Que es de Barranquilla.
6: Que es barranquillero, exacto. Y que está perfilándose...
11: Probablemente
6: para
11: alcaldía.
6: A la alcaldía, sí.
11: Claro.
6: Por instrucciones del presidente Petro, con Luis Chimenti, director de la Aerocivil, nos pondremos al frente de la mega reconstrucción del aeropuerto Ernesto Cortizos. El presidente en las próximas semanas irá a Barranquilla a hacer los anuncios de la estructuración financiera y los detalles de cómo se adelantarán estas obras.
5: Benedetti, alcalde.
6: Exacto, ya campaña.
5: Claro. Sí.

0: nadie, que él se encarga. Y no lo han dejado. No lo han dejado. Por las sencillas razones que ahora el aeropuerto se va a convertir en bandera electoral. Vamos con los oyentes a esta hora. Diego, ¿usted dónde está?
1: Buenos días, Julio. Me encuentro en Holanda, en Harlem.
0: Ah, usted marca el 3491-347-7401.
1: 0402, Julio.
0: 02, perfecto.
1: Sí.
0: ¿Qué nos quiere decir?
1: Sí, con respecto al tema del día, Julio, la verdad es que si hay conciencia en temprana edad para cometer un delito, hay conciencia para acarrear las consecuencias. Y en cuanto a lo de las parejas, en Holanda se hace así: el que más gana se queda en casa cuidando los hijos, y normalmente la que más gana es la mujer, pero eso es en previo acuerdo. Obviamente los problemas que trae eso son un sinnúmero, porque tiene que ser un buen acuerdo, pero se pierde como hombre mucha autoridad y las mujeres terminan mandando.
0: Sí, pero igual aquí mandan.
1: Ya, mandan siempre, Julio.
0: Mandan
1: pero...
0: siempre.
1: Es verdad, Julio. Siempre mandan, pero aparte de todo eso hay que cuidar los niños, lavar la ropa, barrer, trapear, comprar la comida, esperarlas, y además de eso soportar que te digan que se van de surfing yoga cada fin de semana.
0: ¿Y cómo es lo del surfing yoga?
1: Pues querría, eso le pregunté yo a mi ex esposa holandesa, y me dijo, no, yo me voy de surfing, me monto en una tabla y me relajo, y tenemos, antes del surfing tenemos una sección de yoga y después surfing, y se iba cada 3 meses una vez. Y se me perdió el matrimonio, obviamente.
0: ¿Por cuenta del profesor de surfing yoga?
2: Sí, pero por supuesto.
1: Y por otras cosas más, y por quedarme en casa cuidando al niño de un mes de nacido y seguir en el cuento de casa, lavar ropa, recoger ropa de toda parte. Es duro, Julio.
0: Bueno, pero ánimo, que usted reconstruye su vida muy pronto.
1: Gracias, Julio. Un placer escucharlo. Los escucho todos los días. Son mi contacto con Colombia.
0: Muchas gracias por escuchar Caracol en Holanda. Sí, sí, pero eso ya es otro tema.
3: Pero claro, lo que muchas mujeres han sufrido, pues a veces de vez en cuando le toca a un hombre.
0: Ah.
2: Ahí salió la Marcela.
0: Ahí salió,
2: como dice el señor, nuestro oyente.
3: Pero esa es la historia de cuántas mujeres.
0: Qué bueno que le pase a ustedes.
2: La autoridad, en una relación debería haber autoridad.
0: Vamos con otro oyente sobre el tema del día, que es el endurecimiento de penas a propósito de lo que sucedió en España con una violación y un asesinato. Livia, ¿dónde está usted?
4: Muy buenos días, don Julio, y a todos los oyentes. Me encuentro en el oriente antioqueño. Yo quisiera hablar acerca del tema del día. Ustedes se están enfocando solamente en las penas, pero ¿qué tal si nos enfocamos como país, como gobierno, como sociedad, en anticiparnos a todo ello? Lo que pasa es que la falta de valores que hay, la falta de educación en civismo, en todo esto nos está matando. Adicionalmente, la falta en los hogares de autoridad, lo que decía el oyente anterior, o el que la persona que habló desde Holanda, los padres y las madres han faltado a la autoridad, no tienen estas costumbres familiares de dejar el celular fuera en la hora de comer, de reunirse, de orar, de tener una espiritualidad, de que los niños y las niñas sepan a quién acudir en momentos de necesidad. Esos son los detonantes que están pasando ahora, y los padres que trabajan y dejan a sus hijos en manos de las chicas del servicio, son chicas que están mirando el celular, que no tienen una educación. De hecho, las joyas las meten en cajas fuertes, pero los hijos los dejan en chicas o en personas que no están adecuadas.
0: Sí. Doña Livia, ¿en qué parte del oriente antioqueño está usted?
4: En un bellísimo lugar llamado San Vicente Ferrer. Es un lugar que saca frijol, maíz, que provee al oriente y Antioquia de mucha comida.
0: ¿Y qué frecuencia de Caracol llega allá?
4: Yo no le sé decir, don Julio, yo estoy muchas veces a través del celular, muchas veces a través del radio. Yo marqué 520, numeral 529 para comunicarme con ustedes, soy una fiel oyente, y los admiro mucho. Tienen el poder para poder tener voz que no tenemos nosotros, las personas que los oímos. Me gustaría mucho de ustedes algo, don Julio, como

0: oyente y haciéndole una súplica, sí, una súplica, que pudiéramos hacer un debate. Si el señor Cepeda no quiere, listo, pero es que hay otros. Y yo les quiero agradecer a través de este medio a todas las personas, candidatos que se están proponiendo a ser presidentes de este convulsionado país, porque eso no es fácil, dejar hijos, dejar sus vidas, tienen que dejar sus vidas, por y fuera de eso el peligro, por estar avalando los intereses de todos los colombianos. Yo sí les pido que hagan un debate, que lo podamos oír, que oigamos propuestas, no peleas, es que este peleo, que esté en tonterías. Este país tiene muchos temas coyunturales para que nosotros estemos peleando.
1: Doña Livia, en el bellísimo oriente antioqueño, muchas gracias. Hay otro oyente a esta hora. Juan Pablo, revise porque creo que ya está el módulo de las flores.
2: A ver, señor, voy a entrar ya mismo.
1: Vamos con otro oyente.
2: Caracol.com.co.
1: Don Diego, ¿cuál es su opinión del tema de hoy?
3: Muy buenos días, Julio. Me parece que es un muy buen momento para tener una pequeña reflexión, y es que a pesar de que se quiere endurecer el tema de las condenas a los menores, ¿cómo podremos nosotros como sociedad, como padres, poder exigirles eso a los menores si ni siquiera los adultos se hacen cargo de sus delitos? En Colombia no hay unas penas que realmente sean fuertes contra los delitos, contra las violaciones de los niños y contra la violación de los derechos humanos. O sea...
1: Don Diego, muchas gracias. ¿Qué pasó, Juan Pablo?
2: Sí, señor, ahí ya está. Ya está el enlace para que usted pueda inscribirse. Muy sencillo, tiene que dejar pues sus datos principales, su nombre, cédula, email, ciudad en la que se encuentra, en ciudad donde se haría el envío, y empiezan a participar. La entrega se hará mañana pasado y el 7 de mayo, jueves.
1: Entonces, mire, para que quede claro, vamos con arrancar con flores. Creo que ya sabemos, ¿no? ¿Arrancan con Estados Unidos?
2: Sí, señor.
1: Entonces, si usted quiere flores en Estados Unidos, inscríbase ya en el recuadro de Da Flores en caracol.com.co. Comenzamos con oyentes de los Estados Unidos.
2: Así es.
1: Flores para Colombia, Colombia continental. ¿No?
2: Correcto. Y entonces nosotros estaremos verificando que efectivamente se encuentren en Estados Unidos haciendo un cruce de los datos que nos entreguen.
1: Perfecto. Vamos a hacer una pausa y regresamos con un tema político aquí en Caracol.
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1: Ahora son las 8:27. 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Marceliano Fonseca es un ciudadano preocupado que ha querido manifestar una inquietud en el Consejo Nacional Electoral sobre el tema de las firmas del candidato Abelardo de la Espriella. Don Marceliano, buenos días.
9: Buenos días, gracias por dejarme participar en este hermoso programa.
1: ¿Usted a qué se dedica, Marceliano?
9: Bueno, yo soy abogado, especialista en derecho constitucional, soy comunicador social y periodista, y soy líder cívico, comunitario.
1: Pero, ¿es decir que usted no pertenece a ninguna campaña?
9: No pertenezco, pero sí participo votando por alguien que proponga un programa de gobierno que solvente la necesidad de la comunidad de ser marginadas, pobres, vulnerables en Colombia.
1: ¿Y hoy cuál es ese candidato que representa eso para usted?
9: Bueno, para mí son los congresistas del Pacto Histórico y el candidato Iván Cepeda Castro.
1: Perfecto. Don Marceliano, usted es un abogado constitucionalista, pero en términos muy sencillos, explíquele a la audiencia cuáles son sus dudas sobre las firmas de la campaña del candidato Abelardo.
9: Pues comenzando de que no son dudas, esos son hechos ciertos que es, y notorio porque eso se publicó a nivel nacional, que el candidato Abelardo del Espilla había aportado, anexado a la solicitud de inscripción de su candidatura aproximadamente 5 millones de firmas. Entonces yo estaba pendiente de la revisión que hiciera la registraduría. ¿Aló?
1: Sí, ¿y qué pasó? Porque él presentó 5, pero no necesitaba 5. Con muchas menos lo lograba.
9: Así es, pero entonces, bueno, yo pienso que el problema no es que haya presentado más de lo que exige la ley 1475 del 2011, sino que si se sobrepasaba de los porcentajes, porque las firmas fueran válidas, los formularios estuvieran debidamente diligenciados, y no fue así, sino que se exageraron el 200% de las firmas que exige la ley, y resulta que ese excedente era documento falso, firma de ciudadanos que no existían en el censo electoral, etcétera.
1: Pero don Marceliano, a todos los candidatos les cuestionaron parte de sus firmas, pero sí, ¿usted reconoce que el candidato de la Espella cuántas firmas pudo justificar?
9: Lo que pasa es que yo, precisamente antes de presentar la queja al Consejo Nacional Electoral, presenté un derecho de petición a la Registraduría Nacional. La presenté el 19 de enero del presente año, porque uno no puede denunciar ni presentar quejas si no está, no soporta los hechos y la denuncia que va a hacer, y corre el riesgo de que uno de pronto realice una denuncia injustificada o ilegal, ¿no? O sea, falsa denuncia contra persona determinada, y entonces en vez de uno solucionar problemas se va a meter en un problema. Yo por eso hice la solicitud a la registraduría, y todavía es la hora que el señor registrador nacional no me ha resuelto de fondo. Lo que pedí es la alega de que la...
1: Don Marceliano, es decir que usted no tiene... O sea que usted no tiene en este momento ninguna prueba en su mano contra la campaña del señor de la Espriella.
9: No, la prueba sí es el derecho de petición, porque a nivel de proceso, debido proceso, cuando un administrado no puede aportar las pruebas que reposan en una entidad pública, uno tiene que hacer un derecho de petición solicitando esas pruebas que necesita.
1: Sí, pero mientras que no le entreguen eso, usted no tiene nada.
9: No, ya eso lo remitieron al Consejo Nacional Electoral, las pruebas que son las que están ahí relacionadas en el auto ese que le pide al registrador.
1: Y esas, qué pena, pero es que yo no estoy entendiendo. ¿Esas pruebas, sí, qué es lo que demuestran en contra de esa campaña?
9: Bueno, la prueba que yo solicito es la solicitud. El señor de la Espella, cuando presenta la solicitud, y todo candidato tiene que anexar unos requisitos, unos documentos que exige la ley, como fotocopia de la cédula de él, tiene que ser inscrito por un comité de inscriptores, que son 3 personas que lo inscriben, y yo no tengo esa documentación, pero yo sé que eso debió aportarlo él, seguramente que lo aportó, pero la registraduría no me respondió, no me dio las copias auténticas ni los certificados. Entonces yo anexé a la queja ante el Consejo Nacional Electoral el derecho de petición, y solicité que, previo a la admisión de la queja, solicitaran a la registraduría que enviara las copias auténticas que yo había solicitado al Consejo Nacional Electoral, porque el registrador alegaba de que eran documentos reservados y no me los podía entregar.
1: Yo no estoy entendiendo muy bien. Permítame saludar
9: es el proceso.
1: Claro. Permítame saludar a otro abogado constitucionalista que es uno de los asesores jurídicos de la campaña de Abelardo de la Espriella. Fue procurador, Germán Calderón España. Doctor Calderón España, buenos días.
8: Julio, muy buenos días.
1: ¿Usted me ayuda a entender dónde está la presunta irregularidad que don Marceliano está denunciando? Porque me da la impresión que él está suponiendo que puede haber una irregularidad sobre unos documentos que no le han mandado, ¿o estoy entendiendo mal?
8: No, Julio, está entendiendo muy bien. Yo le voy a dar inicio a esa respuesta con lo siguiente. Yo nunca he podido dictar clase. Yo como abogado constitucionalista que he sido estudioso, escritor de varios libros, opinador, participativo en muchos temas, digamos, políticos y sociales del país, nunca logré dictar clase porque cuando yo tengo estudiantes de la calidad de este abogado, yo prefiero no dictar una clase. Y en eso los profesores, los maestros de derecho cometen un grave error graduando abogados como este señor que no tiene la mínima rigurosidad para interponer una petición tan sencilla como es una petición de revocatoria de una inscripción. Lo primero que se requiere es establecer la causal. Hay unas causales específicas taxativas por las cuales obra esta acción administrativa ante el Consejo Nacional Electoral. Pero también toda demanda, toda petición, cualquier requerimiento que se le haga a la justicia debe ir con una prueba. A cada hecho, una prueba. Esa es como la regla general que se establece en el derecho litigioso. Este es una especie de derecho litigioso, digámoslo, estratégico. Y este señor no tuvo la mínima rigurosidad de aportar las pruebas, al punto que la magistrada ponente, a quien le falta también rigurosidad en el tema, adoptó una decisión de abocar conocimiento sin causal de la petición y sin pruebas. Es que lo está diciendo en el mismo auto. Si ustedes leen la parte resolutiva del auto, está estableciendo que requiere al solicitante para que establezca en forma clara, concisa y precisa la causal, pero adicionalmente para que aporte las pruebas. Entonces, si no tuvo esos elementos estructurales y requisitos esenciales de una petición o de una demanda, como se llama, pues simple y llanamente la magistrada ponente debió haber rechazado la solicitud de plano por una, lo que se llama en derecho litigioso, la ineptitud sustantiva de la demanda o de la petición, que quiere decir que no se cumplieron los requisitos. Mira la vaguedad con la que se está refiriendo el señor peticionario. No tiene ninguna prueba que elevó un derecho de petición a la Registraduría Nacional del Estado Civil. Pues en lo que está incurriendo este señor es una falsa denuncia contra persona determinada, porque está diciendo que Abelardo de la Esprilla cometió falsedad en documentos en una firma que la Registraduría ya certificó y que ninguna parte del certificado de la Registraduría, ni en un comunicado posterior que profirió el Registrador Nacional del Estado Civil, aparece de que estas campañas o estos grupos significativos de ciudadanos presentaron firmas falsas. Solamente dos grupos significativos de ciudadanos presentaron inconsistencias que podrían configurar un fraude o un delito. Y esos dos grupos significativos de ciudadanos fueron denunciados ante la Fiscalía General de la Nación, pero entre esos grupos no se encuentra el grupo significativo de ciudadanos llamado Defensores de la Patria, que avala a Abelardo de la Espriella.
10: Sí, señor Marceliano, ¿cuál es la, digamos, evidencia que usted tendría para demostrar que el candidato Abelardo de la Espriella actuó consciente del supuesto fraude? Es decir, que lo hizo con dolo, porque en últimas eso es lo que habría que demostrar, porque a todos los candidatos que se presentaron por firma, sin excepción, les invalidaron muchas por razones meramente técnicas de la registraduría. ¿Dónde está el dolo?
9: Pues, ciudadana, sí le respondió y le mandó las copias auténticas, los documentos que se requerían para presentar la que es ante el Consejo Nacional Electoral. Yo sé que el 64% de la firma que aportó el candidato Abelardo de la Espriella tenía muchas inconsistencias, irregularidades. Entonces, con base en esas irregularidades fue que yo presenté la petición al Registrador Nacional, pero la institución no me entregó ninguna copia auténtica oportunamente. Me respondió sí diciendo de que no podía entregarme la información porque eran documentos reservados, pero yo al registrador le solicité en ese derecho de petición que entonces remitiera el expediente al Consejo Nacional Electoral para que sea el Consejo Nacional entonces el que tramitara la queja oportunamente, y después, posterior a eso, yo presenté la queja y anexé como prueba el derecho de petición, porque si yo no anexo el derecho de petición, entonces la queja hubiera sido temeraria porque no tenía ninguna prueba. Pero las pruebas son pruebas aportadas y también pruebas solicitadas que se practiquen. Uno a veces no tiene las pruebas, pero solicita a la autoridad que las solicite y las practique. Esas se llaman pruebas solicitadas, se decreten y practiquen dentro del proceso. O sea, yo no puedo actuar temerariamente porque habrían unas consecuencias jurídicas en contra mía, y yo me cuido mucho de esa situación.
11: Doctor Germán Calderón, España. Sin embargo, sí quisiera quizá una explicación para los oyentes en el sentido que muchos han cuestionado. Hay un documento de la registraduría que emitió el 19 de enero de este año 2026 que dice que fueron anuladas 3.1 millones de firmas y entre esos hay datos que no corresponden, que es más de 1.400.000 firmas, las que no tienen registro en el Archivo Nacional de Identificación, que es de más de 1 millón, y unos que son también de registro duplicado, que son más de 270.000 firmas. ¿Por qué es tan

0: alta esta cantidad de firmas que finalmente la registraduría termina anulando?
1: Sí, lo primero que hay que precisar es que no fueron anuladas. La única autoridad en el país con competencia para anular un acto administrativo o una situación administrativa como esta son los jueces de la República. Ni siquiera el Consejo Nacional Electoral puede anular firmas. Lo que determinó es lo que usted está diciendo, que no correspondían, que no hacían parte, por ejemplo, del censo, que unas situaciones administrativas especiales de carácter también electoral que están en la regulación específica para esta clase de materias. Pero si usted... Lo que expide el registrador nacional...
2: Bueno, nos perdimos. Yo sigo igual de perdido en la discusión y las preocupaciones de don Marceliano, y ojalá que las autoridades muy pronto aclaren sus inquietudes. Él es el denunciante, Marceliano Fonseca, y él es el abogado constitucionalista de la campaña, Germán Calderón España y Ole. Ya regresamos.
3: 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En Caracol Radio son las...
4: 8:40 minutos en 6 AMW de Caracol Radio. En Caracol América ya son las 9:40.
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3: En segundos, Juan Pablo y Félix, escuchen la cifra. Contratos de la Unidad de Gestión del Riesgo por 3.5 billones de pesos. La historia continúa. 3.5 billones de pesos en segundos. Don Gustavo Moreno, en la Aerocivil, gracias por atendernos. Buenos días.
4: Don Julio, buenos días a todos sus oyentes y muy especialmente a todo su equipo de trabajo.
3: Don Gustavo, es usted muy amable, háblele a los cientos, miles de usuarios de Spirit Airlines que hoy no tienen muy claro qué va a pasar con ellos y sus rutas pendientes. ¿Qué les dice a ellos?
4: Podemos dar un parte de tranquilidad en el sentido que nuestras empresas aéreas han ofrecido apoyarnos en este momento. Tenemos y valoramos mucho el ofrecimiento hecho por la empresa Avianca, que ha generado un paquete con el propósito de ayudar a trasladarlas a las personas que se encuentran pendientes de su viaje de retorno al destino. Igualmente, LATAM nos ha manifestado su interés de colaborar en este momento con el retorno, y ha generado un paquete bien consistente que va a ayudar a los usuarios. Desde la misma Aeronáutica Civil tenemos nuestro grupo de servicio de apoyo al usuario en todos los aeropuertos donde estaba operando Spirit, y ellos también nos colaboran orientando a los pasajeros respecto a la mejor solución que se les pueda brindar en este momento.
5: Sí, secretario, justamente se habla de que son 10.000 los pasajeros afectados, por lo menos acá en el país. ¿Cómo va el tema de las investigaciones? ¿Cuál es la entidad encargada para hacerle seguimiento a esta aerolínea?
4: En este momento tenemos que decir que la Superintendencia de Transporte nos acompaña en todo lo relacionado con la calidad del servicio, y por lo tanto será la entidad encargada de aplicar estos correctivos con el propósito de salvaguardar los intereses de los usuarios.
3: Don Gustavo, ¿qué cargo tiene usted hoy en la Aerocivil?
4: Mi cargo, estoy como secretario de Autoridad Aeronáutica encargado, y también me desempeño al frente del grupo de registro aeronáutico.
3: ¿Don Edgar Rivero sigue en la aeronáutica como secretario?
4: No, señor. Precisamente el suscrito asumió esa responsabilidad.
3: Yo sé que no es culpa suya lo que le voy a preguntar, pero ¿cómo le parece que el 23 de febrero hablamos con don Edgar y esto nos dijo? Escuche la grabación.
6: Julio, te comento algo. Que en mayo te entrego exactamente el aeropuerto completamente diferente, y eso te lo prometo yo hoy aquí en este medio.
3: Don Gustavo, eso lo prometió don Edgar. Ayer el aeropuerto de Barranquilla estaba sin luz. ¿Usted me podría contar?
4: Esa es la voz, Julio, esa es la voz del señor director, pero ese es un tema que está fuera del resorte de esta secretaría por tratarse del prestador de servicios de aeropuerto, que también depende de esta autoridad aeronáutica.
3: A ver, no, yo le creo a usted. Usted me dice que esa es la voz del director de la Aerocivil. Se comprometió a arreglar el problema para mayo. Estamos en mayo y el aeropuerto ayer no tenía luz. ¿Qué hacemos?
4: Yo no tengo en este momento la respuesta, porque ese es un asunto que sale de mis competencias.
3: ¿Y entonces quedan las competencias de quién?
4: Quedan las competencias de la Secretaría de Servicios Aeroportuarios, dependencia que se encarga del manejo de toda la infraestructura aeroportuaria en Colombia.
3: ¿Pero ese no era el cargo de don Edgar Rivero?
4: No, señor, el cargo del doctor Rivera precisamente era secretario de la Autoridad Aeronáutica, el cargo que precisamente en este momento me encuentro al frente.
3: O sea que el señor Rivera se comprometió con nosotros sin tener la autoridad para resolver el problema.
4: Es que esa no es la voz del doctor Rivera, es la voz de nuestro director general.
1: Es que en esa entrevista, Julio, que le hicimos al director de la Aeronáutica Civil, él dudó frente a los temas técnicos y específicos.
7: De los slots, sí.
1: De los slots y todo eso.
7: Sí.
1: Y entonces, ahí fue cuando le pasó el teléfono al señor Rivera. Por eso es que ahí hay pronto un momento de confusión.
7: Pero hablaron los dos en la entrevista.
1: Hablaron los dos en la entrevista y esa sí es la voz del director de la Aeronáutica.
3: Bueno. Pero bueno, don Gustavo no tiene la culpa, ¿no? Él acaba de llegar ahí.
7: Claro.
3: El problema es el aeropuerto, pero sobre todo lo que él nos dice, ¿no? Esto no es conmigo, esto tienen que ir ustedes a otra secretaría. Don Gustavo, muchas gracias y ojalá que el problema se pueda arreglar.
4: Con todo gusto, y la intención y el objetivo de esta autoridad y de la entidad como tal es superar todas las dificultades que puedan llegar a presentarse. Muchas gracias y que tengan un buen día.
3: Claro que el problema, Juan Diego y Espinosa, se complica más, ¿no? Porque si el que se comprometió es el director, todavía es más grave.
7: Más grave,
3: ¿no?
7: Más grave.
1: Pues por supuesto. O sea, hay que llamar al director.
3: Hay que llamar al director. Exacto. Que repitamos la grabación, escuchen.
6: Julio, te comento algo. Que en mayo te entrego exactamente el aeropuerto completamente diferente y eso te lo prometo yo hoy aquí en este medio.
3: Más claro imposible, ¿no?
7: Sí, es imposible. Sí.
3: Bueno, pero ¿por qué no vamos al beneficio de la duda? Mayo no se ha acabado, ¿no?
7: No, hasta ahora. Tiene todavía 28 días.
3: Exacto.
7: Un poquito más, 26, menos, 26 días.
8: Pues es bien. Quítenle los días festivos y los domingos.
7: Sí, claro, que hay un festivo ahora, el 16 de mayo. Sí,
8: entonces resta, empieza a restar.
3: Bueno, pero esperemos.
8: Ah, y estamos en campaña política, hay elecciones, réstele más días, por favor.
3: No, ya se metió Armandito, que lo quiere, que eso es hora.
8: Sí, pero entonces, esa es la elección, no es sino hasta el año entrante, ¿no? La de alcaldes y gobernadores.
7: Pero
8: entonces,
7: además,
8: réstele.
7: Julio y Juan Pablo, y no entiendo con Juan Diego lo siguiente, en el mensaje que envía el ministro Benedetti a propósito del Ernesto Cortizos, dice que hasta ahora van a ir a hacer la estructuración financiera, los anuncios de la estructuración financiera y los detalles de cómo se van a adelantar las obras. O sea, el director prometió aquí lo que oímos sin tener la estructuración financiera de lo que se iba a entregar. Me parece muy difícil, porque es que uno primero gatea, luego camina y luego corre, no al contrario.
3: Eso no tenía que ver con un remiendo de 38 mil millones.
7: Sí.
3: Todo lo que aspira el ministro Benedetti es a presentar una mega reestructuración, como él dice, que es pues prácticamente rehacer el aeropuerto, ¿no?
7: Sí, sí, la ministra había dicho acá también, Julio, en estos micrófonos, la ministra Rojas, le voy a decir la fecha, en exactamente hace un año, en marzo 16 del 2025, que en los próximos días, para ese momento, o sea, hace más de un año, arrancarían las obras en el Cortizos y que las obras serían por 44 mil millones de pesos. ¿Cuánto de eso se hizo? ¿O qué se hizo? ¿Y dónde está la plata?
8: Bueno, ahora, el director del Aerocivil no dijo año, ¿no? Puede ser mayo del año entrante, del siguiente, bueno, del otro, del 40. No, dijo mayo, ¿no?
3: No, yo sí les pido respeto a la gente que se compromete con Caracol.
8: No, pues
3: sí,
8: se comprometió a mayo, no, pero es que mayo sin año es cualquier mayo.
1: No, pero se supone que es mayo de este gobierno. Y ese gobierno termina en este año.
3: Así no se puede, Juan Diego, ayúdeme.
8: No, el señor no dijo año.
3: Oiga, a propósito de Juan Diego, tiene un reportaje con Jaime Bailey, que como ustedes saben, Bailey no se guarda nada.
7: Nah, sí.
3: Y lo primero es, ¿esto va noticiero del mediodía y luego en el canal de YouTube de Caracol?
1: Por supuesto, Julio. Tenemos un diálogo bastante entretenido y muy perspicaz, como siempre suelen ser los diálogos con este periodista, escritor peruano, ampliamente reconocido, y que está de visita o estuvo de visita este puente festivo en Colombia en el marco de la Feria del Libro, presentando su libro Los Golpistas.
3: Bueno, pero entonces anímenos, entusiasmenos.
1: Exacto.
3: A ver, ¿qué dice?
1: Empecemos por eso, por un abrebocas, porque habla del presidente, habla de Cepeda, habla de Abelardo de la Espriella, con quien ha tenido acercamientos y distanciamientos, y por supuesto de la candidata Paloma Valencia, del expresidente Uribe y del Centro Democrático. Y frente a este pequeño bocadillo de ¿por qué el título del libro?
9: Los golpistas no suena muy Bailey. Suena demasiado serio, demasiado disciplinado, demasiado juicioso. ¿Por qué no otro nombre más malicioso?
10: Bueno, el título original efectivamente era más malicioso. El título original era Cabrones de Mala Entraña. A mí me encantaba.
1: Por la portada, ¿no?
10: Claro, tanto Chávez como Fidel fueron cabrones de mala entraña.
1: Pero también habla de este gobierno de izquierda, el primero en Colombia, al frente, Gustavo Petro. Esto dijo:
9: Colombia está cerrando su primer gobierno de izquierda. Está en un momento bastante, digamos, sensible.
10: Oh, sí.
9: Empezó un Petro moderado y se ha ido con el tiempo radicalizando. Uh-huh. ¿Usted cree que Colombia ya superó la prueba o todavía existe el susto?
10: Es una gran pregunta. Si el susto consiste en creer que la democracia colombiana está amenazada, que Petro se la puede cargar, que Cepeda la puede dinamitar, yo creo que ya pasaron la prueba. Yo siempre dije que Petro podía ser un hombre con ideas equivocadas, pero no escondía a un dictador. Y no lo ha sido. Petro no ha tratado de cambiar la Constitución, no ha aspirado a la reelección.
1: También nos da su opinión sobre la visita del presidente Petro a la Casa Blanca en los Estados Unidos a encontrarse con Donald Trump.
9: ¿Por qué cree usted que Petro fue a la Casa Blanca a hacer lo que, pues, probablemente dijo que nunca iba a hacer?
10: Porque Petro es uno hoy y es otro mañana y es uno bien distinto pasado mañana. Petro no tiene consistencia. Petro, por su vida privada, es un hombre gobernado por el caos.
1: Y también sobre Iván Cepeda, el candidato del gobierno, del pacto histórico y de la izquierda.
9: Iván Cepeda, hay quienes opinan que podría ser más radical que el mismo Gustavo Petro. ¿Usted considera lo mismo?
10: Sí, a mí Cepeda me da un poco de miedo. Lo veo más orgánico, más ortodoxo que Petro. Como he dicho a Petro, lo veo como un hombre más o menos extraviado, con buenas intenciones, ¿eh? Yo no creo que Petro sea una mala persona, pero esto en política es irrelevante.
1: Y también de quien, pues, ha sido uno de sus grandes amigos, Abelardo de la Espriella, lo he entrevistado varias veces, pero con quien tomó cierta distancia por la defensa a ciertos personajes dudosos.
9: Usted dijo algo que me quedó sonando mucho: soy amigos de mis amigos, pero más amigos de la verdad.
10: Sí.
9: Refiriéndose a Abelardo de la Espriella.
10: Correcto.
9: Hoy, usted está en Bogotá, está en Colombia.
10: Sí.
9: ¿Esa historia se cerró? ¿Usted hoy cree más en Abelardo? ¿No? ¿O está distanciado de Abelardo? ¿Qué pasa con esa relación?
10: No estoy distanciado, no es mi enemigo, no es mi adversario. Si me dice quiero ir a tu programa de televisión, yo lo recibiría y lo entrevistaría. Lo que no significa que le haría una entrevista complaciente. La primera pregunta sería: ¿cómo es posible que haya sido tu abogado defensor de Alex Saab y él te haya pagado con dineros que le robó a Venezuela?
1: Y por supuesto también habla de Paloma Valencia.
9: Por encima de Paloma Valencia, que es la candidata de el expresidente Álvaro Uribe, y con todo ese poder e influencia política que tiene él.
10: Le tengo una inmensa simpatía a Paloma, le deseo mucha suerte. Creo que ella está ocupando el centro. Creo que al darle la vicepresidencia a Oviedo ha corrido un riesgo. tal vez ha acertado. Ella quiere proyectar ahora la imagen de que el uribismo se ha modernizado y es más liberal, más progresista, y lleva a un gay como vicepresidente, que me parece muy bien, muy bien. Pero Abelardo está en la derecha antigua, rancia, conservadora, radical, que suele ser la derecha uribista.
1: No se pueden perder en el noticiero del mediodía y nuestro canal digital de YouTube de Caracol Radio, ¿qué le preguntaría Bailey a Cepeda si lo tuviera enfrente? Se van a sorprender con eso. Y además, reconstruyó un diálogo, muy como lo hizo en el libro, ficticio, de mentiras creíbles sobre lo que hablarían el expresidente Uribe con los candidatos presidenciales Abelardo de la Espella y Paloma Valencia.

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9: 9:02. Aquí están las noticias. En el mundo, la Marina de Irán disparó misiles, crucero, cohetes y drones de combate cerca de destructores de Estados Unidos en el Estrecho de Hormuz, acaba de informar la televisión estatal. Tras la denuncia de la unidad investigativa de Caracol Radio, la alcaldía de Popayán anunció que abrirá por primera vez en más de 20 años un curso de mérito para cargos públicos, proceso que estará a cargo de la Comisión Nacional de Servicio Civil. El superintendente de salud, Daniel Quintero, propuso giros directos a las familias como mecanismo de emergencia cuando no reciban medicamentos. Estos recursos se descontarían a la CPS de lo que se les gira por parte del Estado. La iniciativa surge tras el caso de una niña que no recibió su tratamiento de Ofimédicas y cuya madre recibió un giro de 900 mil pesos para adquirir este procedimiento. A finales de esta semana comenzará a operar el grupo de 3 pelotones del Ejército Nacional que van a reforzar operativos en el occidente del Huila, en zona limítrofe con el Cauca. Comunidades bloquearon por varias horas la vía al Parque Tayrona por presuntos excesos de la fuerza pública. La situación fue controlada, sin embargo, crece la preocupación de los operadores turísticos porque este tipo de situaciones afecta la economía local.
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6: En Caracol Radio son las
9: 9:04 en Colombia, en la costa este de Estados Unidos, 10:04 en Caracol América.
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5: Estoy mirando un video que me envían del presidente Iván Duque inspeccionando el avance de las obras en el Ernesto Cortiz. Desde el gobierno anterior vienen las promesas del aeropuerto de Barranquilla. Y a propósito del gobierno anterior, lo que van a escuchar les va a interesar mucho. 3.5 billones en contratos, unidad de gestión del riesgo del gobierno anterior. Juan Pablo, Félix.
6: Julio, a continuación les vamos a contar a los oyentes de Caracol Radio 6AMW la historia de cómo la unidad de gestión del riesgo de hoy no es más que el reflejo de la unidad de gestión del riesgo del gobierno de Iván Duque. Cuando faltaba una semana y media para el final del gobierno de Duque, Eduardo José González, a quien con cariño apodaban El Mono, autorizó la firma de uno de los contratos más onerosos que se dieron a lo largo de su periodo como director de la Unidad Nacional para la Gestión del Riesgo. Fueron más de 71 mil millones de pesos para la construcción de una serie de obras que tenían como objetivo mitigar el riesgo de deslizamientos en algunos barrios del municipio de San Gil, en Santander. Dos años después, en julio de 2024, cuando empezó la entrega de las obras, fueron los vecinos de los sitios intervenidos quienes denunciaron que las obras estaban incompletas, que trozos de concreto caían desde los muros de contención y que no había sistema de desagüe para las aguas lluvias en la cima de los cerros.
7: Pero este no fue el único contrato que El Mono González firmó a las carreras al final del gobierno Duque. Entre el 6 de julio y el 6 de agosto de 2022 se firmaron cerca de 30 contratos de obra que suman, oigan la cifra, más de 500 mil millones de pesos. En todos se repite el mismo esquema que explicamos en Caracol la semana anterior. Se invita a tres proponentes, solo cotiza uno, ese único oferente cumple, el contrato se perfecciona y todo queda listo para que se gire el anticipo del 20%. En 2021 se contrató la construcción de 300 viviendas de interés social en Lloró, Chocó, por 32 mil millones de pesos. El proyecto fue abandonado por el contratista luego de construir unos pocos muros enclenques.
6: Usted puede ver ya en caracol.com.co las imágenes de los patéticos restos de la construcción que dejó ese contratista. Y lo mismo pasó con la construcción de unos refugios contratados en 2022, también por Eduardo José González, para atender 300 personas en caso de una emergencia del volcán Galeras en Nariño. El contrato se firmó por cerca de 23 mil millones de pesos. Se giraron 6 mil millones como anticipo y el contratista apenas hizo los cimientos de las casas y luego desapareció. También usted podrá ver esta imagen en caracol.com.co. Pero el vínculo entre el escándalo de Olmedo López y El Mono González no solo se limita a la simulación de procesos transparentes de contratación. También hay una inmensa similitud en un particular fetiche, el Departamento de Santander.
7: Y acá entran 420 contratos que fueron ordenados por Eduardo González entre 2021 y 2022. Casi una cuarta parte tuvo como objeto el desarrollo de obras en el departamento de Santander. Más de 800 mil millones de pesos solo en Santander y concentrados en Girón. En total, 420 contratos firmados a dedo por El Mono en apenas año y medio suman 3.5 billones de pesos. Y la mayoría de estos, según información confirmada por la Unidad Nacional de Gestión del Riesgo, están siniestrados, es decir, nunca se entregaron las obras. Pero Olmedo no solo heredó del Mono el fetiche de Santander y Girón, también se destaca el reciclaje de contratistas.
6: Y póngale cuidado, Félix. Por ejemplo, David Mauricio Carrero Rojas, quien en 2021, época Duque, participó en la unión temporal con Strumuro, reapareció más tarde, época Petro, representando a Onyx Ingeniería.
7: Manuel Guillermo Camacho Carvajal, por su parte, entre 2020 y 2022 fue contratista principal de la unión temporal BCA 2020, en la unión temporal CDM Ingeniería y en la unión temporal RIC Ingeniería, siempre acompañado de CFD Ingeniería, firma del samario Carlos Francisco Díaz Granados, que también funcionó como bisagra técnica en 4 consorcios consecutivos gestionados durante el gobierno Petro. Muchas siglas, mismo destino final del dinero.
6: ABS, Servicios de Ingeniería y Suministros, empresa de Carlos Andrés Barajas Martínez, recibió 3 contratos directos consecutivos bajo la administración del Mono, y luego, en tiempos de Olmedo, apareció como socio mayoritario en 4 consorcios más, para un total de 7 apariciones en el universo de contratos del Departamento de Santander.
7: En ese mismo periodo, Julián Andrés Serrano Gómez firmó el consorcio Pantallas Piedecuesta como representante legal de Ibernota, como representante legal de Maquinobras de Colombia y como persona natural con su propia cédula, 20%, 3 fichas jurídicas distintas, una sola persona, el 100% del contrato.
6: En 2022, la Contraloría General, que entonces estaba bajo la administración de Pipe Córdoba, hizo una auditoría a las cuentas de la Unidad de Gestión del Riesgo. Según los resultados, todo allí estaba bien. No hubo hallazgo alguno, pero la evidencia siempre ha estado ahí. Y por eso, más adelante, les contaremos el particular caso de Itagüí.
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3: 9:15 a.m. y a propósito de nuestro tema del día, del tratamiento penal diferencial para los menores de edad que cometen delitos en Colombia, en el Congreso de la República se está discutiendo una iniciativa que busca justamente endurecer las penas que terminan pagando los menores que delinquen, y por eso hemos llamado a dos congresistas para conocer sus puntos de vista. En primer lugar, saludamos a Óscar Villamizar, representante del Centro Democrático. Representante, buenos días, gracias por atendernos.
4: Ahora un saludo especial para ti, para toda la mesa de trabajo y para todos los oyentes.
3: Gracias, representante, uno de los autores de este proyecto. Y nos atiende desde el Pacto Histórico el representante Pedro Suárez Vaca. Representante, buenos días para usted.
5: Muy buenos días para la W, para el doctor Villamizar y toda la audiencia.
3: Empecemos con usted, doctor Villamizar, representante Óscar Villamizar, mejor. Cuéntenos puntualmente cuál es la propuesta que ustedes están haciendo y cómo cambiaría el juzgamiento de los menores de edad en Colombia si se aprueba esta reforma.
4: Bueno, ese es un proyecto que se presentó, ya fue discutido en comisión primera, pasó a plenaria, en plenaria no se ha logrado agendar, y busca darle un cambio al sistema penal para adolescentes, donde los adolescentes realmente sean responsables penales y sean tratados como adultos en ciertos delitos, en genocidio, en homicidio doloso, lesiones personales, con unas características de secuestro, en delitos contra la libertad y la integridad, en fin, en una serie de delitos, terrorismo, para que no se siga los grupos al margen de la ley y los jóvenes que hoy por decisión propia han querido ser parte de esos grupos o de esas pandillas o de la comisión de delitos, sigan aprovechando el hecho de que son menores de edad para tener unos beneficios penales como los tienen hoy en el sistema penal.
6: Sí, representante Pedro Suárez Vaca, ustedes desde el Pacto Histórico se han opuesto, por supuesto, a esta iniciativa, y hay quienes han asegurado que podría ser inconstitucional porque no respetaría disposiciones, por ejemplo, como la Convención sobre los Derechos de los Niños. Esto, digamos que, ¿cómo o cuál es el argumento de ustedes más bien en este sentido para que no se apruebe este proyecto?
5: Bueno, muy bien. Efectivamente, como tú lo anotas, nosotros respetamos la postura de quienes plantean este proyecto de ley. Sin embargo, consideramos que hay varias dificultades en lo esencial del proyecto. Lo primero es que, como tú bien lo anotas, esta norma contraviene normas internacionales de derechos humanos que están incorporadas al orden jurídico colombiano por vía de lo que se llama el bloque de constitucionalidad. Es decir, normas como los derechos humanos contemplados en las normas interamericanas de derechos humanos para los menores son normas de obligatorio cumplimiento y acatamiento en nuestro orden jurídico, y por tanto, en principio no se puede dar el mismo tratamiento a los menores que se le da a los adultos en materia de derecho penal. Para ello nosotros contamos con la ley 1098 del 2006, que comprende el Código de Infancia y Adolescencia, y en donde, en consonancia con ese orden jurídico de los derechos humanos de los menores, se imponen una serie de sanciones no penales a los infractores de la norma penal. Y como lo anotaba el doctor Villamizar, nosotros consideramos que en temas como el uso de los menores por parte de adultos para su instrumentalización al momento de cometer delitos, pues es ese adulto el que debe ser más severamente

0: a los adultos que instrumentalizan menores para la comisión de esos delitos. Y esa diferenciación ya está dada en el Código de Infancia y Adolescencia en la actualidad.
1: Precisamente, representante Villamizar, ¿usted qué responde? Porque no solo hay quienes dicen que sería inconstitucional, por ejemplo, argumentos desde el pacto histórico, sino además que la justicia debería ser restaurativa y que esto se trataría de populismo punitivo.
2: Yo lo que creo es que tienen que ser más responsables con la cifra y con la realidad. El discurso no puede aparecer de parte de algunos legisladores dándoselas de jueces. Esto tendrá que tener una revisión en la Corte, como lo tienen todas las leyes o todas los procesos que se sacan adelante, proyectos de ley o proyectos de acto legislativo que se sacan adelante en el Congreso de la República. Sin embargo, en los últimos 15 años, 7.000 menores han sido sancionados por cometer homicidios. Y yo no creo que única y exclusivamente se pueda dar eso por un discurso donde hay una manipulación de un adulto, ¿no? Lo cierto es que ya hay bandas criminales de menores de edad o menores de edad que hacen parte de bandas criminales que por decisión propia terminan cometiendo los delitos y son ellos los que tienen que ir efectivamente a pagar precisamente la comisión de los delitos, porque en la ley les ha dado un espacio muy grande para la comisión de estos delitos, salir muy rápido y seguir delinquiendo, porque eso es lo que ha sucedido en los últimos años en Colombia. Vimos lo que pasó con Miguel Uribe Turbay, y entonces lo que nos van a decir, no, es que hubo una manipulación de un mayor de edad sobre un menor para que mataran a Miguel Uribe Turbay. Eso no es cierto. Esta persona venía cometiendo delitos desde hace mucho tiempo atrás, y el problema es que con el discurso de que pobrecitos los niños, hoy lo que tenemos es hijos sin sus padres, familias sin las personas cercanas, porque la comisión de delitos ya no es solamente el hurto, como pasa muchas veces en Bogotá o en las grandes ciudades del país, por parte de los menores de edad, sino que ya estamos perdiendo la vida de muchos seres queridos por la irresponsabilidad del legislativo de no sacar una ley adelante que permita que estos jóvenes sean juzgados como adultos.
1: Representante Pedro Suárez, precisamente entonces, ¿cómo controlar, por ejemplo, la instrumentalización de menores en este tipo de delitos, delitos muy graves como homicidio? Porque sí tenemos, lo decía el representante Óscar Villamizar, el caso del asesinato de Miguel Uribe Turbay a manos de un menor.
0: Claro, mira, esto yo sí quiero decirle al representante también con mucho respeto, esto no se trata de un simple discurso, esto obedece a toda, digamos, una lectura de la política criminal mundial, en donde se ha considerado con absoluta claridad y se ha coincidido por razones científicas que los menores no deben tener el mismo tratamiento en materia penal, como en muchas otras áreas del derecho. Entonces, sin duda, lo que el Estado debe garantizar en primer lugar es el acceso de los menores a condiciones dignas de vida. Muchos de estos jóvenes no tienen oportunidades dentro de la legalidad y eso es lo que aprovecha la criminalidad organizada.
2: Pero en ese orden de ideas, deberían juzgar a todos los del pacto histórico. Porque el estallido social fue incentivado por ustedes, donde hubo participación de menores de edad, donde ustedes empezaron a empujar y donde el tribunal de Bogotá fue el que...
0: Entonces vamos a juzgar entonces al sistema democrático
2: para que los jóvenes
0: salieran a la calle para que pudiesen
2: acabar con el país.
0: O no fue en la época en que asesinaron la
2: misma. Ustedes son los que han incentivado a los jóvenes a la comisión de delitos desde el estallido social. Entonces ustedes deberían ser juzgados por eso.
0: No, ustedes son los que van a ser juzgados por la historia.
2: No, es que nosotros, ustedes lo patrocinaron, Gustavo Bolívar entregó cascos, entregó escudos, ustedes hicieron todo lo posible para que los jóvenes cometieran delitos.
0: ¿Qué dice? Si esto pues se inició
2: la responsabilidad lo ponen ustedes,
0: los adultos son los que y ahora ustedes vienen a imponer,
2: incentivan a los jóvenes, ustedes lo hicieron para que el estallido social fuese una realidad. Salieron, se pusieron cascos, se encapucharon como ellos y los jóvenes, según el tribunal de Bogotá, no lo digo yo.

0: Fueron incentivados por
1: declaraciones de
0: grupos al margen de
1: política
0: la ley, donde
1: criminal,
0: ustedes estaban ahí
1: no
0: también.
1: de
0: Entonces, qué
1: discursos
0: bueno sería que las
1: politiqueros.
2: Sí,
0: denuncias
2: pero
0: penales
2: representantes,
0: salieran para eso.
2: permítanos para poderlos entender un poco mejor.
1: Es que
2: Continúe con
1: así.
2: su respuesta, representante Suárez, por favor.
0: Entonces, esto obedece es a razones de política criminal que históricamente ya han dado cuenta por razones científicas que los menores no pueden tener el mismo tratamiento en materia penal. Por eso se les considera de entrada inimputables. Esto no es un discurso político, esto es un discurso científico que, por supuesto, está contenido en normas internacionales en materia de derechos humanos. Entonces, ahoritica, que quieren venir a hacer política, llaman a que la gente vote por quien quiera penalizar a los menores con el discurso de que fue asesinado el doctor Uribe Turbay. Claro que fue gravísimo, claro que son actos inaceptables y totalmente deleznables, pero esto no se puede tomar irresponsablemente para acometer campañas políticas.
2: Claro, de acuerdo, pero aprovechando y antes de despedirlos, aprovechando que lo tenemos aquí, representante Suárez, yo sí quiero preguntarle por un tema que tenemos pendiente desde hace varias semanas, porque no habíamos logrado una comunicación con usted, y tiene que ver con una columna que escribió nuestro colega Joir Ackerman, frente al proceso que usted está enfrentando. Recientemente usted fue citado para ser acusado en medio de un proceso que tiene que ver con su papel como juez, juez quinto de ejecución de penas y medidas de seguridad en Tunja, y este es un caso pues que ha generado también preocupación e indignación y frente al cual se ha pedido una respuesta por parte del candidato Iván Cepeda, el candidato al que usted apoya. Quiero preguntarle, frente a este proceso en su contra, ¿el candidato Cepeda en algún momento le ha pedido que tome distancia de los eventos de la campaña, teniendo en cuenta que podría llegar a perjudicarle su apoyo de cara a lo que viene para la primera vuelta presidencial?
0: Yo quiero hacer varias precisiones sobre ese particular y gracias por la pregunta. Lo primero es que ese es un asunto que va a dirimir exactamente la Corte Suprema de Justicia, en donde ya se presentaron elementos probatorios que, en mi sentir, estoy seguro, van a salir en favor de mis derechos y por tanto voy a salir absuelto. Y esto no significa en manera alguna que se deba utilizar esto en contra de el doctor Iván Cepeda Castro. Estos son hechos, como tú bien lo has anotado, que transcurrieron, sucedieron muchísimos hace más de 15 años y que están siendo juzgados por una justicia que imparcialmente ha recepcionado todas las pruebas y que recientemente recepcionó las pruebas de la defensa, de las cuales estamos seguros vamos a salir absueltos de este tema. Lo que se quiere ahora es utilizar, porque Joir Ackerman tiene una marcada inclinación política contra el pacto histórico, se quiere utilizar para, digamos, acometer una apuesta contra el doctor Iván Cepeda, y esto no tiene nada que ver.
2: Bueno, pues será como usted dice la justicia. En todo caso, ya la Procuraduría también ha pedido a la Corte Suprema de Justicia que lo condene a usted por estos hechos y estaremos atentos al desarrollo de este proceso. Son los congresistas Pedro Suárez Vaca del Pacto Histórico y Óscar Villamizar del Centro Democrático, a quienes agradecemos por su tiempo.
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0: Este fin de semana hubo estrenos interesantes. Esta es Madonna con Ariana Grande. Bring Your Love. Vamos con buenas noticias. Vamos a Washington. Juan Esteban, una buena noticia.
1: Una buena noticia, Julio, el envío que hace el presidente Donald Trump de uno de sus hombres, o el rostro tal vez de la diplomacia estadounidense, el secretario Marco Rubio, nos confirman, viaja a Italia del 6 al 8 de mayo, dice el Departamento de Estado, Relaciones Bilaterales con Italia y el Vaticano, y los temas, Julio, situación en Oriente Medio, intereses comunes en el hemisferio occidental, así que hablarán de América Latina.
0: Y finalmente llegó la invitación del presidente de España al Papa, porque no había invitación. El Papa tenía, pues, previsto Casa Real, la Iglesia Española, pero el gobierno decidió formalizar políticamente la invitación mediante un gesto directo. El ministro de Exteriores, Álvarez, le entregó en la mano, en nombre del presidente Pedro Sánchez, la invitación. Esta es una invitación implícita en un acto oficial del Ejecutivo que refuerza el protagonismo del gobierno en la organización del viaje papal, que incluye Madrid, Barcelona y Canarias. Será del 6 al 12. Seguimos con buenas noticias, Félix.
2: Pues una buena noticia, Julio, porque tenemos fútbol estos tres días perfecto. Hoy tenemos Everton Manchester City en la pelea por la Premier. Mañana tenemos el Arsenal frente al Atlético de Madrid y terminamos el miércoles con el partidazo de partidazos, la vuelta del del Paris Saint-Germain contra el Bayern Múnich, en la que será la definición para ver quién llega a la final de la Champions League, y tenemos hoy playoffs de la NBA, así que tenemos deportes por todo lado, es una buena noticia.
0: Ahora son las 9:31. Nos vamos para Europa. Natalia, una buena noticia.
3: Julio, pues la buena noticia es que Caracol Radio pudo hablar con la campeona femenina del Madrid Open, la ucraniana Marta Kostyuk. Este era su título más importante, nunca había llegado a una final de un Master 1000, y le preguntamos qué sentía sobre que este logro hacía que ella pasara del puesto 23 al número 15 en el ranking mundial.
4: Marta, congratulations. This win takes you to number 23 to 15 in the ranking. What does jump mean to you?
5: I don't know. I don't focus on the rankings. My goal, not even my goal, but I would be very happy if I finished clay court season in top 20. I didn't think about, you know, a specific number or anything. I just wanted to be as consistent as possible, and I didn't think about it, and I still don't think about the ranking, because ranking is just a consequence of what you do on the court.
3: Ella dice que no sabe, que ella no se enfoca en el ranking, que ella se pone muy feliz y ya termina la temporada en el top 20. Ella en ningún momento pensó en un número específico, solo ella quiere ser lo más consistente que pueda, y ella todavía no piensa en el ranking, porque el ranking es la consecuencia de lo que ella hace en la cancha.
0: Muchas gracias, Natalia. Y ahora vamos con otro estreno. Habíamos hablado de la canción. Ella es Lizzo con la canción Bitch. She's a bitch. She's a bitch. Okay.

Pues la canción está inspirada en otra canción, una canción de 1997. Uf, una canción muy vieja, 30 años. Fue de Meredith Brooks y suena así, o sonaba así. Esta es la original, bitch.

0: Ya son las 9:34. Ana, una buena noticia en Miami.
1: Pues Julio, una buena noticia la que se vivió en el Kentucky Derby, y es que los hispanos estuvimos muy bien representados por un par de jinetes puertorriqueños. Julio, imagínese usted, Kentucky Derby, que debe ser la competencia de caballo más importante, una de las más importantes del mundo, y que usted esté compitiendo contra su hermano, y que el primer y segundo lugar se lo lleven un par de hermanos. Eso fue lo que se vivió este fin de semana cuando el jinete puertorriqueño José Ortiz ganó el Kentucky Derby. Fue una llegada muy, pues muy reñida. Venció a su propio hermano, Irat Ortiz Jr., quien quedó de segundo lugar. José estaba montando a Golden Temple y le ganó por una naricita al que habría quedado de segundo. Ya él había ganado el Kentucky Oaks el día anterior, logrando un doble, pues algo raro que pasa en el mundo de los caballos, un Derby Oaks. Solo es el noveno jinete en la historia en hacerlo, pero para mí, Julio, que tengo hermana, lo más impresionante es eso. Imagínese usted primero y su hermano segundo versus el resto del mundo.
0: ¿Pero eso no pasó en algún momento, Ana, con las Williams?
1: Yo creo que algo así se ha pasado con las Williams.
0: Sí, ¿no?
1: Sí, yo creo que, pues, sé que han competido, pero vamos a ver, Venus, Serena, First Second, pero sí creo que ha pasado en múltiples, porque ellas compitieron por mucho tiempo entre ellas.
0: Mire, si usted tiene pensado ir en julio a la India o volar con Air India, están cancelando todos los vuelos. Todos los vuelos internacionales de Air India, no hay gasolina. No hay fuel.
1: Bueno, eso es. Usted sabe que dicen que parte de lo que pasó con Spirit, que a ver, es injusto echarle la culpa solamente a la gasolina, ¿no? Pero dicen que en parte lo que pasó fue el problema de la gasolina.
0: Tengo un experto para hablar del tema en segundos. Hay buena noticia a esta hora. Conectamos Cali. Darío, una buena noticia. Intentemos una buena noticia en Medellín, en Juan Carlos.
2: Con cine incluido y con dos músicos de mucha calidad para la región, Julio, y es J Balvin y Ryan Castro que van a tener la presentación de Omerta, un documental que se estrenará el próximo jueves 7 de mayo en la ciudad de Medellín y se presentará en las salas de Cine Colombia, un proyecto que combina el álbum musical, la narrativa cinematográfica, un proyecto audiovisual que ha generado alta expectativa entre los seguidores. Anoche fue el anuncio en Cine Colombia de Oviedo y con una gran expectativa pues se presenta ese documental, Omerta.
0: Como desacertadas calificó la dirigencia local las declaraciones que dio el presidente de la República, Iván Duque, sobre los avances en las obras del aeropuerto de Barranquilla. De acuerdo con el mandatario, su gobierno encontró en 2018 unas obras paralizadas y con errores, y ahora gran parte de esos trabajos ya están funcionando. Además, indicó que antes de una década se debe pensar en una nueva terminal aérea. ¿Sale el presidente a decir que solamente falta un 2%? ¿Esto es lo que nos merecemos los atlanticenses? El presidente Duque dijo que hoy la obra, hoy, y esto lo dijo en el 2022, hoy la obra está en un 98% de avance. Eso nos permite decir que si hay una terminal que está prestando la mayor parte de sus servicios, lo puedo confirmar. Es decir, que según al presidente, le contaron que el aeropuerto le falta solo el 2%. 2%. Hacemos una pausa y regresamos.
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0: Espinosa. Cada rato se revive el tema de Odebrecht y el famoso Officer Number 3, y sobre todo más en momentos electorales. ¿Qué ha pasado con ese tema?
4: Pues hay algunos ruidos particularmente en un partido de la derecha colombiana, pensando que en Estados Unidos están, en la nueva administración del presidente Trump, están pensando en volver a revisar el asunto de la financiación de la campaña del expresidente Santos y lo que pasó con la Ruta del Sol 2, los aportes ilegales que se hicieron. El expresidente ha declarado muchas veces que él negó conocerlos, pero lo que es evidente es que, en efecto, como ha dicho también el presidente Petro, nunca se conoció quién era ese officer number three, y que ahora con la administración de Trump en los Estados Unidos hay un interés en volver a mirar sobre ese asunto, y ese asunto ha sido de interés de Estados Unidos desde hace mucho rato. Ellos han examinado el caso no solamente en Colombia, sino también en otros países como Perú. Esto, pues, de confirmarse, Julio, sería obviamente explosivo en caso de que la justicia americana le interese volver a revisar este caso.
0: Pero es un deseo de ese partido político colombiano.
4: Sí, yo lo interpreto de la misma manera. Yo no tengo claro que alguien, que algún oficial de los Estados Unidos le haya dado una confirmación.
0: Pero sobre todo,
4: porque no creo que lo puedan hacer, además.
0: Sobre todo porque es que eso se pagó la multa y se cerró el expediente.
4: Sí, sí, sí.
0: ¿Cuál es usted?
4: Sí, se pagó la multa.
0: Se pagó una multa altísima.
4: Sí.
0: Se cerró el expediente, Officer 1, Officer 2, Officer 3, y eso cierra el expediente.
4: Claro.
0: A no ser que usted tenga, Juan Esteban, en Washington, información de algún funcionario de la oficina de... Eso es un tema del Departamento de Justicia, ni siquiera eso es...
5: Departamento
0: de Justicia. Marco Rubio.
5: Sí, señor, Departamento de Justicia.
0: ¿Usted cree que es viable reabrir eso?
5: No creo, Julio, no creo, por lo menos no antes de la jornada electoral, pero tampoco lo veo después de elecciones. El tema se había cerrado y, como usted decía, Julio, se pagó una multa, se había cerrado el caso en su momento. Dudo que haya motivos, además, para que un oficial del Departamento de Justicia o un funcionario quiera reabrir, si es que se permite el término, el caso, el expediente.
0: Sí. Espinosa ha sido muy cuidadoso con cierto partido de la derecha, dijo, ¿no? Cierto partido de la derecha.
4: Sí.
0: No es sino escuchar la entrevista de esta mañana y queda clarísimo.
4: ¿Cuál
0: cierto
4: es?
0: Partido de la derecha, ¿a quién quiere meter en la fiesta?
4: La multa fueron $80 millones. ¿Para qué?
0: Permítame saludar a Eddie Miceli, es un experto internacional en aeronáutica, seguridad, consultado permanentemente por los miembros de la prensa especializada. Él está en Global Aerial Resources Group, una compañía con sede en la Florida dedicada a brindar asesoría técnica a aerolíneas en diversos países. Voy a comenzar con lo que acaba de decir una compañera mía desde el sur de la Florida. Don Eddie, buenos días. ¿Usted cree que el cierre de Spirit, además de los problemas económicos que traía encima, tiene que ver también con la crisis del combustible? Buenos días.
6: Muy buenos días, Julio, y muy buenos días a todos. El problema de Spirit va mucho más allá de el combustible. Es una compañía que ya hace 37 años, si mal no recuerdo, 35, que comenzó sus operaciones, pero en los últimos 10 años se ha sobreexpandido. ¿A qué me refiero con sobreexpandirse? La compra, adquisición de aeronaves y operaciones en aeropuertos donde se han expandido más de lo que han podido sustentarse. En otras palabras, es como gastar más de lo que estamos recibiendo. Una persona cobra un cheque mensualmente y gasta más de lo que recibe. Entonces, de a poco y a cuentagotas, como decimos, la situación de Spirit se volvió de mal a peor. En la situación del COVID, si bien el gobierno norteamericano sustentó de alguna manera o subsidiarizó a las líneas aéreas, no alcanzó para Spirit porque ya había crecido mucho y contaba con el apoyo de una fusión que en el gobierno anterior fue anulada, una fusión con primero con JetBlue y después con Frontier. Y lamentablemente también hay que sumar a todo esto un hecho que es inocultable, que es la mala administración por parte de los ejecutivos, y también que el modelo low cost ya está siendo obsoleto porque la línea aérea cobraba absolutamente todo extra y aerolíneas como Southwest venían brindando un servicio similar y mucho mejor a una fracción del costo. Esas son las verdaderas razones, Julio.
1: Mire, se habla mucho de lo que viene ahora, es decir, ya la posibilidad de que Spirit renazca parecería que es imposible, y más bien, ¿qué va a pasar? ¿Va a ver, usted cree que las otras aerolíneas van a coger un pedazo? ¿Qué usted cree que va a pasar con los aviones de Spirit, con las rutas que manejaba Spirit?
6: Los aviones van a ser devueltos, los aviones en estos momentos van a ser adquiridos por otras empresas porque están requeridos, son aviones muy económicos, modernos, y es muy probable que estén volando para otras empresas, ya sea aquí en Estados Unidos o en el mundo. No creo que nadie en este momento venga a salvar a Spirit, sobre todo con la deuda que tiene. Y en lo que es lo que se refiere a las rutas son muy fáciles porque otras líneas aéreas van a saltar sobre estas rutas de Spirit. Y, en fin, se achica el mercado aerocomercial cada vez más, precisamente porque muchas de estas empresas están quebrando, y esto crea obviamente a la larga un monopolio.
5: Quisiera preguntarle por el plan del gobierno Trump, porque se evaluó incluso un posible préstamo de $500 millones, incluso la posibilidad de que el gobierno Trump pudiera tomar participación en la empresa. ¿Eso cree usted que habría sido una buena idea?
6: Bueno, se habló de eso, pero hasta el propio presidente lo desmintió. El último día salió un anuncio también de la Casa Blanca, un anuncio oficial de prensa, donde dice que lamentablemente el gobierno no puede salvarlo o no ha podido salvarlo. Y ya aquí Spirit se ha autocatalogado en capítulo 7, que significa ya liquidación total, porque recordemos que estaba en capítulo 11, que era el proceso de bancarrota, de volver de la bancarrota. Y en este caso, pues, capítulo 7 es definitivamente la liquidación. No hay nada que se pueda hacer. Es una lástima porque hay muchísimos empleados, tengo entendido 17,000 en total, que están en la calle en estos momentos. Inclusive muchos colegas míos que son pilotos me han venido comentando ya desde hace varios meses que esto iba a suceder en cualquier momento. Es una situación que desafortunadamente sí, el combustible está muy caro, pero, repito, no ha sido la causa principal o el motivo principal para que esta compañía cese.
4: Señor Eddie, uno de los fenómenos del turismo mundial en los últimos años tiene que ver precisamente con un incremento de la gente que puede viajar. Por lo que usted dice, el modelo de los low cost se ha implementado en muchas partes, se ha ido generalizando, pero la impresión que uno también tiene es que el negocio está muy complicado, no solamente para Spirit, sino para muchas otras aerolíneas que no tienen financiación estatal, como probablemente pasa con algunas del Golfo Pérsico, los países, digamos, petroleros. ¿El negocio es hoy más difícil que hace 20 años?
6: El negocio es difícil de acuerdo a la economía. Obviamente sí, tenemos el caso de Air India y muchas líneas aéreas que han cancelado vuelos, no porque tengan problemas económicos, sino por la escasez de combustible. El hecho de que hoy en día el petróleo está muy caro, no solamente ha encarecido los boletos aéreos, sino estamos viendo que está encareciendo absolutamente todo, desde el transporte terrestre hasta las cuentas en el supermercado. Eso es un efecto dominó, pero claro que está afectando a la industria, y los precios de los tickets, de los boletos, han subido considerablemente en los últimos 30, 45 días desde que comenzó la guerra en el Golfo. Entonces, claro que tiene un impacto. Y este impacto, repito, comienza un efecto dominó donde todas las industrias caen de acuerdo a la situación actual. Eso es lo que está sucediendo. Pero no creo que las líneas aéreas hoy en día tengan una crisis directamente afectada por el petróleo. Hay muchos otros factores atrás. La economía está cada vez más ajustada y los costos operativos de los aviones, lo que cuesta operarlos por hora, cada vez está más caro, no solamente por el petróleo, sino también por lo que está sucediendo con la economía mundial.
0: Pues un experto actualizándonos de la situación de Spirit, Eddie Miceli. Don Eddie, muchas gracias por atendernos. Una feliz mañana para usted.
6: Lo mismo, buenos días.

0: 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Mr. Dollar.
1: Julio, el Centro Internacional de Resolución de Disputas profirió un laudo arbitral favorable a la concesión Ruta del Mar en su litigio contra la Agencia Nacional de Infraestructura. El Tribunal Internacional le ordenó a la ANI el pago de una suma superior a 3.5 billones de pesos, además de declarar la terminación anticipada de este contrato en concesión. La liquidación del contrato tiene un costo de 3.3 billones de pesos.
0: Ana, ¿cuántos lugares usted cree que el presidente Trump ha bautizado con su nombre? ¿Lugares públicos?
2: ¿Cuántos lugares? Yo diría que por lo menos, no, ¿cuatro o cinco?
0: Sí, yo creía lo mismo. Pues escuche, está el Instituto de Paz Donald Trump.
2: Oh, wow.
0: Está el Memorial Kennedy Center, que ahora es Memorial Trump Kennedy Center. Está un barco. Un barco,
2: oh, wow,
0: ¿no?
2: Un barco también.
0: Un buque de guerra, claro. El Trump Class USS Defend. Está la tarjeta dorada, la Gold Card.
2: Sí.
0: Que ese es un tema de visa, ¿no?
2: Sí, correcto, lo que es la visa, correcto, la supuesta visa de inversión, una aparente visa de inversión.
0: Del millón, la del millón.
2: Sí.
0: Está la moneda.
2: Y los pasaportes.
0: ¿No?
2: Sí, la el moneda Trump y los coins. Pasaportes ahora. Sí.
0: Trump Coins. Está el Trump Bill, ¿no? El billete.
2: Sí.
0: Está el Trump Passport. Está el Trump National Park Pass. Es decir, que usted compra un pase anual para. El parque
2: estatales.
0: De Montana. No, el de Montana, donde están los. El Glacier National Park en Montana.
3: Perdóneme, ¿y a uno dónde le reciben Trump Bill, billete de Donald Trump?
0: Bueno, ese
2: no,
0: es otro,
2: yo lo que
0: es
2: creo
0: otro
2: que
0: informe.
2: No, no, creo que eso es probablemente un billete que va a tener su foto, un billete de los de normales. ¿Sabes?
4: No, es la de la firma, no. El de la firma. El que va a firmar. Va a firmar los billetes que antes lo firmaba el Tesoro. Entonces va a tener la firma del presidente Trump, los billetes de los Estados Unidos.
0: Sí, Trump Bills, aquí está. Adding Trump Signature, tiene razón. Ah, pero dice. Y luego su imagen en el papel.
3: Uh-huh. Bueno,
2: usted sabe, yo creo que algunos presidentes.
0: Metidos en gasto.
2: Yo no sé cómo será ser presidente, pero yo imagino que a algunos les daría pena decir, úsenme a mí para todo, ¿no? Porque uno es como que. No sé, como que lo llamen a uno, Julio, usted quiere ser la. Pues, si le ofrecen a uno y lo ponen de pancarta, pues uno lo coge, pero uno irse a ofrecer como que sí, mi cara, mi nombre.
0: ¿Cuál es la traducción de banner? Banner es como.
2: Sí, pancarta, una pancarta.
0: Una pancarta, ¿no? Sí, bueno.
2: Sí.
0: Entonces, las Trump Banners. Hay una pancarta que es una gigantesca lona en el Departamento de Justicia, ¿no? Make America Safe Again. Hay uno que no entiendo. Trumpiva.gov. Trumpira.gov.
2: Ah, sí, no, eso tiene que ver con un fondo de ahorros, como si fuese una posibilidad de ahorrar dinero para el retiro y demás. Y creo que okay. Eso tiene que ver con una que le van a dar a, no sé si es a los niños o a los empleados, pero digamos que es un fondo de ahorros para el retiro.
0: Listo. Está el Trump Account. Jumpstart the American Dream. Trump Accounts. Uh-huh. Uh-huh. Está otra que no entiendo. Trump rx.gov. ¿Esa cuál es?
2: Ah, eso es, sí, esas son las medicinas. Las medicinas, seguramente las sí. Medicinas a mejor precio. Recuerda usted que la ha firmado
0: sí,
2: una
0: señora.
2: De las ejecutivas de
0: Self-Pay Prescription Drug uh-huh. Website. Uh-huh. Son 12 marcas nacionales con el apellido.
2: Ay, Dios mío. Trump,
0: no, Ana Vargas Passport con la foto de Ana. Papito,
3: sí, pero el billete sin nada.
0: Seguimos con los reporteros Caracol a esta hora. José David, reportero Caracol.
4: Julio,
5: Caracol Radio pudo establecer que la Procuraduría General de la Nación formuló pliego de cargos contra el edecán de la Presidencia de la República, estamos hablando del mayor Sammy Rodríguez, por presunto acoso sexual contra una mayor del Ejército Nacional y su hijo, en hechos que revelamos aquí en Caracol Radio en mayo del 2025. Según la denuncia de la mayor, este edecán le tocó el hombro y le tocó los senos y posteriormente intentó tocar a su hijo. Este auto, esta revelación ya la pueden encontrar ustedes en nuestra página de internet, Julio.
0: ¿Me repite quién le tocó a quién y el hijo qué tiene que ver?
5: Julio, lo que pasa es que según la denuncia de la mayor del ejército, el edecán Sammy Rodríguez, mayor del Ejército Nacional, edecán de la Presidencia de la República, en hechos ocurridos en mayo del 2025, cuando estaba aparentemente en estado de alicoramiento, le tocó el hombro a ella y posteriormente el seno, y estando en su vehículo también intentó tocar a su hijo de 12 años, en la denuncia de la mayor del ejército contra el edecán de la Presidencia de la República.
0: Vamos con Juan Esteban Quintero, reportero Caracol.
6: Julio, la sección quinta del Consejo de Estado dejó en firme la designación de Armando Benedetti como ministro del Interior tras confirmar la decisión emitida por el Tribunal Administrativo de Cundinamarca en primera instancia. La demanda alegaba falta de requisitos. Sin embargo, se le pidió a la Procuraduría que indague sobre los señalamientos que ha hecho el ministro en contra de la magistrada Cristina Lombana de la Corte Suprema.
0: Laura Duarte es reportera Caracol.
7: Sí, pues Julio, tenemos noticia porque ante el Consejo de Estado fue radicada una demanda de nulidad contra el decreto que nombró al exalcalde de Medellín, Daniel Quintero, como superintendente de salud. La radica el representante y senador electo del Centro Democrático, Andrés Forero, quien asegura que Quintero no cumple los requisitos para asumir ese cargo en términos de su formación académica y experiencia profesional. Y es que dijo que aunque Quintero es ingeniero electrónico, no registra experiencia directa en el sector salud.
0: No importa. Acuérdense que tenemos la jurisprudencia Juliana Guerrero. Juan Pablo, un comentario, yo le doy un oyente.
3: Un solo comentario en X sobre nuestro tema del día. Los menores que cometen algún delito grave, ¿cómo deben ser vistos por la justicia? Mire, le leo este comentario que nos deja @ Olga Luz Montoya P. Los menores de edad que reciben pagos por asesinar, como adultos, deben pagar. Menor de edad que viola, ataca y abusa sexualmente, debe pagar como adulto. La justicia tiene que cambiar las leyes para los delincuentes menores de edad.
0: Ana le manda a preguntar que cuánta gente se ha inscrito en las flores Estados Unidos para Colombia.
3: Deme, por favor.
0: Vuelve mientras tanto con un oyente.
3: Por favor, gracias.
0: Que quiere participar en nuestro tema de la edad en la justicia, sobre todo para delitos como el que arma el escándalo, violación y asesinato de una mujer por parte de un joven de 16 años. A él lo trataron como menor, 8 años de cárcel, y queda limpio de antecedentes. Un oyente. Gabriel, ¿cuál es su opinión?
8: Buenos días, Julio. Mi nombre es Gabriel Fernández, soy abogado, egresado de la Universidad del Magdalena. Y lejos de emitir un juicio técnico o constitucional frente al tema, quiero pues simplemente hacer una opinión desde el punto de vista de la razón. Cuando un Estado, hablando de manera analógica, es como una madre para un niño que es huérfano, que no tiene oportunidades y que no tiene una forma de sobrevivir, este tipo de bandas criminales se convierten en su familia.
0: Sí, muchas gracias. Juliana, reportera Caracol.
7: Sí, Julio, con el metro de Bogotá, porque el concejal Samir Bedoya denunció que el metro, aunque cumple con el viaducto, no cumple con los acabados de las estaciones. La estación de Kennedy debería estar en un 33,8%, pero se encuentra en un 4,6% de avance, de acuerdo con informes oficiales de la interventoría, con corte a marzo de este año.
0: Juan Pablo, número de personas que están esperando flores.
3: A esta hora ya inscritos 199 oyentes de 6AMW.
0: Está en caracol.com.co. Ya volvemos.
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14: 10:02. Aquí están las noticias. La primera ministra de Italia, Giorgia Meloni, recibirá este viernes al secretario de Estado de Estados Unidos, Marco Rubio. Una cita que tendrá lugar tras críticas del presidente Donald Trump a la mandataria, su antigua aliada en Europa. Organismos de seguridad de Colombia y Países Bajos incautaron cerca de 4 toneladas de cocaína en aguas del Mar Caribe en el marco de la operación Anvil. La gobernación de Antioquia entrega a esta hora 5 antidrones y 75 motocicletas al Ejército Nacional para mejorar la capacidad de lucha contra grupos armados ilegales en el departamento. Los equipos fueron comprados con recursos de la tasa de seguridad que pagan los antioqueños. 14 personas capturadas por la policía dejan operativos de control en Ipiales y el puente internacional de Rumichaca. Los detenidos tienen procesos por receptación, falsedad marcaria, porte ilegal de armas y tráfico de estupefaciente. Desde el Consejo de Manizales denuncian que cada vez es más alto el número de estudiantes que utilizan vapeadores en sus colegios. Piden controles por el fácil acceso que tienen los menores a dicho elemento. Y 4 personas heridas, además de 2 armas traumáticas incautadas, dejaron enfrentamientos entre hinchas del Deportes Tolima y del Deportivo Cali en sectores próximos al estadio Manuel Murillo Toro de Ibagué.
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14: 10:04 en Colombia, en la costa este de Estados Unidos. 11:04 en Caracol América.
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23: Cuba y Colombia, principales focos de reclutamiento del ejército ruso en América Latina. Jimena Reyes es directora para las Américas de la Federación Internacional de Derechos Humanos, donde se coordinan investigaciones sobre violaciones de los derechos humanos en América Latina. Doña Jimena ha liderado informes muy importantes como el reciente análisis sobre el reclutamiento de extranjeros por parte de Rusia. Doña Jimena, buenos días.
24: Hola, buenos días, ¿cómo están?
23: ¿De cuántos colombianos estamos hablando, más o menos?
24: Es difícil, las cifras son un tema muy complicado, entonces entre 200 y 400 colombianos y de cubanos, se habla de tal vez 10.000 cubanos, pero claro, se sabe de los presos de guerra, y se sabe de los muertos, pero es muy difícil tener una cifra clara sobre cuántas personas. Y se piensa que alrededor de 30.000 extranjeros que han sido reclutados para hacer la guerra en Rusia.
25: Sí, Jimena, Cuba y Colombia aparecen como los principales focos de captación, con algunos casos aislados como Argentina o Brasil. ¿Por qué estos dos países son los principales?
24: Bueno, para clarificar, el principal foco de captación a nivel mundial son los coreanos del norte, con probablemente mínimo 14.000 coreanos. En América Latina, efectivamente, claramente, la cifra más importante de latinoamericanos que están haciendo la guerra en Rusia son los cubanos, como decía, más de 10.000. Y la investigación que hicimos dio también esta cifra sobre los colombianos. ¿Por qué? Pues Cuba, pues hay un tema de población vulnerable, hay un tema también de relación histórica con Rusia, y en la situación de Colombia, pues también el tema de la guerra y de los militares, pero como probablemente leyeron la investigación, uno de los mensajes principales de ella es que denunciamos el hecho que no estamos frente a esquemas de mercenarios que salen a hacer la guerra en el frente ruso, sino no solamente de esquemas de, sí, de redes de trata.
1: Sí, pero yo quiero que nos detengamos en eso, Jimena, porque pues por lo menos lo que se ha leído a nivel global sobre los mercenarios colombianos, por ejemplo, los que están en Sudán o algunos que han terminado también en la guerra de Ucrania, pues son personas que ven una publicidad en las redes sociales y se van. ¿Usted por qué razón o por qué motivo tendríamos que interpretar esto como trata de personas y no como personas que voluntariamente deciden irse a la guerra?
24: Hay los dos esquemas. Efectivamente, hay personas que ven publicidad para ir a hacer la guerra o son reclutados a través de grupos de contratación de exmilitares, por ejemplo, para ir a hacer la guerra por montos interesantes. Eso existe, sigue existiendo y no es legal a nivel de estándares internacionales. Pero lo que también se está dando, porque Rusia tiene ansias de contratar a numerosas personas y se piensa que este año va a contratar a otras 10.000 personas, y por eso es que también queríamos hacer este informe para denunciar esta situación, es que esta gente se va a ir engañada. O sea, le van a prometer un contrato para hacer trabajos en una empresa de seguridad inclusive en otro país, en Polonia, y va a terminar en Rusia firmando un contrato que no leyó o porque estaba en ruso, y a los 3-4 semanas terminan en el frente, y una de cada 5 personas extranjeras que está siendo reclutada muere.
1: Sí, ahora,
24: porque
1: estos casos
24: no tiene la formación, etcétera. Entonces lo que estamos justamente diciendo es que existen los dos esquemas, sí, y que no hay que negar la existencia de esta red de trata que está, claro, siendo organizada por el Estado ruso.
1: Pero justamente, Jimena, esos casos de trata de personas, muy delicado lo que usted nos dice, ya están documentados, ya se puede hablar de identidades de colombianos que efectivamente han sido llevados en este marco. ¿O es apenas una alerta lo que ustedes tienen?
24: No, sí, están documentados. Entonces, nosotros como FIDH no hemos documentado los casos de trata de Colombia. Hemos documentado casos de trata de Kenia, de los países alrededor de Rusia, Kazajstán, Kirguistán. ¿Cómo lo hemos hecho? Entrevistando 16 presos de guerra que están en Ucrania, y también haciendo entrevistas y documentación en los países que acabo de mencionar. Lo que concierne Colombia, y se hizo una investigación de fuentes abiertas, y como saben, periodistas, por ejemplo, del Espectador, y eso también ese esquema también se ha dado en Perú, han denunciado el hecho de que personas fueron engañadas. Entonces sí existe este proceso, y lo que busca decir este informe es que las cifras son tales que se puede hablar de una red de trata, porque no solo se engañan, sino por ejemplo otro esquema que denunciamos es que dentro de Rusia misma están haciendo redadas en las mezquitas, en algunos centros de migrantes, y llevándose a migrantes que no tienen nada que ver con la guerra, que no son exmilitares, que son estudiantes. Por ejemplo, documentamos el caso de un estudiante en medicina de marroquí que terminó en el frente porque le dijeron: o firmas o te ponemos en la cárcel.
2: Ella es Jimena Reyes, directora para las Américas de la Federación Internacional por los Derechos Humanos, sobre estas impresionantes cifras de los focos de reclutamiento del ejército ruso en América Latina, donde Cuba y Colombia están arriba. Doña Jimena, muy amable, y gracias por su estudio.
24: Muchas gracias, estén bien.
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0: Vamos a Ronda País. Comenzamos en Popayán. Brandon. En Ibagué, Julio.
1: Julio, le cuento a esta hora que la directora de la Corporación Autónoma Regional del Tolima, Cortolima, ha hablado de problemas de seguridad y ha dicho que funcionarios de esta entidad ambiental han sido incluso retenidos en las vías del departamento por parte de grupos al margen de la ley. Afirma que sobre todo en el sur del Tolima, por las labores que se están desarrollando a nivel ambiental.
0: Erix, Ronda País en Cartagena.
2: Julio, Ronda País, claro, el Tribunal Superior de Cartagena en fallo de segunda instancia señaló que la Fiscalía General de la Nación cumplió con la carga probatoria y presentó argumentos para acreditar la responsabilidad del patrullero de la Policía Metropolitana, Octavio Darío Porras Vides, en la muerte de Harold Morales, un joven futbolista que realizó maniobras posteriores realizadas para intentar justificar su actuación. En ese sentido, dejó en firme la condena de 33 años y 4 meses de prisión en contra del uniformado por los delitos de homicidio agravado y falsedad ideológica en documento público. Durante la investigación orientada por un fiscal de la Dirección Especializada contra las Violaciones de los Derechos Humanos, se conoció que el 24 de agosto del 2020 el policía llegó a un lavadero de carros ubicado en el barrio San Francisco y golpeó al adolescente porque no brindó información exacta sobre los horarios de atención del establecimiento de comercio.
0: Martín, Ronda País en Barranquilla.
3: Julio, Ronda País, seguimiento a la situación del aeropuerto Ernesto Cortizos. Este sábado ya se pudo avanzar en las líneas que tiene que ver con la producción de la zona de maletas en el aeropuerto internacional. Esto se hace gracias al seguimiento que ha hecho la alcaldía de Barranquilla y el Comité Intergremial del Atlántico. Se espera que a finales de mes esté esta zona de maletas, el ascensor y escaleras eléctricas de la zona nacional, pero todavía queda trabajo por hacer.
0: Laura, Ronda País.
4: Julio, Ronda País, con los avances del Comité Promotor de la Asamblea Nacional Constituyente, le cuento que hasta el momento han concentrado 900.000 firmas en Leticia, Amazonas, Mitú, Baupés, La Guajira, Arauca, Chocó, Bolívar y otras regiones del país. En cuanto a los resultados de la cuenta de ahorros que abrió el presidente Gustavo Petro para esta asamblea, por norma le cuento que el tope es alcanzar 2.060 millones que van a ser utilizados para la impresión y gastos necesarios. Hasta el momento han recaudado cerca de 35 millones de pesos.
0: Ronda País, Laura Daniela.
5: Julio, pues Ronda País con noticias políticas muy importantes, porque la representante Catherine Jubinao, el concejal Julián Sastoque de Bogotá y un grupo de consejeros de juventud radicaron oficialmente su objeción de conciencia ante la Alianza Verde para la que les permitan apartarse de la decisión de respaldar al candidato Iván Cepeda para la presidencia de la República. Aclararon que en ningún caso esta solicitud se presenta con el objetivo de apoyar a candidatos con postulados absolutamente distintos a la Alianza Verde, como los señores Abelardo de la Espriella, Paloma Valencia o Santiago Botero.
0: Ronda País en Medellín, Juan Carlos.
6: Julio, relacionado con los combates que se han dado durante las últimas horas y los últimos días en la vereda Altos de Manila, zona rural de Segovia, en el nordeste de Antioquia. Intensos enfrentamientos entre grupos armados ilegales que además han afectado también la tranquilidad de la comunidad. Detonaciones de explosivos y ráfagas de fusil se han escuchado incluso durante el fin de semana y hasta el día de hoy.
0: Darío, Ronda País en Cali.
3: Julio, recuerda, hablábamos de un atleta africano que se habría caído presuntamente en un hueco en una de las vías de Cali durante la competencia de la maratón que se realizó ayer. Él ha emitido un comunicado y ha aclarado que lo que sufrió fue un problema muscular. Dice, mi nombre es Ratanui, de Kenia. Durante la maratón de ayer sufrí un desgarro muscular cerca del kilómetro 35, por lo que me caí y no pude terminar la carrera. Muchas gracias. Efectivamente, el hueco sí estaba justo a un costado de la vía. Él iba en todo el centro de la calle utilizada para esta maratón.
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0: estaba muteado. ¿A dónde vamos a llegar? Estaba muteado. Pues, superintendente, esta mañana escuchábamos a Juan Manuel Santos responderle a Álvaro Uribe, quien ya el viernes nos había también hecho un comentario del presidente Santos, y como que se queda el sabor de una sin salida en una mínima reconciliación nacional. Pero el tema suyo con el director de gestión del riesgo, pues ya está llegando, pasando, como dicen las mamás, de castaño oscuro. El presidente de la República le pide a usted que por favor le entregue una lista de los responsables de la corrupción en el FOMAC. El presidente de la República, que es jefe también de Carlos Carrillo, quien es el director de gestión del riesgo. Juan Pablo, ¿y qué respondió Carrillo?
1: Presidente Gustavo Petro, ya hace meses en el FOMAC hay un equipo capaz y honesto nombrado por usted. Ese equipo está haciendo denuncias y luchando una guerra contra la corrupción. Quintero llegará al FOMAC a hacer show y a ganar indulgencias con padres nuestros ajenos. Nadie en el país va a creer que quien tuvo cotas en la Unidad Nacional de Gestión del Riesgo de Olmedo López es una adalid anticorrupción. Rodee a los suyos, no a los oportunistas.
0: Pues eso es, parece un trino de la más dura oposición del gobierno, y es de un funcionario del gobierno. Superintendente, ¿esto nunca va a parar?
2: Pues Julio, yo la verdad estoy súper concentrado en el tema de la super salud. No me voy a referir a ese tipo de ataques. Es normal tener diferencias dentro de movimientos políticos y dentro de gobiernos, pero creo que se deben tramitar con la mayor altura, con el respeto a la autoridad del presidente de la República, que es quien toma las decisiones, y máxime cuando se trata de funcionarios de dirección nacional. En mi caso estoy concentrado salvando vidas y buscando que no se pierda un solo centavo de la salud, porque si logramos eso, entonces vamos a lograr que los recursos de la salud alcancen, que les llegue la medicina a la gente. Y esa medicina no llega porque la plata termina desviada. Y por eso precisamente lo que mencionaba Julio, de la orden del presidente de hacer una investigación rigurosa sobre lo que está pasando en el FOMAC y Fiduprevisora y las fallas en el servicio y eventualmente casos de corrupción que estamos investigando y que esperamos muy pronto a darle resultados al país.
0: ¿Cómo se puede explicar que el presidente pida que usted investigue funcionarios que él nombró y que, según Carrillo, están haciendo correctamente su trabajo? ¿Qué se supone que debe usted encontrar ahí? ¿Qué es lo que debe buscar como respuesta al pedido del señor presidente?
2: Pues lo primero es que muchas órdenes del señor presidente han sido incumplidas. Algunas de ellas se referían al modelo como iba a implementarse el FOMAC. El FOMAC atiende a más de 820 mil beneficiarios, la mayoría docentes y sus beneficiarios, y lo que hemos encontrado en este proceso y que nos va a llevar a una auditoría es que hay desorden, que hay aumento de las PQRs, no se están entregando los medicamentos, hay departamentos críticos como Antioquia, donde evidentemente el tema es más grave, y lo que me ha dicho el presidente es sin ninguna consideración. Él no nombra a nadie para que lo haga mal o para que lo haga de forma corrupta, nombra a la gente para que haga las cosas bien y para que cumpla la ley. Y en ese orden de ideas, pues vamos a hacer una auditoría integral. Eso implica que todas las delegaturas van a estar vinculadas a este proceso que inicia el día de mañana y que va a incluir la revisión de los contratos que hizo el FOMAC y Fiduprevisora con la red. Ahí hemos encontrado cosas muy particulares que esperamos mostrarle al país dentro de muy poco. También vamos a revisar cómo están trabajando los operadores y los gestores farmacéuticos. Muchos de ellos, al parecer, fueron contratados sin contar con las capacidades para poder atender la población que iban a atender. Y esto va a ir en cada uno de los puntos de la línea de atención de salud, en este caso, la red de prestadores, los gestores farmacéuticos, la misma Fiduprevisora y el mismo FOMAC.
3: Superintendente, a veces daría la impresión, cuando uno oye hablar al presidente Petro, de que esto que está ocurriendo en el FOMAC es como si hubiese ocurrido en otro gobierno, o como si la responsabilidad fuera siempre de otros,

0: distintos al propio gobierno. Y se lo digo porque justamente hace 3 días, el 1 de mayo del 2024, se puso en funcionamiento el nuevo modelo del FOMAC. O sea, se están cumpliendo 2 años de ese modelo que evidentemente sigue sin funcionar. ¿Cuál es la cuota de responsabilidad de lo que está pasando ahora del gobierno actual, que ahora promete que lo va a solucionar a 3 meses de las elecciones, si en 2 años no han logrado hacer nada distinto a empeorarlo todo?
1: Bueno, el gobierno del presidente Petro heredó un cáncer que se llama la Ley 100 y se propuso extirpar ese cáncer, transformar esto a través de una reforma a la salud, y el Congreso no dejó que esa reforma a la salud fuera aprobada, no dejó que sacáramos ese cáncer, un cáncer que lleva a un montón de incentivos perversos, a que no se le pague a los prestadores, que las EPS tengan incentivo a no prestar los servicios ni dar las medicinas, porque su utilidad depende precisamente de eso, de cuántos servicios presta versus cuánta plata recibe. Y ahora entonces se ha tratado de culpar al gobierno por la metástasis que empieza a hacer ese cáncer que es llamado la Ley 100. En la medida que el sistema de salud no es corregido de forma estructural, pues lo que vamos a ver es cada vez más problemas. Ahora, los problemas se intensifican de corrupción. Ahora, esa corrupción hay que eliminarla de todos los modelos, tanto del...
2: Sí, claro, señor. Claro, pero escúcheme, superintendente. El sistema de salud de los profesores es distinto al de la Ley 100. Es un régimen especial. Y ese régimen especial fue modificado, como lo acaba de decir mi compañero Espinosa, hace 2 años por el gobierno del presidente Petro. Y esa diferencia, usted como superintendente, debería tenerla muy clara. ¿O me equivoco?
1: La tenemos clarísima. ¿Me habla quién? Qué pena.
2: Juan Pablo Calvás.
1: Juan Pablo. No, no solo la tenemos clara, sino que además también identificamos precisamente dónde se desvió la estrategia que propuso el gobierno de cambio de modelo. Lo que teníamos antes era un modelo en el que la fiduprevisora contrataba unos intermediarios, unos operadores regionales, y esos operadores regionales tenían una red y terminaban operando de la misma manera como operan las EPS en Colombia, con otro de esos incentivos perversos, que es prácticamente la integración vertical, o más bien tenían unos operadores particulares, pero ahí habían unas uniones temporales que se ganaban los contratos y luego desaparecían y dejaban a la red completamente jodida, con una cartera por cobrar de difícil o imposible recuperación. La idea era que el FOMAC y Fiduprevisora hiciera contratación directamente a la red, que los profesores pudieran escoger de forma directa y sin ninguna restricción donde querían ser atendidos, y eso no viene pasando. Y hay casos muy particulares. Tenemos, por ejemplo, el caso, te voy a mencionar solo un caso, el caso del Cauca. Entonces, en el Cauca, el 93,7% de la contratación se está haciendo a una red privada, pero además, 3 empresas, Menarsas, Dumian y Bios IPS, concentran casi la mitad del gasto que se está haciendo ahí, con cuentas cada una por encima de los 170 mil millones de pesos. ¿Qué quiere decir eso? ¿O qué podría querer decir eso? Que volvimos al mismo modelo anterior, que no se ha querido avanzar en el modelo propuesto por el gobierno, que precisamente lo que busca es resolver los problemas del sistema de salud en general. Y lo más importante, tenemos serias dudas sobre cómo se están haciendo esos contratos entre Fiduprevisora y el FOMAC y esos prestadores. Y por eso esta auditoría va a revisar los precios, no solo el contrato, los precios, el tarifario, va a revisar la supervisión de esos contratos. Porque lo que sí tenemos claro es que en cualquiera sea el modelo, sea estatal, sea mixto, o sea completamente privado, o sea Ley 100, o sea la reforma a la salud que ha planteado el gobierno como solución, necesitamos un sistema de control profundo sobre el sistema. Esta auditoría, además, quiero contarle a la W y a la mesa y a todos los que nos están escuchando, va a ser la primera la Superintendencia de Salud utilizando inteligencia artificial. Antes se tomaban unas facturas de forma aleatoria, escogí a un grupo en una auditoría relativamente corta de 3 días. No, esta vez con inteligencia artificial vamos a revisar, ojalá, todas las facturas para poder encontrar las irregularidades. Eso en cualquier modelo es la estrategia para poder resolver parte del problema del sistema de salud, y es que no se roben la plata.
3: Señor Superintendente de Salud, Daniel Quintero, a mí de la orden que le dio el presidente Petro de buscar ladrones del FOMAC y en 15 días, me llama poderosamente la atención es la confusión un poco de roles. ¿No cree usted que la orden que da el presidente convierte a la Superintendencia de Salud en una especie como de policía administrativa que no consiste en buscar ladrones? La Supersalud no está para buscar ladrones, eso es competencia y es un rol directo de la Fiscalía. Allí no están como mezclándose las cosas que permita a muchos pensar que van a convertir a la Supersalud en eso, una policía administrativa.
1: Pues realmente, Juan Diego, la misión de la Superintendencia de Salud es hacer inspección, vigilancia y control sobre las EPS, sobre los prestadores, sobre los gestores de salud. Y si, como dijo el presidente, encontramos irregularidades, pues denunciarlas, poner la denuncia de tipo penal ante las autoridades y fiscal y administrativa en caso de que así lo encontremos ante la Procuraduría y la Contraloría. Pero esto es un trabajo que, sin duda, como dices, hay que hacer de forma articulada. Nosotros tenemos una,
3: pero es que ahí ya
1: una mesa que se llama la Red de Contralores.
3: Es que ahí ya hay un prejuzgamiento. Porque pues
1: nosotros, Juan Diego, tenemos algo que se llama la Mesa de Contralores, y ahí tenemos la presencia tanto de la Fiscalía, de la Contraloría, de la Procuraduría y de la Superintendencia de Salud para fiscalizar, vigilar y proteger los recursos de la salud, que al final es que a la gente le llegue la medicina. No tenemos un interés diferente a ese, que a un niño le llegue la medicina. Ayer estaba resolviendo el caso de una niña que toma la misma medicina que toma mi hija.
4: Claro.
1: Tacrolimus es una medicina cuando has tenido un trasplante de hígado. Lleva mes y medio pidiendo la medicina y no le llega y no le llega y no le llega.
4: Es que
1: eso no puede pasar en un país
4: problema.
1: Donde la salud sea derecho.
4: En eso hay que concentrarse, superintendente. Pero es que aquí el tema es que desde que arrancó esta propuesta del gobierno de cambiar el modelo de atención de salud de los maestros, pues ya se estaba advirtiendo que esto iba a salir mal. Y hoy el presidente, con esta instrucción que le da usted, hace de cierta forma un reconocimiento de que tal vez esa no fue una buena idea. Él dice que hubo problemas en la ejecución, que está a cargo del propio gobierno, como bien se lo decía Espinosa, y por eso sí, más allá de las culpas, que ojalá las investiguen las autoridades competentes también en materia penal, pues ustedes no van a hacer un ajuste más de fondo para tratar de solucionar este lío, porque es que cada día que pasa eso es lo que sucede, superintendente. Hay vidas que están en riesgo, no se puede jugar con la salud de ningún colombiano, por supuesto tampoco con la salud de los maestros.
1: ¿Cuál sería la pregunta? ¿Y qué pena?
4: Sí, que si van a hacer un cambio más de fondo en el tema, si van a reajustar ese modelo que evidentemente pues fracasó, no está funcionando y sí está generando quejas, inconformidades y riesgos para la salud de los maestros.
1: Hay una narrativa que se ha tratado de vender y es que antes todo estaba mejor y realmente nosotros estamos ante un sistema que viene colapsando. Tenemos 100 EPS liquidadas en los últimos 20 años. Ese no es un sistema que esté funcionando, es un sistema que está colapsando, y el presidente Petro hereda, recibe un sistema de salud, sabe que tiene que cambiarlo, sabe que es urgente cambiarlo, sabe que si no se cambia se van a perder vidas. Presenta una reforma a la salud 1, 2, 3 veces ante el Congreso de la República, pidiéndole al Congreso de la República que la salud deje de ser un negocio y se convierta en un derecho, que no haya entre el ciudadano y su medicina un intermediario que decide si se le da esa medicina o no, y que esa decisión la tome en función de variables financieras. En términos de variables financieras, pues a un negocio financiero no le importa matar gente, y por eso el presidente ha pedido humanizar la salud en nuestro país. Y esa humanización pasa por una reforma profunda de la salud, pero también una batalla profunda contra la corrupción. Y esa batalla profunda contra la corrupción es la razón por la que me pidió que asumiera la dirección de la Supersalud para vigilar los recursos de la salud y garantizar que la medicina le llegue a los niños en Colombia.
3: Sí, superintendente, pero en ese caso puntual, hasta el mismo ministerio, el ministro de la Salud, el doctor Jaramillo, ha dicho que el tema del FOMAC no es ni competencia de él. ¿Usted qué cree?
1: Pues tiene razón el señor ministro en que el FOMAC hace parte, es un fondo del Ministerio de Educación, exceptuado, como se había mencionado por el doctor Calvaz hace unos segundos. Sin embargo, la Supersalud sí tiene competencia para hacer inspección, vigilancia y control sobre todos los recursos de la salud, que incluyen no solo al FOMAC, sino por tanto son recursos de la salud a la misma FIDUPREVISORA. Y por eso esta auditoría no solo va a ser al FOMAC, sino también a la FIDUPREVISORA. Y vamos obviamente a articularnos con la Superintendencia Financiera y con otras autoridades para poder hacer la mejor auditoría que le permita saber al país cómo se están manejando los recursos de la salud del magisterio.
5: Sin duda nos interesa mucho la salud de los maestros, superintendente, y a propósito también nos interesa el tema de los medicamentos. Usted el día de ayer le giró 900,000 pesos a una mamita que estaba muy preocupada porque no le entregaban los medicamentos para su hija que tenía un trasplante. Y usted de una lanza una propuesta, y es: ¿qué tal si estos giros se hacen directamente a las familias que tienen estas problemáticas con las EPS? ¿Cómo sería este modelo? Y además, ¿usted no considera que esto podría generar de pronto más riesgos en temas de facturación, un mal manejo de los recursos?
1: No, eso simplemente es una idea mía, no es una propuesta del gobierno, y la di quizá de forma irresponsable, porque quien debe dar esas propuestas es el Ministerio de Salud y el señor presidente de la República. La idea, y sin embargo, merece un debate, y es una idea que le escuché a Jorge Iván Ospina, y es que en estos casos de emergencia, donde evidentemente el modelo actual de esta ley 100, que como he dicho es un cáncer, no le está entregando una medicina que además ya un especialista dijo que hay que entregarle a un niño, a una niña en el país, pues que haya un mecanismo de emergencia de entrega directa. Sin embargo, pues como tú has mencionado, eso tiene otras complicaciones, otros retos, y creo yo que solo debería ser un mecanismo de emergencia. Pero podría funcionar. Yo lo que quiero es que esto funcione, y si tengo una idea, lo que voy a hacer es tramitarla a través del mecanismo adecuado, que es enviándosela al señor ministro y al señor presidente de la República para que las evalúe.
6: Señor superintendente, usted hace pocos minutos aclara que la situación más crítica es en el departamento de Antioquia para el sistema de salud. Aquí también hay una declaratoria de emergencia hospitalaria por parte de la alcaldía de Medellín. ¿Qué radiografía hay y qué soluciones habrá para esa situación y las deudas que tienen las EPS con los hospitales?
1: Bueno, digamos, me refiero de forma particular al FOMAC. Lo que pasa en el FOMAC en Antioquia merece estudio. El 22% de las PQRs del FOMAC llegan de Antioquia. No debería ser así por razones poblacionales. Entonces vamos a revisar qué está pasando particularmente en aquellos departamentos donde hay un aumento que va más allá de lo que se considera razonable desde el punto de vista estadístico. Y en relación ya a las deudas en Antioquia, realmente hoy hay unos retos de financiación por carteras todo el país, no solo en Antioquia. Pero digamos, esto me refería de forma particular es al FOMAC.
7: Eres el superintendente de salud que tiene este complicado empeño de ayudar a recomponer el mapa del bienestar de salud de los colombianos, pero además esta misión del presidente de la República de descubrir dónde están los focos de corrupción en el FOMAC. Superintendente, gracias por atendernos y muchos éxitos en su misión.
1: Muchas gracias, Julio, que así sea.
7: Aprovechemos para saludar a Andrés Castelblanco, uno de los colombianos que viajaba en la flotilla a Gaza interceptada por Israel. Ya logró regresar a España. Andrés, buenos días. Andrés.
8: Buenos días, aló, sí.
7: Gracias, Andrés, ¿me escucha bien?
8: Sí, perfecto.
7: ¿Cómo están Daniela y Estefanía?
8: Bueno, en este momento mi compañera Daniela, pues ella sufrió una serie de golpes fuertes. bastante fuertes. Se tuvieron que descartar que no era una costilla rota. Gracias a Dios no hubo fractura. Pero pues sí, golpes muy fuertes. En este momento ella pues está recuperándose. Ella sigue en Grecia. Mi compañera Hapsa, ella como Israel los dejó abandonados a la deriva en el barco Tam-Tam horas antes de que empezara una tormenta en el Mediterráneo. Ella sufrió hipotermia y en este momento se encuentra recuperándose en Barcelona.
7: Andrés, yo quisiera que reconstruyéramos esta situación, pues que ya está creando una molestia. Esta mañana hablamos ya de una petición del mundo de poder ingresar a Gaza.
3: Sí,
7: ¿no?
3: Señor, el mensaje que le mandaron los directores de los principales medios internacionales de comunicación al gobierno de Israel diciendo, déjenos entrar, son más de 900 días y ustedes no dejan entrar siquiera un periodista.
7: Exactamente, ¿y qué es lo que hace Andrés y personas de otras nacionalidades? 175 activistas esta vez arman una flota humanitaria. Ellos no van ni armados ni están interesados en tomar partido político, ni son terroristas, son activistas que quieren ayudar. Es una flotilla humanitaria. Pues no, las autoridades de Israel los interceptan y los maltratan, como estamos escuchando. Andrés, ¿en qué punto usted fue interceptado y con usted qué hicieron las autoridades de Israel cuando lo detuvieron?
8: Bueno, nosotros fuimos interceptados el 29, más o menos a las 11 de la noche. Es difícil precisar porque la primera vez que yo me comunico con mi delegación de que una lancha rápida se acercó a nosotros con hombres armados apuntándonos, que se identificaron como la Marina de Israel, fue más o menos a las 8:30 de la noche. Unas tres lanchas rápidas estuvieron rodeando nuestro grupo de barcos, apuntándonos, cortándonos la comunicación, hasta que más o menos a las 11 de la noche nos abordaron. Finalmente, es muy importante decir de que el abordaje de nuestra embarcación, Batolo, fue a 45 millas náuticas de las costas de Creta. Esta es la zona de búsqueda y rescate de Grecia, que es básicamente casi sus aguas territoriales. Nosotros mandamos una serie de mensajes SOS por el Garmin, tanto como por el Garmin como por radio. Bueno, cuando los marines de Israel llegan, se suben al barco, nos obligan, apuntándonos con armas, ir a la parte delantera del barco, arrodillarnos, para no mirarlos hacia el frente. Nos empiezan a requisar. Comenzamos a escuchar cómo comienzan a destruir el barco, destruyen las velas, destruyen el motor, comienzan a destruir y robar nuestras pertenencias personales. De eso hay fotos. Después más o menos de una hora en la que ellos toman control del barco y nos estamos dirigiendo a este barco prisión que habían adaptado, una lancha rápida nos recoge. Llegamos hasta este barco donde empiezan los maltratos físicos. En todo momento se nos da el trato como si fuéramos terroristas, como si fuéramos criminales de la peor calaña. En todo momento tenemos la cabeza hacia abajo, pues de forma obligada, con las manos hacia atrás. Se nos obliga a sentarnos, arrodillarnos, pararnos constantemente. A mi compañera Daniela, que ella no habla inglés y no entendían las instrucciones de los soldados israelíes, desde el primer momento la empezaron a golpear para pues que tratara de seguir las instrucciones. Bueno, ellos nos roban nuestras pertenencias. Yo tenía, por ejemplo, dos pantalones, como dos capas, para protegerme del frío por la noche. Me roban el pantalón más grueso, me dejan en la capa más delgada, pasando frío. A mucha gente le robaron en ese momento los zapatos, las chaquetas, las gafas, medicamentos, cualquier dinero en efectivo que tuviera o tarjetas también fue robado. Y entonces los soldados israelíes habían adaptado en ese barco, en ese barco de guerra de ellos. En el centro habían puesto seis contenedores de estos contenedores marítimos. y como para hacer una cárcel con un patio en el centro y tres contenedores estaban abiertos para que pues supuestamente nos pudiéramos poner dentro de ellos. Desde el primer momento tuvimos solamente, nos dieron comida dos veces, que era un pan pues como viejo, como en Colombia lo conoceríamos como si fuera un baguette pequeño con una media lonja de queso cada uno. El agua estaba muy contada, los baños eran completamente ineficientes. Como ellos nos capturan por la noche y entonces en ese momento ya sería como la 1 de la madrugada, el piso como del centro de estos contenedores estaba completamente cubierto con unas especies de protectores de piso, como ese mismo material que utilizan como para esos aparatos que utilizan para enseñar a nadar, que es así como medio esponja, como si medio fuera foamy, pero estaba completamente mojado a propósito. En ese momento se paran a dos compañeros del grupo. A la mañana siguiente, pues los contenedores eran insuficientes para resguardarnos y no tenían ventilación. Estuvimos que aguantar el sol del Mediterráneo desde 5 de la mañana que sale el sol hasta más o menos casi 9 de la noche que el sol cae. Al día siguiente, más o menos a las 5 de la tarde, nos comenzaron a rodear los soldados por encima, que había unas pasarelas por encima, lanzan unas granadas aturdidoras, hacen unos disparos como con marcadoras de paintball, y entran violentamente. A mí me separan del grupo, se llevaron a tres personas, a un compañero español, a Saif, que actualmente está retenido en Israel, y a mí nos llevan a un contenedor aparte, nos requisan violentamente en ese momento. A mí me ponen las manos atadas con esos precintos de plásticos detrás de la espalda, pues fuertemente, que hace daño. Me botan al piso, me pegan un rodillazo en la espalda, me pegan un rodillazo en la cabeza. Me pisan la cabeza como por unos 5 minutos, un soldado bastante grande. Después me golpean la cabeza contra el suelo unas 2, 3 veces. Creo que en una de esas veces me desmayé por varios minutos. Estuvimos atados de espaldas bajo el suelo más o menos 3 horas y media, 4 horas. Es una posición muy dolorosa para los hombros. Y pues en todo ese tiempo ellos cada rato pasaban, nos golpeaban, nos pegaban patadas, nos pegaban en diferentes partes del cuerpo. Y siempre que nos movían o nos alzaban, nos movían del mismo brazo, lo cual generaba muchísimo dolor. Y la posición de estar así acostados, tanto como para las muñecas que comienzan a perder la circulación, los hombros que son como incapaces de sostenerte, pues genera muchísimo dolor. Después de haber pasado esas 3 horas y media o 4 horas, nos llevan como a confinamiento, a unas habitaciones que habían como adecuado, que les quitaron completamente todo. Antes les dejaron un colchón con un aire acondicionado prendido a baja temperatura para que no pudiéramos dormir. A la mañana siguiente, pues nos sacan violentamente y no sabemos qué va a pasar. A mí me robaron mis zapatos y me hicieron caminar sobre agua, pues sobre el piso mojado, por lo que pues tenía las medias completamente mojadas. Y ahí nos entregan a la Guardia Costera. Apenas a mí me entregan a la Guardia Costera y pues yo como que logro salir un poco del modo supervivencia. Me empiezo a dar como cuenta de mi... como el daño que me habían hecho, sobre todo en la cabeza, por los golpes. Comencé a sentir, pues ya había sentido mareo, ganas de vomitar, fotosensibilidad, como si estuviera viendo a través de una nube. No podía como concentrar la visión, veía así como borroso. Me era muy difícil mantenerme de pie. Pues bueno, la organización se preocupó mucho por mí. Cuando las autoridades griegas nos llevaron al primer hospital que quedaba en Sitia, que es un hospital como de menor categoría, me dicen que yo tengo una contusión cerebral.
4: Sí, Andrés, y usted que es víctima de este tipo de agresiones, que no es la primera persona que le pasa, ¿cómo se siente, cómo reacciona el mundo ante esto? Que han sido un montón de flotillas, la gente lo escucha, lo ve, los estados lo ven, y todavía nadie puede hacer nada al respecto.
8: Me parece muy grave de que Israel, en aguas internacionales y en zonas de buques que hay rescate, países europeos, a 1000 kilómetros de su costa, sea capaz de secuestrar personas, entregarlas a la Guardia Costera, pero no entregarlas completas, porque ahí quedó el compañero Tiago y el compañero Saif, quedaron secuestrados y están actualmente en Israel. Es indignante realmente que los países europeos no sean capaces de impedir esto en sus aguas territoriales, de que todavía no hayan condenas reales, sanciones reales de la Unión Europea, de Estados Unidos, contra Israel, que no deja entrar ayuda humanitaria, que continúa con su genocidio, porque esa es la palabra, su genocidio en Gaza. Las agresiones en Cisjordania por parte de los colonos son las mayores en 20 años, sumados Andrés. A los bombardeos en el Líbano, es completamente indignante.
2: Sí, óigame Andrés, como usted bien nos cuenta, esto ocurre en aguas internacionales. Hasta cierto punto, los...
7: ¿Pero él se lo llevan a dónde?
2: A las costas de Grecia. Ellos lo entregan en Grecia. Pero yo quiero saber...
8: En Creta.
2: Ellos se identifican... En Creta. Ellos se identifican como miembros de las Fuerzas Especiales de Israel. ¿Ustedes les ven las caras, los nombres, ven algo? Porque perfectamente, si no son fácilmente identificables, luego Israel podrá decir, ah, no, eso no fuimos nosotros, fueron los piratas marítimos.
8: Ellos se identifican como la Marina de Israel. Si ustedes revisan el perfil de Instagram de la Global Summit, hay varios videos en los que se alcanza a grabar por la radio cuando ellos se identifican como la Marina de Israel. El barco al que nosotros nos suben y sus uniformes, a pesar de no tener sus nombres, tienen los logos de Israel, del ejército de Israel, logos de diferentes unidades. Y cuando uno sube a la embarcación y antes de que lo metan como a esa prisión improvisada, a uno lo obligan a tocar y estar de rodillas frente a la bandera de Israel.
2: ¿Y las caras? ¿Ustedes pueden ver las caras?
8: En todo momento ellos tienen sus caras tapadas. Solamente hay dos personas a las que les pudimos ver las caras. Un soldado calvo completamente y un soldado calvo con barba. Pero ellos en todo momento se tapan las caras, pues porque saben que lo que hacen es un completo acto de piratería. Yo quiero ser muy claro en que nosotros no fuimos ni capturados ni fuimos prisioneros. Realmente nosotros fuimos secuestrados en alta mar y retenidos en un barco militar. Pero eso es un secuestro en toda regla. Esto viola todo el derecho internacional, las leyes del mar. Es completamente indignante. Es un secuestro por parte de un Estado.
7: Sí. Andrés, una última curiosidad. ¿Quién es usted? ¿Por qué termina usted en este barco? ¿Usted dónde nació? ¿Dónde estudió? ¿Dónde vive? Cuéntenos un poco de su historia personal.
8: Bueno, yo soy Andrés Castelblanco. Yo soy oriundo de Bogotá. Yo soy historiador de la Universidad Nacional de Colombia. Soy magíster en estudios sociales de la Universidad Nacional de Colombia. Soy magíster en planificación urbana y regional de la Universidad de los Andes. Yo siempre me he interesado mucho por los temas humanitarios y políticos. Y desde hace más de dos años que empezó el ataque a Gaza, el genocidio a Gaza, yo me interesé más por el tema. Yo antes ya había apoyado en marchas y en diferentes actividades al pueblo palestino desde hace más de 10 años. Cuando yo veo que hay una nueva como flotilla y que está necesitando personas para un equipo de bioreconstrucción para Gaza, pues yo pienso, yo soy planificador urbano y yo estoy seguro que puedo ayudar de alguna forma a paliar un poco el dolor del pueblo gazatí, del pueblo palestino, y decido enrolarme en la misión con la delegación colombiana. Nuestro único objetivo es completamente humanitario y de una solidaridad sur-sur con el pueblo palestino. Como colombianos, nosotros somos muy conscientes de la violencia, del desplazamiento, y era una necesidad moral y ética a ayudar al pueblo palestino de alguna forma.
7: Sí.
8: Yo quiero ser muy claro en que a pesar de que nosotros cumplimos... Qué pena. Yo quiero ser muy claro, a pesar de que nosotros sufrimos maltratos y vejámenes, esto no es ni el 1% de lo que sufren los rehenes palestinos y el pueblo palestino todos los días.
7: Sí. Andrés, pero usted vive en Bogotá.
8: Sí, yo vivo en Bogotá.
7: Pues Andrés, nos alegra que ya esté bien, que esté libre, y ojalá que muy pronto Daniela se recupere y que las autoridades de Israel, no se puede hablar del pueblo de Israel, esto es un tema de un gobierno, de un responsable, que es el señor Netanyahu, escuche las voces del mundo, que lo único que quieren es ayudar. Hay una causa humanitaria. Es increíble que 900 días no hayan permitido la entrada a Gaza. Allá hay una gente que tiene muchos problemas y que otra le quiere ayudar, eso es todo. Ya ellos destruyeron toda una franja, destruyeron las casas de más de 2 millones de personas, están destruyendo todo el sur del Líbano, al menos que permitan una ayuda humanitaria, no es mucho pedir. Andrés, muchas gracias por su tiempo.
8: Adicional, me gustaría con una información extra que yo no he visto en medios. Pues me puede comunicar con unos compañeros del barco Gaucho, uno de los que alcanzó a escapar a la intercepción, que están flotando en cerca de una playa en Creta, que ellos tienen la información de que el mismo barco que nos interceptó a nosotros está apenas en el límite, fuera del límite de las aguas territoriales griegas en Creta, esperando a que la flotilla vuelva a partir para ser otra vez interceptados.
7: Mire, una última curiosidad de una denuncia tan grave como la que usted está haciendo. ¿Las Naciones Unidas han dicho algo del secuestro de ustedes?
8: Bueno, yo como he estado muy incomunicado y hoy es el primer día en el que tuve acceso a un teléfono y como a tratar de volver a acceder a mis redes sociales, yo muy perdido en las noticias realmente, no sé qué comunicaciones ha habido realmente, no, pero ahí sí es desconocimiento mío.
7: Vale, Andrés, pronta recuperación, gracias por atendernos y estaremos atentos a su siguiente misión para acompañarlo en otra aventura humanitaria.
8: Ok, muchísimas gracias.
7: Oiga, Juan Pablo, esto es un secuestro.
3: Pero absolutamente.
7: A 1000 millas de las
3: costas
7: de Israel.
3: Con torturas, perdóneme.
7: Con robo.
3: Es gravísimo.
7: Pero le pregunto a usted, él no sabe. El señor Guterres, Naciones Unidas, ¿han dicho algo de lo que pasó con esta flotilla?
3: No, Julio.
7: 175 personas, ¿no?
3: Es más, si usted pone en el buscador de noticias del portal de Naciones Unidas la frase flotilla humanitaria Gaza, no aparecen noticias.
7: No.
3: O sea, como si no existiera. Y fíjese que todo esto, esa pregunta que usted hace, Julio, es muy pertinente. Porque ahora que empezó el proceso de búsqueda de un nuevo secretario general para Naciones Unidas, algunos analistas están diciendo, mire, si no se escoge a una persona que tenga peso real en el mundo y que se le pueda parar a los señores que se convirtieron ahora en los promotores de la guerra en distintos lugares del planeta,
7: pero
3: pues esto no va para ningún lado. Bueno, aparte de adelgazar Naciones Unidas, sí, porque ya está muy popocha.
7: Bueno, don Marco Rubio, que se encuentra en ese momento en misión tratando de aliviar
3: con el Papa,
7: el
3: ¿no?
7: problemita del Papa, pues de pronto que enviar algún mensaje de solidaridad, a ver si dejan entrar a la prensa, a ver si no secuestran a los señores de la flotilla humanitaria, alguna señal que se escuche desde el primer círculo de la Casa Blanca. Hacemos una pausa y regresamos.

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9: 11:01 a.m, aquí están las noticias. En un tribunal de Nuevo México, en Estados Unidos, comenzó un juicio contra Meta, matriz de Instagram, para determinar si sus prácticas constituyen una molestia pública al no proteger adecuadamente a los menores de edad frente a depredadores en sus plataformas. El Grupo de Energía de Bogotá anunció un acuerdo para comprar el 49% restante de 4 concesiones de transmisión eléctrica en Brasil, alcanzando así el control total de los activos estratégicos que incluyen más de 1000 kilómetros de líneas y 15 subestaciones en zonas claves del país. A través de un comunicado, el Comando Central del ELN le propone al próximo gobierno construir un acuerdo nacional y sostiene que no incumplieron los acuerdos en la mesa de conversaciones de paz con el actual gobierno. Un soldado muerto y otro herido dejan combates con disidencias en Briceño, Antioquia. Las operaciones militares continúan con el objetivo de ubicar a los responsables del ataque. Un total de 124 personas han sido capturadas en la primera jornada del nuevo toque de queda nocturno en Ecuador, que rige en 9 provincias y 4 municipios hasta el próximo 18 de mayo. Se mantiene la alerta en el departamento de Nariño. 2 artefactos explosivos fueron desactivados en los municipios de Carlos Ama y sobre la vía Panamericana, sector conocido como El Manzano. Y después de 62 años, la Universidad de Córdoba anuncia que abrirá el programa de medicina con 40 cupos inicialmente. Este programa se habilitó tras recibir la resolución del Ministerio de Educación.
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10: 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En Caracol Radio son las
9: 11:03 a.m. en Colombia, en la costa este de Estados Unidos, 12:03 a.m. en Caracol América.
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15: Ahora son las 11 de la mañana, 5 minutos. Mr. Dólar, indicador de hoy.
16: Sí, señor Julio, le cuento que en estos momentos el dólar sube en promedio 55 pesos, 3,692 pesos. Alcanza un máximo de 3,707 pesos y el mínimo 3,679. La libra de café colombiano en el mercado de Nueva York sube 0,52%, $2.87. Y le cuento que el DANE acaba de publicar el dato de crecimiento del PIB en la ciudad de Bogotá en el tercer trimestre. Subió 4,6%, jalonado fundamentalmente por comercio y servicios.
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15: Noticia a esta hora, 11 de la mañana, 6 minutos, Juliana de los Ríos.
17: Julio, noticia con protestas en este momento en la avenida Primero de Mayo con la avenida Caracas por parte de víctimas del conflicto armado que protestan que la unidad de víctimas no les ha pagado la ayuda humanitaria. Es por eso que no hay paso en esta vía y también se cierran las estaciones de Transmilenio, Ortúa, Nariño, Fucha y Restrepo, por lo que las autoridades piden tomar a los conductores rutas alternas.
15: Juan Esteban.
18: A Julio, porque Estados Unidos está extendiendo hasta el 19 de junio una licencia que protege a Citgo Petróleo, la refinería venezolana en territorio estadounidense, frente a sus acreedores. Esto significa, por último, Julio, que por ahora empresas y fondos que buscan cobrar deudas de Venezuela pues no podrán tomar control ni forzar la venta de Citgo.
15: Juan Pablo, noticia del mundo.
19: Pues Julio, lo que conocíamos como el cese al fuego en Oriente Medio parece que está ya resquebrajándose. Se informa a esta hora desde los Emiratos Árabes Unidos que tras disparos hechos desde Irán está en fuego algunos de los sectores del complejo petrolero de Fujairah. Y así también estaría entonces empezando una vez más a incendiarse esta zona del planeta.
15: Leí un mensaje en X de nuestra compañera Diana López Zuleta. Y sé lo que ha significado para ella esta lucha. Lo he seguido muy de cerca. Escribe: ha quedado en firme el fallo condenatorio contra Kiko Gómez por el homicidio de mi papá. Son muchos años, casi la vida entera, luchando por que haya justicia. Hoy, la Corte Suprema de Justicia me notifica esta decisión de casación. Las emociones son muchas y difíciles de nombrar. Y por eso simplemente la queremos acompañar en un momento tan especial. Diana, buenos días.
20: Buenos días, Julio, y a todo el equipo de trabajo.
15: Pues me imagino sentimientos encontrados que pasan por su mente después de tantos años de lucha por precisamente buscar la justicia en el crimen de su padre. Diana, aquí ha terminado el episodio, es decir, ya no hay otra instancia más.
20: Sí, Julio, esta era la última instancia que quedaba. Ha sido una lucha larga y denodada para que se hiciera justicia. Justo en estos micrófonos estuve conversando contigo hace 2 años, en 2024, cuando Kiko Gómez fue absuelto. En primera instancia, él fue condenado en 2017 y después una magistrada del Tribunal Superior de Bogotá lo absolvió en 2024. Yo estuve, de hecho, conversando, anunciando que esto iba a pasar, que esto era corrupción, porque había otra sentencia que ella había desconocido, y luego llegó y emitió una nueva sentencia que lo absolvía. Tuvimos que recurrir a casación, que es un recurso extraordinario, ya lo último que quedaba. Han sido demasiados años, Julio. A mi papá lo mataron en 1997, yo tenía 10 años, o sea, yo llevo más de la mitad de mi vida en esto. Y hoy cuando me llegó la noticia, estaba en una reunión de trabajo y apenas vi el texto, solo pude llorar. O sea, es como, siento que todavía no tengo las emociones claras, no sé lo que siento, pero es algo increíble, es un ramillete de emociones que son inexplicables, porque ha sido lucha de primero tener miedo, enfrentarme a mi propia familia, que no quería que yo me metiera en esto, declarar a la fiscalía, buscar abogados, hacer derechos de petición, ir a juicio, ir a audiencia, soportar amenazas, soportar que se rieran de mí en mi cara, o sea, mil cosas. Y hoy cuando veo esto digo, uff, o sea, gracias, gracias, gracias, por fin se hizo justicia.
15: Diana, por el camino quedan muchos sinsabores, por el proceso, por lo difícil, por lo que usted enfrentó en su vida personal, con las amenazas, por esa controversia al interior de su familia, pero sobre todo por ver cómo en una instancia, pues la posibilidad de hacer justicia se apagaba. Y ese recurso de casación es un recurso difícil, primero hay que lograrlo, después imagínese usted lo que es llegar a la Corte Suprema de Justicia, al punto que tuvo que llegar el caso de su padre. Hoy, al cerrar ya definitivamente la parte judicial y confirmarse la responsabilidad del autor del crimen de su padre, en su mente, además de las lágrimas de esta mañana, ¿cómo queda la balanza del perdón? El olvido es imposible, se le fue la mitad de su vida, pero ¿se maneja algún sentimiento de reconciliación?
20: No lo sé. Yo creo que parte de la reconciliación tendría que partir de que haya un reconocimiento del autor intelectual, que no lo ha habido. Nunca lo ha reconocido. También existe el perdón también si la otra persona, ¿no? Pero en este momento no puedo decir que perdone, sería mentir. Ha sido una lucha que no me ha dado tregua, ni siquiera para pensar en eso. Y es muy importante que haya justicia también, para que haya perdón, que exista la memoria, ¿no? Como esta frase de Ana Blandiana, la poeta: mientras la justicia no logre ser una forma de memoria, la memoria en sí misma es una forma de justicia. Creo que es un precedente. Es decir, yo todavía era incrédula de que podía confirmarse ese fallo, porque desde el principio fueron tantos tropiezos. Imagínate investigar un homicidio cuando han pasado tantos años. Entonces están todos los testigos atemorizados, la familia, alguien como Kiko Gómez, tan poderoso, gobernando un departamento, mandando en el pueblo. Es decir, una persona que iba a los entierros y daba el pésame a sus deudos y hacía eso frente a todo el mundo. Imagínate el miedo que las personas podían sentir, ¿no? Entonces, no sabría, ¿no? Y también, digamos que desde el punto de vista del perdón, a mí no me parece que esté bien o que esté mal, o sea, no lo pondría en términos morales. Pienso que es importante para uno, ¿no? Para sentir la tranquilidad. Pero sí, eso creo.
0: Diana, yo recuerdo una crónica que usted escribió hace, me parece que 3 años, en El País. Se llamaba Historia de una fiesta y del traslado de cárcel del asesino de mi padre. Y usted contaba un episodio que está muy bien narrado al principio, del matrimonio de Juan Fernando Petro, el hermano del presidente Petro, y usted decía que allí estaban las hijas y la esposa del señor Kiko Gómez. Y recordaba esa crónica a propósito de lo que usted debe conocer mejor que nosotros. Hace un par de semanas hubo toda una polémica también porque el señor Kiko Gómez estaba haciendo de las suyas en una cárcel en la que estaba por el crimen de su papá y por otros homicidios y por otros delitos. Y lo trasladaron de cárcel. Ha pasado el tiempo, acaban de confirmar la condena contra este individuo, y la impresión que uno tiene es que él, a pesar de estar en la cárcel, sigue mandando y haciendo lo que le da la gana, por lo menos en parte de La Guajira. ¿Eso es injusto afirmarlo o es así?
20: Es así, porque cuando una persona tan poderosa, o sea, es decir, el poder que lo da, que le da el poder a él, el dinero, como sigue teniendo mucho dinero, le quitaron hace poco una casa en Barrancas, le hicieron extinción de dominio, pero él sigue teniendo mucho dinero, sigue teniendo muchos bienes a través de testaferros. Entonces, mete teléfonos, sustancias alcohólicas de todo tipo. Entonces, también en ese sentido ha sido una lucha. Cuando lo trasladaron a Barranquilla, cuando le mandaron domiciliaria, o sea, han sido muchas cosas a las que yo me he ido oponiendo, y yo celebro la decisión de que lo hayan trasladado a la cárcel de La Dorada. Ojalá se mantenga ahí.
2: ¿Qué fue lo fundamental en el estudio que hizo la Corte Suprema para revertir el fallo de segunda instancia?
20: Bueno, yo todavía no he podido leerlo. Es un fallo de 168 páginas que de hecho tengo abierto ahora en mi oficina. Pero sé que tuvieron en cuenta, por supuesto, la sentencia de primera instancia y analizaron otras pruebas que no habían tenido en cuenta. Tengo que decir también que la Corte solamente casó lo del homicidio de mi papá y no casó los otros restantes homicidios, que eran dos homicidios que habían ocurrido en el 2001, también en La Guajira. Entonces, esta sentencia deja en firme solo el homicidio de mi papá. Y pues también la anterior sentencia había dejado en firme la relación, el concierto para delinquir con los paramilitares y con el grupo ilegal de Marco Figueroa, pero espero poderla leer en más detalle, porque recién me llegó y ha sido como muchas emociones encontradas que de verdad son inexplicables, son difíciles de poner en palabras.
15: Y por eso hemos acompañado tanto su vida profesional como periodista, su extraordinario libro, y ahora pues este feliz despertar con su tranquilidad personal. Yo creo que también le debemos un homenaje al abogado que manejó este recurso de casación. ¿Quién fue?
20: Julio, yo prefiero no decir el nombre, él me lo ha pedido, pero quiero contarles que el abogado que me defendió fue de la Defensoría del Pueblo y es un extraordinario profesional, pero prefiero no decir el nombre. En casación me defendió él y en todo el proceso judicial me defendió el doctor Carlos Toro.
15: Pues para ellos un gran reconocimiento. Pues Diana, le hablaba de la reconciliación con usted misma, es decir, que usted tenga una paz que merece después de tantos años de lucha. Se la merece y creo que esta es una mañana muy especial para usted y para ese recuerdo que día a día le llevaba a buscar la verdad sobre la muerte de su padre. Diana, la saludo con mucho cariño y me alegra mucho que tenga usted hoy este feliz despertar.
20: Muchísimas gracias, Julio, y a todos los oyentes.
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0: techo del teatro Eugene O'Neill en plena zona de Broadway en la ciudad de Nueva York. El fuego comenzó alrededor de las 10 de la mañana y escaló rápidamente a 3 alarmas, lo que hizo que los bomberos se movilizaran, quienes subieron con escaleras hacia el techo mientras las columnas de humo eran visibles desde la calle. Hasta el momento no se han reportado heridos, pero la emergencia obligó a evacuar edificios cercanos y afectó el tránsito en la zona. El teatro es donde se presenta usualmente el musical The Book of Mormon desde 2011, que hoy no tenía funciones programadas.
1: La reportera Caracol es Claudia Camila.
2: Julio, Avianca anuncia su intención de robustecer la conectividad aérea entre Estados Unidos y Colombia luego de la salida de Spirit en rutas clave, como por ejemplo Bogotá-Fort Lauderdale, que sumaría una frecuencia diaria adicional para un total de 2 vuelos al día. Barranquilla-Miami pasaría de 3 frecuencias semanales a 1 vuelo todos los días y Medellín-Orlando, la ruta se establecería de manera permanente con una frecuencia diaria. Hay que decir que la implementación de estas nuevas rutas está sujeta a la autorización de cada uno de los países.
1: Seguimos, reportera Caracol, Laura.
3: Julio, a pesar de que el pasado 30 de abril terminó el contrato de pasaportes con Thomas Gregg & Sons, Caracol Radio conoció que decidieron prorrogar por unos días más la personalización de las libretas. Esta decisión la tomaron los abogados de la Unión Temporal y los representantes del gobierno y será hasta que acabe el stock de libretas del contrato con Thomas Gregg & Sons que todavía quedan disponibles. Así las cosas, hasta que estas libretas no se acaben, la imprenta nacional no comenzará con la personalización del nuevo pasaporte en medio del convenio para la cooperación técnica con la Casa de la Moneda de Portugal.
1: Reportero Caracol en Washington, Juan Esteban.
4: Julio, la Casa Blanca acaba de confirmar que el presidente de Brasil, Luis Inácio Lula da Silva, se va a reunir con el presidente Donald Trump. Esto será el próximo jueves 7 de mayo, 10 de la mañana, hora de Colombia. Así que una reunión muy importante para el hemisferio occidental.
1: Liche, reportera Caracol.
5: Bueno, Julio, y es que le cuento que la selección Colombia pierde un jugador del proceso de Néstor Lorenzo para este mundial. Se trata de una de las alternativas que tenía el técnico argentino, Cristian Borja. Se ha confirmado una grave lesión en su rodilla, por lo cual se perderá la Copa del Mundo 2026, una de las alternativas en la saga defensiva. Lesión complicada de rodilla.
1: Liche, ¿qué tan grave fue la lesión de Lucho?
5: No, lo de Lucho, Lucho está listo para mañana.
1: Me da usted una gran noticia porque al comienzo vi que se había asustado un poquito el entrenador, ¿no?
5: Sí, yo creo que, a ver, lo de Luis Díaz tiene una carga bastante de partidos. Pero no, ya incluso salió hoy junto con la saga ofensiva, la delantera más letal del planeta en este momento, estrenando nueva camiseta con el Bayern Múnich. Y sale en una foto en donde Luis Díaz sentado detrás de él, Harry Kane y Olise, como le dice Lucho, Olise, los tres atacantes, los más letales del mundo en este momento.
1: Gracias, Liche. El New York Times publicó hoy un artículo firmado en Caracas por Max Berak y dice, el dictador se fue, pero en Venezuela los problemas siguen ahí. Juan Pablo, El Mundo.
6: Julio, pues el reportero Caracol a esta hora se detiene en Leipzig, una ciudad al este de Alemania, porque a esta hora se reporta un atropellamiento masivo en el centro de esta ciudad. 2 personas murieron, está por determinarse aún el número de heridos, cuando un automóvil arrolló a una multitud en el centro de esta ciudad. La policía de momento no ha entregado más información.
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9: 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En Caracol Radio son las...
10: En Colombia, 11 de la mañana, 25 minutos. En la costa este de los Estados Unidos, 12 del mediodía, 25 minutos.
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4: A las 11 de la mañana, 26 minutos. Es un placer saludar a Nubia Córdoba. Ella es la gobernadora del departamento del Chocó. Señora gobernadora, bienvenida a 6AM de Caracol.
5: Un saludo para usted, para todo el equipo de 6AM de Caracol y pues la audiencia que nos escucha esta mañana.
4: Gobernadora, colapsó la salud en el departamento del Chocó. ¿Cuáles son los números que la llevan a usted a hacer esa afirmación?
5: Infortunadamente, el Hospital San Francisco de Asís, que es el único hospital de segundo nivel en toda la red pública del departamento del Chocó, es decir, el único hospital de segundo nivel a lo largo de 31 municipios y más de 600.000 habitantes, pues ha tenido que constituirse en una alerta roja hospitalaria por llegar al 342% de sobreocupación en el servicio de urgencias y al 100% en la ocupación de todos los demás servicios de hospitalización. Infortunadamente, este panorama se da en el marco de una intervención, porque el Hospital San Francisco de Asís está intervenido por la Superintendencia de Salud. Esta intervención viene originalmente del año 2020, en la época del COVID. Justamente en ese marco se hace la intervención del hospital. Duró casi 5 años la primera intervención, la intervención original. Y el año pasado se hacen unos meses de desescalonamiento de la medida. Claro, un desescalonamiento de la medida que permitía volver a tener, por ejemplo, junta en el hospital y gerencia, pero que no dejó por fuera el hecho de que se traían más de 4 meses de deudas con el personal asistencial, con el personal especialista, con los servicios tercerizados, y que no se había logrado alcanzar un equilibrio entre la facturación de este hospital con los ingresos que recibía por dicha facturación. Esto debido a que además en el departamento del Chocó la mayoría del aseguramiento está a cargo de la nueva EPS, que también viene afrontando pues muchas dificultades, como el país lo sabe, y por lo tanto los ingresos que de las EPS vienen o han venido al Hospital San Francisco de Asís, que es el del ordinario, el del mes a mes, pues no tenían la regularidad que se hubiera esperado para efectos de que la facturación, que además su forma de facturación se habían identificado por parte de la primera intervención, pues pudiera estar a la par del funcionamiento. Posteriormente retoma la Superintendencia de Salud y hoy infortunadamente nos encontramos en alerta roja.
6: Gobernadora, una alerta roja que además está afectando a la población. Allí algunos videos que registran cómo llueve a veces más adentro que afuera, en una zona que típicamente llueve muchísimo, pero también con esas afectaciones que usted habla de los salarios, del poderle pagar y la crisis para las personas. 340% del servicio de urgencias colapsado. En un 340 está el nivel de atención. Hoy para los usuarios, ¿cómo está ese panorama? Ya en lo administrativo usted nos ha explicado, pero para las personas que se encuentran allí en el hospital.
5: Es absolutamente crítico y absolutamente pues indigno la manera como he encontrado el servicio de urgencias en el Hospital San Francisco de Asís, con unas cifras además sin precedentes. El 340% de sobreocupación ha significado que nada más este fin de semana que se presentó la situación por un colapso, digamos, de la cubierta del área justamente de urgencias, en donde se rebosó la capacidad y empezó a llover pues por dentro. Lo que pasó fue que se terminó inundando un área en donde por sí, al momento de hacer la visita este fin de semana, encontramos que la gente estaba literalmente en el piso, sentada ya admitida en las sillas de la recepción, en sillas durante días, sin posibilidad de camillas. Estaba convertido el servicio de unidad de cuidados intermedios literalmente una UCI pediátrica, porque tenemos un porcentaje muy alto de niños, sobre todo en niños con situación de desnutrición crítica, que además pone en riesgo sus vidas en atención del hospital. Encontré niños de A3 en camilla, expuestos, por supuesto, a una infección o contaminación cruzada de sus patologías. Encontré madres en el piso. Encontré absolutamente una situación que, créame, que además de dolorosa para mí como mandataria, cualquier ciudadano dentro de su humanidad pudiera sentir que no es digno y que no es humanitario, debido a que realmente cualquier persona que necesita un servicio de salud hoy en el departamento del Chocó tiene que ser atendido en el Hospital San Francisco de Asís. Hoy en Quibdó han cerrado las urgencias de las otras clínicas que existían dentro de la red privada debido a las deudas que tienen algunas EPS con el servicio de estas clínicas, y la única urgencia disponible en el segundo nivel de atención es la del Hospital San Francisco de Asís. Alguien me preguntaba, bueno, y si ya están colapsados, ¿por qué cierran? ¿Por qué siguen recibiendo usuarios? Pues que no hay ningún otro lugar a donde ir. Por lo tanto, significaría poner en riesgo realmente la vida de una persona que requiere un servicio de urgencias el no recibirlo en el Hospital San Francisco de Asís, lo que viene entonces recrudeciendo siendo o empeorando la situación que tiene hoy frente a la sobreocupación. Nosotros desde la gobernación hemos tenido que declarar también la extensión de la emergencia sanitaria, así como el mismo hospital ha declarado su alerta roja, que es el más alto nivel de riesgo que han podido enfrentar, porque hoy la atención además no es segura. Los funcionarios, el personal asistencial está absolutamente exhausto, absolutamente colapsado. Los medicamentos tienen un gran riesgo de verse en desabastecimiento, porque obviamente están por encima de su capacidad. Y lo que está ocurriendo hoy dentro de las limitaciones que tiene la gobernación, pues es una necesidad de una actuación conjunta.
4: Le tengo unas preguntas muy concretas para respuestas muy concretas. Ante semejante panorama que usted nos está describiendo, ¿qué le ha dicho el ministro de Salud?
5: Yo me contacté con el superintendente de salud, porque el hospital está intervenido y está bajo la intervención de la super. Solo que en la superintendencia de salud hasta ahora se está posicionando el señor superintendente, que es el doctor Quintero. Yo misma me contacté y estoy a la espera de poder concretar una reunión formal para poder abordar esta situación.
4: O sea, ¿usted no ha hablado con él?
5: Sí, yo hablé con él, ya hablé con él telefónicamente.
4: Señora gobernadora, ahora le pregunto es, a Nubia Córdoba, una ciudadana del departamento del Chocó, cierre los ojos y piense cómo era la situación de salud en su departamento hace 4 años. Naturalmente, este es un problema estructural que viene desde hace muchísimos años, y más con un departamento con el que todos los colombianos estamos en deuda por el olvido. Pero con todas sus dificultades, ¿usted diría que la salud en el Chocó hace 4 años estaba igual, mejor o peor que hoy?
5: Yo no encontraría que nosotros tendríamos una situación anterior mejor. Creo que sí ha empeorado al menos la cantidad de prestadores que tenemos, porque ahora tenemos mucho menos. La crisis de las EPS ha generado el cierre de muchos servicios y hoy tiene una situación muy crítica a muchos de los prestadores en el departamento del Chocó. Eso, sin lugar a dudas, genera sobreocupaciones como las que estamos viendo en el San Francisco de Asís. Pero recuerde usted que el San Francisco de Asís es el único hospital de segundo nivel en todo el departamento del Chocó y que viene con la misma situación gravosa hace aproximadamente por lo menos 10 años. El hospital fue liquidado para ser revivido con el mismo gravamen, es decir, es prácticamente un zombie con la misma situación que le dio muerte al anterior hospital, porque no se mejoró la condición del prestacional, no se mejoró la situación laboral, no se mejoraron las capacidades para prestar el servicio. Hasta ahora se vienen a hacer inversiones que permiten que pueda tener servicios adicionales, que el funcionamiento además de para que la facturación sea el motor del mismo hospital. Yo creo que la situación del Hospital San Francisco de Asís no apareció el año pasado, ni tampoco, al menos desde que yo soy gobernadora, pero sí creo adicionalmente que todos hemos estado en la deuda de poder garantizar que en este departamento existe un hospital de tercer nivel. Nosotros acabamos de comprar el terreno que se requiere para poder construir este hospital que está planificado, pero pues actualmente hay que decirlo, este Hospital San Francisco así viene arrastrando años y años y años de una condición muy, muy precaria en torno a la capacidad, a las deudas y al pasivo, sobre todo, que no hemos podido de ninguna manera resolver.
7: Y creíamos, señora gobernadora, con mucho entusiasmo y esperanza que, pues, con usted al frente de la gobernación y con, pues, el presidente Petro, que quería con este gobierno apoyar más a estas zonas del país tan olvidadas, eso iba a cambiar, pero veo que pasó el tiempo y queda uno en las mismas. decepcionado y triste porque nada cambia.
5: Realmente a mí me es muy doloroso. Créame que como gobernadora me gustaría tener los recursos para poder invertir de manera directa en todas las necesidades que tiene el departamento de Chocó. De hecho, le cuento una cosa, en este hospital, aún con nuestras limitaciones, estamos invirtiendo en todo el área de cubierta, el área de hospitalización y zona administrativa, en el laboratorio, en los insumos y accesorios para el área de imagenología, en todo el área de fisioterapia, en todo lo que va a ser la central eléctrica, que además hay que decirlo, espero no tenerles que contar dentro de poco que puede haber un apagón en todo el departamento del Chocó por las fallas en la empresa de PAC, cuyo 90% es de patrimonio público nacional, y por lo tanto estamos fortaleciendo el área de esa infraestructura eléctrica para el hospital, pero aún así obviamente los esfuerzos de un departamento como el Chocó, con ingresos tan mínimos como los que tenemos desde el punto de vista fiscal, no puede asumir, y que ahí hace falta un compromiso o más bien una acción conjunta en la que yo he insistido, es en lo que he insistido. Hagamos las cosas conjuntamente. El departamento del Chocó, aún desde sus dificultades, quiere aportar, puede aportar, y yo he extendido siempre la mayor disposición para poder hacer el trabajo, porque no se trata de una persona, de una mandataria, de un momento, se trata del pueblo chocuano, se trata de nuestra responsabilidad de responderle al pueblo chocuano, como usted lo acaba de decir, y si no logramos que al menos se vayan mejorando las condiciones, pues que la indignidad de la gente va a seguir siendo la misma a lo largo de los años.
8: Sí, gobernadora, y la imagen justamente que se viralizó y que ya mencionaba mi compañero Juan Carlos Higuita desde Medellín, del hospital con el techo colapsado y pues los trabajadores de la salud en medio de esta situación tratando de atender a los pacientes, mostraría que tal vez ya había algún tipo de alerta frente a los daños, al menos en materia de infraestructura. Sabemos que otras son las cuentas, la plata y la atención de los pacientes, pero ¿hubo alguna alerta frente a las condiciones de la infraestructura de este hospital previo a que se diera el colapso de la viga?
5: Es un hospital muy, muy viejo que hemos tenido que ir reparando como por momentos a lo largo de la historia del departamento del Chocó. Esa es la razón por la que la prioridad hoy en la construcción del nuevo hospital, inicialmente se pensó, por ejemplo, en una reposición de la infraestructura, ese hospital queda al lado del río Atrato. Hoy se plantea, como lo digo, en el terreno que acaba de adquirir la gobernación del Chocó, la posibilidad de una nueva construcción, pero sí, el área de urgencias tiene unas falencias muy importantes que estaban ya evidenciadas. De hecho, esta semana con estos 340% ni siquiera había agua, suministro de agua en el área de urgencias, y encontramos que hacen falta camillas, encontramos que hacen falta adecuaciones que intentamos empezar a hacer con las dificultades que hemos tenido, pero dentro de la responsabilidad que yo asumí en el desescalonamiento de la medida brevemente en pro del hospital, y si estaba. ¿Qué pasa? Por ejemplo, esta imagen que se viralizó del techo tiene que ver justamente con el mantenimiento y la adecuación de la zona de la cubierta, que nosotros no incluimos en el proyecto que estamos ejecutando como gobernación actualmente, porque se supone que es una cubierta que es de hace pocos años, o sea, que hace pocos años hizo una intervención allí y que lo que requería era mantenimiento. Hoy vemos que seguramente tendremos que intervenir la cubierta de urgencias, la gobernación está totalmente dispuesta a hacerlo, lo haremos, así como haremos inmediatamente la adecuación del área pediátrica para urgencias, porque tenemos en su mayoría niños hoy en la afectación gravosísima, sobre todo niños en estados muy altos de desnutrición. Así que he insistido en el llamado. Lo que yo quiero es concertar con quien está administrando hoy, por decisión del gobierno nacional, mediante el modelo de intervención que, insisto, viene desde el 2020, se desescalonó y volvió otra vez a la medida del anterior, porque como gobernadora estoy limitada desde la intervención para poder invertir, y quiero en todo caso poder contribuir a poder resolver el problema. Créame que en el departamento del Chocó podemos tener recursos escasos, pero sí tenemos toda la voluntad de trabajar y de extender esfuerzos a que podamos entre todos resolver este problema para la gente.
7: Gobernadora, de todas formas, a pesar de la intervención, ¿usted puede tener alguna idea sobre el manejo de las cuentas al interior del hospital? Y me refiero a que se ha indicado de manera constante por parte del gobierno y particularmente el Ministerio de Salud que la idea y el objetivo es brindar la mayor cantidad de recursos posibles al sistema público, a los hospitales públicos. ¿Eso está pasando? ¿Las EPS intervenidas están girándole más plata al hospital que a otros? ¿Usted ha podido hacerle seguimiento a eso o la tienen maniatada?
5: Yo creo que en el departamento del Chocó En efecto, si le están girando hoy al Hospital San Francisco de Asís y a la red primaria en atención en salud del orden público, debe ser a ellos, porque de hecho las clínicas privadas de Quibdó han ido cerrando por la causa del no pago frente a algunas acreencias anteriores de las EPS y, por ejemplo, en el pago del personal nombrado y el personal contratado se ha podido ir estabilizando los pagos gracias a la priorización que seguramente se ha hecho con respecto a los San Francisco de Asís, pero ¿qué es lo que pasa en el hospital? Usted para tomar la decisión de pagarle hoy la nómina a los nombrados tiene que decidir no pagarle los servicios tercerizados como la vigilancia o como la lavandería o como la alimentación y para pagar luego el servicio de recolección de residuos peligrosos y para pagar esto entonces tiene que dejar de hacer mantenimientos que generaron lo que usted vio probablemente en el video que terminó desbordando el área de urgencias y para hacer eso entonces tiene que decidir en qué momento compra medicamentos y para comprar medicamentos tiene que pensar cómo le paga o no le paga en este mes a los especialistas. Ese tipo de problemas es el que viene arrastrando cuando el pasivo además sigue creciendo y el pasivo en ningún momento ha podido ser resuelto y se incrementan las deudas que tiene el Hospital San Francisco de Asís. Yo hoy no tengo acceso a esas cuentas debido a que está la intervención no permite dos cosas. La intervención uno no permite que esté vigente la junta directiva que yo presidiría porque este es un hospital departamental y por lo tanto no tengo acceso a esas cuentas. La persona que gerencia es una agente interventora de la Superintendencia de Salud. Y segundo, yo he ofrecido un recurso que en el Ministerio de Hacienda las gobernaciones podemos desahorrar, que se llama el ahorro pensional, el propósito salud, que específicamente se usa para planes de saneamiento fiscal y financiero. Y he ofrecido los recursos de este departamento, el ahorro pensional de los chocuanos en el propósito salud, para pagar el pasivo que pesa sobre el Hospital San Francisco Asís, pero resulta que no se puede aprobar plan de saneamiento fiscal y financiero mientras existe una intervención. Esto parece un círculo vicioso porque la intervención no permite el plan de saneamiento fiscal y financiero y la no existencia de un plan de saneamiento fiscal y financiero no admite el pago de las deudas que están hoy de verdad desbordando el Hospital San Francisco hace su capacidad de atender dignamente y esto finalmente da a que la gente no tenga un buen servicio y que se haya generado medidas como las de la intervención, ¿vio? Entonces este círculo vicioso es el que no ha permitido realmente que tengamos soluciones definitivas. Creo que la solución definitiva es con inversiones, con una decisión de poderle inyectar recursos al hospital, incluso hoy en la medida de intervención y estabilizarlo, y pues finalmente a la gente del Chocó lo que se merece es que ver gente del Chocó tirada en el piso en el momento de mayor vulnerabilidad, que es el momento en el que está enfermo, duele en el alma, porque aquí no viven animales, aquí vivimos ciudadanos igualitos que en cualquier otra parte del país.
4: Ella es la gobernadora Córdoba, que es gobernadora del departamento del Chocó, ante este SOS por la salud de su departamento. Gobernadora, ojalá que las cosas mejoren y muchas gracias por atendernos.
5: A ustedes muchas gracias por la solidaridad.
4: Oiga, Juan Pablo, estoy viendo en el periódico Le Monde de Francia un informe sobre el Canal 14. ¿Qué es el Canal 14?
7: Uy, Julio, es que no hay palabras para describir esto. O bueno, sí, la que utilizan en el titular en donde describen lo que está haciendo el Canal 14 en el diario Le Monde. Es una cadena de televisión que se ha dedicado a multiplicar el discurso genocida. Hasta hace pocos años, hasta antes de la guerra en Gaza, el Canal 14 era un pequeño canal marginal que se dedicaba a hablar de la historia de Israel, de los orígenes, de la religión. Muy conservador, sí, pero muy circunscrito a eso. Después de la guerra, se ha convertido, Julio, en uno de los primeros canales de difusión del genocidio, al punto que lanzan frases como los gazatíes no son civiles en el sentido de las convenciones de Ginebra, o otra que resulta aún más abominable: los gazatíes, eso no importa, no importa que se mueran de hambre. Expresiones así, constantes en sus emisiones de noticias y en sus debates, son las que tienen hoy día a la cadena 14 como uno de los principales medios favoritos, sobre todo para la ultraderecha en Israel.
4: Y mucha satisfacción produce ver el reporte de Manuel Planelles, enviado especial del diario El País a Santa Marta. En la fotografía está Irene Vélez, nuestra ministra del Ambiente, y Senje van Veldhoven. Esto es la conferencia de Santa Marta. Estamos hablando de la ministra de los Países Bajos. Medio centenar de países se alían en una coalición inédita para impulsar el final de la era fósil. Son conversaciones realmente saludables y útiles, celebra la enviada británica. Europa está siendo rehén de algo que no puede controlar, dice un comisario. Un informe bastante positivo de la conferencia en la prensa europea. Hacemos una pausa y regresamos.
9: 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En Caracol Radio son las
8: 11:45 en Colombia, en la costa este de los Estados Unidos, 12:45.
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4: Nos vamos con Juan Pablo, un comentario, un oyente, pero primero cuénteme de las flores.
7: Ay, ¿cuántos inscritos van?
4: Sí, porque mañana tendremos las flores, bueno, entonces de Estados Unidos para Colombia, para que la gente se inscriba.
7: Listo, entonces le digo primero la ruta, ¿no? Ingrese ya a www.caracol.com.co. Ahí está el camino para que usted se inscriba. A esta hora, cuando son las 11:48, tengo 373 inscritos.
4: Ahí vamos.
7: Poco a poco.
4: Pues es que llegamos a 10,000 con Copa.
7: Sí. Vamos lentamente, pero firmes.
4: Espinosa, recibe usted un mensaje desde Ciudad de Panamá.
22: Sí, señor.
4: Dice lo siguiente.
22: A ver.
4: Estimado señor Espinosa, leí un artículo y pensé en usted. Aristóteles analiza la política y resume que el pueblo no escoge al candidato que mejor le conviene ni al más capaz, sino al que más se asemeja y al que le dice lo que lo hace sentir tranquilo, así todo sea mentiras. Atentamente, Oscar Romo, Bliss Plaza, Ciudad de Panamá, Bliss Grill y Splash Car Wash. Eso es como de liche este Bliss Plaza, hay de todo. Hay discoteca, grill
7: y lavado de carros.
4: Y Splash Car Wash.
7: Claro,
4: sí. Son Panamá con pantaloncitos calientes, ¿no? Sí.
7: Y que restriegan además las partes.
4: Exacto. Que producen mucha espuma, ¿no?
7: Sí. Producen mucha espuma.
4: Yo no sé, Espinosa, si eso lo dijo Aristóteles.
22: Sí, pues no sé si exactamente eso. Habría que preguntarle al oyente cuál es la columna a la que hace referencia. Pero pues lo que yo sí creo es que para Aristóteles, como para muchos griegos, el cuidado de la política tenía todo que ver con la ética, ¿no? Y con la forma como los ciudadanos nos comportamos en la vida común y la vida política de la ética pues eran inseparables porque se trataba precisamente de cuidar ese bien común. Habría que ver, sí, me llama la atención el artículo, si de pronto nos está oyendo, que nos mande el link para leerlo, porque puede ser alguien interpretando a Aristóteles, por lo que entiendo no es el libro de la política de Aristóteles, sino un libro sobre, o una columna sobre Aristóteles.
4: Juan Pablo, un comentario, yo le doy un oyente y seguimos.
0: Sobre nuestro tema del día, escribe @carlos112. 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
4: Don Roberto, buenos días.
15: Buenos días. Para el tema del día, yo soy padre de una niña que fue violentada por un compañero de deporte cuando ella tenía 15 años y él tenía 17. Hoy en día él es mayor de edad, se va a graduar de educador físico. El proceso está en fiscalía desde 2022. Apenas se hizo una audiencia de juicio oral, el abogado defensor adujo estar enfermo cuando le tocaban los testigos de la defensa y ha habido total impunidad.
4: Juliana, sobre nuestro tema del día.
20: Sí, Julio, sobre nuestro tema del día estamos con el concejal Andrés Barrios, él es del Pacto Histórico Concejal de Bogotá, quien ha señalado datos muy importantes sobre esta problemática, y es que más de 12.000 jóvenes han ingresado al sistema penal en Colombia y uno de cada cinco, es decir, el 20% de estos, reincide en los delitos. Concejal, buenos días, muchas gracias por estar aquí en Caracol Radio.
23: Juliana, muy buenos días a ti, a Julio, a toda la mesa de trabajo y a la audiencia. Solo una pequeña corrección, soy del Centro Democrático.
20: Sí, perdón, concejal. Quería preguntarle, concejal, si nos puede dar más detalles sobre estas cifras que usted ha revelado sobre esta problemática de los jóvenes, pues que cometen delitos, ingresan al sistema de responsabilidad penal adolescente y pues vuelven a reincidir.
23: Pues la situación es crítica porque los menores de edad, nuestros niños y adolescentes, ya no son utilizados de forma excepcional para cometer crímenes y delitos, sino son parte central de la estrategia criminal. ¿Y es por qué pasa esto? Por la facilidad de reclutamiento y también de un régimen sancionatorio que es diferenciado. Y en Bogotá, de esas 12.000 jóvenes que ingresaron al sistema de responsabilidad penal adolescente en estos últimos 2 años, pues han sido 2.388 jóvenes que ingresaron en Bogotá particularmente a este sistema, principalmente por tema de hurto a personas, lesiones personales, delitos relacionados con estupefacientes, y duda es preocupante que el 20% de ellos reincidan. Entonces hemos hecho esta alerta en este día insistiendo en que hay que proteger a los menores y que si el crimen organizado está instrumentalizando a los menores de edad en Bogotá y en Colombia, pues en definitiva nosotros necesitamos encontrar esas soluciones para romper estos ciclos delictivos y prevenir el reclutamiento. Y por eso, Juliana, yo celebro lo que ocurrió esta mañana, donde la policía de carreteras recuperó a 12 niños en el Quindío que iban a ser reclutados por las disidencias de las FARC en el Meta.
20: Concejal, muchas gracias por estar aquí en Caracol Radio. Usted también ha planteado un modelo de territorializado de seguridad en Bogotá, pues para intervenir de manera focalizada esta problemática. Muchas gracias por estos minutos en Caracol Radio.
4: ¿Cuál fue, Juan Pablo, el disco más vendido en el día de los discos? Record Store Day.
24: Algo de Taylor Swift.
4: No, el de siempre. Pink Floyd.
24: ¿Ah, sí? ¿Otra vez? Sí.
4: Bueno. Pink Floyd, álbum, el vinilo. Ajá. El del 75. Pero en sencillos, sí. Taylor Swift.
24: Woohoo.
4: Elizabeth Taylor.
24: Bueno, ya era hora.
4: Sí, no, muy bien. Pero increíble, ¿no?
24: No, pero se juega hace 50 años.
4: 75, abril 26.
24: 51 años.
4: Oye, no le he dado mis condolencias. ¿Se acuerda de You Sexy Thing?
24: You Sexy Thing.
4: Hot Chocolate.
24: Miracles. Sí, claro que sí.
4: ¿Qué pasó? Se murió Tony Wilson.
24: No puede ser.
4: Sí, Grace está buscando la grabación. 89 años, murió en Trinidad y Tobago.
24: Ah. De pronto era de allá, no lo sé. Estoy seguro.
4: Sí. Bueno, Donald Trump está diciendo que la canción número uno es YMCA.
24: porque es la que le ponen a él cuando sale a los escenarios y baila.
4: No aparece en ninguna lista. Pero él dice que está de número uno. Pues en una lista que él dice, ¿no?
24: En la de él.
4: Sí. Liche, Olivia Rodrigo se va con el Fútbol Club Barcelona, ¿no? Bueno, Liche.
24: La pierdo, yo creo.
4: Sí. La camiseta de Olivia Rodrigo dice.
1: Sí, para el Clásico. Club.
4: Sí, señor. Tequila 818, se lo recomiendo, Félix. Es de Kendall Jenner. Y va en expansión. Ya le conté de Michael, ya le conté de Grace en el pádel, ya le conté de. Ah, esta es buena, Félix, porque a mí me sorprendió. Salió la lista de las series más vistas de HBO en toda la historia. Sí. Se las voy a dar en desorden y usted me ordena o me dice cuál es la primera. Sucesión. Uh-huh. Juego de Tronos. De uh-huh. Sopranos. The Wire o una que se llama Curb Your Enthusiasm.
1: Diría que Juego de Tronos.
4: Yo habría dicho lo mismo y efectivamente es la quinta, Félix.
24: ¿Curb?
4: No, Los Sopranos.
1: Perfecto. Leyenda. No tengo ninguna objeción. Además, porque es la serie que de alguna manera cambió en gran medida la manera con The Wire, que son las pioneras del cambio de estilo de series en televisión.
4: Actualización de los destinos para 2026. Número uno, Bangkok, Tailandia. Número dos, París. Número tres, Shakira, Río de Janeiro. Número cuatro, Barcelona. Número cinco, Roma. Estoy saliendo de una cantidad de noticias que tenía pendientes. El señor Zuckerberg dice que 3.500 millones de personas están con él, usan Meta. 3.500 millones de clientes tiene el señor. Oiga, y otro que está popocho, Félix, es el señor Hamilton, ¿no? Fue pucha. 116 millones de dólares en propiedades.
1: Sí, pues es el campeón del mundo de la Fórmula 1, el más ganador en la historia. Sí.
4: Impresionante. Nos vamos a esta hora porque llega Juan Diego con Jaime Bailey.
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11: Todos, esto es el noticiero del mediodía de Caracol Radio. También estamos en este momento por YouTube, en vivo, con las noticias que están moviéndose en la agenda, en la conversación de las calles, de los aeropuertos, de las terminales de transporte, de los pasillos y corredores políticos, bueno, de todos los temas, las noticias en Transmilenio, en las redes, por supuesto. Y hoy arrancamos con dos imágenes y escenas realmente impactantes. Una de ellas tiene que ver con el terrible accidente ocurrido en Popayán, en un lote donde un monster truck, un camión con llantas gigantes, terminó ocasionando una dolorosísima tragedia y pone en el foco el tema nuevamente de la seguridad vial y la realización de todos estos tipos de eventos públicos, preguntándonos qué pasó con la seguridad, quién tomó y autorizó este tipo de espectáculos que terminaron en semejante desenlace trágico. Y por supuesto, hay otra escena que nos llena también de un poco de vergüenza, de pena ajena, y tiene que ver con los colados de Transmilenio. Un hombre que se paró en el torniquete de ingreso, lo violentó y permitió que otros cómplices de esta clase de conductas reprochables se colaran descaradamente, dándole un par de monedas. De eso y mucho más, bueno, mi querida Vanessa, hoy la noto alegre, emocionada. Hoy lunes, comenzando esta semana, hoy 4 de mayo.
12: Estoy contenta, lo felicito a usted de manera muy especial por el lanzamiento de su libro. Ay, Juan, sí, fue todo un éxito en la Feria del Libro.
11: Muchas gracias.
12: Hay dos noticias que yo creo que son muy importantes. Una tiene que ver con el récord que rompió Shakira. Shakira realmente
11: está ahí,
12: es impresionante.
11: Está en la agenda, por supuesto.
12: Sí.
11: Más de 2 millones de personas.
12: Y eso la convierte en la artista número 6 en la historia de la música, de los conciertos, que más llena un espacio. esa playa de Copacabana, una locura, con más de 2 millones de personas. Eso es muy especial. Lo vamos a contar, sobre todo, quiénes son los otros artistas, más que Madonna. Llegó ella a llenar.
11: Entra el top.
12: Sí. ¿No? Top de y lo otro que creo que nos incumbe profundamente a todos los colombianos es la constituyente, que ya el presidente Petro anunció, ya tiene todo organizado, un sistema de cómo va a ser esa constituyente. Y un dato que no se nos puede pasar: las constituyentes son las rutas de camino de las naciones. Colombia tuvo la del 86, la del 91, cambió por completo la del 91 la manera como nos relacionamos. Nos dijo que usted, yo, Juan Diego, todos somos iguales, no importa cómo nacemos, ni dónde nacemos, ni qué somos. Pero usted, para cambiar una regla en un país, tiene el Congreso, no tiene que hacer una constituyente. Los constituyentes terminan siendo, por ejemplo, Nicolás Maduro, que ha cambiado un montón de veces la Constitución y ahí se quedó. Por ejemplo, Noruega, que se ha quedado también un montón de veces ahí en el poder.
11: Sí.
12: Eso es muy peligroso porque es abrir una caja que usted no sabe dónde termina. Entonces, ese es un tema del que realmente el país tiene que estar hablando. Estamos en una contienda donde Cepeda, pues, va liderando, pero también hay encuestas internas que dicen que no necesariamente...
11: ¿Podría ganar primera?
12: Eso o es lo podría que dicen no
11: las encuestas del candidato Cepeda.
12: Por pero supuesto. También hay otras encuestas que yo he visto que lo ubican muy apretado con Abelardo de la Espriella, bueno, se lo digo.
11: Lo cierto es que esto se presta justamente para toda clase de interpretaciones en medio de una contienda política. 12:05, agárrense, queridos oyentes de Caracol Radio, arrancamos. Caos aéreo por cierre de Spirit Airlines. La aerolínea canceló todos sus vuelos y dejó a miles de pasajeros literalmente varados. ¿Cuántos colombianos están afectados y qué pueden hacer ahora? Les tenemos las alternativas en minutos.
12: También hay polémica por una propuesta de Paloma Valencia. La candidata planea quitarle el SOAT a las motos por debajo de cilindraje en estratos 1, 2 y 3. Hay unos que, por supuesto, lo celebran, pero otros advierten riesgos. ¿Qué tan viable es esta idea?
11: Y como lo decía Vanessa, Shakira hace historia en el planeta. Todo a raíz de su espectacular concierto que reunió a más de 2 millones de seguidores, cantando además las canciones tradicionales, típicas, más conocidas de Shakira, incluso en portugués. Lo interpretó, lo bailó, lo gozó y por supuesto Brasil entero estuvo muy Shakira.
12: Yo estoy, mire.
11: En YouTube, si quieren ver lo que acaba de hacer Vanessa de la Torre, conéctese ya mismo. 12:07, aquí estamos.
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11: Todo estaba previsto para que fuera un espectáculo, pues, recreativo, entretuviera a la gente de Payanés, pero terminó en una terrible tragedia. Un carro gigante con llantas enormes, 3 metros de altura, 5 o más toneladas de peso, parece ser que perdió el control y se llevó por delante a varios de los asistentes que estaban allí mezclados con los mismos vehículos en un espectáculo muy riesgoso. Pues vamos a ir justamente a Popayán con nuestro corresponsal en ese punto, Brandon Leguizamón.
8: Compañeros, lo que inició como un domingo familiar de sonrisas, de esparcimiento, terminó en tragedia aquí en el norte de la ciudad de Popayán. Estamos justo en el sector del Boulevard Rose, donde este vehículo gigante, un vehículo de exhibición tipo Monster Truck, se salió de control cuando hacía su acto final y arrolló a cientos de los asistentes. Justo a mis espaldas, el vehículo colisionó con un poste de energía. Testigos narraron los hechos que se registraron en ese momento. Fueron momentos de angustia, de caos y muchas personas huyendo del lugar. Esto narró Marcela Sandoval en 6AMW de Caracol Radio.
13: Yo me encontraba con mi hijo. Mi hijo tiene 4 años. Ya habían pasado los carros, no había pasado nada. Pero de un momento a otro, la conductora sentí que perdió el control y se fue por encima de las vallas, encima de la gente. Eso fue como lo más impactante.
8: El reporte que han entregado las autoridades de salud es que este grave accidente dejó 3 personas muertas, entre ellas 2 menores de edad y más de 40 personas heridas. René Zúñiga es subdirector científico del Hospital Universitario San José de Popayán y entregó el parte médico de los heridos.
14: En el hospital están 16 pacientes, de los cuales son 5 pediátricos que se encuentran en estado crítico.
8: El alcalde de la ciudad de Popayán, Juan Carlos Muñoz, anunció una rigurosa investigación y señaló que el caso ya está en poder de la fiscalía.
15: He estado dando instrucciones para que se adelante una investigación rigurosa. La fiscalía y las autoridades competentes serán las encargadas de establecer con claridad lo ocurrido.
8: Hoy este lugar es reflejo de una tragedia y deja serias preguntas si el evento contaba con las condiciones de seguridad.
12: Son las 12:09 minutos de la tarde. Las consecuencias que el mundo, sobre todo lo que tiene que ver con las aerolíneas, está viendo como consecuencia del estrecho de Hormuz, que a esta hora todavía continúa cerrado, pues ya se están sintiendo en Colombia. Imagínense, un lugar tan alejado y se siente en nuestro país. Una de las aerolíneas, que es Spirit Airlines, además, que transporta
11: que es de gente. Aerolíneas baratas, ¿no?
12: De bajo costo, uh-huh. Claro, y uno va con un precio, pues, pagable, uh-huh, al aeropuerto La Guardia, en Nueva York.
11: Es de bajo costo, pero con tarifas muy altas.
12: No, esta de verdad era de bajo costo, pero tiene ahora una situación compleja, y es que canceló la totalidad de sus vuelos de manera inmediata a partir del 2 de mayo y ha dejado en Colombia a muchos afectados, y sobre todo lo que decimos, esta situación tan dramática que se está viviendo como consecuencia del cierre del estrecho de Hormuz. Alison.
16: Sí, Vanessa, pues cabe resaltar que esta es la segunda vez que la aerolínea se declara en quiebra en medio de una crisis financiera que venía arrastrando desde varios años. Entre las principales causas, como para que tengamos un poco de contexto, y es que a través del estrecho de Hormuz, pues hubo un aumento en los costos del combustible, la baja rentabilidad de un modelo de bajo costo, como ustedes lo mencionaban, pero algo importante, como lo venimos mencionando, es la afectación a los pasajeros, y me gustaría escuchar un poco a la voz que tenemos de nuestros afectados por los problemas y descuadres en itinerarios en sus pasajes y próximos viajes. Escuchemos la voz.
17: En este momento no hemos podido viajar, tuvimos que reestructurar toda la agenda que habíamos planeado hace varios meses y estamos en espera si otra aerolínea nos puede apoyar, ya que el reembolso, aunque la aerolínea ha dicho que no lo va a hacer, aún no lo ha generado.
18: Ni siquiera tienen customer service para responderte ni para hacerte un refund, solamente dice que supuestamente le van a hacer refund a todo el mundo y ya. Yo me iba a Nueva York el viernes con Spirit, on time, y ahora los pasajes están en $500.
16: En ese orden, en Colombia, según la Aerocivil, cerca de 10.000 pasajeros resultaron afectados, donde aerolíneas para estas soluciones que están esperando los pasajeros afectados es como Avianca, uh-huh, y Latam, que activaron planes de protección, y entre ellos Avianca puede cambiar su tiquete de día o regreso, que deben que tener en cuenta, y son a destinos desde Estados Unidos, como lo podemos ver en pantalla, y pues para nuestros oyentes es a los destinos de Fort Lauderdale, Orlando, Miami. ¿Estos se consideran intercambiables? ¿En qué sentido? ¿En que pueden irse aproximado a los destinos que tiene Avianca habilitados? Como lo mencioné, es Orlando y Miami. También si viaja desde y para Colombia puede hacerlo en Bogotá, Medellín, Cali. Son las principales ciudades que, uh-huh, tenemos en el país. Entre esas también Cartagena, Barranquilla y Armenia. Y en cuanto a Latam, desde El Dorado a destinos puede viajar el pasajero a Miami y Orlando. Pero Juan Diego y Vanessa, ¿qué deben que tener presente nuestros pasajeros? Documentos obligatorios, tiquete confirmado de Spirit, claramente, itinerario de vuelo afectado. Esto teniendo en cuenta que deben que llegar con anticipación al aeropuerto, ya que aplica por orden de llegada para poder tener el cupo y tener este intercambio de itinerario, y puede presentarse el mismo día o hasta un día antes. ¿Qué condiciones debe que tener en cuenta? Pues para el equipaje, un equipaje de mano y uno de bodega de 23 kilogramos. Y no es garantía de viaje inmediato que debe que tener en cuenta, Juan Diego. Pues depende de disponibilidad y puede quedar en la lista de espera. Algo importante es que debe que tener en cuenta que debe asumir costos administrativos como impuestos y tasas, que puede tener ahí en cuenta nuestros pasajeros que nos escuchan y se han visto afectados por esta situación.
10: Bajo la lupa. Y sí que está bajo la lupa la Aerocivil, el Aeropuerto Internacional El Dorado de Bogotá y
11: Ya esto se veía venir. Los hechos hablaban por sí solos. Casi se estrella un avión de una aerolínea comercial contra un helicóptero y después de eso han venido varios drones atravesándose, otros más han estado a punto de chocar, un avión de carga con otro también de aerolínea comercial. En fin, la situación es gravísima. Y para ponerle una cereza al pastel de toda esta preocupación, pues la Procuraduría ha revelado un informe que pues nos deja todavía mucho más preocupados. Nuestra unidad investigativa, don Bernardo Bejarano, como siempre, y don Rafa Aristizábal, nos tienen mucho más acerca de lo que está ocurriendo. ¿Cuál es la denuncia?
19: La denuncia es una gran pregunta que está en el aire, Juan Diego, y es ¿qué está pasando en la Aerocivil? Todas las miradas se centran en la entidad a partir de este informe que revelamos en la unidad investigativa de Caracol Radio, y particularmente los incidentes, el que ocurrió entre un avión de Lufthansa y un avión de Qatar Airways el 19 de abril, al siguiente día uno entre un avión de LATAM y un incidente de un helicóptero del ejército, y otro el 13 de marzo. A este informe que revelamos hoy se suman otras denuncias que siguen generando ruido, por ejemplo, la del abogado Jaime Lombana, particularmente por el incidente del 20 de febrero y el del 13 de marzo, en donde pide que se investigue estos hechos por presunta perturbación al servicio de transporte público y pánico. Pero también, además de este informe y la denuncia, la petición, por ejemplo, que hacen otras personas, como el ahora congresista Daniel Briceño, quien le ha pedido al procurador general suspender al director de la Aerocivil, Luis Alfonso Martínez Chimenti.
12: Ahora, obviamente venimos oyendo esto hace rato, ¿no? Que es que faltaron técnicos, que es que pusieron un señor que no tiene mucha claridad sobre cómo funciona la Aerocivil. Nos hablan del aeropuerto de Cali, del aeropuerto de Bogotá. Es decir, yo llevo acá un rato diciendo, mire, que en cualquier momento esto puede ponerse más grave. Pero en esa investigación en particular que ustedes hicieron, ¿hay una prueba específica?
6: Yo creo que el gran valor, Vanessa, del trabajo de la Procuraduría, y ahí tenemos que decir que de lo que hablamos es de un informe reservado, un informe interno de la Procuraduría, cuya área de vigilancia preventiva envía este informe a la sala de instrucción para que evalúe si hay responsabilidad disciplinaria. Entonces, el gran valor de este informe es que toma todos esos episodios, el tema de los controladores aéreos, los incidentes, y llega a unas conclusiones que son bastante graves. Por ejemplo, dice que estos incidentes no son hechos aislados y que el sistema aeronáutico del país enfrenta un escenario de riesgo sistémico.
12: No, pues imagínese.
6: Las necesidades operacionales están excediendo la capacidad instalada, lo cual nos deja a cada rato en el terreno de la contingencia. Uh-huh. Dice la Procuraduría que la seguridad aérea depende cada vez más de medidas de contingencia. Cuestiona la capacidad de planeación y de previsión de riesgos de la aeronáutica. Dice que está siendo reactiva, básicamente.
19: Que no planea, sino que reacciona a las emergencias en curso.
12: Claro, porque quitaron los técnicos.
6: Uh-huh. Sí.
12: Es tremendo.
11: Óigame, pero ¿quién responde? Pues pareciera una pregunta con respuesta obvia, pero es que nadie responde.
19: El gran responsable y el que tiene que responder por esto, sin duda, Juan Diego, Vanessa, oyentes y televidentes, es la cúpula de la Aerocivil, porque es señalada directamente por la Procuraduría. En este informe la Procuraduría
11: señala... O sea, hay procesos ya disciplinarios que podrían darse.
19: Podrían darse, y según nuestras fuentes van a ocurrir muy pronto, porque en criterio de la Procuraduría, en conclusión de la Procuraduría, es evidente que hay una falla muy grave en la Aerocivil en materia de planeación y que solamente están reaccionando a las emergencias cuando estas ocurren. Es decir, no hay suficiente planeación y, de acuerdo con el ente de control, la situación es tan delicada que necesita medidas estructurales para evitar pues que puedan ocurrir cosas muy delicadas en materia de la aviación y de la gestión del tráfico aéreo. Y esto que se suma además a las críticas que ha recibido, por ejemplo, el nombramiento del actual director, quien es contador público. Y es una persona que ha sido muy criticada porque ni siquiera tiene experiencia.
12: No tiene ninguna experiencia, pero además manejo de tráfico. Ahí, creo que es ficha Benedetti.
19: Pues
12: es lo que han dicho.
19: Es lo que estamos rastreando a ver, sí. Porque pues él llega después del general Henry Pinto, y lo que nos han dicho es que pues es una persona que no tiene realmente gran experiencia en el sector.
12: A eso pero súmele además, la plática que maneja la Aerocivil, ¿no?
19: Claro, y el punto que usted tocaba, que están saliendo los técnicos. Se conoció hace unos días la salida del director jurídico Farid Sternberg Parra, quien sale en medio de denuncias y de chats que tenemos en nuestro poder donde él dice que nunca cambiará sus principios ni su ética profesional por presiones de firmas ante procesos que no guardan la legalidad y tampoco llevará a que ninguno de sus subalternos
11: lo haga. Conclusión, mi querido Bernardo.
6: Conclusión, Juan Diego, es que algo huele muy mal dentro de la aeronáutica y, tristemente, no creemos que vaya a pasar nada de aquí al 7 de agosto, por lo cual este será otro de los grandes chicharrones que le tocará enfrentar a la nueva administración.
11: Hay muchos incendios encendidos, ¿no? Al mismo tiempo.
6: Con una gravedad en este, es que este tiene que ver con vidas humanas.
12: Aérea, imagínese uno montándose en un avión de esos, es que de verdad
11: cuando usted que viajamos tanto.
12: No, pero peligro, cada semana.
11: Impresionante. Bernardo, Rafa, como siempre, la unidad investigativa poniendo la lupa donde
12: pero toca. Ese tema no lo aflojen, porque es que ese tema viene con mucha bulla hace rato. Hay otro asunto que después se los voy a contar con detalle, que tiene que ver con la pista del Dorado.
11: Y con los contratos.
12: Hay una plata en la segunda pista del Dorado que está embolatada. Y eso es muchísima plata. ¿Dónde está esa plata? No han trabajado, esa pista no está funcionando. Hay una serie de contratos también en Cali que también le están quitando, las licitaciones.
11: Y que hablar de lo que está pasando en Barranquilla con el Ernesto Cortizo.
19: Y otra cosa muy breve, la gente que está rodeando al director actual.
11: 12:19 minutos de la tarde, esto es el noticiero del mediodía.
10: Así va el país.
20: 12:20 minutos, actualizamos las noticias en el noticiero del mediodía de Caracol Radio. El Hospital San Francisco de Asís en Quibdó, Chocó, se encuentra en alerta roja hospitalaria por un 340% de sobreocupación en el servicio de urgencias y un 100% de ocupación en otros servicios, según denuncia la gobernadora Nubia Carolina Córdoba. Una supuesta red de reclutamiento de menores al servicio de las disidencias de alias Iván Mordisco fue desarticulada en Quindío. Al menos 21 personas

0: de la pista del aeropuerto Golfo de Morrosquillo en Tolú, Sucre.
1: Doce veintiuno de la tarde. Óigame, Jaime Bailey pasó por la Feria del Libro.
2: Es impresionante cómo es de polémico, inteligente. Uno puede estar o no de acuerdo con él, pero es un tipo llamativo, atractivo, sí, inteligente.
1: Pues lo entrevistamos. Sí. Y obviamente le preguntamos por los temas clave del país. La coyuntura política inevitable, elecciones presidenciales, candidatos. Claro, hablamos también de su libro, pero por lo que nos interesa.
2: ¿Y lo vio muy incendiario o no tanto?
1: Esa pregunta hay que dejar que él mismo la responda. Con la entrevista que viene en minutos, lo que dice de Cepeda, lo que dice de Petro, lo que dice de Paloma, lo que dice de Abelardo de las Piella, su amigo, pero también con quien ha tomado distancia. Al volver en unos minuticos, no se despegue, en YouTube y también, por supuesto, por Caracol Radio.
3: 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En Caracol Radio son las...
2: Son las 12:22.
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3: 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En Caracol Radio son las
1: 12:24.
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1: Son las 12:25 de la tarde. Una propuesta muy polémica ha hecho la candidata por el Centro Democrático, Paloma Valencia. Por supuesto, que despierta muchos aplausos dentro del gremio de los motociclistas, pero que también pone en alerta a los que velan por la seguridad vial y también por la garantía de atención oportuna en salud a los accidentados por los siniestros viales. Dijo que le va a bajar, Luisa, o le va a pagar.

0: el servicio o la atención de salud a los motociclistas que tengan vehículos hasta 250 centímetros cúbicos. ¿Cómo es eso?
1: Pues efectivamente, Juan Diego, mucha polémica, porque entonces el SOAT, lo que todos conocemos como el SOAT, el Seguro Obligatorio de Accidentes de Tránsito, lo asumiría el Estado y no cada persona. Esto abre el debate, por supuesto, si es hora de eliminar o no el SOAT. Usted recordará, porque también fue muy polémico, que en este gobierno el SOAT lo bajaron un 50% a los motociclistas de bajo cilindraje, pues para impulsar, porque había muchas personas que no estaban adquiriendo el SOAT y por supuesto es clave para los accidentes de tránsito. Le doy la tarifa de hoy. Hoy una moto entre 100 y 200 centímetros cúbicos, el SOAT le cuesta un máximo de 343.300 pesos. ¿Qué ha pasado desde que el gobierno redujo la tarifa? Hoy hay 13,5 millones de motos en nuestro país. De esas, 5,7 millones tienen SOAT. Y ahí está la gráfica que les voy a mostrar. Hay un porcentaje de 42%, Juan Diego, que tienen SOAT. Esto, pues, por supuesto, ha venido subiendo, ha venido incrementando el número de personas con SOAT. Si nos vamos a gráficas, a la otra gráfica que les muestro, pues se ve un incremento entre 2023, 2024 y 2025. Efectivamente, ha venido subiendo el porcentaje de personas que han adquirido el SOAT.
2: ¿Así funcionó esa rebaja del 50%?
1: Al principio no estaba funcionando, fue muy polémico porque las personas no lo estaban adquiriendo, pero mire que luego sí funcionó y las cifras no lo están diciendo.
3: Bueno, bien.
1: Sí, funcionó.
3: Chuliao.
1: Hablamos con los motociclistas porque por supuesto serían los principales implicados y esto fue lo que nos dijeron.
4: ¿Y usted tiene SOAT para su moto?
5: Sí.
4: ¿Y qué opinaría si se elimina esa tarifa del SOAT para motos de hasta 250 centímetros cúbicos?
5: Me parece una buena propuesta porque hay personas que no se les facilita pagar esto y también pues merece ser atendidas en caso de accidentes o cosas así.
6: La propuesta tiene unos pros y unos contras, ¿no? Digamos que los pros, digamos que beneficiaría mucho al gremio de las personas que trabajan en aplicaciones, prestando pues servicios de pronto de lo que son de domicilios o los que trabajan prestando un servicio de movilidad. De pronto un contra, pues de pronto entendiendo que podrían implementar el tema de los peajes, pues de pronto para la mayoría del gremio motociclista, de pronto pues no lo ven como viable.
7: La verdad me parece que es necesario como protección como conductor, porque a veces también los peatones son imprudentes.
1: Claro, y eso que decía el último motociclista es la clave del asunto. La mayoría, el 88% de los siniestros viales, Juan Diego, en nuestro país son causados con motos y por eso hablamos con el gremio de los seguros, Fasecolda. Gustavo Morales, el presidente del gremio, nos dio también su perspectiva al respecto y esto nos dijo.
8: Eliminar el SOAT a los motociclistas, especialmente a los motociclistas de motos más pequeñas, no los protege, los desprotege, porque ahora van a ser atendidos en clínicas que saben que les va a tocar cobrarle al Estado y no al SOAT.
1: ¿Eso qué significa, Juan Diego? Cuando a una clínica le dicen que es el Estado y no la aseguradora quien va a tener que asumir el costo, pues probablemente, dice este gremio, le van a decir al usuario que se accidentó que no lo atienden allí, porque cobrarle al Estado esas cuentas es muy complicado.
0: 1229, Luisa. Bueno.
9: Su entrevista.
0: Aquí está la entrevista con Jaime Bailey sin preámbulos.
10: Los golpistas no suena muy Bailey. Suena demasiado serio, demasiado disciplinado, demasiado juicioso. ¿Por qué no otro nombre más malicioso?
11: Bueno, el título original efectivamente era más malicioso. El título original era Cabrones de Mala Entraña. A mí me encantaba.
10: Por la portada, ¿no?
11: Claro, tanto Chávez como Fidel fueron cabrones de mala entraña.
10: Colombia está cerrando su primer gobierno de izquierda. Está en un momento bastante, digamos, sensible.
11: Oh, sí.
10: Empezó un Petro moderado y se ha ido, con el tiempo, radicalizando. ¿Usted cree que Colombia ya superó la prueba o todavía existe el susto?
11: Es una gran pregunta. Si el susto consiste en creer que la democracia colombiana está amenazada, que Petro se la puede cargar, que Cepeda la puede dinamitar, yo creo que ya pasaron la prueba. Yo siempre dije que Petro podía ser un hombre con ideas equivocadas, pero no escondía a un dictador. Y no lo ha sido. Petro no ha tratado de cambiar la Constitución, no ha aspirado a la reelección, no se ha comportado en el poder como un autócrata chavista. Ha sido un gobernante mediocre, en mi opinión. Yo creo que en líneas generales ha fracasado, pero estoy bastante confiado en que la democracia colombiana, que es robusta y que es longeva, que está en pie desde el año 57 del siglo pasado, no va a colapsar ni por culpa de Petro ni por culpa de Cepeda. Y quiero creer que la gente que vota a la izquierda, mayoritariamente, es gente que quiere cuidar la democracia.
10: ¿Por qué cree usted que Petro fue a la Casa Blanca a hacer lo que, pues, probablemente dijo que nunca iba a hacer?
11: Porque Petro es uno hoy y es otro mañana y es uno bien distinto pasado mañana. Petro no tiene consistencia. Petro, por su vida privada, es un hombre gobernado por el caos. El Petro de hoy puede que mañana sea otro. Va cambiando sus discursos, va cambiando sus aliados, se modera, como dijiste tú, después se radicaliza, ve que le conviene más en las encuestas, ¿no? Entonces Petro no es un líder visionario que ve un camino, una senda y que le dice al país, vamos por acá. Él no sabe por dónde ir. Es el caos. Y va improvisando. ¿Qué es lo bueno de Petro? Que como es un señor gobernado por el caos, no ha querido dar un golpe institucional contra la democracia colombiana.
10: Hagamos algo en modo novela.
11: Sí.
10: Si usted estuviera, tuviera que describir una escena privada de el expresidente Álvaro Uribe, la candidata del Centro Democrático Paloma Valencia y de Abelardo de las Priellas, sin micrófonos, sin cámaras, ¿qué cree que se dirían?
11: Yo creo que Abelardo se pondría a cantar. Abelardo es un showman, como tú sabes mejor que yo. Abelardo es un cantante frustrado, es un animador de televisión.
10: ¿Y Paloma y el expresidente Uribe?
11: Bueno, Paloma, yo creo que pensaría, Abelardo, no debiste cobrarle esos dineros a Alex Saab, ¿no? Y el expresidente Uribe, que por supuesto es el más inteligente de los tres, pensaría, mi candidata es Paloma, pero por las dudas no me quiero pelear con Abelardo, ¿no? En ese sentido, Abelardo y Uribe se cuidan mutuamente de tener una relación, digamos, de cohabitación cordial en caso de emergencia, ¿no?
10: Iván Cepeda, hay quienes opinan que podría ser más radical que el mismo Gustavo Petro. ¿Usted considera lo mismo?
11: Sí, a mí Cepeda me da un poco de miedo. Lo veo más orgánico, más ortodoxo que Petro. Como he dicho, a Petro lo veo como un hombre más o menos extraviado, con buenas intenciones, ¿eh? Yo no creo que Petro sea una mala persona, pero esto en política es irrelevante. Él es quizá una buena persona, con buenas intenciones, pero con muy malas ideas y con muy malos consejeros. En política el equipo es importantísimo. A mí no conozco a Cepeda, no lo he entrevistado, no sé cómo es en la distancia.
10: ¿Qué le preguntaría si lo tuviera aquí?
11: Le preguntaría si él odia. Porque Ligera siempre te dice, no, usted está perpetrando crímenes de odio, ¿no? A mí me lo han dicho todo el tiempo. Usted odia a Chávez, usted odia a Maduro, usted es un odiador. Y sí, yo no puedo odiar a un dictador. Si es un dictador, es un hombre odioso. Las dictaduras son odiosas, déjeme odiarlo. A mí me parece que Cepeda odia a Álvaro Uribe. Yo creo que tiene un problema personal con Álvaro Uribe. Eso le preguntaría. ¿Usted odia a Álvaro Uribe? Porque si lo odia, no conviene. No conviene.
10: Usted dijo algo que me quedó sonando mucho. Soy amigos de mis amigos, pero más amigos de la verdad.
11: Sí.
10: Refiriéndose a Abelardo de las Priellas.
11: Correcto.
10: Hoy, usted está en Bogotá, está en Colombia.
11: Sí.
10: ¿Esa historia se cerró? ¿Usted hoy cree más en Abelardo? ¿No, o está distanciado de Abelardo? ¿Qué pasa con esa relación?
11: No estoy distanciado, no es mi enemigo, no es mi adversario. Si me dice quiero ir a tu programa de televisión, yo lo recibiría y lo entrevistaría. Lo que no significa que le haría una entrevista complaciente. La primera pregunta sería cómo es posible que haya sido tu abogado defensor de Alex Saab y él te haya pagado con dineros que le robó a Venezuela, ¿no? Con dineros que mal habidos, con dineros que el señor Saab, testaferro de Maduro, obtuvo saqueando a los venezolanos, ¿no? Entonces sí, Abelardo ha cometido algunos errores gruesos, ¿no? Pero no por eso se convierte en una persona necesariamente odiosa, ¿no? Y yo creo que tiene probabilidades de ganar las elecciones. Yo creo que él, como candidato, siendo un showman, es un buen seductor.
10: Por encima de Paloma Valencia, que es la candidata del expresidente Álvaro Uribe, y con todo ese poder e influencia política que tiene él.
11: Le tengo una inmensa simpatía a Paloma, le deseo mucha suerte. Creo que ella está ocupando el centro. Creo que al darle la vicepresidencia a Oviedo ha corrido un riesgo, tal vez ha acertado. Ella quiere proyectar ahora la imagen de que el uribismo se ha modernizado y es más liberal, más progresista, y lleva a un gay como vicepresidente, que me parece muy bien, muy bien. Pero Abelardo está en la derecha antigua, rancia, conservadora, radical, que suele ser la derecha uribista, ¿no es cierto?
10: Es Jaime Bailey hablando hoy de los golpistas, de golpes de Estado, pero ¿es usted también un experto en dar golpes?
11: A ver, yo el único golpe que sé dar es escribir novelas. Yo solo sé dar golpes literarios. Las novelas, si están bien escritas, son golpes también, ¿eh?
10: Sí, Jaime, muchas gracias.
11: A la orden, siempre. Mucha suerte.
3: 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En Caracol Radio son las...
9: Son las 12:38.
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5: 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En Caracol Radio son las...
6: Son las 12:40.
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8: El choque político está hoy servido en la mesa del almuerzo con el tema de la Asamblea Nacional Constituyente, de lo que se ha hablado muchísimo en estos días de puente festivo, desde el primero de mayo. Laura.
9: Sí, Juan y Vanessa, la propuesta del presidente Gustavo Petro de convocar a una Asamblea Nacional Constituyente gira en torno de una polémica completa, definitivamente. Pero ¿qué es lo que dice el presidente Gustavo Petro? Que quiere modificar esta Constitución para agregarle dos capítulos, el de las reformas sociales que no dejaron aprobar en el Congreso y el capítulo de un cambio al sistema político para eliminar la corrupción. Escuchemos cómo fue que el presidente Gustavo Petro volvió a convocar a la Asamblea Constituyente y afirmar que el próximo 20 de junio espera recaudar los 5 millones de firmas que va a presentar ante la nueva legislatura.
10: Pero es que hay que llevar la corrupción a cero si queremos ser una nación digna. Reformas sociales ya y cero corrupción. Solo podemos alcanzarlas a través de una Asamblea Nacional Constituyente. Y las normas dicen: se necesitan 2,5 millones de firmas válidas.
9: Millones y medio de firmas válidas, pero él espera presentar.
8: Son el 5%
9: del censo electoral.
8: El censo electoral que da por el orden de 41 millones de personas aptas para votar. El 5% son eso, un poco más de 2 millones.
9: Así es, él espera entregar 5 millones para que estos 2,5 sean las validadas por la registraduría. ¿Y cuántas han logrado recaudar desde finales de enero que fue avalado por la registraduría este comité? Ya van alrededor de 900,000 firmas en regiones como Leticia, Amazonas, Mitú, Baupés, La Guajira, Arauca, Chocó, Bolívar y otras regiones, pero en especial las firmas han sido recolectadas en las comunidades campesinas y en zonas rurales del país. Este comité está compuesto por 9 personas, quienes son los que están realizando toda esta recolección de firmas, pero también, Juan y Vanessa, hay una cuenta de ahorros para este comité de la Asamblea Constituyente.
8: Pues la cuenta, sí. El problema es, ¿a nombre de quién?
9: Una cuenta de ahorros.
8: Se supone que a nombre del comité promotor de la recolección de firmas en pro de la Asamblea Constituyente, pero aquí el problema es que aparece a título personal de uno de los promotores.
9: De la Asamblea Constituyente. Y desde el jueves pasado hasta el día de hoy, que fue el anuncio del presidente Gustavo Petro, ya han logrado recaudar alrededor de 35 millones de pesos en abonos y donaciones de 1,000 pesos. 50,000 hasta 300,000 pesos en adelante.
6: Eso es lo que dice la campaña, ¿no?
9: Eso es lo que está diciendo el comité promotor, que fue con el que hablamos. Hablemos, hay un tope especial para esta cuenta y es de 2,060 millones de pesos, que es el máximo legal para hacer la recolección de firmas y será utilizado para la impresión y los gastos necesarios de este comité recolector de firmas, que espera entregar las 5 millones que el presidente Gustavo Petro dijo ante la nueva legislatura el próximo 20 de julio.
6: Sí, pero Laura, es decir, aquí hay algo que tiene que ser muy claro. Para hacer una reforma social, como dice el mandatario, para acabar con la corrupción, como dice el mandatario, en un gobierno en el que la corrupción ha estado ahí puesta a orden del día con los carrotanques de La Guajira y con un montón de escándalos que vemos todos los días, usted no necesita una Asamblea Nacional Constituyente. Usted necesita unos acuerdos políticos con el Congreso de la República, porque las leyes de un país se hacen en el Congreso de la República, que es donde está representado todo el país, todos los partidos, por eso es tan importante. La democracia dice ejecutivo, que es el presidente, legislativo, que son las leyes, que es el Congreso, y judicial, que son los jueces.
11: Sí.
6: Una Asamblea Nacional Constituyente es cambiar la Constitución. Entonces, sí, me da pena con el presidente, pero lo que está diciendo es mentira. No necesita hacer una constituyente ni para sus reformas sociales ni para acabar con la corrupción. Eso es absolutamente peligroso, sobre todo aún más en época preelectoral. ¿Y eso en qué puede terminar? De una vez, para que nos quede claro, en que Cepeda entra, por ejemplo, que ganara las elecciones, y luego entraría Petro, y luego Cepeda, y luego Petro, o Cepeda se quedaría, o Petro volviera.
11: Bueno.
6: Es así, es decir, eso es lo que pasa con las
8: pero lo cierto es que los tiempos no le dan. Yo he creído que esto es más una cortina, ¿crees?, de humo, un show en medio de la contienda electoral. Pero Laura, usted quería cerrar con un dato.
9: El dato es el que está entregando Vanessa, especialmente porque ¿qué es lo que están diciendo del presidente Gustavo Petro? Que a través de esta campaña que está impulsando, presuntamente de Iván Cepeda, él buscaría volver a ser parte de las curules del pacto histórico.
8: Ah, o sea, que pueda regresar, espero.
9: Modificar esta parte de la Constitución, porque él dice realizar adecuaciones precisamente para que él pueda quedarse con una curul de este pacto histórico.
8: Bueno.
6: En la próxima legislatura.
9: En la próxima legislatura.
6: Pero los tiempos no le alcanzan.
8: No, en esta legislatura, por lo menos, mire, Karen ya nos va a contar, no va nadie. Todo el mundo está en campaña. Los proyectos de ley que actualmente deberían estarse discutiendo, porque pues para eso se les paga a los congresistas y para eso están ahí, no están yendo al Congreso.
6: Están haciendo campaña.
8: Karen, cuéntenos precisamente en qué están hoy los congresistas.
12: Pues Juan Diego, hoy no hay sesiones en el Congreso, absolutamente nadie en el Congreso. Y lo que ha pasado, y esto sí es cierto referente a lo que decía Vanessa, es que en parte las reformas y muchos otros proyectos pues no se han aprobado porque los congresistas no asisten a las sesiones. Como estrategia en muchos casos también. Y le quiero hablar precisamente de un proyecto que es de este gobierno y que ha tratado de impulsar durante estos 4 años y se le está acabando el tiempo y no lo va a lograr, o esperemos a ver si lo logra. Y es el proyecto de ley ordinaria de reforma de jurisdicción agraria. Hoy, precisamente, el gobierno nacional acaba de erradicar la insistencia de este proyecto para darle trámite.
8: No,
12: ¿qué quiere decir esto?
8: No va a haber quórum. Lo van a disolver.
12: Con esta insistencia, Juan Diego, lo que debería pasar es que en plenaria de Cámara y en plenaria de Senado esta misma semana esté agendado y se discuta. No ha pasado. Vamos a ver, les quedan 7 semanas.
8: No va a pasar, le apuesto que no va a pasar.
12: Y escuchemos a la ministra. Apostemos.
9: Sí,
12: no, pues ya, es que apostar sobre lo. Usted está apostando sobre seguro, Juan Diego. Pero escuchemos lo que dice la ministra de Agricultura, Marta Carvajalino, sobre la discusión de este proyecto.
13: 7 semanas que le restan al Congreso en esta legislatura, en este Congreso, y hay que advertirlo, en caso de que no se aborde la discusión, lo que va a pasar es que el proyecto se hunde por falta y ausencia de debate.
12: Y es que este proyecto, Juan Diego y Vanessa, fue radicado en el 2024, incluso tuvo un mensaje de urgencia por parte del Gobierno Nacional, fue aprobado en Cámara y Senado, pero no se ha discutido en las plenarias de Cámara y Senado por falta de quórum. Esto es lo que decimos. Uh-huh. Entonces,
8: o sea, porque ya no están como en el salón de clases.
12: No asisten los
8: congresistas. No llegan los que se necesita que estén ahí para votar.
12: Sí, y en parte, pues la queja del presidente Gustavo Petro, que lo dijo este fin de semana, es que se están engavetando los proyectos como este de jurisdicción agraria. Vamos a ver qué pasa con el mensaje de insistencia. Y esto nos dice Gabriel Becerra, uno de los representantes del Pacto Histórico al respecto.
14: La labor del Congreso es tramitar los proyectos, negarlos o aprobarlos, pero cuando ya el Congreso sencilla y llanamente lo que hace es impedir que esos proyectos avancen, pues en justicia lo que dice el presidente es cierto, ¿no? El Congreso tiene que cumplir una labor, si no la cumple habrá que buscar otras alternativas.
8: 12:49 minutos de la tarde y esto sí es para no creer. ¿Hasta cuándo? Los colados en Transmilenio y, como si fuera poco, ahora con cómplices que hacen una especie de peaje, levantan el torniquete y cobran o les dan una moneda.
6: Imagínense, cobrando comisión.
8: Corresponde a mucho menor de lo que cuesta el pasaje.
6: Cobrando comisión. No,
8: comisión.
6: No.
8: Es la imagen de la indignación a esta hora de la tarde.
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6: Son las 12:49.
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25: Juliana, ¿qué pasó con ese señor que estaba allí en Transmilenio permitiendo que todos se colaran?
9: Pues Juan Diego, le cuento que la policía llegó aquí a esta estación de Transmilenio, que sería la de Museo del Oro, y es el problema de todos los días de Transmilenio. Los colados son miles de personas que no pagan el pasaje de Transmilenio, aunque desde la entidad nos indican que aproximadamente son el 85% de los usuarios que sí pagan su pasaje, hay un 15% que no lo hace. Pues desde la entidad nos indicaron, pues rechazaron nuevamente esta práctica irregular e indicaron que la policía llegó ahí y pues están intentando identificar a este señor y también a las personas que entraron sin pagar el pasaje, porque esto es de lado y lado, Juan Diego.
25: Claro,
9: tanto
25: el
9: la
25: que
9: persona
25: paga y el que deja que, pues, que los otros se cuelen.
9: Exacto, y es que ellos le pagaban monedas al señor. No todo el pasaje, pero le pagaron moneditas al señor.
25: ¿En cuánto es que está el pasaje? ¿3,200?
9: 650, sí, señor. 650. Okay. Así es. Pues le cuento que también las troncales donde hay mayor número de evasores son las estaciones que quedan en la troncal de la calle Sexta. Son aproximadamente 26,000 evasores. Las estaciones en la troncal de las Américas, calle 13, 97,000 evasores. Y también las estaciones de la avenida Caracas, perdón, Sur. Ahí es donde más se presentan evasores. 353,000 evasores aproximadamente. Y pues las pérdidas son millonarias tanto para los ciudadanos como para el distrito, Juan Diego. 143,000 millones de pesos deja este problema de evasores solamente en el segundo semestre del año pasado, se calculó que fue esta las pérdidas económicas, y pues a diario son impresionantes las pérdidas.
12: ¿Cuánto es la cifra?
9: 143 mil millones de pesos.
25: Increíble.
9: Solamente en los últimos seis meses de 2025.
25: Bueno, pues llegamos al cierre del noticiero del mediodía.
6: Le vemos la historia de Shakira, pero fresco, que eso está en redes. Mañana lo ampliamos, lo decimos. Sí, es el sexto concierto más importante en la historia. O sea, una cosa la absoluta locura esa mujer. ¿No? Y Mateo, pues, listo, que nos sonría a la cámara para que le
25: hombre.
8: Y qué pesar. El tiempo abruma y son las 12:54. Tenemos que despedirnos a todos los oyentes de Caracol Radio y, por supuesto, a los seguidores de nuestro canal de YouTube. Un abrazo gigante. Y esperemos que, bueno, todo esto que ha ocurrido, todo este caos, desorden, haya quedado mejor.
6: Ojo a la constituyente, ojo, con esa información es que, de la constituyente.
8: Sí, es que con esos monólogos suyos, ¿no? Se nos va el tiempo.
6: Es que usted dice que no, pero yo como creo que todo en la vida va planeado a largo plazo, entonces prendo las alarmas de una, así como una gata en celo.
8: Feliz tarde para todos.

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15: Amigos, ¿qué tal? Saludo cordial, bienvenidos al Pulso del Fútbol. Hoy lunes 4 de mayo del año 2026. La frase del día. Seis servidores me enseñaron lo que sé y son cómo, cuándo, dónde, por quién, no, qué, quién y por qué. Los seis son cómo, cuándo, dónde, qué, quién y por qué. Rudyard Kipling. Don Steven Arce, ¿cómo le ha ido?
16: Muy bien, don César Augusto Londoño, un saludo para usted, para toda la gente que nos oye y que nos ve. Muchas gracias por todos los comentarios al video de El Corrientazo. Mucha gente muy contenta porque visitamos pues a nuestros fieles oyentes y televidentes, y eso va a seguir siendo así, una constante en cualquier lugar, no solamente de Bogotá, sino del país, sino que lo diga don César Augusto. Y otra cosa, me agrada verlo, lo veo muy bien. Muy recuperado, don César, y qué bueno, bienvenido a casa.
15: No, de combate, ni más faltaba, don Steven, muchísimas gracias. Oiga, me impresionó lo del corrientazo del pulso. Allá en el piqueteadero Don Jorge, en el barrio Kennedy, en la zona de Kennedy, en Bogotá, el abrazo cordial, pues siempre están con nosotros en el pulso del fútbol.
16: Muy bonita la reacción, sí, sí.
15: Fenómeno, sí. Muy, muy, muy bonito. Bueno, don Steven, ¿lo sorprendió lo que pasó el domingo en la tarde, donde una jornada emocionantísima dejó al final clasificados a Internacional e Independiente Santa Fe, o fue normal?
16: No.
15: Yo acerté, por lo menos, ¿no?
16: No, sí me sorprendió, porque es que no puede ser que a uno se le den todos los resultados y que los tres equipos que estaban compitiendo por un lugar y que de haber ganado hubieran clasificado, estoy hablando de Cali, Medellín y de Millonarios, que ninguno de los tres haya podido con el partido más importante del semestre. Eso es muy triste, porque es que la gente dice, empieza a decir, no. Al Cali no lo eliminó el partido frente al Tolima, lo eliminó tal partido. No, lo eliminó el partido de ayer, porque ayer gana y ayer está en los ocho. Lo mismo claro. El Cali, lo mismo Millonarios. El último partido, el más importante, los tres, pecharon, nada que hacer.
15: Eso demuestra, Steven, los flojitos que fueron en el campeonato. Y es totalmente cierto. La verdad es que es terrible para el cuerpo técnico, para los jugadores, para la directiva y sobre todo para la hinchada, que ninguno hubiera hecho la tarea como sí la hizo Independiente Santa Fe. Porque es que el Cali ganando estuvo clasificado un ratico, se hubiera metido entre los ocho.
16: Sí.
15: Lo mismo con Independiente Medellín y lo mismo con Millonarios. Ahora, de los tres, el que más duro la tenía era el Deportivo Cali, porque enfrentaba al Tolima, que si bien tenía una nómina mixta, el Tolima hizo la tarea y además respetó el fair play y no perdió el partido, que era lo que necesitaba el rival para clasificar, lógicamente dependiendo de otros resultados. Lo del Cali, tristísimo. Nuevos accionistas, creo que fue el equipo, si no el primero, el segundo, que mejor contrató en el campeonato. Millonarios también contrató bien para este primer torneo del 2026 y los dos se quedaron. Y lo de Millonarios, Steven, le digo esto, lo eliminaron los arqueros. Si de Amores no comete el error, Millonarios hoy estaba celebrando la clasificación.
16: No, y otra cosa, Novoa, igualan
15: las seis fechas de Novoa, Steven.
16: Sí,
15: uno no
16: también,
15: puede,
16: también,
15: por fuera de la cancha, ponerse a pelear y
16: no, a... No, pero yo no, a mí no me consta
15: eso. Persona.
16: Pero a mí no me consta,
15: pero estamos basándonos en la resolución del Tribunal de Disciplina y Castigo, que consideró que Novoa sí golpeó al
16: que tengo,
15: dirigente Pimentel.
16: Sí, que tengo serios reparos en esa decisión, porque uno simplemente por un comentario de un oficial sin tener en cuenta ninguna otra prueba, pues me parece demasiado. Pero bueno, eso es una opinión y ya se juzgó. Ahora, César Augusto, Wallens ayer parecía Oliver Kahn. Este equipo es uno de los peores equipos del campeonato, uno de los que más goles ha recibido y todo. Y ayer, la verdad, jugó a la altura. Hay que aplaudirle, así como criticamos lo de Millonarios, hay que aplaudirle a Águilas, a Alianza y al Tolima con nómina suplente, que hicieron partidos decentes, dignos, y que no le regalaron nada a ninguno de estos equipos.
15: ¿Usted qué partido vio?
16: Yo vi el de Independiente Santa Fe, porque es que para mí era el más importante. Claro, estaban dos equipos que estaban peleando clasificación. Ni Internacional ni Santa Fe estaban clasificados.
15: Y me parece totalmente justo que haya clasificado Inter Bogotá, que estuvo durante 5 o 6 fechas de líder, que estuvo siempre en la parte alta. Al final aflojó y perdió.
16: Aflojó mucho.
15: Mucho, mucho.
16: Porque ayer clasificó, pero Santa Fe le metió la mano.
15: No, claro, y se la metió con una actuación sobresaliente Santa Fe en el segundo tiempo. En el primer tiempo empezó perdiendo y las cosas no fueron tan afortunadas. Millonarios, en el primer tiempo, el partido apenas ahí. Tuvo un par de oportunidades.
16: No, malísimo.
15: Hizo algo, malísimo. Sí, muy malito, no, muy malito. No. El gol de Jainer Londoño, una falta de presión por parte de Lizalde impresionante. Y en el segundo tiempo, ¿cómo se va a poner el partido 2-0? Es que ahí es donde uno realmente dice, hombre, de amores, arquero campeón con el Deportivo Cali.
16: Sí, pero no está en ritmo, no está.
15: No.
16: Y Elizalde tampoco. Elizalde creo que ha sido una decepción durante este campeonato. ¿Ha jugado un buen partido? ¿Un partido que uno diga, muy bueno? Uno.
15: No, ha sido decepción total.
16: No, totalmente. Yo creo que el rendimiento, por ejemplo, individualmente de jugadores como Arias, bajó notablemente este semestre. Ginás, lo de Ginás en el primer gol es increíble. Ginás, ¿cómo es que se pausa en la marca, en la corrida hacia el delantero que iba y que finalmente es el que define la primera anotación del equipo de Alianza? ¿Cómo es que se detiene en la carrera, César Augusto? Yo eso sí se lo recalco a los jugadores y a los defensas colombianos. La falta de intensidad no es solamente para atacar, sino también para defender. De hecho, es mucho más grave cuando usted tiene falta de intensidad para defender. Aquí lo dijo La Roca Sánchez la semana pasada. Yo llegué al fútbol colombiano y veía que eran tan permisivos y les decía a mis compañeros, pero ¿qué pasa? Porque ustedes dejan que todo se haga, que el rival ejecute todo y que resuelvan los defensores o el arquero ya en la última instancia. No, muy blanditos.
15: ¿Sabe que ese es uno de los problemas más graves del fútbol colombiano y de la liga concretamente? Que los jugadores esperan a que el rival haga de todo, a que el rival tenga tiempo de parar la pelota, de acomodarla, de recibirla y de centrarla.
16: Total.
15: O de pasarla. No hay agresividad, no hay intensidad realmente.
16: Nada.
15: Y eso se vio. Déjeme, le doy los siguientes datos a ver usted qué opina. El Cali fuera en 8 de las últimas 9 ligas.
16: Fracaso absoluto.
15: Lo del Cali es absolutamente terrible. 11 puntos de 18 en los últimos 6 partidos. No es malo, pero el partido de ayer
16: no
15: se podía perder, aunque repito, era el partido más duro de los 3 que estaban peleando, de los 4.
16: Tanto Dudamel como el profesor Bustos, yo creo que individualmente hicieron un trabajo destacado, pero porque es que si uno mira el porcentaje de rendimiento, tanto de Dudamel como de Bustos es positivo.
15: Claro,
16: pero pues no pudieron clasificar a sus equipos.
15: Está por encima del 50% y el octavo, que fue Inter, clasificó con el 49%. Mira,
16: ahora,
15: que el número mágico siempre se maneja ahí en el 50%.
16: Sí, es cierto.
15: Clasificó con el 49 Inter Bogotá.
16: Sí, no, pero ahora, peor, a mí me parece peoroso lo del Medellín, porque es que usted en su casa, ¿cierto?
15: Sí.
16: Contra un equipo eliminado como Águilas Doradas, con todo, se le dio absolutamente todo para clasificar. Va y hace semejante partido horrible, porque si el partido de Millonarios, fue malo, el del Cali fue regular, pues imagínese el del Medellín fue horroroso.
15: No, el del Medellín y los cambios de técnico desacertados por parte de Independiente Medellín no dieron el resultado que esperaban. Medellín fuera 3 de las últimas 5 ligas, 10 de 18 puntos.
16: Claro que ha estado en varias finales, ¿no? En los últimos 3 años Medellín ha estado en 2 finales.
15: Sí,
16: no es poco. Dos de liga, César, y uno de copa.
15: Correcto. Y pues había prácticamente hecho la tarea, le había ganado a Fortaleza, le había ganado a Chicó, le había ganado a Alianza, venía con 9 de 9, tenía que
16: ser jugando mal
15: en los últimos, jugando mal.
16: Sí.
15: Y el último partido lo pierde contra Águilas. Es realmente
16: y ese
15: terrible
16: partido,
15: la situación de Independiente Medellín.
16: Ese partido que le gana a Cusco fue un partido de pipiripao. Eso no fue un buen partido. O sea, se encuentra al final el resultado ante un equipo malísimo que no le llegó ni una sola vez. Creo que una solamente en el primer tiempo, un cabezazo y no más. Un equipo flojito que el Medellín tuvo que hacer de todo. Invocar a quién sabe cuántos dioses para poder ganar ese partido.
15: Y el oso que hizo mi buen amigo Raúl Giraldo, el dueño del equipo,
16: terrible.
15: El partido fue terrible, fue tremendo. Levantó las manos, medio desafiando la hinchada lo silbaba, lo criticaba, salió en medio de...
16: Y ese señor es...
15: Que cayeron de la tribuna protegido por Didier Moreno, qué lástima.
16: Yo no lo he tratado mucho, pero la gente que sí lo ha tratado me dice que es un buen señor y que es...
15: No, un gran señor, es muy buen amigo mío, pero por supuesto.
16: Sí, me parece que es un señor pues que le ha aportado más de lo que le ha quitado al Medellín. Porque los
15: creo lo mismo.
16: Ahora,
15: creo lo mismo.
16: Le salió una teoría de... Yo no sé de dónde sacan esas teorías tan bobas. Que no, que es que... eso seguramente son apuestas que le convienen al dueño. A ver, al dueño le conviene clasificar a los 8,
15: no, hombre,
16: porque después de clasificar a los 8 tienes la oportunidad de ir a un torneo internacional y en el torneo internacional te echas un billetal al bolsillo, fuera de eso las taquillas. Entonces, inventar que son temas propios de apuestas me parece una afrenta a la verdad, a la realidad y a la razón. No tiene ningún sentido. Dejen de llenarse de motivos bobos para descalificar a la gente decente. Ahora, si le quieren criticar el armaje del equipo, el director técnico, todo eso, en lo deportivo, vaya y venga. Pero ir más allá me parece un irrespeto y una bobería.
15: No, y además una falta de sentido, por favor. ¿Cómo va un dueño a pretender que su equipo pierda para... Además...
16: Para ganarse un chance.
15: Además, le quiero decir
16: no tiene
15: una cosa.
16: Sentido.
15: Si alguien tiene dinero...
16: Uy,
15: entre los presidentes de equipo Don Raúl Giraldo. No, fue una mala salida, desafortunada. No tenía que haber sido así. Al final la hinchada protestó y pidió su salida del equipo. Pero yo estoy de acuerdo con usted. Yo creo que le ha hecho más cosas buenas al Medellín que cosas malas Don Raúl Giraldo. Y el Santa Fe tenía el
16: la obligación,
15: partido más difícil, y tenía el partido más difícil frente a Inter, porque Inter también tenía la necesidad.
16: No creo que fuera el más difícil. El más difícil era el Tolima.
15: Pero el Tolima estaba con un equipo mixto. Bueno, puede ser.
16: Equipo es bravo.
15: Puede que el Tolima fuera el partido más difícil. Pero lo de Santa Fe no era fácil. Además, Internacional se estaba jugando la vida, se estaba jugando la clasificación. Tolima no. Tolima ya estaba clasificado. Desde ese punto de vista, diría que era el partido más complicado.
16: Pero Santa Fe mostró la jerarquía que se necesita, porque empezar perdiendo, no estaba jugando del todo bien Santa Fe, y además tenía un árbitro en contra. César, ¿qué vamos a hacer con los árbitros? Ese señor, a ver, ahorita hablamos de las jugadas puntuales, ¿cierto? A ver si acierta o no acierta, si erró o no erró. Pero Ospina es de los árbitros más flojos que tiene el fútbol colombiano. Siempre, o casi siempre, se le salen los partidos de las manos. No tienen ni idea la demora tan terrible ayer en la decisión de la primera polémica. Fueron 4 minutos para definir si había o no había penal. Mejor dicho, ese señor está muy quedado y seguro que le dan partidos de finales, porque pues aquí les encanta premiar a los que no tienen méritos.
15: Mire, Santa Fe hizo 11 de los últimos 18 puntos y para clasificar hizo 9 de 9. Le ganó al Inter en el último partido 3-1, le ganó al Pasto de visitante 2-1, que era el partido más difícil. Fíjese que en un partido uno perfectamente puede decidir las cosas, y al Cúcuta le ganó 5-0 después de haber empatado 1-1 contra Millonarios. Y Millonarios, creo que todo lo dice, que hizo apenas el 33% de los puntos en los últimos 6 juegos. 6 puntos de 18 posible. Y Millonarios pierde la clasificación por un gol. Por un gol ayer. Un gol que tenía que haber hecho o haberlo evitado, como pudo ser el de que le hacen...
16: Pero Millonarios tuvo que haber jugado mejor.
15: Pedro Franco.
16: Más
15: claro,
16: allá del
15: Millonarios
16: gol.
15: Tuvo que haber jugado mejor.
16: Tuvo que haber
15: pero
16: jugado
15: ayer,
16: mejor.
15: Digamos que ayer... ayer el partido Millonarios ayer, mire, hubo un balón en el palo de Leo Castro, un remate de Contreras, que fue la figura, volvió otra vez a aparecer Contreras, que salió ligeramente desviado, y a uno no le pueden hacer el segundo gol, Steven. No le pueden hacer el segundo gol.
16: No, el segundo gol es
15: absurdo. El técnico Bustos, en la conferencia de prensa, pues trató de justificarlo todo. Dijo que habían apagado el incendio, es cierto, que todavía no habían perdido el semestre porque estaban vivos en Copa Suramericana, que habían hecho un porcentaje más alto que otros clasificados, es cierto.
16: Pero él estaba hablando de él. Él estaba hablando de su campaña. Pero él estaba hablando de su campaña particular.
15: Sí, pero también uno
16: ahí también, pero venga,
15: César, se perdió contra Chico, se perdió contra Jaguares, se empató contra Fortaleza, se perdió contra el Inter.
16: Contra América se jugó uno de los peores partidos que le he visto a Millonarios en el semestre, porque lo dominó de principio a fin. Entonces, Bustos, te ganaste el derecho a seguir, porque yo creo que el rendimiento, el porcentaje de rendimiento dice que fueron más las buenas que las malas. Pero pues hay que reconocer también las malas, hay que decir también que el equipo merece una mejora en cuanto al manejo del técnico, y se demoró mucho para cambiar, para mostrar, digamos, otras alternativas, porque fue muy reiterativo el cinco atrás, que yo, digamos, a mí no me parecía que eso, digamos, fuera tan trascendental, pero si empiezan los malos resultados, pues tienes que cambiar a ver qué pasa. Y él se demoró, me parece, mucho cambiando eso. Yo creo que es un buen técnico, es un buen entrenador, merece seguir, armar su proyecto, pero me parece que le faltó un poquito de autocrítica también, como mucha lavada de mano.
15: Yo creo que los grandes responsables son los jugadores, no me cabe la menor duda.
16: Tiene que ver el técnico, espérate. El técnico tiene que ver,
15: ah, bueno. Por supuesto. Y las decisiones de las directivas también tienen que ver. Pero quiero solo dejar un dato para...
16: Pero la directiva cambió cuando tenía que cambiar, César.
15: De acuerdo.
16: Porque de los equipos menos demorados en tomar la decisión de cambio de técnico fue Millonarios, que yo creo que había que hacerlo.
15: Sí, y lo hicieron en la tercera fecha y el tema se enderezó, porque como venía la situación con Hernán Torres, el tema era absolutamente grave. Además, agarran el equipo, el cuerpo técnico de Bustos en el puesto 19. Y repito, el porcentaje de rendimiento fue del 56%, que como él dijo, solo hubieran clasificado dos fechas antes. Pero Fabián, uno no puede perder frente al Chico, no puede dejar de ganar frente a Fortaleza en condición de local, no puede perder contra Jaguares, y ayer, el partido frente a Alianza, no se podía empatar, no se podía perder, había que ganarlo. Y no era el superrival, no era ni Nacional, ni Once Caldas, ni Pasto, ni Junior, ni América, ni el Deportes Tolima. Era un rival eliminado.
16: Equipo 17 del campeonato. Ayer era penúltimo porque tenía 16 punticos. Y era el penúltimo, era uno de los equipos más goleados. Le han metido 27 goles. 27. Y había marcado 13 goles. Un horror de equipo Alianza. Lo que pasa es que a Millonarios también le cuesta mucho, así como a Junior le cuesta en la altura, a Millonarios le cuesta a los equipos de tierrita caliente.
15: Le cuesta otra cosa, Steven. Mire, ayer Alianza llegó dos veces y marcó dos goles.
16: Sí,
15: dos veces.
16: Pues es que el primer gol, César, se da en el minuto 44 casi, y de Alianza no había llegado. Alianza,
15: por eso.
16: Yo estaba esperando, era el primer gol de Millonarios, no el primer gol de Alianza, y llega Alianza y gol.
15: Por eso, y le anulan un gol al minuto 63.
16: Bien anulado.
15: Ayer no se tenía Valencia. Jugar con cinco sin Valencia, que era la cuota más importante de Millonarios.
16: Claro, porque era la salida.
15: Izquierdo. Mm. Claro, pero hombre, había que poner un jugador más ahí en la mitad, tratar de buscar el resultado con más decisión, con más atrevimiento, no con tanta seguridad ni con tantas precauciones. A mí me parece que en eso también le faltó al técnico de Millonarios, que repito, va a seguir, se va a quedar, va a respetar su contrato, y como Dudamel, me parece bien que sigan en Millonarios y en el cuadro Deportes Tolima. Pero déjeme decirle lo siguiente, porque es que hoy en redes y anoche decía que es que Millonarios tenía una muy mala nómina, que habían contratado.
16: Pero venga, nos están dando palo aquí. Yolber Ortiz dice: oiga, media hora hablando de Millonarios y los clasificados son 8. ¿Cuándo van a hablar de los clasificados? Tiene razón, don Yolber.
15: Sí, pero de los clasificados hablamos toda la semana pasada porque ya estaban clasificados.
16: Sí,
15: hoy
16: pero,
15: hemos hablado de Santa Fe.
16: Pero tiene razón, don Yolber.
15: Pero vamos a hablar de Nacional hoy, cuando ayer la milonga dejó tres favoritos por fuera, que tenían chance de clasificar.
16: Pero lo de Santa Fe, por ejemplo, es muy bueno. Lo de Santa Fe es muy bueno y merece un poco más.
15: No, lo estamos exaltando de manera grande. Pero déjeme solo un detalle de Millonarios. Tranquilo que no es largo. Solo, si a usted a comienzo del torneo le dicen que Millonarios va a contratar a Falcao, a Mateo García, a Contreras, a Ureña, a Darwin Quintero, a Valencia, que fue uno de los mejores laterales de la liga, Angulo y Alizalde, ¿usted qué dice? ¿Que contrataron bien o contrataron mal?
16: No, a mí me parece que Millonarios tenía una de las quizás contrató tres o cuatro bien, mejores nóminas del país.
15: Pero sin duda, y mire, si usted le dice a Millonarios a comienzos de año que contrató los jugadores del Pasto, que hizo una super campaña el Deportivo Pasto, a Diego Chávez, a Wilson Morelo, a Torijano, a Mayer Gil, a Pisano, a Estupiñán, a Sergi, a Iago Herrán, ¿usted cree que hubiera contratado bien?

0: que nos escucha todos los días desde Atlanta. A él un abrazo grande y darle un agradecimiento enorme a don Edinson Jaime, a Danilo Citarella, distinguidísimos médicos, a don Alejandro Jaramillo y a Pochocha, que le mando un saludo y que está feliz con el Once Caldas y lo ve favorito para ganar. Ya vamos a hablar de favoritos, vamos a hablar de candidatos, vamos a hablar de virtudes y defectos en los cuartos de final, en los playoffs de la Liga Colombiana.
1: 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En Caracol Radio son las
2: 1:24.
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0: 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En Caracol Radio son las
1: 1:27.
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1: Pues un ritual mundialista sin duda es el que tiene que ver con la configuración de los equipos para el campeonato del mundo. Hay algunos jugadores lesionados que no pueden estar y lamentablemente pues han diezmado las selecciones nacionales. Y tenemos dos en Colombia, don Steven.
2: Señor.
1: Se lesionó Cristian Borja en el partido América 3, Pumas 3 a los 45 minutos. Un esguince
2: partidazo lateral ese.
1: Medial partidazo. De la rodilla derecha, tendrá 4 semanas y aunque no está en la lista de 26 aparentemente, sí está muy cerquita entre los que disputan la posición de marcador izquierdo. Y otro lateral izquierdo que se lesionó fue Deiber Machado, se lesionó el 2 de mayo antier a los 26 minutos en el partido Nantes Olympique de Marsella, tuvo un problema muscular en el cuádriceps y están esperando desinflamación para saber qué tan grave es la lesión. Rafinha, en estos rituales mundialistas, ha dicho que si Neymar está para jugar con Brasil, podemos ganar el campeonato del mundo. Dijo él que nadie se imagina la importancia y el significado de Neymar dentro de la selección brasileña. Y vale la pena destacar lo que hizo, el video que hizo Interrapidísimo, Steven, no sé si lo vio, con las 26 mamás de los jugadores que aparentemente pues van a estar en el Mundial. No es la lista definitiva, por supuesto, pero fue un video bastante bonito.
3: Oiga, hablando de todos esos temas, le preguntaron al Cholo Simeone si ha cambiado de hotel. Ellos siempre se instalaron en un hotel para la Champions, lo han hecho durante todo el campeonato, si lo hizo por superstición, y ha dicho: estamos mejor ahora que en octubre y el hotel valía más barato, por eso cambiamos, y se rió.
1: Sí, pero superstición eso en el Cholo es toda.
3: No, pues claro, y además dice Cholo que estamos mejor ahora, mejor forma ahorita que en octubre, y tiene toda la razón. Entonces significa que sí, que lo hicieron, que cambiaron de hotel por superstición. Como hace ratico le preguntaron a Karius, el arquero que tan mal le fue en el Liverpool, pero que ahorita le está yendo muy bien en el Schalke 04, pues por estos temas de supersticiones, y dijo: mire, yo tengo unos pantaloncillos, no me los quito, siempre los uso cuando tengo partidos importantes. El hombre ya le va a tocar mandarlos a remendar, porque pues durante toda la temporada con los mismos está complicado.
1: Complicado, pero los argentinos son demasiado supersticiosos. ¿Usted es supersticioso o no?
3: Nah, yo no, casi
1: yo
3: no.
1: Yo tampoco, nada. Imagínate,
3: vivo en un piso 13.
1: Pero o sea, bien.
3: ¿Qué supersticioso voy a hacer?
1: Ahí los temblores se sienten un poquito duro, ¿no?
3: No me ha tocado sino uno. Estuvo fuertecito, pero no.
1: Bueno, mire, bueno. A propósito de arqueros, volvió, señor, a entrenar Courtois después de un mes con el Real Madrid. Y Arbeloa criticó a sus jugadores. Dijo: a mí lo que me da tristeza no es que se juegue bien o mal, en el caso de la tristeza, mal, sino que los jugadores míos corran menos que los rivales. Eso sí, no lo acepto, no lo permito, y le pegó una vaciada tremenda a los jugadores del Real Madrid.
3: Bueno, César, déjeme, sí, permítame, yo le digo una cosa, porque aquí está diciendo don Julio Mercado que por qué hemos hablado tan poquito de Santa Fe. No, ya hablamos algo de Santa Fe, del partido contra Internacional.
1: Vamos a hablar de los clasificados.
3: Pero le quiero agregar una cosa más de Independiente Santa Fe, y es que Rodallega, con 40 años, Rodallega en el semestre más polémico que ha tenido, quizás dos peleas, una con el técnico del Pasto y la otra la polémica con el supuesto cambio, el tema también de hacer un gol cojo, todo eso, 40 años y unos días, y para mí fue el mejor jugador del todos contra todos, porque pueda que esté por debajo de Estupiñán en goles, lo está, 4 menos, pero con los 7 goles, César Augusto, los 7 goles fueron en partidos definitivos claves e importantes.
1: No, pero Estupiñán,
3: eso no es
1: la figura en el primer semestre,
3: no,
1: que Rodallega.
3: No. Estupiñán, no se la compro, no se la compro.
1: Con 13 goles, Pasto
3: no
1: segundo.
3: Se la compro,
1: bueno,
3: César Augusto.
1: Tercero, porque Junior le quitó la posibilidad de la ventaja.
3: Es como los goles de Muriel, por ejemplo. Goles. Los goles de Muriel, 11 goles, sí. Pero en partidos importantes, yo sí quiero
1: pero
3: ver.
1: Ayer fue definitivo.
3: Pues definitivo, ¿para qué?
1: para que Junior lograra la ventajita.
3: Pero ¿cuál ventaja? Ventaja más inventada, más chambona.
1: Bueno, pero mire, terminar como lo pero terminar de segundo está bien. El suplente, le cuento que son un montón.
3: No, pero a mí me parece que el mejor goleador no. El mejor jugador, porque un goleador es una cosa, jugador es otra. El mejor jugador fue Rodallega. Apareció en partidos importantes. Fue el faro emocional, motivacional, espiritual de este equipo. Y aún en contravía de un técnico que en vez de potenciar bajó el rendimiento colectivo de sus jugadores, este señor estuvo ahí para sacarlo y en las horas más oscuras. El mejor jugador del campeonato para mí se llama Hugo Rodallega.
1: Sí, yo la verdad es que no creo que haya sido el mejor jugador del campeonato, y menos en un equipo que fue séptimo al final. Me parece que arriba hay equipos que tuvieron mejores jugadores. Yo, por ejemplo, creo que el caso de Estupiñán del Pasto es notable. Un jugador que venía sin trascender en el Deportivo Cali, haber sido tan definitivo en un equipo que no era favorito a nada, me parece que es importantísimo. Pero más allá de eso, Steven, ya tendremos tiempo de hacer el ranking y la selección ideal del torneo regular de las 19 fechas. Los cuatro equipos que cambiaron técnico para este campeonato: Cali, Bucaramanga, Medellín y Millonarios, con posibilidades, porque otros cambiaron sin posibilidades. Los cuatro con posibilidades no clasificaron. Esa historia de que yo cambio de entrenador y clasifico y escoba nueva barre bien, podrá suceder en uno o dos partidos, pero no en todos.
3: No la acomode, César, no la acomode.
1: ¿Qué estoy acomodando?
3: La realidad la acomoda. Porque,
1: ¿pero cuál realidad?
3: Porque usted dice, usted prácticamente está diciendo que los que cambiaron de entrenador pues fracasaron en el intento. Pero resulta que el cambio de entrenador en el Cali, el porcentaje subió un 23%. Y en Millonarios, mucho más que eso, ¿ah?
1: Mucho sí, más que no, porque, mucho más, pero porque, no clasificaron.
3: Porque 24%.
1: Y dependían de ellos.
3: Pero mejoró el rendimiento.
1: Sí, pero.
3: O sea que el cambio sí valió la pena y el cambio era justificado. Porque ya sé que vas a defender a los técnicos, que no hay que cambiar de entrenador.
1: No, yo no estoy diciendo que no hay que cambiar de entrenador, Steven. Usted sabe cuál es mi posición. A veces hay que cambiar de entrenador. Pero yo, por ejemplo, creo que el de Alejandro Restrepo fue absurdo. Faltando tres fechas, cambiar de entrenador. Y me parece que no tiene mucho sentido.
3: Pero ese equipo jugaba mal y siguió jugando mal.
1: Mire, le voy a decir esto. Santa Fe venía jugando mal. Santa Fe venía enredado. Y muchos hinchas de Santa Fe, varios amigos nuestros de la redacción de Caracol, decían, no, es que Repeto se tiene que ir. Repeto se tiene que ir.
3: Hubiera clasificado con y sin Repeto.
1: No, eso no lo puede decir usted.
3: Por favor.
1: No, eso no lo puede. Pero eso es por una favor, cosa hipotética que no favor, se puede demostrar.
3: Por favor.
1: Lo único que le digo garantizado es que con Repeto clasificó.
3: Los jugadores no clasificaron ese
1: que
3: equipo.
1: Si hubieran sacado a Repeto, el equipo hubiera ganado. Eso no lo puede decir nadie.
3: Repeto no se le ve la mano de Repeto a ese equipo, pero ni en las curvas. El equipo sale adelante por la calidad de jugadores que tiene. Es que yo siempre lo defendí aquí. Ese equipo está bien armado. Santa Fe armó un buen equipo. Tiene un equipo de jerarquía. Ah, yo lo daba por eliminado porque jugaba mal.
1: No, de jerarquía,
3: mal.
1: ¿Qué va a hacer Santa Fe, hombre? No me diga que tiene un equipo de jerarquía.
3: ¿Ah, Santa Fe no es un equipo de jerarquía?
1: No.
3: O sea, Daniel Torres no es un jugador de jerarquía. Mosquera Marmolejo no es un jugador de jerarquía.
1: Una cosa es que haya jugadores buenos y de categoría, y otra cosa es que el equipo sea de jerarquía.
3: El Turro Olivera no es un jugador de jerarquía.
1: Nacional que hizo 40 puntos, por favor.
3: O sea, Santa Fe no es un equipo de jerarquía.
1: No, señor, no es un equipo de jerarquía.
3: Bueno, muy bien.
1: Que por momentos juegue bien y logre los objetivos es una cosa muy distinta a tener jerarquía. Entonces mañana pierde y perdió la jerarquía, ¿no? Pero bueno, esa no es la discusión,
3: con
1: Steven.
3: Con todo y un mal técnico.
1: Hablemos de los favoritos.
3: Con todo y un técnico que está haciendo mal las cosas, porque mal técnico no, tampoco. Pero un técnico que está haciendo mal las cosas, Santa Fe clasificó por su jugador.
1: Según usted lo hubiera sacado. Sí. Con usted lo hubieran sacado.
3: Claro, pues que esta clasificación.
1: Bueno, con él clasificaron.
3: Pues más bien lo llevaron.
1: Con él clasificaron.
3: Los jugadores lo llevaron, le están salvando el puesto a los jugadores.
1: Pues puede que le estén salvando, pues es que los jugadores son siempre, el técnico no se salva solo, el técnico salva su pellejo con la actuación y el rendimiento de los jugadores.
3: Pero,
1: yo no he visto que sea
3: César,
1: el técnico el que salve a los jugadores,
3: César,
1: Steven, por
3: César,
1: favor.
3: César, pero es que mínimamente se tiene que ver alguito de la manito del entrenador. Santa Fe no se ve nada. Santa Fe no se ve nada del entrenador.
1: Ayer no
3: nada,
1: jugó bien contra
3: nada,
1: Inter. Ayer
3: nada,
1: hizo un segundo tiempo bastante bueno.
3: Ahí el primer tiempo, entonces, ¿de quién fue?
1: No, es que usted no puede decir que como el primer tiempo fue malo es culpa de Repeto.
3: Mire, Caliche 248, bueno, voy a saludar a
1: jugadores.
3: Usted me lo pidió,
1: no, señor.
3: Mire, voy a saludar a la gente de YouTube. Caliche dice, estoy de acuerdo con Steven, los jugadores hicieron la clasificación. Y por acá, doña María Camila Rosa dice, César, estoy de acuerdo con Steven, Santa Fe hubiera clasificado sin Repeto hace 5 fechas.
1: No, eso es imposible de decir, hombre.
3: Bueno, pues.
1: También que me perdone,
3: son opiniones.
1: ¿Cómo se llama la señora?
3: Y está joven, María Camila Rosso.
1: María Camila, uno no puede decir eso. Es como yo decirle, no, es que si los jugadores hubieran jugado mejor, Repeto hubiera clasificado antes de la última jornada. Pero bueno, mire, vamos a hablar para que los piense, don Steven. Mm. Del top de los tres favoritos.
3: ¿Qué son quiénes?
1: Top. No, ya vamos a hablar de eso. Ya. Y el top de los tres candidatos. Porque una cosa es el favoritismo por nómina, por historia, porque son equipos de plazas grandes, y otra cosa son los candidatos donde el tema del rendimiento, de lo que han hecho, de la relación técnico-jugadores, de la manera como han afrontado el campeonato, les puede dar.
3: ¿Y por qué no podemos hacer una mezcla de las dos y nos comprometemos con tres? Es que me parece muy fácil decir, estos tres son los favoritos y estos tres son los candidatos. Pues son 6 de 8, ¿no? César.
1: No, porque para mí el candidato, para mí el gran candidato al título es el Once Caldas y no es el favorito. ¿Le quedó claro?
3: Sí, me quedó claro. Claro,
1: ah, bueno, una pausa y ya seguimos. No se me ría.
3: No, tranquilo.
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0: 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En Caracol Radio son las
3: 1:41.
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3: 1:44.
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1: 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A propósito, Steven, el 15 no habrá estadio en Bogotá y Santa Fe tendrá problemas para su partido frente al América.
3: O sea que de nada le sirve la local. De nada le sirve la localía de no, cerrar de local.
1: No, de nada, no, porque le va a tocar buscar estadio. Oiga, ¿y qué tal la cancha del Metropolitano ayer? No, el Metropolitano.
3: No, del Romelio.
1: Del Romelio Martínez ayer en
3: bastante malita. Estaba quemada por el concierto de J Balvin.
1: Claro, se deterioró terriblemente. Mire, escribe Augusto Salamanca desde Chihuahua en México, Eric López desde Santa Ana, Miguel Ruiz desde Cartagena, Luis Eduardo Peña desde Toronto, Canadá, Ernesto Rincón Fontecha dice que en Millonarios no hay nada, que hay que echarlos a todos, fuera todos, como dice la gente. Yo creo que uno no puede tomar esas decisiones simplemente porque hay un fracaso, porque no se logra un
3: pero objetivo, hay jugadores, ¿no? Que sí, hicieron las cosas para que se tomen decisiones.
1: De acuerdo, hay jugadores que seguramente se tienen que ir, pero no todos.
3: Pero
1: a Mateo García, Mateo García.
3: Ni Ureña.
1: No,
3: Castro, tampoco.
1: Ayer Leo Castro, que está en mal nivel, hizo las dos asistencias de Contreras.
3: Ahora, hay otros como Vanguero, por ejemplo, que sí, Dios mío, y Arias tampoco me gustó este semestre para nada. Sí. Pero bueno, César, no, Millonarios nomás, hombre.
1: El mercenario Bravo dice que no contraten más viejeras. José Toro, ¿por qué en vez de seguir esperando un milagro con James, por qué no poner a John Arias de 10 con Lerma y Ríos y buscar un extremo que por lo menos ayude a recuperar? A mí me gusta la idea de don José Toro. Lo de James no se entiende. No viajó para el partido ante el Columbus Cruz.
3: Eso no es de que me hagamos pólvora a eso, César. Eso ya está liquidado. Tiene contrato hasta junio. El agente dice que ya viajó, dijo el propio entrenador que ya viajó a hablar a ver si hay o no hay extensión de contrato. Yo creo que eso va a quedar listo. No le van a decir que no.
1: De acuerdo, ¿cómo le van a decir que sí?
3: Si no, tengo, papel no le gusta. Quemado.
1: Ahora, ya,
3: papel
1: pero quemado. Contemos la historia. No viajó al partido de Columbus porque tenía que atender exámenes médicos con el Minnesota.
3: Exacto.
1: Eso la verdad es que yo ya ese cuento no me lo como. Simplemente al técnico no le gusta, James no va a poder llegar a ritmo ni en nivel y le va a tocar a Lorenzo mirar alternativas de selección. Bueno, ¿me entendió el tema de los favoritos y de los candidatos?
3: Échelo de una vez. Sí, mándelo, aunque me parece que eso es quedar bien con todo el mundo.
1: No, ¿por qué?
3: Porque es que van a quedar seis.
1: Seis equipos no, porque pueden coincidir los unos y los otros.
3: Pues voy a tratar de hacer eso porque no quiero quedar bien con todo el mundo.
1: ¿Usted cree que hay un solo favorito?
3: Yo creo que el máximo favorito al título es Nacional.
1: Yo también creo lo mismo. Es el gran candidato al título.
3: Además le toca el rival, más flojo de todos, que es Internacional de Bogotá.
1: El rival que llegó más flojo a la última fecha, pero yo no sé si sea el rival más flojo.
3: Es el rival más flojo. Ahora, no sé. De pronto ahí gana y vienen acá, usted me cobra, hágale. Pero me parece que el rival más flojo es Internacional.
1: Por ejemplo,
3: de Bogotá.
1: Yo creo que Inter...
3: Aparte va a estar de local Nacional tanto en la ida como en la vuelta. Porque en Bogotá va a llenar.
1: O sea que... A ver, hagámoslo por llaves. Internacional, Nacional, Pasto, Tolima...
3: Pasto, Tolima.
1: Tolima, aunque ojo con Pasto, ¿no?
3: Sí.
1: Pasto hizo rival más puntos dignísimo que el Tolima, tuvo mejor continuidad que el Tolima y que muchos otros equipos.
3: Tírela de los rojos.
1: América.
3: Santa Fe.
1: Yo también. Uy, Santa Fe, Steven, ¿no le crees al América?
3: No, pero, esto no se trata de hinchas, que yo aquí no vengo como hincha. Lo que pasa es que me parece que la curva emocional de Santa Fe en este momento está hacia arriba. Y Santa Fe, motivado, es un equipo ultra peligroso. En cambio, América lo veo en modo modorra. Está otra vez sin ideas, lento.
1: El partido de ayer es triste, ¿o
3: nadadito
1: no?
3: Nadadito ahí de perro. No me gusta lo que está pasando en América. No lo veo. Tiene un toque insulso. Ha perdido calidad, ha perdido ambición. Eso, por supuesto, es un desafío para los jugadores. Es un reto para los jugadores. Pero a mí me parece que Santa Fe es favorito. Además, cierra de local.
1: Yo también creo que Santa Fe, además usted ha tocado un punto que es fundamental, que es ese impulso anímico. Además,
3: ese equipo con eso gana.
1: Mire, tiene un equipo así, unido y unido con respeto. Unido con respeto.
3: ¿Ah, sí?
1: Usted se me atraviesa. Sí.
3: Ah, ya.
1: Unido con respeto. Y Once Caldas Junior, ¿cuál es el favorito?
3: Junior.
1: Sí, Junior. Pero mi candidato en esa llave es Once Caldas. Está jugando muy bien.
3: Sí, pero ¿y por qué no dice Once Caldas? Diga Once Caldas.
1: No, porque Junior tiene más nómina, es el favorito. Por eso digo que una cosa es ser favorito y otra cosa es ser candidato. Le pregunto, ¿la gran virtud y el gran defecto del Inter?
3: La gran virtud, colectivamente jugaba muy bien. Se defendía muy bien, era muy difícil llegar, era el equipo hasta la fecha número 13, fue el equipo que menos posibilidades le daba al rival de rematar, pero eso se diluyó. Yo hoy en día no le veo muchas virtudes a Internacional de Bogotá, con todo respeto.
1: Yo creo que la gran virtud es la estructura colectiva que tiene, y el gran defecto, que lo agarraron los cuadrangulares en mal momento. La gran virtud de Santa Fe y el gran defecto.
3: La gran virtud es, digamos, las individualidades. Roda llega, Daniel Torres y el arquero, Mosquera Marmolejo.
1: Ayer Frasica jugó muy mal, pero sirvió la última pelota.
3: Sí, pues el cobro del tiro de esquina, pero jugó terrible. Ahora, lo que menos me gusta de Santa Fe es el juego colectivo. Me parece que le cuesta mucho generar fútbol. Pero
1: sí,
3: pues con eso
1: le cuesta generar fútbol, pero yo diría que la gran virtud es ese empuje anímico con el que va a llegar a los cuadrangulares.
3: Muy bravo, qué equipo muy bravo.
1: Muy bravo. Virtud y defecto del Tolima.
3: Virtud, ahí hay un montón. Pero fundamentalmente me parece que es el equipo con la idea más clara de juego del campeonato. Más que todos. La tiene. Usted sabe a qué juega el Deportes Tolima, salvo en unas ocasiones que yo lo he criticado acá. Pero usted sabe a qué juega ese equipo. Ese equipo juega a metérsele allá al rancho, como dicen. Suma mucha gente en ataque. Las interacciones, la cantidad de interacciones de los jugadores de medio campo hacia arriba es altísima. No tiene una sola vía, no solamente remata de media distancia, que es el equipo que más remata de media distancia en el campeonato, sino que también es el equipo que más desmarques exitosos de ruptura tiene, es decir, diagonales. No, es un equipo muy bien trabajado.
1: A mí me parece que la gran virtud del Tolima es que sabe lo que tiene que hacer en la cancha, y eso es fundamental. Hay una respuesta a lo que quiere el entrenador. Y otra virtud es que es un equipo al que es difícil hacerle gol. Y un defecto del Tolima es que a veces es intermitente en su rendimiento. Virtud y defecto del Once Caldas.
3: Yo no dije lo que no me gusta del Tolima. Yo creo que los balones cruzados a la defensa le complican, y al arquero.
1: Sí, el Tolima tiene más equipo y más fútbol para no estar de sexto, sino más arriba.
3: Lo que pasa es que también tuvo que rotar. Acuérdese que tuvo que rotar por el tema de la Libertadores, donde sí anda bien.
1: En un minuto tenemos que resolver los cinco equipos que faltan. Once Caldas.
3: Once Caldas, yo creo que colectivamente juega muy bien y es un equipo muy complicado de marcarle goles.
1: La gran virtud del fútbol que está haciendo hoy, y el defecto es que a veces le hacen un gol cuando el equipo está medio distraído, en condición difícil. América.
3: América, lo mejor de América puede ser las intenciones que tiene de juego, porque es un equipo ofensivo, no es un equipo que se te meta atrás nunca. Lo peor que tiene América es que ese juego a veces lo traiciona, porque se vuelve cansino, predecible, y no evoluciona.
1: Lo mejor de América, el manejo de la pelota, tiene un gran mediocampo, sí. y lo menos bueno de América es que al equipo a veces le falta consistencia para demostrar esa fortaleza futbolística.
3: No es un equipo Pasto confiable. El Pasto, me parece que el Pasto es un equipo, lo mejor que tiene es la definición. Puede tener una te la manda a guardar.
1: Sí, lo mejor que tiene es la localía y lo peor es la defensa. Junior.
3: Y Junior lo mejor que tiene es la nómina. Y lo peor, la defensa. No me gusta cómo
1: estoy de acuerdo con usted. Y Nacional.
3: Lo mejor que tiene la nómina otra vez. Y lo peor que tiene la defensa. Se parece a lo de Junior.
1: Aunque es la defensa menos vencida y es el ataque más goleador.
3: Le llegan.
1: Lo mejor es la nómina y lo peor que tiene es el mediocampo defensivamente. Ahí es donde está el problema de Nacional. Mañana profundizaremos en el tema. Gracias a todos y nos vemos a la una. Chao.
3: Chao.
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11: 2:01 p.m. Bienvenidos a Última Hora Caracol. Aquí están las noticias. Mucha atención porque la Procuraduría abrió una investigación disciplinaria contra el ministro Armando Benedetti por llamar loca, demente y delincuente a la magistrada Cristina Lombana de la Corte Suprema de Justicia. Detalles que tiene Juan Esteban Quintero.
12: María Fernanda, es que los calificativos que usó en su momento el ministro del Interior Armando Benedetti no son menores. Loca y demente fue lo que le dijo en su momento a la magistrada Cristina Lombana luego de que se conociera que había ordenado un allanamiento a la casa del funcionario del gobierno Petro, todo esto en Puerto Colombia, en el Atlántico. Cabe recordar que esta decisión que emite la Procuraduría es del 18 de marzo, ya en noviembre del año pasado había iniciado una indagación previa, sin embargo, solo es hasta hoy que se conoce esta decisión que emitió el Ministerio Público, puntualmente la Sala Disciplinaria de Instrucción, su delegado, que es Jorge Enrique San Juan.
11: Juanes, gracias. Y el ministro de Justicia salió al paso con algunos reparos frente a la posibilidad de una Asamblea Nacional Constituyente. ¿Qué dijo el jefe de la cartera de Justicia, Karen Borges?
13: Pues María Fernanda, son muchas las reacciones que se han generado tras esta propuesta de una constituyente, y particularmente el ministro de Justicia, Jorge Iván Cuervo, ha dicho que él no firmó ni respaldó esta iniciativa y que ha comunicado directamente esta decisión al presidente Gustavo Petro. Escuchemos lo que dijo.
14: Los problemas de la justicia, pensados en la gente, en las necesidades jurídicas de los ciudadanos, por lo menos en lo que a mí corresponde, considero que esas reformas y mejoras se pueden hacer en escenarios que no sea una constituyente.
13: Ha dicho entonces el ministro de Justicia que no está de acuerdo con una constituyente, pero también señaló que no le va a hacer oposición a la propuesta.
11: Si continúa a esta hora el bloqueo por parte de manifestantes en la intersección de la avenida Caracas con la avenida Primero de Mayo, las autoridades de tránsito recomiendan tomar la carrera décima como ruta alterna, esto en la ciudad de Bogotá. En otras noticias, la Liga contra el Cáncer, precisamente con sede en la capital, suspendió sus servicios de forma temporal. Las razones con Claudia Camila Vargas.
15: La principal razón es la crisis financiera. Según la Liga, la situación obedece a la falta de pagos oportunos por los servicios prestados, lo que ha afectado su capacidad operativa. En un comunicado que fue puesto a las afueras de esta clínica en el norte de Bogotá, la institución señaló que se vieron en la obligación de suspender estos servicios para proteger la estabilidad y garantizar la atención en el futuro. La Liga Colombiana contra el Cáncer espera que la situación se normalice en el corto plazo y confía además en retomar la atención en aproximadamente 2 meses, una vez se pongan al día los pagos pendientes por parte de las EPS y demás actores del sistema.
11: Y autoridades están investigando la muerte del comandante de la policía de la isla de Providencia, Efraín Hernández.
16: A través de un comunicado, la Policía Nacional dio a conocer que se adelantan las investigaciones correspondientes para esclarecer las causas de la muerte de la subteniente Jennifer Marciales Londoño, de 36 años. En el comunicado, la Policía Nacional indicó que la subteniente fue hallada sin vida en su lugar de residencia en la estación de la Policía de Providencia, de donde era comandante. Asimismo, expresaron las condolencias y solidaridad a sus familiares, amigos y compañeros. Por otra parte, sus familiares están denunciando que la subteniente habría sufrido acoso laboral, por lo que temían de lo que le pudiera suceder.
11: Y en otras noticias, el gobierno nacional puso en marcha una campaña pedagógica para socializar la reforma laboral en todo el país. Luis Enrique Hurtado.
17: Según el ministro del Trabajo, Antonio Sanguino, la idea es que la reforma laboral la puedan conocer tanto los empresarios, pero también los trabajadores, para que puedan tener en detalle los beneficios de esta reforma.
18: Estos temas de la reforma laboral, de los derechos de los trabajadores, el salario vital, los temas de un derecho a una pensión en dignidad, hoy son asuntos que la gente conversa en su vida diaria, en su vida cotidiana, en la sala de su casa, en el comedor, en su sitio de trabajo.
17: El ministro señaló que se debe socializar los alcances de la reforma laboral.
11: Y en noticias del mundo, el narcotraficante Joaquín El Chapo Guzmán le solicitó a la justicia estadounidense ser extraditado a México. Detalles con Eddie Mosquera.
19: Mafe, la razón que da el Chapo es que la justicia estadounidense omitió detalles y tuvo irregularidades en el proceso que resultó en su condena, y por ello piden una carta escrita a mano, un nuevo juicio que arranque por su extradición, su regreso a suelo mexicano. Dice Guzmán que hubo varias violaciones en la sentencia emitida por el Tribunal de Nueva York, por lo que también pide que se presente el expediente judicial que explique cómo el jurado en Brooklyn llegó a la decisión de condena. Recordemos, el Chapo lleva 8 años en la cárcel desde 2019. Falta ver si el tribunal revisa la solicitud y abre la puerta a retomar el caso calificado como el más importante contra el narcotráfico en Estados Unidos.
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20: 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En Caracol Radio son las
21: 2:07 p.m.
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0: 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En Caracol Radio son las
1: 2:08 p.m.
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4: Y a partir de hoy me da un gusto infinito decirles que nos acompaña en cabina, en el estudio, en todas las tardes, en Dos Puntos, Adrián Mañoli, que es un personaje maravilloso, que es un hombre que conoce de fútbol, que conoce de vida, que estuvo en el Boca Juniors, que llegó a Colombia, que le ha hecho el quite a las vicisitudes del destino, pero siempre alegre, con buena actitud, triunfante además. A mí, en lo personal, pues me alegra mucho tenerlo acá, por cosas del destino. Ustedes saben que no siguió Casale acá y que bueno, siempre, siempre seguimos adelante. Mañoli, bienvenido.
5: Vanessa, ¿qué tal? ¿Cómo les va? Un placer que estén ahí del otro lado. Qué lindo estar acá. Me siento muy contento, muy orgulloso, emocionado. Recién caminaba por los pasillos y digo, y alguien me dijo, tranquilo, profe, que esto es fácil. Ya sé que es fácil, pero nunca un programa lindo, un programa en radio, un programa con gente tan, tan preparada y todo. Siempre es lindo estar acá.
4: Pues lindo para nosotros y muy especial. Yo quisiera un poco comenzar, Mañoli, este programa, pues conociéndolo a usted más, conociéndole la vida. Usted era jugador del Boca Juniors, ¿cierto? Muy peladito.
5: Muy peladito. Intenté llegar a primera, salí de suplente un par de partidos, jugué un par de partidos ahí, pero después me dieron a préstamo a Brasil en el 81 y me fui a jugar a Brasil.
4: ¿A qué equipo en Brasil?
5: Atlético Piñeiro. Viene a ser como un San Pablo B. Viví en San Pablo, en Ibirapuera, viví 9 meses. Sí. Y después cuando volví y regresé, porque me querían comprar en San Pablo, recién estaba casado de mi primer matrimonio, la mamá de mis hijas. A los 21 me casé.
4: Muy joven.
5: Sí, no quería perder en ese momento a mi ex mujer.
4: Claro.
5: Y me casé.
4: Ya después ya la quiso perder.
5: Y nos fuimos a... Sí, pero duré 21 años.
4: Ajá. Entonces, ¿uno se separa después de 21 años?
5: Sí. Wow. Sí, se termina cuando entra la rutina a tu casa y se sienta en tu mesa y se mete en la cama y todo eso. Entonces, chau, se terminó todo. Y agarró cada uno para su lado. Yo agarré para Colombia.
4: Pero eso fue cuando el divorcio. Pero usted a los 21 entonces estaba casado.
5: Sí.
4: Jugando
5: en San Pablo.
4: En Sao Paulo.
5: Sí.
4: Y regresa a Boca.
5: Regreso a Boca en el 82 y no acepté la transferencia, Vanessa.
4: ¿Por
5: o sea,
4: qué?
5: Me querían comprar. Y mi ex mujer no se adaptó a San Pablo, no le gustaba. Es gemela.
4: Argentina.
5: Sí.
4: Esas argentinas son furiosas.
5: Son jodidas. Mis hijas. Menos mi mamá y mi abuela, todas las demás.
4: Que son bravísimas.
5: Son bravas. Y no acepté la transferencia y Boca se enojó, porque eran unos dolaritos para Boca. Y entonces me mandaron a entrenar con los juveniles. Y jugando con los juveniles me rompí la rodilla.
4: ¡Wow! Y ese rompimiento de la rodilla.
5: Olvídate.
4: En ese momento.
5: No jugás más. Si ahora tardás 6-7 meses en recuperarte, imagínate en el 82, con la poca tecnología que había, esto y lo otro. Cuando volví al año, Boca me dio el pase libre porque no estaba bien y me fui a jugar a un equipo de segunda categoría en Argentina. Entrené, me preparé, dije más o menos, y jugué el primer partido y no me fue bien. No me fue bien. Y ya en el entretiempo, Vanessa, cuando iba para el túnel, mi papá estaba sentado ahí en la platea y me miró y me hizo con una cara como, nene, esto no va más.
4: ¡Ay, qué dolor!
5: Y llegué al camerino y dije, sáqueme, le dije al técnico. No me da, no quiero hacer el ridículo, sáqueme. Y abandoné.
4: Y entonces saliste y...
5: Y entré en una depresión brava.
4: Me imagino. ¿A los cuántos años?
5: 23.
4: 23 años.
5: Entré en una depresión, iba a ser papá, y dificilísimo. Me creció la barba, empecé a fumar, tomé whisky, qué sé yo, no me quería salir de mi casa. Hasta que un día golpeó la puerta a mi viejo de casa, dijo, nene, así nomás, vamos.
4: ¿Para dónde?
5: Y mi papá tenía una empresa muy
4: de
5: linda.
4: De metalurgia, ¿no?
5: Metalúrgica, muy grande, linda. Talleres metalúrgicos Ernesto Magnoli, Sociedad Anónima.
4: ¿Esto era qué año más o menos para ubicarme
5: 83.
4: En la historia argentina? 83. Ah, el Videla acababa de salir, o estaba 76 al 83, fue Videla,
5: al
4: ¿no?
5: Al 83, claro. Sí, pues salió.
4: De Malvinas.
5: Y en septiembre, en octubre asumió Alfonsín.
4: Claro, acaba de entrar Raúl Alfonsín.
5: Mira vos, pero estaba Viñone como presidente. Y Viñone fue el que dijo, va a haber democracia otra vez en Argentina, vamos a elegir presidente, y se eligió presidente. Estuvo bueno eso.
4: Claro.
5: Y yo me fui a laburar con mi viejo. O sea, no tenía ni idea de lo que era un taller metalúrgico. Toda la vida criado ahí, porque mi bisabuelo, cuando vino de Italia, trajo a mi abuelo, sus 7 hijos, en el barco. Y montó, y Argentina, viste que era un país
4: de migrantes.
5: Claro, que no había tanta población. ¿Y usted quién es? Y yo soy herrero. Y le dieron una casa con un taller, con todo. Y empezó la herrería y mi papá la hizo grande. Tenía 100 empleados.
4: ¡Wow! En Buenos Aires.
5: Y cuando me dijo, sí, todo en Buenos Aires, en Capital Federal.
4: Porteño.
5: Y cuando llegué el primer día, mi viejo me dice, mañana te espero, 7:30 de la mañana en la empresa. Me puse un saco, pantalón gris, mocasines. Estaba impecable. Entré a la oficina de mi papá para decirle, acá estoy, como dijiste. Y mi viejo me dice, ¿qué haces así vestido? Te vas a tu casa y te pones lo peor que tenés.
4: De obrero.
5: Y vení.
1: Le toca soldar, mijo.
4: Soldar, metalurgia.
5: Me tuvo 3 meses dando vuelta por todas las secciones de la empresa. Aprendí a poner tornillos, aprendí a poner herrajes, aprendí a soldar, aprendí a pintar.
4: Claro, te dijo, usted no es dueño, usted lo que es, no es jefe, usted es un empleado más.
5: Pero me metió la puerta y la ventana en la cabeza, la tenía en la cabeza, y después la supe vender y pasé a ser el gerente de venta de mi viejo. Y ahí arrancó, y después me independicé, me puse mi empresita solo, linda, llegué a tener 20 empleados. Y después Menem me la estropeó, me la reventó en el 98, 99.
4: ¿Cuándo? ¿Corralito?
5: Eso en el 2002. En el 2002, el 2001, finales del 2001, me echa Argentina de mi país. Me echa.
4: ¿Por qué? ¿Por la crisis? ¿El peso dólar?
5: Cuando vos ves que
4: el peso crisis, ¿no?
5: Sí, cuando vos ves que arrancaban los cajeros automáticos con las camionetas con cadena y se los llevaban, cuando ves que De la Rúa no renunciaba, cuando ves que Cavallo era...
4: El ministro de Hacienda.
5: Sí, terrible lo que estaba haciendo. Cuando ves que yo tenía unos dólares en el banco y me devolvieron pesos y el dólar valía 3 veces más. O sea, si yo tenía 50 mil dólares, me devolvieron 15 mil dólares. Me estafaron.
4: Claro. No. O sea, y guardaron la plata y no dejaban que la gente saliera, el corralito.
5: Rompían los bancos, lo rompían, Vanessa. Era increíble lo que pasó, increíble. Tengo amigos de... Tenía un amigo que había vendido la casa y dijo, no, más adelante voy a comprar y la meto en el banco. Y se quedó sin nada. Eso es una falta de respeto total a la población lo que nos pasó. Y justamente yo estudié 2 años en ese transcurso para ser técnico de fútbol. Porque alguien me dijo, vos tenés que ser técnico, vos tenés que enseñar, vos tenés que dirigir, mirá cómo te gusta esto, fuiste jugador profesional, estudiá. Y me fui a estudiar a la AFA. Y ahí conocí a un colombiano que se llama José Fernando Santa. ¿Mm? Y José Fernando Santa jugador de Selección Colombia en el 98 en el Mundial de Francia, al lado mío, estudiando 2 años, lo conozco, me pareció un tipo bárbaro, y de golpe cuando nos recibimos y nos dieron el título, me dijo, tengo trabajo en Colombia. Me dice, ¿te venís conmigo? ¿A dónde?
4: ¿Y hacer qué?
5: A Pereira.
4: A Pereira.
5: Al Deportivo Pereira.
4: ¿Y tú conocías Colombia en algo?
5: En algo, en los equipos de fútbol, el Cali, el América, claro, que jugaban Libertadores, sí, en la selección, cuando iba al Mundial del 90, 94 y 98. Pero después nada más. Cuando yo le dije a mi viejo que me venía para Colombia, me decía, ¿qué vas ahí, nene? Tiran bomba, eso es un desastre.
4: Digo, no, estaba loco, claro.
1: Sí, al mundo entero. ¿Por qué te vas a ir a Colombia en los 80?
4: ¿Por qué Colombia?
6: En el 89, en su peor momento.
5: Pero claro, ¿qué es noticia? El avión que se cae y no el que aterriza.
1: Sí, total.
5: Las noticias que llegan de Colombia a los noticieros de Argentina era...
4: Claro, no, no, es que además
5: el 80... Que secuestraron a Ingrid, que claro, esto y que
4: eso
5: lo...
4: ¿Eso fue qué año? ¿2002?
5: 2002,
4: claro, veníamos del 89, que fue el año peor que tuvo Colombia. Y ahí está la Operación Jaque, y ahí entra... Pues hay un cambio de gobierno, pero no, sí, por la época
1: fue pleno gobierno Uribe, violenta, de la mano dura, de, bueno, de las
4: la
1: FARC y los
4: atentados.
1: De la seguridad
4: democrática, claro, 98 claro, al 2002 fue Uribe, que fue muy, muy fuerte.
1: Uribe arrancó 2002, 2010.
4: Entonces Pastrana fue...
5: Qué lindo.
1: Pastrana, estábamos en el Caguán,
4: sí, claro,
1: fracaso del Caguán, fortalecimiento de las FARC. Sí, sí. No, eso fue terrible.
5: Es muy lindo contar la historia, porque hay mucha gente, muchos pibes del otro lado, de 23, 24, 25 años, que desconocen esto, que los padres por no sé, por vergüenza no se lo cuentan, que en los colegios no te lo muestran. Pero es nuestra realidad lo que nos pasó acá. Es
4: acá
5: increíble,
4: y allá, sí.
5: Es increíble.
4: Acá no sigue pasando, ¿no?
5: ¿Es peor lo de ahora, Vane? ¿O es...?
4: No, Colombia es un país que se reinventa constantemente y tiene como una fortaleza emocional como nación que logra ir superando vicisitudes. Nada como lo que pasó con Pablo Escobar. El 89 fue horrible. Acuérdate que aquí en una campaña presidencial mataron a 5 candidatos en una contienda presidencial como la que estamos viviendo. Entonces, esta contienda pues obviamente es muy fuerte, muy polarizada, muy violenta, pero los colombianos venimos de una época atroz. Venimos de Mapiripán, de las tomas guerrilleras.

0: Masacre, son la masacre del día. Llevamos 52 este año y no se nos
1: Sí.
0: mueve un pelo.
1: Es que se vuelve
0: Pero
1: paisaje,
0: nada, se
1: la
0: nos vuelve
1: violencia se
0: paisaje, se
1: vuelve
0: vuelve uno
1: paisaje. Pero la
0: indolente un
1: tarea de los
0: poco.
1: periodistas y uno de los objetivos de este programa es que no se nos vuelva la tragedia paisaje, que nos sigamos sorprendiendo, que tengamos
2: Que nos
1: siempre,
2: duela.
3: que sigamos indignados con la
1: indignados
3: violencia.
1: y que
3: O
1: además
3: sea.
1: tengamos siempre alma de principiantes, es lo que yo digo, espíritu de principiantes, porque si uno tiene espíritu de que sabe mucho, pues entonces no aprende nada. Aquí siempre tenemos que tener espíritu de principiantes y por eso nos alegra profundamente.
2: La realidad es que estoy acá
1: Que usted esté
2: sentado y
1: aquí
2: de acá no
1: sentado.
2: me van a sacar, pero no me van a sacar, que
1: Ya está
2: gracias a Dios.
1: atornillada esa silla.
2: Un saludo a mi señora que está ahí del otro lado, seguro que está pendiente de todo.
1: Pero quiero terminar
2: La
1: de saber
2: mejor
1: la
2: mujer de
1: historia.
2: mi vida.
1: Y entonces llegaste a
2: A
1: Pereira.
2: Pereira. Lo que pasa es que el 15 de diciembre del 2001 nos entregan el título. José Fernando Santa se volvía al 18 para Colombia, ya con su esposa, con su hijo, se volvían. Ya había terminado, tenía el título, se había retirado de Atlético Nacional y se vino acá. Y como era pereirano, nació en Pereira, lo conocían allá, y el vicepresidente del Pereira lo conocía de chiquito y decía: no tenemos técnico, se acaba de ir Alexis García, vas a ser el técnico. Y José dice: bueno, pero déjenme traerme mi ayudante, o sea, mi asistente. Y me cita un día y me dice: ya tenemos equipo en Colombia, ¿querés venir? ¿De verdad, José? Sí, se llama Deportivo Pereira, juega en primera división, es una ciudad divina, te va a gustar, parece Córdoba, parece Villa Carlos Paz, muy bonito, la gente muy buena, la temperatura es fantástica, es un vividero divino. Justo me estaba divorciando. O sea, era el 16 de diciembre y habíamos quedado con mi ex mujer que pasaba el 24 y el 31, y el 2 de enero me iba a vivir con mi viejo. Ya estaba. A las nenas no le habíamos dicho nada.
1: ¿Las nenas tenían cuántos años?
2: Y Carla es del 83 y Luli es del 86.
1: O sea, 52,
2: Tenía
1: una y la
2: 18
1: otra.
2: años Carla
1: Igual así
2: y
1: tiene nueve.
2: 15 años Luli. Y no le habíamos dicho nada. Y justo sale esto. Ay, me lo pusieron en una cajita con todo. No había que hacer nada, no me tenía que ir de mis viejos, no tenía, me voy a vivir a otro país, me voy a triunfar, soy Bielsa, me creía que era Carlos Bilardo, ¿viste? Una cosa así. Y me vine para Colombia con mis dos maletas Samsonite Bordeaux enormes, de esas que eran enormes. Y ahí saco azul, camisa blanca, pantalón gris, no me lo olvido más. Así llegué a Colombia y así llegué a Belalcázar, Caldas, los 6 meses, que era como, no sé, te recibí de médico y te mandan a la Cruz Roja en el África, ¿viste? Belalcázar, Caldas, amo ese pueblo. Me dieron la plaqueta de ciudadano ilustre.
1: Qué dicha.
2: A mí, a Esperanza
1: Pues
2: Gómez.
1: eso fue hace más de 20 y pico de años.
2: A mí, a Esperanza Gómez. Somos los dos ciudadanos
1: ah,
2: ilustres.
1: Ah,
2: de ese
1: bueno,
2: país.
1: Qué bueno, nos estamos al nivel
2: Ella
1: de
2: de ahí,
1: Esperanza.
2: es de ahí, del pueblo.
3: Cada quien contribuye,
2: Pero
3: claro.
2: es de ahí y conocí a los papás. A ella no la conocí nunca, pero a los papás sí, que tomé tinto con él en la Plaza Mercado.
1: Oye, deberíamos entrevistar a Esperanza Gómez para Geniales
0: sí,
1: y Mayores.
0: Y el profe preguntando: ¿y la niña qué tal? No, triunfando, haciendo películas, cumpliendo
2: no,
0: su
2: no.
0: sueño.
2: No,
3: pues cada quien cumplió su sueño al final del día.
2: En esa época creo que recién se la llevaban para Cali el señor, el primer matrimonio que tuvo.
1: O sea, 22 años en Colombia.
2: Desde el 2002,
1: claro,
2: 24.
1: 24, claro.
2: ¿Viste? Y
1: ¿Qué es?
2: anduve, conozco todo, lo que menos el Caquetá, el Caguán, todo eso que no me atreví. Pero con el auto me metí por todos lados porque fui captador de talentos, Vanessa, mucho tiempo, durante 4 o 5 años captaba talentos para clubes de
1: Para
2: fútbol.
1: fútbol. Wow.
2: Entonces ir desde Pereira, agarrar y subir a Pueblo Rico, la frontera con el Chocó, ir a Quibdó,
1: Pero
2: Bagadó,
1: además eso es
2: Ismina.
1: también uno ser un explorador de sueños, ¿o no? De hacerle realidad los sueños a un montón de niños.
2: ¿Y sabes cuántos pibes hay esperando un Mañoli
1: Claro.
2: en los pueblos? Increíble. Y yo he captado chicos que hoy son multimillonarios y los saqué de una tapera.
1: Y sobre todo de la posibilidad de estar en una guerra, porque Colombia es un país de guerra en regiones.
2: Una vez me agarraron eso con la rama en la cabeza, con todo, con casco, con todo. Me dejaron seguir.
1: Yo siempre digo que donde hay
2: No.
1: un balón de fútbol, hay un niño que puede tener menos un fusil. Y eso es bonito del
2: fútbol. Y bueno, pero hay que llegar, hay que invertir, hay que armar escuelitas de fútbol. Si el Chocó tuviese un

0: equipo de fútbol sería campeón del mundo. Para mí, ¿eh? Si el Chocó tuviese una escuela de fútbol, un equipo de fútbol bien conformado, sería campeón nacional de Colombia.
1: Son buenísimos.
0: Y no sabés, donde mirás hay un chico que juega bien. Ismina, Bagadó, Quibdó, todos esos pueblos. Pasa que hay tanta pobreza, Vanessa, tanta pobreza, que no sabés por dónde empezar. Y el chico tiene desarraigo, y el chico está criado por una abuela, un tío, porque los papás se fueron o los mataron y los chicos chiquititos se quedaron sin nadie. Es muy dura la vida por ahí. Es muy dura la vida por ahí. Y allá me iba a ver departamentales y de ahí saqué un par de jugadores y me los llevé al Pereira. Y del Pereira algunos llegaron, de ahí lo vendieron a Millonario, de ahí lo vendieron a Portugal. Chicos que salieron de ahí, que han ganado, qué sé yo, 600.000 euros al año, contrato por 5 o 6 años.
1: Y un sobre chico todo que, sueños reales.
0: Un chico que tuve que ir a la notaría del pueblo para ver si los papeles eran reales. ¿Entendés?
2: Porque si no, tenían registro.
0: No sabés, porque le mirás el registro y el tipo te dice, ¿cuántos años tenés? Y te dice 15, pero pues si un señor mayor. Digo, no, este no puede tener 15, tiene 20 o 20 y pico. O sea, me están truchando los papeles. Y ibas a la notaría, estaban anotados así, con esa edad.
1: Claro.
0: Por eso el colombiano, el morocho sobre todo, parece más grande.
1: Sí.
0: Ni hablar Nigeria, Camerún, que vos lo mirás y decís, uy, esto es una sub-20 de Camerún, no puede ser.
1: Claro.
0: Los anotan más tarde. Entonces,
1: luego.
0: Claro, entonces cuando tienen sub 15, sub 17, sub 20, ganan porque son mayores que los que están jugando.
1: Claro, claro. Ahora, profe, Argentina, Colombia es un país maravilloso, pero Argentina también. Argentina es un paisazo, pues, con todos los paisajes, con esta fuerza cultural que tienen tan hermosa, con su gastronomía, con su tango, con su historia también, pues dura, ¿no? Pero es una gran nación, la gran nación latinoamericana, porque yo digo que Brasil no es América Latina, Brasil es otra cosa, pero la gran nación latinoamericana sin duda ha sido Argentina. ¿Has podido hacer tus sueños en Colombia?
0: Sí, totalmente. Totalmente, aparte conocí a la mujer de mi vida. No sería lo que soy si no tendría a mi esposa al lado.
1: ¿Y la esposa es colombiana?
0: Es colombiana, nacida en Tuluá.
1: ¿En Tuluá Valle?
0: Sí.
1: ¿Como mi mamá? ¿No será mi mamá? Cuidado.
0: No. Tiene 2 años, 3 años más que vos.
1: Mi mamá es tulueña, mi familia es de Tuluá,
0: bueno,
1: del Valle del Cauca.
0: Bueno, los San Juan Giraldo son de allá.
1: ¿Y la conociste en dónde, en Tuluá?
0: Y la conocí en la competencia de Caracol Radio.
1: ¡Wow!
0: Pues yo trabajé ahí y la conocí un día, ella era ejecutiva de ventas.
1: ¿Hace cuánto tiempo?
0: Y la conocí en el 2013. Tuvimos 2 años casi juntos y el 2015 nos casamos. Y cumplimos este año 11 de casa.
1: ¡Qué maravilla! Entonces acá hay un montón de lecciones. Se puede tener nueva patria, se puede ir, se puede soñar, se puede uno enamorar, desenamorar, volver a enamorar. Muy bien, profe, me pongo muy feliz de tenerte aquí.
0: Yo extraño Buenos Aires todos los días de mi vida. ¿Ok? Lo extraño.
1: ¿Y vas bastante?
0: Extraño mis costumbres, mi comida. Sin embargo, cocino y las hago y todo. Extraño. Pero yo no puedo volverme. Hay una película de Federico Lupi que vive en España. Y le habla al hijo. Y el hijo le dice, ¿por qué no te volvés, papá, a Buenos Aires? Porque el tipo le habla de tango, de Piazzolla, de todo esto. Y dice, no, nene, yo no me puedo volver. Porque extraño tomar un café en una esquina, en un bar, lloviendo y viendo los adoquines. O extraño Piazzolla, o extraño los olores de una pizzería. O extraño mi casa. O extraño la gente silbando por la calle. Mi trabajo está acá. Y mi vida está acá.
1: Claro.
0: Y se lo dice. Y bueno, yo si me quedo eso y yo creo que mi vida está acá en Colombia.
1: Pues por el momento está en esta cabina y a mí me pone muy contenta. Espero que este sea el comienzo de muchas, muchas, muchas conversaciones.
0: Y cuando te tenés que enojar conmigo, te enojas.
1: No, yo vivo siempre brava.
0: Bueno,
1: para que sepas.
0: Conmigo no tenés problema.
3: Pero tranquilo, estamos el resto para que no te sientas.
1: Sí, pero lo que no sabes es que en la cabina no se puede comer.
0: Ah, bueno. Pero ahora cuando hay un alto, van y lo comen. Traje de una pastelería argentina, se llama Grosso.
1: Y es Grosso.
0: Es aquí a la vuelta.
1: Acá.
0: En la 65 con séptima.
1: En Colombia, en Bogotá.
0: ¡Alfajores!
1: No puedo creerlo.
0: Mirá la media luna.
1: No, que es esta delicia.
0: Las abrís al medio, le pones jamón y queso, la calentás.
1: No es una
0: delicia. Un minutito.
1: ¿Y esto queda aquí?
0: Eso es para ustedes.
1: Sí, acá
0: es para ustedes. Todo para ustedes.
2: Lo que pasa, Vanessa, es que el profe no entra en confianza porque a la luciérnaga ya ha traído Fernet y vamos a celebrar el día del Malbec.
3: Ah, bueno. Sí. Es el primer día aquí. Está cogiendo apenas confianza.
1: Es el primer día.
0: Aquí
1: es
0: estamos.
1: El primer día de clase que uno llega temprano. Con la manzana.
3: Abre la puerta todavía con el alfajor.
4: No nos gustan esas cosas.
0: Un placer.
3: Profe,
0: un
3: bienvenido.
0: Placer.
3: Bienvenido, profe.
4: Estamos dichosos de tenerlo aquí. Bienvenido.
0: ¿Quieres que te dé la primer noticia?
4: Por favor.
0: ¿Conocen a Ryan Reynolds? Sí,
3: no, pero claro, claro, que era muchachito ahora, ¿no?
0: Un bizcochazo, ¿no?
3: Por favor, gran Deadpool. Actor.
0: Hizo una película con Sandra Bullock.
3: Sí, La Propuesta.
0: La Propuesta, correcto. Divina esa película, sí, ¿no es sí, cierto? Sí, que se enamora y todo, sí. Divino. Bueno, Ryan Reynolds es canadiense, es dueño del Necaxa de México, es dueño del Wrexham de Inglaterra. Lo agarró en tercer, cuarta categoría y ya la tiene en segunda categoría de la Premier League.
3: Él es apasionado de los deportes.
0: Ingeniero. Total. Es el dueño de Internacional de Bogotá.
3: Sí, vimos que celebró cuando llegó la camiseta.
0: ¿Viste?
3: Ese fue un video viral en el que él mostraba que estaba dichoso de pues hacer parte y sobre todo pues ese es uno de los grandes socios, ¿no?
0: Internacional de Bogotá está clasificado a los 8.
3: Ah, buenísimo.
0: Clasificó, ayer perdió con Santa Fe, pero va a jugar el primer partido contra Nacional de Medellín.
3: ¿Cuándo es ese partido?
0: El próximo fin de semana, sábado, aquí en Techo, van a jugar Internacional de Bogotá, Nacional. Después van a la cancha de Nacional. Nacional es mucho más equipo. No importa, está muy bien armadito Internacional de Bogotá. Tiene muy buenos jugadores. ¿Y qué pasa? La gente de un equipo en Canadá que se llama Vancouver Caps, de los White Caps, de los gorras blancas, le sacó cartas, pancartas, diciéndole, salva al equipo, por favor.
2: Ah, que los ayude.
0: Y está claro. Que lo compra.
1: Ah, sí.
0: Tiene 3 equipos en el mundo, claro. Valorados los 3, ya en 180 claro, millones de euros.
3: Toca lo vuelve oro.
0: De euros.
1: Wow.
0: ¿Te acuerdas de la Equidad?
1: Sí.
0: La Equidad Fútbol Club. Bueno, la compró él en 20 millones de dólares acá.
1: Y hoy
0: es Internacional de Bogotá, que ya tiene hinchas, una camiseta hermosa, juega en Techo y está clasificado a los 8. Millonarios, Medellín y Bucaramanga están eliminados.
2: Cali.
0: Deportivo Cali.
1: Y ayer Internacional, jugó el América, ¿no?
0: Internacional de Bogotá está entre los 8.
1: Sí, es como nuevo, yo nunca había oído.
2: Un fenómeno de sorpresa.
0: Pero mira qué dueño tiene, ¿no?
1: Qué visión. Aquí hay un oyente que me dice, él fue testigo del famoso 5-0 de Argentina en las tribunas del Monumental. Si no me recuerdo mal, estaba con las hijas.
0: Sí.
1: ¿Verdad?
2: ¿Pero usted estaba en el estadio ese día?
0: ¡En el estadio!
1: ¡Ay, no! ¡Qué buen momento!
2: Pero también estaba en muchos lugares bacanos en los estadios. La vez pasada estábamos hablando de conciertos y me dice que fui a Queen, fui a Michael Jackson, fui a los Rolling Stones.
0: ¡Grande, profe! ¡Grande, Montoya!
1: Se metió un oyente. ¿Qué quiere? ¿Va a participar del programa?
0: ¡Grande, profe!
2: ¿Cómo lo quiero, Montoya?
3: Un fan. Se coló un fan.
0: ¿Vos sabés que ese día del 5-0, el cumpleaños de mi viejo, 5 de septiembre.
1: Ah, bonito regalo.
0: El 5 de septiembre de 1993. Y mi mamá cumplía el 6 de septiembre. Y siempre mi viejo en casa nos recibía a los hijos, a todo así, con la tortita, la pizza que comprábamos. Digo, bueno, viejo, termina el partido y voy para allá. Me fui con mis dos nenas. Hacía un poquito de frío y las nenas se pusieron como unos guantes tejidos que le había hecho la abuela.
1: ¿Había alguna posibilidad de que Colombia ganara de esa manera?
0: No, de ninguna manera.
1: ¿Nadie lo pensaba?
0: De ninguna manera. Yo fui a ganarle a Colombia, ¿no? Como siempre pasaba, nunca perdíamos. Obvio. Con Colombia. Y sin embargo, cuando arrancan esos muchachos y 1-0, 2-0, 3-0, 4-0, 5-0, me quedé muerto en el sentado, no podía creer. Y cuando Colombia tiene la idea de ir a la mitad de la cancha, terminó el partido y Valderrama le hace levantar los brazos a todo y la cancha empieza a aplaudir y Maradona, que estaba en la tribuna, se para y aplaude y todo el mundo aplaudiendo y yo así estaba muerto, ¿no? Y mi hija chiquitita me dice, papá, aplaudí. Jugaron mejor que nosotros. Aplaudí. Y ella, no me olvido más, esa manito, viste, haciendo así y aplaudiendo. Divino. De ahí me fui a la casa de mi viejo. Yo tenía llave. Voy a abrir la tranquita.
1: No quería ver a nadie.
0: Digo, ¿qué pasó acá? toco timbre y viene mi vieja. Se asoma, no me abre y me dice, dice tu papá que vengan mañana.
3: ¡Ay,
0: hoy no!
3: Ha
0: muerto mi vieja.
1: No, pues.
2: Estaba de cumpleaños.
1: No. Estaba de cumpleaños y se mandó no, regalo, es que pero no.
2: Como
1: no
2: el había... fútbol nos pone a los hombres.
0: No, no, no. Sí,
1: no. No había forma de que Colombia.
0: Es que fue muy duro. Es que Argentina con el empate estaba en el mundial. Y Colombia con el 5-0 lo mandó a jugar contra Australia al repechaje. Maradona pesaba más que el gordo Berjumea en ese tiempo. Estaba gordísimo. Y dijimos, no vamos a ir al mundial. ¿Cómo puede ser eso? Y Diego hace como, no sé, ¿viste Rambo? Rocky. Cuando dice, vas a volver y se empieza a preparar y pone la música y todo, y Diego contrata a Ben Johnson, que era un atleta espectacular en ese momento, para entrenarse. Y vuelve Diego.
1: Maradona.
0: Sí, vuelve Diego y vamos contra Australia y ganamos. Y Diego va al Mundial del 94 y pasa lo de la droga, ¿no? Sí, porque había tomado tanta droga para bajar de peso. Que bueno, salió el antidoping.
1: Tremendo, pues qué cantidad de historias tan emocionantes.
0: Qué lindo.
1: Que me pongo
0: de
1: a escuchar
0: historias.
1: Aquí. Voy a la pausa y regresamos en segundo. Hay un tema muy importante que está ocurriendo también en Colombia que tiene que ver con la constituyente, que ya el presidente Petro anunció. Ya hay un vocero de la constituyente, ya hay un proceso anunciado, un comité promotor para una asamblea constituyente. Esto básicamente, ¿qué implica? El cambio de la constitución. Cuando usted habla de constituyente, usted está hablando de constitución. Usted no hace una constituyente para cambiar dos reglas, ni tres, ni cuatro, ni cinco. Usted las hace para revisar qué es lo que se hace con la estructura del Estado. Pero eso me lo va a decir mucho mejor Jaime Castro, que fue constituyente del 91, y también nos lo va a explicar en momentos Armando Orullo, que es el vocero de este comité. Vamos a hablar en segundos.
5: 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En Caracol Radio son las...
3: En Colombia, 2:39.
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9: 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En Caracol Radio son las...
3: 2:41.
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15: El 20 de julio, con el nuevo Congreso, no este que no fue capaz de asumir su misión histórica, el Congreso tendrá que tomar la decisión de aceptar el mandato del pueblo o no. El próximo gobierno tendrá que tener la obligación de promulgar la convocatoria a la Asamblea Nacional Constituyente y entonces nos veremos otra vez en las calles y en las plazas, encabezando entre las diferentes opciones legítimas de Colombia.
1: Eso que acabamos de escuchar es el presidente Petro en Medellín en el contexto del primero de mayo. El presidente habla de la necesidad de convocar una Asamblea Nacional Constituyente. En este momento ya hay un vocero de esa asamblea. Se abrió una cuenta económica, además, a nombre del vocero, donde la gente está consignando de a 1,000, de a 2,000 pesos para ampliar ese marco económico y poder financiar la constituyente. Pero el presidente, entre las muchas cosas que dijo, asegura que la corrupción en Colombia tiene que frenarse a través de una Asamblea Nacional Constituyente y que, por otro lado, los proyectos de ley que se presentaron en la legislatura que termina ahora en julio, que se presentaron en Colombia, que fueron suyos y que no pasaron, porque el Congreso es así, el Congreso no es un notario que ratifica lo que el presidente y sus ministros quieren, sino que debate, concluye, a veces acepta, a veces no, que eso todo tenía que hacerse por la Asamblea Nacional Constituyente. Jaime Castro fue constituyente, fue senador además, fue ministro de Gobierno y Justicia y fue alcalde de Bogotá. Me da mucho gusto tenerlo, doctor Castro. Bien, bienvenido. ¿Me escucha? Ay, yo lo estoy escuchando y usted no me está escuchando a mí porque no tiene el teléfono prendido. Doctor Castro, ¿me oye? Bueno, voy a retomar esa comunicación con el doctor Castro para que nos explique qué es lo que me parece importante, Fraile. ¿Cómo es esto del proceso constituyente? Es decir, eso es como una caja que usted abre. Y ahí lo tengo, doctor Castro.
7: Aló.
1: Hola, ¿me escucha?
2: Ya está.
7: No mucho.
1: ¿Por qué no me escucha? Yo sí lo escucho. ¿Ahí me escucha mejor?
7: No tanto como para sostener la conversación.
1: Déjeme, le reviso ese audio y regreso en segundos con usted. Lo que pasa ahí, Fraile, es esto, abren una maleta y uno pasa lo que sea por ahí.
2: Mire, Vanessa, las normas para ser una constituyente en Colombia son tan claras, pero al mismo tiempo son tan complejas que por eso el país no ha vuelto a meterse en un proceso constituyente desde que se hizo la constitución del 91. De hecho, se ha intentado varias veces. La propuesta, simplemente cuando sale, asusta a los sectores políticos. Lo que pasa es que en política Petro no le tiene miedo a nada. Y al contrario, entre más grande el reto, pues digamos, para él ganar protagonismo le funciona. Hay que surtir muchos procesos. En este momento están en uno de recolección de firmas. El presidente
1: de firmas y de plata
2: quiere recoger firmas, 8 millones de firmas, 5, al principio dijo que 8, para llevarlas al Congreso, radicarlo como una iniciativa ciudadana y que el Congreso discuta si estamos listos o si queremos una Asamblea Nacional Constituyente.
1: Ahí lo tengo, doctor Castro, de nuevo. ¿Me escucha?
7: Sí, ahí le escucho.
1: Me da mucho gusto saludarlo. Estamos hablando sobre la constituyente que ha planteado el presidente Petro y usted fue constituyente. ¿Cuál es la diferencia en esa propuesta de la constituyente en la que usted participó, que derivó en la constitución del 91, y el momento que está viviendo Colombia? Es decir, ¿se necesita una nueva constitución, una constituyente en nuestro país ahora?
7: Bueno, digamos que el doctor Petro y sus compañeros del M-19 son muy partidarios de la constitución que se expidió en el año 91, porque ese fue el escenario para que el M-19 se reincorporara, dejara las armas y se vinculara a la vida política ordinaria de la nación. Entonces, primer punto que debe quedar claro es que Petro y todos los militantes del M-19 son partidarios irreductibles de la Constitución del año 91. Eso no ha sido inconveniente para que el doctor Petro en varias ocasiones diga que es partidario de una Asamblea Constituyente. Y en esta ocasión ha avanzado un poco más en la medida en que ha dicho cuáles serían los temas de la Constitución, los temas que habrá que reformarle, y él habla expresamente del tema político, de la presencia ciudadana en las urnas y del tema de la corrupción. Eso ha sido una idea permanente del doctor Petro, que en muchas ocasiones ha tratado de sacar adelante, pero en ninguna de esas ocasiones ha prosperado. Ahora la repite recogiendo firmas, que es un requisito de ley para poder, de más que de ley, de la misma Constitución, en el artículo 374. Entonces, se necesita que recoja un determinado número de firmas. Él dice que ya están trabajando en esa dirección y nos ha invitado a todos los colombianos, sin distinción, a que aportemos económicamente para esos efectos, que cada uno de nosotros o de quienes tengan a bien hacerlo aporte 10 millones de pesos. Ahora bien,
2: sí.
7: Entonces, la Asamblea Constituyente requiere una ley que apruebe el Congreso por una mayoría calificada y luego una votación popular en que la ciudadanía en las urnas diga que está de acuerdo con la convocatoria de una constituyente. Y esa convocatoria debe hacerse sobre la base de señalar cuántos serían los constituyentes, cómo se elegirían o quién los elegiría, y eso va a votación popular. Y esa votación ciudadana también requiere de una mayoría calificada. En este caso, el doctor Petro ha dicho que serían básicamente dos grandes temas. El tema de una reforma política, pero no ha dicho expresamente en qué consistiría esa reforma política, qué es lo que se va a cambiar, el régimen de los partidos, las ventajas de los partidos o las líneas que se le van.
2: He dado algunas líneas, doctor Castro, qué pena que lo interrumpa, pero quería preguntarle sobre los tiempos y si eso no es ponerle, por ejemplo, ya, desde ya, una piedra al cuello para el próximo presidente, porque recogen las firmas, no se sabe si antes de que termine el gobierno alcanza, él dice que el 20 de julio presenta las firmas, y será el nuevo el Congreso el que estudie la posibilidad de una constituyente, pero queda como medio condicionado el nuevo gobierno, pues si es de izquierda y quiere seguir con la idea de que si el Congreso aprueba eso hay que llamar a unas nuevas elecciones. Eso es un proceso larguísimo y muy complejo, se ve más como un acto de campaña.
7: De acuerdo, usted tiene toda la razón, ese es un proceso complejo, no es fácil, requiere, como yo señalaba, de una ley aprobada por el Congreso, que requiere dentro del Congreso una mayoría calificada con mucha precisión sobre cuál sería el trabajo o los temas de que se va a ocupar la Asamblea Constituyente, cuántos serían los constituyentes en cuanto a su número, qué calidades deberían reunir y cómo el pueblo en una votación que requiere no menos de la tercera parte del censo electoral, según el artículo 374 de la Constitución, si no estoy equivocado, requiere también una mayoría calificada. En esta ocasión, el presidente Petro habla de que van a recoger o que tienen recogidos 5 millones de firmas y que como toda la convocatoria tiene unos costos económicos, invita a los colombianos que habiendo tengan a que hagan un aporte por cabeza no menos de 10 millones de pesos. Quienes tengan a bien hacerlo, y seguramente lo harán muchos empleados del doctor Petro y muchos contratistas, pero bueno, todo eso es un proceso muy complejo.
1: Pero la pregunta, doctor Castro, yo tengo dos preguntas aquí. Primero, si esa recolección económica es legal dentro de las normas colombianas, teniendo en cuenta que el captador de ese dinero pues es el organizador logístico, ¿no?
2: Acuérdese, Vanessa, que aquí suspendieron la vaca para las vías de Antioquia.
1: Por eso.
2: Porque no le gustaba al gobierno. Que
1: la de Atocha, la del Tocho, sí, sí. En eso pienso, digo, pero si no permitieron, el Tollo era, si no permitieron una vaca para el túnel del Tollo, entonces ¿por qué ahora sí se puede hacer una recolecta? Que no sé, y es lo que quisiera saber, si eso es legal, hacer una recolecta.
2: Vanessa, ¿quién va a controlar? A ¿quién mete plata allá?
7: No.
1: Hay un montón de plata allá.
2: De no, el Cauca que quiere, o un narcotraficante, o el que sea, quiere meter plata
1: ha
2: ahí.
1: Ha recogido más de 200 millones de pesos. ¿Eso es legal?
7: Eso no es una disposición de ley. Los que quieran aportar los 10 millones de pesos, lo harán voluntariamente. A nadie se le puede obligar. Eso no está previsto en la ley, como no está previsto en la ley que cualquier ciudadano aporte a un partido político, al partido de sus preferencias o al candidato de sus preferencias. Ahora que hay 13 o 14 candidatos a la presidencia de la República, los ciudadanos con toda libertad pueden hacer los aportes económicos que bien tengan, pero
1: entonces,
7: eso
1: se puede
7: no
1: hacer.
7: Se le puede, no, no se le puede obligar a nadie.
1: No se puede obligar, aportes. Pero tampoco es ilegal, según lo que le entiendo. Y lo otro es, ¿los tiempos al presidente le alcanzan realmente para ser una constituyente?
7: En absoluto, no le alcanzan, porque requeriría una votación en el Congreso de una ley. Y eso ya sería el nuevo Congreso que ya los colombianos elegimos en las elecciones parlamentarias. Entonces sería el Congreso que se posesione a partir del 20 de julio.
1: Pero ese Congreso del 20 de julio, doctor Castro, tiene 26 senadores del Pacto Histórico, del Partido del Congreso.
7: Sí, 26, pero el Congreso sumados, Senado y Cámara, tiene más de 200 miembros, o del orden de 200 miembros. El solo Senado tiene 105 y la Cámara tiene muchos más. Entonces, eso requeriría mayorías calificadas y requeriría una votación popular en la que participe no menos de la tercera parte de censo electoral, es decir, en este caso sería del orden de 14 o 15 millones de ciudadanos que tendrían que salir a votar. Como ustedes señalaban, es un proceso bien complejo que toma tiempo y que obviamente va a tener lugar después de que el doctor Petro deje de ser jefe de Estado y jefe de gobierno, pero harán su campaña política y seguramente los empleados que fueron llevados a los cargos por el presidente Petro o los contratistas que disfrutan de unos contratos seguramente jugosos aportarán lo que tengan a bien, 10 millones de pesos. Esa es la cuota. Entonces, resumiendo y concretando, ese es un proceso complejo, como ustedes señalaban, que toma mucho tiempo y que va a estar fundamentalmente en manos del nuevo Congreso y de la ciudadanía misma que de manera voluntaria, sin que nadie los pueda obligar, aporte económicamente para ese proceso. De manera que estamos hablando de algo que no se puede cumplir materialmente dentro del gobierno Petro, sino del nuevo presidente que elijamos los colombianos en el mes de mayo y que empiece a sesionar el 20 de julio. Sí, en fin, está están un poco razonando con el deseo que ellos aspiran a conseguir, y seguramente si lo hace el nuevo gobierno que compre esa idea, que esté de acuerdo, pues ellos como ciudadanos, hablo de Petro y sus amigos del M-19, adelanten como campaña política, como se podría adelantar para otros muchos, por varios temas que requieran reforma constitucional.
1: Entendido.
7: Y digamos una cosa, la Constitución del 91, que como les dije, recoge la voluntad de todo el M-19, ha sido reformada en varias ocasiones.
1: Claro, como toca, con enmiendas constitucionales y con reglas, como toca, como es la democracia, las se van cambiando, pero cambiar toda pues la Constitución. Exacto. Sí. Doctor Castro, gracias.
7: Muy amables a ustedes por la invitación.
1: Me pongo muy contenta de tenerlo. Le mando un saludo muy especial. Estamos hablando con Jaime Castro, que fue constituyente. También es que hay que entender que la Colombia del 91 pues era un país totalmente distinto, supremamente violento, donde había candidatos asesinados, donde había una revuelta muy grande, muy profunda, donde estaba el M-19, las FARC, y fue un proceso bellísimo, bellísimo democrático, en el que las voces de todos los diferentes sectores del país se escucharon, se pusieron de acuerdo mediante unas papeletas, se lograron unos consensos y sobre todo se estableció un modelo de país que le garantizaba a usted, a mí, al afro, al indígena, al que sea, independientemente de su condición social, económica, su color de piel, que tenemos los mismos derechos. Por eso esa Constitución es tan bella, y yo lo repito más de una vez para las mujeres. Hasta 1991, las mujeres no podíamos enviar a nuestros hijos a un colegio público a estudiar si no teníamos un marido y un papá para el chino o la china. En el 91 nos dieron esa libertad, que es una responsabilidad del Estado. Cambió por completo, nos volvió personas iguales. Entonces, ahora, ¿qué tal que cada presidente que llega de turno quiera cambiar la Constitución? La Constitución se le hacen reformas a través del Congreso, por eso se llama democracia. Cuando una persona decide cambiar la Constitución para que le funcione a sí misma, como lo ha hecho Nicolás Maduro tantas veces, como lo hicieron los Castro tantas veces en Cuba, la palabra democracia comienza a tambalear. 2:59.

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11: 3:04 PM, bienvenidos a Última Hora Caracol, aquí están las noticias. El Tribunal Superior de Bogotá confirmó la sanción contra el presidente Gustavo Petro por no haberse retractado de llamar bandido y corrupto al gerente de Ecosalud, Jaime González, sin tener una prueba. Jenny Angarita.
12: María Fernanda, buenas tardes. La noticia judicial se centra en el Tribunal Administrativo de Cundinamarca, que confirmó la sanción contra el presidente de la República, Gustavo Petro, por no retractarse ni ofrecer excusas públicas al gerente de Coosalud EPS, Jaime Miguel González Montaño, a quien había relacionado con el robo de los recursos de la salud. En el fallo de 19 páginas, el tribunal advierte que el jefe de Estado deberá pagar una multa de 10 salarios mínimos legales mensuales vigentes por incumplir la rectificación.
11: Gracias, Jenny. Desde el Congreso están advirtiendo presiones del gobierno para acelerar la aprobación de la jurisdicción agraria. Sectores de oposición cuestionan el papel de la Agencia Nacional de Tierras y anuncian que no darán el quórum. Jimmy Ávila.
13: El representante a la Cámara, Cristian Garcés, aseguró que el gobierno insiste en asumir funciones que, según la Corte Constitucional, corresponden exclusivamente a los jueces en el marco de la jurisdicción agraria. El congresista denunció que, en medio de las críticas por la ausencia de los parlamentarios, el Ejecutivo estaría ejerciendo presión política y mediática para que la iniciativa sea aprobada en la plenaria. Además, advirtió que su bancada no participará en las votaciones que, según dijo, pueden vulnerar la Constitución. Garcés fue enfático en señalar que los proyectos no fracasan por falta de asistencia, sino por ausencia de la concertación y de las garantías jurídicas en su trámite.
11: En otras noticias, la guerrilla del ELN le dijo al presidente Gustavo Petro que ellos no incumplieron los acuerdos de la mesa de conversaciones de paz y más bien hicieron un llamado al próximo gobierno. Cristina Navarro, los detalles.
14: Mafe, a través de un comunicado del Comando Central del ELN, aseguró que fue el presidente Gustavo Petro quien incumplió con los acuerdos alcanzados en la mesa de conversaciones de paz. Esto como respuesta al mandatario, quien abrió la posibilidad de retomar los diálogos con esta guerrilla si desmantelaban las economías ilícitas. Recordemos que esta mesa de diálogos de paz está suspendida hace más de un año por las acciones del ELN en el Catatumbo Norte de Santander. También le dijeron al mandatario que esta guerrilla no está vinculada con el narcotráfico y en esta comunicación el ELN le propone al nuevo gobierno que llegue el próximo 7 de agosto a construir un acuerdo nacional con la participación de la sociedad para una salida política al conflicto armado.
11: Cristina, gracias. La policía se pronunció tras el hallazgo del cuerpo sin vida de la comandante de la estación de policía de Providencia, José David Rodríguez. ¿Qué dice la institución?
15: Luego de que fuera hallada sin vida la subteniente Jennifer Marciales dentro de la estación de Providencia, la policía aseguró que se abrió una indagación previa por parte de la Inspección General y la Justicia Penal Militar por estos lamentables hechos. Además, dice la institución que se dispuso en un acompañamiento integral a la familia de la subteniente, que incluye apoyo psicosocial y jurídico, así como el traslado de familiares a la zona de los hechos. Además, dice la policía que desde el momento en el que se tuvo conocimiento de esta lamentable situación, se activaron de manera inmediata todos los actos urgentes en coordinación con la Fiscalía y Medicina Legal.
11: Gracias, José. La comunidad del Catatumbo se unió en una sola voz para exigir que cesen los secuestros en esta zona del país. Ana María Rueda.
16: Los ocañeros acudieron al llamado de la Iglesia Católica y la Administración Municipal para exigirle a los grupos alzados en armas que cesen los secuestros en su municipio. Emiro Cañizares, alcalde de Ocaña.
17: Rechazar el secuestro, rechazar la violencia, rechazar desde luego la extorsión y exigir primero a los grupos al margen de la ley no más este tipo de práctica. Al gobierno nacional, el eje vial Ocaña-Ridora-Huachica y el eje vial Ocaña-Ábrego-Cúcuta necesitan mayor control territorial por parte del Estado.
16: Más de 2.500 ocañeros marcharon este lunes exigiendo que cesen los secuestros en la región.
11: Y en noticias del mundo, Rusia y Ucrania anunciaron, cada uno por su lado, el establecimiento de una tregua en medio de la guerra. ¿Qué días se detienen los ataques, Edith Mosquera?
18: Mafe, ese es el problema y la preocupación, porque vea, Rusia declaró unilateralmente que la tregua con Ucrania será los días 8 y 9 de mayo, el otro viernes y sábado, esto para conmemorar el fin de la Segunda Guerra Mundial, el triunfo de la Unión Soviética. Pero Ucrania dice que nunca recibió una propuesta formal de tregua, por lo que de su lado decidió que la tregua es el 5 y 6 de mayo, mañana y pasado mañana. Entonces, cada uno anunció tregua, pero cada uno por su lado y en el día que cada uno quiere. Entre todo esto, Rusia amenazó con una destrucción masiva a Ucrania si viola la tregua del 8 y del 9. Vamos a ver cómo avanzan estos días de tregua que arrancarían mañana.
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19: 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En Caracol Radio son las
11: 3:09 p.m.
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0: Son las 3:12 de la tarde. La primera ceremonia de los premios Grammy en la historia se celebró un día como hoy, un 4 de mayo de 1959. Ah, bueno, lo del 4 de mayo también es una fecha súper importante para los Star Wars. ¿Ustedes se vieron eso?
1: Sí, claro. Hoy es el día
2: May the
0: 4, ¿cómo es?
2: May the 4 be with you. May the 4, mayo 4. Y que la fuerza te acompañe. Ese es el gran
0: día. Súper importante.
3: Ese lema nos acompaña siempre.
0: Siempre.
4: Yo lo vi en Orlando hace 2 años, nada más que estaban ahí todos los marcianos.
1: No, se celebra y muchas marcas a nivel mundial se unen a la celebración porque hay muchos fanáticos. El presidente Donald Trump a través de la Casa Blanca, Vanessa, sacó una imagen de las que nos tiene acostumbrados, hecha con inteligencia artificial, donde él está disfrazado, por supuesto, como si fuera un combatiente de Star Wars.
0: Sí, yo lo que pasa es que sabe que nunca entendí eso, nunca me la vi, ni la primera, ni la segunda, ni la tercera, nada. ¿Fraile sí?
2: Son como 16, no, tampoco. No, y le he preguntado a mis amigos, ¿cuál es la que tengo que ver pues para engancharme?
0: Todas
2: son buenísimas.
0: Sí, pero no es la primera.
1: Sí, es muy difícil.
0: No, porque eso arranca como al revés, es una cosa enorme.
2: No, y para ver una película, digamos, del espacio de los años 80 y 70, o sea, los efectos no eran lo que es hoy. O sea, yo siento que no se puede aburrir mucho si nunca la ha visto. Ahora, los amantes les encanta, pues. No,
1: pero para la época está muy bien hecha los efectos.
2: Claro, no.
0: Estoy en 3-2-1, Gustavo Gómez aquí escribiéndome. No ha escrito aún.
2: Gustavo 3, 2, es más 1. De Star Trek que Star Wars. Pero conoce. No, son diferentes. Muy Star Trek y Star Wars son completamente distintas. Pero pues se parecen en que son en el espacio y eso es con marcianos y tal. Pero son completamente diferentes los universos. Pero además la economía alrededor de Star Wars.
1: Es impresionante. Todo el merchandising que hay de las películas.
2: El merchandising.
0: Bueno, ¿hoy faltan cuántos días para el mundial?
4: Hoy faltan 38 días para el mundial. El 11 de junio en el Estadio Azteca van a jugar México y Sudáfrica.
0: Ese es el primer partido que vamos a ver.
4: Primer partido, México.
0: ¿Y eso quién lo gana?
4: Generalmente el partido inaugural es un empate. Y México ya jugó contra 4 selecciones africanas en la historia. Perdió 3 partidos y ganó 1. Pero acá lo importante es que faltan 44 días para que Colombia juegue.
0: Ah, 44 días
4: para que Colombia juegue. 38 faltan para el Mundial. Pero 44 días faltan para.
0: Nos toca tener una lista muy clara porque son 34 para el Mundial.
4: 38.
0: 38 para el Mundial.
4: 38
0: para
4: las
0: selecciones.
4: Sí. Y 44. Ah, para la selección.
0: 44 para el partido de Colombia.
3: No, pero es por separado. Primero estamos hablando de fútbol.
0: No, pues
4: está mezclado.
0: Tenemos un calendario todo mezclado.
1: Como en este programa, mezclado.
4: Métele fecha, claro, para que la gente.
0: 38 Mundial.
4: Sí.
0: ¿Eso es qué? ¿El qué?
4: El 11 de junio. En el Estadio Azteca.
0: En el Azteca, que es una hermosa.
4: México-Sudáfrica.
0: Está lindo.
4: Y 44 días faltan para el 17 de junio. Colombia-Uzbekistán, en la Ciudad de México también, a las 9 de la noche, hermoso horario colombiano.
0: Vamos a ver,
4: porque
0: ¿qué día?
4: ¿Ustedes creen que el mundial se juega a las 10 de la mañana, 2 de la tarde, 3 de la tarde?
2: Anoche.
3: No, pero está bien. 17 de junio es un miércoles, 9 de la noche, y si Colombia gana ese primer partido, debería ser día cívico el jueves 18.
2: Sí, se van a poder ver los partidos de Colombia, por lo menos el de Portugal, ya está planillado en el Vive Claro. Aria Vega, Blessed, Pipe Bueno, concierto antes, partido de Colombia, concierto después. Pachanga y fiesta, en la pantalla gigantísima.
4: ¿Pero por qué festejamos antes? Esto es un
1: muy colombiano, profe. Nos
4: ¿Vos
1: encanta?
4: ¿Te imaginas si Colombia necesita de ganarle a Portugal para poder clasificar? ¿Sabe dónde se mete Pipe Bueno y todo eso?
2: ¿Quién sale a cantar?
4: ¿Quién sale a
1: pues
4: cantar?
1: Pues ahí está, después el por la tusa se arma otra fiesta. Acá siempre estamos de fiesta.
3: Sí, pero el profe tiene razón, estamos hablando de no mezclar los temas.
0: 7:21,
3: uno va a ver el partido y ya, tranquilos, el concierto después.
1: No, 27 días, pero no ven los partidos tranquilos, cara.
4: ¿Ya contaste?
0: Sí, no, estamos muy encima porque son 27 días para las elecciones,
1: presidenciales,
0: 38 para el mundial y 44 para que juegue Colombia.
4: Colombia va a jugar otra vez el 23 de junio, ¿qué cae, Caro? 23 de junio contra República Democrática del Congo. Martes. No le digan Congo porque no le gusta.
0: República Democrática del Congo.
4: Ex Zaire, ¿te acuerdas?
0: Sí, claro.
4: Bueno, juega ese día a las 9 de la noche también.
3: 23 de junio.
0: No, para mí 9 de la noche 23. Es tardísimo. Yo a esa hora ya estoy dormida. ¿Me
4: cuentan? Y el 27 de junio, día del cumpleaños del señor Adrián Magnoli.
1: ¿Cuándo es? 27 de junio.
4: Ah, juega contra Portugal. Contra Cristiano Ronaldo.
3: ¿A qué hora, profe? Ese sí me parece.
4: Juega delicioso. A las 6:30 de la tarde.
3: Por ir a ver jugar a Ronaldo. Sábado, plan de amigos. Fiesta.
0: Es que ahí sí le pongo a meter mariachis.
4: ¿Dónde? Sábado en Miami, en el Hard Rock. Ahí juega.
0: Perfecto. Wow. Bueno, escuchen esto tan especial. Hay un colombiano ahí metido.

0: Esto es un colombiano que se llama Sebastián de las Casas, un cineasta que nació en Bogotá y que fue criado en Doha, en Qatar. El cortometraje se llama En el silencio después y fue seleccionado junto a 4 cortometrajes de todo el mundo para continuar su fase de postproducción y va a estar en el Festival de Cannes, que es la semana entrante. Esto es una selección muy rigurosa que hace Work in Progress. Y pues imagínese uno estar en Cannes, eso ya es unas ligas muy, muy, muy altas, sí. Sebastián, bienvenido.
1: Bueno, muchas gracias por tenerme aquí.
0: Usted chiquitico, ¿cuántos años tiene?
1: Tengo 28 años.
0: Wow, imagínese uno a los 28 años ya en Cannes. Qué emocionante. Y esto es un cortometraje, ¿no?
1: Sí, sí, es un cortometraje.
0: ¿Usted está en Doha a esta hora?
1: No, ahorita estoy en Madrid.
0: Ah, bueno. ¿Y el cortometraje que se llama En el silencio después, de qué se trata?
1: Se trata, es básicamente, mi mamá fue diagnosticada hace un año, un poquito más que un año, fue diagnosticada con cáncer de páncreas. Entonces, el silencio después es el año en el que yo me volví a estar con ella, a estar con ella y con mi familia, luchando pues con el cáncer y luchando con la incertidumbre que trae y el miedo que trae, pero también el amor que nos une a todos y las bendiciones y también pues las cosas malas. Y el corto es mi manera de intentar atrapar todo ese año en una forma para poder expresarlo y mostrarle a la gente lo que es eso.
2: Sebastián, es a través de la historia del cáncer de su mamá. ¿Cómo fue para usted poderlo palpar en algo tan difícil en un cortometraje y pues que haya llegado tan lejos? ¿Qué reto enfrentó? ¿Cuál fue el mayor reto?
1: En general, comienzo, no sabía por qué estaba filmándola, sabía que quería hacer algo después, pero no tenía como que un plan de hacer esta película. Yo no sabía que iba a ser esta película. Yo solo sabía que si la filmaba con la cámara, era una manera en la que podía pues ver lo que estaba pasando, pero también distanciarme de todo, o sea, poder hacer cómo procesarlo, diciendo pues lo que está pasando es una película, entonces queda más fácil de procesar, pero también me ayudaba a estar en momentos íntimos con mi mamá, mi familia. Como pueden ver aquí en el teaser, hay momentos que son muy íntimos en los que a través de la cámara pude no solo pues esconderme, pero también podía de verdad mirar qué es lo que estaba pasando.
0: Ahora, Sebastián, pues muy, muy creativo, muy interesante, pero también muy competitivo, porque fíjese cuánta cantidad de jóvenes quisieran tener lo mismo. Llegar a Cannes es una meca. ¿Cómo lo logró?
1: Sí, pues me siento muy feliz y me siento también muy bendecido. Pues yo sé que todo lo que está pasando con la película y pues todo lo que viene con la película, se lo tengo que agradecer todo a mi mamá. Mi mamá siempre ha sido mi fan número uno y siempre ha sido la que me ha soportado en todo. Pues mi familia en general, pero mi mamá siempre ha sido pues mi luchadora número uno. Entonces, se lo tengo que agradecer a ella. Ella es la estrella de la película. La película

0: Picture y él me guió y me ayudó mucho pues en el proceso de la película. Y con DFI encontré unos distribuidores muy buenos que se llaman Traveling Distribution y me han ayudado también con la distribución de la película. Y fue por ellos que me invitaron a aplicar lo de Cannes, el Focus Web en Cannes y me aceptaron.
1: Te voy a hacer una pregunta que todo el mundo del otro lado se debe estar preguntando. ¿Tu vieja sobrevivió al cáncer?
0: No, mi mamá falleció el 13 de mayo del anterior año. Entonces, parte de la razón por la que estoy en Madrid en este momento es que mi familia, yo, pues mi papá, mis hermanas, y mis tíos y tías, vamos a hacer el Camino de Santiago y para acabarlo el 13 de mayo, que cumpliría el año, un año después de que mi mamá falleció. Y justo ahí también empieza el Festival de Cannes. Entonces, pues todo es un poco muy emocional. Ah, para todo el mundo.
2: Sí, muy fuerte todo, pero sobre todo muy, pues muy bello ese final y haber estado usted con ella, poder hacer semejante homenaje que llevarla a ella a Cannes. Me conmueve mucho, Sebastián, y lo felicito.
0: Sí, gracias. Ha sido pues un proceso muy duro, pero también un proceso muy importante. Y para mí, pues yo como he estado trabajando en la película todos los días, básicamente siento que he estado compartiendo con ella, entonces pues yo sé que mi mamá ya no está aquí, pero para mí yo sí siento que he estado pasando todos los días con ella, entonces siento que ella y yo lo logramos juntos, poder ir a Cannes con esto y pues que empiece la vida de la película de una manera tan, tan importante, es muy chévere.
2: Como hacer una catarsis fuerte, porque vive en Doha, en Qatar.
0: Porque mi papá es piloto para Qatar Airways. Entonces mi papá era piloto de Avianca cuando pues, nosotros vivíamos allá. Y se consiguió un trabajo en Qatar Airways y nos mudamos allá cuando yo tenía 7 años, en el 2005.
2: Pues Sebastián, estoy muy contenta de tenerlo acá en el programa, de poderle ver ese documental tan lleno de emoción, ese homenaje tan bello que le hace a la mamá. Felicitaciones, un abrazo muy grande y muchísima suerte con lo que viene.
0: Gracias, muchas gracias pues por tenerme aquí, por mostrar interés en la película y entre más gente pues sepa de la película y se interese en ver la película, pues mejor, para que todo el mundo pues pueda ver la película.
2: Claro.
0: Y sí, ya después de Cannes sería el plan es empezar a hacer lo del World Premiere y que es todo lo que viene ya después de ir a Cannes, entonces pues estoy emocionado.
2: Pero la película sale de Cannes para las salas de cine. ¿Acá quién lo va a distribuir? ¿Lo va a tener Cine Colombia? ¿Dónde lo vamos a poder ver? ¿O qué es lo que continúa?
0: No, después de Cannes empieza a hacer pues lo que es empieza a hacer pues, lo de los festivales, empieza a por ahí se demorará un año pues dando dándole a los festivales de todo el mundo, entonces están mis planes que se pueda ver en festivales en Colombia y pues sería muy importante para mí que esté en Colombia y también alrededor del mundo, entonces yo voy a anunciando y cuando la película pues entre a los festivales en los que la gente puede ir a verlos en el cine que esté cerca de ellos y después de eso ya dependerá mucho de mis distribuidores y la gente que pues, esté interesada en la película.
2: Pues aquí lo estaremos acompañando. Le mando un saludo muy grande y gracias por estar en el programa.
0: Muchas gracias, gracias por tenerme.
2: Saludos grandototes. Mire cómo hay
1: Qué
2: jóvenes tan
1: orgullo para la
2: geniales.
1: mamá, ¿no?
2: Sebastián de
3: Mira
2: las
3: qué linda
2: Casas.
3: historia.
1: Qué orgullo para la mamá desde el cielo, ¿no?
2: Imagínense.
1: Mirándolo. Qué lindo eso. Bueno,
2: Bonita, una
1: hijos,
2: despedida dura y
1: hijos,
2: triste, pero
1: hijos.
2: no sé cómo le va con los hijos, profe.
1: Ay, en este momento estoy en Vietnam. Estoy en guerra.
2: Corea del Norte.
3: ¿Está Pearl Harbor?
4: Pero hizo algo, profe.
3: Pero usted no está en
4: la
3: Corea del Norte.
1: Están en una adolescencia que no puedo creer.
2: Pero ¿cómo van a estar adolescentes si ya
1: son
2: tienen?
1: Gran, no sé. Explícamelo, no entiendo.
3: ¿Cuántos años
1: Veníamos
3: tienen?
1: Bien, 42 y 39.
2: Bueno, yo tengo 48 y vivo la adolescencia permanente, entonces las entiendo perfecto.
1: Reclamos permanente, basta, basta. Bueno, pues ya está.
2: ¿Son
1: Ya
2: niñas?
1: pasó, son dos mujeres, Carla y Lucila.
2: Las puedo invitar aquí al programa cuando quiera, que aquí todos
1: Viven
2: vivimos
1: en
2: en
1: Buenos
2: Cristo.
1: Aires, son más porteñas que el dulce de leche, ¿viste? Son increíbles.
2: Nosotros en este programa siempre estamos en crisis, nos hacemos terapia juntos.
3: Sí, es terapia.

0: grupal, el 24/7.
1: Terapia grupal al aire.
2: Vamos a ver.
0: Al aire,
2: bueno,
0: claro.
2: Es duro, es duro. Soy de terapia, he estado con psicólogo. Los argentinos somos muy de diván, muy de diván, nos encanta. Nos encanta el diván. Cualquier conflicto que tenemos con la familia, vamos al
0: ¿Usted
2: diván.
0: ¿Usted sabe que tengo yo ahorita a las 4:30?
2: ¿Tiene psicólogo?
0: Claro.
2: ¿O psicóloga?
0: No.
1: ¿Es doctor? Un abanico de
0: yo
1: posibilidades.
0: Tengo un abanico de posibilidades. Yo tengo psiquiatra, psicoanalista.
2: ¿Por qué psiquiatra? ¿Qué? ¿Con pastillas? ¿Estás empastillada?
0: No, ya no, pero tuve mi psicoanalista, psiquiatra, desde los 15 años. Y en algún momento, pues sí, me medicaron, luego ya no, pero sí, siempre he tenido ayuda emocional.
2: Qué grande.
0: Luego, en algún momento de la vida, tengo una mexicana que la adoro, que se llama Nadia, que es así como esotérica, ¿no? Entonces ella me gusta.
2: ¿La de Los Ángeles?
0: Me explicaste.
2: ¿La que,
0: con
2: la que pusiste la semana
0: sí,
2: pasada?
0: Claro.
2: Estaba que me anotaban el curso.
0: No, yo ya la sigo en Spotify. Ya la estoy siguiendo en Spotify.
2: Me encantaba cómo hablaba y me estaba vendiendo. Y bueno, dije.
0: Es que yo la conocí porque me oí el podcast y decidí entrevistarla.
2: Qué bien.
0: Y en la mitad de la entrevista le dije: yo lo que necesito es una terapia.
2: Total, se adueñó del programa el otro día, muy buena.
0: Bueno, pues ella es terapista mía, se llama Nadia, somos amiguísimos. Cuando estoy en crisis urgente la llamo.
2: Total.
0: Van dos. Tengo otra que se llama Katy, que es para donde voy ahora. Que Katy es maravillosa porque Katy es como de, le regula a uno la energía. Entonces cuando uno siente que el cuerpo como que no le está respondiendo bien acorde con la cabeza y con las emociones y todo, ella va y le pone a uno unos péndulos encima. Y hace una meditación. Tengo otra que se llama Paulette, con la cual medito hardcore una vez a la semana o cada 10 días, pero esto es una meditación súper intensa, profundísima, que es la que más me gusta porque es algo... Tú no me has visto cuando llego Michelle después de esa meditación.
2: Como ¿para qué otro ser humano todo esto? ¿Vale? Para ser estrella de
0: para
2: la
0: poder
2: radio.
0: Salir aquí así.
2: Para
0: tranquila,
2: poder manejar,
0: como usted la ve.
2: Para poder llegar a tu casa y bancarte a la familia. ¿Para qué?
0: A la cabina, para poder estar aquí
2: para
0: como
2: estar
0: estoy.
2: Acá. Sí.
3: No, yo en cambio tengo un amigo con el que tomo cerveza y tengo otro amigo con el que voy al estadio. ¿Qué más?
0: Y ya,
3: terapia?
0: Es la terapia. También tengo otros con los que tomo cerveza, con los que tomo vino. No, profe, porque tengo demasiadas tensiones por todo lado y a mí me gusta mucho explorar la mente y las emociones y además de eso tengo una que me hace reiki desde,
2: ¿hace pilates,
0: desde Madrid?
2: ¿Qué? ¿Hace gimnasio?
0: Hago, no, pero hago gimnasia olímpica, me hago mis 10 medialunas diarias.
4: Ya se comíamos una medialuna, eso cuenta
2: sí,
4: también.
2: Sí, faltan 9, faltan 9.
0: Camino con mi perra, vengo caminando a la oficina. La perra viene usualmente sí, aquí a la cabina.
2: Sí, sí, la conozco.
0: Yo soy hiperactiva, profe, yo no.
2: Mira vos.
0: No soy una persona que se pueda quedar tan quieta.
2: Yo le recomiendo ir al gimnasio, meterse en el turco, en el sauna, relaja mucho.
0: No, a mí me aburriría profundamente el turco.
4: Claro, porque tienes que quedarte quieta un rato y
2: cocinar.
4: A Vanessa le cuesta.
2: Cocinar.
0: También cocino.
2: Bueno, cocinar para la gente. Yo cocinar me cocino solo casi todos los días que estoy en casa al mediodía. Pero la señora viene un par de veces por semana y me cocina ella, pero los demás días me cocino yo. Pero recibir amigos, Michelle, en casa.
0: Claro.
2: Es
0: sí,
2: lo máximo.
0: ¿Y sabe?
2: Cocinarle a mis amigos.
0: Y si es con
2: mariachi.
4: Y los argentinos son muy buenos anfitriones.
2: Cocina,
4: hacer un buen asado para los amigos.
2: Total, qué delicia. Mira, tengo el Club del Gnocchi que lo armé yo. Soy el dueño del Club del Gnocchi.
0: Amo los
2: Gnocchi. Donde vienen, qué sé yo, Lorenzo. Julio César Herrera, vienen todos los de Betty la Fea, vienen muchos amigos de fútbol. Después tengo el Club de la Milanesa.
4: Pero a ese campeona. Nos puedes invitar.
2: Hago milanesas campeonas.
0: Campeona.
2: A la fugaceta y a la napolitana y
0: qué
2: comunes.
0: Qué delicia. La milanesa es campeona.
4: Es deliciosa.
2: Las hago de pollo, de cerdo y de carne, las que ustedes quieran. Pero las hago... ¿Vos viste la serie Nada?
0: No.
2: ¿No vieron
4: Nada?
2: Uy,
4: es muy buena, sí.
0: ¿Nada?
4: Sí, es muy buena.
0: No, yo soy muy mala para las series, ¿no?
2: Pero tienes que ver.
4: No, esta sí.
2: Empezando
4: es,
2: también.
4: No,
2: esta. Soy tu psicólogo.
4: Esta se la recomiendo
2: mucho.
0: Es que no tengo tiempo para las series.
2: Mirate
0: porque
2: Nada,
0: leo
2: porque
0: mucho.
2: Nada, se acaba de morir Blandoni, que es un gran actor argentino. Y esta serie de 4 capítulos.
4: No, es.
2: Trabaja total. Robert De Niro.
0: Sí. Ah, pero son 4 capítulos.
2: Sí.
0: Ah, esa sí la
4: pero
0: veo.
4: Pero yo creo que es de las
2: Robert
4: mejores de series que me he visto en los últimos años. Sobre todo porque mezcla una de las cosas que a mí me gusta mucho, que es la gastronomía, con un personaje que
2: Michelle,
4: además de ser gruñón.
0: A ver, un momento, anoto.
2: Cuando le explica a la paraguaya, vamos a hacer
0: Carolina, se nos está saliendo las manos del programa otra vez.
4: Pero bueno.
1: No nos pueden hacer spoiler.
4: Es una gran recomendación.
2: Mañana voy a estar más
4: por favor,
2: educado
4: los que no la han visto.
2: Y más controlado.
0: No, vamos por partes. Serie, nada. Sí. Primera, ¿cuál era la otra? Pues estos son cuatro capítulos. Si son cinco, no me la veo.
4: No, te vas a quedar enamorada. Está en Disney.
0: Ok, listo. ¿Cuál otra era?
2: Mi mejor infarto.
0: ¿Mi mejor infarto?
2: ¿Podemos entrevistar alguna vez, Caro, a Hernán Cassiari?
0: Ya, mañana mismo.
2: ¿Lo buscás, Hernán Cassiari? Es un tipo que cuenta cuentos y me encantaría que nos cuente la historia real. Él es el escritor de Mi Mejor Infarto. ¿Cómo la hace? ¿Por qué viene el dueño de Airbnb? Cae en esto, en el infarto, en el mejor infarto de mi vida. Porque tiene un infarto en un Airbnb en Uruguay. Y los dueños de la casa lo cargan, lo llevan hacia el hospital, lo salvan, porque llega mal, lo salvan y después tiene que poner una reseña de dónde estuvo. Y cuando pone la reseña, explotó eso, porque pone...
4: entré al Airbnb y terminé en un hospital.
2: Si tenés un infarto, te atienden, te cargan en el auto, te llevan acá. Y eso explotó y el dueño de Airbnb, que creo que es sueco o suizo, viajó a conocerlos.
0: Ah, qué maravilla.
2: Es una locura, te pone la piel de gallina. Y es la historia de él, de un escritor argentino que hizo la maleta de Messi y que Messi es un perro. Son los únicos dos cuentos que hizo de fútbol. Tiene muchos cuentos de la vida.
0: ¿Tú sabes la historia del Airbnb cuál es? Eran unos amigos que estaban por ahí viajando y entonces en un momento, no, tenían un alquiler, era un apartamento rentado en Suecia y les subieron el arriendo. Entonces dijeron, bueno, ¿y ahora qué hacemos para pagar esto? Carísimo. Pues no sé, invitemos a alguien acá, digámosle a alguien a ver si quiere, abrámoslo. Y esa persona llegó ahí de la nada, pero antes de eso se había encontrado el dueño, el posterior dueño de Airbnb, con alguien en la calle conversando, se había tomado unas cervezas y se había dado cuenta de que el viajero no tenía para dónde irse y le dijo, no, pues vení, yo te recibo en mi casa, y lo recibió y ahí durmió como en un colchón en la sala. Y él cuenta y dice, ¿qué tal? Yo al otro día me levanto y me había podido matar, vaciar la casa, robar todo lo que fuera, no me pasó nada. Y luego cuando estaba con los amigos al cabo de un tiempo y le suben el arriendo y no tienen el dinero suficiente para pagarlo, dicen, no, pues empecemos a alquilar acá a ver quién viene y quién se queda. Y así comienzan a hacer Airbnb, que hoy en día pues es la locura.
2: Dios mío.
0: Bueno, pero sigo anotando, mi mejor infarto sería
2: nada. Y la otra que te dije, Caro, hoy era la de amigos...
4: vecinos, me dijiste.
2: Vecinos y amigos. Sí. En Apple.
0: Con bueno, ya actor, con eso tampoco
2: con el actor
0: pues
2: que me nombraste. Yo le voy a ir diciendo, porque son muy de series.
0: No,
2: el encargado ni hablar, ¿no?
0: Podemos tener.
2: Vean El Encargado, que se las recomiendo, que está en Disney.
0: ¿El Encargado?
2: Que trabaja Francella, Guillermo Francella. Ya son como cuatro temporadas, pero es la actuación es fantástica.
1: Podemos tener lunes de recomendaciones de películas y de series con el profe.
2: Yo te recomiendo.
0: Yo me estoy leyendo un libro.
1: Lo importante y lo que los oyentes están preguntando es la receta de la milanesa.
0: Ah, y la del chimichurri, porque eso es con chimichurri.
1: La del chimichurri.
2: No, pero la historia del chimichurri. Ustedes saben que en el año 1870 y pico viaja a Argentina un lord inglés. Y lo llevan a una estancia en la Patagonia a un asado. Un asado con cuero, los gauchos le hacían el asado.
0: Bariloche, todo,
2: ¿no? No, en la Patagonia, andás a ver en La Pampa, andás a ver dónde fue. Y en la mesa, la carne, como hacemos los argentinos, con el asado, los gauchos y todo. Y el tipo venía de una filosofía que le gustaba adobar la carne.
0: Ah.
2: Entonces le fue y le dijo a las empleadas en la cocina si tenían algunas hierbas. Entonces sacaron tomillo, orégano, albahaca, agarró unos dientes de ajo, picó, echó un poquito de aceite y lo mezcló y le puso arriba de la carne. Así, y la gente decía, qué rico esto. El señor se llamaba Jimmy Curry.
0: Ah, y ahí le pusieron Jimmy.
2: Y empezaron. Se fue deformando con el tiempo el nombre del tipo y le quedó el chimichurri.
0: Chimichurri. Espectacular, el chimichurri es campeón.
4: Es delicioso, es fácil de hacer y sirve para cualquier carro.
0: Tenemos noticia a las 3:37, Julián. Deportiva, además.
1: Es que hay declaraciones, Vanessa, del técnico de Medellín, polémica, profe, en las últimas.
2: Dueño del Medellín.
1: Dueño del Medellín.
2: Dueño, don Raúl Giraldo. Tenemos imágenes.
0: Tenemos el audio, sí, que

0: Bueno, entonces el hombre va caminando, va bajando las escaleras, como que lo ayudan, ¿está qué?
1: Sí, mal, ¿o qué? Es como que provoca al público, la sí. gente pensó que le estaba haciendo con los dedos, ¿viste? Así.
0: Como una grosería, el dedo de la grosería, como dicen.
1: Claro, estaban haciendo así, entonces el tema, el hombre salió hoy a ofrecer disculpas, ¿no?
0: Y miren,
1: los argentinos decimos, perdimos
2: perdón. La Independiente de Medellín. Este mensaje es para ofrecerle disculpas por mi mal comportamiento ayer en el partido contra Águilas. Esta no es mi forma de actuar. Siempre he tenido respeto por una hinchada tan valiosa que son mis hermanos, que siempre he estado pendiente de ellos, que los he valorado, que toda la vida he estado pendiente porque esta institución sea grande. Desde el principio de campesino, los días antioqueños, soñé con ser alguien en Medellín y llevo 12 años trabajando para que esta institución eche para adelante. Mil disculpas y a comentarlos de que por este motivo daré un paso a un costado buscando que llegue alguien con muchas ideas para que esta institución siempre sea grande a nivel internacional. Mil y mil disculpas y seguiremos muy pendientes de este gran Deportivo Independiente.
0: Renunció, pero tampoco era para tanto.
1: Es el dueño, o sea, pero cuando dice espero que llegue alguien, le está diciendo al cuñado don Tulio Gómez, dueño de la América, comprame el Medellín.
3: Ese es el mensaje, es la oferta pública.
0: Ah, ya entendí.
1: Entonces,
0: porque
1: que
0: tampoco
1: llegue
0: es que
1: alguien,
0: lo haya visto.
1: Y lo pasa que Independiente tiene una hija, un par de hijas, que seguramente le están diciendo, papá, no más, no más, disfrutá la vida, no podés estar así.
0: Pero es un hombre,
1: te va a agarrar
0: años.
1: Algo. Y debe tener 70, 68, 69, por ahí.
0: Sí, pero
1: y
0: tampoco está.
1: Y está pidiendo, está tratando de dar un paso al costado, pero don Tulio también está vendiendo la América hace mil años. Pero
0: la hija de don Tulio es la que está muy
1: encima. Hay que poner 60 palos verdes. Están en eso, entre 60 y 90 millones de dólares están pidiendo por el América de Cali.
0: ¿60, 90?
1: Sí. Están pidiendo esa plata. Vale, esa marca vale mucho.
0: Mi Ameriquita, pero por favor.
1: Vale mucho, la mecha vale mucho.
0: Mucho.
1: Vos sacás una hermosa camiseta a la calle a venderla del América y recaudás mucho dinero. El merchandising alrededor del América es muy grande. Pero no viene nadie, no viene un Ryan Reynolds
3: sí,
1: a comprarlo.
3: Sí.
1: Ryan Reynolds llegó a Colombia y en 20 millones compró un equipo. No hay el Pereira se vende en esa plata.
3: Y duelo de rojos en los cuadrangulares, profe.
0: Ayer hubo partido de la
1: América. Divino. ¿Quieren que les diga?
0: Sí, quiero saber qué viene ahora con el fútbol.
1: Mira, este fin de semana que viene arrancan, no hay cuadrangulares. ¿Por qué? Porque estamos arriba del Mundial. Entonces se achicaron. Ya no hay dos grupos que juegan todos contra todos y después juegan la final los dos primeros. Se sacaron muchos partidos. Entonces ahora es playoff. Entonces, el sorteo ayer.
0: ¿Qué significa eso? No, yo no entiendo nada, profe. Entre cuadrangulares y playoff.
1: ¿Qué pasó? El torneo colombiano tiene 20 equipos. Juegan 19 partidos durante el año, ¿ok? Durante el semestre. Y los primeros 8 se clasifican después a ver quién sale campeón.
0: ¿Y eso se llama?
1: Eso se llama playoff.
0: Playoff.
1: Entonces, sortearon ayer. El primero juega contra el octavo, así, y después fueron sorteando. Entonces, el Inter de Bogotá,
0: que es el que hablamos hace un momento,
1: sí,
0: que se
1: juega, juega contra Nacional, que es el candidato número uno a ganar el título, porque tiene mejor nómina que todos. Pero esto es fútbol, 11 contra 11, donde puede ganar cualquiera.
0: Claro.
1: El otro partido es Tolima-Pasto, ¿ok?
3: ¿Eso es cuándo, profe?
0: Ahora que estamos tan pastosos.
1: No salió la Dimayor, no dijo, pero es o sábado o domingo que viene, ¿ok? Sábado o domingo que viene, Tolima-Pasto. Después juega América Santa Fe.
0: Upa, está bueno.
3: Ese va a ser muy bueno.
0: Ese es el clásico.
1: Y Once Caldas Junior. El ganador de América Santa Fe tiene que jugar contra el ganador de Once Caldas Junior. Y el ganador de Inter de Bogotá Nacional va con el ganador de Tolima Pasto. Partidos de ida y vuelta. La final tiene que ser antes del 5 de junio. Porque el 9 empieza, el 11 empieza el Mundial. ¿Ok? Entonces tenemos que dejar todo listo. Ahora, hay una de problemas con el Campín. ¡Ay, Dios mío!
0: Claro,
1: se lo voy a ir contando en este momento. Porque la semana que viene hay recital de Silvestre Dangond. El otro viernes. Y parece como que necesitan el estadio 3 días antes, porque el estadio es, el escenario es una locura de grande. Entonces no se puede jugar el miércoles que viene Santa Fe América.
0: ¿Y entonces dónde van a jugar?
1: Explícame vos. Pregúntale a la psicóloga si tiene un lugar en el fondo de ahí.
3: Pues es la
1: terna
3: pelea.
0: Solamente me nivela los chakras.
1: Es que techo no se puede. Santa Fe es una falta de respeto a los abonados.
0: Claro, porque eso es entran. Y es muy grande, además, esa hinchada.
3: Ahora, sí se puede mover el concierto para otro escenario.
0: Pregúntale a Carolina si mueve.
1: ¿Quién recibe a Santa Fe? ¿En dónde? A ver, un estadio grande. ¿Dónde van a ir? ¿A Medellín?
3: Sí, porque no van a Pascual Guerrero.
0: El concierto sí.
1: ¿Al Pascual Guerrero van este fin de semana? Y después la vuelta tiene que venir a Santa Fe.
0: Claro.
1: No, hay unos líos. ¿Vos sabías que Karol G va a estar el 5 de diciembre en Bogotá?
3: Claro, sí, en parte de su gira. Concierto.
1: Ya vendieron como 4 campín completos.
0: Sí.
1: Hay palcos de 25 millones de pesos. Explícame esto.
3: Sí, la gente se ha quejado.
0: Digo que eso es puro costo de las
1: el doctor boletas. Castro, ¿cuánto quería? 10 millones cada palco uno. Mafioso, bueno, acá, pues. 25 millones. 25 millones. Ya se vendieron 4 campín.
0: Pero okay, además vino el año pasado. Yo la vi el año pasado.
3: Hace 2 años. Sí, no, hace 2 años vino. Y sí, sus fans y la gente en general se ha quejado muchísimo por el costo de las entradas. O sea, mucha gente, pues no hay manera de ir a verla.
0: Y menos después de que Shakira se acaba de mandar semejante concierto
3: récord, Vanessa.
0: En Río Janeiro. Sí, ah, qué
3: espectacular. 2 millones de personas. O sea, fue una locura el show que hizo Shakira. Además, salió con artistas locales como Anita. Hizo un show que además habló en portugués, la gente sí le hizo muy bien.
0: Caetano Veloso.
3: Sí, ella hizo un show muy brasileño.
1: ¿Por qué?
0: Porque esa mujer,
3: porque
1: es
3: además
1: una mujer
3: y recuerden,
1: que soy una madre soltera.
3: Sí,
1: dijo.
3: Sí habló. A Piqué no lo quieren ni 5. Había muchos
1: soltera.
3: Coros en contra de Piqué desde que llegaran al
0: pero no vi cierto. No vi que lo crucificaran. ¿Sí lo crucificaron o no?
3: No, pues no lo crucificaron, pero sí había un canto en contra de Piqué y había muchas pancartas y caras de él como tachadas, como rayadas.
0: Pero de la gente, ¿no? De la
3: gente.
0: Ella.
3: No, de ella no. Básicamente ella sacó a sus hijos, que digamos que es un acto que siempre
1: ahí
3: hace. Claro, la sacó
1: de
3: la
1: casa. ¿Cómo se bancan los pibes que hablen mal del papá?
0: No, pero es que en el concierto de Bogotá yo fui y yo salí aterrada y fui con mis hijas y yo dije, no, pues no sé, yo es que a mi ex marido no le quiero dar palo, pues así, bajo ninguna condición.
3: Sí,
0: pero esto era, pues ni delante ni sin ellas. Pero esto era un serrucho. Ella rompiendo un muñeco como si fuera Piqué con un serrucho.
3: Sí.
0: Y un montón de mujeres frenéticas gritando que odiábamos a todos. Y yo decía, no, yo no odio a nadie ni quiero darle serrucho a nadie tampoco.
3: Sí, es curioso. Entonces, que diga que es
0: como
3: mamá
0: impresionada.
3: Soltera y no mamá separada, porque entendería uno que soltera quiere decir que le toca absolutamente todo sola.
0: Pues es que acuérdese que Piqué la dejó sola con la deuda de Hacienda.
3: Claro, así que está en la canción.
0: La suegra con la deuda de Hacienda.
3: No, pero igual que orgullo, Shakira, lo que hizo en este fin de semana fue romper récord, la gente la ama, y ella quiere mucho Brasil porque ella empezó su carrera en esos programas de Brasil.
1: Mira, sí, vos, lo más lindo, lo que me emocionó mucho fue el Cristo Redentor.
3: Sí.
1: Con las colores
3: iluminado,
1: de Colombia.
3: Sí.
0: Ah, bueno, entonces les tengo la lista de los conciertos más concurridos en la historia. El Red Rod Stewart en Copacabana, en Río Janeiro, en el 94. 3.5 millones de personas, un 31 de diciembre.
1: Wow.
0: Jean-Michel Jarre, esto es en Moscú, en el 1997. 3.5 millones de personas. Esto en Copacabana, Jorge Ver y Tim Maya, no los conozco. En Río de Janeiro también, 3 millones de personas.
1: Son brasileños, samba.
0: Que sí, en esas playas de Río de Janeiro son impresionantes. Jean-Michel Jarre en París, 2.5 millones de personas el día de la Bastilla. Lady Gaga en Copacabana, Río de Janeiro también, 2.5 millones de personas. Y Shakira,
1: 2 millones
0: de personas también en Copacabana.
1: Locura.
0: Ahí luego siguen los Rolling Stones en Copacabana y Madonna en Copacabana.
1: Increíble.
0: Y esa playa como es tan ancha, gigante, y le cabe eso, se junta Ipanema y Copacabana y cabe muchísima gente. Pues es como el escenario donde hay que ir a triunfar.
4: Y el mensaje anoche muy tarde de Shakira después del concierto.
0: ¿El trino? Sí, lindo.
4: El mensaje en Instagram, no podía dormir, es demasiada emoción. Es que,
1: claro,
4: ¿cómo va a dormir uno después de un concierto?
3: No, no hay
4: de
3: manera. Desde que llegó, ella, las imágenes en el hotel, ella no podía creer que la cantidad de gente que estuviera fuera de su hotel fuera por ella. Ella decía como, no puede ser que sea por mí. Y que haya ido por primera vez allá a sus 18 años y que le tenga tanto cariño a ese país, pues lo demostró.
1: Maravilloso. El concierto que más gente vi en mi vida, que en Buenos Aires, por ejemplo, Pavarotti en el campo de polo, Había gente.
0: El por Luna Park, ¿cómo es que se llama? El Luna Park.
1: El Luna Park es chiquitito, chiquitito. Es como un
0: montón. Yo he visto ahí a Fito, he visto
1: sí,
0: a.
1: Divino, sí, una acústica.
0: Joaquín Sabina,
1: muy linda.
0: A varios.
1: Joaquín Sabina, divino. Uf. Pero yo vi a Pavarotti y Pavarotti con Mercedes Sosa, imagínate eso.
0: Uy, qué lindo. Bueno, viene Carreras, ¿no? O sea, Carreras viene a Colombia pronto.
1: Está bien,
0: che,
1: sí.
0: Para que se ponga ahí en la.
3: Sí, ¿qué fecha es?
0: Eso es ahorita Movistar. Voy a la pausa, 3:48.
5: 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En Caracol Radio son las...
3: En Colombia, 3:48.
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4: En Colombia, 3:51 p.m.
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8: Michi, Marco Rubio se va a ir a encontrar con el Papa.
4: Así es, Vanessa, y es que ya lo hemos visto porque desde hace un tiempo pues viene la crisis entre el Papa León y pues el gobierno del presidente Donald Trump, y esto pues va a ser una muestra precisamente para aliviar un poco ese estrés que hay por parte del presidente Donald Trump, que no ha sabido tampoco manejar la crisis. Sabemos que en Estados Unidos hay entre 50 y 70 millones de católicos, y muchos de ellos, Vanessa, pues apoyan precisamente al presidente Donald Trump, pero desde que ha pasado estas peleas y este ires y venires, sobre todo en desacuerdos respecto a la guerra en Irán, pues básicamente muchos católicos han abiertamente retirado su apoyo al presidente.
8: Es el católico lo que quiera, pero que no se le metan con el Papa.
4: Totalmente, y él lo ha sentido, entonces yo
8: lo
4: creo que
8: mismo que un judío, no se le metan con el Estado de Israel.
4: Exacto, y por eso pues esta visita que va a hacer Marco Rubio va a ser el día jueves.
8: ¿Este jueves?
4: Este jueves. Wow. Esto va a ser pronto y precisamente va a ser media hora, es un encuentro privado de los dos. Esto se parte también de un viaje que va a ser del 6 de mayo al 8 de mayo de Marco Rubio por Italia, y pues se van a reunir en privado. Precisamente va a ir Marco Rubio porque él tiene un tono distinto a la hora de hablar, es un poco más inteligente emocionalmente, entonces también va a ser la persona que represente al gobierno de Donald Trump, y usted sabe que el Papa pues siempre está muy abierto a conversar. Media hora va a durar esta reunión, de la que seguramente contaremos aquí después cómo habrá funcionado, si les habrá ido bien, y pues la reacción justo después, que esperamos también pase por parte de Donald Trump.
8: Muy bien, nos vamos, no sin antes contarles que mañana juega Luisito Díaz, ¿no?
9: No, el miércoles.
8: El miércoles, bueno, el tenemos miércoles. Dos días de partido.
9: Mañana tenemos el Arsenal contra el Atlético de Madrid,
8: que eso es
9: a partidazo. Las 2:00 p.m. El primer partido quedó 1-1 y ahora definen en Londres, ¿ok?
8: Ok.
9: Y el miércoles tenemos el Bayern Múnich contra el Paris Saint-Germain.
8: No.
9: Va ganando, parece, el Paris Saint-Germain. Y
8: ese era 5-4.
9: 5-4. Claro. Dios mío, partido de infarto, ¿eh?
8: Partido de infarto.
9: Partido de infarto, bueno, divino. Y pues tenemos Sudamericana y Copa Libertadores. Los 6 equipos colombianos juegan entre miércoles y jueves. Mañana, en el jueves le vamos a ir contando cómo queda.
8: El jueves les tengo personaje, programa, sorpresa, mejor dicho, un montón de cosas. Pero por ahora nos vamos, que tengan un muy feliz comienzo de semana, con ímpetu, con ganas, con mucha información. Por favor, estamos en plena contienda electoral, y a uno en las contiendas electorales, los políticos le dicen muchas mentiras. Aquí estamos para decir que es verdad y que no es verdad. Gracias, profe, bienvenido siempre.
9: Un beso grande, gracias a ustedes tres, la pasé bárbaro y todos los días vamos a pasar mejor. Cuentos, historias, contaditas desde el deporte.
8: Así es, todos los días aquí.
9: Divino.
8: Que tengan todos ustedes una feliz tarde.
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4: 3:55 p.m.
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13: 4:00 p.m. en punto, bienvenidos a Última Hora Caracol, aquí están las noticias, mucha atención porque en Bogotá a esta hora se registra un grave accidente de tránsito, está generando afectación vial en la vía La Calera. ¿Qué se conoce del siniestro, Sebastián Herrera?
14: María Fernanda, en la tarde de este lunes se registró un grave accidente de tránsito en la vía La Calera. El accidente ocurrió frente a la entrada al embalse San Rafael en el PR06 más 400. De acuerdo con el reporte preliminar, dos personas que se movilizaban en una motocicleta perdieron la vida al chocar con una camioneta. Debido a este accidente, la Perimetral Oriental de Bogotá confirmó que hay cierre de un carril en ese sector, mientras las autoridades de tránsito terminan de retirar los vehículos de la vía y se realiza el levantamiento de los cuerpos.
13: Gracias, Sebastián. Seguiremos pendientes de esta información. En otras noticias del mundo, el Servicio Secreto de Estados Unidos atendió un tiroteo registrado cerca de la Casa Blanca. Las autoridades dispararon a una persona que habría causado un riesgo de la seguridad en Washington. De momento no es claro el estado de salud de esta persona. En otras noticias, hasta el próximo 8 de mayo, la unidad de búsqueda adelantará una nueva intervención forense en el Cementerio del Sur en Bogotá. Cristina Navarro.
15: MAFE será la cuarta intervención en este cementerio, donde los expertos esperan hacer una valoración preliminar de 77 cuerpos con el objetivo de recuperar al menos 17 que corresponden a personas desaparecidas en medio del conflicto armado. La intervención no es sencilla. Según la unidad de búsqueda, muchas de las bóvedas son colectivas, lo que significa que en un mismo espacio pueden encontrarse más de dos cuerpos. Por eso el trabajo comienza con una tarea rigurosa: individualizar, verificar y contrastar la información disponible. En el Cementerio del Sur se han identificado más de 2.500 protocolos de necropsia asociados a cuerpos inhumados entre 1996 y 2012, años especialmente críticos del conflicto armado en nuestro país.
13: Cristina, gracias. Y en noticias políticas hay una nueva confrontación entre una campaña presidencial y el gobierno nacional. Detalles que tiene Karen Borges.
16: María Fernanda, se trata del candidato presidencial Abelardo de las Priella, quien puso una queja disciplinaria ante la Procuraduría en contra del ministro del Interior Armando Benedetti por cuenta de unas declaraciones que ha hecho el ministro en sus redes sociales, en las que señala a los creadores de contenido de esa campaña, Miguel Zárate, Vincent Ramos y Santiago Giraldo, como criminales. Han dicho desde la campaña del candidato de la Espriella que estas declaraciones del ministro Benedetti constituyen amenazas y calumnias, por lo que le piden al procurador Gregorio El Hash y a la fiscal general Luz Adriana Camargo tomar cartas en el asunto lo más pronto posible.
13: Gracias, Karen. En al menos 4 municipios de la costa se realizaron operaciones por parte de la Armada Nacional. Fueron capturadas 7 personas, al parecer integrantes del Clan del Golfo, incluida una cabecilla. Información que nos amplía José David Rodríguez.
17: La Armada reportó que tras operaciones en Mompox, Magangué, Barranco de Loba, San Martín de Loba y Tiquicio en el departamento de Bolívar, así como en el municipio de El Banco en el departamento del Magdalena, fueron capturados 7 integrantes del Clan del Golfo. Escuchemos al coronel de Infantería de Marina, Nelson Cano Holguín, comandante de la Brigada de Infantería número 1.
18: Entre estas capturas podemos destacar la captura de la sujeto alias Mónica, cabecilla pseudopolítica de esta subestructura criminal, y de alias Rosario, un cabecilla que también dinamizaba todas estas actividades criminales en el territorio.
17: Las operaciones se desarrollaron junto al Ejército Nacional y también la Policía Nacional.
13: Y Ecopetrol avanza en su estrategia energética con el lanzamiento del Centro Autónomo del Despacho de Energía, conocido como el Cerebro Energético. El presidente de esta compañía, Juan Carlos Hurtado, manifestó que el proyecto fue construido con la alianza de ISA. Luis Enrique Hurtado.
19: De acuerdo con la información entregada por el presidente de Ecopetrol, Juan Carlos Hurtado, este proyecto fue construido junto con ISA y va a permitir a las empresas del grupo acceder a la mejor combinación entre la energía y la autogeneración.
20: En la medida en que se avance en la implementación, en ser eficientes en la asignación de recursos, va a ser mucho más eficiente nuestra operación en nuestros campos de producción, en nuestras refinerías y en nuestros sistemas de transporte.
19: Finalmente comentó que el proyecto buscará impulsar el desarrollo tecnológico, analítica avanzada e inteligencia artificial.
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22: 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En Caracol Radio son las
13: 4:05 p.m.
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0: Bienvenidos, esta es La Luciérnaga, esto es Caracol Radio. Aquí estamos, iniciamos una nueva semana. Nueva semana llena de noticias, nueva semana llena de constituyentes, nueva semana llena de encuestas, nueva semana llena de problemas con la seguridad aérea en Colombia, nueva semana sin millonarios, sin Medellín.
1: Qué lunes tan lunes.
2: Millonarios se fue para el carajo.
0: Sí, y Medellín también se fue para el carajo. Bueno, no solamente ellos, pues quedaron ocho. Sí, son muchos, sí. Sí, estamos tristes, pero ese triste tú lo dices como con risita burlona.
2: No, yo soy de millonarios, sí, a mí también me da pena.
0: Y lo de risa loquita.
3: Sí, también, sí, ella lo loquita. Dice así como burlándose de uno prácticamente.
2: Lo,
3: pero
2: que,
3: no.
2: Lo que es triste es que risa loquita lo dice quien se lo esperaba.
0: No, pero no, tampoco. Sí. Y bueno, no, bueno, sí, millonarios también no lo esperábamos.
3: Sí, nosotros estábamos ya preparados.
0: Lo más que tuvimos, tuvimos ese momento de que dijimos, sí, se puede, la del colombiano.
2: Sí se puede.
4: Vamos que vamos.
0: La colombiana de sí se puede. Entonces,
4: la esperanza
0: ahí,
4: es lo último ya que se pierde.
0: Claro.
4: Se dieron todos los resultados menos el que tenía que conseguir millonarios. Yo tenía
0: pero
4: una
0: un
4: piedra,
0: gol.
4: Le quiero decir.
3: Lo mismo nosotros, Freider. Se nos dio todo. Mejor dicho, todos los equipos jugaron para Medellín, menos Medellín.
0: Bueno, pero pero ahí estamos, nena.
4: Pero la vida sigue, nena.
3: Sí, sí. No, lo que pasa es que
4: a tirar un año en el colegio, pues Gabriel no te va a dejar de querer.
0: No, sí, señor, que sí. No. Sí, señor, la saco del programa. Claro que sí. No, no, no.
2: Acuérdate que lo siempre lo importante es pasar con el excelente. ¿Por qué la niña perdió el año? ¿Por qué el niño perdió el año? ¿Qué carencia hubo en la casa? No sé cuándo.
0: Ah, no, es culpa de los papás. No, carencia no. Falta. O
2: sea,
0: hubo carencia de chancleta y de fuete. Si el niño perdió el año, no es carencia de cariño, es de carencia de fuete de todo
2: hoy
0: eso.
2: Hoy en día
3: patrón.
2: Las reglas con los golpes.
3: Que la gente no se vaya a meter a YouTube.
0: ¿Por qué no? No.
3: Están ahí haciéndole algo a George, yo no sé.
0: ¿Están maquillándolo?
3: No, pero es que.
5: Que le apliquen botox.
3: Pero ahí no hay nada que hacer, o sea.
6: Pero le están arreglando para que quede más.
4: No, eso es más fácil maquillar un balance de cómoda.
5: Sí, para quitarle la grasa de la cara, pero no creo que sea muy posible.
0: Ah, claro, la gente que se mete a YouTube y pone Caracol Radio se va dando cuenta cómo comienza el programa y cómo además nos van maquillando, vamos llegando. La televisión engorda 4 kilos. Villar llegó flaco de su viaje a España, sino que la televisión es la que lo hace subir.
6: Gabriel también llegó flaco.
0: Ah, Gabriel también, ¿no?
6: Esta semana, pero
0: lo viene.
6: El canal de Panamá, sí. Y la televisión. No es el canal de TV, sino el canal de Panamá.
7: Oiga, ¿cómo se verá George entonces?
0: Sí, o sea, no, pues mírelo. Mire.
5: Mira. Parece. Estaba haciendo precisamente
6: es que
5: milagros.
6: Hoy es el día de Star Wars y el estar en Yoda es un poquito.
0: Sí. Estábamos viéndola ahí. Bueno, George Pinzón, mire, 4:11 minutos.
5: Sí, sí,
0: música, buena canción, buena
5: sí,
0: está.
5: Sí, con las buenas tardes.
0: Nuestro gran maquillador, experto, artista, Brandon, nos acompaña el día de hoy siempre aquí en maquillaje.
5: Sí, señor.
0: Siempre
5: y con Luis Felipe González arrancando precisamente la hora, porque hoy, bueno, hoy no, ya, hoy hay ecos de un día importante.
0: Ay, arrancamos mal.
5: No, lo que pasa es que el día fue ayer, pero ayer. Con toda la fiebre y la emoción del fútbol colombiano y lo que dejó y el sorteo, no hubo tiempo de hablar de una efeméride importante para el mundo, Gabriel y compañeros, como lo
0: para
5: es
0: el mundo, a ver.
5: El Día Mundial de la Risa.
0: El Día Mundial de la Risa.
5: Uh-huh.
3: Feliz día, Oscar.
5: Gracias.
0: No, feliz día, Oscar.
5: Sí. Ojalá
0: pudiéramos. O sea, no tenemos cómo celebrar en este programa el Día de la Risa. Realmente no hay cómo.
5: ¿Cómo no?
0: No, no hay. No hay. Así como que celebrar.
4: Si hubiera traído una canción de la Guachafita.
5: Claro.
0: Sí, eso sí no hace reír.
5: No.
0: Cada vez que suena la guachafita, yo me cago por eso.
5: Patrón, Risa Loca y su guachafita.
0: Claro, era eso.
5: El nombre ahí para.
0: Pero venga, la sirena.
5: Sí, sí, señor.
0: La sirena, bueno, suena aquí cada semanita y media, 2 semanas. Siempre cabe. Por lo menos George la propone todos los días para una canción. Siempre cabe.
5: Lo que es una canción multiargumentos, ¿no?
6: Multitask.
0: Multiargumentos.
5: Claro.
0: Ok.
5: Cabe en cualquier razón.
0: Oye, a ver.
5: Y en esta más todavía, Gabriel, porque, a ver, ¿cómo se llama? Usted mismo lo está diciendo.
0: La sirena. Ok.
5: Cuando suena la sirena, uno tiene que estar, ¿qué? Alerta. Y precisamente si hablamos del Día Mundial de la Risa, ¿quién nos saca risas aquí? Alerta. Ah. Ush.
0: Pues, y bueno, y entonces, ¿dónde quedó Gedeón? ¿Dónde quedó Risa Loca? ¿Dónde quedó Boyacomán? ¿Dónde quedó el mismo George Pinzón? ¿Dónde quedó Giovanotti? ¿Dónde quedó Luchito? ¿Dónde quedaron el resto de humoristas? O sea, alerta y se acabó.
5: No, pero podría traerle una canción siquiera a cada uno, pero pues nos demoramos.
0: No, porque ¿no? Es que la idea es que fuera general para el Día de la Risa.
5: Claro.
0: Sí.
5: Sí, pero alerta es compañero de ellos, entonces también tiene que ver.
0: ¿Cómo que compañero? Y
5: claro, él lo representa. Y esta canción representa alerta que es compañero de ellos también, y nuestro.
2: Hay una canción que dice, yo te voy a cantar, la forma de reír, colulas cosquillitas que traigo por aquí,
5: Hubiera traído si tú tienes muchas ganas de reír.
2: También.
5: Y la
3: claro, esa era.
2: Mayo y que para mamá lo mejor alegrarlo.
3: Ay, nena.
0: Bueno, empezamos con las amarillitas, la de. Bueno, ¿sabes qué? Nada, bienvenidos a la Lucierna. ¿Qué? Hoy titulares, hombre. Vámonos de titulares. ¿Qué ha pasado, Orlando Villar, don Juan Fraile? Titulares para hoy. ¿Qué tenemos?
7: Pues, Gabriel, mire, hoy tenemos los detalles, además, que ha conseguido la unidad investigativa de Caracol Radio sobre un informe muy alarmante de la Procuraduría frente a lo que pasa con la Aerocivil, con la autoridad aeronáutica en el país y lo que está pasando además con novedades en los aeropuertos. En segundo les vamos a contar también, Gabriel, la polémica propuesta que está haciendo una de las candidatas presidenciales de quitar el SOAT a las motos, y empieza por supuesto las reacciones de campaña y campaña, hablar de populismo allá al interior de esas propuestas de los candidatos a la presidencia, y por supuesto, Gabriel, lamentablemente dos cosas, lo que ocurrió durante el fin de semana en materia de orden público, pero también la tragedia en Popayán. Aquí nos ponemos serios, 3 personas que murieron, 2 menores de edad y al menos 40 heridos, que dejó un espectáculo, un evento de vehículos gigantes tipo Monster Truck, y que pues ha dejado este saldo lamentable de personas heridas y fallecidas.
0: Otras noticias del día, Fraile.
4: Mire, Gabriel, tenemos un dólar con cierre al alza después de haber rondado los 3,500 pesos, está cerrando 70 pesos por encima, llegando casi a los 3,728 pesos, eso frente al dólar. También estamos atentos, tiroteo hace una hora exactamente en los alrededores de la Casa Blanca, se habla de al menos una persona herida y de al menos 15 disparos que se habrían dado entre fuerzas del orden y personas que no sabemos si estaban involucradas en un acto terrorista o en un hecho de inseguridad. Se investiga a esta hora. Es el segundo tiroteo en menos de 10 días cerca de la Casa Blanca o de donde se encuentra el presidente Trump en Washington DC. Y atentos también a la historia de uno que están llamando en las redes sociales el crucero de la muerte, un crucero que salió de Tierra de Fuego en Argentina hacia Europa, que tiene más de 140 pasajeros, de los cuales 3 han muerto por un extraño virus. Estaba buscando cómo llegar hacia Cabo Verde y en varios países les han negado la entrada. No saben qué hacer en este momento con ese barco mientras no se identifique ese virus.

0: don Pedrito, bienvenido.
1: Cordial saludo a su merced a todos los queridísimos. Oh, don Orlandito, qué bueno volverlo a ver.
2: Don Pedrito, ¿cómo me le va?
1: Se vino uniformadito con frailecito.
0: Sí, saco vino tinto hoy, sí.
1: ¿Qué colegio son? Instituto... El INEM.
0: Sí.
1: Y con don Gordito compartimos la camisa azul.
0: La camisa azul.
1: Solo a mí, yo loca.
0: Y bueno, usted está adentro, yo estoy como la guayabera, señor.
1: Sí. Ah, Dios santo.
3: Sí. No. ¿Pero usted prefiere tenerlo adentro o que se lo dejen por fuera?
1: Es la vez, ¿sabe qué? Ahí está.
0: Amarilla. Amarilla.
4: Amarilla.
0: Amarilla. Ya, sí, tranquilo, muy bien, equipo. Vamos entrando en calor, ¿no? O sea, llevamos 18 minutos de partido, Fraile, se ganó amarilla tan rápido.
1: A estas alturas estamos como los árbitros, con que a uno le suena el pito ya con eso.
0: Sí, importante, sí, sí.
1: Pitazo inicial. Alessandrita, ¿cómo está? Elegante.
5: Pedro,
0: más peinada que Alessandra Montoya hoy, con la moña y todo.
5: La moñita que me salva de todas.
1: Deje ver, así... Y se vino aquí, como con la esta de caperucita.
5: Dije por delante y
0: pues, aquí está. Sí, sí. No, es que sí.
5: Yo dije a manitos, dije, me va a sacar a manitos. No he dicho nada, señor.
0: Oiga, Pedro, y llegó el mes de mayo. ¿Y en
1: sí,
0: mayo?
1: Señor. Para mamá lo mejor.
0: ¿Para mamá lo mejor qué, pues?
1: Para mamá lo mejor, por ejemplo, una mecedora. ¿Mm?
5: Sí.
0: Con el mejor para mamá, lo mejor una mecedora.
1: El ritmo para allá y para acá, entonces le duerme más fácil.
0: Sí, muy bien. Siempre será un buen regalo.
1: Para mamá lo mejor, don Garolito, por ejemplo, para mamá lo mejor.
5: Una placa de bruxismo.
1: También.
2: ¿A qué?
0: Pues,
1: lo que pasa es que si a uno se le queda enredada.
2: Alexandra.
0: ¿Pero qué tal
2: Alexandra?
0: Una placa de...
3: no,
0: o sea, donde uno le lleve de regalo a la mamá una placa de bruxismo, sí, como que qué.
2: Lo manda a la...
0: No, un colchón de esos, esas camas que se doblan y se mueven automáticamente.
1: Buenísimo, sí.
2: O esas ergonómicas que son como... Así en curva.
5: ¿Cómo dijo?
0: ¿Dónde ha estado viendo usted camas ergonómicas?
5: Sí.
0: Gran viaje a España. Qué gran viaje a España. Estuvo conociendo sillas ergonómicas en España, Villar.
3: Muy bien. ¿Dónde los colchones?
2: Sí. Porque la gente también para el estrés, digo, Alexandra.
0: El colchonero.
2: Para el estrés y demás. Entonces la gente se acuesta ahí.
0: Para mamá lo mejor. Ya, salga de ahí, Villar. Para mamá lo mejor que Fraile.
3: No, una crema.
1: Sí.
5: Claro. ¿Sería para las arrugas? Claro.
1: Ojalá sin sabor.
0: Son para las arrugas. Pero, se acabó la sección. Vamos con el
2: esa crema. En Medellín, Gabriel.
3: No.
5: Que no tengan flúor.
0: A ver, en Medellín, un regalo. Para mamá, lo mejor. A ver, Medellín, ¿qué?
3: Un cojín.
5: Sí.
0: Claro, bastante sí, tacaño, pero.
5: ¿Un cojín?
3: No, pero es chico, depende de cojín.
0: Amarilla,
3: está desatada.
0: Alexandra, ¿quién?
1: La soltaron.
0: ¿Dónde la tuvieron amarrada al fin de semana?
1: Debe estar el pastor Darío Silva. Hay que corregir esa oveja.
5: No, ya no somos de ese rebaño.
3: Se nota.
0: Sí. Vuelve donde Darío Silva, por favor. Darío, llévala a tu rebaño otra vez. Bueno, pero
1: dele. Salió de la Bautista y se metió en la Metodista, seguramente.
0: Bueno, pero dele. A ver.
1: Pues bueno, con la encuesta con Medellín, en para mamá lo mejor.
3: Ya, patrón.
0: Sí.
3: Para todas las sillas de atrás.
5: Ya, también. Pero ¿por qué?
0: ¿Pero por qué lo de las sillas?
3: Mejor desde arriba la película. Porque si es en las de abajo.
6: Usted se hace así. Uno en primera fila en cine, ¿cómo queda?
0: Sí, está loca. También, para usted. También. No, corrija más. Ya, se acabó, ya nomás, ya. Bueno, cuenta el chiste.
1: La mamá a lo mejor también un pañuelo grande, una toalla.
3: Así. ¿Ah, sí?
0: Claro. Pero toalla que seque, porque entre más fina la toalla, menos seca y no sirve para nada.
1: Claro, sí, es verdad.
3: Sí. Uh-huh. Pelos, sí.
0: Pero sigamos que nos van a sacar a Mari.
1: ¿Dónde consiguen billar? Sí, ¿dónde se consiguen las sillas?
0: Las sillas ergonómicas que conoció en España.
1: Las ergonómicas.
2: No, pero el 7 de agosto usted la manda a hacer a su gusto. Usted dice que tan inclinada.
5: Míralo.
1: 7 de agosto, pero necesitan es para mayo.
0: Sí. Bueno, pero cuente el chiste ya que ya nos vimos por otro lado. Ya está mal.
1: Un cordial saludo a Carlito. Buenas tardes, Carlitos, de izquierda.
3: Buenas tardes,
1: derecha,
3: Pedrito.
1: No lo sabía y es sobrino de Ovidio, el
0: claro que sí.
1: Humorista de la
0: sí, señor.
1: Tropicana.
0: Sí.
1: Le dije a Ovidio, alguien tenía que salir inteligente en la familia, para Risa Loquita, igualmente para Corocito, para el Muelocito.
3: Un abrazo, Pedrito.
1: Camila Tilano, la que se defiende con la mano. Y bueno. Para Lulú y para Diego Angulo, que hoy por ser lunes le van a dar descanso.
0: Bueno, está Brenda también. Ay,
1: Brendita, sí, buenas tardes, Brendita, ¿cómo está su merced? Sí. Y está también Chaparro, Yorcito, Sergio y para todos.
0: Todos, sí, señor.
1: Sí, señor, para Marcelo, buenas tardes, Marcelo.
6: Caramba. Don Pedrito. Pero cuando vas a Bravísimo, ¿eh?
1: No, cuando su merced invite. Yo no he visto a usted en su programa y me gusta también cómo presenta.
6: Gracias a Dios.

0: diría mil veces Jesús, Jesús, Jesús, y tienen una como una camandulita que van corriendo las bolas. Mil veces Jesús, sí. Jesús, okay. Jesús. Sí. En su Tamarchán había un muchacho que así como quedadito el muchacho, sí. Y se llamaba Jesús. El muchacho llamaba Jesús. Okay. Y entonces estaban las señoras rezando y Jesús, Jesús, Jesús, y el chino, amá, amá, amá. Sí, así, pero era, okay, era como una anécdota. Sí.
1: Mil veces. Ahora
2: sí.
0: Sí. ¿De qué nos sale la mini urna del humor,
1: Marcelo? La mini urna del humor. ¡Ah, caramba! Abuelos, ¿eh?
0: Abuelos.
3: Abuelos, ¿eh?
1: Abuelos, sí. Abuelos.
0: Qué lindo,
1: ¿eh?
0: Tema. Qué lindo tema. Una vez estaba el viejo Medásculo ahí en el.
3: Claro.
0: Sí. Y vio que el nieto que llamaba Oscar.
4: Estaba, caramba.
1: Caramba.
0: Estaba jugando a meter una lombriz así en la tierra. Y la lombriz se movía la cabeza.
3: ¿Cómo
0: y
3: no la movía?
0: Dejaba. Así no se dejaba. Entonces el chino tenía en la otra mano un líquido y se lo echó a la lombriz y la lombriz se entizó y la mandó al hueco.
3: ¿Qué?
0: Y el abuelo me dijo, ¿y cómo hiciste eso? Porque eso era prácticamente imposible. Quiero cagar, ¿qué quiere cagar? Sí, pero primero quiero cagar.
3: Bueno, pero...
0: Digo, abuelo, es que yo le eché este líquido a la lombriz y la pude meter en el hueco. Digo, usted no me podría vender ese líquido. Sí, abuelo.
3: Cuidado.
0: Me valió 55,000 pesos valió.
3: ¿Exactos?
0: 55,300 pesos.
4: Pero se los dejó en 50.
0: Se los dejó en 50. Ah, usted supo también.
3: Había un sapo también. Un sapito, sí. Entró un sapito también por ahí.
0: La lombriz y el sapo, sí.
4: Sí. No, era porque era el abuelo.
0: Mire, 50,000 pesos, hijo. Bueno, al otro día el chino estaba por ahí y el abuelo buscándolo. ¡Osquitor! ¡Osquitor! Y Oscar estaba yo eso dándole al parqués.
3: ¿Estaba jugando? Sí,
0: jugando para parqués.
3: ¡Pedro, cálmese!
0: ¡Osquitor! ¿Qué pasó, abuelo? Dijo, Osquitor, tome los 50,000. Abuelo, pero usted ayer me pagó el líquido. Dijo, sí, esos eran los míos, esos otros son de parte de la abuela.
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6: 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En Caracol Radio son las
7: 4 de la tarde, 27 minutos.
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11: Orlando Villaray, noticia en los Estados Unidos.
12: Sí, Gabriel, y nos conectamos directamente con nuestro corresponsal en Washington, Juan Esteban Silva, y los detalles de un tiroteo que se dio en inmediaciones de la Casa Blanca. Juan Esteban.
13: Hola, Orlando, Gabriel y oyentes, los saludo pues justamente desde la Casa Blanca. Lo que acaba de ocurrir es que fue cerrada brevemente la Casa Blanca, esto después de ese tiroteo que usted menciona, Orlando, ocurrido a pocas cuadras. Hay que explicarle a los oyentes, no están cerca a la Casa Blanca, pero lo que ocurre en Washington es que desde la Casa Blanca se puede ver absolutamente todo lo que se conoce como el National Mall.

0: esta, esta dirección pues coincide con esos lugares aledaños, así que por eso el servicio secreto pues tomando las medidas. ¿Qué pasó? Pues que una persona recibió un disparo por intersección, es la calle 15 aquí en Washington con avenida Independencia, cerca del monumento a Washington, para que nos hagamos una idea. Esto lo dice el servicio secreto, se dará una rueda de prensa en pocos minutos. El tiroteo ocurrió, dicen, desde un enfrentamiento entre una persona armada y agentes del servicio secreto. O sea, al parecer, esta persona intentó desafiar las órdenes del servicio secreto, que siempre está cuestionando, custodiando la seguridad. Lo que no se conoce por ahora, Orlando, es la el estado de esta persona que fue herida en los hechos, y se está investigando pues si esta persona habría intentado o no acercarse a la Casa Blanca. El antecedente es la cena de corresponsales en la que estuvimos y por supuesto las medidas de seguridad que se han incrementado para llegar a la Casa Blanca. Se está permitiendo el paso de prensa, pero no de visitantes en este momento.
1: Gracias, Juan Esteban Silva, desde Washington, allí en inmediaciones de la Casa Blanca, y en momentos en que, bien lo explicaba Juan Esteban, hay una sensibilidad muy alta frente a lo que es la seguridad de la presidencia de los Estados Unidos, cuando hace poco más de una semana un hombre armado intentó irrumpir en ese evento de la Asociación de Corresponsales de la Casa Blanca y entró, como lo hemos visto aquí en nuestro canal de YouTube y en los diferentes informativos, pues que entró derecho, sin que reaccionara oportunamente el servicio secreto. Se le vio pasar todos los filtros, vio cómo y se observaba en los escáneres que pasaba el escáner de seguridad, que pasaba la puerta, hirió precisamente uno de los agentes, y todo esto ha generado el incremento de la seguridad cerca a la Casa Blanca. Noticia en desarrollo hasta ahora, que por supuesto encuentra usted en caracol.com.co y en todas nuestras redes sociales, incluyendo @ultimahoracere.
2: Muy bien, el desarrollo en Caracol Radio y www.caracol.com.co, como lo dice Villar. Bueno, Fraile, Monster Truck, ¿esto qué es? Que es un espectáculo de carros grandes, de llantas, un deporte muy americano, aplastan carros, brincan, algo muy colorido, muy bonito, pero que no se hizo con las medidas de seguridad.
3: Y que terminó en tragedia, Gabriel, 3 personas muertas, más de 30 lesionados, 40 personas atropelladas en total en medio de un evento el domingo en la tarde en Popayán. Los Monster Trucks o los camiones monstruos son camiones gigantes, póngale usted unos 4 metros de altura, unas ruedas también gigantes que pasan por encima de otros carros y de algunos obstáculos. En lo que se puede ver en ese evento en Popayán, el carro pierde el control, se va contra una de las graderías donde está el público y ahí empiezan a cuestionar la seguridad y cómo se había concebido el evento, porque las vallas no tenían la altura suficiente como para frenar que este vehículo pasara. Por su altura y por su peso, terminó encima de la gente y hoy estamos contando acerca de esta tragedia. Las autoridades en Popayán han dicho, mire, el organizador tenía todas las pólizas, tenía todos los permisos, pero lo que uno empieza a ver es que las autoridades tal vez no dimensionaron los peligros o los riesgos a los que se enfrentaba la gente en un evento de este tipo. El evento se había realizado también en la semana anterior en la ciudad de Cali y han venido haciendo ese show por diferentes ciudades de Colombia y de otros países. La mujer que maneja este vehículo es la única mujer en Latinoamérica que tiene licencia para manejar Monster Truck. Nunca le había pasado una situación como esta. Lamentablemente le pasa en Colombia, le pasa en Popayán y en un evento, en un lugar donde no hay la seguridad suficiente para evitarlo. Estos eventos, por ejemplo, se han hecho en el Movistar Arena en Bogotá y en la Arena Cañaveralejo de Cali, espacios cerrados, pero donde el público está a una altura donde es casi imposible que en medio de un accidente pues los vehículos puedan terminar encima de la gente. Aquí la gente literal estaba casi que en una altura, es que, inferior, mire, a la del Monster Truck.
2: En Bogotá se hace en el Movistar Arena, en coliseos en donde, exacto, no van a llegar a la gente. Entonces aquí estábamos, no había valla suficiente, hombre, no, eso sí.
3: Y se queda también, digamos, la atención en cuanto al riesgo. En estos eventos, por lo general, siempre hay gente de la defensa civil, de la personería, de la defensoría del espacio público, etcétera. Pero la verdad, hacía falta, Gabriel, una presencia distinta para atender la emergencia, tal vez más rápido, pero sobre todo alguien que hubiera hecho un evento similar antes. Yo creo que era la primera vez que un Monster Truck iba a Popayán y por eso no dimensionaron lo que podría llegar a pasar, una tragedia que se logra evitar si tenemos las pólizas, los seguros, los contratos adecuados y las medidas de seguridad que miden ese riesgo también certificadas.
1: Juan, mire, hay un nuevo parte médico frente a las personas que resultaron afectadas, lesionadas en medio de esta situación. 51 heridos en este momento, 51 las personas que sufrieron traumas severos, lesiones múltiples, algunas que están en estado delicado según estos reportes médicos que se conocen, y es una cifra pues que sube frente a la que conocíamos más temprano, 3 personas que resultaron fallecidas, lamentablemente una menor de edad. Mire, estos espectáculos, Gabriel, son muy populares en los Estados Unidos, por ejemplo, y allá se hacen casi que sin mayor seguridad. Sí, lo que pasa es que ya llevan bastante tiempo realizándolos y tienen una experticia ahí. Lo que en este momento están verificando es precisamente las competencias de la conductora del vehículo y, por supuesto, lo que ha señalado Juan, y es las posibles fallas en materia de seguridad.
2: Bueno, 4:33 minutos en La Luciérnaga, en Caracol Radio.
4: A La Luciérnaga vino risa loca a trabajar. Arriba, rating, señor, no nos vaya a hacer llorar.
5: Arriba, rating, qué energía, qué entusiasmo. Ahora sí, ya prácticamente.
2: ¿Cómo que qué o qué?
5: Se acabó la semana, patrón.
2: No, se acabó el campeonato.
5: Nos vamos a poner a hablar de fútbol a estas alturas de la vida.
2: Oye, el fútbol.
5: Nosotros estamos concentrados en los torneos internacionales.
2: Sí, no, no, pero
5: ustedes
2: además
5: en Suramericana, nosotros en Libertadores.
3: Es verdad, es verdad. Y entre eliminados no la podemos montar.
2: Sí.
3: Ahora, si se mete un sapo ahí del Nacional.
2: Bueno, a ver, Santa que nos calma, pero también, no le diga nada a todo eso, hombre.
5: Sí, eso ya es otra cosa. Pero no, no, nosotros ya concentrados en lo que viene. Y bueno, vamos a hacer las cosas bien y sacamos el resultado, que es lo importante.
2: Eso.
5: El problema es que lo que viene es contra Flamengo.
2: Pero bueno, dele a ver, hombre.
5: que estaban conversando dos amigos.
2: ¿Amigos de quién?
5: Amigos de ellos. Entonces le dice un amigo al otro, ¿cómo te parece que anoche fui a darle un beso a mi hija en su cama? Y
2: ¿en mi cama? Toda,
5: sí, en la, no, en la cama de mi hija.
2: Ah. Pues, de, ¿cierto? ¿De la hija de quién?
5: En la, de la hija de él, pues, porque eran dos amigos que estaban hablando. Y
2: ¿de quién?
5: Dijo, de ellos, ellos eran amigos de ellos.
2: ¿Pero la hija?
5: No, era de uno de los amigos.
2: Claro, no puede ser de los dos.
5: No, no, no, pero no pueden ser de los dos porque ellos eran amigos, ellos no eran pareja, ¿cierto? Ellos
2: ¿de
5: eran,
2: quién?
5: De ellos eran amigos de ellos. Y la hija
6: era... Ay, no lo confundas, no, que le cuesta.
2: Sí.
5: Entonces, bueno, entonces ya, entonces, bueno, ¿cómo te parece?
2: ¿Entonces pues qué? A ver.
5: No, no, sí, pero es que... me...
6: lo perdiste.
5: Entonces, sí, sí, entonces, no, yo fui a despedirme de mi hija y entonces fui a darle un beso en, a mi hija, pues, en su cama. Y cuando no, en la cama de ella.
2: Cuidado.
5: Ella toda asustada, ella toda asustada me dice, papi, papi, hay alguien en mi closet. Y entonces yo fui al closet y efectivamente veo una niña idéntica a mi hija que me dice, papi, hay alguien en mi cama. Y casi me muero del susto, pero recordé que tengo gemelas y ahí las tuve que castigar a las dos.
2: ¡Ay, María, hombre! Ya,
7: 4:36. 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
2: Hola, ¿qué tal, chicos? Son las 4:37 minutos. ¡Qué grande, dale!
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1: 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En Caracol Radio son las
7: 4:38.
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1: Gabriel de las Casas es Caracol Radio. Llegó el profe.
9: Y ustedes se conectan ya mismo, entran a YouTube, ponen Caracol Radio y llega el profe Adrián Magnoli. Profe, ¿cómo estás?
10: Pero ¿cómo les va, chicos? Qué placer estar con todos ustedes. Bueno, finales, como decía Risa Loca, ¿no? Ya.
9: Yo antes de empezar con esto, ¿qué es fracasar? Fabián Bustos, técnico de Millonarios. ¿Fracasó con Millonarios en esta temporada? O sea, al final pasan 8. ¿Cuántos equipos son? ¿20?
11: 8 de 20.
9: 8 de 20. Hay 12 que van a fracasar. ¿La palabra fracaso en dónde está?
10: La palabra fracaso está en Medellín, en el Independiente Medellín, que arrancó el campeonato con una nómina, con un técnico, con una estructura, y no pudo lograr lo que quería. La palabra fracaso, ni en Cali, ni en Millonarios, para mí no caben. No caben. ¿Por qué? Porque estaba Hernán Torres y porque estaba Gamero. Y porque ellos armaron sus equipos y dejaron esto como si fuera el Titanic. Chocaron contra un iceberg y lo tuvo que agarrar Dudamel y lo tuvo que agarrar Bustos. ¿Sabes cuántos puntos hizo Bustos? 55% de rendimiento lleva. Y no pudo clasificar, pero agarró una cosa que realmente no tenía forma, Millonario. Y le dio forma, ganó partidos y tuvo la esperanza hasta último minuto. Lo tiene vivo en Sudamericana. No, ¿ok? Entonces, para mí la palabra fracaso no está en Millonarios, no está en Millonarios. Considero que no se dieron los resultados, no se dio el objetivo que quizá tenían pensado los dirigentes, pero ahora tendrá que decirle al señor Bustos, bueno, Bustos, mire, ¿cómo quiere armar su equipo? Y necesito 4 o 5 jugadores, quiere 4 o 5 jugadores. Están buscando 4 o 5 jugadores para el campeonato que viene, ¿ok? De los cuales quiere que los 4 o 5 sean titulares. Entonces se viene un Millonario diferente.
9: Bueno, Bueno, profe, bueno, es que estamos tristes, estamos aplanchados, Braille.
10: Mamá, vale.
9: No, estamos cascados.
2: Esta, sí, mañana, esta mañana tuve ahí la charla con el profe y yo le decía, pues para mí sí es fracaso y es una vergüenza, porque pues si entre 20 uno no es capaz de llegar a los 8, que son casi la mitad.
9: Cuando es
2: millonario. Pero es el fracaso del semestre, exacto. Pues ya viene otro semestre, ya vamos a seguir igual. Y era lo que yo le decía ahora con la nena. Si el chino pierde el año, pues usted no lo echa de la casa. Usted no lo deja de querer. Usted vuelve y lo matricula. Tranquilo que el siguiente año
9: no va a pasar seguramente. Entonces no lo castiga.
2: No, claro, claro, claro. Pero no vamos a dejar de ir al estadio, pues, ni vamos a quemar la camiseta. Tampoco. Hay que exigirle.
7: Yo estoy de acuerdo con Fraile.
2: Hay que exigirle.
7: Estoy de acuerdo con Fraile en cuanto al Medellín. Y de hecho, al Medellín le pasó como al mal estudiante. Porque Medellín había empezado muy mal. Al final se recuperó un poco. Con, pues, tanto que tuvo la opción de clasificarse en la última fecha. Es más, cuando sacan a Restrepo, Medellín estaba vivo. Que inclusive yo oí el comentario que había hecho el profe al respecto, que se equivocaban los directivos al sacar a Restrepo, faltando tres fechas, porque pues podía clasificarlo, ¿cierto? Y hasta la última fecha estuvo vivo, es decir, el estudiante que dejó todo para el final, pero en este caso ese estudiante perdió el año.
10: No puede ser, ¿no? O sea, si vos ves que el octavo, que es Inter de Bogotá.
9: Sí.
10: El equipo de Ryan Reynolds. Que ahora te cuento una historia increíble, divina. Clasificó a los 8 con el 49.7% de rendimiento. ¿Qué te hace? O sea, te sacas menos de 5 y pasás el año.
9: Sí, pasó.
10: Y puedes salir campeón.
2: Claro.
10: Estamos todos locos.
9: Bueno, profe. Bueno, hablemos de otra cosa. Vámonos a Mundial. ¿Qué nos traes?
10: ¿Qué querés? A 38 días faltan para el Mundial.
9: Qué bueno.
10: 44 días faltan para que debute Colombia.
9: Bueno.
10: 44 días falta para que juegue contra Uzbekistán. Faltan, no sé, de acá al 22, 23 de mayo, ¿cuánto faltan? 15 días, 17 sí, días. Dentro de 17 días sabemos los 26 que van al Mundial. Porque Lorenzo ya lo tiene que dar. Ahora, el 10 de mayo, tiene que presentar en la FIFA una lista de hasta 55 jugadores. Generalmente presentan 35, ¿ok? Pero esa no la conocemos, no se filtra, ¿ok? No la vamos a conocer.
9: Y vos que conoces al técnico, ¿hay alguna sorpresa por ahí debajo de la manga?
10: La sorpresa que creo que viene es la de Viveros, ¿eh? Yo se las conté la otra vez, que el chico es el ex Atlético Nacional, sí, que está hoy en el Paranaense, y es el goleador del Brasileirao, ¿ok? Entonces me parece que es el tercer 9, hay dudas con él, y en una de esas se metió, pero esto es una carrera, el Cucho Hernández metió 2 goles este fin de semana en el Betis, entonces dice, acá estoy yo, presente, sí, ¿ok? Córdoba metió gol con que el Krasnodar ganó, entonces también está, Suárez no metió gol en el Sporting, pero está vivo, Suárez hoy está ahí, James no pudo jugar, no sé qué cita tuvo médica, un tratamiento médico y no viajó con el Minnesota, así que no estuvo James este fin de semana.
2: Raro, y le quedan por ahí 4 partidos sin saber si va a ser titular o no, o sea, el nivel físico, ya no hablemos de la técnica porque James tiene una zurda mágica y tiene su cabeza perfecta, pero físicamente James no va a llegar al nivel de los jugadores del Mundial.
10: ¿Sabes qué me pone más o menos con esperanza, Juan? Que en la Copa América de hace 2 años no lo miraban ni para el álbum Panini en San Pablo. No lo ponía nadie. Estaba peleado con su técnico y decíamos lo mismo. ¿Para qué vamos a llevar a James a la Copa América? ¿Cómo lo vamos a llevar? Y sin embargo, Lorenzo lo lleva, lo tiene 25 días entrenando con la selección, cosa que va a estar con la selección entrenando,
9: sí, eso es importante,
10: 20 y pico de días, y ahí está James, viejo, MVP, nuestro estandarte, ¿sí? Lo tenemos que llevar. Así que ahí está. Bueno, ¿por dónde quieres empezar? ¿Quieres que empiece por el fútbol colombiano?
9: De una vez.
10: Por el fútbol colombiano. Vamos chicos, qué bien los chicos de gráfica, los felicito a todos. Bueno, Inter de Bogotá va a jugar contra Atlético Nacional, todavía no salió la fecha oficial. Va a ser o sábado o domingo. Yo creo que estos van a jugar el domingo y aquellos van a jugar el sábado. Ahora les explico por qué. Inter de Bogotá contra Nacional, la revancha la semana que viene, el martes y miércoles.
9: Ida y vuelta, ¿no?
10: Ida y vuelta. Tolima recibe a Pasto. El ganador acá se enfrentan en semifinales, ¿ok? ahí está. Nacional siempre va a terminar en su casa por haber terminado primero en el grupo. Por este lado, América Santa Fe, mamita querida, qué partido. Este va a ser el sábado. ¿Por qué? Porque el miércoles el campín ya no se puede usar, porque hay concierto de Silvestre Dangón el otro viernes y el escenario es muy grande y lo tienen que armar a partir del miércoles. Así que ese partido de Santa Fe América en el Campín va a ser el martes. Pero por ahora este va a ser en el
11: Pascual.
10: Pascual Guerrero el próximo sábado. Once Caldas Junior. Lindo partido, ¿no es cierto? Cuatro técnicos extranjeros, cuatro técnicos colombianos. Ahí estamos. De estos equipos, Junior, Santa Fe, América y Tolima, están en Sudamericana y Libertadores. Esta semana juegan los cuatro.
7: Buenos partidos.
10: Entonces, bueno, llegan descansados los otros equipos que no tienen competencia internacional. Sí. ¿Okay? Esto por el lado de Colombia. Vamos, pasemos a ver qué tenemos mañana, chicos.
11: Pero podrían repetir lo de la Liga, es que a Polilla y a mí sí nos interesa.
7: A nosotros nos interesa.
10: Ay, no, ya. Señor, ya, no, no, no.
11: ¿Cierto, Poli?
7: Sí, claro.
11: Que lo bañen.
10: Ah, pero pues vale.
11: Nos sí interesa todo lo de la Liga.
10: ¿A ustedes le dan vida? A ustedes le dicen, no, va a vivir, y viven.
7: Sí, claro. Ave María.
10: Lo de Rodallega, ¿cómo hace? ¿De dónde aparece ese muchacho?
7: Creo que los únicos que nos interesa esto es...
9: Mire, lo importante era la Champions. Esto sí es importante.
11: Bueno, saludamos a don Gabrielito y a Polilla. ¿Qué hubo, ya ves?
10: Acá tenemos mañana a las 2 de la tarde Arsenal Atlético de Madrid en Londres, 1-1 el partido de ida, recuerden, 1-1, y el miércoles Bayern Múnich contra Paris Saint-Germain. Okay. Va 5-4 la serie ganando Paris Saint-Germain. Esto es Champion. Sí. ¿Ok? Así que se paraliza el mundo futbolístico.
11: Puede haber alargue.
10: Puede haber alargue.
11: Sí,
10: eso decía Altino Asprilla. Vamos a ver.
11: Profe.
7: Amarilla. Amarilla. Patrón, sáquesela.
10: Vamos con lo último que les traje hoy preparado para que vayan programándose los equipos en Colombia. Santa Fe Corinthians, el miércoles a las 7:30, partidazo.
11: Gracias.
10: Corinthians, bien, hoy en zona de descenso en Brasil.
7: Eso les va a ir bien.
10: Corinthians, ¿eh?
11: ¿Y la Liga?
10: Tenemos la Liga, el miércoles a las 9:00 PM, Tolima contra Nacional de Medellín. Nacional de Uruguay. Recuerden que este grupo todos tienen 4 puntos. Todos tienen 4 puntos. Esta es la cuarta fecha. Y Tolima tendrá que ganar de local porque después tiene los 2 de visitante. ¿Ok? Entonces necesita ganar el próximo miércoles. Independiente Medellín, Dios mío bendito. Después, más tarde, vas a pasar lo de Raúl Giraldo,
9: sí,
10: ¿no?
9: Sí.
10: Don Raúl Giraldo, que sacó la cara, ofreció disculpas y quiere vender el Medellín. Quiere dar un paso al costado y quiere que alguien venga con los millones de dólares y entregar el Medellín.
11: Un pelo risa loca.
7: Loca, sí.
11: Sí. ¿Alguna vaca?
7: Estoy esperando el valor, pero ya.
10: Sí. 40 millones de dólares, más o menos, ¿eh? Ah, vale,
11: no,
10: ¿eh?
11: Era 90, usted 60 dijo. 60
10: vale
11: en 2 puntos dijiste que 90.
7: Sí.
10: No, 90 vale en América. Entre 60 y 90 que Don Tulio quiere venderlo en esa plata. Independiente Medellín contra Flamengo. Partidazo jueves 7:30 y Junior a las 9:00 PM va a jugar contra Cerro Porteño en Barranquilla.
7: ¿Cuánto vale Millonarios?
9: Uy, 200 millones de dólares.
10: Yo creo que 100 palos tiene que valer.
9: Sí, vale por encima de eso.
10: El escudo vale mucho, la ciudad vale, la marca vale mucho.
9: Y ya valió huevo.
10: Ryan Reynolds es el dueño del Necaxa.
9: Sí.
10: Es el dueño del Wrexham, que era de cuarta categoría y ahora está en segunda de Inglaterra, está y puede llegar a primera.
9: Ok.
10: Ese equipo. Y es el dueño del Inter de Bogotá.
9: Sí, sí.
7: Ah, ok.
10: Lo pagó la Equidad, la compró a 20 millones de dólares.
7: Mm.
10: Ok. El tipo. Los 3 equipos lo pagó como 90 palos. Y ya Transfer Market dice que vale 180 millones de dólares los 3 equipos.
11: ¿Puede recordar el calendario de las llaves?
10: El equipo es de Canadá, es de Vancouver. Y los White Caps de Vancouver están mal. ¿Qué hicieron? Una manifestación y le dijeron a Ryan Reynolds, salvanos. Compra el equipo de Vancouver. y posiblemente sea propietario de los Gorras Blancas de Vancouver, Canadá.
7: Bueno. Aquí están diciendo que las llaves aquí en
9: ay, Polilla, ya no más, de... ya, felicitaciones. Profe, nos vamos, mire la hora.
10: Nos vamos, ¿dónde te enteraste de todo esto? Acá la luciérnaga, y acordate siempre, mira deporte y...
12: ¡hace deporte!
7: Mira la liga.
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10: 5 de la tarde en punto.
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10: 5 de la tarde, bienvenidos a Última Hora Caracol. Aquí están las noticias. Hay un cambio de fecha en la imputación de cargos contra alias Calarcá, uno de los cabecillas de las disidencias de las extintas FARC. Jenny Angarita con los detalles.
14: María Fernanda, buenas tardes. La Fiscalía General de la Nación confirmó que Alexander Díaz Mendoza, alias Calarcá, será imputado el 12 de mayo ante un juez penal municipal con función de control de garantías de Villavicencio en Meta. Vale la pena decir que se modificó la fecha que inicialmente se había programado para el 5 de mayo. Entre los delitos por los que va a responder alias Calarcá se encuentran concierto para delinquir agravado, homicidio en persona protegida, homicidio agravado y utilización de medios y métodos de guerra ilícitos por el empleo de minas antipersonal. También se menciona por parte de la Fiscalía que responde por crímenes ocurridos desde el 16 de enero del año 2024 hasta la fecha.
10: Gracias, Jenny. En noticias económicas, la compañía de Ecopetrol firmó un acuerdo con Parex para invertir 250 millones de dólares en el Magdalena Medio. Luis Enrique Hurtado.
15: Con este acuerdo se fortalece el desarrollo de los campos Casabe, Casabe Sur, Peñas Blancas y Llanitos, que se encuentran ubicados en la región del Magdalena Medio colombiano. El negocio establece una inversión de 250 millones de dólares que va a ser asumida en su totalidad por Parex y ejecutada dentro de los 5 años siguientes a la entrada en vigencia del acuerdo. Las dos compañías informaron que la inversión contempla el desarrollo de proyectos de recobro mejorado, optimización de inyección de agua y perforación infill, así como la perforación de 3 pozos exploratorios.
10: Y en otras noticias, el gobernador de Boyacá, Carlos Amaya, aseguró que ya avanza la revisión jurídica de la terna enviada por el partido en la Fuerza de la Paz de Ruy Barreras, recordemos, para designar al nuevo alcalde o alcaldesa de la ciudad de Tunja, Felipe Carrillo.
2: Amaya explicó que un equipo jurídico del departamento estudia el cumplimiento de requisitos de la terna y anunció que, si todo está en regla, mañana mismo realizará entrevistas y hará la designación. Esto dijo el gobernador.
4: Un equipo jurídico que he designado, están estudiando en este momento el cumplimiento de requisitos de la terna. Si la terna cumple requisitos, mañana mismo hago entrevistas y designaré alcalde o alcaldesa mañana mismo. Si no cumple requisitos, la devolveremos al partido para que nos la envíen con cumplimiento de requisitos.
2: El mandatario advirtió que, si la terna no cumple los requisitos legales, se devuelve al partido y reiteró que el objeto es garantizar la continuidad de los proyectos y obras en Tunja.
10: Y en otras noticias políticas, el ministro del Interior, Armando Benedetti, respondió a los cuestionamientos de la senadora Paola Holguín sobre una presunta participación en política. Laura Saavedra.
7: Tras un video en el que el ministro del Interior, Armando Benedetti, habla sobre una campaña de una candidatura presidencial en el que señala que a pesar de estar trabajando con criminales, están diciendo mentiras de un ministro sobre una supuesta participación en política. Tal y como lo señaló también la senadora Paola Holguín, el jefe de la cartera del Interior aseguró que a nadie está amenazando por hablar de una candidatura que tendría cuentas con el pasado del país y agregó que el gobierno está protegiendo con todos los instrumentos que tiene a disposición a los candidatos presidenciales sin excepción alguna, en una protección que incluye tanto a los riesgos que se derivan del ejercicio democrático, como los que se presentan por cuenta del pasado de algunos candidatos y presunta relación con estructuras criminales.
10: Gracias, Laura. La Fundación Ideas para la Paz explica a fondo las 10 zonas críticas por pérdida del control estatal que también fueron identificadas por el gobierno. La guerra no es contra el Estado, sino una confrontación entre grupos armados. Cristina Navarro.
16: Mafe, las 10 zonas críticas son Arauca, Guaviare, Caquetá, Putumayo, Nariño, Antioquia, Bolívar, Chocó, Cauca y Norte de Santander. Agrupan 40 municipios que comparten varias características. Son territorios en disputa entre grupos armados estratégicos para economías ilegales y con una presencia institucional frágil. Un punto clave es que estas zonas no hay una disputa del grupo contra el Estado, sino una confrontación entre grupos por el control social y territorial. Llama la atención la situación de Nariño, Putumayo, Arauca y Norte de Santander, que además son zonas de frontera con Ecuador y Venezuela, lo que evidencia la dimensión transnacional del crimen organizado y las debilidades de la estrategia de seguridad en áreas limítrofes.
10: Cristina, gracias. Mapa, que puede ver si está siguiendo nuestra transmisión de YouTube. En noticias del mundo, una avioneta se estrelló contra un edificio en la ciudad de Belo Horizonte. ¿Qué se sabe? Eddie Mosquera.
17: Mafe, lo que sabemos es que esto ocurrió en la capital del estado, Minas Gerais. Fue en la zona este de la ciudad. La avioneta chocó con un edificio residencial y el reporte de las autoridades es de 2 muertos y 3 heridos. Los 2 fallecidos son piloto y copiloto y los heridos son los otros 3 tripulantes, hombres de 18, 40 y 50 años que fueron rescatados con vida, aunque trasladados en estado grave al hospital Joao 23. Se destaca que no hubo víctimas en el edificio, pero aún así este fue evacuado para evitar que hubiese problemas en la estructura.
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19: 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En Caracol Radio son las
10: 5:06 p.m.
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0: bien.
1: 5:09, estamos al aire, don George Pinzón. Seguimos en la luciérnaga de Caracol Radio. Aquí estamos, acompañando las tardes de los colombianos. Bueno, señor, adelante, a ver.
0: Bueno, traigo a Javier Solís, Gabriel, porque es un día hoy, para que no digan que es que ayer, que no sé qué, tal cosa.
2: Ah,
0: hoy.
2: Si había de no, hoy.
1: Si
3: había días de hoy.
1: Se, claro. se da por descontado que es hoy.
0: No, no, lo que pasa es que, a ver, si como ayer
2: tiene
0: es un
2: que
0: día
2: ser,
0: importante.
2: Hoy, sí. La luciérnaga es un programa diario, ¿cierto? Mm. En vivo.
0: Sí. Es de hoy. O sea, entonces no pueden hablar de los 8 del fútbol colombiano.
1: Ya hablamos.
0: Pero lo hablaron hoy, pero eso fue ayer. Entonces se cae la teoría de loca de que las cosas de ayer no pueden hablar. No,
3: porque el campeonato sigue, George. O sea, lo que estamos viendo hoy son los partidos que vienen después.
2: Sí, pero hoy estamos a la espera de que definan, perdón, George, como lo dijo el profe ahorita, estamos a la espera de que definan el día de los partidos. Él ya nos dijo las posibles fechas, pero estamos esperando que sea de manera oficial. O sea, que mire que es algo de hoy.
3: Claro, sí, hoy había noticia de hoy.
1: Sí, ¿no? Sí se puede.
2: Igual otra cosita para atenderlo.
0: Pienso que ya tienes suficiente tristeza y como mal genio como para que te desquites conmigo.
2: No, yo sí. No me desquito con nadie.
1: Bueno, más que sí hay esa palabra es muy colombiana, espero que no suene a grosería, pero estamos rabones.
0: Sí, está como rabón.
3: Hay un tufillo.
1: Una piedrecilla por ahí que tenemos, pero bueno.
0: Y busca con quién desquitarse y claro.
2: Y viene el otro a traer qué canciones de ayer, qué temas de ayer, qué cosas de ayer, no, hombre.
1: Bueno, pero la canción es buena estoy de acuerdo ahora con Alexandra. Suena bien esto, diferente, una rancherita.
4: Hace rato que no sonaba. Sí, y todos siempre nos creemos mariachi. Yo siento.
1: Solamente fuiste tú, ¿no? No estamos tranquilos. Quietos, no nos metan en esa
4: cola. Yo me siento mariachi, si sea mariachi.
2: Yo les conté la historia que fui mariachi por una noche, ¿cierto?
4: ¿Cómo?
2: Yo fui mariachi por una noche.
0: Hace usted toda la noche haciéndose el mariachi.
2: No. Bueno, prácticamente casi así fue.
4: ¿Por qué? ¿Qué le tocó hacer?
2: No, porque yo me tenía que aprender unas canciones. Yo estuve, pues, me contrataron para trabajar en un mariachi. Obviamente yo con el traje de mariachi
4: caracterizado todo
2: apretadito. En esa época estaba mucho, me quedaba mucho más apretadito que ahora, imagínese. Y entonces estábamos dando la primera serenata de la noche. El director de mariachi dice: Oscar, por favor, cántele usted una parejita ahí en un restaurante, la Avenida Bendita. Y yo arranqué:
5: le faltan horas al día para seguirnos queriendo.
2: Y hasta ahí se me olvidó la canción. Ahí entró el otro cantante, el mariachi, gracias a Dios. Hay otro
4: y lo salvó.
2: Y él siguió cantando y no, me di cuenta que es muy duro ser mariachi. Bueno, toda la noche ya después dando serenatas, el director de mariachi me dijo, no, para que se tome confianza, usted haga a Juan Gabriel y Alejandro Fernández. Y así fue toda la noche, Juan Gabriel y Alejandro Fernández. Y me di cuenta que eso es muy duro. Mi respeto y admiración para todos los mariachis.
1: Gran trabajo. Bueno, ¿y la canción cómo, por qué o qué?
0: Ah, porque es un día importante para el mundo, Gabriel y compañeros, incluso para la industria del entretenimiento.
1: A ver.
0: El día de Star Wars.
1: Star Wars es que es May the Force be with you, y si hay que la fuerza te acompañe, que la fuerza esté contigo, y se llevó a mayo 4, May the Force.
0: Claro.
1: Sí, no, yo de la garganta estoy bien cuando me operen, tranquilo.
4: Estoy aterrada.
1: No hagas caras y todo, tranquilas, hasta que me operen, tranquila, calma. Bueno, May the Force be with you. Sí, que la fuerza esté contigo.
0: Sí, señor.
1: Sí. Ok. ¿En tu pelo?
0: Sí. No. Sí.
2: No tiene nada que ver.
0: Javier Solís. No.
4: Siento campanitas, no.
0: No. Por eso no. Pero fíjese que esta canción es una de las que encontré y qué bonito. Porque vea, hablamos de en tu pelo. ¿Qué es lo importante del pelo? El look.
1: El look.
0: Sí, señor. Y si hablamos de Star Wars, ¿qué es lo importante de Star Wars?
1: Ya se rió, o sea que el look. Ya, o sea, sí.
4: ¿Qué tal?
0: ¿El look?
1: Sí, está claro. Sí.
0: Luke Skywalker.
4: Luke Skywalker.
1: Sí.
0: Y el look.
1: ¿Qué tal? Uy, no tengo que decir. No.
0: Queda uno como Chewbacca. ¿Qué digo?
1: ¿Qué? Sí. Se le vale. Se le vale la creatividad, se le vale. Sí,
0: por creativo.
1: Sí.
0: Por creativo es que la que es. No tengo nada más que decir.
1: Bueno. Sí.
0: No, la que es.
1: Sí, nena, se la valemos.
6: Gary, sí, lo vi. La verdad es que Joaquín los hizo reír. El look. Lo ya sabe.
1: Bueno, señor. Muy bien, 5:14. Orlando Villar, tenemos información.
3: Gabriel, y vamos a la Casa Blanca en los Estados Unidos, nuestro corresponsal Juan Esteban Silva, y la rueda de prensa que acaban de pronunciar frente a los hechos de orden público que se dieron en inmediaciones del Palacio Presidencial allí en Estados Unidos. Juan Esteban.
7: Orlando, ¿qué tal? Pues los saludo efectivamente desde Washington. La Casa Blanca, que fue puesta en confinamiento hace pocos minutos tras un tiroteo aquí muy cerca, y lo que les puedo contar es que de hecho yo estaba en un evento con el presidente Trump. Ese evento empezó 40 minutos más tarde de lo esperado y vimos al servicio secreto muy tenso. Después, pues entendimos qué era lo que estaba pasando, y es que a unas cuadras iba pasando la caravana del vicepresidente J.D. Vance. Eso es lo que nos acaba de decir el subdirector Matthew Quinn. Nos dice que cuando estaba pasando la caravana, revisan a una persona que estaba cerca al monumento a Washington, que eso es súper icónico aquí en la capital de Estados Unidos, y esta persona al parecer se niega a entregar información y un cruce de disparos. Lo que dice el director adjunto del servicio secreto es que alguien de las autoridades dispara contra esta persona en ese cruce. Esta persona es trasladada a un hospital, pero escuchemos al subdirector del servicio secreto, Matthew Quinn, dando el parte.
8: Upon making contact, that individual fled briefly on foot, withdrew a firearm, and fired in the direction of our agents and officers. They returned fire and engaged. That individual was hit.
7: Ahí está entonces el protocolo, es que esta persona al intentar dispararle o apuntar al servicio secreto, la respuesta obvia pues es responder de la misma manera como lo ha hecho el servicio secreto siempre en este protocolo de seguridad. Lo que dice después es que esta persona resultó pues herida, fue trasladado al hospital y que sus lesiones no representan un riesgo para su vida. Esto fue cerca del National Mall, repito, a una milla de la Casa Blanca, que fue evacuada brevemente. Las personas que estaban en la sala de prensa, nosotros estábamos en la sala este con el presidente, pero también había periodistas en el salón de prensa, pues tuvieron que quedarse encerrados hasta que se resolviera la situación. Y como contábamos hace unos minutos, el antecedente es la cena de corresponsales, donde esta persona también, otra persona entró al Hotel Hilton a disparar contra el presidente Trump y contra supuestamente varios miembros de su gabinete, como lo escribió en un papel, en una carta. Así que estamos muy atentos a la investigación. Lo que dice el servicio secreto es que se va a investigar realmente si esta persona iba a atentar contra el presidente, si quería acercarse a la Casa Blanca, pero eso, repito, está en investigación.
3: Gracias, Juan Esteban Silva, nuestro corresponsal de Caracol Radio allí en la Casa Blanca, y todos los detalles que usted encuentra en caracol.com.co y en nuestra cuenta @ultimahoracd.
1: Muy bien, señor, 5:17. Volvamos con seguridad aérea en Colombia, Villar.
3: Gabriel, pues mire, un alarmante informe que hemos conocido aquí en Caracol Radio y nuestra unidad de investigaciones, nuestra unidad investigativa sobre lo que pasa, Gabriel, en materia del aerocivil y el control aéreo. Si bien, Gabriel, hacia febrero de este año se conoció la cancelación de uno de los vuelos, precisamente un vuelo comercial, cuando se cruza un helicóptero por la misma ruta que se había trazado, pues lo que ha dicho la Procuraduría y este informe que hemos conocido, Gabriel, es que no es un hecho aislado, que lo que está ocurriendo en materia de la aeronáutica civil en Colombia es preocupante, porque no solamente no se están previniendo los riesgos, no se están tomando acciones para evitar que estas situaciones de peligro pasen, sino que ocurren, o lo que están haciendo es reaccionando cuando pasan las emergencias. Entonces, cada vez que pasa alguna situación anormal, sobre todo en la terminal aérea más importante del país, que es el Dorado, pues entran y toman acciones. Pero además de eso, Gabriel, lo que ha encontrado la Procuraduría, al menos en el último año, es que el problema es estructural. Mire, los controladores están sobrecargados de trabajo. Están haciendo más horas de lo que deberían hacer para prestar atención a los monitores, que es un trabajo muy sensible el que se hace desde las torres de control. Falta personal, los equipos de la aerocivil y de la aeronáutica colombiana, hay muchos de ellos obsoletos, y hay sistemas operando en condiciones de contingencia o en condiciones de emergencia cuando deberían estar operando de forma normal, y cuando se presente una emergencia, una contingencia, ahí sí activarse. ¿Qué es lo que está pidiendo el Ministerio Público en este caso? Que se abra una investigación disciplinaria a los funcionarios de la aeronáutica civil para que evalúen la planeación que están haciendo, las inversiones en materia de infraestructura crítica y la gestión del riesgo que está haciendo la aeronáutica civil en Colombia. Preocupante panorama.
1: Recientemente el presidente Petro dijo en una entrevista que en qué se había equivocado, y decía, en haber nombrado mal porque siente que no me hace caso. No, ¿en manos de quién está el aerocivil? Así le hagan caso al presidente, tiene que ser en manos técnicas. Y no está en manos técnicas la aerocivil.
9: Gabriel, el director del aerocivil es un contador público que estaba en la parte contable de la aeronáutica civil, se volvió una persona de confianza de la ministra de Transporte, que lo ha defendido, la doctora Mafe Rojas. Dice, aquí la discusión no es si el señor sabe o no de aviones, es que es un buen administrador y por eso está al frente de la aerocivil. Estamos hablando de Luis Alfonso Martínez Chimenti, que además pues tiene a su alrededor unos cuestionamientos por el tema de contratación de la persona, de las personas que está llevando a la aerocivil, porque como él no sabe del tema, pues está llevando personas a la aerocivil que tampoco están vinculadas al mundo de la aviación. O sea,
1: ponemos a alguien que no sabe de aviones para que lleve gente que no sabe de aviones, porque como el tipo no sabe.
9: Y entonces es la respuesta del aerocivil a los problemas que van surgiendo, es muy lenta, es difícil. Mire lo del aeropuerto de Arauca, es increíble, Gabriel. Suspenden los vuelos después del atardecer porque los árboles que hay al lado del aeropuerto de Arauca están muy altos. ¿No pueden podar los árboles? Los aviones están bajando y cuando hay poca visibilidad, casi que los aviones rozan los árboles que hay en una propiedad aledaña al aeropuerto. ¿Será que no pueden pedir que talen? Hay que talar los árboles. Esa es la solución. No lo han hecho. El aeropuerto de Arauca hoy no puede recibir vuelos ya muy tarde ni nocturnos porque los aviones dicen es un riesgo aterrizar en Arauca. Lo que está pasando en el aeropuerto de Barranquilla, que no terminan las obras y las dificultades que siempre tienen todos nuestros aeropuertos. Aquí le dedicamos una vez un sermón al director del aerocivil, porque además venía todo el tema del cambio de los slots. Las aerolíneas no tienen claro cuál es la reforma que quiere hacer la aeronáutica civil y estamos todos ahí sí literalmente en el aire. El director no ha sabido darle manejo a eso.
1: ¿Algo más, Villar, sobre el tema?
3: Gabriel, él definitivamente, y se sigue probando lo que hemos insistido aquí, pero acaba el gobierno y definitivamente no hizo caso omiso aquí, y es que si bien las contrataciones, y usted como presidente de la República puede nombrar al que quiera, Gabriel, pero no solamente pasó en la aerocivil, pasó en su momento en la superintendencia de salud, pasó asimismo en el Invías, en otras entidades que eran completamente técnicas, que se dedicaban y su conocimiento es sensible por la cantidad de riesgos que manejan, sobre todo en materia operativa y en un tema tan sensible como es este de la aeronáutica, donde se está poniendo en riesgo la vida de los pasajeros. Usted puede nombrar a quien quiera, pero al menos no, el personal técnico y experto se debería mantener y fue una recomendación.
9: Lo importante que es que hay voluntad. ¿Usted se acuerda que aquí vamos gallo con eso? Porque le pregunto, pero usted es aeronáutica. No, pero lo importante es que hay voluntad. Pero es que son temas. No, lo importante es que hay voluntad.
1: Pero es un contador, hombre.
9: Y lo importante
1: haceme
9: es que
1: la declaración
9: voluntad.
1: De renta, no juegues con la vida de los pasajeros en Colombia. Un revolcón, hombre.

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1: Y hoy y el día martes, en virtud de presencia de drones en inmediaciones del aeropuerto El Dorado, es muy preocupante. Estas zonas son prohibidas según el RAC 100, y eso conlleva no solamente sanciones para quienes utilizan este tipo de drones para hacer de pronto actividades de manera imprudente, se requiere también el acompañamiento de todo el sistema aeronáutico para poder identificar y salvaguardar cientos de vidas que están en peligro. Son zonas prohibidas donde no se permite el uso de estos drones. También hacer un llamado a las empresas fabricantes, porque ellas mismas pueden inhibir en estas zonas para que los drones puedan volar. En definitiva, vamos a estar muy pendientes para modernizar todos los sistemas de seguridad, de vigilancia, de comunicación, proteger la vida de millones de pasajeros y que Colombia siga siendo un destino maravilloso para cientos de turistas que ven como opción Colombia, un país maravilloso para poder visitar y conocer.
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2: 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En Caracol Radio son las
3: 5 de la tarde, 26 minutos.
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0: rating, qué energía, qué entusiasmo. Ahora sí, ya prácticamente.
1: ¿Cómo que qué o qué?
0: Para el humor, patrón.
1: Me imagino que es muy bueno.
0: Che, Ave María. Sí, muy bueno.
1: Sí. A ver, es muy bueno.
2: Muy bueno, patrón. Si no lo cambia, es muy bueno.
3: Y no lo cambia.
4: Pues porque no lo has hecho.
1: ¿Cuál es, Carlitos? A ver, ¿cuál es el chiste, Carlitos?
3: No, es sorpresa, patrón. Sorpresa.
1: ¿Cómo que sorpresa? Sí, ya sabe, sí, hombre.
3: Sí. No, él sabe, pero sí, yo le dije, no diga nada porque es sorpresa. Claro, obviamente, okay. Sí. Además, patrón, queremos enviarle un saludo muy especial a un fiel oyente de la Luciérnaga que está de cumpleaños hoy. Él es Eduardo Orozco.
1: No.
3: Don Eduardo está cumpliendo 97 años.
1: Hoy cumple Eduardo Orozco.
5: Lo queremos saludar. Que siga siendo tan bueno y que cumpla mucho más.
6: Eduardo Orozco. 97.
3: 97 años.
6: Jorge Orozco, el hijo, lo saluda.
1: Sí, muy bien.
3: Y el hijo, que es Jorge Orozco, que está por allá en los Estados Unidos, de la mordita latina.
4: Es el hijo de Eduardo
1: que está por allá.
3: La mordidita.
1: ¿Qué le está por allá? Sí, la mordidita.
3: La mordidita latina, Jorge Orozco, que también está siempre pendiente de la Luciérnaga y obviamente, pues, a su papá. Pues su papá, el papá de él.
1: Ah, ¿no? Ok. Yo, patrón, claro. Pues, claro.
3: Así, mi papá,
1: ¿no? Su papá.
3: El papá es
1: aquí, bueno, ya, hombre.
3: Que estaban conversando dos amigos.
1: Amigos, ¿de quién?
3: Amigos de ellos. Entonces le hice un amigo al otro.
4: Te respeto.
3: Además, no, Pedrito. No, yo
1: sí,
3: siempre
1: sí.
3: Respeto.
1: Gracias,
3: mucho
1: Pedro.
3: No,
1: sí,
3: al director, porque.
4: Bien aplanchado que está ahí.
3: No, estamos, Pedrito, estamos.
4: Le burlan porque lo ven así tampoco.
1: Bueno,
3: no,
1: a ver.
3: No, siempre el respeto ante todo.
1: Y Fraile también está como que estamos cascados, ¿no, Fraile?
4: Como camisa nueva.

0: Pero tampoco para decir que para su madre no frágil.
1: Está como pantalón nuevo, bien aplanchado.
0: Bueno, ya, dele a ver.
2: Entonces, ¿esto estaban conversando los dos amigos?
0: ¿De quién?
2: De ellos. Entonces le dice un amigo al otro, hombre, yo pues como profesor llevo más de 15 años. Más de 15 años recorriendo 20 kilómetros por un camino de piedra para ir al colegio todos los días. Le dice, ¿y nunca has faltado? No, siempre es de piedra.
0: Oiga, qué bueno.
3: Bravo.
2: Yo les dije, bravo.
3: Pues es una historia de Colombia.
1: Sí, bueno. Lo mejoran las eliminaciones.
0: A ver, señor. Pero. Maestro Darío Arizmendi, bienvenido a la Luciérnaga.
4: Un feliz atardecer para todos los colombianos que se suman a la presente emisión de 6 AM, el espacio más escuchado en las mañanas de Colombia. Narda, la noto apocada, la noto amilanada.
0: No, no soy Narda, estoy mal de la garganta, Darío, pero no soy Narda.
4: Hay que mirar de sacar los abrigos, las botas pantaneras, claro, y el paraguas, porque van a caer chubascos en distintas partes del país. ¿Tú sabías, Narda, que yo tengo un hermano que se llama Mauricio, le dicen Picho?
0: Sí.
4: Yo vivo en Bogotá y Picho en Cali.
0: Un abrazo para él, bueno, ya. Pero mire, volvió Orlando Villar.
4: Orlandito, ¿cómo estás?
5: Orlando, ¿cómo me le va?
4: Ahora está haciendo pasaporte al mundo con Orlando Villar.
6: Mire, están iguales.
4: Sí, están igualitos.
1: Bueno, es un equipo.
4: Niños aplicados. Claro. Les aplicaron la quinta dosis. Óyeme, Orlandito, si hay un periodista destacado, renombrado, remozado, reviajado, respetado y sobre todo reputado, ese es Orlando Villar. ¿Cómo te fue, Orlandito?
5: Muy bien.
4: ¿Cómo encontraste a doña Olguita?
5: Bien, sí, señor. Muy rejuvenecida.
4: Sí, le creí. Esta pregunta.
0: Muy no, bien. No, y es orgulloso de su mamá, claro que bien, sí. Muy bien.
4: ¿Qué le vas a regalar a papá en este mes de mayo? Porque para papá lo mejor.
5: Un computador le vamos a dar.
0: ¡Ah, qué bonito! Muy bien.
4: Pero mamá, lo mejor, ¿cómo va a quedar esa pantalla?
0: Bueno, señor, no más.
5: Darío.
4: Pero mamá, lo mejor, una reclinomati, por ejemplo.
0: Sí.
4: Esta pregunta es para el periodista Juan Fraile. Hola, Juan, ¿cómo estás?
7: ¿Cómo ha estado?
4: Es puro buzo del colegio Pío Alberto Ferro Peña de Chiquinquirá.
0: Pío Alberto Ferro Peña.
7: Del José Joaquín Casas. Ahí estudió mi papá y mis primos.
4: Ah, ¿también?
7: Sí.
4: Esta pregunta es para el periodista Juan Fraile. Si hay un periodista hacendado, agripado, eliminado, aplanchado, aguerrido, sí, y no, querido, él es Juan Fraile. Juan, esta pregunta que me la estaba diciendo mi nieto, él tiene 12 meses, y me dijo, Belito, si te encuentras con Juan Fraile aplanchadito, pregúntale lo siguiente. ¿Por qué son noticias el Festival Vallenato y la política del país, Juancho?
7: Ay, maestro, pero ¿sabe qué? Me lo esperaba Darío, bien montador con Nacional. Uy, eso
0: sí, ganaba Nacional, claro.
7: Y no se lo aguantaba uno toda la mañana. Es noticia el Festival Vallenato y la política. Primero, pues porque estamos en la recta final de las elecciones. Se estaban cocinando varios apoyos políticos y en las fiestas terminamos viendo políticos y gente que pues se indignaron las redes sociales por lo que presenciamos. Pero la protagonista principal, Juliana Guerrero, primero porque hizo una fiesta de 3 días antes del festival para su cumpleaños, y en el Festival Vallenato estuvo de protagonista, la vieron bailando, se reunió con la gente del Clan Génico, con Ape Cuello. O sea,
0: la campaña para la gobernación de Juliana Guerrero,
7: sí, cocinada.
0: Es gigante, está cocinada.
7: ¿Cómo? Está cocinada y está trabajando en la campaña del Pacto Histórico. Entonces, el tema es cómo van a decir o cómo van a negar que Juliana Guerrero está buscando o trabajando esos votos importantes de Valledupar, del departamento del Cesar, en donde pues hay muchos clanes que en público el Pacto Histórico repudia, pero que en privado le recibe todos los votos y todo el apoyo necesario. Entonces, políticamente muy movida Juliana Guerrero, muy protagonista.
0: Ahora, si nos en ven este YouTube, Vallenato. Si nos ven en YouTube, ahí sale bailando Juliana Guerrero.
5: Sí, dale también, sí, muy movida.
0: Sí, muy movida. Muy linda Juliana Guerrero, vale, sí, la pena decirlo.
7: Hubo una, incluso un cruce de declaraciones entre Peter Manjarrés y el periodista que publica este video, porque pues le decían, bueno, ahí estaba Peter con Juliana Guerrero, y Peter dijo, hermano, yo al festival voy y canto, sí, yo no, sí, puedo mirar quién está sentado en cada mesa, porque es que en una de esas mesas también estaba el doctor Emilio Tapia. El doctor, porque sí, porque como Juliana también es doctora. Entonces son ya 2 condenas por corrupción. El tema de la 26, el tema de centros poblados, como si nada, como Pedro por su casa, el señor Emilio Tapia, también la gente como venga, impresionada viendo.
0: Lo bueno, lo regular, lo malo, la podredumbre de la política de Colombia. se ha reunido a lo largo de la historia en el Festival Vallenato.
7: Solo les de hoy. Encanta.
0: No fue este festival, sí, es de toda la vida.
7: Les encanta, y van los expresidentes, y van los congresistas activos, y van los amigos financiadores de las campañas.
0: Y van los buenos,
7: pero también va el pueblo, también van los empresarios. Es una fiesta muy bonita, pero se presta para
5: diversa,
7: eso,
5: entonces,
7: sobre todo en época electoral.
0: No, lo que pasa es que
7: mucha la movida política.
0: El caso de Juliana Guerrero y el caso de Emilio Tapias,
7: sí,
0: pues causó conmoción. Ver símbolos de corrupción en el país.
7: Es que el uno está doblemente condenado y Juliana está imputada. Es que la gente cree que lo de Juliana es que de verdad que imputada, por su color de piel o porque
6: y
7: es
6: la
7: mujer,
6: memoria
7: ¿no?
6: se borra fácil, Gabriel, sí. Con Emilio Tapia, ¿recuerdas ese Claudia Morales decía mi delincuente favorito cada vez que tenía que hablar de él, como lo presentaban como un prestigioso empresario?
7: Ella estaba como si nada.
0: Bueno, pero lo peor es que le rinden pleitesía alrededor.
7: Ah, no,
0: todos los amigos, todo el mundo se abrazan, y todo saludan. El mundo come con él, todo. Bueno, y Juliana sigue tan campante, señor.
4: Muchísimas gracias a la periodista Marco Ricci por este análisis. Orlandito, entonces estábamos hablando de tus viajes. ¿Tú sabías, Orlandito, que yo tengo un hermano que se llama Mauricio, pero le dicen Picho?
5: No sabía.
4: Yo vivo en Bogotá y Picho en Cali.
5: Bueno, no puede ser.
4: Y tenemos dos computadores. Yo computo en el grande y Picho computa en el chiquito.
0: Bueno, sí. Muy bien.
4: Orlandito, esta pregunta que me la estaba yo haciendo porque me la dijo mi nieto esta mañana, él tiene 14 meses, me dijo, Belito, si llegas a ver en estos días a Orlandito Villarreal.
0: En el jardín se puede.
4: Sí, mi compañero.
0: No, pero. Con la jardinera, sale con el overolcito. Sí.
4: Con su buzo vino tinto.
0: Sí. Sí. En el jardín llevan un buzo vino tinto al jardín.
4: Buzo vino tinto. Claro. Sí. Hazle esta pregunta.
0: Sí, que la llevo, yo sé.
5: Villarreal. Sí, ¿no?
4: Orlandito, ¿por qué son noticias las relaciones de Colombia y Ecuador, Orly?
5: Pues mire, son noticia porque en última hora, en último momento, Ecuador ha bajado el arancel a los productos colombianos del 100% al 75%. Esto lo dice la representante de la autoridad del gobierno de Ecuador para avanzar hacia mecanismos de cooperación bilateral para el fortalecimiento de la zona fronteriza y están tomando acciones. Mire, mientras en Colombia se sigue atacando al gobierno de ese país y al presidente Noboa, ellos empiezan a bajar de alguna manera las tensiones porque ya vieron que definitivamente por la vía diplomática es como se solucionan las situaciones y los problemas. Pero mire, acá el presidente Gustavo Petro lo sigue atacando, sigue diciendo que Ecuador está interfiriendo en la paz total, que han saboteado el proceso en el sur del país, afectando además los programas de sustitución de cultivos, que hay un flujo de armas y de explosivos desde el territorio ecuatoriano a Colombia, que están siendo usadas en zonas como el Cauca, que además hay una relación entre la política del Ecuador y las mafias de ese país con el narcotráfico y tienen esos vínculos y precisamente están usando a Colombia para desviar la atención, que Colombia es una cortina de humo para atacar o para proteger esas mafias, que sigue además debilitándose el comercio binacional mientras se está promoviendo el tema de esas bandas o esos delincuentes. Pero el tema aquí, Gabriel, es lo que falta y es las pruebas. ¿Dónde están entonces? Y es algo que históricamente pasaba en una declaración presidencial cuando usted acusa a otro mandatario, acusa a un gobierno de otro país y es presentar las pruebas, las fotografías, las fotos de satélite, las armas que se han incautado entonces, los documentos, los registros, los testigos, algún elemento probatorio que permitiera lanzar esas acusaciones tan graves como es contra un presidente de otro país, como en este caso el presidente Noboa, y como es el tema de proteger a unas mafias. No es solamente, Gabriel, la atención diplomática, son acusaciones directas que están saboteando las relaciones entre los dos países, y como pasa con el Twitter del presidente, al parecer sin pruebas de lo que está diciendo.
0: Pero la luciérnaga tiene acceso a las pruebas.
5: Ah, bueno.
0: Es más, tuvimos la oportunidad de conocer la película de las pruebas del conflicto con Ecuador.
8: La luciérnaga Metro Golden Mayer Candelo presenta su película Las Fuentes del Presidente. Chan Chan. De los mismos creadores de La Fuente de la Eterna Juventud, La Fuente Sagrada y La Fuente de Agua del Primer Piso de Caracol Radio y La Fuente Arial 12, llega esta espectacular película rodada durante las alocuciones presidenciales. Chan Chan, las fuentes del presidente. Protagonizada por Gustavo Petro, quien cada vez que el país le pide explicaciones por los grandes sucesos, como el grave atentado en Cajibío, se limita a hablar de sus famosas fuentes.
9: Lo que yo quiero que investiguen ustedes es si los explosivos, como mis fuentes me dicen, que llegan, y ojalá mirar el de Cajibío concretamente, pero en general los explosivos que le llegan a los frentes del Cauca de la Junta del Narcotráfico vienen de Ecuador.
8: En otra escena, el presidente Petro desde su cuenta de X avaló la información en la que, según sus fuentes, le confirmaron que se estaría preparando un autoatentado contra el presidente de Ecuador con el fin de culpar al mandatario colombiano. ¡Chan, chan! Ahora, así habló el presidente con muchas ambigüedades de lo que, según él, ha publicado la prensa extranjera.
9: Publicada ya por prensa extranjera, mandos de la Fuerza Pública de Ecuador, pedir que se encuentren pruebas que capturen traquetos y que hagan que digan que están en contra mía. No, en contra mía, no, a favor.
8: Y finalmente, veamos otra escena donde así reveló el presidente esta delicada información que le llegó a sus manos.
9: Hoy hay una coordinación de la mafia suramericana con sede en Dubái. Y aún la policía no investiga a través de la inteligencia, que incluso quiere matar al presidente.
8: Las fuentes del presidente. Chan Chan, corra a verla, pero cuidado con lo que dice, a no ser que quiera ser otra de las famosas fuentes del presidente.
4: Mañanitas colombianas en la famosísima Radio Santa Fe se enfrentará a la América en las llaves. ¡Atención!
0: ¡Qué pereza!
4: 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Damos comienzo al popular programa de los novios por su radio amiga, la Radio Santa Fe, con retransmisión en onda larga y también por onda corta. Los saluda su locutor amigo Rubicundo Corso, miembro de ASOCOLOCE, Asociación Colombiana de Locutores Sedientos, a ver si mandan algo. De fondo y de trasfondo escuchamos esta bonita página del cancionero musical colombiano, que es una rumba criolla, inspiración del maestro Emilio Sierra, intitulada Que Vivan los Novios. Y vamos con nuestra primera tanda de comerciales, porque estamos, acá ayuden a cantar los de Medellín, estamos a nombre de Goodies.
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0: Fracasamos repartiendo la letra.
5: Hay una amarilla aquí.
0: Sí, o sea, la sección salía bien y la arreglamos. Fracasamos. Muy bien. Sí, vamos adelante.
4: No, pero... Y vamos con los servicios sociales a nombre del Carbón Santa Rosita, el carbón que no se debilita. 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Atención, que trabajo sí hay trabajo, papel y lápiz. A levantarse, amigos de la sintonía, que el trabajo dignifica al hombre y glorifica a Dios. Y recuerden que al hombre pobre y sin plata, la cama no mata. Se requieren con urgencia 5,000 avispados que se avispen y corran a quedarse con los 5,000 empleos que están ofreciendo en Bogotá. Se ofrece contratación inmediata. Y vamos con nuestra segunda tanda de comerciales, porque hasta el gato quiere que lo laven, pero con Barrigón Varela.
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4: Y sin libreto salió peor. Y nos despedimos con este recuerdo de la presentación de El Super Agente 86.
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0: despedimos de estas mañanitas colombianas a nombre de Allspice de Sultan.
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2: Atención, información urgente de última hora, Orlando Villar.
3: 5:44 y mucha atención porque ha explotado una mina en Cundinamarca y hay varios mineros que hasta ahora están atrapados. Los detalles, Sebastián Herrera.
4: Orlando Gabriel, buenas tardes. Unos minutos se reportó una explosión en la mina P3 Carbonera Los Pinos, ubicada en el sector Peñas de Boquerón, en el municipio de Sutatausa, aparentemente por acumulación de gases. El gobernador de Cundinamarca, Jorge Emilio Rey, aseguró que de inmediato fue activado el puesto de mando unificado del municipio y el protocolo de rescate minero de la Agencia Nacional de Minería, cuyos equipos ya están en ese lugar. Asimismo, se desplazan a esta hora cuerpos operativos municipales y apoyo técnico desde Unidad Administrativa Especial para la Gestión de Riesgo de Desastres de Cundinamarca. De manera preliminar, Orlando, se sabe que hay 14 mineros atrapados y 2 personas que ya fueron evacuadas.
3: Gracias, Sebastián. Quienes nos ven en nuestra transmisión a través de YouTube observaban las imágenes que ha publicado el gobernador Emilio Rey con las ambulancias que han llegado ya a la zona donde han logrado evacuar 2 personas y entonces 14 mineros que continúan allí atrapados y se inician las labores para su rescate. Información en desarrollo que usted puede encontrar en caracol.com.co y por supuesto en @ultimahoracr.
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1: 5:47 p.m.
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1: Bueno, 5:48 minutos en la luciérnaga. Spirit, una aerolínea de bajo costo de Estados Unidos, se fue.
2: Sí, Gabriel, es muy grave lo que está pasando con estos viajeros. Más de 10.000 afectados en Colombia y cientos de miles en el mundo. Spirit Airlines, una de las aerolíneas low cost más importantes de los Estados Unidos, pues colapsó financieramente, suspende sus operaciones y dejó literal a miles de pasajeros en el aire. La compañía, si bien hizo un proceso de reorganización en los Estados Unidos, hizo un acuerdo con sus acreedores, no lo logra y el resultado es la cancelación masiva de vuelos en toda la red, que incluye, Gabriel, 180 rutas en 15 países y tiquetes vendidos durante todo el año, de aquí a los próximos meses. Pues mire, las aerolíneas, algunas como por ejemplo Avianca, ya anunciaron que van a aumentar sus vuelos hacia los Estados Unidos para absorber precisamente esa demanda de vuelos hacia este país y ayudando de alguna manera a reubicar a los pasajeros. Les dice, venga, si tiene su tiquete Spirit, comuníquese con nosotros ahora. No se lo van a devolver porque no tiene ninguna responsabilidad ni Avianca ni ninguna de las aerolíneas, pero sí van a priorizar a aquellos pasajeros que ya tenían un tiquete comprado para que puedan tener algún tipo de prioridad al momento de abordar esos
1: vuelos. En Estados Unidos, el fin de semana, el Departamento de Transporte dijo, si usted tiene un tiquete de Spirit, no escriba al chat, no llame al call center, no vaya al aeropuerto. Nadie trabaja en Spirit.
3: Mira, sí, es que parece asustando, no hay absolutamente nadie.
2: No solamente no hay nadie, sino que la operación allí cesa completamente y los pasajeros no tienen en este momento ningún tipo de respuesta, no hay ninguna oficina que les responda, así que ni están reprogramando, ni están devolviendo los tiquetes, ni están devolviendo los dineros. Es una situación bastante grave y sobre todo más allá de quienes habían comprado su tiquete con mucha anterioridad, es pues que en este momento les toca de inmediato comprar otro vuelo.
4: Oiga, ojo a estas cifras. 17.000 personas, incluidos 14.000 empleados, fueron despedidos. La aerolínea cerró sus puertas el pasado 2 de mayo. Potencial afectación, 60.000 pasajeros diarios, por lo menos en los dos primeros meses. Es decir, eran los tiquetes que ya estaban vendidos. ¿Qué le están recomendando a las personas? Consultar con las aerolíneas, en este caso de Estados Unidos, United, Southwest, Airlines y la mayoría, que les están recibiendo el ticket de Spirit y les hacen un pequeño descuento. No es que les van a valer ese ticket.
1: Ahora, Avianca sí lo hizo de querido. Dijo, reemplazar en sus rutas, sillas. Ajá. En donde tenga sillas, lo monto gratis. Ajá. Sí, bien hecho.
4: Pero en este caso en particular, las aerolíneas norteamericanas han dicho, no tenemos la obligación, pero vamos a hacer todo lo posible. Lo máximo que podría llegar a acceder una persona es el 50% de descuento, pero entonces entra a revisarse el tema de las personas que tenían sus viajes planillados hace muchos meses, los que tenían conexión, vuelo, crucero, vacaciones,
1: las agencias.
2: No, está muerto.
1: Las agencias
2: de viajes. Sí, es que no es responsabilidad de las agencias de viajes, es que usted tiene unos contratos, que es en este caso como le pasa a Spirit, y usted compra o la agencia hace un puente. Pero
1: Es el intermediario,
2: pero a quien le están comprando el tiquete es a la aerolínea. Lo que han hecho el llamado desde ANATO, que es la asociación precisamente que reúne las agencias de viaje en el país, pues es que las agencias no pueden seguir asumiendo esos costos que o de situaciones que no están bajo su control.
4: Okay, dos datos. Simplemente para recordar, Spirit ya se había quebrado dos veces le habían salvado la bancarrota, desde la pandemia no daba ganancias, desde el 2019 estaba en una situación muy complicada, y lo que está pasando en este momento, el conflicto entre Irán y Estados Unidos, el cierre del Estrecho de Hormuz, ha encarecido muchísimo el combustible de avión. Entonces, estas aerolíneas se quiebran. Lufthansa, por ejemplo, canceló sus vuelos del verano. Está triplicando el valor de sus tiquetes porque la gasolina de avión está carísima por ese conflicto, geopolítico. Y lo del segundo dato, que no es la primera vez que pasa en Colombia, los usuarios de Viva se quedaron con sus tiquetes comprados de muchos. Ahí siguen esperando.
1: Hay más de 10 aerolíneas en los últimos 10 años que han pasado por ahí. Pero aquí somos aviones. Ya tenemos el reemplazo de Spirit en Colombia.
4: No digas.
1: Sí, señor, las nuevas aerolíneas que están listas para arrancar en Colombia, estas son.
5: Pasajeros, su atención, por favor. Debido al retiro de la aerolínea Spirit, no se preocupen, presentamos la aerolínea Trump Airways. No pide permiso a la torre de control y aterriza donde quiere, o mejor dicho, donde le da la gana.
6: Y si esta no es de su gusto, les presentamos la aerolínea Nicolair Maduro. Así su piloto no tenga visa, le obligan a aterrizar en Estados Unidos.
5: Claro que si ustedes de pronto no les gustó esa, no se preocupen, les tenemos una recomendadísima, Juliana Aero Guerrero. No tiene permiso para despegar, pero es la que ha volado más lejos en este gobierno.
6: Ay, para efectos de eficiencia, ponemos a su disposición la aerolínea Candidato Presidencial Airlines. Da muchas vueltas y no sabe para dónde va.
5: Vea pues, a quienes les gusta volar incómodos, pero tranquilos, les presentamos la aerolínea bajo costo EasyDian. No nos gusta, pero pues nos toca hacerle el elástico.
6: Y quienes buscan vuelos largos, les ofrecemos la aerolínea PetroSmart. Después de tantos años, nada que aterrice.
5: Con esas recomendaciones esperamos que usted se vaya volando.
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7: Paula Cortés, presidenta ANATO.
8: Desde ANATO, en representación de las agencias de viajes del país, nos permitimos expresar nuestra profunda preocupación por los efectos que genera en los consumidores y en la cadena de comercialización turística la insolvencia, quiebra, liquidación o cese intempestivo de operaciones de aerolíneas, como ha ocurrido recientemente con Spirit Airlines y como se ha evidenciado en otros casos del mercado aéreo nacional e internacional. Estas situaciones dejan a miles de pasajeros en un alto nivel de vulnerabilidad al haber pagado anticipadamente por servicios de transporte aéreo que finalmente no son prestados. Sin embargo, también generan una grave afectación para las agencias de viajes, que pese a su actuar como intermediarias o comercializadoras autorizadas, terminan siendo las primera cara frente al consumidor y recibiendo la presión directa por reembolsos, reubicaciones, reclamaciones y compensaciones que dependen de decisiones, recursos y obligaciones propiamente de la aerolínea. En ese sentido, consideramos necesario que la autoridad competente, la Superintendencia de Industria y Comercio, la Supertransporte, la Aeronáutica Civil, adopten medidas preventivas, regulatorias y de coordinación institucional que permitan proteger al consumidor y exigir a la aerolínea mecanismos de garantía, respaldo o protección de los recursos pagados anticipadamente por los pasajeros, especialmente cuando existan señales públicas de deterioro financiero, procesos de reorganización, reducción de operaciones o riesgo de insolvencia.
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9: Este es el minuto de Díaz. El exitoso concierto de Shakira en Río de Janeiro tiene una historia que vale la pena contar. Fue gratis para el público. El gobierno municipal de Río de Janeiro, la alcaldía, pagó 4 millones de dólares por el espectáculo. Cada año la ciudad contrata una megaestrella del pop para un concierto gratuito en Copacabana. Madonna 2024, Lady Gaga 2025. Madonna dejó utilidades por 60 millones de dólares. Lady Gaga, 109 millones de dólares para la ciudad. Y se espera que con Shakira llegue a 200 millones de dólares. ¡Qué buen negocio! A Río, para ver a Shakira volando o en auto, llegaron más de 320 mil personas. Las reservas de aerolíneas subieron 80%. Los hoteles con ocupación a full. Los restaurantes, el transporte y obviamente los impuestos que le entran a la ciudad también creciendo. Lo de Shakira fue inmenso. Reunir a 2 millones de personas todos de pie en un tramo de playa de 4 kilómetros. La instalación de 18 torres de audio y video a lo largo de la playa para que todos pudieran oír y ver el espectáculo. Entonces, Río de Janeiro aproximadamente genera 40 dólares de actividad económica por cada dólar de dinero público que invierte. Mejor dicho, gracias a Eduardo Paez, el alcalde de la idea, y al actual alcalde, Eduardo Cavaliere. Y Shakira, fenomenal.

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1: 6:03 PM, aquí están las noticias y mucha atención porque explotó una mina en Sutatahusa, Cundinamarca, y 14 mineros que están atrapados. Más detalles con Sebastián Herrera.
2: María Fernanda, buenas tardes. Exactamente, la explosión se reportó en la mina P3 Carbonera Los Pinos, ubicada en el sector Peñas de Boquerón, como usted lo decía, en el municipio de Sutatahusa. Aparentemente se dio por acumulación de gases. De manera preliminar se reportan 14 mineros atrapados y 2 personas que ya fueron evacuadas. Ya fue activado también el puesto de mando unificado del municipio y el protocolo de rescate minero de la Agencia Nacional de Minería. A esta hora también se desplazan cuerpos operativos municipales y apoyo técnico para atender esta difícil situación.
1: Gracias, Sebastián. Por supuesto, estaremos informando del desarrollo de esta noticia. En Noticias del Mundo, Ecuador anunció una rebaja a los aranceles sobre productos colombianos al 75%. Eddy Mosquera.
3: El dato clave, Mafe, es que esa reducción no es inmediata, no arranca hoy, sino que ocurrirá a partir del 1 de junio, momento importante por 2 razones. Primero, porque el 1 de mayo, el viernes pasado, arrancaron las medidas de lado y lado, 100% de aranceles desde aquí a productos de Ecuador y desde Quito al 100% de los productos desde Colombia. Lo segundo es tal vez lo más importante, y es que acá hay elecciones presidenciales el 31 de mayo y ya el presidente Daniel Noboa ha dicho que todo indica que si van a negociar con un gobierno colombiano, pues será con el siguiente, no con el actual. Así comienza a alistarse esta reducción arancelaria que beneficiará particularmente al comercio en la zona de frontera.
1: Gracias, Eddie. En medio de las alertas por la continuidad de la atención oncológica del país, el gobierno defendió las inversiones realizadas para el fortalecimiento del Instituto Nacional de Cancerología y advirtió que no se puede poner en riesgo la prestación de sus servicios. Alison Torres.
4: Así es, pues el Ministerio de Salud informó que entre el 2022 y 2026 ha girado más de 416 mil millones de pesos al Instituto Nacional de Cancerología con recursos destinados a su funcionamiento, investigación y modernización tecnológica. Según la cartera, pues la entidad enfrentaba una situación financiera crítica por deudas cercanas a los 207 mil millones de pesos, donde el total girado, más de 313 mil millones de pesos, han sido para operación, además de inversiones en equipos médicos, investigación y recursos proyectados para la producción de medicamentos. Además, el ministerio señaló que pese a estos aportes no debería ponerse en riesgo la continuidad de los servicios oncológicos en el país.
1: Y a propósito, la Liga Colombiana contra el Cáncer Seccional Bogotá aclaró que a pesar de la suspensión temporal de algunos servicios por problemas financieros en la clínica de la calle 116, su sede en la carrera 12A con calle 77 sigue operando con normalidad para consultas oncológicas, quimioterapias, farmacia y vacunación. Y en otra información, concluyó el Foro de Economía para la Vida con una reunión entre el presidente Gustavo Petro y varios empresarios. Más detalles de este encuentro con Laura Saavedra.
5: Sí, se trató de una reunión que realizaron en Casa de Nariño como parte del final de este foro en el que se discutieron temas como la transición energética, la política monetaria, el futuro del agro y nuevas formas de medir el crecimiento del país. La reunión fue liderada por el presidente Gustavo Petro, el ministro de Hacienda Germán Ávila y contó con la participación de varios empresarios, así como del ministro de Educación Daniel Rojas y el jefe de despacho presidencial Raúl Moreno. Este foro de Economía para la Vida que llevaron a cabo en Bogotá concluye con este encuentro en Palacio, donde aterrizaron todas las ideas para lograr que la economía de Colombia responda efectivamente a las necesidades del presente en el país.
1: Y desde la campaña de Roy Barreras aseguran que Colombia no necesita una Asamblea Nacional Constituyente en este momento. Advierten más bien que hay prioridades más urgentes en el país. Jimmy Ávila.
6: Lucía Zamora, fórmula vicepresidencial de Roy Barreras, afirmó que la Constitución de 1991 sigue siendo clara y suficiente para enfrentar los retos actuales. Señaló que no hay argumentos sólidos para impulsar una constituyente y advirtió que abrir ese debate generaría incertidumbre institucional.
7: No existe la necesidad y claramente establecer cuáles son aquellos cambios constitucionales de fondo que se pretende lograr con esta constituyente.
6: Zamora insistió en que en el país debe concentrarse en los problemas urgentes como la salud, la seguridad y evitar escenarios de inestabilidad como el que vivió Chile, donde el proceso constituyente no logró el resultado esperado.
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9: 6:08 en La Luciérnaga.
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0: que la luciérnaga, así que Caracol Radio. Seguimos acompañando a los colombianos en el regreso a casa. Mire, si se conectan a YouTube, ya mismo ponen YouTube, ponen Caracol Radio, en segundos vamos a analizar el ponderado de encuestas que tiene la silla vacía. ¿Qué es un ponderado de encuestas, Fraile? Pues la palabra lo dice por sí solo. Recoger todo lo que ha pasado.
1: Exactamente, coger todas esas encuestas, pero además desde que tenemos la nueva ley, este ponderado se nos vuelve una herramienta muy buena, Gabriel, porque las encuestas están saliendo diferentes. Los análisis de las encuestas nos están mostrando en unas gana uno, en otras gana otro, unos márgenes muy pequeños entre uno y otro candidato. Cuando usted coge el ponderado, saca el promedio y dice, mire, así ha crecido cada candidato, y eso le da una visión un poco más acertada de hacia dónde se están moviendo los votantes. Porque también la gente se casa con una sola. No es que me gusta la de Inbamer, yo le creo más a la de no sé quiéncito, yo le creo más a la otra. Aquí son todas juntas y de esas sale una sola.
0: Entonces, claro, no le crea la que va ganando. Gabriel,
1: mire, claro.
0: No le crea la que sale
1: los candidatos,
0: bien.
1: Claro.
2: Pero mire, la diferencia entre un promedio y un ponderado es que usted le da un peso diferente a cada encuesta. Es que no es lo mismo. No es lo mismo que usted encueste a 1,000 personas o a 5,000, o que usted coja las ciudades capitales o coja las zonas rurales de Colombia. Entonces, esos criterios son los que nos van a explicar qué tuvieron en cuenta y qué peso entonces le están dando a cada una de esas diferentes encuestas.
0: Bueno, y si quieren ver los cuadros, mucho mejor, se meten a YouTube, ponen Caracol Radio y ahí estamos. Bueno, Carlos Vives, de gira el Tour al Sol, gira sí. Estados Unidos, gira Latinoamérica, pero además sacó el último disco y no se acabó todo esto, ¿no? El último disco se llama El Disco, pero no, sigue con música.
3: Sí, no, sigue por Estados Unidos,
0: oiga, Canadá. La canción Sota con Juan Luis Guerra.
3: Uf. La escuché en 6AMW, sí.
0: Buena canción, sí,
3: buenísimo.
0: Señor.
3: Buenísimo, y estará, pues, ahorita está, Estados Unidos, Canadá, vuelve a Colombia, Ibagué, Bogotá, Bucaramanga, Medellín, Pereira, y después para Ecuador.
0: Pero, ¿y sabe qué?
3: ¿Qué?
0: Después, día antes de que juegue primer partido de Colombia en México en el Mundial,
3: sí,
0: con Silvestre en México.
3: Y con Chucky Town, sí, la gran fiesta del folclore colombiano en México, eso va a ser una locura. Estadio GNP Seguros. Y lo de Carlos Vives en el exterior, no solamente acá, es que también lo quieren un montón en todas partes.
0: Hombre.
3: Sí, tremendo embajador.
0: Sí, muy crack.
3: Y sí, y por eso traigo esta canción que homenajea no solamente a Carlitos Vives, sino un día importante, una profesión importante para el mundo.
0: Profesión importante.
3: Sí.
1: El día del cantante.
3: No, el día del bombero.
1: del bombero.
2: ¿Del bombero?
3: Sí.
0: Había una bombero de Alberto Plaza, algo así
4: de
0: por ahí.
4: Bombero, bombero, era, yo quiero ser bombero.
0: ¿Era Alberto Plaza?
4: No, era de los ojos altores, que me olvidó ahora, que lo la mataron en Guatemala, no.
3: Pero hubiera puesto fuego de bomba estéreo. No. Fuego, manténlo prendido.
4: Facundo Cabral.
0: De Facundo Cabral, sí, bombero, sí. ¿Cómo era bombero que decía?
4: La René. Bombero, bombero, yo quiero ser bombero, bombero.
0: ¿Sabe qué? Mejor Alberto no entren a YouTube, no vean estos momentos de cómo Alexandra está exaltada cantando bombero.
4: Y lo que quería decir esa canción es que eso era lo que le decían, tienes que ser bombero, tienes que ser médico, tienes que ser, y al final no dejaba ser lo que él quería.
0: Bueno,
4: ser.
0: Pero ya nombramos todas las canciones que sí eran.
3: Usted también.
0: A ver, hombre.
3: Esta también, precisamente.
0: Sí,
3: pero es que vean, a ver, el trabajo mío es que precisamente no nos quedemos en las mismas
0: el
3: canciones.
0: El trabajo mío, acá el favor, ¿no?
3: Las investigaciones que no tengan nada que ver
0: feliz
3: con las
0: primero
3: canciones.
0: De mayo, George.
3: Las investigaciones mías son que precisamente ustedes no se queden como que, esa era la que tenía que poner. No, hay que investigar exhaustivamente, hay que ver qué música le sirve también al Día del Bombero y esta canción también.
0: ¿Qué tiene que ver?
3: Muchísimo, Gabriel.
0: ¿Cómo se llama la canción?
3: Se llama Fruta Fresca.
0: Sí.
3: Si hablamos de fruta fresca, pues hay que hablar de una fruta tan deliciosa como el mango. Y si una mujer lo vende, ¿qué es? La manguera. ¿Y qué necesita el bombero?
0: No,
3: la manguera.
2: ¿Cómo? ¿Cómo se llama la vendedora de mangos, George?
3: La manguera.
2: No.
3: La manguera.
2: O sea, ¿desde cuándo? Oiga, llamé a la manguera, que es que quiero un mango. No.
3: Claro.
2: No.
0: Fruta fresca. No, es que no por ningún lado le pegó, no, es que...
3: No,
4: que... Dice que fue con el 23, dice Lucanti X3X. Pues ahí eso sí hubiera podido ser.
0: Sí, fue con el 23.
3: De la Sonora Ponceña. Es que es la misma, la de siempre, yo tengo que investigar más. Y esta canción abre las posibilidades precisamente de...
0: Y el Día del Mango nos trae fuego, y ahí fue con
5: aquí se ha aplicado la sirena.
3: Sí, señor.
0: ¿El juego?
4: Sí,
0: la sirena.
4: Sí.
3: La sirena.
4: Sí.
5: quién sabe su mochila, qué cosa nos traerá.
3: Granito, con el cordial saludo para todos los oyentes que a esta hora se están pegando. Mire, aquí a la frecuencia.
0: El programa empezó a las 4 de la tarde. Entonces,
3: sí, señor.
0: Sí, el cordial saludo otra vez.
3: Sí, señor, porque hay gente que se está pegando en este momento aquí o se quieren pegar más tarde aquí.
0: Bueno,
3: a YouTube. En los streaming, es que llama a su merced, los inteligentes.
0: En YouTube, como dice Polilla.
3: En YouTube.
0: YouTube, pone Caracol Radio. YouTube, ahí estamos.
6: Hola, Polilla, ¿cómo estás?
3: Norbert. No, ese pantalón parece a Manuel Teodoro, el que trajo hoy Polilla.
0: Ha traído un pantalón como de cuadros.
3: Para que lo vean.
4: Le sale todo. Cuadros y rayas. Cuadros y rayas sale, dije.
0: Sí, sí, sí.
4: No dije nada más.
0: Alexander, iba a decir cuadros y bolas.
3: Esta es la historia.
0: Manuel Teodoro, sí. Ese pantalón se lo prestó Manuel
3: Teodoro. La corta no te hubiera dejado salir con ese pantalón a la calle. A mí que Polilla es gay.
0: Bueno, ya, hombre, déjelo tranquilo, hombre.
3: Polilla salió al hijo.
0: Bueno, déjelo tranquilo.
3: Pero,
0: Pedro, cuenten chistes. Hay falta de respeto. Ya cruzamos unos límites.
3: Ya 2 años y no tiene moza.
0: Bueno, pero ¿por qué moza, novia?
3: Mira, tiene a Fraile, tiene a Villar.
0: Pedro, con tal bendito chiste, hombre.
3: Los gente que están pegados en la onda corta, ¿es que llama a Merced el YouTube?
0: No, YouTube no tiene nada que ver con onda corta ni onda larga.
3: ¿No? ¿No? Entonces, ¿el YouTube en qué número se coge?
0: Ay, pero se pone YouTube, hay una aplicación, es como un cuadrito con una flechita, y ya, YouTube, ahí, pone Caracol Radio, ya, listo.
3: Pero la identificación de Radio Santa Fe decía 1,074,975 kilociclos en Bogotá, Colombia. 4,900 era en onda corta, que creo que ya no existe, ¿cierto? O debe existir muy poquito. Idea.
4: ¿Qué le gusta más?
3: No, la que pongan a estas alturas ya la que...
0: ¡Qué cosa! Mientras entre...
3: Don Granito,
0: Sí,
3: y para don Gabrielito y Millitos.
7: Y ya tus maletas
0: están. Pero tranquilo, señor. Compromisos internacionales tenemos todavía, sí, señor.
3: ¿Hablaron de la liga? Sí.
0: Sí, claro. Ay, pero déjeme. Usted que le doy la liga a Polilla ya que se va para la casa.
4: Ya para la casa.
3: Como cuidador de carro al que no le dan nada, sin liga.
0: Bueno, pero chiste.
3: Este sábado, Dios mediante, nos vemos con Boyacá, que paisanita de La Plata, más bien. Teatro Sea Maíz en Chía.
0: Sea Maíz en Chía.
3: Con Edwin, sí. También él sigue, Boyacá sigue viviendo con Edwin también.
0: Bueno, son muy felices.
3: Lo de la señora es una cosa ahí de fachada también.
0: Bueno, dele, Pedro.
3: Bueno, ¿de qué quiere humor, mi queridísimo Manuel Teodoro?
0: Puede ser de lo que necesite, Marcelo.
8: ¡Ah, caramba! ¡La mini urna del humor!
0: Marcelo sale de aquí para la casa de los famosos.
8: Claro, porque presento yo rápido,
0: claro,
8: ¿eh?
0: Sí, sí, sí.
8: ¿Y con quién? Con Carla. Pero hay duda, ¿eh? Polilla, ¿te gusta más Carla o te gusta más Marcelo?
9: Me gusta más Carla.
8: Ah, pero te gusta más Carla.
0: ¡Igual! ¡No la duda, amarillo! ¡Cualquier cosa!
8: ¡Yo ya lo dije, Polilla es gay!
9: Bueno, no, porque ojo al género, ¿no?
8: ¡Ah, caramba!
0: ¿Saben qué? De nuevo, no entren a YouTube y no pongan Caracol Radio. No, no, se van a arrepentir. No, no, no, no. Bueno,
8: tengo la mini burda del humor.
3: El papel, a ver qué le sale.
8: A ver. ¡Ah, caramba! Chiste de Safari, ¿eh? Safari. Safari, ¿eh? Ah, pero de los chistes de Safari es él, ¿eh?
3: ¿Cómo llamaba su novela? ¿Cartas de qué?
8: Cartas de amor, ¿eh? Cartas. Y ahora me llaman Lolita, ¿eh?
3: Claro. Y ahora lo llaman Marcelo.
0: Bueno, cuenta el chiste, a ver, Pedro. A ver.
3: Mamá, Marcelo.
0: Bueno.
3: Mamá, Marcelo.
4: Ese le gustó a usted también.
3: Sí. Mamá, Marcelo. Ahora sí, el chiste, sí. ¿De qué es?
8: ¡Ah, caramba!
0: Era Safari.
8: Ah, pero llama de Safari, ¿eh?
3: De Safari.
8: De Safari, ¿eh?
9: Llama Marcelo.
3: Llama Marcelo. Una vez me encontré con... ¿cómo llama el señor argentino que habla aquí?
0: Magnoli.
10: Magnoli. Adrián. El chiste dijo, cuando le pidan chistes de safaris, cuente este. Y pero dijo, me lo acaban de pedir.
0: Ah, no me sí, diga, Magnoli sí. Le dijo eso.
10: Adrián es que llama él.
0: Sí. Adrián. Ahora está en dos puntos con Vanessa de la Torre.
11: El de las empanadas.
10: Sintonía sí. Total. Dos sí. Puntos con Vanessa de la Torre sí. Y Adrián Magnoli.
0: Y bueno. Fraile también.
10: Y Fraile está ahí también. Está,
12: sí. No lo dejan sí. Hablar. Lo que
0: y Michelle Arévalo, sí.
10: Mejor dicho, su merced ya está como los micrófonos de esta cabina todo el día y de noche aquí.
12: Prendido, sí.
9: Que Vanessa deje prendido. Hablar a Fraile.
10: Numeral, Vanessa deje hablar a Fraile.
0: Listo. Pele, pero.
10: Safari.
0: Sí.
10: Un safari. Efecto de safari angulito. Por el África. Con buses de esos que llevan gente encima para ver los safaris.
0: Sí.
10: Buses de esos de safaris.
0: Sí.
10: Y todos con su gorro kaki.
0: Claro.
10: Y su chaleco.
0: Sí.
10: Y sus bermudas de kaki.
0: Sí, todo, eso. Sí.
10: Todo kaki. El guía.
0: Sus calzoncillos.
10: Sí, calzoncillos kaki.
0: para que combine todo el ajuar.
10: Y por safari con kaki también. Sí. Bueno, el guía ahí. Los pasajeros sentados, cada uno con su ritmo, porque tenían que ir en la cacería del peligrosísimo león blanco. Sí, el león blanco, el peligroso león blanco. Sí, el asesino león blanco. El guía de pronto cogió el micrófono y empezó a hablarles a los asistentes. Entre los asistentes estaba Mr. Arthur. Mr. Arthur, que hacía un efecto... De Leona en celo. ¿Quién puede ser ese?
0: Leona en celo, Alexandra.
9: Alexandra Leona.
4: Un león en celo, no sí, la Leona. Fácil.
10: La Leona está bien. Pero era Mr. Arthur.
0: Ah, era Mr. Arthur.
4: Sí.
10: Entonces, risa loca.
0: Sí.
10: Risa loca, entonces hace de Mr. Arthur, que es el efecto de la Leona en celo.
0: Es muy fácil. Soy una Leona en celo. Paulina Rubio.
12: Una Leona sí. Y yo sería un León.
0: Ah, ok.
10: Señoras y señores, bienvenidos.
0: Es en inglés el chiste.
10: No, es que el micrófono estaba dañado.

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1: Leona en celo.
2: ¿Cómo hace una leona en celo? Yo cada vez.
3: Dile, haga. Nunca he visto una leona en celo. Sí.
4: Solo lobas.
5: Todas
4: no.
5: Zorras.
4: Solo lobitas en celo.
3: Solo lobas, sí.
5: Bueno, una zorra en celo.
6: Señoras y señores, decía el guía, entre más sí se acercaban. A 1400 metros estamos viendo al asesino león blanco. Alisten los rifles, los fusiles, mientras Mr. Arthur imita el sonido de la leona en celo.
3: Esa leona. Esa leona está es como estreñida.
2: Bueno, tengo afán. A ver, a Mr. Arthur y ustedes le aceleren. Ya,
6: señoras y señores del safari, a 1300 metros.
2: Ay, pero.
6: Es hasta que lleguemos a 50
2: metros. No, pero
6: metros.
2: Déjame,
6: a 1300 metros. Están
2: Mr. Arthur le dio tos.
3: Yo creo que se cagó el tonto, sí, más bien. Sí, no.
2: Bueno, dele, a ver.
6: A 1300 metros estamos viendo al asesino león blanco. Alisten los rifles, los fusiles, mientras Mr. Arthur imita el sonido de la leona en celo. Señoras y señores, a 900 metros estamos viendo al asesino león blanco. Alisten los rifles, los fusiles, mientras Mr. Arthur imita el sonido de la leona en celo. Señoras y señores, a 50 metros estamos viendo al asesino león blanco. Por favor, saquen sus rifles, saquen los fusiles, disparen, porque es la tercera vez que el león se comió la leona.
2: ¡Qué cosa tan mala! ¡Ay, adiós, señores!
7: 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En Caracol Radio son las
8: 6:27.
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4: Ya son las 6:30.
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1: Muy bien, seguimos en La Luciérnaga en Caracol Radio. Ya mismo entren a YouTube, ponen Caracol Radio porque queremos además que vean las gráficas. La Silla Vacía, uno de los grandes portales de periodismo en Colombia, hace un gran ejercicio. Bueno, además de El Detector de Mentiras, mucho contenido que tiene La Silla Vacía, ponderar las encuestas en Colombia. Daniel Pacheco es el subdirector de La Silla Vacía. Daniel, bienvenido a La Luciérnaga, ¿cómo estamos?
2: Gabriel, un gusto estar acá en esta cabina donde yo comencé a hacer radio hace, no le digo cuánto.
1: Uy, ¿arrancó aquí?
2: Sí.
1: ¿En dónde estaba usted? ¿Qué hacía acá?
2: Yo estaba en Washington.
1: Ah, sí, señor. Sí, Daniel señor. Pacheco, nuestro
2: ah, pollo. Estaba sentado Darío.
3: Hace ratico, sí, era Darío, hace rato era un polluelo.
1: Sí. Era un pichón.
3: Sí, pichón. Pues de ahí pasó a pichón y yo se le perdí la cuenta.
1: Ya es un tipo curtido en el periodismo. Ok, bueno, Pacheco. Hey, venga, voy a arrancar por el principio. ¿Qué es La Silla Vacía, Daniel Pacheco?
2: La Silla Vacía es un portal de periodismo que se concentra en política y en el poder en Colombia. Es independiente y habla de todos los poderes, así duela y nos hagan doler.
1: Bueno, eso duele de lado y lado.
2: Sí, claro.
1: Eso es como el abrazo entre los puercoespines, siempre va a doler un poco.
4: Sobre todo, Gabriel, porque es que en esta época electoral La Silla ha tenido en particular dos situaciones muy de frente con la campaña de Leonardo de la Espriella y con la campaña del doctor Iván Cepeda. Iván Cepeda, que no ha ido a entrevistas en los medios particulares, pero sí se nota una animosidad en específico contra La Silla Vacía. Hay unos documentos, unas cartas que están pidiendo firmar. No han sido fáciles estos días para La Silla.
2: Pero se encontraron en algo. Iván Cepeda sí. Y Abelardo de la Espriella, ¿no?
4: Sí. Tienen una silla en común.
1: Oiga, Daniel, en un país de encuestas, las encuestas nos gustan a todos. Los sondeos nos encantan. ¿Cómo es el ejercicio de ponderar las encuestas para tratar de entender qué es lo que pasa con tantas vertientes? Salimos un día diciendo hay posibilidad de que haya un candidato que gane en primera vuelta. Después decimos no hay ninguna posibilidad. Si se unen los otros dos, ganaría el otro candidato. ¿Cuál es el ejercicio que hicieron?
2: A ver, las encuestas son unos estudios de opinión que usan técnicas distintas y entonces ven cosas distintas. Lo que nosotros hacemos es básicamente molerlas todas y meterlas en un solo ponderador. Molerlas con algún tipo de técnica y está ahí todo.
1: No es un explicado. Procesador de alimentos, sino que hay que ponerle condimentos.
2: ¿Cómo se llama? La que es carísima, que le dice a uno qué hacer para que le quede el postre perfecto. Esa que usted tampoco sabe utilizar.
5: le preguntó al que no era.
1: Bueno, no, pero es el nuevo robot que ya va diciendo cuánto tiene, cuántos gramos de cada que hay, cómo se mezcla.
2: Entonces, mira, hay unas encuestas que son mejores que otras según unos criterios, y nuestro criterio es que también le pegan a la elección antes de que sea la elección. Yo sé que los encuestadores dicen no, las encuestas no son para pronosticar, pero si usted una encuesta con la veda de una semana, pues está muy lejos de lo que fue la elección, entonces la foto, la máquina que usted está usando para tomar esa foto, pues está desconfigurada, y nosotros las medimos de acuerdo a cómo le han dado a las elecciones pasadas, desde el 2018 hasta el 2026 con las consultas, y ahí le damos una calificación a cada encuesta y eso le da un peso específico, y luego hacemos un ponderador y un promedio ponderado de todas esas encuestas.
1: Bueno, ¿por dónde arrancamos? A ver, vamos con Fraile, con Villar también acá.
4: Sí, pues yo creo que eso, el ponderado de la foto general de esos tres o cuatro primeros candidatos, ¿cómo se ven? Porque sobre todo en la primera encuesta de Inbamer vimos un Iván Cepeda escapado casi al borde de la primera vuelta, y en las demás ya no era tan así. ¿El ponderado cómo se ve?
2: Claro, entonces el ponderado tiene a Cepeda en 38, a Abelardo en 24% y a Paloma Valencia en 19%. Y ahí está Sergio Fajardo por abajo en 3. Entonces, ¿qué le dice eso inicialmente? Que a un mes, esta ya es con la ola que recoge. Hay 5 encuestas, casas encuestadoras haciendo encuestas que se pueden publicar en medios de comunicación luego de la ley de las encuestas. Entonces, luego de la última ola, a un mes de la primera vuelta, le dice que es muy probable que haya segunda vuelta. Es muy probable, eso quiere decir, si no pasa algo absolutamente extraordinario, que en un mes puede pasar fácilmente, ¿no?
1: Pero a ver, estos porcentajes en este primer gráfico, ¿cómo se leen? El ponderado da el 38%, definitivamente.
2: Esa es la intención de voto de Iván Cepeda luego de coger la última ola de todas las encuestas que tiene Inbamer, GAD.
1: Era eso Atlas. Lo que quería preguntar. Se ve claro, pero el titular hace falta. Intención de voto. Uh-huh. Para que quede claro qué es ese porcentaje que aparece, claro, en la pantalla.
2: Y Caracol, RA y Prisa nos quedó debiendo la encuesta.
6: No, no, no había plata. Hombre.
1: Ah, está muy caro. Eso está.
5: No, es qué bueno, pero me pueden invitar. Una decisión.
1: Pero venga, quiero volver con el condenado para que lo leamos. ¿Cuáles eran los resultados que tenemos? De nuevo, volvemos a la imagen. 38% para Iván Cepeda. El 24% entonces lo tiene Abelardo de la Estrella.
2: Sí.
1: El 19% Paloma Valencia y el 3% Sergio Fajardo.
2: Sí.
1: Eso queda.
2: Entonces, a mí lo primero que me dice eso por la intención de voto ahora, es que Iván Cepeda, que dice que va a ganar en primera vuelta.
1: Hay unas curvas desde enero de 2026 hasta mayo de 2026.
2: Sí.
1: ¿Qué tanto se mantienen?
2: Pues desde después de la consulta de marzo, que tiene a Paloma subiendo, las curvas están más o menos parecidas, ¿no? Entonces Iván Cepeda se está moviendo en un rango que tiende a crecer, ¿cierto? Pero no tiene un crecimiento tan alto como para pensar que en un mes, al menos con la foto de hoy, pueda llegar al 51%. Y eso es chévere para los que nos gusta la política, pues porque va a haber otra ronda, es el alargue de este partido, en donde hay otros escenarios y se plantean otras preguntas, las preguntas del voto útil para segunda vuelta, por ejemplo.
5: En este escenario, ¿cómo se ve, por ejemplo, cómo han analizado ustedes el escenario Cepeda-Paloma, por ejemplo, si se llegara a dar?
2: Ahí en ese escenario, lo que muestra el ponderado, y por ahí tenemos la segunda grafiquita de Paloma y Cepeda, porque uno también puede ponderar los escenarios de segunda vuelta, ¿cierto? Porque todas las encuestas traen sus propios escenarios. En esa, ahí están empatados, o sea, que yo le diga, no, es que va a ganar Paloma porque tienen un punto de diferencia, no, ahí están empatados, porque si las encuestas tienen margen de error, el ponderado.
5: Esta sería también una eventual segunda vuelta de estos dos candidatos.
1: Estamos hablando 44% Paloma Valencia y 43% Iván Cepeda en el histórico de Paloma, Iván Cepeda en el ponderado de silla vacía.
2: Sí, el ponderado de la silla vacía y la imagen de Abelardo es similar, tiene una diferencia y es que Abelardo está un poquito más abajo, pero igual estamos hablando de 45 Iván Cepeda, 42% Abelardo de la Espriella. Es una distancia, la otra era Paloma ganando por 1%, aquí está Cepeda arriba 3%, digamos que también está dentro de un empate técnico, es decir, aquí hay campaña, ¿no? En este no mes hay campaña.
1: No hay un pico subida bajada.
3: El único, el de Paloma en esas elecciones de
2: claro,
3: marzo.
2: Paloma se trepa. Ahí la pregunta es si puede seguir creciendo, porque la pelea más emocionante en primera vuelta es entre Paloma y Abelardo. ¿Cuál de los dos? Y siguen también los dos muy pegados, ¿no? Hay unos que dicen, no, es que si ya no llegó y no pasó a Abelardo, pues en el mes que queda va a ser difícil, pues hay que ver, ¿no? Por eso quedan 4 semanas.
4: Oiga, ve uno esa segunda vuelta y esos empates que casi son empates técnicos y uno advierte un reto gigantesco para la registraduría. Cuando una elección es tan reñida y donde casi que hay que volver a contar cada voto con un presidente que ha incendiado el proceso electoral desde el principio, una diferencia tan pequeña y tan cortica en una segunda vuelta que seguramente va a ser muy reñida, es un reto para la democracia, para la registraduría, para el Consejo Electoral. Yo creo que para todos como colombianos, si la segunda vuelta es así de apretada, va a ser bien complejo el escenario.
2: Fraile, usted está anticipando la pesadilla de muchos y es que tengamos una elección tan apretada en segunda vuelta que no haya reconocimiento, más allá de quién gane, porque hay ambos han anticipado, digamos, desde el presidente hasta Abelardo, tal vez Paloma ha sido más cauta en eso, en decir que si los resultados no los favorecen, ellos anticipan que puede haber alguna cosa que los hará no reconocer, y pues ahí estaremos ante un escenario inédito en la democracia colombiana, ¿no? Pero pues todo eso puede cambiar mucho, ¿no? No solamente hasta primera vuelta, porque ya cuando uno empieza a hablar de escenarios de segunda vuelta está como adelantándose un poco, ¿no? Pero antes de eso hay todavía mucha política y las encuestas ahí van a ser importantes, porque si las encuestas, si hay segunda vuelta, por ejemplo, y después del 31 de mayo le están mostrando que hay alguno que va muy lejos del otro, Cepeda muy lejos del que pase con él o la que pase con él, o al revés, y está muy lejos y queda así efectivamente la elección, pues la denuncia de fraude va a tener unos problemas de credibilidad, ¿cierto? Y en ese sentido las encuestas son importantes como estudios de opinión de voto anteriores a la elección, ¿no? Es como el preconteo de la registraduría, que no es el conteo oficial, le da usted una foto, ¿no? No oficial, pero esa foto es importante a la hora de recibir los resultados ya oficiales del escrutinio del CNE.
5: En esa ponderación que hacen ustedes en la silla, ¿qué tanto peso tuvo el número de encuestados, las regiones donde se ubicó, qué criterios usaron para realizar esa ponderación.
2: Entonces, fíjese, la ponderación tiene primero un ranking en el que organizamos a todas las encuestadoras por cómo le pegaron a las elecciones en el pasado, y en ese ranking todas están muy apretadas, se lo doy rápidamente, por las elecciones de la consulta en las que a todas las encuestas les fue muy mal. Ninguna logró medir que Paloma estaba tan arriba, ninguna logró medir que Oviedo estaba de segundo, pero también por encima de todos los demás. Ninguna o casi ninguna logró medir que Roy le iba a ganar a Daniel Quintero, ¿no? Entonces ahí se pifiaron mucho, todas están entre 6 y 5 sobre 10. Las dos primeras, la primera es GAT, la de RCN, la segunda es Atlas, la de Semana. Y es curioso porque esas son las que usan las metodologías más criticadas, una es online, la otra es por teléfono. Luego está el CNC, Invamer y Guarumo, ¿no? En ese ranking. Entonces, eso hace que una medición de GAD o de Atlas tenga un poquito más de valor en ese promedio ponderado. Y luego, además, también se ingresan los tamaños de la muestra de cada encuesta y eso pesa, aunque menos que el desempeño. Todos los números están ahí para los que son más nerdos y les gusten los números, pueden encontrar en lasillavacía.com, ahí en el ponderador, como exactamente cómo calculamos. ¿No? Decía Álvaro Gómez que las encuestas son como las morcillas, que a todo el mundo le encantan, pero nadie quiere saber cómo se hacen. Nuestro ponderador es una morcillería abierta.
3: Reconocida.
2: Abierta al público. Ahí pueden mirar.
4: El relleno.
1: Oye, a ver, ¿cómo es entre la realidad y la ficción? Sí, doctor Iván Cepeda, ¿cómo ve el trabajo de la campaña política?
6: ¿Cómo va, mi querido Gabriel?
1: Sí, muy, muy poco tiempo ya.
6: Pues como yo sigo punteando en todas las encuestas y sí, en todas las morcillas, voy a seguir igual de animado y contento muy bien, con todo sí, esto que está pasando.
1: Sí.
6: A pesar de que, bueno, me están echando mucha agua sucia, pero voy a seguir igual de selectivo a la hora de dar las entrevistas. Y lo más importante, seguiré igual o más escondido a la hora de aceptar las invitaciones para ir a todos los debates.
1: Sí.
6: Ja, ja, ja, ja.
1: No, lea eso, no, ya délo así. Muy bien, gracias. Doctor Abelardo.
7: Por ti volaré. ¿Mostro qué?
1: No, me es cortico ya. Ey, padre, Pacheco.
7: Ya es corto. ¿Mostro qué? ¿Todo bien? ¿Qué?
2: Venga para la silla.
7: ¿Mostro? Sí. Pero, ¿cuánto hay? ¿Ya compraste mis tenis?
6: No, voy a ir
7: ¿Ya compraste mis tenis?
1: Los de 5 millones.
2: ¿El reloj cómo es que es?
7: El reloj está a 20 millones. Sí. Y estamos a punto de sacar el nuevo calendario para que usted esté pendiente de los días que faltan para la elección. Le vale 10 milloncitos de pesos.
1: Ah, el calendario también.
7: Porque hay que apoyar al Tigre. Hay que siempre estar firme, pero firme por la patria.
1: Paloma Valencia, mes cortico de elecciones.
3: Gabriel, este mes que me queda de mi campaña me iré a hacer un retiro espiritual al ubérrimo para que mi profeta Uribe me enseñe a montar a caballo. Así llegará montada en una buena bestia a las urnas y ojo, que la verdadera encuesta solo es el día de las elecciones, Gabriel.
1: Bueno, Claudita López, ¿usted qué hace en estos días?
3: Ay, me cogió. ¡Imparables! Este mes que me queda de campaña me voy a dedicar a buscar ríos para pegarme unas buenas clavadas, pero además yo ando aquí con mi van, porque me encanta mi carrito, se suben y se van a las urnas, así, por eso es la van, se suben y se van, hermano, imparables.
1: Iván sigue leyendo el discurso que
6: si no, es que ya me puedo ir.
1: Dicen que si ya se puede ir. Oiga, Roy Barreras, maestro poeta, ¿usted qué hace en estos días de elecciones?
8: Queridísimo Gabo, estaba analizando con Daniel Pacheco las métricas de las encuestas y he sido el único candidato que se mantiene en un nivel, en el 0-1, no he cambiado de ahí, 0-1.
1: Extrema coherencia,
8: no se mueve la curva. Eso es coherencia, yo no es que suba y baje, estoy en el 0-1.
1: Sí, no, muy bien, no hay picos ahí.
8: Y como estoy prácticamente de líder en las encuestas, pues me voy a dedicar a un retiro y a escribir poesías como estas dos que traje hoy. Musiquita de fondo, safari de fondo.
1: No he entendido el chiste del safari todavía, pero bueno.
8: No, pues se comieron a Mr. Arthur 3 veces, ¿qué más?
1: Bueno,
8: que
1: ya,
8: en un mes voten por mí, porque yo vengo de atrás. Y sabes, Roy Leonardo, que en las urnas Barreras. Por eso pido a Colombia, con cariño y alegría, que me elijan presidente y a rezar a la iglesia.
1: Muy bien, muy bonito.
8: Eso es hermoso.
1: Daniel Pacheco de la silla vacía. Entonces, si tenemos que dar conclusiones de lo que ha sido este ponderado del ejercicio que han hecho, ¿cuáles son para ustedes las conclusiones?
2: Todo apunta a que hay segunda vuelta. Todo apunta a que esa segunda vuelta será de Iván Cepeda. Y no se sabe si será con Paloma Valencia o con Abelardo de la Espriella. ¿Quieres saber algo más seguro? No hay.
5: O sea,
1: mejor dicho.
7: Lo más seguro es que no hay nada.
5: A hoy no hay nada.
2: No hay nada. Y eso con la foto de hoy, porque mañana puede pasar cualquier cosa.
1: Bueno, Daniel Pacheco, subdirector de La Silla Vacía, pasó por la Luciana. Gracias, Pacheco.
2: No, señor, un honor estar por acá.
1: Y un revolcón también para
8: las letras.

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1: Muy bien, sigue la Luciérnaga en Caracol Radio. Actualicemos noticias, Orlando Villar, servicio informativo.
2: Gabriel, y mucha atención porque crecen las tensiones en el estrecho de Hormuz. El presidente Trump lanzó una operación para desbloquear este paso marítimo. Irán está amenazando con ataques y represalias. ¿Qué se sabe allí en la zona del conflicto? Eddie Ujinovic, él está en Israel, es el corresponsal de Caracol Radio.
3: La tensión escala en el estratégico estrecho de Hormuz, clave para el comercio mundial de petróleo. Irán aseguró que su marina lanzó misiles de crucero, cohetes y drones cerca de destructores de los Estados Unidos, en lo que describieron como un mensaje de advertencia. Además, en los Emiratos Árabes Unidos, sistemas de defensa interceptaron misiles de lanzadores desde Irán, mientras un dron impactó una instalación de combustible en Fujairah, provocando un incendio. Estados Unidos, mientras tanto, asegura que mantiene abiertas las rutas marítimas, aunque Teherán lo desmiente.
2: Pues es la información entonces que se produce hasta ahora y que usted encuentra en caracol.com.co y en todas nuestras redes sociales con esta tensión que crece en esta zona de Israel y Irán.
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11: 7:00.
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11: 7:00 p.m. Bienvenidos. Aquí están las noticias. Iniciamos con la explosión en la mina La Trinidad, que está ubicada en el municipio de Sutatausa, en Cundinamarca. Hay en este momento 14 personas atrapadas. Habló el capitán de bomberos de Cundinamarca, Álvaro Farfán.
15: En la tarde de hoy se reportó un accidente minero. Esto en jurisdicción del municipio de Sutatausa, exactamente en la mina La Carbonera, Los Pinos, ubicada pues en el sector conocido como Las Peñas del Boquerón. Al momento se hace la activación de manera protocolaria de todos los organismos de primera respuesta, tanto el municipio de Sutatausa como también personal de bomberos del municipio de Guaté.
11: La presidencia de Ecuador anunció que a partir del 1 de junio reducirá del 100% al 75% los aranceles a la importación de productos colombianos. Esto lo ha dicho el gobierno de Daniel Noboa, que la decisión demuestra una apertura para buscar una negociación comercial con nuestro país. Y agentes del Servicio Secreto de Estados Unidos dispararon a un hombre armado en el centro de Washington, lo que provocó un breve confinamiento en la Casa Blanca. Es la segunda alerta de seguridad presidencial en menos de 10 días. Así lo dijo el director del Servicio Secreto, Matthew Quinn, que confirmó la detención del hombre.
16: Al abordarlo, sacó su arma, disparó a los agentes y el Servicio Secreto respondió. Fue llevado al hospital tras recibir un disparo.
11: En el aniversario 50 del País América, el periódico Global, el rey Felipe VI destacó el periodismo como una tarea crucial para mantener las libertades y la democracia.
17: Quiero reconocer el papel de los informadores en la construcción de la España democrática y en la defensa de las instituciones que la articulan. Estamos hoy aquí para felicitar una redacción vibrante, con un gran esfuerzo profesional a ambos lados del Atlántico. Y no digo yo que veremos el centenario, pero seguro, y espero que sea así, que nuestros hijos verán el centenario del país, lo vivirán.
11: Y volvemos a Colombia porque la Liga Colombiana contra el Cáncer suspendió temporalmente la operación de su sede en la calle 116 en Bogotá por deudas acumuladas del sistema de salud. La organización aclaró que la sede de la calle 77 seguirá operando con normalidad para consultas oncológicas, quimioterapias, farmacia y vacunación. Y por otro lado, la Fiscalía General de la Nación confirmó que Alexander Díaz Mendoza, alias Calarcá, será imputado el 12 de mayo ante un juez penal municipal con función de control de garantías de Villavicencio Meta. La fecha de la diligencia se modificó, pues inicialmente iba a ser mañana, 5 de mayo. El gobierno ha radicado hoy, con mensaje de urgencia, de insistencia, el proyecto de jurisdicción agraria. La ministra de Agricultura, Marta Carvajalino, explicó qué pasará con el proyecto si